0: Muy buenas noches, es hora de noticias en Agricultura. Revisamos las últimas informaciones. Posterior a la aprobación de los vetos del gobierno a la mega reforma en el Senado, habló el ministro de Hacienda, Jorge Quirós. Más detalles los entrega hasta ahora Carolina Flores. Adelante, buenas noches.
1: ¿Cómo está, Matías? Así es, porque tras una sesión que se extendió por cerca de 3 horas, la sala del Senado aprobó los 3 vetos ingresados por el presidente José Antonio Kast, que tienen relación con la prohibición del anatocismo, el derecho al olvido financiero y el pago a las pymes en 30 días. Si bien esta mañana la Comisión de Hacienda rechazó este último, en esta oportunidad fue aprobado por 20 votos a favor, más las 4 abstenciones que se sumaron a mayoría, aunque cabe precisar que la votación fue realizada 2 veces, ya que la primera había una diferencia de solo 1 voto entre los que aprobaban y los que rechazaban. Tras finalizar la sesión, el titular de Hacienda, Jorge Quirós, agradeció el respaldo que obtuvo más allá de su sector y aseguró que quedó pendiente revisar la actual legislación para evaluar el mecanismo de pago a las pymes.
2: Salió del Congreso, finalmente.
3: Creo que aquí se dio una discusión muy interesante, con temas que quedan pendientes para que nos sigamos trabajando en futuro.
2: Especialmente el pago a 30 días pymes, un tema que requiere mirarlo a fondo, volver a ver por qué la ley que existe no está funcionando plenamente. Así es que yo creo que esta discusión fue muy buena y creo que hubo una reflexión bien profunda, porque hubo muchos votos que yo creo que fueron mucho más allá del oficialismo. Creo que un resultado muy maduro del Congreso y me voy muy conforme.
1: Asimismo, el secretario de Estado fue consultado por la polémica con el viceministro Claudio Alvarado, sobre lo cual, si bien reconoció descoordinación, insistió en que no es su responsabilidad comunicar la agenda del gobierno. De esta forma, y tras este resultado, el gobierno dio por finalizada la discusión legislativa y ahora solo resta la resolución del Tribunal Constitucional, que podríamos conocer dentro de las próximas semanas. Cabe precisar, Matías, que mañana será el turno de los abogados representantes del oficialismo y la oposición para presentar sus alegatos ante el Pleno del TC sobre los 3 requerimientos ingresados que tienen relación con la invariabilidad tributaria y las normas medioambientales. Informa Noticias en Agricultura.
0: Gracias, Carolina. Y la Corporación Municipal de Desarrollo Social de Ñuñoa anunció la suspensión de las clases presenciales en el Liceo Augusto Dalmar desde este jueves, luego de las amenazas de muerte recibidas por un estudiante que se opuso al paro de lápices votado a favor por sus pares del establecimiento. Fue el pasado viernes que por un 89% los estudiantes aprobaron este paro como medida de presión ante demandas que no han sido resueltas por el municipio, de acuerdo al centro de alumnos. En ese contexto, el lunes ingresó a la Fiscalía Oriente una denuncia por amenazas contra un estudiante de enseñanza media que manifestó su rechazo a esta paralización. El menor ha sido hostigado tanto personalmente como vía WhatsApp, llegando a ser amenazado de muerte, según han dicho. Ante lo ocurrido, desde la Corporación Municipal de Desarrollo Social de Ñuñoa, a través de su Dirección de Educación, informó a la comunidad educativa del Liceo Augusto Dalmar que ante estas situaciones que podrían afectar la integridad y seguridad de estudiantes y funcionarios, se ha determinado como medida preventiva la suspensión de clases presenciales a contar de mañana jueves 13 de agosto. El comunicado enfatiza que esta medida se adopta mientras se desarrollan los procedimientos investigativos correspondientes de acuerdo con los protocolos y disposiciones del Ministerio de Educación. Se informará también oportunamente a toda la comunidad educativa en la fecha de reanudación de clases presenciales y también agradece la comprensión y colaboración y responsabilidad de la comunidad educativa frente a esta situación, concluye el escrito. Actualizamos el tiempo en Santiago. Hay nubosidad parcial a esta hora, cuando son las 8:04 de la tarde, y la temperatura marca 10,2 grados Celsius, según indica a esta hora la Dirección Meteorológica de Chile. Con esta información dejamos hasta acá las noticias y los dejamos invitados a seguir a nuestra sintonía. Ya viene el programa Los Tres Mosqueteros.
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6: Buenas tardes a todos y bienvenidos aquí a un nuevo programa de Los Tres Mosqueteros, pero en este minuto somos dos, pero ya viene el tercero en camino. It's coming, winter is coming.
7: Nos dejaron que... sola, nos abandonaron.
6: Sí, pero hoy día un panel de mujeres, así que las mujeres, los magos llegan cuando tienen que llegar.
7: Por supuesto.
6: No antes y no después. ¿Ya la escucharon? Sarita está con nosotros como todos los martes, está ahí, ¿no es cierto? Está ahí.
7: Todos los martes, miércoles, ahí depende, chico, en la universidad te imaginarás que no hago todo lo posible para calzar los tiempos, pero... Pero no está fácil. Ajá. Pero contenta, pues sí, esta es como mi casa, ya estoy en mi casa, feliz, contenta, con la Maida más encima, que estupenda, sí, como siempre, así que nada que es.
6: Bueno, la verdad es que estamos avanzando en el fondo hacia septiembre. Voy a partir primero con la polémica de todos los años, porque realmente, o sea, a ver, esto se había zanjado, y esto es bien importante tenerlo en cuenta, porque cuando decimos había zanjado, se había hecho una ley que establece que en el caso que quede un sándwich, ya, entre feriado y el fin de semana, ese día se da feriado. Eso ya estaba zanjado. ¿Ya? En el caso de que sea fin de semana, los dos feriados, el 18 y el 19, también se da un feriado. Pero en el caso de hoy, lo que tenemos ahora, que el viernes es feriado y que el sábado es feriado, pero es sábado, están las mociones de querer dar el jueves. Y eso no está zanjado, y se supone que se había legislado para que no se volviese a poner sobre la mesa. Pero evidentemente están los políticos, y vamos a decirlo con todas sus letras, populistas, y en este caso fue el PDG, fue Sandra Parisi, la que puso esto sobre la mesa, porque esto suena bien, y a la gente le gusta tener feriado, tener fiesta, la fonda, ¿ya? Y yo no digo que la fonda y la fiesta no sea importante, lo es, pero también es importante tener en cuenta la productividad. Esto es exactamente igual que la política de los retiros. A la gente le gustan los retiros, pero eso no quiere decir que le haga bien el país, ¿ya? Y por lo tanto creo que esto es otra muestra más de la política bananera. Y voy a poner sobre la mesa un punto más que me parece súper importante, porque a los llamados de Sandra Parisi se han sumado también personeros de distintas, obviamente la izquierda, el Partido Comunista, pero también gente de derecha. O sea, el populismo es transversal de esta gente que le hace mal al país. Y aquí hay que decir que cuando el ministro Quirós dijo el fin de semana que era el, en el fondo, el fin del comienzo, parafraseando a Winston Churchill, significa que hay muchas otras cosas que hacer para enderezar al país. Y el gran problema es que, a pesar de la mega reforma, que es muy buena y que va en buen camino, los inversores no tienen confianza. ¿Y por qué no tienen confianza? No tienen confianza porque puede venir esta clase política y dar vuelta nuevamente, teniendo una mayoría circunstancial, estas situaciones. Y precisamente el gran problema que tenemos es la clase política, no digo toda la clase política, pero este tipo de mociones muestra, y lo voy a decir con las palabras en castellano y en buen chileno, lo penca de la política. O sea, ¿cómo va a ser posible que en el marco de la situación, con 1,000,000 de desempleados, se establezca la idea de un feriado irrenunciable? ¿Usted sabe lo que significa un feriado irrenunciable? Ya, o sea, ya las 40 horas tienen sumamente complicado, y montones de restaurantes no abren los domingos a la hora de almuerzo porque no pueden hacer cuadrilla, y no pueden hacer más cuadrilla porque no pueden contratar más personas. Si no se trata de que usted le ponga 40, contraten más gente y que con eso los desempleados queden empleados. No, no. Entonces, aquí hay una irresponsabilidad total y absoluta, y creo que es absolutamente impresentable.
7: Yo me sumo a tus palabras, Maida. En realidad, no solamente lo encuentro penca, sino que tú lees la justificación que dijo el diputado Marcos Barraza, y en realidad me parece sumamente populista, bananero, como tú dijiste, porque en realidad dice, ha habido

0: Emergencias ambientales, como los últimos temporales, donde había destrucción de viviendas y un montón de otras cosas más, y dices, pues, le pedimos al gobierno que se ponga la mano en el corazón y que piense en el encuentro familiar de las chilenas y los chilenos. La mano en el corazón, o sea, en realidad creo yo que si hay tragedia, es lo último que sirve en ese sentido para poder levantar de vuelta el país, andar como pidiendo con una propuesta bastante populista, porque más encima nadie va a querer decir no estamos a favor de que las personas puedan descansar. Nadie en general va a oponerse a que las familias chilenas que han sufrido por estas últimas situaciones
1: vayan a tener un descanso. ¿Cuántos feriados tiene Chile?
0: Somos el país probablemente que más tiene.
1: Tiene 17 feriados.
0: No me cabía ninguna.
1: Tiene 17 feriados, a lo que hay que sumarle las 3 semanas legales de vacaciones. Y si vamos al comparativo de la OCDE, que no les encanta compararse con la OCDE, pero cuando les conviene, pero cuando no les conviene no se quieren comparar. Estamos pero absolutamente por sobre. Yo le voy a preguntar al ChatGPT aquí inmediatamente cuál es el promedio de feriados de la OCDE.
0: Y sabes que yo lo encuentro de una desconexión gigantesca. Pueden ser real. Si en realidad tuviesen estas personas que propusieron este proyecto interés real, porque es que este país y las familias chilenas tuviesen una mejoría inminente en sus vidas, estarían generando propuestas que efectivamente fueran, valga la redundancia, efectivas o eficaces, dando resultados como tal, que se tradujeran en cuestiones visibles, no solamente esta pancarta, esta parafernalia semántica, donde vamos a pelear por los trabajadores y las familias de Chile, pero que en realidad en la práctica no se traduce en nada bueno, nada positivo y nada real. Son solo palabras que le sirven para seguir teniendo votantes, para que sigan saliendo las encuestas del PDG como un partido querido, porque en realidad la amenaza del PDG sigue inminente. Sí. O sea, parece que les fue harto bien en las votaciones, que no se nos olvide eso. Entonces yo encuentro que es parte de esa misma lógica que tienen ellos, que donde calienta el sol, que me doy vuelta la chaqueta, lo que convenga en el momento.
1: Bueno, aquí ChatGPT ya dice que el promedio es 11 días al año y Chile está por sobre el promedio, pero aquí no, muy por sobre, de hecho estamos en los altos. Pero para que se hagan una idea, Australia tiene 8, Canadá tiene 9, Bélgica tiene 10, Francia, súper hiper socialista, tiene 11, Finlandia tiene 11, Austria tiene 13, la República Checa tiene 13. ¿Ya? Y efectivamente Chile está por sobre la media, pero no, quieren más. Y estamos hablando de un país que dejó de crecer, un país que se está intentando reactivar y que efectivamente sería importante plantear cuánto cuesta un día hábil menos en plata. Pero claro, como eso no le cuesta de la plata de los parlamentarios, proponen cosas que suenan bonitas, pero sí, que en realidad la pagamos nosotros. Y aquí es importante, sí, la pagamos todos nosotros. Eso implica una pérdida importante, país. Y Betita, bienvenida, te echábamos de menos.
2: Gracias, Maida. Sí, hoy día me demoré.
1: No te preocupes.
2: Me demoré, y si es que no sé, es como, estaba taco desde la puerta de mi casa.
0: Qué horror.
2: Pero literal, desde la puerta de mi casa, en la esquina, en la siguiente. Y si, ¿qué pasa? Vi a cerrar, no sé, ya, en fin. La
0: colapsado
2: cosa que
0: Santiago.
2: ¿Ah?
0: Colapsado Santiago.
2: Pero yo vivo muy lejos, vivo literal arriba de un cerro.
0: ¿Dónde te fuiste a meter, po, amiga?
2: Que es muy despejado, ¿cachai? Normalmente Taco yo me lo encuentro acá en Providencia.
0: No sé.
2: Y no, bueno, en fin, da lo mismo. Así que nada, qué gusto estar con ustedes. Ahora somos un ramillete.
0: Claro.
2: ¿De qué estaban hablando?
0: Las tres más regias del panel. De todo la agricultura.
2: Todas las tres más regias de los tremos que tenés hoy día.
1: Aquí es importante. Estábamos hablando del feriado, de la idea de poner un feriado adicional, de alguna manera haciendo la trampa a algo que ya estaba zanjado, que se había establecido, que cuando quedaba entre medio,
2: el sándwich
1: se daba. Eso ya estaba zanjado. O sea, estos están pidiendo algo por sobre. Pero aquí es súper importante ponerle monto. Y un poco para que sepan, en términos de dinero, como orden de magnitud, un feriado adicional de un día de semana podría representar alrededor de 100 a 200 millones de dólares de menor producción durante ese mes. Por lo tanto, póngale luca. A lo mejor la señora Parisi lo quiere poner de su bolsillo. Esa podría ser una alternativa.
2: Oye, espérate, pero hablaron
0: yo no
2: del
0: me quejaría
2: tweet que
0: de
2: se
0: eso.
2: Mandó.
1: Por favor, comentémoslo.
2: Dijo. El tweet que se mandó es, pucha, no, lo que lo voy a parafrasear, pero en el fondo, hablando en referencia a este feriado, dijo, amenazando al gobierno, como, sí, recuerden que necesitan 89 votos para sus futuros proyectos.
1: Sí, pues, el chantaje.
2: O sea, a ver, si no me dais un feriado que me va a costar, ¿cuánto? ¿150
1: 200?
2: Palos,
0: Y después quiero ver el de la actitud mafiosa.
3: Te amenazo con los siguientes proyectos de ley.
1: Entre 100 y 200 millones de, digamos, de dólares de menor producción durante el mes. Entonces, la pregunta es si la señora Sandra Parisi está dispuesta a ponerlo en su bolsillo. Porque si,
0: no hay ningún problema.
1: Lo damos al tiro.
2: Bueno, con la cantidad de plata que no han rendido de los balances y con la plata que se perdió, a lo mejor...
1: No con la plata perdida, con la propia. Porque para proponer, de alguna manera, sandeces, ya, voy a usar una palabra para que vayamos ampliando el vocabulario, básicamente esto es una trampa porque esto ya estaba zanjado. Y eso es lo que más rabia da, porque esto todos los años teníamos la misma discusión. Sí. Y ella lo pone sobre la mesa porque, cual Oscar Wilde, es terrible que hablen de ti, pero mucho más terrible es que no hablen de ti. Y el PDG necesita crear noticias, necesita estar en los medios. Y nosotros le estamos haciendo el favor de hablar de esto, de hablar de ello.
2: Puede mandar agradecimiento,
1: pero básicamente estamos planteando de la falta de responsabilidad, porque esto tiene un costo económico, y además tengamos en cuenta que un país que se está reactivando no puede darse el lujo. Esto es como una familia que de pronto no le alcanza la plata y uno de los miembros de la familia decidiera que sé que estoy cansado y que no voy a trabajar, y pensemos que gana el día. Es equivalente.
2: No puede. No sé, pero mira, más allá de que encuentro razón, a mí lo que me parece insólito es la actitud de amenaza, de chantaje al gobierno de un partido que supuestamente dice representar a la gente, al pueblo, porque ellos se arrogan la representación de la gente, bajo no sé qué principios, porque la ensalada que tienen ahí adentro, entre unos que son más de izquierda, otros que son más de derecha, otros que son... O sea, la Pamela Giles, que es simpatiquísima, me cae súper bien y todo, pero, o sea, recordemos que ella era de súper ultra, duper izquierda, después, aunque lo negó, tenés a Javier Olivares, que es súper ultra de derecha, entonces, la ensalada. Pero claro, representan a la gente... Y no le importa en absoluto los proyectos del gobierno ni los proyectos del futuro, porque es más importante amenazarlo si es que no le dan un feriado. Amiga Sandra, perdón, diputada honorable Sandra, porque si no, por decir no soy tu amiga, ¿no? De verdad, no somos amigas. Ahí no se demuestra, pero cero patriotismo, cero interés por la gente, cero interés por los partidos. No podéis amenazar ni por un feriado.
1: Solamente demuestra interés por lograr más votos ellos. Y aquí tengo que decir, textual, en el fondo Sandra Parisi subió la presión al gobierno por la negativa del feriado, porque efectivamente hoy día de la mañana salen diciendo no va a haber feriado, y pone, y aquí abro comillas, necesito un poquito más de 50 votos para lograr la admisibilidad del proyecto, sostuvo, para luego advertir. El gobierno que necesita 89 votos para poder lograr sus proyectos futuros. Entonces me gustaría que nos sentáramos a conversar. Como PDG y bancada, hemos dado la gobernabilidad.
0: Cáchate, pues yo necesito 50 y estoy 89.
2: Por un feriado, ¿de verdad?
1: No, yo estoy de acuerdo que si quieren dar el feriado, que ponga ya que el PDG, que haga una vaca entre todos los del PDG y pongan la plata que se pierde el país.
2: ¿Sí?
1: Y entonces, sí.
2: Hasta yo aporto, ¿sabes qué? Ya, como de buena onda.
0: Pero todavía tienen rechazado.
2: Yo le aporto 5 lucas.
0: ¿El PDG todavía no tiene problema o sí? ¿Algo? ¿No había un problema con las platas del PDG?
2: Ah, bueno, no han presentado nunca los balances, están ahí en justicia, viendo si se disuelve o no se disuelve el partido, no sé, no sabemos todavía qué va a pasar, pero está en la justicia.
1: Creo que es, y aquí es bien importante aclarar una cosa, yo hablé de bananero, y bananero significa que efectivamente es una usanza, un término, no por ofender a los países del Caribe, pero en el mundo del Caribe todos los recursos están ahí disponibles. Sí. Y por lo tanto uno puede echarse a dormir siesta y te caen los plátanos del cielo y podéis comer. Pero y un poco a eso se refiere, a esa idea. Bananero? Sí, pues de ahí viene del concepto de estos países que terminan siendo más flojos, básicamente porque los recursos están todos disponibles, ¿ya? Y por lo tanto pueden darse la fiestita, ¿ya? Y eso es lo que están haciendo ahora. Los recursos, en el caso chileno, no están disponibles.
2: No.
1: Y es más, son bastante escasos. Más que nunca.
2: Una crisis.
0: Es que en realidad, además, le sumo a eso y con lo que había dicho antes, un poco la desconexión. O sea, en realidad, si tuviesen esta un poco de visión de Estado, de proyección por Chile, de realmente amor a la patria y servir de cierta forma a los chilenos, si más encima están tan preocupados con lo que comentó el mismo diputado, en realidad buscarían alguna solución mucho más factible para realmente tener frutos como tal en la economía, en la vivienda, etcétera, de los chilenos. Pero no, se prefieren gastar el tiempo hablando de estas cuestiones ridículas, que la encuentro de una bajeza y, o sea, en realidad, bastante ridículo, porque como ustedes ya lo dijeron, y esto ya se conversó, o sea, ya se tuvo que conversar lo que se conversó. Entonces, en realidad, esto es hacer problema por hacer problema.
3: Es hacer olita.
0: Eso es.
1: Es hacer olita.
0: Y querer figurar, que salir en los medios, que, o sea, muy florerito, en realidad. Entonces, no. En cuenta, está desagradable. Bueno,
2: sí, podemos perfectamente hablar del PDG, podemos hablar de todos los balances que debe, podemos hablar de los 250 millones que tienen perdidos, que no existen. Podemos hablar, si quieren, hablar del PDG.
1: Pero yo, más que del PG, ahora quiero hablar de nuestro, digamos, del expresidente, que volvió a aparecer y volvió a aparecer, porque aquí hay que entender una cosa. El fin de semana causó ronchas, particularmente el ministro Quirós, después de la mega reforma aprobada y despachada. Eso, evidentemente, tiene a la oposición dando vuelta en círculo. Y si esa mega reforma, y fue muy astuto haberlo presentado primero, porque esa no tenía el consenso total, sin embargo fue aprobada. Ahora hablan de una nueva mega reforma, pero ahora de seguridad. Los megas los tienen totalmente complicados, pero más allá de eso, en el tema de seguridad hay un consenso país que es necesario. No hay quien no lo reconozca, al punto que la izquierda, que no consideraba que esto era importante, hoy día tiene que buscar la forma de poder explicar su actitud errática en el pasado. Y es por eso que aparece el expresidente Boric como el vocero, podríamos decir, de tratar de explicar lo inexplicable, y dice, en el fondo, como a modo de autocrítica, no fuimos creíbles. Ya, pese
2: no
1: a
2: cuando
1: nos fuimos creíbles en el tema de seguridad. Y aquí agrego que el diputado Jaime Araya, de Independiente PPD, dice, es muy valioso que el presidente haga una autocrítica. Yo lo valoro enormemente, sobre todo porque creo que muchos fuimos incomprendidos al plantear estos temas. Además, dice una verdad enorme. La arquitectura legislativa que se construyó, y aquí agreguemos, pese a ellos, ¿ya?, durante su mandato, ¿ya?, permitió sentar las bases del crimen organizado.
2: Espérate.

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7: Ya estamos de vuelta aquí en Los Tres Mosqueteros y como siempre vamos a saludar a los que hacen posible que estemos con ustedes de lunes a viernes en TV a las 7 de la tarde y a las 8 en repetición del dial de la 92.1 en Santiago y en todos los diales de Radio Agricultura a lo largo del país. Y además te invitamos a acompañarnos a través de las 14 frecuencias de Radio Agricultura, sus plataformas digitales y en los canales de televisión, claro, en el 518, BTR en el 47, GTD en el 143. Del Sur, 143 también, Mundo, 114 y Zappings, 166. ¿Tienes alguna papita tú, Ivetita querida?
8: Mira, más que una papita, yo quiero decirle a la gente que se atreva.
7: Maita, muy bien.
8: Atrévete.
7: Yo me atrevo.
8: Sara, atrévete.
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7: Fantástico. 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
7: 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Bueno, estábamos hablando de los dichos del expresidente.
8: Oye, ¿tú crees que el expresidente se va a tirar de nuevo? Perdón, sé que no tiene que ver con esto, pero es que venía justo conversando con una persona que me decía, oye, sí o sí, me dice, viene o Boric o Vodanovic. Y yo como, ¿tú estás enfermo?
7: Para intentar de todas maneras.
9: A mí no me cabe duda que lo va a intentar.
8: No sé, está bien, yo creo más Vodanovic.
7: Pero si la gente olvida.
9: Y a mí no me cabe ninguna duda que estas declaraciones que está haciendo Boric son a propósito. Para uno, figurar. Dos, volver a aparecer como en la palestra. Y además, yo aprendí, maduré.
7: Y como la voz.
9: Ya sé cómo es con guitarra.
7: La voz que aglutina. Es más, voy a leer la frase completa. No fuimos creíbles.

0: dice, no es un tema que el progresismo y la izquierda tienen que tomar como bandera. La seguridad es un derecho principal para el ejercicio de los otros derechos. Y además, la utilización de la fuerza por parte del Estado no solamente es legítima, sino que es necesaria.
1: ¡Tan, tan!
2: No, va a llover.
1: Voy a tirar todo. Mira, no tiro el computador porque le tengo cariño, nomás está viejito.
2: ¿Pero es broma?
3: La fuerza legítima, el que hablaba de quemar Chile, que
1: refundar
3: carabineros, me dan los cascos militares.
1: Ya, ya tenemos listo el voto.
3: No, yo estupendo.
1: Votamos Boric, o sea, con esto...
3: Boric le va a cambiar todo.
0: Bueno, pero eso es lo que está haciendo. Sí, está buscando un tema. Entendamos que estamos gobernando semana a semana con las encuestas, lo cual, si me preguntan a mí, es psicótico.
3: Es que ahora
0: esa psicosis ha demostrado que el tema de seguridad es un tema transversal. Ya la derecha con el gobierno ganó un gallito con la mega reforma y ahora va a ganar, pero por goleada, un segundo donde el apoyo ciudadano es transversal e indiscutido, y por lo tanto él no puede ahora decir que tiene que haber una fuerza proporcional, por ejemplo, porque para poder garantizar el orden público, claramente la fuerza no puede ser proporcional.
1: No, lógico.
0: O sea, pero, si es proporcional, pero, no paras nada.
1: No, por una riña de barrio. Pero, o sea, igual fue inteligente, porque él dijo la utilización de la fuerza por parte del Estado es legítima y necesaria. No dijo que tenía que ser superior, se la puede sacar por ahí.
3: Pero
1: dijo, sí, se puede aplicar, pero de manera proporcional para no dañar los derechos humanos de estos pobres idealistas y soñadores.
0: No, la puede arreglar. Agregó.
1: Deja paso para arreglarla.
0: Escucha bien.
1: A su gente.
0: Pero también creo que es bueno reconocer los esfuerzos de su gobierno en lo que significaron los acuerdos transversales en materia de seguridad.
3: Mm. Eso dijo el exministro.
1: El exministro Luis Cordero, que había dicho que la seguridad que estaba súper buena con lo que habían hecho y todo.
3: Estamos escuchando lo mismo. El derecho principal, la seguridad del derecho principal para ejercer los otros derechos. Ahora, pues. Hola, perdida, ¿dónde estabas? ¿Despertaste?
1: Hola, pues, olvidona.
3: ¿Es que le embarró? O sea, igual un poquito tarde esta autocrítica. Hubiese sido bueno.
1: Ya, vamos más allá. ¿Ustedes creen que están coordinados?
0: Absolutamente.
3: No me cabe ninguna duda.
1: Absolutamente, porque vamos a poner a Boric como el
3: no
1: vocero.
3: No me cabe ninguna duda.
1: No, el vocero de la autocrítica.
0: En este minuto lo que está sucediendo es lo siguiente. No sé si ustedes alguna vez han visto, y si no lo han visto pueden buscar en YouTube, cuando un grupo punk, piensen ustedes, no sé, en Green Day, hay un concierto. En la cancha se generan como unos círculos de gente corriendo para distintos lados.
1: Sí.
0: Ya, en la izquierda está así. Esto es gráfico. O sea, está cada uno de los partidos corriendo para su propio lado. Ya, tiene un nombre.
1: Mocha.
0: Sí, pero tiene un nombre específico. Pero eso es lo que le está pasando a la izquierda. Y entonces la izquierda no sabe para dónde ir, están dando vueltas en círculo, pero cada uno en su propio círculo. Y básicamente, más que se hayan puesto de acuerdo, Gabriel Boric aprovecha esta situación porque él sí tiene planes posteriores y se autoarroga una, podríamos decir, un mea culpa, una idea de madurez. Yo no entendí en el minuto, pero ahora lo entendí.
3: Desperté.
0: Por supuesto que no es. Desperté.
1: Pero por eso, ese no es Boric, porque no una falta de respeto ni nada, pero yo no creo que Boric tenga esa capacidad de análisis para poder hacer ese, para poder llegar a esa conclusión.
3: Algo. Yo no creo que él realmente... Nosotros lo subestimamos. O sea, Boric la hizo de oro.
1: No, yo creo que hay un equipo atrás o algo.
3: Yo creo que es súper...
1: Si hubiera dado cuenta
3: cuatro años... No, ¿sabéis qué? Porque la hizo de oro. ¿Sabéis cuenta de la siete más joven?
0: Pero si no es que se dio cuenta, solo ve que le sirve.
3: Eso es.
0: Nada más.
3: No necesita entenderlo más de fondo. Tiene que saber repetir lo que le sirve, sería. Para poder de nuevo, el cabrito aprendió, se pegó en la callada, listo.
0: Sí, los dichos de él permiten aglutinar, y aquí vemos la minuta rápidamente cómo opera, porque no solamente fue el PPD, que ya hablamos de Jaime Araya, sino que Raúl Soto dice, la autocrítica del presidente Boric me parece correcta, siempre es bueno tener la posibilidad de una mirada retrospectiva con una mirada autocrítica, eso permite tanto a la política como a la vida crecer y avanzar, y evidentemente acá hay mucho que reflexionar respecto a los errores que se cometieron, sobre todo en la primera etapa, en el comienzo del gobierno del expresidente presidente Gabriel Boric.
1: El comienzo que duró 4 años.
0: Exacto. Mm, el Partido Socialista Manucheri. Ojo, ojo, ojo, ojo. Dice, valorable la autocrítica que hace el presidente Boric. Y si bien en el principio del gobierno, exactamente lo mismo, para que vean, no tuvo entre las prioridades el tema de la seguridad, la verdad es que luego del primer proceso constituyente, o sea, cuando se dieron cuenta que ya no podían gobernar porque se les había caído, asumió con mucha fuerza la agenda de seguridad, a tal punto que fue el avance en el gobierno anterior que parte importante de la agenda que anuncia hoy el gobierno de Kast son proyectos ingresados en el periodo anterior. Se te olvidó decir que eran proyectos que estaban desde antes, que los habían rechazado y que posteriormente, debido a que, así como el gobierno, o sea, la izquierda rechazaba esos proyectos a Piñera, la derecha los apoya a pesar de que sean de Boric,
1: porque le hacen bien al país.
0: Le hacen bien al país.
1: Porque hay un bien mayor que es la gente, de verdad.
0: Y agrego a Juan Luis Castro, Partido Socialista. Me parece bien que haga una autocrítica, porque los hechos fueron así. Yo hubiera esperado que él hubiera corregido en el camino esa misma situación. No ocurrió. Creo que está bien hacer reflexiones del pasado. Y lo importante ahora es cómo la oposición se va articulando, va tomando un tono más preciso frente a la agenda que hay por delante, en este caso de la seguridad. O sea, la seguridad es un tema, como nos subimos al carro, porque van todos en, es como que van así en una micro que dice seguridad, y podríamos decir que la izquierda está dando vuelta en círculo, así como en el recital de Green Day, y efectivamente la micro se iba y se tenían que subir.
3: Pero mira, ¿sabéis qué? Te puedo decir algo cortito y bien, antes que me estoy acordando, la última cuenta pública del presidente Boric, ¿te dais cuenta que nos vendió un Chile que no existía? Nos vendió una foto de su gobierno así maravillosa, majestuosa, que imponía respeto, de una cantidad de progresos inconmensurables, pero en realidad, ¿qué era eso? Establecer el legado ficticio en su cabeza, dejar al público la imagen que él quería proyectar de lo que fueron sus 4 años de gobierno, y hoy día cuando le conviene hacer la autocrítica la hace. ¿Por qué? Porque quiere lavar su imagen, quiere figurar, y a mí no me cabe ninguna duda que lo va a intentar, ser la República, no lo dudo en ese sentido.
1: Sí, va en esa línea, pero lo que me quedó dando vuelta de lo que dijo Raúl Soto, que habló de la primera etapa del comienzo del gobierno de Boric, vale. Y después Manucheri ahonda en esto y dice, si bien al principio el gobierno no tuvo entre sus prioridades el tema de la seguridad. Y me quiero quedar con esa frase. Entonces significa lo que está haciendo Manucheri, una, que lata hablar de Manucheri, pero bueno. Lo que está haciendo una
0: hablamos
1: vez más
0: de, también del PDG.
1: Sí, pero es Manucheri, pues como que...
0: No, a Manucheri vamos como, a hablar ponte, más Manucheri.
1: Amárrate el pelo para cocinar, qué lata, ya. Bueno, recapitulando. El gobierno no tuvo entre sus prioridades al principio el tema de la seguridad. Yo le quiero recordar al señor Manucheri que entre la primera y la segunda vuelta hubo un cambio discursivo de la campaña de Boric, en la cual en la segunda vuelta reforzó la agenda integrando a los expertos en seguridad para abordar el orden público de forma más directa, y hizo hincapié en la refundación y reforma de carabineros como para poder priorizar la transparencia y el control civil, control de armas, persecución del narcotráfico, seguridad como derecho y foco barrial, y la creación del Ministerio de la Seguridad Pública para tecnificar y especializar el combate a la delincuencia.
3: Pero si lo sacaron.
1: Entonces, cuando viene Manucheri y me dice que efectivamente no lo puso al principio de su campaña, o sea, de su gobierno como prioridad, entonces, ¿qué me está diciendo? ¿Que nos mintió a todos en campaña? ¿O se le olvidó que el tipo, en segunda vuelta, puso la seguridad como enfoque de su campaña?
0: Una u otra, porque además, ya que hablamos de Manucheri, exigen sanción contra Daniel Manucheri tras sugerir que el ex subsecretario, el que sacaron por el test positivo, que ya después demostró con 2 tests que era negativo, habría negociado la mega reforma drogado.
1: Qué ya, pero es que te das cuenta por qué me da rabia hablar de esta persona.
0: Sí, atroz.
3: No, yo lo encuentro una vergüenza, me parece una bajeza.
1: No,
3: una
1: es como el reality político. Es como, compadre, estáis legislando, ponte un poquito a un cierto nivel, no sé, pero ya es tan no, bajo.
3: En realidad, todo lo que salió sobre Juan Pablo, entre las nuevas pruebas y todo, a mí me parece una vergüenza tremenda.
1: A mí me parece una vergüenza, además, que no lo hayan reincorporado como seremi. O sea, como subsecretario.
0: Como subsecretario, a mí también.
1: Me parece una vergüenza y creo que no lo merecía.
3: No, estoy totalmente de acuerdo. O sea, yo entiendo que la intención ella ha sido erradicar en el sentido el problema de la droga, pero en este caso no. Sí. Encuentro que estuvo.
1: No, debieron haberle devuelto el cargo por dignidad. Por dignidad a él, a su familia, lo que
3: sea. Y además significó. Lo hacía bien, Juan Pablo, realmente seco, yo lo encuentro seco.
1: Yo no lo conozco, no lo conozco, pero yo diría exactamente lo mismo de cualquier persona porque no corresponde.
3: Exactamente.
1: Y yo no sé si hubo, no sé si ustedes saben o no, si hubo algún tipo de consecuencia para el laboratorio. O no pasó nada. No sé, porque pregunto.
3: Cabe dentro porque el margen de error.
0: Sí, cabe dentro el margen de
3: error. Te lo juro.
1: Sí. Sí. Le dañaste la reputación, la carrera, el trabajo, una persona. Y...
0: No, pero él pudo demostrar a través de los otros exámenes, siendo el laboratorio serio y dos, porque se hizo dos. Sí. Y ojo, aquí viene un tema que sí es importante. Esos exámenes no son baratos. No. Yo al menos supongo que el gobierno le va a devolver la plata del valor de los exámenes. No sé. Ay, lo dejo sobre la mesa. Pero vamos a ir a comerciales y volvemos.
1: Amo el optimismo.
3: Muchas gracias. Muchas gracias.
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0: Y estamos de vuelta aquí en Los Tres Mosqueteros, y la verdad es que dentro de la actualidad están pasando varias cosas, sobre todo lo que yo planteaba en el comienzo, estos anuncios de el fin del comienzo, del comienzo de una serie de cambios, y entre los cambios que están sobre la mesa, que ya aparecieron y que hubo mociones, es básicamente una suspensión, digámoslo así, por varios años, cuatro creo que son, a la ley, famosa ley Karin, ¿ya? En el fondo, el gobierno, y aquí es importante porque el gobierno defiende los ajustes al reglamento de la ley Karin. Estamos llegando tarde con la respuesta. Y efectivamente el ministro del Trabajo, Tomás Rau, defendió en el fondo la confección de un nuevo reglamento para la ley Karin, actualmente presentado por el Consejo Superior Laboral, afirmando que la implementación de la ley no está avanzando de la forma correcta. Y efectivamente no está avanzando de la forma correcta porque se están apilando una cantidad de denuncias que algunas tienen que ver con la ley, otras no tienen que ver con la ley, pero están quedando olvidados los verdaderos casos que podrían de alguna manera ser casos de importancia, porque quedan debajo de esta cantidad. O sea, se trasladó lo que hablábamos el otro día con Marcelo Brunet, que le explicaba, yo creo que explicó muy bien, que antes el conflicto laboral estaba al final, al cese de la relación contractual, pero hoy día está durante la relación contractual y se hace insostenible, imposible tener literalmente trabajadores.
1: A ver, la ley Karin, yo siempre he sido muy crítica, no ha sido principalmente santo de mi devoción la ley Karin. Desde que se empezó a tramitar, dije, esta cuestión va a traer más problemas que soluciones, porque pese a que en su origen tuvo...
0: La
1: intención era buena, pero todos sabemos, como dice el dicho popular, que el infierno está pavimentado con buenas intenciones. Y eso no necesariamente se traduce en algo bueno. Entonces, claro, al final existe algo también que tiene que ver con la

0: pero enquistado lamentablemente de mala forma en nuestra cultura, la del vivo, la del cómo saltarte la fila,
1: choreza chilena.
0: La choreza chilena, entonces, y en base, y eso se aplica en todo, y especialmente en esta ley, donde hemos visto incluso videos, testimonios, no sé, en redes sociales, a mí me han aparecido varias veces amenazas de personas, mujeres, diciendo: si no me das esto, te voy a denunciar por ley Karen. Entonces, el problema es que eso desplaza a las verdaderas víctimas que sí se deberían estar beneficiando de esta ley. Esa fue una crítica que se hizo durante la tramitación. Y variar como las pelotitas en el desierto. No, si eso no va a pasar, porque resulta que aquí todas las personas son víctimas, todos son blancas palomas, y no, yo creo que aquí hace falta hacerse cargo de algo muy importante, no solo la ley Karen, sino que ley de falsas denuncias tiene que existir, tienen que haber consecuencias para la gente que mal utiliza las herramientas jurídicas, perjudicando a las verdaderas víctimas. Y eso me pasa al final con la ley Karen. Entonces, si es necesario suspenderlo para poder llegar a regularizar y ver toda esta majamama de cosas que han hecho, me parece fantástico.
2: Además, igual fue advertido en su momento. Desde el principio, yo creo, un poco se vio venir la posibilidad de mal uso de esta ley y de efecto en realidad secundario, porque en realidad justo se sumó a la ola de las 40 horas y en realidad lo que ha hecho finalmente ha sido encarecer a las trabajadoras, que hayan más mujeres desempleadas y en realidad sigamos estancados un poco en lo mismo. No me parece malo acá hacer esa pausa a la ley Karim. Yo la revisaría además, porque es verdad que una ley que se presta abuso, o sea, en ese sentido, en el contenido, la Ivy tiene toda la razón. O sea, mujeres y personas que han tenido mala intención lo han aprovechado como herramienta, como instrumento, y no han tenido consecuencias por lo mismo, ¿cachai? Y lo utilizan como, casi que me recuerda la actitud de la Sandra Parisi, po. Así como,
0: recuerda
2: que tengo ley Karim, como. Entonces, en realidad, no lo veo como una mala opción pensarlo, revisarlo, porque tiene, en realidad, encuentro todo el sentido a la crítica. No tengo nada que decir, estoy de acuerdo.
0: Vamos a ver qué pasa. Yo lo que sí espero es que, así como Boric hizo una autocrítica de, oye, no hicimos tan bien las cosas en el gobierno, qué sé yo, también los parlamentarios que impulsaron esta ley, que votaron a favor de esta ley, hagan la misma autocrítica y digan: oye, ¿sabes qué? La embarramos, esta cuestión salió mal y se está mal utilizando. Pero si me preguntan a mí, muy personalmente, yo no creo que exista la altura de miras para ver que realmente se está perjudicando, porque tienes demasiados intereses. Tenés los intereses de todos los movimientos feministas, que son los que al final trabajan contra las mujeres, porque, como decía la Sara, las mujeres son las que terminan siendo no contratadas, despedidas, lo mismo que con las 40 horas. Al final se dijo, los pequeños y medianos empresarios, ¿qué hacen? ¿Qué hacen con las 40 horas? Se puede, que contraten más, claro, ¿con qué plata? Entonces, al final, ¿qué hacen? Sacan gente y al final todo se traduce en que la gente pierde la pega, pierde los empleos. Si en ninguna parte del mundo han funcionado estas políticas 100% garantistas, es hora de reconocer, y para eso les recomiendo el libro, creo que ya lo he hecho antes, La rebelión de Atlas, de Ayn Rand. Es un libro grande, ya, pero es muy entretenido.
1: Está escrito entretenido, modo
0: novela, es súper entretenido, se pasa rapidito. Y que Atlas es este gigante que sostiene el mundo en la mitología, no sé, tú sabes mejor en la mitología, ¿cierto? Atlas es el gigante este que sostiene el mundo. Y este libro hace el paralelo con Atlas, de en que los empresarios son los que sostienen el mundo, y llega una persona que les dice: ¿saben qué? Aquí están todo el Estado, los burócratas, quitándoles la plata, haciéndolos pagar impuestos, obligándolos a trabajar contra sus propios intereses, por lo tanto, vénganse conmigo. Y los empresarios empiezan a desaparecer. Y la gente empiezan a cachar que sin empresarios no hay plata, porque no hay pega, y se empiezan a dar cuenta de que, parece que
1: efectivamente está el sueño de los buenistas, que no sé qué, con toda esta idea socialista que plantean todo esto, y los empresarios de pronto se aburren y dicen adiós, sí. y se van lejos a la montaña, ¿ya? Y por lo tanto queda el desastre, que eso es lo fundamental. ¿Qué pasaría?
0: Y los burócratas del Estado diciendo, sí, no, nuestra plata, ¿dónde está?
1: Porque claro,
2: es que además,
1: para ellos
2: la plata se distribuye, el capitalismo, la plata se crea, no en ese sentido, no es una cuestión que yo agarre y te la quita a ti y se la doy a otro, no, la plata se crea. Pero claro, si se fuesen todos los empresarios, estarían todos quejándose, pues sí.
0: Bueno, se instalaron la mentira, yo creo que una de las más grandes mentiras y uno de los más grandes daños que se le ha hecho a la economía libre mercado es hacernos creer de que existe una torta que se reparte.
3: La torta tiene 100 pedazos, por lo tanto, si alguien tiene 50 pedazos, está, le está quitando 49 pedazos a otro. Eso

0: es mentira. La riqueza se crea. Se crea y no tiene un límite. Entonces, y eso lamentablemente en nuestro sector lo dejamos crecer, porque pensamos que los gráficos hablaban por sí mismos, que la gente se daba cuenta por sí misma, y no pasó eso.
1: No, sí, en realidad, a mí igual me da lata, no te voy a mentir, porque bueno, yo en particular que soy bien joven y escucho a mujeres de mi edad, en la universidad, etcétera, hablando de estos temas y utilizando la chapita del feminismo con tanta fuerza, y en realidad se dan cuenta de cuando políticas en ese sentido, entre comillas, progresistas, feministas, se llevan a cabo, los resultados son realmente tristes, empobrecedores, terminan trabando todos los aspectos de la vida, de las relaciones entre los particulares, entre los privados, no hay trabajo, no hay plata. Entonces en realidad es bien triste y lo veo en la práctica, porque en realidad estas políticas que son ya de entregarte un montón de cuestiones, generalmente los países más desarrollados vienen con un montón de deberes como... o sea, los derechos traen consigo deberes, y por tanto, en un país en donde te entregan, por ejemplo, derechos, tú también tendrías, por ejemplo, el deber de no hacer una denuncia falsa, de hacerte responsable como tal, de hacer buen uso de la justicia, de no llamar a quemar Chile. Entonces, esa es una cuestión que no existe en esta cultura. Y es verdad que tienes razón con lo del pillo chileno y todo, que es verdad. O sea, uno busca así como el chanchullo para poder uno llevarse el buen pedazo.
0: Sí, siempre he dicho que da lo mismo, tú puedes tener las mejores leyes, los mejores políticos, los santos bajados del cielo administrando los países, pero si la gente no colabora y no tiene la cultura de la honestidad, estáis fritos, da lo mismo lo que hagáis.
1: Lejos.
0: Porque la gente es la que construye los países, no son las leyes, no son los jefes, no son los políticos, es la gente en el día a día. Mientras siga habiendo personas que le dan vuelto de más en el kiosco y se quedan callados, esa misma persona en un puesto de presidente de la República va a robar. Da lo mismo, porque el robo es robo. Sean 5 lucas o sean 5.000 millones de dólares. Uh-huh. Sigue siendo robo. Y lamentablemente eso no lo estamos enseñando. Hoy día los papás cada vez menos presentes con los hijos. Entonces están en los colegios, llegan los niñitos con cuestiones de otros. Y este no, me lo encontré. Listo. Oye, cuando yo era chica, yo llegaba con algo que no era mío y yo tenía que ir a devolverlo. Y daba lo mismo si de verdad me lo había encontrado. Sí. Mala cuida, tenía que volver. ¿Y a quién se lo devuelvo? Bueno, no sé, a tu profesora.
1: Sí, porque está ahí. Y además cada vez menos niños, po. Menos hijos.
0: Bueno, ese sí que es tema para otro capítulo aparte, porque no. Ahí... Así que, oye, Sara, ¿y a ti en la universidad por esta postura? Así como de ti, ¿no? Tus compañeras.
1: Es complicado, no te voy a mentir. Igual uno siente de repente comentarios, de repente voy pasando en el bus de acercamiento, porque mi universidad queda en la punta al cerro, literalmente. Entonces, tengo que irme en bus de acercamiento. Y de repente escucho así como personas que me cachan y atrás mío van diciendo cosas no muy amables, o paso por el lado y me dicen comentarios de repente no tan simpáticos. Hay gente que se me acerca. Una cabra que es súper de izquierda, súper feminista, el otro día se me acercó y me dijo: vi cómo te funaron en redes sociales, lo siento mucho, qué lástima que sean así contigo, aunque piense distinto. Y yo le agradecí tanto el gesto. Primera vez que alguien se me acercaba en persona que pensase distinto a decirme eso. Pero en general el ambiente no es muy bueno, como conmigo. A menos que la gente no va a ser piola, pero igual se nota. O sea, de repente es como el comentario pasivo-agresivo, el paso por al lado en el baño y te digo algo pesado, entre otras cosas, porque garabatos, insultos también me han llegado. Pero uno tiene que saber cuidarse nomás, agachar el moño y correrse. Y creo, prefiero eso que me llegue otra cosa. Pero en realidad, ¿sabéis qué? Cada día son más populares las cosas que uno defiende, pese a que a mí me funan todos los días, día por medio. Cada día son más populares, cada día los jóvenes están más abiertos a escuchar posturas distintas. Si uno se sienta a conversar con un joven, me pasó a la universidad, o sea, la manera en que cambian así de perspectiva simplemente porque te sentaste a explicarle las cosas con pera y manzana es increíble. O sea, tienen una disposición mucho más grande a escuchar, porque se dan cuenta que las ideas que han vendido y los cuentos que han instaurado son todos mentiras y que en realidad los frutos de esas cuestiones no han sido positivas. Entonces yo tengo fe. Ahora bien, eso no significa que vaya a ser un camino fácil.
0: No, las grandes transformaciones culturales jamás han sido fáciles, y recordemos cómo han terminado todas las personas que han cambiado la historia de la humanidad partiendo por la apóstoles.
1: Pero claro, imagínate que tengo un ramo y ayer, cuando fue el lunes, y escuchaba en la clase el patriarcado falocentrista. Para que dimensiones un poco las
0: ¿quién
1: clases
0: dijo eso, el profesor?
1: En mi clase. No voy a decir nada más por si acaso, ¿qué? Pero tengo una clase que se llama Sociedades Modernas, Desigualdad y no sé qué usted más, y estábamos hablando del patriarcado falocentrista. Y de Marx, porque toda la clase es de Marx.
0: ¿Por qué tú tienes que ir el falocentrista? ¿Por qué tienen todo que llevarlos a
1: amiga, cosas? Me caí de la risa. No me aguanté y me empecé a reír como enferma. Y me empezaron a mirar raro y yo estaba cagada de la risa. Me escuché, patriarcado falocentrista, no me puedo no reír. Este es un chiste. Y yo cagada de la risa por el patriarcado falocentrista. Ves que no puedes decir, es una clase seria, po. Como para mí, es el tema, po.
0: como
1: pero bueno,
0: permeado la ideología.
1: Ahí estamos, po.
2: Bueno, volver a la mitología. La mitología, que es la primera aproximación filosófica, era tremendamente fálica.
0: La historia es cíclica. Eso bien lo sabe nuestra querida
2: madre. Volvimos a la caverna.
0: Volvimos a la caverna.
2: Bueno, en fin, aunque no lo crean, se nos acabó el programa y ya lo estaremos acompañando mañana. Gracias, Ivetita. Gracias, mi Sarita. Y en este panel de las chicas superpoderosas, esperamos haberlos entretenido. Y bueno, mañana nos vemos.
0: Que lleguen muy, muy bien a su casa y recuerden, hoy día no estoy de conductora, pero lo voy a decir igual, siempre lo digo cuando
2: conduzco. Obvio.
0: Recuerden llegar a su casa, no a ver el celular ni las redes sociales, sino que a estar con sus hijos, a compartir con ellos, porque ellos solo nos tienen a nosotros. Nosotros tenemos más vida, más personas. Nuestros hijos solo nos tienen a nosotros, a nadie más.
2: Bueno, exactamente. Muchas gracias. Chao, chao.
1: Chao, chao.
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6: 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En Agricultura, Ópticas Schilling indica la hora, 9:00 p.m.
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8: ¿Qué tal? Muy buenas noches, es hora de noticias en Agricultura. En dependencias de Senapred, las autoridades realizaron un balance respecto del sistema frontal que afecta a parte del norte del país, desde la región de Arica hasta Coquimbo. La directora de Senapred, Alicia Cebrián, informó que se mantiene vigente una alarma meteorológica por lluvias de moderadas a fuertes, con isoterma cero alta en las regiones de Antofagasta, Tarapacá y parte de los valles precordilleranos y cordilleranos del norte de la región de Coquimbo. En cuanto a cifras, durante la jornada se enviaron 16 mensajes SAE en Atacama 11 para reforzar la prevención y 5 para evacuación. Y en cuanto a afectaciones, Cebrián contabilizó hasta el momento 3 familias damnificadas en Iquique, 12.000 personas sin suministro eléctrico entre las regiones afectadas, cortes de ruta en Atacama y Antofagasta, y también cerca de 3.000 personas aisladas en Atacama producto de estos cortes de caminos. Y por último, desde Senabred confirmaron la suspensión de clases para toda la región de Atacama durante mañana jueves 13 y este viernes 14 de agosto. En tanto, el subsecretario del Interior, Máximo Pavés, aclaró que la cancelación de la alarma meteorológica para la región de Atacama ya empezó a regir producto de las lluvias que ya vivieron su mayor intensidad, a la vez que descartó afectaciones mayores gracias al trabajo preventivo del gobierno. Por último, desde el Ejecutivo informaron que la mayor preocupación está puesta en el sector precordillerano de la región de Atacama debido a la activación de quebradas. Es parte de la información que entregaron las autoridades respecto de este balance sobre este sistema frontal que ha afectado parte del norte del país desde la región de Arica hasta Coquimbo. En información política, desde el Partido Republicano se refirieron a la autocrítica realizada por el expresidente Gabriel Boric en materia de seguridad. Más información con Ricardo Cuevas.
9: El presidente del Partido Republicano y senador Arturo Esquilla fue crítico con el mea culpa que hizo el exmandatario Gabriel Boric. En particular, el parlamentario apuntó a la postura en materia de seguridad que tenían desde la izquierda. Recordemos que durante la última jornada, el ex jefe de Estado defendió las políticas impulsadas en su administración, aunque reconoció que existía una falta de credibilidad del progresismo frente a los problemas en seguridad. Todo esto antes de llegar al gobierno. Sobre lo anterior, el presidente del Partido Republicano, Arturo Esquilla, acusó a la izquierda de justificar a los delincuentes, asegurando que son así por culpa de la sociedad.
10: Lo que pasa es que el exmandatario y el resto de las personas que lo acompañaron en materia de seguridad hablan desde una vereda en donde terminan justificando ciertas acciones porque culpan, digamos, a la sociedad, a la falta de oportunidades, precisamente por las conductas que obran en contra de la sociedad. Desde esa perspectiva, creo que evidentemente lo que estamos haciendo está en una dirección totalmente contraria. Apuntamos precisamente a pensar en las víctimas.
9: Por otro lado, la ex candidata presidencial, Evelyn Matthei, apuntó sus críticas al mandatario por sus dichos en torno al primer proceso constitucional. En ese sentido, la militante de la UDI aseguró que hizo falta que se respetara más a los integrantes que eran de derecha en la instancia. Informó Noticias en Agricultura.
8: Gracias, Ricardo. Con esa información dejamos hasta acá las noticias y los dejamos invitados a seguir en sintonía de Radio Agricultura.
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11: ¿Cómo están ustedes? Bienvenidos a un nuevo capítulo de Felipe Podcast, el día de hoy con Jimena Rincón, ministra, ex colega, senadora, con quien me tocó compartir mucho. Muy bienvenida, querida Jimena.
12: Muchas gracias, Felipe. Feliz de estar aquí.
11: Voy a partir sin anestesia. Jimena Rincón dijo, ni jara ni cast. Y hoy día te vemos de ministra flamante de José Antonio Kast.
12: Bueno, ¿qué pasó con Jimena Rincón? Teníamos candidata, pues había que defender a la candidata. Yo cuando me comprometo con algo, hasta el final. Y ahí obviamente siempre te trataban de llevar a, bueno, pero ¿qué pasa si? Y uno tenía que mantener la línea.
11: Firme el timón.
12: Firme el timón. Tú fuiste parte de las conversaciones en esa época y yo no dudaba un segundo, los periodistas, tú los conoces, tratan de llevarte para su molino y nos mantuvimos ahí siempre firmes.
11: Ahora, la izquierda más dura te tiene muy mala. ¿Por qué la izquierda tan...? Porque me tocó verlo y había una cierta bronca de la izquierda, como decían, que Jimena, oh, quisiéramos que estuviera acá.
12: Porque yo creo que nunca me perdonaron el haber sido súper clara para el plebiscito. Yo creo que eso les dolió. Y si volviera atrás, volvería a hacer lo mismo que hice. Defendería las mismas cosas que defendí. Nunca he podido conversar esto con mi padre, porque murió el 2014. Pero, o 2015 en realidad, enero del 2015. Pero estoy segura que hubiese estado conmigo en esto. Así que creo que
11: está
12: eso les duele.
11: Muy tranquila con esa transición que es política, de haber hoy día estar gobernando con un gobierno de derecha, de haber partido con un gobierno Bachelet.
12: Sí, eran otros tiempos, otras épocas. Cuando me dicen, no, es que cruzaste el Rubicón o que te cambiaste, la verdad es que he defendido siempre lo mismo. De hecho, si tú retrocedes en el tiempo, yo renuncié al gobierno de la presidenta Bachelet, no por una candidatura, me fui por problemas con mis colegas y por miradas de cómo estaban enfrentando ciertos temas que no compartí, y me fui.
11: Ah, recuérdame ese episodio.
12: Sí, pues acuérdate
11: no,
12: que...
11: No me preparé tanto para... Perdona.
12: No, está bien. Acuérdate que estábamos post-reajuste.
11: Ya.
12: Estábamos en la discusión del reajuste del sector público, yo era ministra del Trabajo. Y había diferencia de mirada con el ministro de Hacienda. Me enteré por la prensa de que se estaba conversando el tema de la reforma de pensiones, que era un tema que estaba en el Ministerio del Trabajo por razones obvias, más el Ministerio de Hacienda. Me enteré que habían reuniones a las que yo nunca había sido convocada por el diario, me enteré por la prensa, frase muy cliché.
11: ¿Quién era el ministro de Hacienda ahí?
12: Valdés.
11: Okay.
12: Y me acuerdo que ese día que salió en dos diarios de circulación nacional, le mandé una foto por WhatsApp, le puse esto, ¿verdad? Me puso sí, nunca más hablé con él. Llegué a mi oficina, 7:30 a.m, le escribí una carta de renuncia a la presidenta, la llamé, le dije, presidente, quiero ir a verla. Me recibió y renuncié.
11: ¿Y eso fue cuándo fue eso?
12: Eso fue en octubre del 2016. No, 15.
11: Ok.
12: Y la presidenta me dijo, pero no te vayas. Le dije, presidenta, usted es libre de nombrar a quien quiera a cargo de los temas, es la presidenta, pero no puede dejar al ministro sectorial fuera.
11: Y después competiste de nuevo, ¿no es cierto?
12: Y después competí de nuevo y gané. Sí,
11: ¿ah?
12: Sí.
11: Competiste el 2017, de hecho.
12: 17, sí.
11: Ahí entramos juntos.
12: Y entramos juntos, efectivamente. Esa es la historia.
11: Y ahí entraste, pero seguías estando en la izquierda. O sea, ¿cuándo fue tu tránsito?
12: Seguía en la Democracia Cristiana.
11: Claro, pero ¿cuándo fue tu tránsito, si sabes qué, con esta izquierda que se fue tal vez por un lado? ¿Fue por el plebiscito?
12: Con el proceso constitucional. Yo de verdad creo que se fueron a la ultra izquierda en la Democracia Cristiana. No hubo más proceso de participación, de diálogo, de reflexión. Y me puse en la vereda del rechazo, sin quererlo, fui como rostro del rechazo, porque era como extraño, ¿no? Y nada, y renunciamos con Matías Walker, con la Joana Pérez, con varios otros.
11: Claro.
12: Y nada, y empezamos un camino distinto y aquí estamos, ustedes nos dieron techo cuando nos echaron, porque renunciamos y nos echaron, fue muy simbólico eso. Y ustedes en Evópoli nos dieron techo, así que nada, bien, no, muy tranquila, muy, muy tranquila.
11: ¿Cuál fue el momento más duro que te tocó en la política? Si tú tuvieras que revisar tu... Porque además has tenido hartos capítulos, o sea, y eres una mujer bastante respetada, a veces temida, querida y no tan querida, pero una mujer con mucho carácter. O sea, si es que alguien tuviera que definir... Si alguien me preguntara cómo describo a Jimena, Jimena es power. O sea, te conviene, es muy inteligente, muy trabajadora, muy capa, pero es power. ¿Cuál fue tu momento más duro en tu vida política?
12: Yo no sé, fíjate, yo creo que son tantos momentos duros. Vivir al lado de mi hermano la acusación injusta de él, que hasta el día de hoy lo persigue, mi separación, lo que viví con todo el proceso constitucional, que fue duro, después la impugnación a mi candidatura senatorial. Yo creo que he tenido como hartos momentos duros, pero tranquila, no. Tranquila desde el punto de vista de, vamos a ponerle silencio, desde el punto de vista de las cosas que he hecho, por qué las he hecho, por qué he defendido las cosas que he defendido, y muy tranquila.
11: ¿Y has tenido momentos en esas crisis donde no te has querido levantar de la cama y has pasado una semana hecha?
12: Nunca la vida. Mira, nunca.
11: ¿Y dónde viene esa fuerza? ¿Dónde viene esa energía? Esa, porque viene echada para adelante.
12: Por eso me eligieron ministra de energía, ¿viste?
11: Como que no te entran balas.
12: No sé, yo creo que...
11: Tenía esa fuerza, como que no te entran poco balas, ¿no?
12: Yo creo que me entran, pero las convicciones, lo que me enseñaron mis papás, defender siempre las cosas en las que uno cree... el otro día
11: me pidieron... Yo creo que estoy muy bien acompañada ahora.
12: Bueno, hoy día estoy muy bien acompañada,
11: es cierto. Estoy muy feliz con...
12: Estoy feliz.
11: Te mando cariño a Cristian.
12: Muy contenta, sí. ¿Ah? Sí, eso sin lugar a dudas es fundamental. Cuando no tienes algo ahí, alguien que te apañe...
11: Y el episodio de tu hermano fue muy duro, ¿no?
12: Fue muy duro porque fue injusto. Y fíjate que yo, con todo el respeto que le tengo a los periodistas, tengo dos hermanos periodistas, a los profesionales en general, a los técnicos, todo el mundo, yo los respeto mucho por lo que hacen.
11: Confunden todo el rato, cada una le dicen...
12: Yo feliz de que me confundan, son 9 años menos, muy power y muy inteligente, así que no tengo ningún problema en que me confundan.
11: Es muy capa tu hermana.
12: Es muy capa. Sí. Es bella, además, en el sentido amplio de la palabra. Pero fue duro porque con todo el respeto que le tengo a los periodistas, la labor de investigación ahí nunca se hizo. Cuando tú te metes al proceso, lees los expedientes, ves que estuvo sobreseído 3 veces, no una, tú dices, de verdad, que sigan dándole a una persona con esto es increíble. Entonces eso es lo más duro. Y yo creo que tiene que ver también conmigo, como hay mucha bronca conmigo... le dan a él.
11: El episodio de la candidatura presidencial, cuando la Yasna se mete y se genera cierta disputa entre ustedes, ¿fue también muy duro para ti desde el punto de vista de cómo se gestó eso?
12: Sí, pero ya está
11: superado.
12: Ya súper superado, o sea, ni me acuerdo. Y además, cuando veo lo duro que es el presidente, créeme que no, cero ganas de estar ahí. Es muy duro, hoy día yo creo que este es un fenómeno mundial, no tiene que ver con Chile en particular. No hay luna de miel, no hay periodo de gracia, es directo a las patas y los combos. Está muy ruda la política, muy ruda. Y hoy día, en donde estoy, que no es el espacio político duro, que es más bien sectorial, técnico, me permite tener más distancia y observar más desde lejos.
11: ¿Qué te parece el presidente José Antonio Kast? ¿Qué es lo que podrías decir de él, de lo que pensabas antes, de lo que ves hoy día? Sé que es tu jefe, así que obviamente hay un filtro que tiene que aplicar uno frente al jefe, pero ¿qué es lo que podrías decir de él como persona, como presidente? Que además tú tuviste muchas horas de vuelo cuando subiste a Michelle Bachelet, o sea, tuviste de jefa a Michelle Bachelet,
12: a Frey,
11: y a José Antonio Kast.
12: A Lagos.
11: A Lagos y a Frey. ¿Hay alguien más que haya tenido tanto jefe presidente de distintos colores políticos?
12: Jaime Campos.
11: Puede ser. Pero tú con la Bachelet también, ¿no creo?
12: Sí. Ministro de Justicia. Ah. Acuérdate de Punta Peuco.
11: Ah, verdad, porque sí, él no quiso, ¿no? Él no quiso avanzar.
12: A ver.
11: Y le llegó el premio después.
12: Mira, yo creo que es un... A ver, primero, respecto de todas las personas en general, hay mucho de mito, mucho de imagen pública. Hay mucha imagen de Felipe Kast, mucha imagen de Jimena Rincón. Y en el caso del presidente Kast también. Mucha imagen autoconstruida o construida por terceros. Creo que es una persona con mucha voluntad, con muy buenas intenciones desde el punto de vista de transformación, recuperación de orden, que se encuentra con un momento en Chile que es distinto al que vivieron Elwin, por cierto, Lagos, Frey, Bachelet 1. Los momentos que han vivido los presidentes después, incluso Piñera 1, son distintos. Y hoy día la comunicación es muy horizontal, la rapidez de las comunicaciones es al instante. Tú igual que yo, tú eres más chico que yo, pero debes haber ido al cine cuando niño y escuchabas ese anuncio de la UPI que decía el mundo al instante. No sé si te acuerdas o eres muy chico, más chico todavía. Pero uno iba al cine y te pasaban un noticiario que se llamaba el mundo al instante.
11: ¿Ya?
12: Y te llegaba la noticia, pero ahí están diciendo así, Te llegaban las noticias de 6 meses después y te decían el mundo al instante. Y te llegaban las noticias de Europa con 6 meses de desfase. Hoy día al instante. Hoy día lo que pasó en... ¿Dónde jugó España? Francia, Estados Unidos.
11: Pasa el tiro.
12: Te llegó al instante. Bien por España.
11: Y en el fondo, tu visión de José Antonio como presidente, como líder político.
12: Muy buena impresión. ¿Sí? Muy buena impresión. Hace confianza en los equipos, te deja hacer. Se mete en los temas, te pregunta, te opina, te whatsappea, te da instrucciones. Es un presidente que está muy presente, pero también que hace mucha confianza en su equipo, y creo que eso es muy importante.
11: ¿Echas de menos el Senado?
12: No, no lo echo de menos, quizás porque estoy muy entretenida, con un horario y un régimen súper intenso. Me ha tocado ir al Senado, conversar con mis antiguos colegas desde otra posición. Me ha tocado ir a la Cámara, que es algo que nosotros no hacíamos. Pero no lo he hecho de menos. Estoy muy entretenida en donde estoy.
11: Y en el fondo, ¿cómo te visualizas tú el futuro de Chile político después del estallido, después de la constituyente, después de que ganó José Antonio Kast? Te voy a hacer una pregunta que tal vez la puedes hacer con más libertad hoy día, porque ya no estás en ese mundo, pero ¿cómo visualizas el futuro de la izquierda? En el fondo, ¿cómo? Pues tuvimos un gobierno del presidente Boric que desgraciadamente no fue muy bueno. Que por suerte Boric tampoco fue que gobernó con la extrema izquierda, convocó a los Marcel, convocó a las Carolinas Toá, o sea, pero no fue un buen gobierno. ¿Cómo visualizas que se va a reconstruir la izquierda?
12: Me cuesta responder.
11: ¿Cómo te imagináis esa? ¿Cómo te imagináis el futuro? ¿Qué tipo de impronta van a tener? ¿Van a ser más parecido a la Concertación? ¿Van a ser más parecido al Frente Amplio de Boric o a Bachelet? ¿Cómo te imagináis si tuvieras que dibujar?
12: Me cuesta responderte porque veo muchas miradas. No sé quién es el que decía el otro día, creo que fue la presidenta del Partido Socialista, que no hay un alma, hay como 7 almas en el propio Partido Socialista. No sé si fue ella. Pero veo que hay mucha división, mucha fragmentación.
11: Yo tengo buena opinión de Paulina.
12: No estoy dando opinión ni buena ni mala.
11: Yo digo lo que yo viví con ella, dentro de todo lo que vi.
12: Lo que digo es que a raíz de lo que ella creo que dijo, por lo que están viviendo hoy día, es que hay muchas divisiones. Si en un partido tan importante como ese, en la historia de nuestro país, sobre todo desde los 90 en adelante, está pasando eso, imagínate qué queda para el resto. Entonces me cuesta decirte por dónde se va a ir la izquierda. Veo a un Frente Amplio tratando de marcar la pauta, a una Democracia Cristiana sin mucha propuesta propia, salvo algunas cosas específicas de algunos liderazgos específicos, como Yasna Provost en el Senado. Pero me cuesta ver una identidad que uno diga la izquierda se va a ir por este camino. Me encantaría que fuera un camino más parecido al que tuvimos, ¿no es cierto?, en la época de la Concertación, en la época de Lagos, de Frei, pero lo veo muy, muy lejano.
11: Estamos conversando con Jimena Rincón. Vamos a una breve pausa aquí en Felipe Podcast y ya volvemos.
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11: Estamos aquí de vuelta con Felipe Podcast, entrevistando el día de hoy a Jimena Rincón, ministra de Energía.
12: Buen nombre, Felipe Podcast.
11: Por supuesto, ahí tuve una buena coincidencia. Cuéntanos un poco cuáles son las urgencias de la ministra de Energía hoy día en Chile, cuál es tu agenda. Si yo te dijera, mira, ya pasaron los 4 años, ¿qué te gustaría que se recordara como el legado del gobierno del presidente José Antonio Kast / de la ministra Jimena Rincón?
12: Que logramos bajar los precios de la energía, que logramos que fuera competitiva. Todos los países necesitan tener un costo de energía competitivo para poder desarrollarse. Que logramos que la energía renovable fuera la que mandó el sistema en su integralidad, y que nos convertimos en puntero en materia de inteligencia artificial y data centers. Me encantaría que esos fueran como los legados de nuestro trabajo.
11: ¿Y qué hay que hacer para que seamos punteros en inteligencia artificial y data centers?
12: Bueno, estamos empezando ahí con la ministra Lin Colao a trabajar este tema. Hemos tenido ya varias reuniones. Chile tiene características únicas en materia de costo de energía renovable, que eso es importante, sobre todo en el norte del país, que es un elemento habilitante para pensar en tener data centers aquí en Chile. Tenemos que lograr instalar la demanda de energía desde los data centers para evitar vertimientos de energía que tenemos en el norte. Para eso hay que crear, ¿no es cierto?, la necesidad, el órgano, eso es data, y hay que instalar la conversación con las empresas. En eso estamos concentradas con la ministra Lin Colao, que además es alguien que sabe de esto, que no vino a aprender, y eso le daría un plus a Chile. Así que si todo camina, aquí debería haber un nicho importante y súper interesante para nuestro país.
11: ¿Y cuáles son hoy día las razones por las cuales, a pesar de que somos un país que tiene energía renovable, se supone muy barata, todavía tenemos teniendo un costo para los hogares? ¿Qué ha hecho que esto sea tan...? Me acuerdo en la época de Máximo Pacheco, que se suponía que iba a mejorar mucho los precios, algo se mejoró mucho en la cantidad de energía renovable, pero la ciudadanía todavía no percibe que, a pesar de que tenemos los cielos más limpios, que tenemos, en fin, los buenos vientos, ¿por qué cuesta tanto que baje el precio para los hogares?
12: Porque tenemos dos condiciones que todavía no se han abordado. Algo se ha logrado avanzar, pero hay que materializarla, y es la transmisión de energía. Ahí la línea Quimbal-Loguirre es un elemento importante, no es el único, pero es importante, es casi estructural, y eso obviamente va a permitir que la energía que tenemos en el norte, que estamos perdiendo, llegue a la zona centro y a la zona sur. Y tenemos que generar más infraestructura de generación en el sur del país. Hoy día los datos nos dan cuenta de una situación compleja en los ríos y en los lagos, que obviamente hay que atender. Y ahí,
11: ¿en qué sentido? ¿Por qué no profundiza un poco en eso?
12: Porque tenemos mucha oposición a ciertos proyectos que deberían haberse desarrollado y no se han desarrollado. Yo no sé si tú te acuerdas un proyecto que pasó de la Cámara de Diputados al Senado y no logramos avanzar, que era el transparentar quién financia las ONGs. No. Y yo creo que eso es muy importante. Tan importante como saber quién financia la política, es quién financia las ONGs. Porque muchas veces, con buenas intenciones, tratan de proteger a las comunidades, y está bien que sea así, pero otras veces no sabemos qué tan buenas sean las intenciones. Y creo que saber quién está detrás nos ayudaría a evitar ciertos conflictos de interés que hacen que ciertos proyectos no avancen.
11: ¿Y todo el tema de permisología, está metida en eso o no tanto?
12: Acuérdate que lo vimos juntos, sí, y sí, avanzó pero, harto.
11: Pero creo que queda mucho.
12: Tú tuviste un rol importante en la legislación, ahora hay que hacerlo operativa. Okay. Ahí se está avanzando, de hecho hay un comité económico que funciona toda la semana. Okay. Parte del liderazgo del presidente, nos cita, nos reúne, pasa lista, empuja los proyectos. El comité de ministros en medio ambiente también está avanzando. Se han destrabado proyectos muy importantes que significan no solo empleo, sino que inversión. Entonces, es combinación de los dos factores. Si logramos
11: empleo e inversión, transmitir, y eventualmente también va a significar menores precios para la energía.
12: Exactamente. Si logramos invertir, si logramos destrabar proyectos de inversión, si logramos transmitir, y Quimbal-Loguirre tenía un último requerimiento y se despejó, eso debiera hacer que, tal como en el norte ya está pasando con energía renovable, empiecen a bajar los precios también en el centro y en el sur.
11: Y en el fondo, cuando tú dices hay que investigar quiénes están detrás de las ONG, ¿qué sospechas tienes tú de quiénes podrían estar detrás?
12: No tengo sospechas. Creo que es importante saber quiénes están. Okay. Simplemente, cuando tú ves los requerimientos o las apelaciones o las reclamaciones en el Consejo de Ministros, te das cuenta de que hay ciertos personajes que se repiten una y otra y otra vez.
11: Y que esos personajes pueden estar financiados por alguien, claro. Si no, no lo harían gratis.
12: ¿Por qué? Porque esa es la pregunta que uno se hace. A lo mejor lo hacen de buenas intenciones.
11: Pero hay que saber.
12: Pero creo que es bueno despejar.
11: Es bueno despejar. Si uno va hacia atrás en tu vida política, que no ha sido breve, ha sido muy contundente, profunda, ministra de Trabajo, senadora dos veces,
13: ¿quién han sido las personas que más ha admirado en tu vida política? Que tú dijeras, mira, este par de personas que me tocó ver en mi trabajo, los admiro profundamente.
12: Yo creo que hay dos personas que para mí fueron súper importantes y son dos presidentes, el presidente Frei y el presidente Lagos. Me tocó trabajar con ellos. Con el presidente Frei, además, me tocó ser colega del Senado. ¿Tú también fuiste colega del presidente?
13: No,
12: entraste después.
13: Yo entré en 2018.
12: Entraste con mi segundo periodo. Ahí me tocó ser colega del presidente, me tocó trabajar con él.
13: No hablaba mucho el presidente Frei, ¿no? Yo una vez lo fui a ver.
12: Fíjate que sí. ¿Sí? Pero no en lo público, claro. en los trabajos de estudio, análisis, y hoy día, bueno, es un gran personaje.
13: Está hablando bastante.
12: Es un gran personaje. El presidente Frei, sin lugar a duda, me impactó. El presidente Lagos también, yo era de las que iba al menos dos veces al año a conversar con el presidente a su fundación. Y el otro día me equivoqué y estaba llamando a Ricardo Lagos Escobar, perdón, Weber, y lo marqué a él, y me contestó, y estuvimos hablando un rato muy bien. Ellos me marcaron, sí.
13: Y el punto de vista de tus comienzos en la política, volvamos más atrás, ¿por qué terminaste la política? ¿Cuál fue tu...?
12: Mi padre y Bernardo Leighton. Yeah. Yo lo veía, él iba a Los Ángeles, él pasaba con Anita Fresno a Los Ángeles, y conversábamos mucho con él. Y el otro, con el que teníamos mucho contacto, porque era médico de Concepción, era Mariano Ruiz Esquide.
13: Era muy simpático, ¿no?
12: No, un gran, gran tipo, gran tipo. Las mujeres, además, mi madre, enamorada de él, eterna.
13: ¿En serio?
12: Sí, todas morían por él.
13: ¿Porque era un galán?
12: Un galán completo. Y ellos, de niña, digamos, ellos, personas... Que eran parte de la formación nuestra de pensamiento, a los que veíamos rutinariamente en las escuelas de formación, fueron muy, muy importantes.
13: Tú hoy día estás muy felizmente emparejada, y me tocó ser, ¿cómo se llama?, testigo de eso en el Senado, cuando compartíamos. Yo dejé el Senado en marzo, así que hace poco. Pero tuviste pololos anteriores también en la política. Tuviste a Fulvio.
12: Sí.
13: Tuviste al Caco Latorre, que fue tu...
12: Bueno, fue mi
13: ¿Cuánto
12: marido.
13: ¿Cuánto tiempo estuviste con el Caco?
12: 22 años.
13: Con el Caco. El Caco quedó muy triste, ¿no? De que no siguieran juntos. Esa fue mi
12: impresión.
13: Lo que se comentaba era que quedó muy triste después de que no...
12: Prefiero no hablar de eso porque hay cosas que no se saben y creo que tampoco tienen que saberse. ¿Y
13: Fulvio quedó muy triste también después?
12: No, nada.
13: ¿No? ¿No nada. Tanto?
12: No.
13: ¿No?
12: Nada.
13: ¿Algún otro novio que no me acuerde yo, no? ¿Pareja? Me dijiste que tenía un par más.
12: No, pero...
13: ¿Da lo mismo?
12: Parte de la historia.
13: Está muy bien. ¿Y tuviste cuántos hijos con Caco?
12: 3.
13: ¿Con él solamente tuviste hijos?
12: Solo con él.
13: ¿Y qué edad tienen ellos hoy día?
12: 36, 30 y 26. No. Y dos nietas.
13: ¿Y dos nietas?
12: Sí. Mira. De 9 y 4.
13: ¿Cómo ha sido la experiencia de las nietas? ¿Hija del mayor?
12: Hija de la mayor. Exquisita, las veo poco. No. Son maravillosas las dos. Así que no, bien, maravilloso.
13: ¿Son una familia bien unida con tus hijos, tú?
12: Somos una familia bien unida. Yo creo que les gustaría tener más tiempo a la mamá de la que la tienen.
13: ¿Tenían la esperanza que después de Senado tal vez les tocara más?
12: No, yo creo que no, porque ellos son igual que yo, intensos y trabajan y están metidos en sus cosas, así que no.
13: ¿Qué hacen tus hijos?
12: La Valentina trabaja en el servicio público con niños en el tema de reinserción. Juan Pablo es actor, director y profesor de teatro. Hace clases.
13: ¿En serio?
12: Sí. Y Juan Carlos es ingeniero comercial y es experto en inteligencia artificial, data. Él me ha enseñado todo lo que sé en materia de uso de...
13: ¿Juan Carlos es el más chico?
12: Es el más chico, sí.
13: ¿Qué edad tiene él?
12: 26.
13: ¿26? ¿Y en qué está trabajando él?
12: No, él tiene su emprendimiento, trabaja... Es como son hoy día los jóvenes, no quieren ser empleados. Así que no, trabaja libre, hace asesoría.
13: ¿Cuál ha sido la reforma o el aporte de Jimena Rincón que siente que está más orgullosa de haber impulsado en su carrera política?
12: Wow.
13: Muchas. De hecho, te voy a pedir que me digas dos.
12: Muchas y distintas, te voy a dar dos de las que hoy día, trabajando donde estoy trabajando, me siento muy orgullosa. Y que además no todos las conocen. Pero te voy a dar tres de hogar. Dos que tienen que ver con el tema en el que estoy, que legislé e impulsé hace muchos años atrás con Antonio Horvat, que murió. Y con él impulsamos el net billing, que es todo el tema de generación de energía en las casas y que le aportan al sistema. Esa es una ley nuestra. La otra tiene que ver con haber impuesto la obligación a las empresas generadoras de generar un 5% de energía sin subsidio. Esto se discutió por allá por el 2011, cuando en Europa se ponían subsidio a las empresas para que lo hicieran. Acá en Chile dijimos por ningún motivo. Fue una gran pelea en el Senado, porque nos decían no, tiene que ser con subsidio. Dije, por ningún motivo. Logramos convencer con Antonio a nuestros colegas, lo hicimos y eso permitió el despegue de Chile. Y hoy día, imagínate la vuelta.
13: Explica a la gente que también no sabe cómo es esa ley.
12: ¿Qué significa?
13: Brevemente,
12: que,
13: sí,
12: ¿qué significa?
13: Muy rápido, como si todos supieran que.
12: Bueno, el net billing significa que las personas pueden poner paneles solares en sus casas, ¿no es cierto? Generan energía, lo que significa un ahorro para ellos, pero además le pueden inyectar energía al sistema, le venden energía al sistema. Y la segunda tiene que ver con que las empresas en nuestro país, en esa época, generaban energía o hídrica, que es renovable, ¿no es cierto?, o a carbón, a diésel, etcétera. Y venía toda la ola del mundo de hacer generación limpia.
13: Okay.
12: Entonces nosotros impusimos la obligación a las empresas de que dentro de su generación un 5% al menos tenía que ser renovable.
13: Okay.
12: Energía renovable no convencional. Lo hicimos, se aprobó esa ley y hoy día Chile genera más del 60% de su energía es renovable. Así que me siento muy orgullosa de haber sido partícipe de eso y otras cosas también. Y la otra, que más allá de que hoy día algunos quieran volver atrás, etcétera, permitió que lográramos mover al país al rechazo, que fue el cambio al quórum en materia de reformas constitucionales.
13: Yo la única vez que estuve en desacuerdo contigo fue en la época de los retiros, cuando me acuerdo que estaba más cercana de Felice y Forrado, del Gino, no sé qué más. ¿Sigues pensando así o cambiaste tu visión de haber aprobado los retiros en esa época?
12: Yo creo que la única vez que estuvimos bien en contra fue en el tema en materia de reforma de pensiones, en la última. Y creo que va a haber que corregir, porque no estábamos en la misma parada en la última reforma. Y creo que va a haber que corregir varias cosas de esa reforma, era lo que se podía hacer en ese contexto.
13: O sea, ¿no te gustó mucho la reforma a ti?
12: Yo soy más crítica de la reforma. Creo que tiene algunos problemas que vamos a tener que ver cómo los arreglamos en el camino, como todo en la vida. No me gusta que le impongan a la gente dónde están sus platas. Hoy día tú ya estás viendo los multifondos, ¿cómo se llaman? Generacionales, los fondos generacionales. Y yo ya he empezado a ver todos los movimientos que hay de la incomodidad, porque te asignan a uno u otro. En Chile tienes dos tipos o tres tipos de personas.
13: Pero está bien que te asignen y después te puedes mover.
12: Sí, pero hoy día no puedes, con la nueva ley no. Hoy día tienes tres tipos de personas, los que no entienden, no saben y no tienen por qué saber ni entender. Y obviamente alguien tiene que decir dónde está su plata, porque si la ponen en un alto riesgo y eres mayor, obviamente que no es una buena combinación. Los que entienden mucho y obviamente tienen una posición económica que les permite decidir dónde quieren estar, y si lo pierden, la verdad es que no van a ser un sujeto carga del Estado, y aquellos que se encuentran en una zona intermedia. Tal como quedó la ley, creo que no permite que los que más conocimiento tienen y más autonomía tienen puedan decidir, y esa es una gran crítica que tengo yo a esa reforma, pero bueno, ya se hizo, para eso está el Parlamento, la democracia opera.
13: No, pero refería a los retiros.
12: A los retiros, yo impulsé el primero. En momentos que tú recordarás, eran muy complejos. No habían ayudas definidas del Estado, la gente estaba pasándolo muy mal. Creo que alivió y descomprimió políticamente. Y después no me viste en esa parada. Sí, reconoce.
13: El segundo también lo aprobaste.
12: Voté a favor. Sí. Y sí reconoce que en el primero hicimos una cosa muy buena.
13: ¿Cuál?
12: Y es que metimos una indicación que tú apoyaste, que permitió que a los deudores de pensiones les retuvieran las platas si tenían esa calidad. ¿Te acuerdas que?
13: Sí, por supuesto.
12: Que eso fue muy importante para la ley que se hizo después con la retención de las pensiones.
13: De hecho, de las leyes que me siento orgulloso de haber impulsado, no solo esa, sino que toda la ley de los papitos corazón.
12: Así es.
13: Que siento que hoy día al fin tenemos algo más decente. No digo que sea perfecto.
12: Y que surgió con mucha fuerza ahí, sí, porque se visibilizó.
13: Y ahí le quiero. Fue bien transversal de distintos sectores políticos. Yo me metí mucho en ese tema y también la Mónica, perdón, la Mónica Sala, la impulsó.
12: Hay una ley que hicimos junto que yo te apoyé.
13: ¿Cuál de todas? Varias.
12: La de los reincidentes.
13: Sí,
12: ¿te acuerdas?
13: Sí, porque al final la puerta giratoria.
12: Gran ley.
13: Tú sabes que se me acercó el Ministerio Público el otro día, pasé por el Senado, fui, no me acuerdo a qué, que no dio
12: libro,
13: mucho.
12: ¿Libro, alguna cosa? A ver
13: si no, fui al Senado y se me acercó este gallo del Ministerio Público, un Castillo, ¿puede ser?
12: Sí.
13: Que seco, que es el que manda siempre Valencia.
12: Sí.
13: Y me dijo, Felipe, te quiero agradecer esa ley, lo olvidé de lo importante que ha sido.
12: Fue muy importante, acuérdate que
13: la quiero explicar a quienes nos escuchan de qué se trata la ley. ¿Qué pasaba? Ustedes probablemente veían la televisión y se daban cuenta que salía, tomaron detenido a un ladrón que robó con violencia y lo han detenido 46 veces. Y uno decía en la casa, ¿cómo es posible que este compadre y los carabineros lo hayan detenido 46 veces y sale libre? Bueno, la razón por la cual ocurría es que los fiscales llegaban a acuerdos de salidas alternativas con todos ellos las 46 veces. Porque confesaba, sabía que la pena era corta y se iba. Entonces, lo que hicimos con la ley de
12: fin. Y por lo tanto, no había ningún incentivo a que no reincidiera.
13: Exactamente, porque además sus papeles quedaban limpios. Cuando él volvía a delinquir 6 meses después, como había salido alternativa y no había juicio, aparecía como con los papeles en blanco. Eso lo terminamos y hoy día cualquiera que reincide aparece con su hoja manchada y por lo tanto el fiscal no tiene la posibilidad de salirle con una salida alternativa. Lo que hizo que.
12: No tiene ese beneficio.
13: Lo único que sí. Que tenemos un problema que hay que mejorar y aquí hay que hacer la nueva ley, es que los jueces tienen mucha posibilidad de bajar las penas muy fuerte. Y me lo dijo el mismo Castillo de que la ley permitió esa flexibilidad y que tal vez hay que hacerlo un poco más rígido.
12: Yo creo que es parte de lo que se está analizando en toda la revisión de normativa.
13: Sí, voy a hablar con el ministro Arrau.
12: Tienes que hablar con él. Lo estamos ayudando en temas de robo de cable, hurto. Buenísimo. Que es un temazo. Y
13: que además yo creo que le apuntaron con el ministro Arrau.
12: Sí, sí.
13: Y es bueno para la pelota.
12: Hoy día estuvimos con el ministro Rabat revisando es muy buen ministro.
13: Yo lo conocí de intendente en Ñuble y creo que el gobierno del presidente Kast tomó una sabia decisión de decir, cuando hay un problema grave pongamos uno de los buenos nuestros a cargo. Porque lo contrario, esta cuestión no va a andar.
12: Estamos
13: entrevistando a Jimena Rincón aquí en Felipe Podcast. Vamos a hacer una pequeña pausa y ya volvemos.
3: 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Un grande del deporte chileno en el tiro al vuelo, Jorge Jotar, nació en la localidad de Requinoa, estudió en el Instituto Higgins de Rancagua y luego se dedicó al comercio de frutas. Con 32 años comenzó a practicar el tiro al vuelo. En 1965, en el Campeonato Mundial de Tiro Skeet efectuado en Locurro, en Santiago, obtuvo el segundo lugar. Un año más tarde, lograba el campeonato del mundo en Wiesbaden, Alemania. Era un gran cazador de tórtolas, por lo que le fue fácil adaptarse al tiro skeet. Recordemos que en el tiro skeet justamente el platillo simula el vuelo de la tórtola. En la fosa olímpica, el platillo simula el vuelo de la perdiz. Con el título en su poder, Jotar representó a Chile en los Juegos Olímpicos de Ciudad de México, donde obtuvo el séptimo lugar, compitiendo junto a otro grande, Nicolás Atala, ambos de la colonia árabe en nuestro país. 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
13: Estamos aquí de vuelta con Jimena Rincón en Felipe Podcast y quisiera moverme de nuevo al tema de las leyes. Yo quería preguntarte, ¿cuál crees tú que son las leyes más importantes que este gobierno tiene que sacar? Olvídate que eres ministra de Energía por un minuto, yo sé que es difícil, pero además es una política que tiene una visión panorámica, o sea, es como si fuera el fútbol, pues, he jugado en todas las partes del campo de juego. ¿Cuáles son para ti la impronta que tiene que tener el gobierno de José Antonio Kast? ¿Cuál, así como si uno mirara este gobierno terminando, mirando para atrás, cuáles son los legados que tú crees que el gobierno debiera dejar a futuro?
12: Yo, fíjate que miro el panorama y creo que los dos ejes fundamentales de, ni siquiera del gobierno, creo que es del país, lo que vive hoy día Chile y probablemente el mundo, tienen que ver con seguridad y empleo, generación de empleo. Si nosotros no logramos revertir la tendencia, estamos hipotecando a todos nuestros jóvenes, estamos hipotecando al país, y creo que por eso ganó al final el presidente Kast, porque eran como sus dos focos, sus dos ejes. Y hay un esfuerzo ahí grande.
13: ¿Por qué crees que no prendió la campaña de Evelyn Matthei?
12: Buena pregunta. Yo creo que había un relato, habían dos relatos fuera del comando de Evelyn, que eran muy claros, muy nítidos, y estaban en los dos comandos que pasaron la segunda vuelta. Y eso no estaba presente en el equipo de Evelyn.
13: Había en el fondo múltiples relatos.
12: No había un eje, y el eje lo tenía muy claro Janet Jara, y lo tenía clarísimo
13: Kast. ¿Tú no crees que es un momento donde el mundo más moderado, de centro, se quedó como sin elenco, sin votos, y por lo tanto, independiente de lo que hiciera Evelyn Matthei, no tenía cómo?
12: Yo creo que no era atractivo el mundo de centro, simplemente. Y no es que no esté presente, simplemente ese mundo de centro que no es vociferante, que no estaba en la izquierda en nuestro país, no se le hacía atractivo esa postura que había llevado al país a donde estábamos, y encontró mucha más convicción, fuerza, mirada de largo plazo en la propuesta de Kast.
13: Vamos a tener a Jimena Rincón alguna vez en la papeleta, ¿no?
12: No. Estoy.
13: Pero no, nunca digas eso.
12: No, si lo digo absolutamente convencida. Mira, me queda un año, casi un año, porque cumplí el 5 de julio para estar en los 60. Es una edad fantástica para terminar de hacer, por cierto, lo que estoy haciendo y hacer otras cosas, ¿no? Yo feliz de aportar en donde estoy, pero no.
13: Ahora, yo creo que es un poquito aventurado tú.
12: No, estoy feliz donde estoy.
13: Yo no estoy diciendo que lo tengas claro, pero creo que uno tiene que decir, mira, estoy feliz donde estoy, nadie sabe el futuro.
12: No, porque cuando tú respondes eso, Felipe, cuando tú respondes eso, dicen, ya.
13: Por ejemplo, te ha ido bien en las elecciones. Tuviste dos elecciones senatoriales, no es fácil.
12: Y si hubiese ido ahora, hubiese ganado de nuevo.
13: Yo creo que sí. Entonces, lo que te quiero decir es que eres competitiva. Y eso es un bien escaso para muchos sectores. Y yo espero que sigas. Creo que eres un aporte. Creo que además tienes fuerza.
12: ¿Por qué no seguiste tú?
13: Porque yo sentí que ya el Senado empezó a ser un lugar medio plano para mí. Lo hablábamos fuera de.
12: Entonces te vamos a ver en la papeleta presidencial.
13: No sé. Yo no digo que no. Pero en el fondo.
12: Bueno, ahí te apoyaremos.
13: Estoy feliz. Muy feliz donde estoy. Pero en el Senado sentía que ya era. Yo me repetía el Senado, que era lo más fácil. Y era una curva muy plana, con muy pocos desafíos. Sentía que tenía que atreverme a salir de esa zona de confort, que fue muy interesante cuando la viví. Pero piensa tú que yo tuve 12 años en el Congreso. Para mí ya era bastante, 12 años.
12: Tuviste 4 años de diputado
13: y 8 de senador. Y 4 de ministro antes. O sea, ministro entre comillas, el ministro y delegado presidencial. Entre medio me sacaron. Después volví delegado presidencial. Después me sacaron de nuevo por el Marevópolis. Le tengo mucho cariño a Piñera, pero siempre me echó dos veces. Y a pesar de eso lloré cuando se nos fue. Le tenía mucho cariño.
12: Fue un gran presidente, cierto.
13: Me tocó competir con él. No estaba muy contento cuando competí con él. Menos contento estaba el Coto Sandón, que claramente hemos tenido una diferencia profunda en cómo hacer política por mucho tiempo.
12: Sé.
13: Te tocó vivirlo.
12: Me tocó.
13: Nuevo por el Marevópolis. Le tengo mucho cariño a Piñera, pero siempre me echó dos veces. Y a pesar de eso lloré cuando se nos fue. Le tenía mucho cariño.
12: Fue un gran presidente, cierto.
13: Me tocó competir con él. No estaba muy contento cuando competí con él. Menos contento estaba el Coto Sandón, que claramente. Hemos tenido una diferencia profunda en cómo hacer política por mucho tiempo.
12: Lo sé.
13: ¿Te tocó vivirlo?
12: Me tocó vivirlo.
13: ¿Observarlo?
12: No fue un momento grato ni fácil.

0: Viejo, hazte cargo, si ya no estoy. Ahora estoy haciendo clases en la Universidad Católica, de economía, tengo mi podcast, tengo mi emprendimiento, tengo un restaurante, en fin, pero los gallos, todos opinan, y yo conocí gente muy valiosa. Yo te digo, de lo que me hace feliz de haber estado en la política, rodearme, particularmente lo hablo a mi partido, Opoli, que le tengo gente que tú conoces muy bien, que los quiero mucho. O sea, lo mismo Luciano, lo mismo Sebastián,
1: Gentil.
0: Ignacio Briones, Hernán Larraín, la Camila Merino, todos los que están ahí, el mismo Pancho Undurraga, que es el ministro, que me da mucha risa, Panchito, como asumió el ministro, siendo que era súper de centro. O sea, Panchito era
1: Y lo está
0: nuestra,
1: haciendo
0: era
1: notable.
0: nuestra ala más centrista de
1: Progre.
0: Bópoli.
1: Lo está haciendo
0: Y tiene
1: increíble.
0: mucho carácter, me
1: Sí,
0: encanta, tiene
1: sí.
0: fuerza. Es un gallo que realmente le mueve la política. Yo realmente lo admiro mucho, Pancho. Entonces, yo tuve la suerte de rodearme de gente que admiro mucho en política y sigo estando en la directiva de Bópoli. O sea, tampoco es que me fui para la casa. Tenemos un gran presidente como Luciano Cruzcoque, que además lo veo muy contento, Luciano, ¿no? O
1: Está feliz, nos toca
0: sea,
1: conversar
0: lo
1: mucho.
0: veo muy
1: Está
0: apasionado.
1: muy, muy contento y trabajar todo ahí con la Yona Pérez, con Matías.
0: El que me habla muy bien de él es José Antonio Kast, el presidente. Le tiene muy
1: Sí,
0: buena.
1: porque bueno, Luciano dice las cosas que piensa, un tipo estudioso, preparado,
0: Sí.
1: lleva la política en la sangre, la historia ahí está presente. Pero bueno, la política yo creo que
0: Encima,
1: nos
0: yo me sentaba
1: marca.
0: con Jimena, yo me estaba justo atrás de Jimena
1: En
0: en
1: el
0: el
1: Senado.
0: Senado los 8 años y con Matías Walker. La verdad que creo que fue un momento. Se hicieron cosas importantes. El Senado a muchos se le olvida lo importante que fue también para la crisis de Piñera.
1: Muy, muy
0: O sea,
1: relevante,
0: después del
1: sí.
0: estallido. Nos tocó, yo creo que fue las pocas instituciones que logró destrabar. Y yo creo que fue muy importante tu aporte en lo del rechazo. O sea, creo que eran varios que cruzaron esa línea. Y yo creo que el presidente Boric ahí cometió un error, que yo se lo he dicho a varios de izquierda que han estado sentados acá, que el presidente Boric debió conducir mucho más a constituyente número uno. O sea, se lavó las manos en el tremendo mamarracho que estaban
1: Porque
0: haciendo.
1: yo creo que más que se lavó las manos, yo creo que el presidente apostó todo su gobierno a eso. Acuérdate
0: Pero
1: que
0: yo
1: no
0: no creo que,
1: pasó.
0: pero yo no creo que él creía que ese mamarracho era bueno, ¿sí?
1: No sé cuánto se metió. Lo que sí tengo claro es que ellos esperaron a que saliera la Constitución para tener el programa de gobierno habilitado y avanzar. Y cuando eso no pasó, empezaron a tratar de hacer por la vía legislativa o administrativa y ya fue tarde, con todo lo que significó para el país desde el punto de vista del enfrentamiento, la polarización, todo ese proceso. Entonces, el presidente Boric es una persona inteligente, no es una persona no inteligente.
0: Yo siento que no se atrevieron, entonces es que yo creo que hay que
1: ¿No se atrevieron a qué?
0: a influir para que el proceso constituyente número uno, que fue un desastre,
1: Pero
0: tuviese un poquito más de cordura. Así, Jimena, ellos tenían para meter el gol sin arquero, hacer lo que quisieran.
1: ¿tú crees que alguien tenía la posibilidad de influir en esa primera constituyente?
0: Yo no tenía el deber de hacerlo y no se
1: No
0: atrevieron.
1: estoy discutiendo
0: Bueno,
1: eso. Sí,
0: pero es que
1: estamos de acuerdo en
0: yo no
1: eso.
0: digo que haya resultado, puede que lo
1: Estamos de
0: haya mandado a
1: acuerdo
0: la
1: en
0: cresta,
1: eso.
0: pero encuentro que el pecado de omisión, de ni siquiera haber ocupado el poder, de que te hagas el presidente y que gente de tu sector escriba estupideces y no hagas nada, es un pecado muy grave.
1: Es que
0: Ni
1: yo
0: Giorgio lo
1: creo.
0: hizo, ni que tenía mucho poder. Se nos
1: Yo
0: olvida,
1: creo.
0: salieron elegidos con las
1: Sí.
0: calles llenas.
1: Sí, pero yo creo que esa primera constituyente era absolutamente inmanejable. Y
0: Estoy de acuerdo contigo.
1: el chascarro de que te dijeran que no al presidente era un precio demasiado alto.
0: Pero por lo menos habría sido consecuente. Si uno vivió en la vida, compadre. Yo creo que al final se quedó vacío el gobierno de Boric, sin relato, sin. Terminaron. Siempre he dicho que.
1: Pero salieron a defender la constituyente. Salieron a defender el texto. Salieron a repartirlo.
0: Es lo más
1: O sea,
0: grave.
1: la irresponsabilidad máxima. Porque ya, te compro que no pusieron la cara, no se impusieron, pero una vez que pasó lo que pasó con el texto escrito, el
0: No, sí,
1: mínimo sentido de responsabilidad.
0: le pregunté a Eugenio Tironi cómo había votado a favor de eso.
1: ¿Y qué te dijo?
0: Me dijo que era en parte porque tenían la optimismo de que lo podían arreglar después, cosa que es completamente irresponsable.
1: Imposible,
0: Y
1: con el
0: segundo,
1: candado que tenía, que era peor que el de la constitución anterior.
0: y me confesó algo, que también había algo generacional, que no se atrevía como a sus hijos, no sé, algo así, como no darle la oportunidad.

0: de que desarrollaran su texto. Algo como algo muy que yo le dije, mira, Eugenio, te encuentro articulado, te encuentro inteligente. Además lo encuentro muy articulado, Eugenio, las columnas que escribe. ¿Cómo es posible que ustedes hayan sido cómplices de eso?
1: Muchos, muchos.
0: Muchos.
1: Gente muy seria, muy
0: ¿Quiénes fueron los
1: estudiosa.
0: valientes que se atrevieron a acusar a que tuvieras que recordar? ¿Velasco estuvo por el rechazo?
1: Velasco estuvo por rechazo.
0: ¿Abiertamente?
1: Yo entiendo que sí.
0: No.
1: Yo me atrevería a decir que sí.
0: ¿Quiénes más de los valientes? ¿Qué otros valientes hubieron? Bueno, un poco.
1: Bueno, los dos
0: Tú y...
1: constituyentes que
0: ¿Cuáles
1: eran
0: dos?
1: nuestro rostro en esa primera locura, que eran Felipe Arbó y Fouad Chaine, Matías, la Joana, bueno, Christian Barkin, que armó todo ese movimiento maravilloso de amarillo,
0: Sí. Muy valiente, Cristiana.
1: Roberto Garretón. Tengo que empezar a hacer
0: Muy, muy
1: memoria.
0: valiente, Roberto, que Cristian Barkin.
1: Sí,
0: Sí.
1: hubo gente de
0: Porque
1: verdad
0: además fue un gran
1: extraordinaria.
0: vocero, Cristian Barkin, desde la
1: Sí.
0: violencia.
1: La Javiera Parada,
0: Muy valiente.
1: muy valiente, con toda su
0: No,
1: historia.
0: la Javiera siempre ha sido una valiente.
1: Y
0: A
1: esa
0: Javiera
1: foto,
0: le mando cariño, siempre ha
1: sí.
0: sido una valiente. Además, alegre.
1: Gran mujer. Esa foto de la centro izquierda por el rechazo es una foto que no se nos va a olvidar nunca. Nunca.
0: ¿Cuál foto?
1: Una foto en los pilares del
0: Ah.
1: Congreso, donde estaban todos estos personajes: Cristian, la Javiera, Matías, la Joana, yo, Andrés, Joanet. Hago la lista y Felipe, muchos.
0: Felipe era un muy buen senador, ¿eh?
1: Isidro Solís.
0: ¿De qué de Felipe se privatizó completamente?
1: Completamente privatizado, está ayudando ahí a las cooperativas eléctricas en la tramitación de esta ley que estamos impulsando para ordenar las cuentas. No, gran tipo, gran
0: Sí, era muy,
1: abogado.
0: muy capaz, muy
1: Sí.
0: empujador. Y de
1: Sí.
0: hecho, tú sabes que la generación de la ley, bueno, yo para mí, mi gran ley fue la ley de usurpaciones. Esa para mí es mi. Yo tengo dos grandes leyes que me siento muy orgulloso. Para mi región de la Araucanía, la ley de usurpaciones,
1: Robo de
0: robo
1: madera.
0: de madera, la ley Naim Retamal. Pero la ley de los niños, que es la que más me obsesiona hasta el día de hoy, que le toca a este gobierno implementarla. Estaba hablando con la ministra de Educación, muy motivada,
1: Súper motivada, gran
0: con
1: ministra.
0: Fernando Peña, que es el director de la JUNAEB, que también está muy motivado. Para quienes no escuchan, la ley de los niños, que de hecho quiero confesar que tuve mucha suerte, porque cuando Pepe García asumió como presidente del Senado, por accidente me tocó ser presidente de la Comisión de Hacienda,
1: Cierto.
0: que no estaba en los planes de nadie. Y eso hizo que me tocara tramitar la ley de cumplimiento tributario, y eso hizo que yo le dijera a Marcel, la única posibilidad que yo avance con esto es que tengamos recursos para los niños. Si no, le dije, te va a ir muy mal en esta comisión, y quienes no escuchan podrán imaginarse que un presidente de una comisión tiene mucho poder.
1: Y sobre todo el presidente de la Comisión de
0: Sobre
1: Hacienda.
0: todo el presidente de la Comisión de Hacienda. Y quiero reconocerle a Marcel que fue muy, no fue algo que lo hizo por avanzar. Fui con la Adriana del Piano a ver las oficinas, explicarle
1: Por convicción.
0: esta ley de los niños, que era que en el fondo todos los colegios públicos y subvencionados tienen que tener equipos de básquetbol, equipos de ajedrez, de música, que la jornada escolar completa siempre debió ser lo que debe
1: De
0: ser y
1: eso te
0: que.
1: oí hablar en un podcast anterior.
0: Eso.
1: Me encantó.
0: Y esa es mi gran obsesión hasta el día de hoy, y este gobierno la está implementando, pero tengo que hacer el reconocimiento a todos los que ayudaron, incluyendo a Marcel. Hay algo que muchos no saben: yo fui a ver a Boric. 3 años antes que él terminara su mandato. Y le conté, le dije, mira, yo lo único que tengo, porque yo ya sabía que no quería
1: Tres
0: ser,
1: años antes,
0: de que él terminara, sí.
1: o sea, al inicio del
0: Sí,
1: gobierno.
0: pues. Le dije, yo ya sé que no voy a seguir siendo senador después de 4 años más, 3 años más, pero esta es la única ley que me encantaría irme y que esté. Así como el doctor Fernando Bunker logró combatir la desnutrición alimenticia de los niños, mi sueño es que logramos combatir la desnutrición emocional de los niños. Que
1: Contención.
0: ningún narco nos robe a estos niños ni niñas. Porque hay un equipo de básquetbol, porque está el equipo de ajedrez, porque está el equipo de música, porque está el equipo de fútbol. Y esas tribus protectoras, además de la familia, hay que financiarlas. Y son subvención para el colegio. Bueno, esa ley ya se aprobó, son 300 millones de dólares. Está dentro de la JUNAEB. Entonces, la JUNAEB, ahora en adelante, a partir del 2027, no solamente va a estar a cargo de que tengamos 4 millones de raciones alimenticias para los niños en los colegios, también la JUNAEB le va a financiar el taller de lo que quiera el colegio. El
1: Perfecto.
0: colegio va a poder elegir.
1: Música,
0: Los
1: ajedrez,
0: apoderados y los niños,
1: folclor,
0: lo que quieran.
1: deporte.
0: Y la jornada escolar completa va a ser completa. Entonces,
1: Perfecto.
0: realmente para mí esa ley fue por lejos la más importante. Y debo reconocerte que siempre me sentí muy apoyado por ti en todo. Así que aprovecho de agradecerte. Estábamos sentados juntos.
1: Cierto.
0: Y creo que además, también después te tocó, quiero contar una anécdota. Lo único que decía Jimena Rincón me debe es que yo, cuando dejé la presidencia de la Comisión de Hacienda, le tocaba a ella. Y se suponía que yo terminaba el 11 de marzo, una cosa así. Ah, y sí. Estaba la ley de pesca, que yo no la quería, yo estaba ni, y me tocó asumirla, así que me quedé un mes más.
1: Cierto.
0: Que creo que hicimos buenas cosas en la ley de pesca. Realmente creo que había que mejorarla.
1: Que no tenía mucho sentido entrar yo medio de esa tramitación.
0: Es verdad, pero me tocó una. Yo no esperaba esa ley tan polémica. Cierto. Y me metí.
1: Pero lo hiciste muy bien.
0: Lo hicimos muy en serio. Así que nada, te deseo lo mejor.
1: Muchas gracias, Felipe.
0: De verdad te veo contenta.
1: Estoy muy contenta.
0: Te veo entusiasmada.
1: Estoy muy contenta.
0: Y por el bien de Chile, estoy segura que va a mantener tu fuerza, tu rigurosidad, para que la energía en Chile llegue a los hogares de todos los chilenos en forma barata, eficiente. Y que tengamos un país que pueda crecer mucho más.
1: Y sé que lo podemos hacer. Hay empresas además que se están involucrando. El otro día estuvimos con el presidente en María Elena. Y ahí yo conté inaugurando la planta más grande de BEST, de baterías en el país, en Latinoamérica. Y yo dije, aquí en esta región hay 1.078 familias que no tienen aún energía. Mm. Y la empresa que estaba inaugurando eso, no lo dije yo, lo dijo el presidente en realidad. Y la empresa me llamó y ellos van a ponerse con esas 1.078 familias. Y eso lo tenemos que hacer en todas partes.
0: Y yo quiero reivindicar también, antes de terminar, que ya estamos terminando, el rol de los políticos en las políticas públicas. Yo creo que Jimena era una mujer muy preparada, muy capaz, pero además una política que tiene fuerza. Y creo que eso es muy necesario en los ministerios. Porque a veces hacemos muy romántico el mundo de los técnicos, que a mí me encanta, yo vengo de la academia, pero creo que la mejor combinación es cuando uno combina política, carácter, decisión, con rigurosidad, técnica, etcétera.
1: Y tú sabes que tengo un partner que es espectacular, que es mi subsecretario.
0: Y es el mejor de las combinaciones.
1: Que se llama Hugo Briones, que es ingeniero civil eléctrico.
0: Me encanta.
1: Y que a veces a mí me dicen, bueno, y ahora Mónica Rincón, y todos se ríen, y yo le digo, bueno, pero está Ignacio Briones, y todos se ríen también.
0: Muchas gracias, Jimena.
1: Gracias a ti, Felipe, muchas gracias.
0: En Felipe Co Podcast. Le mando mucho cariño a todos ustedes y nos vemos el próximo domingo en un nuevo capítulo de Felipe Podcast.
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4: ¿Qué tal? Muy buenas noches, es hora de noticias en agricultura. El Ministerio Público obtuvo una condena en contra de los integrantes de Los Gallegos que intentaron instalar un autobomba en los edificios judiciales de Arica. Más información con Francisco Arriagada.
5: La Fiscalía de Arica obtuvo una sentencia condenatoria en contra de dos internos del complejo penitenciario de Hacha que a fines del año 2024 planificaron un atentado explosivo contra dependencias del juzgado de garantía y el tribunal de juicio oral en lo penal de la ciudad nortina. El plan consideraba la colocación de una autobomba en el exterior del edificio judicial. Los condenados son de nacionalidad venezolana y se vinculan a la organización criminal Los Gallegos, un brazo del Tren de Aragua que se instaló en la región hace algunos años atrás. Habló al respecto el fiscal regional de Arica y Parinacota, Mario Carrera, a quien escuchamos a continuación.
6: En el marco de este seguimiento, logramos verificar que habían comunicaciones entre ellos que daban cuenta de la gestación de un posible atentado en contra del tribunal oral y de garantía de nuestra ciudad. Esto motivó a una exhaustiva investigación donde ya hemos logrado condenar a dos personas por el delito de conspiración para atentado terrorista. Esto es una muy buena noticia desde el punto de vista de que podemos dar cuenta de las modalidades de investigación, de todos los elementos que estamos verificando y que acá no vamos a aceptar situaciones de esa naturaleza.
5: Los involucrados en este caso son Wilmer García Malafito y Williams Celas Garrido, quienes se fueron condenados cada uno a una pena única de 301 días de presidio. Destacar que Celas Garrido ya estaba cumpliendo una sentencia de 32 años de presidio efectivo por varios delitos en el contexto de crimen organizado, mientras que García Malafito también cumple una condena de 4 años y 177 días de presidio efectivo por delitos similares. Informo Noticias en Agricultura.
4: Gracias, Francisco. Y en información económica fue dada a conocer esta jornada la encuesta de operadores financieros. Felipe Sobarzo con los detalles.
7: La encuesta de operadores financieros posterior a la reunión de política monetaria de julio reveló que el mercado financiero prevé que la inflación aumentará durante los próximos meses. Asimismo, proyectan que el Banco Central mantendrá sin cambios la tasa de interés durante un periodo prolongado. Los resultados fueron publicados durante esta jornada por el ente emisor. En ellos se muestra que para agosto los agentes anticipan una variación mensual del IPC de 0,3%, mientras que para septiembre proyectan un avance de 0,5%. En octubre, en tanto, se está esperando una inflación mensual de 0,2%. Estas estimaciones se conocen luego que el IPC de julio registrara un incremento de apenas 0,1% por debajo de lo que esperaba el mercado. La principal modificación aparece en las perspectivas de mediano plazo. Los operadores elevaron desde 3 hasta 3,2% su estimación para la inflación acumulada en los próximos 12 meses. El cambio en las expectativas de inflación también se refleja en la trayectoria prevista para la tasa de política monetaria. La mediana de los operadores ubica a la TPM en 4,5% en septiembre, octubre, diciembre, enero y marzo, y mantiene ese mismo nivel a septiembre de 2027 y septiembre de 2028. De esta manera, la encuesta deja atrás la expectativa que existía en junio de un recorte de 25 puntos base en el mediano plazo. Informó Noticias en Agricultura.
4: Gracias, Felipe. Hasta acá las noticias de esta jornada. 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Los dejamos invitados a seguir en sintonía de Radio Agricultura.
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9: Buenas noches, estimados amigos de Hablemos de Rodeo, Radio Agricultura 92.1. La Federación de Criadores de Caballos de Raza Chilena lanzó este lunes 10 de agosto un remate de monta de 25 motos de muy buena sangre y termina el 21 de agosto. Esta recaudación será destinada para la final del rodeo para criadores y en la final de pruebas funcionales. Este remate estará a cargo de Fernando Sañar Torrosas y Compañía Limitada, en donde encontrará los detalles para participar. El catálogo está en redes sociales, Instagram, Facebook y todos los canales de comunicación. Estimados amigos, tengan muy, pero muy buenas noches.
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11: Hola, ¿cómo están? Bienvenidos a un nuevo programa de Historia, Libros y Banderas. Soy Alejandro San Francisco y como cada semana nos reunimos a conversar de historia, literatura, pensamiento político, filosofía, a partir de libros. Y hoy tenemos un gran invitado español, estamos aprovechando su viaje a Chile y la verdad es que lo hemos tenido antes acá. Él es Miguel Ayuso. Miguel es académico, profesor de la Universidad Pontificia de Comillas, presidente del Centro de Estudios Hispánicos Felipe II, autor de varios libros, yo he tenido ocasión de leer algunos de ellos, un gran amigo de Chile, y hoy el pretexto para hablar con este amigo es la disolución de la política en la era del posthumanismo, publicado por Dickinson. Miguel, qué alegría verte nuevamente en Chile, en tu verano, en nuestro invierno.
12: Muchísimas gracias. Para mí es una satisfacción estar en Chile. Creo que desde el año 1996 no he faltado nunca en este periodo del año a Santiago.
11: Qué bien, muy buena cosa. Tú sabes que me traes recuerdos alternados, tú, porque siempre son buenos, pero la última vez que almorzamos acá, al día siguiente yo caí un mes en la clínica.
12: Sí, pero no soy responsable.
11: No eres responsable.
12: Porque en esa ocasión no te maltraté, sino que me comporté de manera...
11: un caballero.
12: Claro, muy amable.
11: Pero siempre nos acordamos con mi amigo Carlos Frontaura, que estaba en ese almuerzo también, sí. que fue el último almuerzo que tuvimos.
12: Bueno, gracias a Dios estás aquí muy bien y recuperado.
11: Muchas gracias. Cuéntanos tu vinculación con Chile, tus amistades intelectuales, porque efectivamente tú dices ya son 30 años de amistad con Chile.
12: Son 30 años. Yo tenía, mis amistades con Chile son previas a mi primera visita a Chile. Yo vengo a Santiago por primera vez en el año 1996, pero yo era amigo previamente de varias personas, pero voy a fijarme en dos. Uno, Juan Antonio Bidoff, que pasaba por Madrid con gran frecuencia y siempre acudía a la reunión de la revista Verbo, que tenía una tertulia permanente todos los martes del año, quitando el mes de agosto, que es mes vacacional allí, como febrero aquí, y lo mismo pasaba con Gonzalo Ibáñez.
11: Perfecto.
12: Tanto Juan Antonio Bidoff como Gonzalo Ibáñez eran viejísimos amigos. A través de ambos, yo había conocido intelectualmente al padre Osvaldo Lira.
11: ¿Cómo no?
12: De tal manera que lo primero que hice en agosto de 1996 fue visitar al padre Osvaldo Lira.
11: Perfecto, y que se murió el año siguiente.
12: Se murió ese mismo año, pero si yo lo visité en agosto, creo que murió en noviembre.
11: Murió en diciembre.
12: O diciembre.
11: Diciembre. Sí.
12: Pocos meses después. Estaba espléndido, ¿eh? Hablamos durante varias horas de amigos comunes, de vieja historia intelectual del mundo católico tradicionalista, y creo que en las 3 o 4 horas de conversación solamente tuvo un lapsus, ¿eh? Que con más de 90 años no está mal, ¿eh?
11: No, está
12: que
11: muy bien.
12: Dio por muerto a un amigo común argentino que a la sazón estaba vivito y coleando.
11: Perfecto. Oye, ¿y qué te trae en esta oportunidad por Chile? Pues sé que vamos a compartir una actividad.
12: Bueno, la Universidad San Sebastián, el Instituto de Historia, ha organizado un congreso sobre el 90º aniversario del alzamiento nacional del 18 de julio de 1936, que en su fracaso dio lugar a la Guerra Civil, que duró 3 años hasta 1939. Entonces, la Universidad San Sebastián ha organizado un congreso internacional y han tenido la amabilidad de convidarme para tener la ponencia inaugural.
11: Aprovecho preguntarte de eso. ¿Por qué es tan importante la Guerra Civil Española? ¿Por qué es tan importante para España? En segundo lugar, ¿por qué tú lo consideras relevante más allá de las fronteras de España? Y en tercer lugar, ¿qué grado de vigencia tiene en la discusión pública o política española?
12: Uf, son preguntas muy complejas. Digamos que la literatura sobre la Guerra de España es mayor que sobre la Segunda Guerra Mundial. Pero no en España, en el mundo. Es decir, que cuando uno dice por qué un hecho que podría considerarse regional como la Guerra de España tiene una literatura tan importante e incluso superior, más abundante que la de la Segunda Guerra Mundial, porque se le atribuye algún valor tipológico, algún valor caracterial. Bueno, yo creo que la Guerra de España representó una emergencia de una hendidura moral del mundo occidental, donde los elementos internacionales que luego emergieron en la Segunda Guerra Mundial son muy evidentes, porque ya estaba, por así decir, una colisión entre la dictadura del proletariado, el comunismo, y los fascismos, que eran una especie de pretensión de dictadura de las clases medias, con el liberalismo un poco caduco en medio. Va a ser en la Segunda Guerra Mundial, y en España ese factor está también. Como hay un factor de guerra, por así decir, de conflicto social, en ciertas partes de España, en Andalucía o en La Mancha, pues de alguna manera los ricos eran la España nacional y los pobres eran la España republicano roja. Pero en el norte, en Castilla o en Navarra, era al contrario. Eran las clases populares eran las de un catolicismo arraigado, mientras que eran los ricos los de una extracción ilustrada, laicista. Es decir, que también desde este punto de vista hubo un conflicto social. Pero hay un conflicto de matriz religiosa, y esto es en lo que yo voy a insistir en mi ponencia, que en el fondo tiene su origen en, podemos decir que desde finales del siglo XVIII y sobre todo desde la invasión napoleónica, hay una especie de guerra permanente en el mundo hispánico y particularmente en España, cuyo último acto es de desembocadura es la guerra de 1936-1939. Claro, la conexión con el mundo exterior a España es evidente también por las razones que he dicho: conflicto internacional, conflicto social, conflicto religioso. Es algo que no solamente concierne a España, sino que concierne al mundo. Y en cuanto a la vigencia,
11: ya te voy a preguntar por la vigencia, pero un segundo, que en la tesis que tú esbozas, yo leí algo de eso en un libro excelente que leí en mi primera juventud, El tradicionalismo y los orígenes de la Guerra Civil Española, de nuestro amigo común Cristian Garay.
12: Sí, vengo de tomar un café con Cristian Garay.
11: Con prólogo del padre Osvaldo Lira. Así que, y efectivamente él dice, mira, esto no es un anticipo de la Segunda Guerra Mundial, sino que es el corolario de lo que había sido la lucha religiosa o doctrinaria de los siglos previos.
12: Eso creo que es más relevante, eso que lo otro, aunque tampoco se puede negar que hay una cierta conexión con lo que luego va a ser la Segunda Guerra Mundial, porque es un conflicto muy complejo el de la Guerra de España.
11: Y ahora sí, venimos para acá. ¿Por qué aparecen conceptos en los últimos tiempos como guerra civilismo, discusiones sobre el Valle de los Caídos, y la verdad, la ley de la memoria, esto que trae a la guerra civil a la discusión política actual, no solo cuál es la mirada histórica que tenemos?
12: El asunto también es muy complejo, porque es evidente que el régimen de Franco, que es en el que, digamos, en lo que desemboca la, la victoria de la, del bando nacional en la guerra, termina en una dictadura personal, que es el régimen del general Franco, que tiene unas metamorfosis enormes, porque pasa por una fase totalitaria, que es filonazi y ligada a lo que son las potencias del eje, a una fase, podríamos decir, en la que el elemento católico, semejante a una democracia cristiana conservadora, porque en Chile la democracia cristiana está tan ligada a fenómenos izquierdizantes, que esto hay que decirlo, pero la democracia cristiana, hay países donde ha sido un fenómeno más bien conservador que no revolucionario, es decir, una especie de ligado a un cierto liberalismo de derecha con componente cristiano, ¿no? Y eso pasó en la época de Franco. Luego hubo una fase tecnocrática en la que, digamos, el liberalismo se va abriendo camino fuera de cauces democráticos. El único modo en una dictadura de que se introduzcan elementos liberales es a través de una cierta retorsión, que es lo que se llamó la tecnocracia, que eso da lugar a una reforma política. Entonces, claro,
11: 59.
12: Claro, a la muerte del general Franco, el proceso de reforma política, que estaba incoado antes, la verdadera reforma política empieza antes de la muerte de Franco. Pero claro, todo eso lleva consigo una serie de decisiones que son las que concluyen en la Constitución de 1978, en la que se pretendió superar lo que había sido las consecuencias del conflicto. El conflicto había sido superado por el propio régimen de Franco, ¿eh? No olvidemos que al principio se conmemoraba la victoria, y a partir de un momento determinado lo que se conmemoraba era la paz. No es lo mismo celebrar la victoria que celebrar la paz. Y el propio Valle de los Caídos tiene una componente parcialmente irenista. Franco lo que determina es que se entierren allí combatientes de los dos bandos. No es un monumento de unos sobre otros, sino un monumento que pretende cancelar, por así decir, el conflicto.
11: Cancelar en el sentido de terminar.
12: Sí, sí. Ahora, claro, se habla cancelar en otro sentido anglosajón, de la cultura de la cancelación, sí, que es otra cosa distinta. Buena observación, porque igual nuestros oyentes y, claro, los que nos están siguiendo pueden tener esa concepción reciente, ¿no? Y bueno, yo creo que es verdad que eso se consiguió y que la Constitución se hizo sobre la base de un cerrar las consecuencias del conflicto, que, como digo, ya estaba preparado su cierre en el propio régimen del general Franco, pero en los últimos decenios, fundamentalmente la posición del Partido Socialista Obrero Español, un Partido Socialista que no es el de los años 70-80, sino que no es el de Felipe González, sino que es el de Rodríguez Zapatero, hizo bandera de la memoria histórica, que luego quiso radicalizar en la memoria democrática a través de un planteamiento que, de nuevo, implica pretender que la guerra no la ganaron quienes la ganaron y revertir idealmente la victoria en la guerra. Es decir, estamos en una situación ahora verdaderamente demencial, en la que es como si la guerra la hubieran ganado las izquierdas, como si quienes ganaron la guerra no la hubieran ganado, como si hubieran de arrepentirse los que la ganaron, pero no los que la perdieron. Es decir, yendo a una visión estrábica de la realidad, no a una visión estereoscópica de la dificultad del conflicto, sino una visión parcial. Y yo creo que, desgraciadamente, esto es lo que se ha impuesto, y como el mundo conservador, el mundo liberal, el mundo católico incluso, no quiere afrontar la lucha en esos términos, sino que no se reclaman cercanos a las fuerzas que vencieron, pues en realidad hay una única posición unilateral de la izquierda que condena la guerra y su resultado, pero no su posición, porque la guerra de España en buena medida es producto de un intento de revolución del Partido Socialista y del Partido Comunista, que se encontraron con una resistencia de un sector del ejército. Entonces, esto, que es la verdad histórica, esto es lo que no se puede decir hoy.
11: Ahora, en términos prácticos, el ejercicio de conocer y comprender la historia tiene una lógica propia. Lo otro tiene otra lógica, o sea, que vendría a ser la lucha política contingente, sí, o algo por el estilo. porque debiera haber, me parece a mí, un esfuerzo en España, en Chile y en todos lados de conocer y comprender la guerra civil, entre otras cosas por pedagogía, o sea, para que no se repitan cosas así, pero también por algo más simple, que es tratar de ver la luz en torno al suceso.
12: Toda guerra civil tiene componentes dolorosísimas, y toda guerra, particularmente cuando es entre hermanos, tiene elementos de crueldad adicional a la crueldad que se produce en cualquier conflicto bélico. Pero también, en el caso de la Guerra de España, hay elementos de heroísmo y elementos verdaderamente edificantes, porque como la izquierda en un momento determinado identificó en la Iglesia el enemigo, la persecución religiosa que se produjo en España, es que de esto nos olvidamos, ¿no? Fueron 13 obispos asesinados, fueron más de 7.000 sacerdotes y religiosos. Si nosotros pensamos en la Guerra Cristera, por ejemplo, que estamos en el centenario ahora del inicio de la Guerra Cristera mexicana en 1926, no llegaron a 100 los sacerdotes que fueran víctimas del conflicto durante 3 años. En España fueron 7.000 y 13 obispos. Es decir, ahí hay un odio a la fe evidente que se produjo.
11: Ahora, en términos conceptuales, eso corresponde a un genocidio. O sea, se les mata por una característica específica, ¿o no?
12: Sí, efectivamente, hay una característica específica que no es racial, que no es social, sino que es religiosa, que es la identificación con la Iglesia. Yo creo que esto no se puede negar, ¿no? El gran libro de Antonio Montero en los años, creo recordar que 50 o 60, donde hace el recorrido de la persecución religiosa en España, es indiscutible. De hecho, mi gran amigo y admirado maestro don Álvaro Dors tiene una frase muy provocadora a propósito de un libro en el que lo escribió el año 86 para conmemorar los 50 años. Se llama La violencia y el orden. Un libro con algunas cosas muy discutibles y con otras verdaderamente magistrales. Dice que el conflicto de 1936-1939, por desgracia, fue una cruzada y no una guerra civil. Frase provocadora en el sentido de que él entendía que las guerras civiles son las que tienen un carácter determinante de la historia de un país hacia el futuro. Mientras que en este caso él dice que no llegó a ser una guerra civil porque el régimen de Franco nunca se concretó en una articulación del país después de la crisis de la hendidura moral del liberalismo a finales del 18 y principios del 19, y fue solamente una especie de reacción del sentimiento religioso herido por la persecución religiosa. Es verdad, querido Alejandro, que no en todo el campo nacional el sentido católico estaba presente. Eso sería contrario. De eso Bernanos, por citar otro autor católico francés, que se indignó con algunas de las cosas que ocurrieron en la zona nacional, publicó un libro terrible, Los grandes cementerios bajo la luna, que marcó cierta literatura sobre el fenómeno, donde calificó la Guerra de España como la cruzada de los generales ateos. Yo siempre he dicho que puede haber una cruzada de generales ateos, porque lo que da el sentido de cruzada es el espíritu de los combatientes y no tanto el de los militares que dirigen las operaciones. Podía haber generales ateos, podía haber generales masones, como lo sabía en el bando nacional, pero el sentido religioso, sobre todo del pueblo católico y particularmente del tradicionalismo en el norte, en Navarra, los requetés, marcaron ese sentido de guerra religiosa frente a otros elementos.
11: Estamos conversando, como ustedes ven, con Miguel Ayuso, académico español. El pretexto fue este, la disolución de la política en la era del poshumanismo, pero él ha venido a Chile con ocasión de conversar, volver a estudiar, repasar la Guerra Civil Española, invitado por la Universidad San Sebastián. Así que vamos a hacer un pequeño alto y volvemos de inmediato a esta conversación con Miguel Ayuso aquí en Historia, Libros y Banderas, en Radio Agricultura y Agricultura de Fuego.
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11: Volvemos a nuestra conversación con Miguel Ayuso. La disolución de la política en la era del poshumanismo. Quería partir con el libro, Miguel, en dos sentidos. ¿qué te llevó a escribir este libro? ¿Cuál es la unidad que tienes? ¿Y qué significa este título que no ha de ser fácil para todo el mundo, el título? No es necesario que profundices cada tema porque sí. Vamos a ir conversando sobre ello.
12: Perfecto, no, me limito entonces al título y a la causa o a la ocasión próxima del libro. Vamos a ver, y una de las cosas que más me preocupa en la vida intelectual es que el pensamiento católico y el pensamiento tradicional no vaya a remolque de las modas. Porque siempre que uno sale después de lo que es el pensamiento dominante a intentar rectificarlo, a intentar contestarlo, a intentar replicarlo, ya se está subordinando, por lo menos psicológicamente, al discurso del enemigo. Entonces a mí me ha preocupado siempre abrir caminos y cuando estaba, en este caso, el tema del transhumanismo surgiendo, ahora el tema del transhumanismo parece un poco abandonado porque ha venido subrogado por la inteligencia artificial. No deja de ser, desde algún punto de vista, fenómenos convergentes. Entonces a mí me preocupaba ese fenómeno del transhumanismo, pero me preocupaba... Por mi ocupación de profesor de Derecho Político y Constitucional y de Filosofía de la Política en sus dimensiones políticas. Es decir, qué aspectos de ese fenómeno que estuvo de moda hace un decenio y que hasta hace muy poco ha sido uno de los grandes fenómenos de la vida intelectual en el mundo, hasta qué punto no podíamos extraer una reflexión política de las transformaciones que se estaban produciendo en ese momento.
11: Perfecto. Vamos a dos conceptos. Primero, ¿qué es o qué podría ser el humanismo? Porque tú distingues distintos sí. tipos de humanismo, incluso se usa el humanismo cristiano, el humanismo renacentista, el humanismo... Esa sería la primera. Y después que terminemos eso, vamos a la explicación del transhumanismo.
12: Muy bien. Claro, el humanismo, para empezar, ya es un término que tiene distintas significaciones y tiene distintas significaciones que no siempre guardan relación entre sí. Es decir, no estamos en el seno de la analogía, sino que estamos en el seno de la equivocidad en muchas ocasiones, ¿no? Es lo equívoco y no lo análogo, ¿eh? Porque mientras estemos en la analogía, pues es relativamente sencillo resolver los problemas, porque son problemas de proporción, son problemas de semejanza. Pero cuando hay equivocidad es que hay términos que se utilizan en sentidos distintos, tan distintos que pueden ser opuestos, incluso contrarios, ¿no? Entonces, claro, es verdad que el humanismo, hay un significado del humanismo como una corriente que está ligada fundamentalmente o bien al mundo clásico o sobre todo a un intento de revalorización del humanismo clásico en tiempos del Renacimiento. Entonces la conexión humanismo-renacimiento es una conexión que se ha trabado en muchas ocasiones y por muchos autores. Yo he siempre sostenido que en el mundo hispánico, en esto fue especial, nosotros tenemos una contextura cultural diferente de la del mundo europeo. Y esta contextura especial se caracteriza por una continuidad entre lo medieval, lo renacentista y su desembocadura en lo barroco. En otros tiempos, en otros lugares, lo medieval se quiebra y el humanismo es un humanismo paganizante, el renacimiento es paganizante y el barroco queda desconectado de una especie de fuente de continuidad. En cambio, en el mundo hispánico, lo medieval se transforma en un renacimiento que no es paganizante, sino que es teocéntrico, y eso explota en el barroco, que yo creo que es la constante de nuestra cultura. La cultura hispánica es como una especie de barroco perennizado, es la línea subterránea de toda nuestra cultura. Entonces, efectivamente, el humanismo, cuando yo uso la palabra humanismo, poshumanismo, transhumanismo, hay que distinguir en primer lugar el humanismo europeo, que es un humanismo paganizante, es un humanismo que no es teocéntrico, del nuestro. Ahí la palabra humanismo no está utilizada en el sentido hispánico, sino que está utilizada en el sentido más extenso. Claro, cuando se ha hablado de humanismo cristiano, en general ha sido un intento clerical de abrazar y de bautizar una realidad que había nacido contra la Iglesia. Este es un problema del mundo. Augusto del Noche utilizaba el término clericalismo en un sentido técnico, no el ir detrás de los curas, que es, esa es una significación muy obvia, que a veces se utiliza en un sentido anticlerical que a mí no me interesa, no creo que este sea el gran problema. Pero Augusto del Noche utilizaba el término para decir que la Iglesia en ocasiones, en el mundo intelectual y en el mundo político, tiene la tentación de abrazar las líneas dominantes de la cultura y de la política, en un intento de bautizarlas. Y sobre todo de bautizar las líneas que constituirían lo que podríamos llamar el ala marchante de la Iglesia, es decir, el área que, entre comillas, diríamos progresista. Esto es una tentación de la Iglesia. Y claro, con el humanismo cristiano a veces ha ocurrido esto, porque no es el humanismo hispánico, no es el humanismo teocéntrico, no es el humanismo que se perfecciona, sino que es el humanismo paganizante, es el humanismo laicista, es el humanismo liberal que la Iglesia quiere pactar con él. Esto nos llevaría a la Maritain. Yo he escrito siempre contra Maritain, por supuesto. El padre Osvaldo Lira no le tenía gran cariño, y la línea de mis amigos chilenos ha sido en ese sentido fiel al padre Osvaldo Lira. Recuerdo algunas polémicas con una buenísima persona, pero que a mi juicio no entendía nada, que era Fernando Romero Moreno. Valencia, buenísima persona, pero intelectualmente estaba empeñado en la defensa de una causa que era insostenible, ¿no? Bueno, entonces ahí tenemos el problema del humanismo. Este humanismo, cuando se habla de transhumanismo, yo distingo en el libro entre poshumanismo y transhumanismo. Porque claro, ese humanismo, que ya digo, no es el hispánico, de algún modo es un humanismo que conduce o que está conectado con ciertas líneas, que es lo que luego se llamó el personalismo también en el siglo XX ya, por eso he citado a Maritain, ¿no? O a Mounier. Que lleva consigo a un reforzamiento de la individualidad. Pero claro, si nosotros pensamos en que el transhumanismo implica una superación del humanismo, de la persona, del individuo, a través de un injerto tecnicista que siempre tiene una dimensión nihilista. Por eso yo digo en algún momento que hay una especie de fusión entre técnica y nihilismo. El tema de la técnica ha sido un tema en la vida intelectual del siglo XX capital. No me quiero referir a Heidegger, o digamos, es un tema que nos daría mucho más de del tiempo que tenemos para esta conversación y no sería razonable. Pero por eso, cuando se habla de transhumanismo, de algún modo el transhumanismo implica un cierto poshumanismo. El transhumanismo parcialmente es una radicalización del humanismo, pero también parcialmente es una cancelación en el sentido de eliminación del humanismo, porque implica un sometimiento de la persona y del individuo a la técnica. Entonces, es un fenómeno ambivalente, es un fenómeno ambiguo, y bueno, es por eso es un fenómeno tan atractivo y también tan peligroso.
11: Estamos conversando con Miguel Ayuso. Miguel, te quiero preguntar por una coyuntura que es muy interesante en Europa, y que tú la analizas poniendo cómo se interpreta habitualmente y en una visión que es más tuya, referida a otros autores también, que es el 68, el 1968, el mayo francés, que algunos lo miraron como una cuestión que podríamos llamar marxista, revolucionaria, otros, me parece con más lógica, con una dimensión revolucionaria en sí, sin la necesidad de construir ese régimen. ¿Cómo lo ves tú el 68 y por qué sigue siendo relevante?
12: Yo creo que ese es un capítulo, probablemente es el capítulo central del libro, a mi juicio, porque es donde los capítulos primeros relativos al transhumanismo y al poshumanismo y los capítulos sucesivos que tratan de las ideologías o de la autoridad política mundial, digamos, es una especie de eje, es la columna vertebral del libro. ¿Y por qué? Efectivamente, yo siempre recuerdo la frase de un autor al que yo he leído con gran provecho, que probablemente una de las grandes cimas del tradicionalismo francés de mediados del siglo XX y hasta finales del siglo XX, Jean Madigan, el director de la revista Itinéraire y una figura, digamos, de primer nivel en la inteligencia francesa católica tradicionalista. Jean Madigan escribió que en 1968 una revolución que era la revolución se había encontrado contra un orden que no era el orden. Bueno, yo creo que es muy descriptiva esta frase, porque la revolución era la revolución, pero se alzaba contra algo que tenía apariencia de orden, pero que no era el orden, era en el fondo el desorden político anticristiano de la revolución liberal contra la que una radicalización de la revolución se alzaba. Yo creo que ese es un punto de partida muy importante. El segundo punto, que tú lo has mencionado en la pregunta, y creo que es muy oportuno, es el tema del 68 como ligado al marxismo, podríamos decir al neo-marxismo, porque no es evidentemente el marxismo clásico, por así decir, donde son las estructuras económicas las que los modos de producción los que determinan la superestructura ideológica, sino que es más bien el intento de accionar a través de la superestructura ideológica para realizar la transformación. Esto a partir de Gramsci es evidente que se trata de un marxismo al revés, en cierto sentido, ¿no? Y yo lo que sí he insistido siempre es que toda la insistencia en la batalla anticomunista, en el marxismo cultural, en la batalla de las ideas, que ciertas tendencias conservadoras están constantemente insistiendo en ello, yo siempre he sostenido que no es ajustado a la realidad, que se trata de un planteamiento muy típico de ciertas derechas que necesitan una especie de espantajo. Y este espantajo que necesitan mostrar para crear terror en las poblaciones es el comunismo. Pero el comunismo, ya en 1968, estaba cuesta abajo, era otra cosa. Y hoy no digamos que esté cuesta abajo, hoy no hay comunismo. Hay quien sigue insistiendo en el comunismo, pero el comunismo, en realidad, el neocomunismo es un liberalismo radical. ¿Por qué? Son los temas de los derechos de las minorías. No es el tema de la riqueza, ni de la pobreza, ni de la producción, ni de la propiedad.
11: No es Marx puro.
12: Es otra cosa. Si acaso sería el Marx joven, pero el Marx joven era un liberal. Era un liberal, filosóficamente hablando, no hablo de liberalismo económico. El liberalismo económico es un sector, es una franja, pero el liberalismo filosófico como, en el fondo, negación del orden natural, de las cosas, ¿no? Claro, y entonces yo creo que es muy importante decir, mayo del 68 no es un fenómeno marxista, sino que es un fenómeno de radicalización del liberalismo como liberación, la idea de la libertad como liberación. Claro, la idea de la libertad como liberación es una idea nihilista. Es que no existe una naturaleza y que el hombre tiene que liberarse de todo lo que le comprime. ¿Y qué es lo que le comprime? Lo que nosotros llamamos naturaleza. Entonces, ¿en qué consiste? En una especie de cápsula en la que podemos prescindir de todos los vínculos, de todos los elementos que nos atan a la realidad. Entonces, a mi juicio, esto es esencial. Y esto lleva consigo que no es un fenómeno de marxismo cultural, sino que es un fenómeno de liberalismo radicalizado, concebido como liberación de todo.
11: Ahora, esa idea de libertad como liberación es una idea muy presente en los revolucionarios, en los cristianos revolucionarios latinoamericanos de la década del 60 también.
12: O sea, pero de nuevo, esos autores están vinculados a una teología o pseudo teología europea. Yo creo que lo que había en los llamados teólogos de la liberación, había un elemento que podía parecer más ligado al marxismo clásico porque derivaba de la constatación de la injusticia social, creo que evidente en muchos casos, pero venía no concebida a la luz simplemente de la justicia cristiana, que es la justicia natural, sino de una justicia ideológica y utópica, pero que sus bases no estaban en la realidad hispanoamericana. Sus bases estaban en las universidades, en muchas ocasiones católicas de Europa, Lovaina y tantas otras, ¿no? Yo creo que también habrá que hacer un día el análisis de la llamada teología de la liberación y cómo los aspectos más negativos que tenía no procedían de la realidad hispanoamericana, sino procedían de una ideologización europea que asumieron y que aceptaron esos teólogos para traer la Hispanoamérica.
11: Importado. Mira, hay otro capítulo que analiza tres conceptos bien interesantes: democracia, ideología y utopía. Te quería preguntar por la vigencia de esos conceptos y también porque tú citas ahí a Gonzalo Fernández de la Mora en ese libro El Crepúsculo de la Ideología, diciendo que las ideologías viven una nueva alborada. Y yo podría decir lo mismo de la utopía. La utopía tuvo como un punto central en el 17 ruso, pero no ha desaparecido por completo.
12: Muy interesante también esta pregunta. Vamos a ver, yo creo, yo fui muy amigo de Gonzalo Fernández de la Mora.
11: ¿Ah, sí?
12: Muy amigo. Nosotros
11: lo leí también en mi juventud. Durante
12: muchísimos años teníamos un almuerzo mensual en el que nos juntábamos con otras figuras interesantes, como por ejemplo Alfredo Sánchez Bella, que también fue un ministro de Franco, como Gonzalo Fernández de la Mora, y una persona muy importante en el mundo eclesiástico, porque fue embajador de España ante el Quirinal en la época del Concilio. Y no ante la Santa Sede, ante el Quirinal, porque a veces los embajadores ante el Quirinal tienen un margen de maniobra mayor para influir en cuestiones eclesiásticas que quienes están acreditados ante la Santa Sede. Y Gonzalo Fernández de la Mora escribió un famoso libro, El Crepúsculo de las Ideologías, como tú mencionabas. Ese es un libro, a mi juicio, desacertado, porque lo que decía Gonzalo Fernández de la Mora para teorizar la tecnocracia,
11: claro,
12: era que se imponían los técnicos, se imponían los expertos, que los políticos representantes de las viejas ideologías estaban superados. Bueno, yo creo que más allá de que eso tenía una función honradamente, que no podemos negar, al servicio de una corriente determinada dentro del régimen de Franco, que es la famosa tecnocracia después del plan de estabilización del 57 que tú decías antes, pues claro, es cuando entran una serie de ministros del Opus Dei y eso se ha llamado los tecnócratas. Y esos tecnócratas era una pretensión de que se iba a imponer un gobierno distinto. La tecnocracia, por cierto, su invento está ligado en el fondo a San Simón. Y es la sustitución del gobierno de las personas por la administración de las cosas. Es un concepto muy problemático y muy preocupante el de. Pero Fernández de la Mora lo planteaba en un sentido de abandonar la demagogia para concentrarse en la eficacia. En ese sentido, un cierto sentido aceptable puede tener, y yo creo que no cabe duda. Lo que ocurre es que yo creo que en nuestros días eso no se ha cumplido. Lo que se ha cumplido no es que las ideologías hayan desaparecido, hayan sido superadas, hayan sido abandonadas. Al contrario, lo que hay es una superideologización, pero de ideologías que no son aquellas. Es decir, probablemente la distinción entre liberalismo y socialismo, tendría razón Fernández de la Mora, que eso ha quedado superado. ¿Por qué? Porque todos son socialistas, los liberales también son socialistas, porque los liberales son colectivistas, no socialistas en el mismo sentido que los socialistas. Pero si entendemos que en los estados del bienestar lo que se ha producido es una tendencia al colectivismo, que tiene que ver en la sanidad, tiene que ver en la educación, tiene que ver en sectores amplísimos, en los que la intervención del Estado es enorme y nadie la cuestiona, yo no digo que el liberalismo económico radical sea positivo, yo no sostengo eso, pero lo que digo es que eso prácticamente algunos libertarios, Estados Unidos, y luego fuera de Estados Unidos, alguna corriente libertaria lo sostiene, Milei en la Argentina, pero no se lo cree nadie eso, porque el colectivismo está grabado a fuego en los países ahora actuales.
11: Se puede decir al revés también, los socialistas son liberales.
12: Ah, no.
11: Todos son liberales.
12: Todos, pero es lo que quería decir, todos son liberales hoy. Ahora bien, lo que existen son distintas escuelas dentro del liberalismo. Existen escuelas que el colectivismo no lo cuestionan, otras que lo pretenden enderezar. Bueno, entonces lo que hay hoy son otras ideologías. ¿Y cuáles son las ideologías? Son las bioideologías. Entonces, esto, Dalmacio Negro, un gran amigo mío y un gran pensador político, a mi juicio, con una confusión de base a propósito de lo que es el liberalismo, pero observó con gran acierto, y Fernández de la Mora también dedicó un artículo a esto, ¿no? Claro, todas las ideologías del feminismo, el animalismo, la salud, todo esto son ideologías distintas. Hoy la hiperideologización no se desenvuelve en el seno de la vieja política de los partidos del 19 que todavía dura hasta mediados del 20. Hoy es otra, pero decir que hoy las ideologías han sido superadas, de ninguna manera, están más presentes que nunca. Hoy todo es ideología. Ahora bien, son otras ideologías, en general compartidas por casi todos.
11: Perfecto. La disolución de la política en la era del posthumanismo. Estamos conversando con Miguel Ayuso, intelectual español, amigo de Chile y de la casa. Volvemos de inmediato al último bloque de Historia, Libros y Banderas aquí en Radio Agricultura y Agricultura.
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11: Volvemos a nuestra conversación con Miguel Ayuso, La disolución de la política en la era del poshumanismo, libro que por supuesto recomendamos para quienes les interese. Miguel, tú dices por ahí una idea que intelectualmente parece clara, pero que tiene una bajada práctica que no lo es, que no es lo mismo autoridad que poder político. Cuando tú vas a un noticiario, dicen, y la autoridad se refirió a todo poder político pasa a ser autoridad por definición. Cuéntanos esa distinción que tú haces.
12: Bueno, esta es una distinción que también nos llevaría muy lejos. De hecho, hubo una polémica muy interesante de don Álvaro Dors con Juan Antonio Bidoff a propósito del tema, porque don Álvaro Dors sostenía de una manera muy tajante que el poder era, que la potestad era el poder socialmente reconocido, algo físico, alguna fuerza, mientras que la autoridad...
11: Por definición, cuéntanos esa distinción que tú haces.
12: Bueno, esta es una distinción que también nos llevaría muy lejos. De hecho, hubo una polémica muy interesante de don Álvaro Dors con Juan Antonio Bidoff a propósito del tema, porque don Álvaro Dors sostenía de una manera muy tajante que el poder era, que la potestad era el poder socialmente reconocido, algo físico, alguna fuerza, mientras que la autoridad era el saber socialmente reconocido. Yo creo que esto que procede de la experiencia del derecho romano...

0: autoridad era espiritual. Y la autoridad espiritual no era un poder, porque el Papa no se podía imponer sobre los príncipes o sobre el emperador, pero era un diálogo en el que esa autoridad moral se conjugaba con la potencia, con el poder de los príncipes. Entonces, yo creo que esto es lo que Juan Antonio Vidov le dijo, que el poder, para ser verdadera potestad, tiene que tener ya también una cierta componente de autoridad que le hace ser respetado. Yo creo que Juan Antonio Vidov tenía razón desde el punto de vista de la filosofía tomista. Lo que ocurre es que Álvaro Dors lo veía al margen de la filosofía tomista como una especie de decantación, de destilación de la experiencia romana. Bueno, entonces esto da lugar a muchas cosas, porque cuando se habla de autoridad política mundial, por ejemplo, que es el tema al que me ocupo en el libro, a propósito de unas frases bastante discutibles de Ratzinger, del Papa Benedicto XVI en Caritas in Veritate, y luego de Francisco en Laudatio Si, no estamos hablando de una autoridad, estamos hablando de si es posible que haya un poder político mundial. Y esto, claro, la segunda escolástica, Vittorio Suárez, lo utilizaban como cuasi, en un cierto modo, no admitían que pudiera haber una potestad política mundial, porque en el fondo la potestad política mundial se identifica de algún modo con el reino del anticristo. Pero esto nos llevaría a la teología de la historia, con el padre Osvaldo Lira, con su gran amigo, el padre Leonardo Castellani, argentino. Pero yo creo que la distinción poder y autoridad, siempre que no se radicalice, creo que es muy útil desde el punto de vista de la teoría política.
1: ¿El bien común sigue siendo un concepto valioso en la política? Y cuando hablamos de bien común, ¿de qué bien común hablamos? ¿De los bienes comunes particulares, por ejemplo, de las comunidades en España, del bien común de una nación, del bien común de una comunidad mayor como es Europa, por ejemplo?
0: Claro, el bien común, Santo Tomás, cuando tiene que hacer en la cuestión 90 de la prima secunde de la Suma Teológica una definición de la ley, dice que es una cierta ordenación de la razón al bien común. Es decir, que el tema del bien común es un tema de la filosofía clásica. En cambio, la política de la modernidad sustituyó el bien común. ¿Por qué? Lo sustituyó por distintas realidades. Por ejemplo, el interés público. Cuando nosotros nos vamos al derecho administrativo de origen francés, ahí está el interés público. O el interés común se utiliza en ocasiones. El bien común es no es algo distinto de los bienes privados, sino que es... Danilo Castellano, mi gran amigo y probablemente el mayor filósofo de la política del mundo católico tradicional hoy, dice que el bien común es el bien del hombre en cuanto hombre y por eso mismo común a todos los hombres. Es una definición sintética, pero magistral, de esas definiciones que habría que esculpir casi para recordarla. Claro, frente a esto ha habido algunas cesiones, a mi juicio equivocadas. Juan 23 y luego Gaudium et Spes en el Vaticano II dicen que el bien común es el conjunto de condiciones. No. El conjunto de condiciones, para que haya bien común es necesario que haya un conjunto de condiciones, pero la naturaleza del bien común, el bien, no puede ser un conjunto de condiciones, no puede ser algo extrínseco a la persona. Entonces, las polémicas en torno al bien común siguen existiendo. Más aún, en un libro que yo hice hace años, precisamente sobre el bien común, sus cuestiones jurídico-políticas e implicaciones actuales, lo han traducido al francés 10 años después de que lo escribiera. Para mi sorpresa. Es decir, que hay temáticas que parece que en un momento determinado están superadas o parcialmente superadas, pero que vuelven. Y yo creo que el bien común es el concepto clave de la vida política.
1: En la parte final te refieres a la crisis. A la crisis coyuntural del COVID y a qué crisis nos muestra el COVID, que es una crisis más profunda. ¿Qué nos puede decir de eso?
0: Claro, yo con motivo del COVID hice unas reflexiones muy preliminares que son muy insuficientes, ¿no? Es verdad que en otro libro anterior a este, que lo llamé de la excepción a la crisis, y vuelta, porque en realidad se pasó de la excepción a la crisis, pero también de la crisis a la excepción. Ha habido un camino como biunívoco, ¿no?, entre ambas. La crisis es total. Ha habido una época en que se habló de crisis financiera. Luego se ha hablado de crisis económica. Hay una crisis social. Hay una crisis política porque las instituciones de nuestro mundo, digamos, no funcionan. Hay una especie de desencanto con las... Y hay una crisis

0: moral, que es, y una crisis metafísica, y una crisis teológica, hay una crisis en su conjunto. Cuando se produce lo del COVID y a mí me empiezo a reflexionar sobre el asunto, me he encontrado con algo que voy a intentar resumir al máximo y que forma parte un poco de mi especialidad en el derecho constitucional. Si uno sigue la jurisprudencia de ciertos tribunales nacionales e internacionales, como el Tribunal Europeo de Derechos Humanos, que es el equivalente al a la Corte Interamericana de San José de Costa Rica, el europeo está en Estrasburgo, nos encontramos con que, por ejemplo, el Tribunal Constitucional Italiano sostuvo desde los años 70 que el principio básico era la autodeterminación personal. Si es la autodeterminación personal, quiere decir que cada uno puede autodeterminarse como quiera y que el poder político tiene que permitir esa autodeterminación sin condicionarla o constreñirla. Ese es el principio del liberalismo como liberación, en el fondo, que estaba incluido, según el Tribunal Constitucional Italiano, en la Constitución Italiana del 1948. Claro, pero hay dos, con motivo del COVID, se plantea en Italia la vacunación obligatoria. Y quien no se vacune no puede ir a trabajar. No puede ir a trabajar, pierde su empleo. Claro, todo eso se dio lugar a una serie de demandas, de denuncias ante los tribunales, tribunales administrativos italianos, Tribunal Constitucional Italiano. ¿Qué ha resuelto el año 25 y 24? ¿Qué ha resuelto el Tribunal Constitucional Italiano? Que hay un interés, no un derecho. Porque si fuera un derecho subjetivo, un derecho fundamental, no, un interés. Y este interés resulta que el Estado, es un interés que el Estado administra y que puede constreñir y eliminar los derechos fundamentales de la persona que derivan de la autodeterminación. Esto es tremendo. O un caso del Tribunal Europeo de Derechos Humanos, de origen francés, en Lille, donde una persona hace testamento vital, diciendo que si llega el momento en que no está en condiciones de regir su persona y sus cosas y sus bienes, que deja dicho que no se le practique nunca la eutanasia, que rechaza completamente la eutanasia. Llega el momento en que esta persona está en una situación terminal, su familia exhibe ante los médicos que no se puede practicar la eutanasia porque lo dejó dicho. Y los expertos, los médicos, dicen que se aplique la eutanasia. La familia recurre, en Francia pierde, recurre al Tribunal Europeo de Derechos Humanos y pierde también. Estamos ante un giro. Estamos ante un giro, yo no sé si esto se va a consolidar en el tiempo o no, pero podríamos decir que aquí hay una propia crisis de los mecanismos propios de la posmodernidad, tal y como los hemos conocido.
1: Miguel Ayuso, qué alegría, sigo conversando contigo, pero no puedo dejar que te vayas sin que nos recomiende un par de libros, por lo menos, pues. Es siempre importante.
0: Bueno, yo en principio recomendaría la novela extraordinaria, magistral. A mi juicio constituye una época en dos volúmenes, son 1.600 páginas. Ya sé que eso no es animar a nadie a leer un libro de Juan Manuel de Prada, Mil ojos tiene la noche. Es un libro donde reconstruye, hablando de la guerra de España, en la posguerra, la actuación de los artistas españoles republicanos exiliados, algunos republicanos, otros rojos, porque había de todo, y de las instituciones del nuevo régimen, y la diplomacia, y es verdaderamente una especie de mosaico, una especie de fresco verdaderamente extraordinario, con un lenguaje barroco magnífico, con una construcción arquitectónica. Es un libro de época. No es fácil de leer porque requiere una cierta cultura, pero es un libro extraordinario.
1: Te lo agradezco especialmente porque me lo compré y no lo he leído, así que...
0: Bueno, pues a mi juicio el primer volumen es extraordinario en su conjunto, pero porque era un libro único y fue el editor el que le dijo que había que dividirlo.
1: Imposible publicarlo.
0: No podían ser 1.500 páginas. Lo editó Espasa Calpe, que es uno de los sellos ahora de Planeta. Y el segundo, un libro chileno, que no se diga.
1: A ver.
0: Editado en España. Es el libro de mi querido amigo Julio Alvear. Ya. Julio Alvear es un profesor de Derecho Constitucional y director de investigación de la Universidad del Desarrollo. Y Julio es, a mi juicio, uno de los filósofos del derecho y de la política y de los juspublicistas más interesantes del panorama actual. Y escribió un libro pequeñito para compensar las 1.500 páginas de Prada, un libro pequeñito, un libro de ciento y pocas páginas en formato de bolsillo, editado por Marcial Pons, que es sobre los nuevos derechos, mostrando que los nuevos derechos radicalizan los viejos hacia el nihilismo. pero que hay una línea de continuidad entre los antiguos y los nuevos, frente a otros que dicen, no, los derechos humanos de 1789 eran buenos, los de 1948 eran buenos, son los de después de 1968 los que son malos. Pues resulta que no, hay una continuidad. Esto lo tematiza Julio Alvear, según una idea que yo le había repetido en muchas ocasiones, pero que él tiene el mérito de haberlo desarrollado de manera magistral.
1: Miguel, muchas gracias por habernos acompañado en Historia, Libro y Bandera. Tienes tu casa, esperando pronto verte nuevamente acá en Chile.
0: Muchas gracias, Alejandro, ha sido un placer, como siempre.
1: Ustedes no se vayan, ya viene mi recomendación de libros como cada semana. Y esta semana mi recomendación de libros en Historia, Libros y Banderas es El Odio del Mundo, Totalitarismo y Postmodernidad, obra de Chantal del Sol, publicada en Chile por el Instituto de Estudios de la Sociedad del IES, y que cuenta con un prólogo hecho por investigadores del instituto, que son precisamente Josefina Araos y Daniel Mansuy. Me parece que es una obra muy interesante para comprender el tiempo que vivimos, y parte con esta idea doble del jardinero y el demiurgo como personas que buscan construir la realidad desde la nada o acabar con ella para hacer nacer otra, versus el jardinero que es el que cultiva lo que existe. Pero nos trae a temas fundamentales como el totalitarismo, la modernidad, los nuevos usos del concepto, que ya no es el terror, sino que fórmulas distintas. Un libro que vale la pena leer, de la excelente colección del Instituto de Estudios de la Sociedad. La recomendación de la semana aquí en Radio Agricultura y Agricultura TV. Que estén muy bien.
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5: Sergio Ojeda Doren nació en Santiago en 1906. Estudió en el Patrocinio San José, en el Seminario Conciliar y en la Escuela de Artes y Oficio. Finalmente ingresó al Instituto Politécnico de la Universidad Católica en 1923. Pero las artes no eran su gran pasión, ya que desde pequeño comenzó a practicar el boxeo. Tanto es así que llegó a ser campeón nacional en la categoría medio pesado y con 22 años representó a Chile en Ámsterdam en 1928. Lamentablemente perdió en primera vuelta ante el argentino Víctor Avendaño. Luego, Sergio Ojeda trabajó como agente de seguros de vida, corredor de propiedades y como manager de boxeadores, y se dio el lujo como promotor de traer a Chile en el año 1946 a Joe Luis para que peleara con su regalón Arturo Godoy. En 1953 fue electo diputado por Santiago, pero en 1957 fue desaforado por estafa. Desde el año 70 se radicó en Los Ángeles, Estados Unidos.
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2: Agricultura indica la hora. 11 de la noche. 2 minutos. 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
6: ¿Cómo están ustedes, queridos amigos? Muy buenas noches. Sean bienvenidos a Chile Público. Hacemos Chile Público y somos sonido en vivo acá desde Providencia 1208, piso 6, donde están los estudios de Radio Agricultura, donde está el señor Lucho Fraile en los controles, y que me dice que en este preciso instante estamos sonando desde Copiapó y hasta Punta Arenas, por ejemplo, en San Felipe, en Los Andes, en Calle Larga, somos 102.3 en San Fernando, 99.1 en Osorno, 91.1 en Punta Arenas, 98.7 aquí, en Santiago de Chile, en la región metropolitana, somos 92.1. 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Ha llegado hasta acá, una vez más, porque conversábamos en off y había venido, pero lo que pasa es que hace tiempo que no venía, pero ha venido. José Luis Romero, académico del Instituto de Estudios Urbanos y Territoriales de la Pontificia Universidad Católica de Chile. ¿Cómo está usted? Muy buenas noches.
7: Muchas gracias, Jorge, por la invitación nuevamente a la radio, por este espacio para hablar de los desafíos del mundo rural, que es lo que al menos a mí me mueve, y sé también que a ti y a muchos que escuchamos el programa.
6: Además, usted fue fundador y primer jefe del Departamento de Desarrollo Rural del Ministerio de Agricultura, y ahí se lideró la elaboración de la Política Nacional de Desarrollo Rural.
7: Así es, entre el año 2018 y el 2022 me tocó liderar el departamento, que cumplió con este compromiso de gobierno, pero que finalmente una gran deuda, ¿cierto?, con el mundo rural.
6: Los años poder... buenos, entre 2018, 2022, los otros, ya, se pone de otra cosa.
7: La pega se hizo, pero efectivamente era un compromiso y el compromiso se cumplió, y entre el 2018 y el 2022 impulsamos la política y algunas cosas que vamos a conversar a propósito de visibilizar el mundo rural, que se pierde en las cifras nacionales, ese es el gran problema.
6: De hecho, conversemos de las diferencias que se observan hoy día en el mundo rural, desde el 2018-17, compararlo con las cifras actuales, por ejemplo.
7: Sí, el último censo, que es el del 2024, que yo creo que ha faltado más difusión de esas cifras. Entre medio hubo cambio de gobierno, ¿cierto? Entonces como que las cosas se hacen un poco más apuradas, pero tenemos cifras bien actualizadas de nuestra población a nivel nacional. Y contrario a lo que se creía, el mundo rural no está desapareciendo. El 25% de la población, es decir, 261 comunas, mantienen un alto porcentaje de ruralidad en nuestro territorio. Eso es más del 80% del territorio. Yo sé que la MUR, la radio, tú, Jorge, se encarga mucho de difundir esas cifras, porque no puede ser invisible para la política pública. Y otros datos interesantes tienen que ver, bueno, algunas cosas que pueden ser una luz, ¿cierto?, para el futuro, como una mayor tasa de fecundidad, ¿cierto?, en las zonas rurales que en zonas urbanas. La migración es un fenómeno principalmente urbano, al menos en las últimas, entre el 2017 y el 2018. 2024, el mundo rural ha estado acostumbrado, ¿cierto?, a la migración campo, o sea, desde otros países hacia el campo, hacia el mundo rural, porque recibimos mucha mano de obra, ¿cierto?, en la zona centro-centro-sur, principalmente de Bolivia, ¿cierto?, Argentina, Perú. Esas son las principales, a diferencia de aquellos países donde en el mundo urbano hay mayor migración, como Venezuela, Colombia y otros que son más preponderantes en el mundo urbano. Ahí hay algunas diferencias que son bien notables, pero que se invisibilizan en la gran cifra nacional, ¿cierto?
6: Chile hoy día tiene una, más o menos, ¿cuál es el nivel de población rural? ¿20%?
7: 25.
6: Somos 75-25, si eso sí. Lo comparamos, por ejemplo, con el resto de América Latina, ¿qué nivel está del resto?
7: En general, el estándar los niveles internacionales se mantienen en esa cifra. Gran parte de la población, siempre cerca del 80%. Uno puede mirar distintas dimensiones o distintas definiciones y mediciones, pero en general se mantiene entre el 80 y el 90% de la población urbana.
6: ¿En América Latina?
7: Sí, en América Latina y a nivel mundial también.
6: Ah, a nivel mundial, si vamos a Europa Occidental, son niveles similares.
7: Sí, hay cierto despoblamiento más relevante, ¿cierto?, en Europa. Se ha visto este movimiento de la España vaciada, ¿cierto?, que de repente en las redes sociales aparece que por $1 uno se puede vivir a una isla maravillosa en tal
6: sí,
7: parte.
6: Sí, venga acá y el arriendo mensual son 25 euros.
7: Claro, bueno, ese tipo de cosas aparecen, pero en general una buena aproximación es que entre el 80 y el 85% de la población está en zona urbana.
6: Ahora, tú dices que eso, si eso se mantiene en el tiempo, por ejemplo, si uno proyecta a Chile en los siguientes 20, 25 años, ¿a este ritmo no debiese variar mucho, por ejemplo?
7: Si seguimos con la tendencia, por un lado, es dinámico, o sea, en el sentido de que no es que hayan lugares que no se despoblen. O sea, aquí tenemos, por ejemplo, en Arica, que la población rural disminuyó.
6: En Camarón, en General Lago,
7: por ejemplo, claro, esas zonas más extremas, que la gente también tiende a tener una casa en Putre o en estas zonas más del interior, y en la semana irse a las zonas, digamos, más urbanas, ¿cierto?, a las grandes ciudades. Eso pasa mucho en el norte. Pero el resto de las zonas, sobre todo la zona central, comunas Ponte Tú, La Estrella, han tenido aumento de la población rural. Yo diría que la pandemia generó este cambio también de paradigma de que uno puede teletrabajar, las mismas empresas se acomodaron, sí. Y eso abre una asociación, incluso más desde la perspectiva más sociológica, de que hay una asociación de lo rural, no solo a la agricultura, que es relevante, ¿cierto?, en el mundo rural en términos de actividad productiva, sino que también a un contacto con la naturaleza y una, sobre todo en el tiempo en que hablamos mucho de salud mental, de un espacio para vivir mejor. Y bueno, sobre eso podemos hablar más, porque ¿qué es vivir mejor en el mundo rural?
6: Eso un poco te iba a preguntar, porque es distinto probablemente como entendemos el mundo rural en Chile a como entendemos el mundo rural en España. O en Estados Unidos. Entonces, ¿hay alguna definición más homogénea a nivel mundial, o es inevitable que tengamos que hacer definiciones de acuerdo a la realidad de los países?
7: Sí, hay una particularidad de cada país que estas definiciones tienen que tomar en lo territorial, porque no solamente toma variables de densidad, que es una variable que uno la puede extrapolar, ¿cierto? Lugares con menor densidad tienden a ser espacios donde las personas lo habitan de una forma distinta, por la relación que tienen con el entorno, con el territorio. Entonces, en general se entiende ruralidad como esos espacios menos densos. Eso te podría decir como general. Pero en la particularidad, claro, hay diferencias. Hay un profesor de la Universidad Católica, que es profesor Eduardo Valenzuela, que dice, de alguna forma, este paradigma de la migración del campo a la ciudad ha ido revirtiéndose, porque también el paradigma europeo, donde las universidades, el conocimiento estaba en el centro, ¿cierto?, de la ciudad. En América, por ejemplo, en Estados Unidos, en las universidades se ubican en espacios, no necesariamente el centro de la ciudad, ¿cierto?, como suburbios, áreas que no están necesariamente cerca de las grandes ciudades. Y en ese ámbito también se traslada, en otra dimensión, esta migración campo-ciudad que por la pandemia ha sido, diría que en parte revertía la tendencia de la baja, que el anterior censo mostraba 27%, hoy día el 2017 25% y hoy día 25% de nuevo. Hay una tendencia. Ahora, esa migración interna es muy dinámica, como te digo. Hay lugares como Arica o en Arica, en la región de Arica y Tarapacá, o sea, y Parinacota y en el sur, Torres del Paine, que tienen una baja importante de población, pero el resto de las comunas es muy dinámico y hay comunas que han recibido más del 10% de la población que originalmente tenían en la zona centro-centro-sur.
6: Hay una nueva categoría también que en mis tiempos subdere, por ejemplo, no existía, que es esto de las comunas mixtas, que me parece además de toda lógica, porque efectivamente hay comunas que tienen dos realidades bien distintas. Yo siempre pongo el ejemplo de Melipilla, de Padre Hurtado, de Colina, que tienen una parte muy rural y tienen una parte también muy urbana, y clasificarla en uno de los dos lados, así, a ver, uno decía Colina, rural, chuta, y uno va a Chicureo y esa cuestión no tenía nada rural, vaya a Padre Hurtado, todo lo que es la autopista al Sol, esta cuestión tampoco no tiene nada rural, pero claro, pero efectivamente te metí hacia San Luis en Colina y es rural, va hacia un poco hacia el interior en Padre Hurtado y es rural, Melipilla también, la laguna, como se me olvidó el nombre de la laguna, pasa lo mismo. Entonces, ¿cómo nace esta nueva categoría y qué posibilidades nuevas de investigación y con ella de políticas públicas encontramos a través de las comunas mixtas?
7: Sí, yo diría que ahí hay dos dimensiones. Una dimensión en el sentido de que para poder hablarle a los públicos en general, en los medios, en el ámbito incluso de la definición de políticas públicas, estoy pensando nuestros amigos diputados, senadores, creo que hay que de alguna forma simplificar las categorías, porque si no es muy difícil hacer entender que hay diferencias, ¿ya? Entonces, por eso primero hablamos de rural y urbano, y yo sé que hay mucha discusión en esto en la academia, sobre todo de la dicotomía de que no todo es rural, no todo es urbano, evidente, ¿ya? Pero creo que para poder visibilizar, primero tenemos que hacerlo en un lenguaje simple. Hay rural y hay urbano, y cada uno tiene su identidad, ¿cierto? Tú decías Colina, otras comunas, pero que mantienen una identidad rural. Tú vas a la plaza y todavía pasa, ¿cierto?, la carreta, los caballos, te encontrás con el caballo yendo, la persona montando el caballo arriba en el mismo camino. Esas cosas pasan en zonas más intermedias, ¿cierto? Y eso va a depender de qué cercanía tengan a grandes centros urbanos, ¿cierto? O sea, hoy día una comuna conectada a la región, al Gran Santiago, es verdad que por su densidad y por distintas características de poblamiento pierde un poco de identidad, pero en general la actividad productiva, piensa que, por ejemplo, lo Barnechea, más del 70% de su territorio es montaña, te fijas, y ahí se mantiene una cierta identidad, no una comuna rural, pero se mantiene una identidad rural de los de las personas que, cierto, que tienen ganado y que la llevan de un lugar a otro. Eso sigue pasando hoy día en muchas comunas que uno podría mirar como más urbanas. Ahora, desde el lado de la academia y también de la investigación, hay nueve tipologías, desde lo más rural a lo más urbano, pero imagínate tú que tú tuvieras que pedirle o explicarle a alguien que no entendiera esto de manera más específica con nueve tipologías.
6: No, imposible.
7: Imposible. Pero sí es necesario poder hacer un doble clic sobre eso cuando uno diseña la política pública, porque si yo te digo 260 comunas son rurales y el resto son urbanas, las 260 comunas no son iguales, ¿po? Y algunas tendrán más necesidades de agua potable, educación, vivienda, y otras tendrán otro tipo de necesidad, y ahí es cuando uno empieza ahí empieza a hacer sentido la definición más específica.
6: Si hiciera ese doble clic y fuera, por ejemplo, a esas nueve tipologías o categorías, ¿cuál es, por ejemplo, la comuna más rural de Chile, o de las más rurales de Chile?
7: Yo te podría decir las regiones más rurales porque no me acuerdo específicamente.
6: Imagino
7: las
6: comunas. Que hay CN1, tal vez, ¿o no?
7: No, Ñuble es una región muy rural.
6: Mira.
7: Una nueva región que además tiene todas sus comunas son rurales.
6: Por ahí está Chillán.
7: Excepto la capital,
6: Chillán,
7: sí.
6: Chillán y la otra es Sancal.
7: No, pero solo Chillán es urbana.
6: Que siempre la pelea de quién es la longaniza entre Chillán y
7: claro,
6: Sancal.
7: Claro, pero ahí rural es Sancal. Solo la capital regional es urbana, el resto son todas comunas rurales. También la Araucanía es una comuna, es una región muy, muy, muy rural. Ahí solamente Temuco y Angol serían comunas urbanas. El resto, incluso hasta Padre Las Casas, que es una categoría mixta, ahora mixta casi urbana. Pero uno va acá a Padre Las Casas y la identidad, el paisaje.
6: Con Villarrica.
7: Sí, rural, rural. ¿Me? Sí. Entonces. Yo diría que hay regiones, en Coquimbo también hay una realidad bien diferente que la realidad del sur, por matriz productiva, por paisaje, por territorio, pero yo diría que, o sea, no diría, esos son los datos, que Ñuble es la región más rural de Chile, y también Araucanía y hacia el norte Coquimbo tiene una realidad bien importante. A ver, Chile es rural, ese es el eslogan, ¿cierto?
6: O sea, por territorio,
7: digamos. Por territorio, sí. Pero también por forma de habitar, pues al final el territorio es un lugar habitado. Y esa es la característica de estos lugares, que muchas veces en el diseño de política pública se invisibilizan.
6: Estaba mirando, efectivamente, que me quedé, porque justo me había dado vuelta, porque además era la fiesta de la longaniza, ahora fue la... creo que este fin de semana la fiesta de la longaniza ahí con los amigos de Chillán, y por supuesto hay una rivalidad siempre con los amigos de San Carlos por la denominación de origen de la
7: gran película, esa
6: la película del año pasado,
7: denominación de origen. Yo la encuentro notable porque muestra los que conocemos el mundo rural y lo que lo hemos vivido. Yo nací cerca de Win, hoy día es menos rural que antes, pero tiene muchos pueblitos, localidades cercanas a Santiago. Yo no venía a Santiago, yo no me consideraba parte de Santiago, iba a Santiago, vine a estudiar a Santiago todos los primeros años de la carrera, y la verdad es que la identidad rural, este personaje del abogado, la persona que hace el liderazgo de la campaña por la longaniza, está como organización local, la resiliencia, la tristeza, también el abandono, son cosas que aparecen en la película que yo encuentro bien interesante. Yo sé que fue muy dura, pero creo que una gran imagen de lo que, al menos en la zona central de Chile, es la ruralidad.
6: Ahora viene viene septiembre, que para mí además es de las mejores, si no la mejor fecha del año. Y la gente siempre dice, para vivir un 18 de verdad, hay que salir de acá. Hay que ir a veces, no sé, a O'Higgins, a Maule, a Ñuble, un poquito menos, a lo mejor a la quinta región, pero también allá está Los Andes, Calle Larga, Putaendo. ¿Por qué la gente percibe que nuestra historia, nuestras tradiciones, nuestra cultura está más cerca de las comunas rurales, que a lo mejor pasarlo en el Titanium, ahí en Las Condes? Sí. O para ir al otro lado, ir a San Miguel, al estadio Gran Avenida.
7: Sí, yo diría que igual eso es bien diverso, porque en el fondo, claro, como que uno imagina la cueca, ¿cierto? Y la empanada como el icono. Se me puede estar perdiendo otra cosa importante, pero yo no olvidaría que nuestra realidad, si bien es la cuna de las tradiciones del país, hay una realidad muy diversa. Piensa tú, en verano, en enero, se celebra el festival con la Fuerza del Sol en la zona de Arica, que es el festival andino más grande de esa zona. Vienen de Bolivia, Perú, Argentina. Pero miles de personas. La fiesta de la Tirana ahora, recién en julio, la Virgen del Carmen, y así, un recorrido por una diversidad amplia. Claro, yo creo que esta idea de la cueca, la empanada y otras cosas que nos identifican como chilenos, ¿cierto? Está más centrada en esa ruralidad de la zona centro. Pero efectivamente, cuando uno va a otros lugares, hay muchas otras manifestaciones que son parte también de nuestra identidad, y se vive mucho más en el mundo rural. Pues
6: porque la conformación de Chile es desde el mundo rural, tal vez porque esos territorios del norte no formaban parte de Chile hasta 100 años atrás, un poquito
7: claro,
6: más.
7: Claro, y porque esa identidad trasciende un poco la nacionalidad, pues. en el sur, la Patagonia, sí, hay personas que hasta en la forma de hablar
6: son medias trasandinas, sí, a veces.
7: Entonces, el territorio y en ese sentido la identidad trasciende la división política, ¿cierto? Geopolítica. Pero yo diría que claro, como nace la identidad nacional en esos lugares, está muy asociado a esta zona más central.
6: Preguntarte, José Luis, por la composición demográfica de la población. La población más joven tiende, por supuesto, como están iniciando sus vidas, tienen aspiraciones, ambiciones, al parecer no del todo se ven satisfechas en el mundo rural, desde buscar un trabajo hasta buscar a lo mejor una carrera universitaria o técnica. Eso lo obliga a emigrar. Sí. No siempre a lo mejor regresan con esas nuevas características aprendidas, a aportar a su territorio. ¿Es ese a lo mejor el gran problema de ese grupo de personas que provienen del mundo rural?
7: Sí, pero yo tengo... Ahí vuelvo como al tema de que ha habido un cambio desde la pandemia, desde también entender que estos lugares están más... nos permiten conectarnos más con la naturaleza, el tema salud mental. Ahí hay una cosa que, de hecho, cuando hicimos un estudio de a nivel nacional, preguntando a las personas dónde les gustaría vivir, y más del 70% les gustaría vivir en zonas rurales. Eso fue el 2024. Entonces, yo diría que eso está más en línea con esa idea de que hoy día el mundo rural, más allá de las brechas que tenemos que superar...
6: Es que a la gente le gustaría, pero no lo hace.
7: Claro, pero hay gente que lo está haciendo, por eso el censo...
6: Tú me preguntas, ¿te gustaría vivir en el mundo rural? Sí. El problema es que no, entre comillas, no puedo, porque veo una restricción a lo mejor donde mandan a los niños al colegio, veo una restricción, sí, cuando cumplan 18 aquí en la universidad van, veo una restricción de trabajo, sí, ¿qué trabajo consigo allá?
7: Yo creo que hay mucho que hacer. Hoy día el 20% de la población rural necesita, o sea, no tiene acceso a agua potable desde la fuente pública. Eso es una condición básica, ¿cierto? El 40% no tiene acceso a internet fijo, ¿ya? Cosas que hoy día consideramos como bienes básicos. Pero imagínate que superáramos todas esas condiciones básicas. Igual yo te preguntaría de vuelta como, ¿en qué condiciones estarías dispuesto a vivir en lo rural? ¿A cuánta distancia de un hospital o a cuánta distancia de un centro escolar, ¿cierto? Porque no podríamos pretender, yo creo, al menos en mi mirada, que lo rural tuviera las mismas condiciones, superado todo lo básico, o sea, todo lo que
6: agua,
7: tiene,
6: luz,
7: claro, y todo lo que es condición humana de dignidad de vivir en estos lugares. Superado todo eso, yo creo que no puede ser el mismo estándar que el urbano, y por eso hoy día, bueno, existe un sistema integrado de estándares territoriales, pero hay estándares rurales y hay estándares urbanos. Por ejemplo, las áreas verdes en zonas urbanas tienen mucho sentido. En zonas rurales, quizás en algunas zonas preponderantemente pierde sentido el tener, sí, esas áreas verdes.
6: Porque salía a abrir la puerta a la casa. Está,
7: claro, te fijas. Entonces, ese tipo de cosas son diferentes en las zonas urbanas que en las rurales, pero creo que tenemos que resolver los problemas de agua potable, los problemas de conectividad y otras cosas que uno ve cuando va a estos lugares, ¿cierto? O sea, ¿cuánto población puede recibir tú que has recibido a los alcaldes hoy día en Puerto Varas? Hay una sobrepoblación, ¿cierto?, de ciertas zonas.
6: Una migración durante pandemia y pospandemia.
7: Muy fuerte, porque es un lugar donde el habitar es bastante bueno, ¿cierto? O sea, Puerto Varas tiene todos los servicios, pero lamentablemente no es la realidad de todo el país. Ahora, hay que hacerse esas preguntas.
6: Porque subió el metro cuadrado, o sea, te querés comprar una casa allá y es, claro, muy similar a comprar una casa en Providencia.
7: Ahora, yo vengo ahora de visitar San Vicente Tahuatahua, y ahí, a diferencia de lo que dices tú, de que la gente no vuelve, ahí estaba el alcalde Guido Carreño, que volvió a su comuna y hoy día alcalde, estudió agronomía en la Católica y volvió a su territorio. Yo tengo harta esperanza de que eso ocurra, pero creo que hay que cumplir con esa promesa, y ahora me paso como una parte más política, de que el gobierno actual salió electo con un 65% de la población en zonas rurales que dieron el voto, versus zonas urbanas que fue el 55%, que igual es arrasador, ¿cierto? Pero el 65% de la población confió en el presidente, y creo que ahí hay una promesa que hay que cumplir, porque finalmente si uno mira las elecciones anteriores, hubo muchas comunas que confiaron en este proyecto, y ahí yo creo que hay clave. No hay que resolverlo todo porque siempre los recursos son limitados, pero temas de acceso a agua potable, temas de conectividad, oportunidades, ¿cierto? Lo que dices tú, como quedarse trabajando en el territorio, pero más que nada libertad de poder quedarse en un lugar o migrar, pero no que te tengas que quedar o que tengas que irte porque no tienes otra alternativa.
6: Las comunas rurales que mayor crecimiento poblacional tuvieron son las de la zona centro-sur del país.
7: Sí.
6: La Estrella, Litueche, Navidad, Pumanque, que está en O'Higgins, El Tabo, Papudo. Mira El Tabo. El Tabo, Papudo, Valparaíso, que está en Valparaíso. Por otro lado, las comunas rurales que más perdieron población son aquellas situadas en zonas extremas. En Magallanes, sí, sí, sí. Torres del Paine, Río Verde, San Gregorio, Timauquel, Cabo de Horno, en Tarapacá, Colchane, en Arica, Putre, General Lago, Camarones, en Valparaíso, Isla de Pascua. ¿Qué explica hoy día en Chile que una comuna rural crezca en población y que una comuna rural decrezca en población?
7: O sea, yo creo que hay varios factores, no uno solo, porque esto yo no lo he estudiado en detalle, pero hay un factor asociado a seguridad en la zona centro, o sea, en la zona norte, que es bien relevante respecto de cómo se han despoblado algunas zonas en el norte, ¿ya? Este tema de las condiciones de vida también es relevante. Hoy día, por ejemplo, en Chile hay más de 3.000 escuelas rurales, y hace poco, de hecho, se viralizó un video de unos niños en una escuela de Maule, ¿cierto? Diciendo, eran dos niños, que invitaban a otros niños
0: para que no cerraran el colegio.
7: A matricularse. Y ahí, claro, hay una pregunta como, ¿es responsable? O sea, ¿tenemos que hacer que los niños hagan marketing de eso? Ahí hay una pregunta. A lo mejor habrá que hacerse la pregunta también como país, si queremos mantener eso como un centro comunitario, pero tener a los niños en un lugar donde haya mayor matrícula. Esas son preguntas que tenemos que hacernos frente a estos desafíos. Ahora, toda la zona centro-sur y toda esa zona más costera, ¿cierto? Tiene un atractivo natural y turístico bien relevante. Pues, Navidad, ¿cierto? Litueche, todas esas zonas tienen zonas que hoy día son súper atractivas desde el punto de vista turístico y que están teniendo mejores servicios. Y hoy día, a ver, lo que no hay que desconocer es que, por ejemplo, la pobreza ha disminuido. Hoy día la brecha urbano-rural es cada vez menor. Y en ese sentido, hoy día en el mundo rural se vive mejor que hace 20 años atrás o que 30 años atrás, cuando la pobreza rural era el doble. Hoy día tenemos 5 puntos porcentuales de diferencia, incluso menos, pero hoy día no es el doble como hace 20 o 30 años atrás. Y eso es un hecho. Ahora la sociedad va evolucionando, viene el cambio climático y otras condiciones que también van haciendo que los lugares sean más riesgosos. Los recientes temporales, la zona de Coquimbo, ¿cierto?
6: Sí,
7: fue muy duro, ¿cierto? Pero también uno se preguntaría como si están más adaptados a, y lamentablemente pueden haber lugares que estén más adaptados a este tipo de condiciones. Yo estuve hace muy poco en Cauquienes y bueno, ahí toda la zona es inundable, pues si en el fondo están acostumbrados.
6: Así funciona
7: el campo. Pero claro, hay cosas en las de que uno se debería acostumbrar y adaptarse y otras que no, que son condiciones mínimas. Y por eso digo, yo superado eso, estas otras zonas deberían ser lugares donde uno podría ir a vivir sin problema. Pero claro, la zona extrema son lugares que en general han tenido o más problemas de seguridad o más abandono en otros sentidos relacionados con los servicios básicos, por ejemplo.
6: 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Amigo mío, José Luis Romero, académico del Instituto de Estudios Urbanos y Territoriales de la Pontificia Universidad Católica de Chile, gracias por estar hoy día aquí en Chile
7: Público. Muchas gracias por la invitación. Para la universidad, este espacio muy relevante porque nos permite hablar de este Chile que hoy día yo creo que es más visible. Los alcaldes rurales hoy día están en todas las mesas, ¿cierto? Que el gobierno los convoca. Y eso hace 10 años atrás, tú lo sabes, eso no existía.
6: Hay una pega al AMUR, ¿no?
7: Hay una pega al AMUR bien relevante y que ha sido trascendente. De trascender a los distintos periodos políticos, y muy relevante, por otro lado también desde los datos. La pregunta es, ¿qué hacemos con los datos hoy día? Tenemos muchos datos. Y ahí nosotros estamos, como universidad, muy comprometidos de impactar el territorio. El rector habla de transformar Chile y nosotros para eso estamos trabajando con los distintos territorios y no solamente pensando en la ciudad, sino también pensando en las zonas rurales y cómo aportar a su desarrollo. Así que muchas gracias, Jorge, por la invitación.
6: Nos vamos, señores. Luis Fraile, a pausa comercial, porque Chile Público continúa aquí en Radio Agricultura.
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6: Ya estamos de vuelta, Lucho Fraile, Ignacio Bustos, aquí en esta terapia semanal, también conocida como Chile Público, que hacemos con los amigos de CoderHub, que transforma desafíos en soluciones digitales. 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
6: Esa, ¿ve? Si no fuera tan zurdo, podría ser a lo mejor conductor, además, no solamente panelista, sino que además conductor en esta radio.
0: Porque cuando se dio la oportunidad, me mantuvieron en la banca. ¿Qué tal?
6: 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Eso es, entonces. Espérate, me están llegando una foto aquí. Mira. Ya. Mira, fotos del recuerdo.
0: Podemos mencionar que está ahí el presidente Piñera.
6: Yo.
0: Muy buena forma.
6: Los zapatillas. Ya.
0: Buena banda,
6: Ignacio Bustos, entonces, como todas las semanas, bienvenido, amigo mío, compañero. ¿Cómo está usted?
0: Muy bien, muy contento. Una buena semana, creo.
6: ¿Sí?
0: Sí, me parece bien.
6: No se ha peleado con nadie esta semana, no le he echado la foca a nadie.
0: Quizá hay que yo tomé una decisión. Semana por medio.
6: Ah, ya. No,
0: saco los fusiles.
6: No es. La otra semana. No es que haya cortado el asunto. De semana por medio.
0: No, mire, yo creo que hay que.
6: Porque está yendo mucho a todos los programas.
0: Es que bueno, así.
6: Pero bien, me parece. Bien,
0: sí.
6: Todas las semanas tiene. ¿Ya quedaste fijo?
0: Estoy en.
6: ¿En Sin Filtro y en Prócer?
0: Sin Filtro, Prócer.
6: Y en la.
0: Clave.
6: Y en la Radio La Clave los lunes.
0: Y por supuesto.
6: Sí, acá.
0: Acá que.
6: ¿Qué fue la primera, no? Casa.
0: La primera nunca se olvida.
6: Nunca se olvida.
0: Tengo hasta mi lapicito rojo de agricultura, que la defiendo a muerte con todo el surderío que me dice, ¿por qué vaya la agricultura? ¿Por qué? Yo digo, oye, pues si la radio agricultura la escucha de izquierda a derecha, gerentes, taxistas, gente que anda en la calle, gente que anda en auto. A mí me ha pasado mucho. Este programa me lo han mencionado, a diferencia de otros que
6: Convengamos además que este espacio es como el más amarillento de la... A mí más, siempre me molestan los otros conductores.
8: Es más fraternal, es más fraternal, absolutamente. Absolutamente, y además que usted es una persona absolutamente razonable, no es de la derecha...
6: La de cavernaria.
8: La derecha la cavernaria.
6: Le gustaba esa, la derecha cavernaria.
8: Le gustaba esa
6: y le gustaban los cómplices pasivos. Oye, nos dieron con esa.
8: Esa, la derecha cavernaria, es de Pancho Vidal, parece.
6: Es de Vargas Llosa. Originalmente es de Vargas Llosa.
8: Se la robó Pancho Vidal, entonces.
6: Se la robó Pancho Vidal, pero originalmente es de
8: Vargas Llosa. Tiene toda la razón, querido camarada, porque... Escuché a Pancho Vidal en una entrevista haciendo referencia a un seminario de Vargas Llosa cuando habla de la derecha carne.
6: Él habla de Vargas Llosa padre.
8: Sí.
6: ¿No es cierto?
8: Sí.
6: El otro es Vargas, no me acuerdo, el hijo que el hijo también es comentarista y todo, pero no, es Vargas Llosa padre.
8: Es de esos hijos que...
6: Candidato a la presidencia de Perú.
8: Uno de los tantos.
6: ¿Con quién fue que perdió? Parece que con Toledo. No fue Toledo, no me acuerdo. Parece que fue Toledo.
8: Puede ser Toledo. Sí, porque PPK fue...
6: No, creo que fue Toledo. Fue Toledo con que perdió Vargas Llosa la presidencia en segunda vuelta a Perú. Y él tiene esa frase de la derecha cavernaria.
8: Sí.
6: Y usted sabe que además era bien amigo del expresidente Piñera. A propósito, aquí me estaban llegando justo unas fotos antiguas del presidente Piñera.
8: Sí. En la intimidad, el presidente Piñera era alguien alegre.
6: Yo no lo conocí en la intimidad. Esa foto yo no estaba.
8: Ah, yo pensaba que estaba usted por ahí metido.
6: Yo no estaba en esa foto. Yo solamente estuve como en cuestiones. Porque esa era la directiva de ese momento. Y yo en ese momento no tenía nada que ver. Entonces no era directiva.
8: No voy a hacer el chiste.
6: No era directiva en ese momento. Pero sí me contaban. Porque ahí están muchos amigos.
8: Sí.
6: Estamos hablando de la directiva de Bópoli 2016.
8: Sí.
6: 17. Y ahí había muchos amigos y sí me contaban y me decían que era especialmente
8: afable,
6: con un humor, un humor a veces medio, medio, o sea, intelectual.
8: Sí, eso se veía muchas veces en público, medio en privado, de haber sido...
6: Que se relajaba, se fumaba un puchito. Sí. Él no fumaba, pero estaba ahí.
8: ¿Cómo que no fumaba?
6: No fumaba habitualmente, fumaba como de maneras puntuales. Entonces, ahí
8: me acuerdo mucho de una foto que se hizo famosa el 2011, en plena negociación con el movimiento estudiantil, y se filtró una fotografía del presidente Piñera fumando un cigarro con una cara estresado.
6: Seguro, cuando estaba así, o muy estresado, muy distendido, me dicen que ahí le daba por prender un pucho.
8: Un cigarro.
6: ¿Tú sigues fumando o no?
8: Yo sigo fumando, sí, pero me pasa el tabaco. Ando hippie con mi bolsa de tabaco.
6: Enrollando y todo.
8: Claro.
6: Como buen progreso.
8: Sí, pero fíjense que también siempre tuve esa idea de la lata, andar con y enrolar, ¿verdad? Pero, bueno, la gente que tiene el mal hábito de fumar me entenderá, el sabor es totalmente distinto.
6: Sí, es menos tóxico, es menos cenicero.
8: Y es más, tiene un sex appeal distinto, fíjese.
6: O sea, enrollarlo es lo entretenido.
8: No, olvídate que una lata.
6: Porque además dura harto menos que un cigarro.
8: Mucho más.
6: Consume mucho menos.
8: No,
6: el cigarro.
8: Ah, el cigarro dura menos.
6: Sí, pero la bolsita dura más porque es más barata, pero.
8: Sí.
6: Pero el cigarro, de manera singular, dura menos. Se consume
8: mucho
6: más rápido.
8: Menos, sí. Mucho menos, sí.
6: Y es más chiquitito.
8: Sí, no, y fumo menos, fumo mejor. Estoy haciendo una publicidad al cigarro. Pero, no, la gente que nos está escuchando, si puede, no fume, por supuesto. Pero.
6: Siete por hecho no fumaba, ¿no?
8: Sí.
6: ¿Sí?
8: Sí.
6: ¿Tabaco?
8: O sea, cigarro, sí. ¿Sí,
6: sí fumaba?
8: Sí, yo lo vi fumar un par de veces en situaciones privadas. Sí, fumar cigarro, digo.
6: Sí. No sé. La historia de los presidentes con los. No sé, Ricardo Lago, Eduardo Frei.
8: No, de presidenta Lago no, la presidenta Chel tampoco. No, fíjese. Es probable que el presidente Boric y el presidente Piñera hayan sido los dos últimos fumadores no habituales, al parecer, según entendemos.
6: Porque además está, por ejemplo, está prohibido fumar en la oficina fiscales.
8: Bueno, presidente.
6: Y todo el mundo, y de repente uno decía, yo de repente entraba a oficina y habían cenicero, y es como.
8: Sí.
6: ¿Qué?
8: Bueno, ahí ¿quién era este subsecretario interior socialista?
6: Alewi.
8: Mahmoud Alewi, justamente.
6: Oiga, ¿cómo estamos,
8: Queda una... No, o sea, jugamos de memoria. No, el ex subsecretario Alewi, claro, que dio una entrevista, una de sus últimas entrevistas, seguramente, creo que a la tercera, y en la foto aparecía con un pucho en la mano. A Pancho Vidal.
6: No, pero que él es un fumador.
8: Pancho Vidal,
6: duro.
8: Que usted sabe, sale de los estudios para fumar y vuelve.
6: Y vuelve a entrar.
8: Sí.
6: ¿Sabes tú que en la universidad alcanzó a tener profes que también fumaban? Fumaban adentro, fumaban entre comillas, adentro, se ponían en la puerta y ahí fumaban y hacían la clase desde ahí de la puerta fumando.
8: Yo también tuve un profesor, ahora imagínense, hace menos de 15 años, que también profesor Blanc, que fumaba, no en la sala misma, pero se paraba en la puerta y fumaba.
6: El mío es Julio Retamal Ávila.
8: Pero en el colegio se fumaba.
6: ¿Los alumnos?
8: No, los profesores.
6: No, en mi colegio yo no vi profesores.
8: ¿En el Nacional nunca se fumó, nunca vi un profesor fumando, por ejemplo?
6: No me acuerdo. Yeah. No me acuerdo haber visto profesor. Y eso que estudié en los 90.
8: Sí.
6: Ahí...
8: No, yo creo que... No, es antes. Seguramente en los 70.
6: Los alumnos sí. Y de hecho yo en ese tiempo alguna vez también pitié de mono ahí.
8: Sí. Yo era anti-tabaco absolutamente en el colegio.
6: Todos, pues.
8: Bueno, el deporte.
6: Y después...
8: Sí. Bueno. Vamos a tierra derecha antes de que nos llame la American Tabaco para firmar un contrato de publicidad.
6: Fíjate que recuerdas a tu compañero, el embajador Velasco.
8: Lo conozco.
6: ¿Sí?
8: Lo conozco. Sí.
1: Porque
8: no es amigo mío, pero usted sabe, yo tuve un paso fugaz por el Frente Amplio.
6: Esa no la había contado.
8: Sí,
6: ¿verdad? Fuiste Frente Amplista.
8: Fui militante del movimiento autonomista.
6: ¿Que era el de Boric?
8: Claro, un año y medio. Sí.
6: ¿Qué hacía ahí?
8: Era presidente de la Federación de Estudiantes de la Universidad Central, dos periodos, reelecto con mayoría y no me querían soltar. Para hacerle frente.
6: ¿Pero cómo no? ¿Cómo llegaste al movimiento autonomista?
8: Le explico, porque Revolución Democrática, que representaba a los sectores más moderados, entre comillas, dentro del Frente Amplio o de la izquierda estudiantil, tenía hegemonía en las federaciones de estudiantes. Y un día nos coordinamos entre varios.
6: Eran varios partidos el Frente Amplio.
8: Era el Frente de Estudiantes Libertarios, el Movimiento Autonomista, Revolución Democrática, la UNE.
6: Comunes. Era muy penca los de Comunes.
8: Era 5 o 6. ¿Sabe qué? De Comunes uno puede decir lo que quiera, pero eran poquitos, pero siempre se hacían notar.
6: Sí, porque eran buenos para la mocha.
8: Metían diputados.
6: Para la mocha.
8: Bueno, y cuestión que nos coordinamos para hacerle frente a Revolución Democrática, y yo valía más acompañado que solo, entonces milité en el movimiento autonomista con... Bueno, el presidente Boric era militante del partido y yo era justamente...
6: Fundador, era el fundador, de hecho.
8: Y era justamente de su círculo más cercano. Yo tenía, no sé, era... Creo que Javier Velasco era el encargado estudiantil con la ex delegada, con la Conti, con la...
6: Taza Martínez.
8: Con Taza Martínez.
6: Que ahora está de candidata al...
8: Claro, a la presidencia. Teníamos mucha relación en el Congreso con Diego Ibáñez, con Gonzalo Winter, que estaban en la Comisión de Educación, o al menos...
6: Todos ellos eran movimiento autonomista.
8: Claro, claro. No, Diego Ibáñez creo que todavía no era... No, parece que el Diego estaba en el mundo libertario todavía. Sí, estamos hablando del año 2000.
6: ¿Cómo en el mundo libertario?
8: Porque dentro del Frente Amplio había un movimiento que se llamaba Frente de Estudiantes Libertarios, FEL. De libertarios de izquierda, digamos.
6: Sí, no, me imagino, sí, no lo veo como...
8: Más bien cercano al anarcolibertarismo, al anarcocomunismo.
6: Esta cosa loca esa.
8: Estamos hablando
6: de anarco. Imagínate si el comunismo ya es anarco comunista.
8: Estamos hablando de organizaciones estudiantiles.
6: A propósito de que esta semana estuvo de aniversario mi glorioso colegio, 213 años, Instituto Nacional, el 10 de agosto, el lunes. Las listas para la Centro Alumno, que alguna yo también participé, que era como ser de derecha en la Escuela de Derecho de la Chile, presentar una lista. Y también, si tú revisáis esas listas y si revisáis las del Centro Alumnos de la Chile, es como anarco, comunista, maoísta.
8: Sí. El UTEM hubo un movimiento.
6: Después estaban los trotskistas revolucionarios cubanos.
1: No, sí. Unas cosas así, pero rarísimas.
8: Sí, sí, sí. Es gente que tiene mucho tiempo para sobre filosofar, creo. A mí me parece bien que haya un análisis mayor y cada cosa, pero también creo que la política estudiantil tiene cosas muy bonitas, pero también tiene. Hay mucho tiempo de ocio, digamos, en el que se sobre filosofa sobre algunas cosas. Y cuando uno comprende el mundo real y lo pragmático que es la política, el anarcocapitalismo, el anarcocomunismo va perdiendo un poquito de sentido. Si no, preguntémosle al senador Diego Ibáñez, por supuesto.
6: Que era el que encabezaba esa tonterita de joven. Oye, y ya, Velasco, me interesó eso del ex embajador Velasco. Muy amigo el presidente.
8: Muy amigo presidente. Yo la verdad que tenía una distancia política, siempre tuve una distancia política con ellos, a pesar de que militábamos en el mismo... Bueno, usted hombre de partidos también. ¿No tiene distancia con su correligionario?
6: Sí, es verdad.
8: Sí,
6: con
8: yo lo tenía. Y había una cuestión generacional, también pertenecíamos a generaciones distintas. Y me quedó la sensación siempre de una persona inteligente, pero sin mucha trayectoria militante, a pesar de que era más grande que nosotros. Y por supuesto, escuderes, y eso me parece bien, escuderos fieles de... Escudere, le he dicho. Escuderos fieles del presidente.
6: El presidente Boric, Boric siempre tuvo ese liderazgo sobre esa.
8: Sí, porque hay una cuestión humana. El presidente Boric fue compañero de curso, de generación, en la Facultad de Derecho de la Universidad de Chile, de muchas de estas personas, de la Constanza Martínez, de Javier Velasco, de Gonzalo Winter. Cuando el presidente Boric asume la presidencia de la fecha.
6: Es como Renato Garín, me gusta con mi contacto.
8: Hay ciertas personas de la, a las que yo no hago mención. Y el presidente Boric, cuando gana la fecha, nombra. El presidente de la fecha tiene una bala de plata, que es para nombrar, que es el cargo de director de estudios de la fecha.
6: Yeah.
8: Entonces, cuando sume Boric en la fecha, pone a Winter como director del departamento de estudios de la fecha. Y entonces ahí tienen una pequeña glosa para generar recursos, imprimir revistas y hacer estudios. Fíjese que de un nivel técnico medianamente bueno, o sea, no es una tonterita, es bien decente, es una institución de la Universidad de Chile. Así que, claro, ejerció y ejerce, me imagino, todavía ese liderazgo. Hay otras personas que lo acompañan desde su primera gestión como diputado, ¿no? Algunos que ya no están, como... no me acuerdo el apellido de la encargada de prensa, ¿se acuerda? La que se comió el reto por el caso Monsalve.
6: Sí, sí, sí.
8: Ella es una colaboradora...
6: De toda la vida.
8: Desde el primer periodo, al menos desde el primer periodo como diputado, sí, en Magallanes.
6: Velasco tuvo un par de polémicas, me recuerdo la cena con langosta.
8: Es que eso me parece una estupidez.
6: Y recuerdo también, le pone la manito como encima a la señora con, parece que era Madrid de fondo.
8: Sí, sí, sí, como... apellido de la encargada de prensa, ¿se acuerda? La que se comió el reto por el caso Monsalve.
6: Sí, sí, sí.
8: Ella es una colaboradora...
6: De toda la vida.
8: Desde el primer periodo, al menos desde el primer periodo como diputado, sí, en Magallanes.
6: Velasco tuvo un par de polémicas, me recuerdo la cena con langosta.
8: Es que eso me parece una estupidez.
6: Y recuerdo también, le pone la manito como encima a la señora con, parece que era Madrid de fondo, sí, pasando, sí, como en un auto con chofer.
8: Sí, de una ciutequería supina, de un mal gusto, de no entender.

0: A mí me da la sensación, ¿cómo lo decimos culturalmente? Un hipster. Eso.
1: Ah, un hipster.
0: Sí,
1: ñuñoíno.
0: Un hipster ñuñoíno, que no está bien ni mal.
1: Tiene una flaca. Ah, la bicicleta.
0: La bicicleta.
1: Tiene una flaca y compra queso vegano.
0: Pero eso no necesariamente significa ser un pelotudo, po. ¿Me entiendes? Y yo creo que esa fotito, porque esa fotito comiendo langosta o la foto en ese auto protocolar a la que hace usted mención, con las fotos de las piernas de su pareja, creo que incluso en la máxima intimidad son de mal gusto. Yo, en revisar, a lo mejor no, pero de esas fotos no tengo, no de otras, pero de esas no. ¿Me entiende? Vanagloriarse de cierto lujo impropio o de manera impropia, creo que
1: para cualquier sector, da lo mismo si hubiese sido libertario o comunista, no, pero tengo la impresión que en ese mundo, en el mundo progresista, no sé si decir que la responsabilidad es el doble, pero como que hay, pero como que hay un discurso contra ese tipo de cuestión, entonces es como más raro verlo.
0: Yo estoy de acuerdo, mire, fíjese que hace poquito pasó el dato, me entrevistaron en una revista brasileña en portugués, en portuñol.
1: ¿Y habla en portugués también?
0: Habla portuñol, sí.
1: ¿De dónde habla en portugués?
0: Yo falo portuñol porque... Yo,
1: ¿por qué?
0: Tipo una enamorada.
1: Es verdad.
0: Bueno, esa es la verdad de la situación, no lo voy a mentir. Porque otro motivo.
1: Una polola.
0: Tuve una polola brasileña, sí.

0: estoy navegando
1: este
0: en un
1: café
0: en
1: que
0: un,
1: le pone este café tiene
0: yo estoy navegando
1: lengua tiene
0: estoy navegando cuestión. Junto a usted en un pillo, río usted. En un río que usted decidió prender
1: usted no. Muy pillo porque me hace hablar, me mira con cara de que, como si estuviera diciendo algo interesante y yo bueno. A ver, respecto al caso del ex embajador Velasco y estas ¿cómo decirlo? Ufanarse del lujo y la izquierda y todo. Yo creo que uno de los problemas de la izquierda hoy día es que no sabe lo que es el frío, no sabe lo que es andar justo a fin de mes, no sabe lo que es andar en el metro, en la micro, no sabe lo que es tomar una micro rural.
0: Está bien, pero ¿y la concertación acaso? ¿No venía de ese mundo tampoco?
1: Sí, pero fíjese
0: los
1: que...
0: Los Foxley, los Sole Alvear, los Gutenberg Martí, los Ignacio Walker.
1: ¿Me está hablando usted de la élite, de los príncipes de la democracia cristiana? Hablemos del Partido Socialista.
0: ¿Carlo Minami?
1: Sí,
0: pues porque... sí, Carlo Minami, yo, Carlo Minami que vino
1: cuando venga otra vez, pregúntele a Carlos qué hacía cuando él estaba estudiando en Francia. ¿Qué hacía? ¿De qué trabajaba?
0: Se va a Versalles.
1: Estoy
0: ahí
1: de acuerdo, pero pregúntele a él cómo
0: Ricardo
1: fue.
0: Ricardo Lago. No estoy diciendo que eran Goyenechea, ni la raza.
1: No, pero es gente
0: que no venían del mundo más duro.
1: Dos cosas. Uno, es gente que sí se partió el lomo en algún minuto.
0: Yo no digo que no se hayan partido el lomo,
1: pero si conocieron el frío,
0: sacaron un doctorado,
1: sí,
0: está bien.
1: Y pregúntenle en qué condiciones sacó ese doctorado.
0: Pero, a ver, objetivamente, ellos no son un dirigente poblacional. No vienen de ahí.
1: No, pero ahí hay otro elemento que es muy importante. Además de tener la experiencia vital, que a mí me parece relevante, pero no determinante, porque uno puede comprender, puede empatizar, puede saber lo que es pasar hambre, no solamente sintiéndola, sino que. Conociendo las historias de las personas que tienen esa mala suerte, ¿no? O parte de la inequidad de nuestro país y de los países del mundo. Pero también hay otra cuestión, que es el nivel de cercanía con las bases militantes.
0: Yo estoy de acuerdo con eso. Yo estoy de acuerdo con eso. La experiencia vital no es obligatoria, pero sí. Efectivamente ayuda.
1: Sí.
0: Efectivamente ayuda.
1: Sí, sí.
0: Y también conozco un montón de gente que decide ir a hacer el servicio militar, literalmente, sí. A algún lado y se queda... Fíjate, no es tan santo.
1: La UDI tenía un programa muy bueno de
0: Bíblos.
1: Sí.
0: El Bíblos, sí, sí, que iban a las poblaciones. Sí. El alcalde de Independencia.
1: Sí,
0: el
1: Iglesia.
0: Sí, el alcalde Iglesia. Él se fue a vivir a Independencia, sí. A hacer la pega en Independencia.
1: El alcalde Jovanovich, que vivió mucho tiempo.
0: ¿También?
1: Uno puede decir lo que quiera, pero el tipo conoció, vivió la pobreza, digamos,
0: sí.
1: Experimentalmente.
0: No su familia.
1: Claro. Pero bueno, en el fondo lo que yo quiero decir es que la izquierda carece de ese vínculo, ya sea por experiencia o por cercanía, esta izquierda woke, moderna, frente amplista, me da la sensación que a veces prefieren compartir entre los mismos círculos de la élite que se reproduce, que son de una élite champurriada encima, no son los grandes aristócratas.
0: Pero Nacho, eso ha sido desde que Chile es Chile.
1: Estoy de acuerdo, pero mire, cuando uno le habla
0: Salvador Allende, que es tal vez el gran ícono,
1: ¿sí?
0: de la izquierda chilena, a mi pesar, yo creo que el gran ícono debe ser Ricardo Lago. Pero
1: era
0: bueno,
1: era un médico que conocía la realidad de la gente que...
0: Pero el Chicho era un burgués.
1: Obvio, y nadie ha dicho lo contrario.
0: Absolutamente.
1: Pero para haber ganado la elección en las circunstancias que la ganó, y no quiero entrar en el debate de Allende, pero algo tenía que cachar.
0: No, pero sí, también hizo una larga trayectoria política.
1: Le voy a proponer un momento de acercamiento. Los dirigentes de la concertación que usted citaba, y hablo de la concertación más bien socialista, PPD,
0: la
1: concertación de izquierda.
0: Con los comunistas no estaban.
1: Tenían un vínculo con la base militante muchísimo más estrecha. Muchísimo más estrecha.
0: Eso sí es verdad.
1: Con dirigentes poblacionales,
0: eso sí
1: sindicales,
0: es
1: estudiantiles. Eso es trabajo.
0: Eso es trabajo.
1: Eso es militar de verdad, no militar como lo hace hoy día la izquierda woke, para caricaturizarlo, que es como, bueno, yo voy a mis reuniones de célula donde me queda
0: comunal.
1: Y después me tomo un matcha latte con mi compañera o compañero o compañera, y bueno, eso es militar. No, eso no es militar. Eso es dar... Cuando uno milita de verdad, cuando se construyen cuadros políticos, a mí me preocupa la izquierda, cuando la izquierda construye sus cuadros políticos, tiene que construir cuadros políticos que entiendan que esta cuestión, primero, es 24-7, que no existe el que tenga un poquito de estrés, entonces tal vez hoy día no voy a ir a la reunión, o voy a congelar mi militancia porque estoy en un momento de análisis espiritual. Váyanse a la cresta, saca esta cuestión. El que quiere conseguir... Mi amigo Marco Enrico Minami... Uh-huh. Me dijo un día, mira, ¿sabéis qué? Los de izquierda tenemos una responsabilidad más grande incluso, porque queremos mucho más, no queremos conservar o reformar.

0: queremos cambiar muchas cosas. Y uno tiene que honrar esa ambición con mucho trabajo. No puede ser que uno quiera cambiar el mundo y decir, bueno, eso lo voy a hacer los domingos en la tarde. O el lunes entre 5 y 6, porque ahí tengo tiempo. Entre el yoga, la bicicleta.
1: O comiendo langosta.
0: Comiendo langosta,
1: sacándome fotos. Por último, te la comí callado.
0: A mí me pasa con el temita del carrete de las autoridades de los gobiernos. Lo mismo. Oye, bueno, son cuatro años. Los diputados parlamentarios, de izquierda, de derecha, los que no son ni facho ni comunacho, que andan preocupados de muchas cosas y el día no tiene tantas horas, pues fíjese. No tiene tantas horas. Entonces, no es superioridad moral. Es, creo, hoy día la izquierda que no tiene un proyecto político claro. Hoy día esta izquierda que no tiene un liderazgo definido ni robusto. La única manera de salir del hoyo es con el ejemplo. Es que tengamos líderes, lideresas, si usted quiere también, que digan, bueno, a mí me avala el trabajo. Me avala estar todo el día en la chuchoca, porque no hay otra manera.
1: Sacábamos a colación al ex embajador Velasco porque dio unas declaraciones durante el fin de semana donde aseguraba, comillas, volveremos a ser gobierno, Dios nos libre, eso digo yo, y con la curva de aprendizaje alcanzada. Y a mí me llamó mucho la atención esa frase.
0: Vi la frase.
1: Porque tácitamente entonces reconoce que eran inexpertos para llevar adelante políticas públicas, que eran inexpertos para gobernar. Y con esa frase reconoce lo que dijimos durante cuatro años, que este era un gobierno amateur que estaba haciendo la práctica.
0: Mire, tres cosas. Una, el ex embajador Velasco, que aparezca con una suerte de vocería, me parece un despropósito. O sea, lo primero, calladito a los cuarteles, que se quede callado un par de años.
1: Ya está bien, pero no se quedó callado, dijo.
0: Cuando se nos olvide las tonteras que hizo, que vuelva a hablar.
1: Y lo hizo alguien de las entrañas del círculo presidencial.
0: Que se parta el lomo un rato, que milite acá, no. Y que después venga a dar esa declaración de vamos a volver a ganar. Él no comprenderá que si hay algo que le cae mal a la gente. Es que un frente amplista como de esa estirpe le diga no, con ese nivel de soberbia que, oye, si la embarradita que se mandaron fue histórica, pues, compadre.
1: ¿Cuál de todas?
0: El proceso constitucional, el gobierno.
1: Dos.
0: O sea, todo, con esas dos ya tiene de sobra.
1: Los indultos.
0: Bueno, es que es parte del gobierno.
1: Retirar las querellas por.
0: No se me avive, si es parte del gobierno. En el gobierno metemos todo eso. Yo estoy de acuerdo. El caso Monsalve, todo. Mire, ahora, en segundo lugar, sí le encuentro la razón, fíjese.
1: ¿En qué?
0: En que hay una curva de aprendizaje. Que
1: a Velasco.
0: Que,
1: no
0: sí,
1: a mí.
0: A Velasco le encuentro razón en la idea de la curva de aprendizaje.
1: ¿Terminaron mejor de lo que empezaron?
0: No, pues no solamente eso.
1: Pero, no terminaron con sus ideas.
0: Véalos cómo están, ya están pelados, canosos, ya no son los jóvenes rebeldes bonitos de Friends. No son esos amigos que parecían una serie cool de una plataforma. Hoy día son políticos de más o menos grisáceos. Vea al ministro Grau. Vea el antes y el después.
1: Sí.
0: Se han transformado en políticos profesionales y uno esperaría que esos políticos profesionales aprendan. Y en segundo lugar, o en tercer lugar, respecto de comprender que detrás de esa frase ellos están diciendo que no sabían cómo gobernar. Oye, pero sí, como decir que la lluvia moja, pues, bueno, por supuesto que no sabían gobernar, pues. Por supuesto que no sabían gobernar. Y uno, de verdad, a ver, hay dirigentes y militantes en el Frente Amplio, en esta nueva generación, que van a hacer la política y que van a estar en la primera línea de la política muchos años más. Así que, por el bien de Chile, de la izquierda y la derecha, pero a mí me interesa nuevamente el progresismo, la izquierda, yo esperaría que hayan aprendido. Que hayan aprendido de la soberbia, que hayan aprendido del trabajo, que hayan aprendido a conocer a la gente que no conocían, que comprendan que gobernar un país no es lo mismo que ser presidente de una federación de estudiantes de una buena universidad.
1: Esta es una discusión de nunca acabar. Yo siento que el presidente algo aprendió, convencido. Yo creo que el resto actuó de una manera más, voy a decirlo bien entre comillas, concertacionista los últimos dos años de gobierno, producto de las circunstancias, que no quedaba otra. pero no sé si han aprendido.
0: Eso se llama correlación de fuerza, camarada.
1: No sé si realmente el resto aprendió. No sé si Velasco aprendió, no sé si Camila Vallejo aprendió, no sé si Daniel Jadue aprendió, no sé si ese mundo aprendió.
0: Pero a ver, estamos hablando de cosas distintas. Una es, cuando usted dice Velasco, Vallejo, Jadue, que no hayan aprendido, estamos hablando de, en el fondo, la comprensión que tienen ellos de la política. Yo estoy hablando de la experiencia de gobernar.
1: Ambas.
0: Que es distinto a veces. O sea, hay diferencias. Cuando uno gobierna, entiende que crisis como la de el caso Monsalve se debieron manejar de una forma distinta y mucho mejor. Lo ha reconocido la exministra Orellana, en quien uno también podría graficar un aprendizaje de gobernanza y de experiencia política. O sea, la ministra Antonia, o la exministra Antonia Orellana, evidentemente no es la misma desde que asumió en el día 1 hasta el día que se fue.
1: Era una agitadora cuando llegó.
0: Y sí, y también, fíjese que yo creo que ella tiene un valor. La conozco, estuve un par de veces con ella. Creo que ella tiene un valor. Ella, a pesar de todo lo que usted pueda opinar,
1: estamos hablando de la exministra de la mujer,
0: legítimamente, sí, como en su rol de agitación, ella creo que dispuso su voluntad para calmar ese ímpetu o esa convicción y gobernar en un proyecto que era mucho más que una individualidad. Yo creo que eso es valorado. Yo siempre lo
1: pero te fijas, al final estamos de acuerdo en algo. Son situaciones puntuales. En ella, en el presidente.
0: Es que vamos haciendo
1: pero,
0: la suma.
1: Pero objetivamente es un sector que yo creo que no ha abandonado esas banderas violentas de octubre del 2018.
0: Sí, de vuelta yo le podría decir, un poco para que no me saquen la cresta en la izquierda después de que vean este programa, yo le podría decir que el gobierno...
1: ¡Hasta aquí el programa! 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Ya no, sí, termine.
0: No, lo quería decir que es evidente que en el hay un recambio. ¿Qué es lo que a mí me preocupa también? La ciudadanía de Chile eligió al presidente Boric porque ya la Concertación no va más. Eligen a Boric por izquierda. Ahora la derecha, o la ciudadanía, ya no iba más con la derecha tradicional o la derecha de Chile Vamos, y eligió una versión un poquito más identitaria, ¿no? Que es el gobierno del presidente José Antonio Kast. Y si este gobierno no tiene los resultados que prometió, vamos a estar en el peor de los mundos, porque la ciudadanía va a decir, bueno, vamos por izquierda identitaria, no funciona, vamos por la derecha identitaria, tampoco funciona. Entonces, en ese momento, creo que la política responsable, o la política que de verdad quiere hacer cambios para el país y no para ellos, va a tener que ofrecerle una buena alternativa al país.
1: 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El señor Ignacio Bustos, como todas las semanas, compartiendo aquí en Chile Público.
0: Así es.
1: Le dejo un abrazo.
0: Nos veremos prontamente.
1: No se pelee con nadie.
0: En la próxima, le prometo que no voy a hablar nada más de mi historia. Me van a retar.
1: Nos vamos.
0: Chao, que estén bien.
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4: El deporte más popular del mundo, sin lugar a dudas, es el fútbol. Sin embargo, en los primeros Juegos Olímpicos en Atenas en 1896, el fútbol fue tomado como un deporte de exhibición y no tuvo competencia oficial. Se desarrolló con solo 3 equipos participantes, uno de ellos una selección nacional, la de Dinamarca, y los otros 2 equipos regionales, como Smirna y Tesalónica, de la propia Grecia. Solo hubo 2 partidos, y en la final Dinamarca humilló a Smirna por 15-0. Esta fue, a pesar de ser amistosa, la primera gran goleada del fútbol en los Juegos Olímpicos modernos.
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1: Muy buenos días, aquí estamos este miércoles 12 de agosto en directo al grano en Radio Agricultura, junto a nuestros invitados. Está con nosotros hoy día el senador Sergio Gaona, senador de la región de Coquimbo. También se va a sumar con nosotros Isabel Valenzuela, alcaldesa de la comuna de Colina, porque hay mucho tema de seguridad y municipal, y lo vamos a comentar aquí en directo al grano. Partamos por lo más importante, ¿no? La agenda de seguridad desplegada por el gobierno. Ayer tuvo su primer éxito. Se dijo una agenda exigente, porque iban a requerir, no todavía, pero en parte de su agenda, ¿no? Que incluye una reforma constitucional que vamos a conocer en los próximos días, cuando ingresa al Congreso. Va a requerir de 29 votos en el Senado, más de 100 8 votos en la Cámara de Diputados, o sea, quórum altísimos, mucho más que incluso para la reforma económica. Bueno, ayer se delineó que parece que para los temas de seguridad el comportamiento de la oposición va a ser distinto. Hay un evidente quiebre de estrategia entre el Partido Comunista y el Frente Amplio, por un lado, que están disponibles para votar en contra de los proyectos de seguridad, y el socialismo democrático, por otro, que se sumó al oficialismo, se sumó a la derecha y al PDG, junto a los legisladores de la Democracia Cristiana, para darle una amplísima mayoría a los temas de seguridad. Ayer, esta agenda de seguridad del gobierno pasó su primera prueba, dice el diario El Mercurio, ¿no? Porque obtuvo una votación muy amplia a favor. Claro, uno dice, es el proyecto que buscaba extender la legítima defensa privilegiada, aquella que está radicada en la ley Naín Retamal, aprobada en el gobierno anterior con los votos de derecha, y que se reprodujo exactamente la misma votación. Es decir, solo comunistas y Frente Amplistas en contra, todo el resto del arco político, ¿no? Desde el socialismo democrático hasta la derecha, votando a favor de algo tan evidente y obvio. ¿Por qué un carabinero con uniforme que, arriesgando su vida, defiende, ¿no?, el Estado de Derecho, defiende a los ciudadanos, está protegido por la ley Naín Retamal y con legítima defensa privilegiada? Y resulta que el mismo carabinero, con la misma vocación, interviniendo para defender a eventuales víctimas, pero estando de franco, cuando tantas veces lo hemos visto, ¿no?, en las noticias y en distintos hechos, no, el carabinero no hace diferencia si está de servicio o está de franco. Siempre carabinero. Lo mismo ocurre con la PDI, ¿no? La Policía de Investigaciones, un funcionario de la PDI, siempre funcionario, no distingue si está de franco o no. Y la ley sí hacía esta diferencia, eso se corrigió ayer en la Cámara de Diputados. Bueno, pero lo que estamos viendo es de que ahora en el Senado se va a requerir también de una amplia mayoría que permita corregir, ¿no?, esto, que es el puntapié inicial de una ambiciosa agenda de seguridad desplegada por el presidente José Antonio Kast. Bienvenido, Sergio Gaona. Ahora sí, tenemos el audio.
2: Ahí sí, parece que sí.
1: Ahora sí.
2: Lo que pasa es que pareciera que tengo problemas con internet aquí donde estoy instalado y no alcancé a escuchar parte de tu intervención, pero me imagino que te referiste a la agenda de seguridad del presidente Kast.
1: Así es, ¿no? Y
2: sobre todo,
1: a lo que ocurrió ayer, ¿no?, donde desde el socialismo democrático hasta la derecha votaron a favor de esta ley de legítima defensa privilegiada para uniformados de franco.
2: Sí, efectivamente eso ocurrió en la Cámara de Diputados, y me parece que tiene que ser así, no puede ser de otra manera, porque no podemos mantener en igualdad de condiciones a la policía con los delincuentes. Es evidente que el poder de fuego de hoy día de la delincuencia está siendo mucho más poderoso incluso a las policías. Por lo tanto, a las policías tenemos que darle cierto nivel de superioridad en el poder de fuego, en la posibilidad de defenderse, en la posibilidad de legítima defensa. Pero no pueden ser iguales, porque por algo es la policía, y es la policía la llamada a controlar la delincuencia y a controlar la seguridad. Entonces me parece bien, y yo creo que está dentro de la línea de lo que tiene que ocurrir, y yo creo que el gobierno ya terminó con la ley de reconstrucción. Hoy día en la tarde se vota el veto en el Senado. Posteriormente, imagino que los jueves o viernes, o a más tardar el lunes, tendremos el pronunciamiento del Tribunal Constitucional, y ya se ha terminado ese proyecto de ley. Y lo que me gusta a mí es que el gobierno ha entrado con otro de sus ejes estructurantes de lo que significa su plan de gobierno, que tiene que ver con la seguridad. Y no me cabe duda que todos los proyectos y las iniciativas incluidas en seguridad van a estar listas antes de diciembre, si mantenemos el ritmo de lo que se está haciendo hasta ahora y de lo que ha hecho el gobierno en el Congreso, y lo que nosotros como oficialismo también estamos desarrollando en cada una de las cámaras.
1: Y en eso estamos conversando con el senador Sergio Gaona. Senador, quería preguntarle porque aparece como una exigencia más alta, pero a diferencia de lo que ocurrió con la materias económicas, ¿no?, con la reforma para que Chile vuelva a crecer, la ley de reconstrucción, que actuó como un bloque la oposición, ¿no? No hubo caso, ¿no? A lo más unas abstenciones por ahí, pero votó un bloque en contra. Ahora, en esta primera ley, es verdad, es solo una primera ley, ¿no? Y además, creo yo, la más razonable de todas, pero se quiebra la oposición. O sea, vuelve a producirse ese quiebre donde queda solo el Partido Comunista del Frente Amplio en un lado y todo el resto de los parlamentarios en el otro, en el lado de la seguridad.
2: Tal cual lo señalas tú, Gonzalo, porque es evidente, este sentido común, es decir, aquí va a quedar el Congreso dividido entre quienes quieren proteger a la ciudadanía, quienes quieren avanzar en seguridad y quienes se resisten a eso. Y claramente el Frente Amplio y el Partido Comunista se van a oponer a todo. Y es evidente que la izquierda más radical tiene un complejo con los temas de seguridad, entienden de que la seguridad no es una cuestión fundamental, pero como lo decía el presidente, sin seguridad no hay libertad. Por lo tanto, para tener esa libertad y tener esa democracia y tener ese desarrollo que nosotros queremos, es fundamental tener la seguridad. Y claramente la agenda de seguridad que ha impulsado el gobierno apunta precisamente a fortalecer estas herramientas que nos permitan asegurar mayor tranquilidad a la ciudadanía para fortalecer la democracia y, por supuesto, asegurar la libertad de los ciudadanos. Así es que yo creo que aquí hay dos oposiciones. Una oposición que se va a oponer a todo y que no conversa ni comparte los temas de que la seguridad es importante para el país. Y otro sector que entiende que evidentemente los temas de seguridad son más allá de las ideas, ideologías y concepciones políticas. El tema de seguridad es una demanda ciudadana y me parece a mí que lo que ha ocurrido en la Cámara es una muy buena señal en ese sentido, con la suma que ha otorgado el socialismo democrático a esta legislación relacionada con la defensa privilegiada de las policías y más aún incluso cuando estén de franco.
1: Así es, ¿no? Y se incorpora también a Isabel a conversar con nosotros, Isabel Valenzuela, ¿no? Alcaldesa de Colina. Y quiero preguntar porque justamente el presidente citó a todos los alcaldes de la región metropolitana, la región de O'Higgins, la región de Valparaíso, a conversar sobre esta agenda, ¿no? Sobre la agenda de seguridad, uno de los temas que para los alcaldes es de los más importantes. Y una reunión que duró más de 2 horas, se les expuso con detalle. Quiero preguntarte por qué. Finalmente hay 3 alcaldes, un poco más de 3 alcaldes, que vuelven a ser los mismos, ¿no? Tomás Boanovich de Maipú, Karina Alfino de Quinta Normal y Matías Toledo de Puente Alto, que se paran y se van. Estamos conversando sobre seguridad, el gobierno está explicando su agenda y ellos están un rato, se paran y se van. Pero el resto del alcalde se queda. Isabel Valenzuela.
3: Hola, muy buenos días, Gonzalo. Muy buenos días, senador. ¿Cómo está? O sea, yo lo encuentro vergonzoso lo que hicieron ayer los 3 alcaldes. Hubo una falta de respeto espantosa, primero para nuestro presidente y además también para el ministro Arrau, quienes estaban, y nuestros subdere, y quienes estaban además exponiendo y presentando este plan de seguridad que además también está liderando el presidente. Y el ministro, que en realidad ha estado en la calle, ha estado compartiendo con nosotros, escuchándonos, y además la reunión de ayer yo no pude ir porque estaba en el proceso de desalojo de una toma, pero una instancia donde los alcaldes pudieron plantear sus temas, donde los alcaldes pudieron transparentar además también al presidente lo que vivimos diariamente, pero que además se paren desde esa falta de respeto a un cuerpo que de verdad eso no lo podemos seguir soportando. Y una de las cosas que lo hemos planteado muchos alcaldes a estos 3 principalmente, porque creo que no se puede hoy día gobernar de esa forma. No se puede con un tema más de solamente por idealismo hoy día pararse e irse a una reunión. Creo que no es la forma. Creo que hoy día tenemos que pensar en la seguridad de todos, hoy día tenemos que pensar en la seguridad de nuestros vecinos, las comunas aledañas, además también hoy día nos coordinamos en forma permanente para tratar de desarticular esta banda de terrorismo o estos narcotraficantes que nosotros tenemos en los distintos sectores. Entonces, que lata que empecemos con este sistema de nuevo, o sea, que además hoy día diputados y senadores de oposición nuevamente empiezan a rechazar todas las leyes y propuestas del gobierno en temas de seguridad, como fue en el último periodo del presidente Piñera, que en realidad rechazaron todo, y cuando estuvo el presidente Boric en el gobierno mágicamente aprobaron todas las leyes que en algún minuto ya se habían presentado.
1: Así es, ¿no? Salvo el Partido Comunista del Frente Amplio, el socialismo democrático hizo la diferencia, ¿no? Con votos de derecha y del socialismo democrático se aprobó una agenda de seguridad encabezada por el senador Juan Antonio Coloma, ¿no? En el mandato anterior, en la legislatura anterior. Ahora, y quiero volver frente a la actitud de estos 3 alcaldes, ¿no? No quiero amplificarla más porque son ellos 3. ¿Qué buscan los alcaldes finalmente? Porque o habrá habido un punto de quiebre o simplemente esta política performática, ¿no? De estar dando señales permanentemente de malestar o simplemente quedaron picados, ¿no? Por lo que pasó finalmente con la ley de compensaciones. ¿Qué ocurrió con estos alcaldes? ¿Hasta dónde lo miras tú, Sergio Gaona?
2: Mira, yo creo que la idea de estos alcaldes simplemente es protagonizar y liderar una oposición obstruccionista. cuando se te acaban los argumentos tienes que recurrir a este tipo de acciones. O sea, cuando no hay argumentos, cuando no hay peso de fondo, es evidente de que no queda, no queda otra alternativa que hacer esta especie de berrinche y retirarse de la reunión. A mí me parece, tal como decía la alcaldesa Isabel, que precisamente es una falta de respeto, es una negarse al diálogo, negarse a escuchar. Y créanme de que en el tema de la mega reforma pasó más o menos lo mismo, la mega reforma social y económica y de reconstrucción, y son siempre los mismos alcaldes. Entonces, como no tienen liderazgo en la Cámara de Diputados, no tienen el control ni el liderazgo del Senado, no tienen el liderazgo en la Asociación Chilena de Municipalidades, no tienen liderazgo en ningún tipo de organización, lo único que les queda es hacerse notar con este tipo de acciones. Por lo tanto, a mí me decepciona, especialmente viniendo de alcaldes como Vodanovic y Delfino, que me parecerían a mí personas más dialogantes y que iban a estar a la altura de la discusión. Pero si al final te ves que comete este tipo de hechos como el abandonar una reunión con el presidente de la República, me parece porque no tienen ningún tipo de argumento más y evidentemente no son mayoría, y la mayor parte, incluso alcaldes de oposición, están dispuestos a colaborar, a trabajar, a discutir, a dialogar y buscar las mejorías, porque esos alcaldes saben lo que ocurre en sus barrios, saben los problemas que tienen con la seguridad y evidentemente prefieren trabajar con el gobierno en buscar fórmulas de mejoramiento. Y estos dos tres alcaldes se niegan de plano a discutir, a conversar desde el inicio. Por lo tanto, después, mira, yo creo que no les va a quedar otra que sumarse, porque aquí no hay, no, para el tema de seguridad no pueden haber ideologías ni pueden haber posiciones de trinchera. Aquí tiene que haber colaboración, podremos cuestionar, podremos dialogar, podremos discutir, podemos decir que una medida no nos gusta, pero bueno, por lo menos esperemos los resultados de esas medidas, esperemos la aplicación de esas medidas, esperemos la implementación de esa legislación para decir si este gobierno está equivocado o no está equivocado. Aquí esto todavía ni siquiera empieza en términos de la reforma que quiere hacer el gobierno en esta materia y ya están parándose de la mesa. Yo creo que lo refleja de cuerpo entero y lo que son y lo que buscan, y que cuando no tienes argumentos simplemente no te queda otra situación que hacer este tipo de berrinche infantil como el que hicieron ayer.
1: Así es, ¿no? Creo que maneja y refleja, ¿no? El quiebre que hay, esta mezcla de no haber una estrategia. Ayer tímidamente aparecía la figura de Carolina Tohá, ¿no? Como una figura que iba a hacer frente al gobierno en los temas de seguridad, iba a liderar una vocería. Difícil lo tiene, ¿no? Y ella lo sabe porque ya lo sufrió como ministra del Interior. Siempre, finalmente, el Partido Comunista Frente Amplio le votó en contra a los proyectos. Ella logró sacar adelante una agenda básicamente con el apoyo de la derecha. Y ahora le toca hacer frente al gobierno de derecha y nuevamente se repiten las mismas votaciones. Vamos a hacer una pausa y volvemos con la agenda de seguridad, con el desalojo en Colina. También le vamos a preguntar a Isabel Valenzuela, alcaldesa de Colina, a la vuelta de esta pausa.
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1: Aquí estamos de vuelta en directo al grano en Radio Agricultura junto a Isabel Valenzuela, alcaldesa de Colina, junto a Sergio Gaona, senador de la región de Coquimbo. Estamos comentando cómo avanza, ¿no? Está increíble la velocidad, el cambio de agenda, ¿no? Porque uno dice, si uno hace una lectura más política, dice, bueno, ¿qué manera de controlar la agenda del gobierno, de recuperar el control de la agenda? Pasando, hace una semana era la cadena nacional del presidente, anunciando, ¿no?, esta nueva agenda, anunciando el cambio a los temas de seguridad, y vemos cómo esa agenda inundó la agenda de seguridad, bueno, motivada también por el temor ciudadano, ¿no?, la urgencia ciudadana que hay respecto de estos temas. Ayer, hoy día, de hecho, hoy día, a primera hora, salió la encuesta CADEM, ¿no?, y dice, hay algunos datos que se los quería mostrar aquí a nuestro panel para ir revisándolos. Temor a ser víctima de un delito, 73%. Altísimo, ¿no? 73% de las personas declara temor frente a ser víctima de un delito. 61% piensa que el Estado está siendo sobrepasado por la delincuencia. Es alto, pero viene bajando. Bajó 6 puntos el que el Estado está siendo sobrepasado por la delincuencia. Un 72% cree que el principal problema hoy es el crimen organizado. Y 45% considera que la prioridad número uno del gobierno en materia de seguridad es enfrentarlo, enfrentar al crimen organizado. Los delitos que mayor temor generan son las encerronas o portonazos, con 40%, el robo o hurto con violencia, 35%, y el robo en la vivienda. Estos elementos son los que constituyen la percepción de la ciudadanía en los temas de seguridad, como decíamos, un temor altísimo, altísimo, en torno al 73%, ¿no? El temor a ser víctima de un asalto es lo que está empujando, y por eso no llama tanto la atención de que el gobierno haya empujado este tema y haya de alguna manera puesto contra la muralla a la oposición, porque una cosa es debatir sobre los impuestos, de debatir sobre cómo se recauda más, se recauda menos, la responsabilidad fiscal, que a la ciudadanía es muy importante, ¿no? Pero le queda más lejos. Otra cosa muy distinta es empezar a conversar sobre seguridad, porque tiene ese doble efecto, ¿no? Primero, el temor ciudadano, la necesidad de mayor seguridad que expresan los ciudadanos permanentemente, y segundo, nos lleva rápidamente también a lo que fue motivo de debate largamente, ¿no?, durante las pasadas elecciones presidenciales y parlamentarias. Sergio Gaona.
2: Bueno, efectivamente, yo creo que el gobierno tiene el control de la agenda y la oposición se tiene que ir sumando a la discusión. No le queda otra alternativa porque los proyectos de ley van avanzando en el Congreso y parte con la aprobación del registro de vándalos en la comisión respectiva en la Cámara, y también la ley Naim Retamal 2.0, que esto de la defensa privilegiada que hablábamos recién de los policías.
1: La policía de Franco, ¿no?
2: Sí, en calidad de Franco. Y música lo está poniendo el gobierno, ¿no? Y porque es evidente, los temas de seguridad son temas que afectan a la ciudadanía. Y lo que está haciendo el gobierno es centrar su eje de discusión y de gestión en los temas que le importan a la gente. Y es por eso que evidentemente a la oposición no le queda otro que sumarse a la discusión y sumarse a la agenda que marca el gobierno. A mí me parece que vamos a estar con esta agenda de seguridad todo lo que queda de este segundo semestre, pero eso no significa que no se discutan otros temas, como las materias relacionadas con la agenda laboral, o los temas relacionados también con otro tipo de agendas, como en el caso de la permisología ambiental. Por lo tanto, yo creo que efectivamente, como tú lo señalas, Gonzalo, el gobierno tiene el control de la agenda y aquí los congresistas de la oposición no les queda otra que rápidamente subirse a este carro y empezar a discutir estos temas. La mega reforma de la ley de reconstrucción y el desarrollo económico y social ya terminó. Hoy día, como decía yo al principio, se vota el veto presidencial. El lunes seguramente vamos a tener resueltos los temas de constitucionalidad para un lado o para otro, y este tema va a avanzar, y por lo tanto ahora tenemos que estar pensando y trabajando lo de seguridad. Ya avanzó, como decía, los proyectos que recién les mencionaba, está en el segundo trámite constitucional y bien avanzado todo lo que tiene que ver con las reglas de uso de la fuerza. Ese es un tema muy relevante, la posibilidad de que las Fuerzas Armadas pueden realizar controles preventivos de identidad durante los estados de excepción. En fin, hay varias otras materias que ya la hipótesis de aumentar el plazo en la hipótesis de flagrancia, el perfeccionamiento de los procedimientos de expulsión administrativa. O sea, en realidad hay una cuestión maciza en seguridad, y eso significa que tenemos un gobierno activo, un gobierno que está controlando y llevando la agenda, y esperamos que la oposición, como lo dijo el presidente Boric en una actividad que hubo, el ex presidente Boric en una actividad que hubo ayer, hay que sumarse en todas aquellas cosas que evidentemente se reflejan algo bueno para la ciudadanía, como esta agenda de seguridad del gobierno, y podrán diferenciarse en aquellas cosas que ellos crean que no es así, pero en los temas de seguridad creo que no hay más de dos o tres voces en esto, hay una sola voz de que tenemos que fortalecer los mecanismos de seguridad para la ciudadanía, y eso es lo que nosotros esperamos hacer y avanzar en el Congreso.
1: Así es, ¿no? Lo dijo ayer el presidente Gabriel Boric en un lanzamiento de un libro, ¿no?, de Eugenio Tironi, pero no lo escucha su parlamentario, lo habrá dicho muy tarde, creo yo, ¿no? Porque su parlamentario no lo votan, digamos, no votan de acuerdo a este anuncio que hace el presidente de votar a favor de la agenda de seguridad o de las cosas que sean buenas para los chilenos. Y le quiero preguntar a la alcaldesa de Colina, ¿no?, a Isabel Valenzuela. Me imagino que estos números, ¿no?, que muestra la encuesta, esta realidad no te sorprende, es parte de lo que viven los alcaldes permanentemente. ¿Cómo sientes que cómo le viene a los municipios también este cambio de agenda en el gobierno a los temas de seguridad?
16: O sea, creo que vamos en un muy buen camino en ese sentido, porque uno de los temas que nosotros vemos todo el tiempo es el tema de seguridad. Esto de conversar con los vecinos y que la sensación de inseguridad efectivamente son números muy altos, es una de las cosas que nosotros tenemos que ir dando señales, y en ese sentido el gobierno hoy día está dando señales. Hoy día la llegada del ministro Arrau, bueno, hace un par de meses, pero la llegada del ministro Arrau al Ministerio de Seguridad, creo que hoy día generó una sensación de tranquilidad, de que hoy día vamos a ser liderados por una persona que maneja el tema de seguridad, que tiene hoy día las ganas de conocer la sensación. Yo tuve la posibilidad de estar con el ministro Arrau caminando en un sector de Colina, caminando con él en distintos almacenes, conversando con vecinos, porque yo creo que eso, que se vayan empapando con la realidad vecinal o comunitaria, creo que es fundamental. O sea, la sensación de inseguridad es muy alta. La sensación de inseguridad que nosotros tenemos en Colina, en la entrada y la salida de la comuna, que son solamente autopistas, es muy alta, porque la sensación de que a uno... o existe la posibilidad de que hagan una encerrona, un portonazo, es muy alta. Y en ese sentido, hoy día creo que vamos encaminados a un proyecto de ley donde hoy día nosotros nos entreguen responsabilidades, pero además también hoy día proteja a quienes nos están cuidando. Y en ese sentido tenemos que ir buscando este diálogo, que además yo creo que es muy necesario. Y en ese sentido, ojalá escuchar a los diputados y senadores de la oposición al expresidente Boric, porque de verdad es muy necesario que hoy día el pulso ciudadano hoy día lo tenemos que en algún minuto transparentar los alcaldes a los senadores y diputados que hoy día están en este proceso de aprobación de distintas leyes. A mí el tema del RUF creo que es un tema que nos hemos demorado mucho a poder hoy día aprobarlo. Hoy día el tema de la infraestructura crítica, para mí es un tema de que en algún minuto hoy día, y se lo he planteado muchas veces al presidente y al ministro Arrau, yo creo que son leyes que hoy día nosotros tenemos que ir buscando, y el tema de el registro único de vándalos para la cantidad de gente que nosotros tenemos en situación de calle y que deberían estar dentro de este registro, creo que son fundamentales para que nosotros podamos dar una imagen de orden y una imagen de seguridad también a los vecinos. Es donde nosotros uno de los mayores problemas que nosotros estamos teniendo, y esto lo hemos trabajado más también a través de la asociación chilena con nuestra bancada de diputados y senadores que en algún minuto fueron alcaldes o concejales o trabajaron en las municipalidades, para que hoy día poder fácil transmitir lo que nosotros vivimos diariamente.
1: Eso es importante, esa conexión a la realidad, ¿no? Que con todos los alcaldes, alcaldesas, como Isabel, ¿no? Que están ahí en Colina día a día en el pulso de los ciudadanos, trabajando en los temas de seguridad, trabajando en los proyectos. Es muy importante que eso también llegue, ¿no? Llegue la autoridad y se transporte, porque finalmente, transversalmente, en Colina y en generalmente en todo Chile, ¿no? Se debiera producir esa transversalidad. Hay números que hablan por sí solos, ¿no? Ayer cuando miraba esta aprobación de la agenda de seguridad del gobierno, la primera ley que pasaba, ¿no? 114 votos a favor, 26 en contra. 114 votos en la Cámara de Diputados es más del 72-73%. ¿Ah? O sea, es una manifestación muy muy sustantiva, muy clara, muy categórica, ¿no? O sea, salvo los 26 diputados del Frente Amplio y del Partido Comunista, todo el resto de los parlamentarios entienden que la seguridad tiene que ser prioridad, que no hay, como decía el senador, atrincherarse ni ponerse ideológicos, ¿no? Ni mucho menos estar preocupado si esto va a ser un éxito o no para el gobierno, si... me hace mucho sentido también, y lo muestra tal la encuesta Academia, ¿eh? Lo que decía la alcaldesa recién, Isabel Valenzuela, la percepción de los chilenos va cambiando positivamente, ¿eh? Todavía lentamente, porque estamos viendo una crisis de seguridad de larga data, ¿no? Hay mucho para avanzar, pero ya hay un pequeño cambio en la percepción, dice, más gente cree que estamos, ya no estamos peor, sino que empezamos a estar igual, algunos dicen a mejorar lentamente, ¿no? Hay un 13% que dice, oye, parece que se está mejorando en estos temas, se abre un espacio a la esperanza que hacía falta, ¿no? En un túnel tan negro como el que mirábamos durante tanto tiempo en materia de seguridad. Sergio Gaona.
2: Claro, efectivamente, yo creo que tú leíste las cifras de la encuesta Cadén la percepción o el temor de la ciudadanía a sufrir un ilícito o un delito sigue en aumento, o mejor dicho, se mantiene ese ese alto porcentaje, evidentemente también baja en otro aspecto, como la sensación de seguridad. Por lo tanto, yo creo que un poco son las señales. Cuando un gobierno lanza señales hacia la opinión pública de estar preocupado por la seguridad, anuncia una agenda contra el crimen organizado y el terrorismo, el gobierno coloca proyectos, acelera proyectos de regla de uso de la fuerza, comienza también a fortalecer y acelerar el proyecto de infraestructura crítica. La ley Retamal 2, donde avanza en el desarrollo de la defensa, la legítima defensa privilegiada, cuando se avanza también en la ley penal adolescente. O sea, son señales claras y potentes, y es evidente que la ciudadanía percibe eso. Evidentemente, cuando estas cosas empiezan a hacer resultados, a dar resultados, lógicamente vamos a tener mejores indicadores. Pero por lo menos lo que se ha ido deteniendo es el alza sostenida de estos indicadores. Por lo menos ya se están manteniendo de una manera igual o empezaron a bajar en algunos aspectos. Yo creo que hay que estar atento a esto, hay que estar atento. Y como te decía recién, aquí son importantes las señales políticas. El gobierno en una cadena nacional, en un mensaje televisivo, el presidente habla de seguridad. Yo no vi al presidente Boric hablando de seguridad en cadena televisiva en el gobierno pasado. Tampoco he visto a los parlamentarios del Frente Amplio y el Partido Comunista hablando de seguridad. En cambio, se ve a los parlamentarios del oficialismo detrás de esto, no solo ahora con este gobierno, permanentemente. Recuerden la agenda para la seguridad impulsada por el presidente del Senado en su oportunidad, Juan Antonio Coloma, después por José García. Ahora, entonces, hay un sector político que representa este gobierno que evidentemente la seguridad es un eje fundamental. Y yo llamaría a la izquierda a no tener complejos, y qué bueno que empiezan a dejar los complejos a un lado en el caso del socialismo democrático y se sumen a toda esta oleada de proyectos relacionados con la seguridad que nos permitan dar señales potentes desde el espacio político, señales potentes a la ciudadanía de que estamos preocupados de esto, de que se están haciendo cosas y de que efectivamente hay una preocupación sincera y concreta respecto a los temas de seguridad.
1: Así es, ¿no? La seguridad es un tema que nos va a acompañar, es una de las preocupaciones más importantes de los chilenos, por lejos, ¿no? La número uno, y que ha sido motivo de discusión, de debate, durante ya demasiado tiempo. Se empieza a cambiar la mano, ¿no? Ese es un concepto que acuñaba muy bien el gobierno, un cambio de mano en la materia de seguridad. Vamos a una pausa y vamos a conversar con Isabel Valenzuela, alcaldesa de Colina, con Sergio Gaona, senador de la región de Coquimbo.
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0: ¿Sabías que muchos jóvenes técnicos profesionales en Chile egresan con talento, motivación y ganas de trabajar, pero no siempre cuentan con las redes, herramientas digitales o certificaciones necesarias para entrar al mundo laboral? Por eso, hoy te quiero contar sobre Escuela WOM, un nuevo programa que busca impulsar el desarrollo laboral de jóvenes entre 18 y 22 años, egresados de liceos técnico-profesionales vinculados a Belén Educa, Technovation Girls y también Fundación 99. Durante 3 meses, los participantes recibirán formación en apresto laboral, ventas consultivas, comunicación efectiva, Google Workspace, inteligencia artificial y cloud, obteniendo además 4 certificaciones oficiales respaldadas por Google y Sense. Y lo más importante, al finalizar el proceso, estos jóvenes tendrán la oportunidad de integrarse al equipo de ventas de WOM. Además, la compañía inició un ciclo de tutorías junto a estudiantes de cuarto medio de Belén Educa, a donde colaboradores voluntarios acompañarán a jóvenes en decisiones clave sobre su futuro vocacional y profesional. Porque cuando una empresa abre espacios reales de formación, mentoría y empleabilidad, no solo entrega oportunidades, también ayuda a emparejar la cancha.
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1: Aquí estamos de vuelta en directo al grano en Radio Agricultura. Aprovechamos también de saludar a quienes hacen posible nuestro programa. 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Estamos conversando con nuestro panel, tema de seguridad, tema que nos va a acompañar prácticamente de aquí hasta fin de año, ¿no? Y esperamos que esas pequeñas buenas noticias se empiecen a sentir también en la calle, en la ciudadanía, que el temor baje, pero sobre todo también que esa deuda que habíamos tenido con la seguridad durante tanto tiempo se pague, ¿no? Y para eso están los proyectos de ley. Hay uno que mencionó Isabel, sobre el cual me gustaría detenerme, ¿no? Mencionó las RUF, las reglas de uso de la fuerza, se han debatido largamente, están hoy día en el Senado atrapadas. ¿Y cuál es la importancia de esto? Que son las reglas que, de alguna manera, a través de una ley, las policías, las Fuerzas Armadas, todos aquellos que tengan responsabilidad en materia de seguridad, van a poder saber exactamente y contar con el respaldo necesario de la ley para poder intervenir, actuar y no quedar, ¿no es cierto?, atrapados, como hemos visto en otras oportunidades, a interpretaciones o incluso a cambio en el clima político, ¿no? Entonces está muy bien el apoyo de la autoridad, pero también el apoyo de la ley para cuando nuestros organismos de seguridad, ¿no?, los carabineros, las policías, las Fuerzas Armadas tengan que intervenir, lo hagan sabiendo exactamente cómo y en qué minuto lo pueden hacer. Isabel Valenzuela.
16: Creo que además con esto le podemos dar un respaldo a las Fuerzas Armadas y de orden, donde sabemos que el actuar es muy necesario, pero además también el aumentar el plazo de la me cuesta más decirlo, pero yo creo que eso es muy necesario, el tema de los respaldos, el tema de los tiempos donde nosotros podamos detener, donde en los tiempos que además podamos hoy día entregarle principalmente ese

0: dignos, quienes hoy día quieren tener un mejoramiento que le había, quieren vivir tranquilos, quieren hoy día estar en una plaza, en un parque, que nosotros nos esforzamos además también para tener los proyectos donde queremos tener parques bonitos, donde queremos tener juegos, donde hoy día las viviendas no son de metros cuadrados gigantes para que los niños hoy día a lo mejor se entretengan dentro de su casa, sino que los parques son una extensión de cada una de las viviendas, y eso creo que es una de las cosas que nosotros tenemos que ir dando una señal súper importante. O sea, sí, Carabineros, PDI, en el caso de Fuerzas Armadas, si es que está el estado de excepción que focalizado como lo que estaba presentando el gobierno, o sea, tenemos que entregarle los respaldos necesarios y donde hoy día los tiempos de detención sean mucho más amplios para que nosotros podamos efectivamente detener a las personas que hoy día hacen cosas que en realidad no estamos de acuerdo. Ayer, por ejemplo, me tomaron dos casas y por el rápido acción que tuvimos, porque además estábamos con mucho carabinero, con mucha dotación de carabinero por el tema del desalojo de la toma, pero además también con el trabajo de cooperativo con el tema de seguridad, pudimos sacar a las personas que se habían tomado estas dos casas. Entonces, creo que eso es muy necesario, donde los respaldos hoy día podamos entregárselos y además también ellos se sientan respaldados y ellos se sientan apoyados por todos, no solamente por la sociedad, que lo apoyamos mucho más que a lo mejor lo que es el tema de los proyectos de ley o legalmente. Entonces creo que es muy necesario, y esto se ha demorado muchísimo, para que hoy día podamos entregarle esa vuelta de mano a Carabineros y a PDI, y en los casos de los estados especiales, los lugares que hoy día están las Fuerzas Armadas, hoy día tenemos que entregárselo. Y en ese sentido, yo ahí le puedo hacer una pregunta a Gonzalo, al senador Gabonal.
1: Por supuesto, aprovechalo.
0: ¿Por qué el Frente Amplio hoy día se limita a aprobar este tipo de leyes? Hoy día no vive una realidad. ¿Cuáles son los argumentos? Yo el otro día cuando estuve en el Senado me dieron pena algunos argumentos de algunos senadores de oposición, por supuesto, del Frente Amplio, en lo que es el tema de la mega reforma. Pero en temas de seguridad, ¿cuál es su explicación para no hoy día tener esta aprobación de este gran programa de seguridad que hoy día está presentando el gobierno?
2: Yo creo, Isabel, Gonzalo, que es un complejo de la izquierda con la seguridad y el orden. Históricamente la izquierda no se ha asociado a los temas de seguridad y al orden porque además pareciera que eran complejos del pasado, en fin. Yo creo que la verdad de las cosas es que no tiene ningún argumento fidedigno, valedero, que uno pueda decir, ok, perfecto, ¿por qué no voy a aprobar las reglas de uso de la fuerza? Porque tienen complejos respecto a los temas de seguridad. Ahora, respecto a lo del regla de uso de la fuerza, ¿qué mejor fórmula de proteger los derechos de las personas es que haya reglas para usar la fuerza? Hoy día no tenemos hay reglas en los protocolos y los reglamentos de carabineros, pero aquí se quiere elevar a rango de ley para que evidentemente tener bien fijado cuál es el marco de acción que tienen para usar la fuerza las policías y las fuerzas armadas en el caso de estado de excepción. Y por tanto, uno esperaría de que aquí el Frente Amplio, el Partido Comunista, se allanara esto y votaran a favor de esto, porque evidentemente está fijando un marco que hoy día está a nivel reglamentario de las policías. Por lo tanto, uno cuesta entender muchas veces la posición de la ultraizquierda, pero es propio de su historia, es propio de lo que siempre han sido. Ellos no son amigos del orden público, no son amigos de la seguridad ciudadana, y evidentemente esto los trastorna, los complejiza y tratan de colocar trabas a este tema. Tienen una visión ideológica de la seguridad, no toda la izquierda, pero esta ultraizquierda tiene una visión ideológica de la seguridad de la perspectiva de la protección de los delincuentes, de las personas, aunque sean delincuentes, por sobre los derechos de las personas que son víctimas o del orden público o del control policial. Tienen esos complejos. Entonces, evidentemente cuesta que ellos entiendan en esta materia, y eso es lo que ocurre en el Congreso. Lo de la mega reforma, todavía tienen el complejo de los ricos y pobres. Ellos todavía, la ultraizquierda tiene este complejo de la lucha de clase, está en su ADN la lucha de clase, está en su ideología. Entonces es evidente que van a tener esto, van a siempre mirar los pobres y los ricos como cosas antagónicas, como algo que tienen que acabarse los ricos. En fin, tienen en su ideología, en su ADN ideológico, tienen estas materias, y evidentemente por eso les cuesta mucho modernizarse. Mira, vimos hace pocos días cómo el Partido Comunista iba a saludar a Cuba y iba a saludar a
1: los 100 años de Fidel Castro
2: en Cuba, y los 100 años de Fidel Castro, y cómo hablan de una democracia.

0: democracia distinta? ¿Qué democracia distinta? Si es una dictadura, así como condenaban al gobierno militar con dictadura, ¿por qué no condenan a la dictadura cubana que lleva más de 60 años en el poder? O sea, ahí tú te das cuenta de que es muy difícil entenderlo. ¿Cómo protegen lo de Venezuela cuando estaba Maduro? Es decir, no tienen explicación. Hay una izquierda anclada en el marxismo y que evidentemente forma parte de su ADN y su ideología. Es decir, no podemos esperar nada de la izquierda del Partido Comunista, y esta izquierda, esta ultraizquierda renovada, más joven que el Frente Amplio, es exactamente lo mismo, pero peor aún. Si no, se supone que uno esperaría innovación, renovación, adecuarse a los tiempos de hoy. El Frente Amplio, más bien, cuando uno lo escucha, pareciera estar escuchando discursos de los años 60, los años 50, con la revolución marxista de los países que de Cuba, en fin, la Unión Soviética, en fin. Entonces, va a ser bien difícil, y es por eso que es importante que esa izquierda democrática, esa izquierda que busca el desarrollo y el crecimiento del país, que busca el entendimiento y el diálogo, evidentemente se acerque más al diálogo y podamos conversar sobre muchos temas. Hay cosas que vamos a estar de acuerdo y cosas que no vamos a estar de acuerdo. ¿Y eso cómo se resuelve? La democracia. La ciudadanía dijo: esto es el Congreso que quiero, y otorgó mayoría respectiva, y esa mayoría se ejerce. Si es por un voto, se ejercen igual.
1: Y en ese ámbito, uno que estamos conversando del tema de seguridad y el cambio de mano que ha significado, también es importante en ese cambio de mano. Se han ido borrando un poco las heridas que ha dejado el estallido social y la violencia que dejaron en todo nuestro país. Y agradecerle también preguntarle a la alcaldesa, ¿no? Que ayer les tocó desalojar un campamento que era un terreno de serbio, ¿no? Que había estado tomado prácticamente desde el estallido. Y cómo se manejó eso también, y cómo se va rectificando, porque esos terrenos, me imagino que el serbio los necesita para viviendas sociales, para aquellos que están postulando, para aquellos que están cumpliendo con la ley, y tuvo que ser desalojado ese terreno.
2: Bueno, efectivamente, un terreno que fue tomado en la época del estallido social. Yo creo que fue, no sé si el 18 de octubre, pero tiene que haber sido el 20, porque fue en los primeros días de la época del estallido. Fue un proceso tranquilo, fue un proceso que además fue muy bien trabajado con los funcionarios de la municipalidad, con el Ministerio de Vivienda. Es un terreno serbio, pero además también es un terreno privado donde hay una franja de bien nacional de uso público. Un terreno que además se suma a las personas en situación de calle, con alto consumo de droga y alcohol, de los cuales, o sea, nos quemaron un ruco ayer. Fue con movimiento, pero fue tranquilo, que eso es lo bueno. Porque efectivamente de las 900 y tantas personas, 500 eran aproximadamente niños, menores de edad, y teníamos todas las condiciones para poder hoy día realizar un buen desalojo. Actualmente todavía estamos, son 3 días que vamos a estar limpiando el sector, porque yo creo que además también tenemos que dar una señal de orden. Tenemos que hoy día volver, y lo dije hace un rato, creo que la ocupación de los espacios lo tenemos que hacer nosotros con proyectos de innovación, con proyectos que hoy día le entreguen servicio a los vecinos, y no con un asentamiento que era irregular, que era de una forma que además estuvo el crimen organizado en ese sector, donde tuvimos homicidios en ese sector. Hoy día hay más familias porque se fue renovando un poco el tema de la gente, pero además también habían procesos ilegales, venta de terrenos, venta de casas en un lugar que además no era de propiedad de ellos. Entonces creo que tenemos que dar una señal de orden, y tenemos que dar una señal que además, cuando vemos que todas las instituciones trabajamos en el mismo sentido, fue mucho más fácil. Así que lo bueno es que estamos en ese proceso, vamos en un 60% de avance en lo que es el tema del desalojo, de la demolición de la vivienda. Nos hemos preocupado de las mascotas, nos hemos preocupado de los menores, nos hemos preocupado de las familias. Nadie queda en la calle, y en ese sentido también hemos tenido que ir articulando las instituciones para poder entregar ese apoyo necesario, pero con este, es como un empujón para poder salir, pero ellos también nada más tienen que hacerse responsables, como todos en algún minuto tienen que pagar arriendo, tienen que pagar la luz, tienen que pagar agua, que en ese sentido cuando estaban en esa toma no tenían ningún tipo de gasto, pero un gasto que era ilegal, y en ese sentido teníamos que dar esa señal que para nosotros era muy importante.
1: Así es, ¿no? Y todo el apoyo también, porque se va restableciendo el Estado de Derecho, se está restableciendo el derecho a propiedad, en este caso también, en parte, ¿no? Y también el respeto, ¿no? Para aquellos que cumplen con la ley, porque postulan, que están ahí en las listas de espera, que están esperando que esos terrenos sean utilizados para viviendas sociales y poder acceder a ellos legalmente. Así que felicitaciones también a la alcaldesa por eso. Nos despedimos, le damos las gracias a todos los que nos acompañan aquí en Directo al Grano, a Sergio Gaona, que estuvo con nosotros, senador por la región de Coquimbo, a Isabel Valenzuela, alcaldesa de Colina, y a todos los que nos escuchan en Directo al Grano aquí en Radio Agricultura. Nosotros nos despedimos, ya vienen las noticias de nuestro departamento de prensa y a continuación la voz de la gente aquí en Radio Agricultura. Así que quédese con nosotros, que en la radio hay opinión toda la mañana. Un abrazo, chau, chau.
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4: ¿Cómo están? Muy buenos días. Este miércoles 12 de agosto tenemos un nuevo capítulo programa de La Voz de la Gente. Estamos con Pía Margaret. ¿Cómo está, Pía?
5: Muy bien, muy contenta.
4: Buenos días.
5: Buenos días.
4: Sí. Aquí. Y les quiero contar a nuestros auditores que hoy día tenemos un programa especial, por eso no hubo editorial, porque además se tiene que ir antes de. Y tenemos a la gran ministra de Salud, May Chomalí. Es un orgullo para nuestra Radio Agricultura tenerte acá. Ministra, ¿cómo estás? Buenos días.
6: Hola, muy bien, muchas gracias.
4: Sí, buenos ella días, siempre, Pepa, ella es médico cirujano, especialista en salud pública, con una extensa trayectoria clínica en gestión sanitaria, tanto en el sector público como privado. También fue directora del Instituto del Tórax, también en la Clínica Las Condes trabajó, así que tiene ahí las dos miradas, en el Centro Nacional de Sistemas de Información, el CENS, de salud. Y a pocos meses, y aquí escúchenme, auditores, a pocos meses de asumir el cargo, se ha posicionado como la ministra mejor evaluada según el Pentágono Ministerial de Ataluz de julio. Así que primero partiste felicitando.
6: Sí, terrible.
4: Terrible.
6: Terrible la responsabilidad.
4: Y además tienes 5 niños y 4 nietos.
6: Wow.
4: Linda, linda historia. Partamos, ministra, porque sabemos que tiene algo con la ONU. No me acuerdo qué fue lo que me dijeron, pero que está, que tenemos que tiene que irse luego. Pero queríamos. Aquí en su ministerio hemos visto muchos anuncios que a veces se han, digamos, un poco el ruido político del ambiente quizás no los ha visibilizado, y por eso con la Pía dijimos, invitemos para que se cuente y se sepa bien lo que está haciendo el gobierno en una materia tan relevante. Tenemos las listas de espera, tenemos el GES. Me gustaría que usted nos cuente cómo ha sido este impulso que le ha dado al ministerio, las prioridades que han puesto, y parta por donde quiera.
6: Hay tantas cosas que estamos haciendo, pero yo creo que lo primero, y podría decir que es lo más destacable, es que tomamos una decisión antes de entrar al gobierno, era que nuestra primera prioridad iba a ser el cáncer. ¿Y por qué el cáncer frente a otras? Porque yo creo que nadie discute que mientras más precozmente nosotros diagnostiquemos y tratemos el cáncer, menos dolor, menos daño a la salud de las personas, mayor probabilidad de recuperarse, menor probabilidad de tener eventos adversos de las terapias, menor daño familiar, porque el cáncer es una enfermedad que no solamente afecta al enfermo, sino que a toda la familia. y que hace la diferencia con otras patologías, digamos, que,
4: ¿cómo
6: que,
4: es puede, eso?
6: Que son muy valiosas, etcétera, porque una persona que, por ejemplo, tiene una artrosis de cadera, le puede doler la cadera, a unos más, a otros menos, pero no se va a morir de ello. Ya el cáncer tiene una connotación en términos de dolor y de angustia que no la tienen muchas otras enfermedades. Y es una enfermedad además que ha aumentado mucho su incidencia, el número de cánceres nuevos aumenta todos los años, y además es una enfermedad que a medida que ha ido avanzando el tiempo tiene muchas opciones de tratamiento. Por lo tanto, se transforma en una enfermedad crónica más que en esta cosa de que tengo cáncer, me voy a morir. Entonces, darle la posibilidad a las personas de que se curen de su cáncer es una tremenda responsabilidad y, dado que, digamos, gran y la mayoría de los cánceres ahora tienen buenos tratamientos. Entonces, tomamos una decisión. El cáncer es nuestra primera prioridad. Y dentro de las primera prioridad.
4: Que es donde está el plan alerta oncológica.
6: Y ahí donde generamos la alerta oncológica, porque si bien el 80% de los cánceres tienen garantizada su oportunidad de acceso, a, que tiene que ver con tiempos máximos para hacer el diagnóstico, hacer el tratamiento, teníamos un porcentaje de pacientes que yo creo que en porcentajes puede ser bajo, pero un número de pacientes, 17.000, casi 18.000 pacientes, que tenían su garantía vencida, es decir, yo me comprometí con ellos por ley de que los iba a atender antes de 30 días, 60 días, 45 días y no le cumplí, o sea, estábamos fuera de la ley. Y además otros pacientes con una sospecha de un cáncer que no está cubierto con el GES con tiempos de espera
4: 11.000 personas que no están con
6: personas que si bien tenían sospecha de un cáncer estaban con tiempos de espera muy prolongados. Encontramos casos con 6 años esperando, con más de 2 años esperando una cirugía reconstructiva de mama, con más de 1 año esperando una colonoscopia para hacer un diagnóstico. Y por lo tanto, a esas 30.000 personas, un poco más, les pusimos nombre y apellido. O sea, esta persona con nombre y apellido está esperando una colonoscopia para que le digan si tiene cáncer o no tiene cáncer. O sea, qué mayor angustia que poder decir, mira, no tengo cáncer. Y se me acaba mucho de mi problema, porque cuando uno tiene la sospecha y está pensando que a lo mejor tengo cáncer, se me genera todo un problema familiar, y qué voy a hacer, y soy niño y tengo hijos y la universidad, como etcétera, etcétera. Por lo tanto, decidimos hacer esta alerta oncológica que nos permitiera primero allegar recursos, digamos, y además de poder flexibilizar un poco la forma en que estábamos resolviendo los problemas.
4: Pero una pregunta, ministra, ¿cómo se hace en la práctica? Había escuchado algunas críticas que dicen que esto está bien, porque de hecho incluso cánceres que están cubiertos no estaban siendo atendidos. ¿Cómo se hace para que pase a ser no solamente una buena declaración, sino que esto se concrete? ¿Qué es lo que se está acelerando? Más allá de la incorporación de nuevas enfermedades o de nuevos cánceres, ¿cómo le está metiendo ritmo para que las personas digan, oye, sí, me van a cumplir?
6: A ver, primero yo creo que en general, digamos, en el sector, nosotros tenemos una brecha, hay una diferencia entre las necesidades expresadas de las personas, o sea, los casos que tenemos que resolver, y la capacidad que tenemos hoy para resolver. Entonces estamos siempre al debe, siempre se están quedando personas en espera y estamos, digamos, incumpliendo garantía, y siempre tenemos esa brecha, ¿sí? O sea, yo necesito 100 consultas de especialista y el especialista puede producir 90. Entonces todos los días se me acumulan 10, 10 y 10 y 10. Ahí hay una brecha estructural. Entonces, nosotros estamos mirando esto de cómo lo resolvemos estructuralmente, porque todo el mundo y todos los gobiernos, desde Michelle Bachelet 1 hacia adelante, cuando se comprometió a terminar con la lista de espera, ha hecho esfuerzos enormes a través de programas de reducción de listas de espera. Y le inyectan recursos y ya, y baja la lista de espera, pero rápidamente vuelven a aumentar. Entonces, nosotros estamos mirando más estructuralmente el problema. Y esto es matemática simple, o sea, o disminuyes la necesidad de derivación especialista, o sea, lo disminuyes, por un lado, digamos, disminuyes la necesidad expresada, o aumentas la capacidad de resolución de los especialistas. No hay otra cosa, digamos.
4: Pero esa capacidad de resolución, ministra, y ahora que tocó el caso particular de cómo abordamos el tema de las listas de espera, ¿va desde, por ejemplo, la articulación con el sistema privado, el sistema público, o tiene otras herramientas? Porque la verdad es que hay como un zapato chino, entre comillas, que es que uno tiene una cantidad limitada de especialistas que pueden atender cierto tipo de especialidades o cáncer en particular, ¿no?
6: Que son las dos. Son las dos. Primero, que nosotros todavía creemos de que nuestros hospitales pueden producir más, en términos de que se han desarrollado estrategias que partieron en el gobierno anterior, de cómo agilizar más el trabajo de los pabellones, donde hemos aumentado en estos pabellones que tienen este programa específico, tienen una producción que es como el 30% más que otros pabellones, o sea, cómo llevamos esa metodología a los pabellones. Todavía creemos que podemos hacer más eficiente estos recursos, cómo hacemos más eficiente la hora de los especialistas, etcétera. Pero lo más probable que toda la eficiencia que nosotros le podamos meter al sector, no va a ser suficiente para las necesidades. Y ahí tenemos que entrar a comprar servicio, a derivar pacientes y la complementariedad público-privada. Complementariedad público-privada que va desde la línea de lo que hicimos en O'Higgins, con Mets, por ejemplo, en que ellos pusieron más de 170 profesionales y atendieron un fin de semana más de 33.000 pacientes que estaban esperando por ciertas, digamos, alguna por algún procedimiento, alguna patología, hasta, digamos, hacer una derivación sistemática, que es lo que nosotros estamos planteando, y vamos a partir el 2027 con la derivación automática a un segundo prestador cuando se incumpla la garantía. Porque hasta hoy día, si por ejemplo a mí me dicen ya, de aquí a 30 días usted va a tener su colonoscopía, si a los 30 días no me cumplen, yo tengo la posibilidad de ir a reclamar a FONASA, ¿sí? Pero tengo que hacer el acto de ir a reclamar, yo como paciente. Muchas veces los pacientes no saben que tienen esa posibilidad de reclamar. Y FONASA tiene una cantidad de días para asignarles un segundo prestador. Y si no le responden,
4: ¿hay límites con ese segundo plazo? Cuando no te cumplen, si vas después de los 30 días, ya yo con un eventual cáncer de colon voy y reclamo porque todavía no me atienden y necesito hacerme la colonoscopía. ¿Hay
6: FONASA,
4: algún tiempo?
6: FONASA tiene un plazo de 48 horas para asignar tu segundo prestador.
4: 48 horas.
6: Sí. Bueno, a veces no ocurre eso. Claro. Y el paciente puede ir a la superintendencia a reclamar. Entonces lleva 3 meses reclamando y nadie le resuelve el problema. Entonces lo que nosotros estamos, a lo que estamos aspirando, y yo creo que lo vamos a conseguir, es que esa asignación sea automática. O sea, yo le informo al hospital, mire, mañana a usted se le van a vencer todas estas colonoscopías. Si usted no las logra agendar, digamos, de aquí a X plazo, nosotros nos contactamos con el paciente y les asignamos el segundo prestador. O sea, les vamos a dar la posibilidad a los hospitales de hacer algunas, digamos, lo que sea necesario.
4: Malabares para que cumplan.
6: Malabares para poder cumplirle a sus pacientes. Uh-huh. Y si no lo logran, si no lo pueden hacer, nosotros vamos a derivar automáticamente el segundo prestador. Entonces, lo que le quiero decir a las personas es que no vamos a hacer nada distinto a hacer cumplir la ley. O sea, nosotros no estamos tirando fuegos artificiales, digamos. Sino dice, mira, la ley dice que nosotros tenemos que cumplir y lo que nosotros vamos a hacer es cumplir. Para eso tenemos que preparar la red. ¿Qué significa preparar la red? Tenemos que tener prestadores, segundos prestadores, idealmente en todas las regiones, cosa que estaban bastante concentrados en la región metropolitana, hacer llamar a licitación a esos prestadores. Nosotros para la alerta oncológica, dado que estábamos en una alerta, pudimos hacer contratos y convenios, digamos, directos, pero cuando ya entre en régimen, tenemos que tener prestadores a lo largo de todo el país, y ahora van a salir las licitaciones para segundos prestadores para todo el país, cosa que las personas puedan atenderse en su región. Eso significa, digamos, que ellos se preparen, saber cuáles son las cosas que quedaron más pendientes o que necesitan más segundo prestador, etcétera, etcétera. Y ese es un trabajo que está haciendo FONASA, que ya partió ahora, cosa que para el 2027 ya tengamos la certeza de que si a usted, si el sector salud no le cumple en la red pública, le vamos a cumplir en la red privada.
7: Ministra, y hay una pregunta, porque el sistema, la red de salud pública que usted menciona, ¿da para la atención oportuna no solamente de la detección o de la disminución de la lista de espera? Porque también se ha comentado, claro, las listas de espera se han ido disminuyendo, se han ido reduciendo en tiempo, pero el tratamiento oportuno para poder mejorar los tratamientos que hoy día, particularmente en el caso del cáncer, se dan para los pacientes, o para poder mejorar las proyecciones de vida o la proyección también de cómo se enfrentan a este tipo de tratamiento. ¿El sistema de salud pública chileno está preparado para eso? Me refiero también a regiones, que es uno de los grandes problemas que existe con la cobertura.
6: Yo creo que nosotros tenemos un sistema público de salud que es excelente cuando el paciente logra entrar, ¿sí? Funciona increíble. La gente está súper contenta, los médicos son, pero de primer nivel, tenemos muy buenas terapias dentro de los hospitales, tenemos hospitales que son maravillosos, si tú conocieras, increíble. Todavía hay brechas, sí, lo sabemos, en términos de calidad, pero nos falta la gente que pueda acceder. Y como tú muy bien dices, la pregunta es si nuestro sector público va a ser capaz de hacerse cargo de todas estas necesidades. Puede hacer, yo creo, muy sinceramente, que si nosotros trabajamos en el tema de eficiencia hospitalaria, que ya estamos, digamos, generando comisiones para eso.
8: Además, eso significa que los pabellones funcionen hasta más tarde,
6: que bien insólito que no lo hagan el mundo de, o sea, todo el mundo de las cuántas cirugías por pabellón, todas esas cosas, disminuir los días de estada, poder tener opciones para los pacientes sociosanitarios. Tenemos 1,000 personas abandonadas en los hospitales que están permanentemente hospitalizados, o sea, son dos hospitales de 500 camas cada uno, que están ocupados por pacientes sociosanitarios, que están literalmente abandonados por su familia. Claro. Hubo un reportaje hace poco, en la televisión, que algunos familiares dicen, yo no me puedo hacer cargo. Entonces, bueno, alguien tiene que hacerse cargo, tenemos que hacernos como sociedad hacernos cargo. O sea, yo creo que efectivamente todavía podemos hacer un poco más eficiente nuestros recursos. Y, por otro lado, poder entregarle a la atención primaria nuevas herramientas, cosas que ellos necesiten derivar menos o derivar más precozmente. Y estamos en un proyecto, a las 9 de la mañana tuvimos una interesante discusión con un grupo, de extranjeros que nos estaba mostrando de nuevas técnicas de inteligencia artificial para detectar más precozmente ciertas enfermedades, porque voy a usar el caso del cáncer de colon. Un cáncer de colon diagnosticado en etapa 1.
8: ¿Eso se pilla con, se encuentra, perdón, con una colonoscopía?
6: No necesariamente. Hay técnicas ahora que pueden predecir ya, eso mucho. Es. O sea, perfecto. Inteligencia artificial en exámenes de deposiciones. Pueden, con una alta sensibilidad y especificidad, y no pasar a la colonoscopía. Ahora tenemos una lista de espera de colonoscopía tremenda. Estamos en ese carril, con la dirección de atención primaria, de poder implementar este examen en atención primaria, cosa que se reduzca en un 85% la solicitud de colonoscopía, y ese 15% las vamos a hacer porque hay una alta probabilidad que tenga un cáncer de colon. Y eso significa que vamos a diagnosticar, esperemos, si todo resulta, con los cánceres de colon más frecuentemente, y eso significa menos quimioterapia, menos colostomía, menos problemas para los pacientes, menos
8: más esperanza. Cosas,
6: más esperanza de vida, menos dolor, menos de todo. Así que En eso estamos tratando de efectivamente hacer más resolutiva el sector para poder dar mejor opciones a nuestra gente.
7: Ministra, yo creo que una de las cosas importantes en estos 5 meses de gobierno es que yo creo que los chilenos pueden decir que hay 2 grandes noticias en materia de salud y yo creo que eso también se reconoce en su evaluación, en su desempeño ministerial. Uno, evidentemente, lo que estábamos hablando acerca de las listas de espera, pero además uno de los grandes problemas del cáncer es que trae otra enfermedad, que es la enfermedad económica. Y ustedes hicieron un anuncio que es súper relevante, que yo creo que es importante que usted lo vuelva a decir, porque aquí mucho se dice las comunicaciones. Entonces, para que recalquemos la importancia de ese anuncio con respecto a las enfermedades de cáncer en el GES.
6: Bueno, lo que nosotros hicimos en la cuenta pública es que dijimos que vamos a presentar todos los cánceres, que son el 20%, que no están cubiertos por el GES, para que sean cubiertos por GES. Es decir, que tengan garantías de acceso, de oportunidad, de protección financiera y de calidad. Eso significa que el Estado se compromete con los pacientes a que si uno tiene un cáncer no va a pasar más de cierto tiempo sin ser tratado. ¿Qué significa eso? Que nosotros vamos a hacer todas las presentaciones y todo lo necesario para que eso ocurra. Esto no está a firme, porque hay que hacer toda una evaluación. Nosotros ya iniciamos toda la evaluación económica, que significa primero que es solo el 20% de los cánceres.
7: No es tanto.
6: No
7: falta
6: tanto,
7: poquito.
6: Digamos, o sea, el 20% de los cánceres. El 80% ya tiene cobertura GES. Y ese 20%, que digamos son cánceres que son poco frecuentes para las personas, pero pueden ser muy catastróficos. Nosotros estábamos mirando que esos cánceres, por ejemplo, tienen en este minuto un tiempo de espera promedio de 300 y algo días, digamos, para iniciar sus tratamientos. Nosotros esperamos que con digamos, bajemos los días de espera para diagnóstico, para tratamiento, y con eso reducir el impacto que tiene el cáncer en las personas. Porque la pregunta es la siguiente: el cáncer gástrico tiene cobertura GES, pero el de esófago no. Entonces, bueno, si el cáncer me hubiera dado un poquito más abajo, habría sido GES, habría tenido o el cáncer de hígado o el cáncer de vesícula, que tampoco que es el más frecuente. Entonces uno dice, mira, esos cánceres nosotros ya lo estamos tratando. No es que no lo estemos tratando, lo estamos tratando de una forma no protocolizada, es decir, cada hospital diagnostica cuando puede, opera cuando puede, trata como puede, etcétera. Y al ponerlos en el GES, uno hace protocolos, hace guías clínicas.
7: Todo a disposición.
8: Ya no es cuando puede.
6: Claro. No es cuando puede. Primero no es cuando puede, y además al ponerles una guía clínica, eso ordena la forma en que se trata los cánceres, ¿sí? Entonces uno piensa, por ejemplo, que yo quedé muy, muy impactada cuando vi que el primer cáncer no cubierto por el GES, por ejemplo, es el cáncer de vesícula. Pero existe un GES que es colecistectomía preventiva, es decir, los pacientes entre un grupo etario, X edad, no me acuerdo exactamente la edad, tienen garantizado sacarle la vesícula como prevención de cáncer de vesícula. Pero además tenemos personas que están en esa edad que tienen cáncer de vesícula. Entonces, bueno, si yo mejorara el acceso aquí en este GES, digamos, más preventivo, y busco a esas personas, yo puedo reducir el cáncer de vesícula. Y así estamos mirando las cifras para decir, bueno, ¿cuál es la mejor estrategia para poder hacernos cargo a través del GES de todos los cánceres?
7: Y pregunta cortita, y eso incluye también, por ejemplo, los tratamientos de hormonoterapia, que hoy día son, al parecer, bastante eficientes, inmunoterapia, esas cosas, o el GES no avanza mucho en ese tipo de tratamientos?
6: O sea, nosotros ya tenemos incorporados ciertos tratamientos de ese nivel en algunos cánceres, específicamente en el cáncer de mama, y hay algunos otros que están financiados a través de otras las leyes, la ley de Ricardo Soto, los programas de medicamentos de alto costo, que tienen otra lógica porque hay que estudiar muy bien cuál es su costo efectividad, etcétera, etcétera. Pero tienen otra vía.
4: Oye, ministra, yo quería preguntarte, porque sé que tienes una reunión, ¿qué ha sido? Además, yo déjame felicitarte no solo por la gestión, tienes un equipo extraordinario, un equipo de jóvenes, harta mujer además, así que se nota mucha energía, mucha gestión, mucha capacidad en tu equipo, y quiero mandarle un saludo a la Samira, a la Pamela, porque sé que has logrado, y eso cuesta mucho, armar un buen equipo. ¿Qué ha sido lo más gratificante en estos 5 meses y qué ha sido lo más difícil?
6: Mira, lo más gratificante ha sido estar más cerca de la gente, de lo que del mundo público, de la gente, me refiero los funcionarios, los hospitales, los pacientes que están ahí en las salas de espera, que lo había dejado de tener cuando me fui al área privada, ¿no? Lo había dejado de tener, y es tremendamente reconfortante cuando una persona te da las gracias por estar, pero desgraciadamente no tengo cómo saber los que no llegaron, ¿no? O sea, cuando uno está adentro, todos te agradecen y te felicitan, etcétera, etcétera. Yo te diría que ha sido lo más gratificante poder conocer a ese auxiliar que está todos los días acompañando a ese caballero que su familia lo abandonó, por ejemplo, o ese paciente que dejó de ver a sus hijos cuando quedó postrado en cama. Ha sido muy, muy gratificante el cariño con el cual he sido recibida en todas partes. Y lo más difícil, lo más difícil ha sido la exposición. O sea, yo voy a salir de acá y van a sacar algún titular y después me van a ver en un diario por aquí, en un diario por allá. Eso ha sido difícil para mí, verme en todas partes, verme...
7: No estás acostumbrada.
6: No estoy acostumbrada. Menos mal que mis hijos están lejos, así que se contamina un poco con eso.
4: Eres muy sobria, sí. Y en política nos gustan las luces, sí, ¿no? Sí, sí. Como que
6: yo te diría que eso es lo que más... Sí, o sea, yo creo que estar acá es tremendamente importante porque uno llega mucho a la gente. Y eso es bien impresionante, la penetración que tienen las radios.
7: Los medios en general.
6: Los medios en general tienen muy buena penetración y yo creo que es necesario. Es necesario comunicar y comunicarlo y comunicarlo bien y con palabras sencillas. Bueno, yo siempre hablo con palabras sencillas. Pero lo que se traduce de eso es lo que me complica, ¿no? O sea, que alguien viene
4: las interpretaciones,
6: por ya, ejemplo,
4: el escucha tu corazón, de haber sido claro, difícil,
6: o sea, las interpretaciones, o que te presionen y te presionen para que te den, para que les dé tu opinión personal. O sea, yo no estoy aquí como maestro Malí, yo estoy aquí como ministra de salud. Entonces no puedo dar una opinión personal en muchos casos. Lo que yo estoy abocada es a que los pacientes que, y lo voy a decir fuerte y claro, o sea, los pacientes que pusieron su 7% en Fonasa y que dijeron nosotros creemos en el sector público, a esas personas son las que me debo, más las personas que están con sus impuestos generales aportando al sector salud, porque el 7% no es suficiente para el gasto que tenemos. A esa persona me debo yo, y como ministra de salud, digamos, la maestra Malí llega a su casa, cocina y hace otras cosas, digamos, pero puedo tener una opinión en temas generales que no necesariamente estamos todos de acuerdo, y de eso se trata.
7: Qué buen relato, porque yo encuentro que de verdad se agradece como ese sentido de la responsabilidad con el deber público que te tocó y que asumiste el 11 de marzo. Así que
4: y habla de una vocación muy profunda, porque no es fácil estar tan expuesta, es un ministerio súper complejo, donde además yo no te veo así como guay innovando, sino que cumpliendo la ley, haciendo que lo que se ha comprometido el Estado se cumpla, que las personas puedan encontrar espacios para poder mejorarse, porque es muy angustiante. Sobre todo, hay algo especial, y esta es lo último, ministra, porque ya me van a empezar a apretar. Cuando hoy día la causa de muerte principal de las mujeres es el cáncer de mama, el cáncer cervicuterino, y muchas veces tiene que ver con esto, porque cuando ya te vas a hacer la mamografía, de uno pasaste a grado 3, qué sé yo, la espera está matando personas, porque es verdad, la artrosis, como dices tú, es dolorosa, es terrible, todo lo que tenga que ver relacionado más con el dolor. pero haya, sobre todo cuando vemos que las cuatro primeras causas de muerte están enfocadas en las mujeres de Chile, ¿ahí hay algún fast track también?
6: Es que el cáncer, o sea, el cáncer, los más frecuentes son mama, colon, cervicuterino, estómago, y las mujeres están ahí, no hay una...
4: Claro, mama y útero solo somos nosotras,
6: claro, por ejemplo, en el tema de las mujeres, el cáncer de endometrio no está cubierto por el GES, pero sí el cáncer de cuello uterino. Y el cáncer de ovario. Entonces, bueno, si le tocó a la mujer cuello uterino está cubierta, si le tocó endometrio no está cubierta. O sea, esas son esas cosas que uno quisiera eliminar esa inequidad, ¿no? Hay un problema ahí de inequidad.
4: Ya, ministra, muchas gracias por esta entrevista, conocerte un poco más y saber lo que estás haciendo. De verdad que se agradece mucho, porque no solamente, claro, tú estás muy bien en las encuestas y yo sé que no te gusta, eres muy sencilla y muy sobria en tu actuar político, pero se agradece que estés poniendo el foco en la gestión, que hoy día no sea el Ministerio de Salud un foco de conflicto, sino que al contrario, con tu tono, con tu capacidad, estás llevando a cabo políticas que le van a cambiar literalmente la vida, ¿no, Pia?
6: Eso es lo que espero, la verdad.
4: Linda.
6: Voy a poner toda mi energía, mi fuerza, mi corazón.
7: Felicitaciones, ministra. Y gracias por el aporte que le hacen muchos chilenos que hoy día dependen del sistema público y que se merecen un tratamiento digno. Eso es muy relevante.
4: Sí, qué honor entrevistarte. Vamos a ir a una breve pausa y de nuevo te agradezco mucho este tiempo en venir a comunicar. Y cada vez que necesites decir algo de lo que está pasando o postulen o qué sé yo, aquí está la voz de la gente para ti.
6: Muchas gracias, Pepa. Muchas gracias, Pia. Un gusto estar con ustedes.
4: Muy buen día. Gracias. Vamos a una pausa y ya volvemos.

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7: 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Oye, la ME.
8: Tremenda ministra. Yo la verdad la conocía poco y encontré que tiene un temperamento impresionante.
7: Sí.
8: Y una vocación.
7: Como los nervios.
8: No, para los nervios. Sí. Pero además una vocación de solucionar problemas que no me sorprende, porque está perfecto, pero realmente impresionante su predisposición a ejercer el cargo de la forma en que lo está haciendo.
7: Sí, y súper bien inspirada. Yo sé que mira, más allá que uno sea izquierda o derecha, uno nunca puede cuestionar las invitaciones de las personas. Lo digo muy sinceramente. Uno puede estar en contra de lo que piensan, exacto. Pero la verdad es que me pareció estar con una persona buena, con una persona inteligente, con una persona que está haciendo lo que tiene que hacer, que es, no está haciendo milagro, está haciendo gestión.
8: Y sin fuego artificial.
7: Lo dijo muy claramente.
8: Mucho fuego artificial en la política en general, no en este gobierno particular en ningún caso. Sí. Pero de repente entorpecen la gestión y la solución de problemas. Y se agradece. Mira, fíjate que hice algo, Pepa, que me llamó súper la atención de forma muy profunda, que es que estoy cumpliendo con las personas que depositaron su 7% al sistema de salud y confiaron al sistema de salud. O sea, qué cosa más concreta,
7: simple.
8: Sí. Y todos los que destinamos nuestro dinero a salud o que destinamos nuestro impuesto a que el Estado mejore, lo que esperamos un poquito es eso.
7: Ah, que mejore la salud, que mejore la educación. Sin grandilocuencia. Sí. Oye, felicitaciones al presidente Kast, porque así como cuando nombró, hubo mucha crítica cuando decía, esta gente que que nadie conoce, que no sé qué, y la verdad es que al menos en este ministerio y en varios más también, para ser justo, estamos frente a una persona que tiene todas las capacidades, que tiene una forma distinta de acercarse a la política y a lo público, pero que está haciendo la pega, y eso es lo que al final quiere la gente, más que esta pirotecnia que de repente vemos en otros, en otros gobiernos y en otros ministerios. Oye, plan de seguridad supera su primera cámara en la cámara. Su primera prueba. Vamos. Diosito santo. En la cámara, con amplio apoyo a la legítima defensa de policías de Franco, pese al rechazo. ¿Una vez más de quién pie?
8: Del Partido Comunista y del Frente Amplio. Bueno, la minuta.
7: ¿Te sorprenden algo?
8: No, nada.
7: A mí tampoco.
8: La minuta a la izquierda.
7: Oye, pero yo creo que era bien absurdo esto de que un carabinero, un policía que no, porque no anduviera solo con el uniforme, perdía de alguna forma toda la legítimas atribuciones que tiene y el uso de la fuerza y qué sé yo. Y creo que es un avance que, de nuevo, es algo simple, no es la gran reforma a carabinero, pero que ayuda en el día a día a poder enfrentar este tema.
8: Sí, porque finalmente lo que nos da cuenta esto que estás leyendo acá, que vemos en las noticias y que se discutió ayer, es que pese a la obstaculización del Frente Amplio y principalmente el Partido Comunista, que su consigna hoy día marcha en función de ojalá eliminar la ley Nadine Retamal, disminuir la extorsión a carabinero, porque ellos están en ese juego, en esa minuta y en esa cantinela, pero hoy día el sentido común empieza a primar. Y yo creo que aquí hay una cosa que es políticamente importante, que es que cuando la izquierda moderada, razonable, se vea sometida al juicio de la ciudadanía, cuando haya que empezar a hacer reformas concretas como la está planteando este gobierno en materia de mejorar la seguridad, de ampliar la potestad que hoy día tiene carabineros para poder ejercer su función en la calle y no verse amenazado, va a ser mucho más difícil, porque la verdad es que la gente, en su dimensión de sentido común, entiende perfecto que la seguridad hoy día es prioridad. Es prioridad, pero además tiene que enfocarse en medidas muy concretas. Y no va a aceptar y no va a perdonar que haya una parte del Congreso o una parte de la política que no lo entienda, porque es bien de sentido común. Y yo creo que esto es una señal importante hacia eso, y lo marca una amplia mayoría en la votación ayer en la Cámara de Diputados. Entonces, yo creo que es importante hacer ver esa diferencia de aquellos quienes creemos que la seguridad es primordial, y eso es algo transversal entre una izquierda moderada probablemente y los sectores más de derecha, y entre quienes creen que hay que quitarle atribuciones a carabineros y que hoy día la prioridad no está en la seguridad de los chilenos.
7: Pero fíjate que yo en esto, y no lo estoy reconociendo, así que auditores, por favor, quédense tranquilos, que a veces me tiran las orejas porque uno intenta ser razonable con gente que a veces no lo es. Pero en este tema, yo creo que la izquierda, al menos la izquierda razonable, ya no sé si es democrática, no tengo idea qué apellido le vamos a poner, pero no la extrema, hay dos partidos que están fuera de toda lógica. Yo sí veo una oportunidad, no solamente una oportunidad para ellos de sintonizar, sino que de entender que acá no hay un, ayer no sé, lo decía Catherine Montalegre, de directora de la DOS, que en todos los lugares donde estaba con dirigentes, da lo mismo de qué color político eran, todos le hablaban del tema de la seguridad. Eso. Todos. Entonces, ellos debieran sumarse a alguna, yo no digo ya todas, pero que se sumen. Primero por conveniencia también, porque les conviene recuperar un discurso, pero sobre todo porque aquí hay un problema latente que no lo causó el gobierno de Boric completamente, pero puta que se ha retrasado cuando votaron en contra, cuando no pusieron la prioridad. Sí, hay que reconocer la agenda que sacó la dupla Toa Coloma, y sí, eso fue un avance.
8: Sí, hay un avance importante en esa agenda.
7: Pero yo aquí veo, Pía, como una, no sé si una oportunidad, porque no me interesa que ellos tengan oportunidades, sino que simplemente que entiendan la prioridad que es para el chileno poder recuperar el orden público y la paz.
8: Es que eso es, en el fondo, si no ponemos ciertas cosas por encima de las convicciones políticas, y yo tengo convicciones políticas que para mí son inclaudicables, pero, y me imagino que para la izquierda también, pero la seguridad de las personas no debiese ser algo contradictorio ni con las convicciones de la derecha ni con las convicciones de la izquierda. Y en ese sentido, ya yo me refiero, Pepa, con el sentido común. El sentido común dice que los chilenos hoy día tienen problemas de seguridad, que esos problemas de seguridad no solamente repercuten en que no puedan salir de sus casas, casa, en que no pueden trabajar, en que sus hijos no pueden quedar al cuidado de otra persona, en que la gente le dificulta la vida normal para poder salir a cualquier labor que signifique trabajar o salir de su casa. Y por lo tanto, tiene que haber una masa política predominante que logre que esas políticas, que esas medidas, que estos proyectos de ley tengan una mayoría amplia, incluso más que lo económico. Porque,
7: sí, pues.
8: Claro, porque nos pasó la discusión de la mega reforma que entendemos las diferencias. Yo no comparto ningún caso y me cuesta entender cuando alguien de izquierda tiene un discurso que trata de destruir la generación de riqueza. No lo logro entender, no lo comparto y por supuesto que lo condeno, porque finalmente la generación de riqueza es la que permite que las personas tengan trabajo. Pero cuando se genera esa discusión, existen diferencias y son más difíciles de zanjar, porque creemos en formas distintas de solucionar el problema. Pero aquí no hay formas tan distintas de poder solucionar y abordar el problema de seguridad. Y en ese sentido creo que los consensos van a ser más amplios, nos vamos a encontrar con parlamentarios que, teniendo una opinión política un poco más abierta en otras materias, sí van a estar dispuestos a legislar en materia de seguridad en aquellas cosas que son importantes. Y lo único que quiero decir, y que es importante dejarlo por escrito, es que acá lo importante es que no empecemos a buscar cuáles son las minutas o las consignas que van a empezar a destruir los proyectos solamente por destruirlo, que es como los ricos contra los pobres. Uh-huh. Bueno, ¿dónde está el secreto bancario para no avanzar en las reformas y en la protección que Carabineros necesita para poder proteger a todos los chilenos?
7: Comparto contigo 100% y a la vuelta de esta pausa vamos a estar conversando también con algo que se aprobó ayer sobre las incivilidades y delitos en este registro de vándalos, para que usted sepa bien de qué se trata, y también volvemos con comentarios de las personas. Vamos a una pausa y ya volvemos junto a Pía Margarita.
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16: Desde el Concorde, que yo he visto que todos los aviones comerciales siguen siendo iguales. El Concorde, cuando ya era joven, lo vi una vez aterrizando y de verdad era una cosa impresionante. Ahora nadie lo va a poder ver porque ya no existen los Concorde, pues ya no vuelan ya. Pero los aviones son los mismos, el mismo fuselaje con dos pasillos de hace, no sé, 50 años. Y no ha cambiado nada. Entonces ahora Estados Unidos se puso las pilas con un proyecto que se llama Jet Zero, apoyado por el gobierno y por empresas privadas, para que el Boeing siga siendo la misma cosa hace 50 años con dos pasillitos, lo hacen a tu lado. Este es una mantarraya como el avión espía de Martin Lockheed, pero comercial. Dos turbinas atrás, como una mantarraya, como dije, sin fuselaje, una pura pieza nomás, incluía las alas y todo, una cosa bien simpática en el programa de TV Cable. Tengo las imágenes y lo estoy mostrando en estos días. ¿Y cuál es la gracia? Que es mucho más ancho. Entonces, en vez de tener dos pasillitos, tiene cuatro pasillos. Y los baños no van a ser esa cosa que al lado del asiento está la cola. No, ahora van a ser unas salas espaciosas donde van a estar los baños. O sea, no va a estar al lado del asiento el que está sentado adelante. JetZero se llama la compañía y dicen que el 2027 están los primeros vuelos de prueba de esto que va a ser el futuro de la aviación comercial, Dios mediante. Cualquier consulta en mis redes sociales, Lucho Undurraga. Soy Luis Undurraga, Pura Tecnología en Agricultura FM.
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7: Oye, se pasaron los saludos hoy día, vamos a leer un par. Pía Margarita, dice Margarita, Enrique Campo, hermosa e inteligente mujer. Wow.
8: Me dejó la autoestima arriba, me encanta.
7: María José, la felicito. Este se llama Mauro Zap. María José, la felicito por la participación en Proceres Prime ayer.
8: Ay, oye, qué buen programa. Me gusta, a mí también me gusta. Yo estoy yendo casi toda la semana. Sí. Buen formato de discusión. Sano.
7: No es el típico show del gachotazo.
8: No. Y de hecho me ha gustado porque los productores los últimos días han dicho, ¿saben qué? No vengan a pelear, vengan a debatir.
7: Sí, hay tensión, pero perfecto. Como en toda discusión. Florecita, me encanta la dupla femenina en La Voz de la Gente. Eso, vamos, mujeres. No sé si la ministra es de izquierda o derecha, pero me encantó, muy dulce. Sí. ¿Tú tenías alguno por ejemplo?
8: No, me pasa un poco lo mismo. Yo, o sea, no es una mujer de derecha militante, pero es una mujer con principios que creo que nos representan a todos los que pensamos que la derecha es lo más adecuado.
7: Y algún mensaje. Ya, espérate. Oye, no vamos a alcanzar porque nos queda un minuto de programa, pero a mí, de las que más me gustaron de las 10 incivilidades, haber elegido una tú, depositar escombros sin permiso, consumir alcohol en las calles, expendio ilegal de bebidas alcohólicas, evadir el pago del transporte público, son muy frescos. Cerrar y obstaculizar el acceso a playas y ríos, me estoy acordando de alguien, aquel, provocar o alterar el orden público. Un espectáculo. Yo encuentro para mí de lo más relevante consumir drogas en la vía pública, causar daños públicos, alterar el orden en los espectáculos públicos. ¿Cuál te gusta?
8: Oye, no, yo déjame sacar mi lado arquitecto un minuto y medio, porque no lo saco más que eso, pero yo creo que es importante que la ciudad sea un espacio para poder resguardar, que la gente viva en lugares bonitos, el comercio ambulante, la comida en la calle. Creo que obstaculizan ese vivir la ciudad de forma
7: en comunidad.
8: En comunidad, salir con tus hijos, disfrutar las calles de, en este caso, Santiago, que es tan bonito y que tienen lugares tan históricos, tan importantes.
7: Fíjate que cuando hemos entrevistado a alcaldes tipo Agustín Iglesias, Mario Desbordes, Jaime Belolio, lo que más me dicen es cómo, cacha, que hay cosas mucho más relevantes, pero cómo le cambia la vida a una persona que sale del metro, se baja de la micro, que camina en un ambiente agradable, limpio, seguro hacia su casa.
8: Total. Tan simple como las plazas. El hecho de poder vivir los espacios y que podamos podamos salir de nuestras casas. E implica seguridad, pero también implica que las ciudades estén bonitas. Es muy importante.
7: Muchas gracias, Pia Margarita, hoy día por hacer de dupla femenina en la voz de la gente. Y además, qué buena entrevista tuvimos con la ministra. Maicho Malí, te pasaste. Gracias por venir a nuestro programa. Ya nos vamos. Ahora viene Chechirane con Conectados. Y muchas gracias por acompañarnos esta mañana.
8: Chau.
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7: Maicho Malí, te pasaste. Gracias por venir a nuestro programa. Ya nos vamos. Ahora viene Chechirane con Conectados. Y muchas gracias por acompañarnos esta mañana.
8: Chau.
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1: Buenos días. Cuando en la discusión pública se habla de pobreza, la conversación tiende a refugiarse rápidamente en la comodidad de los números. Los gobiernos suelen recurrir a la encuesta CACEN para celebrar caídas en las cifras malas o para defenderse de las cifras buenas en su gestión. Al revés, o para defenderse de las cifras malas, digamos. Mientras la oposición ajusta la lupa para apuntar a las grietas que deja el método. Pero detrás de la frialdad de la estadística, el debate de fondo es mucho más profundo. Es un debate metodológico, social y sobre todo ético y filosófico. En primer lugar, hay que entender que la vara con la que medimos la pobreza no es estática, evoluciona con el desarrollo del país. Fíjese lo que les voy a decir. Hace 30 años, la medición en Chile incluía preguntas tan elementales como si las personas tenían zapatos. ¿Sí? Lo que escuchó. ¿Usted tiene zapatos? Hoy esa pregunta resulta impensable porque el umbral mínimo de bienestar ha cambiado. Al transformarse la sociedad y los hábitos de consumo, la metodología tiene que actualizarse. Actualmente la pobreza por ingreso fija la línea cerca de los 246 mil pesos. Esa es la línea que se fija para los que no tienen que pagar arriendo, ¿no es cierto? 246 mil pesos por persona para cubrir la canasta básica y necesidades fundamentales sumada a la medición multidimensional que evalúa carencia de salud, educación o vivienda. Sin embargo, aquí surge la gran distorsión del sistema. La estadística oficial considera como ingreso monetario total tanto lo que la persona genera con el sudor de su frente, el ingreso autónomo que se llama, como lo que recibe mediante subsidio o bonos del Estado. Hagamos el ejercicio. Pongamos a dos personas que terminan el mes con los mismos 300 mil pesos en el bolsillo. La primera lo obtuvo trabajando de manera independiente, produciendo con su propio esfuerzo. La segunda obtuvo la mitad gracias a las transferencias estatales. Para el computador de la CACEN, ninguna de las dos es pobre. Ambas están fuera de la estadística. ¿Pero en la realidad viven la misma situación? Absolutamente no. Quien depende del bono para no caer bajo la línea de la pobreza vive en un espejismo de bienestar. Su situación no refleja autonomía, sino una fragilidad latente, supeditada a la caja fiscal y a la voluntad del político de turno. El bono estatal puede ser un salvavidas indispensable en momentos de emergencia, qué duda cabe, pero jamás debe ser sustituto del progreso real. La verdadera dignidad humana y la erradicación estructural de la pobreza no se consiguen transfiriendo dinero desde el Estado para maquillar una encuesta. Se consiguen creando las condiciones para que las personas generen su propio sustento, desarrollen sus capacidades y conquisten su libertad económica. Un país que reduce la pobreza multiplicando bonos solo genera dependencia. Un país que reduce creando empleo y oportunidades genera libertad.

0: Por eso es que he defendido con tanta garra y convicción la mega reforma económica del gobierno, porque estoy convencido de que la mejor, la más digna y la única política social transformadora es el trabajo formal y bien pagado. El pueblo libre no pide limosna al Estado, exige condiciones para salir adelante con el sudor de su frente y el orgullo intacto. Soy Che Chirane y aquí comienza Conectados con Agricultura. Muy bien, estamos con el panel casi completo porque Ricardo Tuanes no va a venir hoy día. Estamos con Max Colodro. ¿Cómo está, mi querido?
1: Muy bien, Checho. Buenos días a todos.
0: ¿Comparten algo mi...
1: Lo voy a comentar. Comparto mucho.
0: Muy bien, Pasita Suárez. ¿Cómo está usted?
2: Muy bien, Checho. Contenta. Está rico el día. Hoy día dicen que viene la lluvia, así que hay que prepararse para el fin de semana, pero el día está muy bonito.
0: ¿Te gustan las lluvias?
2: No, fíjate, yo digo prepararnos porque yo soy de las que inverno. O sea, hay lluvia y yo tengo harina, gozo, paipilla, entonces me gusta la cosa familiar. Me gusta película, living, zapatilla pasada, pan amasado. Me gusta mucho la vida familiar a mí. Entonces,
0: ¿Cómo se te ocurre empezar a hablar de esas cosas hasta ahora?
2: Sí, con hambre.
0: Michel Mech con nosotros, como siempre, el doctor. Siempre. Que ya anda con el gorrito de la
3: jornada franco-china de oftalmología. ¿Te gusta? ¿No? Tú eres parte de estas 32 jornadas.
0: Sí, he estado en varias. Oye, ¿qué número es?
3: 32, ¿te das cuenta cómo pasa la vida?
0: Ha organizado 32 congresos. Es que, ¿saben qué? Pareciera que son una jornada que viene un doctor a hablar. Sí. No, sí. Olvídense lo que
3: son. Son 17 invitados extranjeros esta vez.
0: 17 invitados extranjeros, está lleno de stand y todo eso.
3: Y tú lo animas.
0: Lo organiza solo Michelle, así que una capacidad para mantener a Chile en el más alto nivel en la oftalmología.
3: Conectado con Europa.
0: Lo cual me parece.
3: Un país tan anglosajón en su eje médico en general. Entonces es una buena cosa
1: Son cosas muy importantes.
2: Sí, pues, sí. Es el intercambio de la innovación, del conocimiento.
3: Esa es la gracia, y para terminar, de haber tenido una beca que me permitió ir a Francia, un país que yo desconocía, me enamoré, tuve mucho tiempo, y entonces en vez de quedarse allá, como pasa muchas veces...
1: ¿Enamoraste de Francia o de otra persona?
3: No, de Francia. y al volver, uno crea un vínculo. Esas son las gracias en general de estas estadías que son un poco financiadas. En esa época era Odeplan. Después fue Mideplan, ¿se acuerdan? Las becas Presidente de la República. Bueno, cuento corto y uno trae un poco eso, y ha sido fruto de la academia, la amistad con Francia, con mi amigo francés, que ha permitido esto que Checho conoce, y bueno, yo creo que es muy bueno mantenerlo.
0: Oye, antes de empezar a hablar, quiero hablar de un evento que fui anoche, de Carlos Cardoen, el empresario chileno que ha convertido
3: Colchagua
0: en paraíso. Un verdadero paraíso
3: del vino.
0: Y otras zonas también, porque tiene como 5 museos. Sí. O'Higgins, en Chiloé, sí. Y él rescata a los chilenos, qué sé yo. Pero déjame contar un poquitito de qué se trató este evento, porque no sé si la gente recuerda, pero Carlos Cardoen, en un momento que Chile tenía cerrado totalmente las puertas en materia de armamento, estábamos con el conflicto de que Argentina estaba mostrándonos los dientes para invadirnos, teníamos problemas con Perú, con Bolivia, en esa época se decidió hacer armamento en Chile para la defensa, porque nadie nos vendía. Acuérdense que estaba la enmienda Kennedy, ¿no es cierto? Bueno, y a raíz de que tuvo mucho éxito el armamento que él inventó, Estados Unidos empezó a comprar, y también Irak, que era socio de Estados Unidos. Después Estados Unidos se peleó con Irak, y para disculparse inventaron un cuento con Carlos Cardoen, que no había pedido permiso para importar el circonio, que es un elemento que se usaba para este armamento.
1: Y que había violado un embargo.
0: Y nada, pues pusieron una alerta roja y Carlos Cardoen en 33 años no ha podido salir del país. La cosa más injusta de la tierra, porque están las pruebas ahí. De hecho, Estados Unidos tenía esta alerta, pero no pedía la extradición. O sea, era una cosa bien rara. Finalmente pidió la extradición y la Corte Suprema chilena, con todas las pruebas a la vista, lo declaró total y absolutamente inocente. Y sigue con esta prohibición. Un tremendo chileno, yo quiero decirlo, porque yo soy amigo de él, he tenido la oportunidad de ser su amigo, pero además de su amigo, siento una admiración por el trabajo que él ha hecho. Olvídense las viñas que ha hecho, olvídense el hotel que hay en Santa Cruz. El Museo de Santa Cruz, para mí, debe ser el museo más lindo que hay en Chile. Es una maravilla, realmente. Hay un espacio donde está todo lo que fue el rescate de los mineros.
3: Absolutamente. Lo que pasa, todo. Checho, que yo, que me gusta mucho el mundo del vino, he ido muchas veces para allá, y como ustedes saben, el mundo del vino y el mercado del vino viene a la baja por el consumo per cápita en el mundo, y en Chile no es la excepción. Él innovó e impuso esto de que finalmente no solamente de la venta del vino y de todo lo que significa el vino viven este mundo, sino que generó lo que se llama el enoturismo. Y entonces son viñas que el 50% de su ingreso viven del circuito de que va un grupo, degustación, aprenden de vino.
1: Hay tienen unos restaurantes maravillosos.
3: Increíble, un restaurante increíble. Entonces, en el fondo, transformó no solamente la venta del producto, sino que una visita lúdica en torno al mundo del vino, que es maravilloso. Y eso vive casi todas las viñas hoy día.
0: Y para terminar, quiero contarles que anoche, entonces, su familia decidió hacer un documental muy bien hecho. Tiene 4 capítulos el documental, dura 1 hora y media, y que se llama Relato de una conspiración, donde aparecen presidentes de Estados Unidos envueltos en cosas raras, ¿no es cierto? Ministros de Estado, embajadores, con nombre y apellido, las cosas que hicieron. Está muy claro el video, con testimonio, y lo más importante, que ayer era transversal. Me encontré con la hija de Patricio Elwin, me encontré con Juan Pablo, ¿cómo se llama el que mataron al papá en Nueva York?
1: Letelier.
0: Juan Pablo Letelier, ¿no es cierto? Había gente de derecha, gente de izquierda, era transversal el apoyo y el cariño a Carlos Cardona. Así que felicitar a Carlos por este, en el fondo él dijo, mira, yo quiero recuperar mi honor, nada más, no me interesa nada con este video, con esta película, digamos, que es un documental. Así que felicitaciones, porque queda muy claro que eres un tremendo patriota y que además has sido víctima de una injusticia gigante.
1: Un abrazo a Pilar Jorquera también, su señora, que fue la organizadora, la gran gestora de esta actividad.
0: La Pilar estaba ahí también, estaban todos sus hijos. No, estuvo muy, muy entretenido. Yo me senté con Fernando Paulsen ahí a recordar antiguos tiempos. Bien, usted iba a comentar esto de la medición de la pobreza, ¿no?
1: Sí,
0: me parece que es un tema bien interesante de discutir.
1: A mí, Checho, de nuevo volvemos a lo mismo, lamentablemente. Creo que los errores comunicacionales del gobierno terminan de nuevo pasándonos una factura que no tiene ningún sentido. Yo creo que la crítica a la CACEN es una crítica que no tiene sentido. El instrumento no es el problema. El termómetro no es el que está midiendo mal.
0: Sí, por cierto.
1: Aquí la discusión debió centrarse precisamente en lo que planteabas tú en tu introducción. Aquí hay una diferencia que tiene que ver con el hecho de que hay un sector de la sociedad chilena vulnerable, pobre, que en los últimos 10 años se ha hecho cada vez más dependiente de las transferencias del Estado.
3: Eso.
1: Ese es el tema de fondo. Entonces, en vez de ser irse liberando de la dependencia del Estado en función del aumento de los ingresos autónomos, de la calidad del empleo, de acceso a cada vez más y mejor empleo, lo que ha ocurrido lamentablemente en la última década es exactamente lo contrario. El empleo se ha precarizado, se ha desformalizado, y la gente más modesta depende cada vez más de los subsidios del Estado y de las transferencias públicas. Y
0: yo creo que en esa línea fue el comentario del presidente.
1: Sí, pero termina instalándose una polémica que el gobierno al final no logra controlar, en que aparentemente lo que el presidente habría hecho es cuestionar la CACEN.
3: Sí. Que pasa es que acuérdense que la CACEN 2022 era distinta a la metodología de la canasta básica y todo eso de la 2024. Entonces, en el fondo, si uno mide efectivamente hoy día metodológicamente la pobreza por, como dices tú, por los subsidios, por el empleo, por el sueldo, por la renta, quizás efectivamente en calidad de vida hay un grupo poblacional que no está mejor, claramente. Entonces, finalmente, el tema de la medición, sí, no, igual pero, es importante, la gente no lo entiende.
0: Pero
3: la comunicación situación no está buena. Claro,
0: yo creo que el gobierno está viendo el tema político.
1: Sí, claro, supuesto, frase, claro, supuesto, claro, yo creo que el gobierno manejó mal
3: la comunicación
1: obviamente. Y por lo tanto abrió el espacio y dio la posibilidad de que le metieran un gol de media cancha al gobierno, que es señalar por parte de la oposición que el gobierno está cuestionando el instrumento y está intentando deslegitimar algo que ha sido muy importante en Chile, que es la calidad de nuestras mediciones.
0: Sí, pasita, cortito, va antes de irnos a la pausa, pues tenemos tiempo para conversar.
2: Es que volvemos a caer en el tema de la comunicación política. Y es lamentable, ¿eh? Es lamentable porque las cosas que se están haciendo bien no se están comunicando. Y nos toca a nosotros que estamos en los medios de comunicación empezar a descifrar o a interpretar. Y eso, las interpretaciones son tan subjetivas que al final no te quedas con una voz oficial. No podemos desmembrar lo que diga el gobierno, sino más bien interpretamos lo que dice. Entonces, creo de verdad que el gobierno tiene que urgentemente colocar una persona como cerebro y una persona como rostro, y unificarla y darle una dirección, una conducción a la comunicación política del país, en el fondo. O sea,
0: sí, pero eso ahora implicaría que el presidente no puede hablar, ¿cierto? Fue el presidente de la República el que hizo ese comentario.
2: Por eso necesito un cerebro detrás.
0: Se equivoca.
1: Fue un comentario que yo te diría al menos impreciso.
2: Sí. Por eso necesito un cerebro detrás, por eso no solamente un rostro.
1: Que generó espacio para que la oposición pudiera cuestionar y plantear algo que en rigor no es cierto.
3: Y finalmente, para no hablar de lo que es realmente hito, haber aprobado tanta reforma y leyes de seguridad en estos últimos días, que son muy exitosas, creo yo,
2: y con matices. Y finalmente,
3: en vez de que eso fuera lo protagónico en la comunicación, otra vez hay un tema que desvía, como lo fue hace una semana atrás, el tema de si consumió o no droga el subsecretario.
1: Y les agrego otro antecedente que casi uno lo podría plantear casi como una anécdota, pero al final no es una anécdota. Ayer estuvimos 4 horas en la tarde sin saber si era feriado el 17 de septiembre. Sí,
2: claro,
1: porque hubo 3 ministros
0: que dijeron
1: cosas distintas. Entonces, en vez de haber un vocero que sale a las 2 de la tarde y dice, el presidente de la República considera que no va a haber, no es necesario que haya feriado el día 17, estuvimos 3-4 horas en que no sabíamos cuál era la posición.
3: Ahora, una buena pregunta, Checho, con tanto dato duro, violento, el bencinazo y cosas que son realmente, desde el punto de vista de la política empática, poco empática, ¿es tanto la pérdida de un día menos de trabajo versus lo que significaría población o cuestión blanda decirle, ¿saben qué? 17 lo vamos a tomar feriado. No,
0: son varios millones de dólares.
3: No, pero eso te quiero preguntar a ti como economista.
0: No tengo la cifra, no me voy a carrilear, pero te la puedo dar.
3: A la vuelta conversémoslo, porque en calidad
0: un día feriado le cuesta al país varios millones de dólares.
2: Sí, pero se activa un área comercial de las pymes, las empresas chiquititas, o sea, las fondas.
0: Cuando yo te digo que se pierde una cantidad de plata, es el neto, obvio, sí. Por un lado aumenta el turismo, bueno, pero por otro lado disminuye la actividad total del país.
3: Pero
0: lo voy a ver ahora en la pausa, pausa y regresamos.
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0: 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Oye, tú algo esbozaste, me pasita, antes de irnos a la pausa. Yo me puse a revisar la votación sobre la ley Naín Retamal 2.0. Y yo les quiero invitar a los auditores y a la gente que nos escucha, sobre todo a la gente de izquierda, porque la gente de derecha yo creo que lo tiene más o menos claro. ¿Qué pretende el Partido Comunista y el Frente Amplio? Todo el Partido Comunista y algunos del Frente Amplio, para ser súper exacto en lo que estoy diciendo, en votar en contra de esta ley. La ley era, ¿sabe qué? Las mismas facultades que tiene un policía, que las tenga un policía de Franco, que pueda usar su arma para defender a alguien de un asalto o autodefenderse, y que tenga la misma garantía de un policía que está en servicio activo. El policía es policía a las 24 horas del día, y cuando está con el uniforme sabe usar el arma, y cuando está sin el uniforme también sabe usar el arma. No se le olvida usar el arma si está sin uniforme. Entonces uno se pregunta, ¿realmente esta gente qué es lo que quiere? ¿Realmente quiere que vivamos en un mundo donde la gente no puede andar tranquilo por la calle, donde han asustado con la violencia? Yo de verdad no me lo explico, porque por último, en el tema económico uno podría entender que el comunismo pues privilegia la igualdad, aunque sean todos iguales pobres, más que el crecimiento o el empleo. Ya uno podría entender una figura como esa, pero esta, realmente el sentido común No lo entiendo, Max.
1: Yo creo entenderlo en algo, al menos.
0: A ver.
1: Yo creo que efectivamente todavía hay una cultura en el mundo de la izquierda, y particularmente en el PC y en el Frente Amplio todavía, que tiene la idea, la visión de que en rigor son los delincuentes las verdaderas víctimas de esta sociedad desigual, injusta, autoritaria, represiva, concentradora de la riqueza, más que las víctimas de la delincuencia. Las verdaderas víctimas de la injusticia y de una sociedad capitalista desigual son fundamentalmente los delincuentes. Entonces no quieren y consideran injusto, inadecuado, impropio que sea que sean los órganos represivos del Estado, particularmente carabineros en este caso, los que tengan mayores facultades, mayores atribuciones, mejores condiciones para enfrentar la violencia de la delincuencia. Entonces, yo creo que ellos tienden naturalmente, por una cuestión ideológica, a estas alturas casi instintiva, a votar en contra de todas estas leyes. Y no es solo esta ley Naim Retamal 2.0, han votado en contra de las RUF, votaron en contra de la ley de inteligencia, o sea, todo lo que implique mejorar la capacidad del Estado para reprimir, para controlar, para neutralizar la delincuencia, el crimen organizado, la violencia política, ellos están en contra.
0: Hay algo que le reconozco yo al Partido Comunista, que ponen siempre sus convicciones por sobre sus conveniencias, porque hoy día yo me imagino que cualquier político que vote en contra una ley de seguridad va a tener la desaprobación de la gente, porque
1: es muy impopular.
0: Es muy impopular. Sin embargo, el Partido Comunista siempre vota de acuerdo a sus convicciones, ¿no es cierto? No vota de acuerdo a cómo piensa la gente, qué sé yo. Y eso, en este caso, creo que es una tontera, pero creo que es un mérito votar siempre de acuerdo a las convicciones y no darse vuelta de un lado a otro.
3: Pero bueno, porque en este
0: por lo menos sabemos quiénes son.
3: Sí, pero es que en el discurso que uno escucha, por ejemplo, estas dos candidatas hoy día que postulan a presidir el Frente Amplio, el discurso es súper bonito, tanto de Yael Yomas como Constanza Martín. Uno las escucha y uno ve un discurso coherente, un mejor país, con todos los aspectos para que el chileno logre, digamos, bienestar en general, y la gente se lo compra. Sin embargo, esto finalmente permite que la gente, con un signo tan simple, los conozca mejor. O sea, yo creo que es bueno, fíjate, estratégicamente, porque finalmente es tan impopular que la gente entienda. Eso es lo que es el Frente Amplio del Partido Comunista.
2: Yo creo que el presidente Boric a lo mejor está equivocado a partido, fíjate. Ayer hizo una autocrítica y dijo que no fuimos creíbles como gobierno anterior, no fuimos creíbles en materia de seguridad. Pero ¿cómo van a ser creíbles con votaciones absurdas como esta, por ejemplo?
0: Con indulto, ¿no? A los
2: es imposible ser creíble. Hoy día él está haciendo una catarsis, ¿no? De todo lo que fue sus cuatro años de gobierno, hizo una catarsis y dijo que, no sé, que los retiros habían sido un error, algo que todo el mundo decía, pero él sí insistió. Hay cosas que hizo catarsis, ¿no? Ya. Se valoran las catarsis, pero se valoran porque hay que hacer ajustes para mejorar, se supone, ¿no? Pero resulta que al otro día aparece votando sus propios diputados del mismo partido en contra de la ley Naim Retamal 2.0, que en sí es súper básica esa ley, porque es mejorar a la persona, a la que está detrás del uniforme, ¿no? Porque la ley obliga a los carabineros de civil, ya cuando están de franco, obliga, si están frente a un delito, ellos están comprando en un supermercado, ponte tú, y entran a robar, la ley los obliga a sacar su arma y decir, atento, carabinero presente, poco menos.
1: No sabía yo que la ley
2: los obliga.
1: Aunque estén de franco.
2: Sí, por supuesto, están de franco, la ley los obliga.
0: Y si
2: ponte tú, el carabinero se escondió y no quiso hacer nada porque vio su vida en peligro, y después la investigación establece que hubo un funcionario de carabinero ahí, se va de baja. Se da de baja, podría hasta ir preso por no haber hecho su trabajo.
0: Con mayor razón deberían aprobar la ley.
2: Por supuesto, entonces yo digo, a ver, esto era de sentido común. Si tú por ley estás obligando a un funcionario carabinero a actuar frente a un delito, ¿cómo tú no lo vas a respaldar, no le vas a entregar atribuciones? Y, o sea, a ver, los carabineros común y corriente van a la feria, o sea, y se encuentran con los mismos delincuentes, sí, que la población toman detenidos y los meten al calabozo una y otra vez cuando andan con su familia, cuando van al supermercado.
3: Y hay
2: por supuesto.
0: ¿Estás segura de lo que estás diciendo?
2: Supuesto, sí,
0: ahí
2: yo,
0: está la ley.
2: Sí, está la ley.
0: Yo primera vez que lo escucho.
2: Sí,
0: no,
2: están obligados.
0: No,
2: si, no, si ellos no actúan,
0: esto
2: se van presos. Absolutamente.
1: Tiene más sentido todavía la ley.
2: Por eso te digo, no tiene ni un sentido.

0: dinero, poner el punto sobre la ida y lo que yo he pasado hace mucho rato. Entonces, ¿qué hace el Partido Comunista? Efectivamente, vota en bloque algo porque él no quiere mejorar la vida y la calidad de vida de los carabineros, de las personas, no solamente de la función.
1: Y por lo que te decía antes, tienden a privilegiar los derechos de los delincuentes porque los ven a ellos como víctimas. Exacto. Más que a la sociedad represiva. Exacto. Y a los aparatos.
0: Mira, lo vimos con el
1: armados
0: Rana
1: del Estado.
0: Con el Rana lo vimos, cuando el Rana en la mañana temprano valió 2 carabineros en la comuna de Los Espejos. Lo primero que hace la izquierda, y utiliza en este caso el Instituto Nacional de Derechos Humanos, lo utiliza para ir a ver al delincuente, y no para ver a los funcionarios que eran las reales víctimas.
1: Y entonces, no, perdón, tampoco a las víctimas de la delincuencia. No,
0: claro, por eso. ¿Por qué? Porque están equivocados, como en la visión de quién es la víctima, porque están bajo la lógica de lo que tú dices, Max, que ellos son víctimas porque la población, porque la droga son un flagelo de la sociedad, qué sé yo, que es una cuestión desde el punto de vista sociológico, pero en la práctica, o sea, no son víctimas.
2: Pero
0: ¿no?
2: Bueno, permiten conocer mejor el Frente Amplio y el Partido Comunista para la gente más simple, que realmente no entiende. O sea, ahora que entienda, porque esta cuestión es realmente patética, es patético.
0: Por eso el mea culpa del presidente y todo, que él nada, pues te das cuenta, porque tú decís, pucha, este gallo no aprendió, dice algo. El mismo día que sus diputados de su misma coalición, su mismo partido de Frente Amplio, votan en contra una cuestión súper básica para un funcionario de Carabineros.
3: Oye, qué buena explicación. Gracias por el dato, Pasita.
1: Es muy importante.
3: Muy importante lo que acabas de decir. Habíamos dejado pendiente un dato, que cuánto le costaba a Chile un día feriado. En realidad depende del día, si es un día ordinario, si no es un día ordinario, pero va desde los 100 millones de dólares hasta los 300 millones de dólares, dependiendo de una serie de circunstancias, que es la
2: contextualizando que ese 17, como dice Paz, aumenta un sector del turismo,
3: sí, lo que pasa
2: de la fonda,
3: cuando,
2: del emprendedor que vende empanadas,
0: las pymes, que son la mayoría en este país.
3: Eso es básico, cuando tú estás dando una cifra de cuánto le cuesta al país, tú ponías el neto, no ponías solamente lo que pierde, sino todos sabemos que un día más de feriado gana otra industria, que es la industria del turismo, porque la gente sale por Santiago, porque arrienda.
0: Se potencia la región, claro, se potencia la hotelería.
3: Sí, pero ya en esa cifra está calculado. El neto puede ir desde los 100 millones, pero igual es un costo para el país. O sea, independientemente que se activa otra industria.
2: Lo que pasa es que es el beneficio intangible, claro, el que uno quisiera evaluar mejor. El beneficio intangible, bueno, en la calidad de vida.
0: Y la salud mental también ayuda.
2: Por supuesto, por eso te digo.
3: Bueno, tú sabes que en la evaluación social de proyecto, todas esas variables se miden. ¿Cómo mides tú cuando un proyecto no te va a generar rentabilidad económica? ¿Cómo evalúas el proyecto tú para saber si inviertes recursos del Estado ahí o no? Pero escucha lo que te estoy diciendo. Está diciendo, oye, no, todavía no termino.
2: Está bien.
3: Me he acelerado.
2: No, está bien, que le quería hacer un comentario al respecto.
3: Todo ese tipo de variables quería decirte que se consideran en los proyectos sociales. ¿Ah? El tiempo que se ahorra, el disfrute que tiene la persona, etcétera, etcétera.
2: Y la variable de la diputada Parisi, que en el fondo es un, entre comillas, pseudo chantaje en la votación que viene, también se evaluó, que lo encuentro impresentable, porque no sé, pero eso se habrá evaluado.
1: Bueno, no lo sé. Yo lo que mi punto, perdón, era que más allá de si es correcta o incorrecta la decisión que el gobierno toma, en este caso, decidir que no hay feriado el día 17, el gobierno no logró comunicar adecuada y rápidamente cuál era su posición, y empezamos a escuchar a ministros que empiezan a que dicen cosas distintas y al final, en vez de aclarar, terminan confundiendo.
3: Ah, porque hay algunos ministros que estarían dispuestos a dar los feriados y hay otros que no. A mí me llamó la atención que el ministro de Hacienda hubiera estado dispuesto, y me llamó también la atención de que el ministro de Hacienda le haya dejado los 2.000 y tantos millones de dólares de utilidad a Codelco para que queden en la empresa en un momento donde el estrechez fiscal es gigantesca, pues, y se necesita plata para muchas cosas. Bueno, ellos tienen los números, ellos manejan la cuestión.
1: O sea, uno
3: simple comentarista nomás de lo que hace.
1: ¿Ah? Codelco tiene pasivos por 25.000 millones de dólares.
2: Claro. Esto es picoca.
3: Bien, vamos a la pausa y regresamos.
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7: Muy bien. Ignacio Durán nos escribe. Hola Checho y panelista, un gusto saludarlo. Para el año 2026 Chile cuenta con un total de 17 feriados nacionales, además de dos feriados específicos que aplican únicamente a nivel regional. Si sacan la cuenta entre los 17 días feriados y los 15 de vacaciones y el promedio de días de licencia, las empresas deben pagar 12 meses de sueldo a los trabajadores por 10 meses o menos que efectivamente trabajan. Si llevamos esto a la estructura de costos de una empresa, estos días, feriados, vacaciones y licencias se consideran a la hora de poner precios a los productos y o servicios, por lo que cada día extra feriado finalmente lo terminan pagando los consumidores a través de los precios. Saludos, Ignacio Durán. Y tiene razón Ignacio, pero uno cuando quiere hacer las cosas bien en un país quiere mejorarle la calidad de vida a la gente, y yo creo que el ocio, o yo, para mí el ocio por lo menos, tiene la misma importancia que cualquier otra actividad humana, porque creo que te regenera la célula. Cuando uno ya, yo por ejemplo, que llevo muchos años en esto, el debate público, ¿sí?, de repente ya mi cabeza está que explota, me tomo unos días, boom, y como que renuevo energía, ¿no es cierto? Y creo que efectivamente esto va a cambiar, ¿sí? Esto hoy día estamos discutiendo esto, mañana nos vamos a estar muriendo de la risa sobre esta discusión, porque con la inteligencia artificial va a quedar mucho tiempo libre para la gente, créanmelo. Esto yo me acuerdo de mi amigo Sergio Melnik, que lo he hecho tanto de menos y que estaría feliz de hoy día de ver cómo las proyecciones que él hizo hace más de 20 años hoy día se están dando todos los días. ¿Ah? Ya.
8: Pues, Checho, solo agregar que el Pancho Rego me escribió y me dice que la ley es el artículo 130 del Código Procesal Penal, que es la obligación de tener un delito en flagrancia. El carabinero tiene eso.
9: Cuando están de franco.
8: Cuando están de franco.
7: Mira, yo no tenía idea que tenía
8: que gracias al Pancho que nos mandó el artículo.
7: Bueno, pero está lo que tú dices. Yo le encuentro razón a Max cuando dice que en el espíritu de la izquierda está eso que el delincuente es una víctima de la injusticia social que existe y todo lo más. Es cierto que hay algo de eso, pero también hay una odiosidad que no se ha podido eliminar hacia la institución de Carabineros. Yo le vuelvo a repetir, el día lunes estuve en el programa Próceres y estaba este joven que tiene un bigotito así y que es de, ¿cómo se llama?
8: Del diario
7: El Ciudadano.
8: El Ciudadano. ¿Ah? El director del Ciudadano.
7: ¿Sí? ¿Cómo se llama? No me acuerdo.
8: No me voy a acordar.
7: Y en un momento dado yo dije, yo lo conté ayer, pero se lo vuelvo a contar a ustedes porque para que vean que también hay otro elemento en este tema. Yo dije, bueno, yo como he defendido siempre a Carabineros, de repente se me acercan los carabineros en la calle y me empiezo a conversar con ellos, les pregunto, y a veces me dicen, pues, yo muchas veces ciertas operaciones prefiero dar la vuelta y no meterme porque puedo perder mi pega, puedo perder mi sueldo, y más encima me meten preso y sí, tengo que pagar mi propio abogado. Yo lo dije eso porque quería demostrar el sentimiento que tiene Carabinero hacia la sociedad y hacia el Estado, que es el que lo mandata para el orden público. ¿Sabes cuál fue la respuesta que me dijo este señor? Me dijo, eso quiere decir que ese carabinero es cobarde y además debería ser demandado por incumplimiento de su deber.
9: Por abandono de deberes.
7: En vez de
9: empatizar
7: con el tema. Entonces tú te das cuenta que hagan lo que hagan, ellos van a estar en contra de la ley, en contra de Carabineros, porque lo llevan en su ADN.
8: Es que a ellos no les importa si el carabinero lo matan o no. O sea, él tiene que cumplir el rol como que fuera un animal. Entonces, su visión es como un número. Ellos no ven en Carabinero una persona, no ven una familia detrás, no ven eso.
10: Sin embargo, la encuesta, la CEP, no sé cuál, digamos, dice que dentro de las instituciones con más apoyo ciudadano está Carabinero, la PDI, Carabinero y las Fuerzas Armadas hoy día. Finalmente, sí, pues.
7: Para el estallido social no es así.
10: Hoy día.
8: Entonces, ustedes escucharon.
10: Ellos tienen apoyo.
8: ¿O leyeron la entrevista que hizo el Pepe Out con respecto a esto? El Pepe que viene del mismo partido mío, que digamos hemos salido de ahí porque nunca se logró unificar este discurso de la seguridad, que hemos estado en partidos más progresistas en algunas alas y que entendimos hace muchos años que la seguridad la requiere el más pobre porque el pobre no puede pagar. Digamos, cuando una persona tiene más poder adquisitivo, uno puede pagar por seguridad privada, pero el carabinero es tan esencial en una población y gente que estábamos en esos partidos donde se suponía que eran de representación más popular. El Pepe se fue de ahí, yo también me fui de ahí, no sé, Arboe se fue de ahí, que
9: yo también todo,
8: gente, tú también, ¿verdad? Porque Maxito también fue del mismo partido, que al final tú te das cuenta que internamente eso quedaba como en un eslogan, pero que había una fuerte ola hacia la izquierda que no te permitía avanzar o plantear tu opinión, porque en el caso mío,
7: yo creo que
8: yo era la única, he sido como la única esposa carabinero en la historia de ese partido, po. Entonces yo, probable. Para ellos, yo era el Paco de Civil, ¿te das cuenta? No, la Paco Civil del PP, era como por estar no solo pro, sino además ser familia directa carabinero. Entonces uno viene y dice, mira, ¿sabéis qué? El PP dijo algo cierto, ¿no? Hoy día ningún partido, ninguna persona va a tener una popularidad frente a la ciudadanía si no vuelve a hablar de seguridad, si no toman en cuenta la seguridad. Y lo que tú planteabas del Partido Comunista, que sigue bajo la misma lógica, que anoche se lo plantean sin filtro al secretario general del PPD, porque hace una semana atrás el Carmona reivindica dictaduras como la de Mao Zedong, como la de Fidel, como la de Maduro, reivindica a los dictadores de izquierda como algo natural.
9: Está en Cuba rindiéndole un homenaje a Fidel.
8: Exacto, entonces en ese marco de esa entrevista, entonces yo anoche le digo, ¿hasta cuándo van a tener esos socios estratégicos? Digamos, o sea, ¿cuándo real? Porque tú no podías hacer un pacto político ni electoral con gente con una diferencia tan grande ideológicamente como una dictadura. Para mí los dictadores deberían estar todos en la vereda de frente, porque si tú haces pactos con ellos, estás avalando. Entonces,
9: yo creo que a la centroizquierda, sinceramente, ese tema no le importa. Terminan haciendo pactos con el PC, sí,
10: curioso,
9: sin ningún problema, sin ningún cuestionamiento ético, les da exactamente lo mismo que el Partido Comunista apoye dictaduras, donde se han violado los derechos humanos de manera flagrante.
10: Bueno, pero
9: la democracia cristiana termina pactando con el Partido Comunista.
10: La tendencia es hacia la desaparición.
9: Bueno, es lo que está pasando.
10: Como dice Paz, cada vez han perdido más adeptos.
9: Por eso es que la centroizquierda prácticamente ha dejado de existir.
8: Piensa tú que el Partido Comunista venezolano era oposición a Maduro y decía que Maduro era un dictador, y el Partido Comunista chileno no le creía al Partido Comunista venezolano, decían que eso era mentira. Entonces tú tienes un negacionismo en el Partido Comunista con respecto a las dictaduras impresionante, y tienes un sector político que quiere y está buscando la forma, la verdad, de tratar de representar nuevamente el tema de la seguridad, pero ya no le creen. O sea, ya que sigan diciendo que la seguridad es una cuestión importante para los más pobres, hoy día ya no les creen.
9: Porque votan todas las leyes en contra.
8: Y además ya se alejaron de la calle, además, ¿no? Sí. La derecha avanzó mucho.
10: Pero quedemos tranquilos que esto es tan impopular. Yo, como trabajo también algunos de la semana ya en el Hospital Alpino, en el glorioso Hospital de San Bernardo, con la granja, mis pacientes de allá me dicen: doctorcito, por ejemplo, váyase más temprano, doctor, porque después ya es complicado. Para doctor, no me puede atender más tarde porque yo me tengo que llegar a la casa a encerrar. Sí. Esas son las expresiones, por ejemplo, para ellos es vital el tema. Ellos se sienten prisioneros en su barrio. Prisioneros, están encerrados temprano.
9: Y de alguna manera lo son.
8: Exacto. Entonces, después de cierta hora, tú no podés pasear porque empiezan las balas locas, porque hay un riesgo personal importante, incluso para si vas manejando tu auto en alguna avenida. Entonces, hoy día es muy impopular el que no hable a favor de seguridad, y yo no sé la izquierda cómo lo pretende hacer, si además no tiene rostros. Piensa tú que el socialismo democrático, ¿a quién tiene? Erizalde, Toa,
9: la senadora Bodanovich,
8: y no tiene más, pues. Ya no hay más, más rostro, porque todos los rostros así como creíbles en materia de seguridad se fueron de esos partidos.
10: Ellos aducen que no han sido incluidos en las conversaciones prelegislativas para poder acordar un programa de seguridad, y finalmente he escuchado a algunos miembros o políticos de izquierda democrática, que supuesta democrática, que dicen que ese es el problema, finalmente no haber sido incluido en lo que finalmente fueron proyectos de ley. Bueno, eso.
8: Es que con la experiencia yo creo que tú puedes incluir a gente que esté más o menos en la línea, ¿te das cuenta? Porque yo, por lo menos, por ejemplo, que hablo de la seguridad como algo natural, la derecha y gente que incluso está en el gobierno valora mi postura y sabe que es de verdad y es de vida mi pro Fuerza Armada y Carabinero. Entonces no cuestiona, y te aseguro que no tiene ningún problema sentarse a conversar conmigo, porque saben que es de vida. En cambio, ¿cómo te vas a sentar a conversar con personas que durante 4 años votaron todo en contra a favor de la seguridad
10: y siguen votando
8: en contra? Y hoy día
10: votaron
8: el gobierno de verdad que tendría que ser estúpido de sentarse a conversar con gente que no cree en la seguridad. El gobierno está haciéndolo, desde mi mirada, en este punto lo está haciendo bastante bien. Tiene que avanzar. Da lo mismo si ellos se suman o no se suman, o si no tenemos los votos para avanzar. Y en esto yo creo que en materia de seguridad, como tiene que ser de Estado, van a tener que ser bien duros nomás. Ustedes se suman o se quedan abajo. Chao. O sea, avancemos, porque de verdad.
9: ¿Qué fue lo que dijo el propio Pepe Aut? Sí. El Partido Comunista va a terminar con un sector del Frente Amplio quedándose aislado y solo frente a la agenda de seguridad.
8: Claro.
7: ¿Cómo veis tú esa fusión entre el Partido Comunista y el Frente Amplio? Que votan bien parecido en muchos proyectos. Entonces, yo siempre he dicho, para mí el Frente Amplio, el Partido Comunista con pantalones cortos, pero hay un ala del Frente Amplio que a lo mejor podría pasarse para el otro lado y ir hacia el socialismo democrático. ¿Cómo crees tú que va a quedar conformado finalmente ese bloque de ultraizquierda?
9: Yo creo que no va a cambiar mucho lo que hemos visto en el último tiempo, es decir, el Partido Comunista y el Frente Amplio tienen afinidades ideológicas, culturales, políticas sustantivas, y por lo tanto van a seguir representando a un bloque que hoy día es mayoritario y por lo tanto también hegemónico en el mundo de la oposición, y la centroizquierda, que se ha ido debilitando cada vez más en función de que responde, no puede tomar distancia de este mundo del PC y del Frente Amplio, al final del día está cada vez, en la medida en que se va debilitando más y más, supeditada a tener que seguir aliada del PC y del Frente Amplio, porque aislada y autónomamente no tienen votos para poder ser algo diferente.
7: Bien, vamos a ir a las noticias. Yo no sé si hay un estudio que pregunte hijos de quién son la gente del Frente Amplio.
9: Vienen mayoritariamente de la Concertación.
7: ¿Sí? Bueno, y por eso mismo que yo te me llama la atención,
9: porque son muy críticos de la Concertación.
7: Así es.
9: O sea, lo que es
7: porque son hijos de la Concertación,
8: que estás criticando, pero están como al papá, tú te que claro. Hijo rebelde te critica por todo, sí, es como claro. Eso. Sí. Ahora mira, yo le vi una columna en Ex Antes, cortito, la columna se llama El Frente Amplio hizo irrelevante a la izquierda, y está escrita por Alberto Vergara, abogado y académico. En los últimos años la izquierda ha sido irrelevante e incapaz de mostrar algo nuevo.
7: Muy bien, noticias y regresamos.

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1: Todos conocen a Walt Disney por los castillos, los ratones y la magia. 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
11: Nacho, buen día. Quiero saludarte a ti, al panel, a todos los panelistas que también te han hecho la semana, a todo el equipo que tiene atrás, por este tremendo programazo que se hace. Allá en estos 24 años. A título personal, bueno, mi nombre es Janson Guzmán y quiero decir que yo escucho Conectado. La primera vez que lo escuché fue hace como 18 años atrás. El primer día que llegué a Conectado haciendo zapping en radio, y a partir de ese día que conecté la radio y escuché el programa, nunca más dejé de escucharlo, me hizo un Conectado adicto. ¿Ya? Quiero dar las gracias también por la calidad de los panelistas de lo transversal, y también que para nosotros pasa a ser como tener clases gratuitas, porque de verdad que uno aprende mucho con ustedes y con la calidad de panelistas que tiene. Yo antes de escuchar Conectado, la verdad que no me manejaba mucho en política y en muchos temas. Hoy en día tengo una opinión válida, sólida, puedo rebatir con argumentos, no con ofensa, y eso se lo agradezco a Conectado. Feliz cumpleaños y que sean muchos años más. Saludos.
12: Muy buenos días, soy Jorge Ruiz. Como siempre, excelente programa, así que felicitaciones a todos. Con respecto a señor Carlos Cardoen, sí, él puede salir de Chile, él puede salir. El problema es que si sale, Estados Unidos lo puede tomar detenido. ¿Y por qué en el fondo ocurrió esto? De manera justa o injusta, fue porque Saddam Hussein hizo negocios con Saddam Hussein. Ese fue el problema. Gracias.
13: Estimado Checho, panelista del día miércoles, mi nombre es Renato Navarro. Estoy de acuerdo contigo, Checho, a don Carlos Cardoen se le ha tratado muy mal a nivel internacional, y en Chile hemos tratado de olvidarlo. Si no hubiese sido por él, distinta sería la historia de nuestro país. Argentina no se habría visto disuadido por las capacidades que él ayudó a desarrollar. Y por otro lado, la forma en que ha recordado la epopeya de los 33 mineros de Atacama, de la cual yo fui parte como rescatista, también hace que esté muy agradecido. Muchas gracias.
14: Sergito querido, buenos días. Soy Olga de acá de Recoleta. Pero ¿de qué te sorprende si los políticos corruptos están en concomitancia con los delincuentes? Es como van 50-50, 30-70, 40-60, una cosa así. Son juntas, son amigos, se hacen los lesos, pero son todos delincuentes, viejo. ¿De qué te extraña?
15: Hola, Checho, ¿qué tal? Buen día. Buen día a todo el panel. Bueno, mi nombre es Janson Guzmán. Y respecto del tema del periodo del 17, la verdad es que escuché al ministro y bueno, estoy de acuerdo que no sea feriado.

0: feriado, ojo, a menos que sea entre miércoles, perdón, entre martes y jueves, ¿ya? Ahí se daría lunes o viernes, pero no en este caso. Así que no, está bien. A trabajar, se ha dicho, señores, a trabajar, a producir por nuestro país, que harta falta le hace. Saludos.
1: Oye, no, primero aclararle al amigo que dice que son, los políticos son igual de delincuentes que los delincuentes y que son socios. No era esa la mirada que nosotros quisimos darle cuando dijimos por qué la extrema izquierda protege a los delincuentes, porque tiene una visión como que si los delincuentes fueran víctimas de la sociedad. No tiene nada que ver con que sean socios y que los delincuentes roban y la mitad va para el político y la mitad va para el delincuente.
2: Puede, o sea, que pase en algunos casos, pero...
1: Podría pasar, obviamente.
2: Pero claramente no es la regla.
1: Qué lindo escuchar a Jansson Guzmán decir que desde que se conectó a conectado, que se transformó en conectado adicto y que ha podido aprender y que hoy día tiene temas sobre temas políticos. La verdad que ese solo comentario fuera de ser muy emocionante para mí y para todo el equipo de Conectado, justifica cualquier sacrificio que uno pueda hacer en las comunicaciones, sí, porque creo que eso es lo más gratificante que puede haber, que un auditor se exprese de esa forma, de un programa o de un conductor. Oye, con respecto a lo que decía el amigo de Carlos Cardón, te quiero aclarar que Saddam Hussein era aliado de Estados Unidos. Lo mismo que el otro que murió, ¿cómo se llama? El que mataron también. Habían sido aliados de Estados Unidos y todas las ventas de armas fue con la aprobación de Estados Unidos. Si de repente cuando se transforma en enemigo de Estados Unidos Saddam Hussein, ahí como que usan de chivo expiatorio a Carlos Cardoen, así que no es lo que tú estabas diciendo, para aclarártelo. ¿Y qué más teníamos? Nada, todo bien, ya. ¿Alguien quiere hacer algún comentario de no? Ya. Oye, tenemos algunos temas todavía que no lo hemos tocado, y tienen que ver, a ver, aquí lo voy a ver, tienen que ver con esto de ir ordenando ciertas cosas, y esto es un tema que la Pasita nos puede hablar con mayor propiedad porque ella es mujer, de el embarazo asistido, que se está discutiendo esta ley, y qué bueno que se regule, porque ahí se presta para muchas cosas, ¿no? En el fondo, ¿qué es lo que es? Que yo pongo mi espermio en un óvulo de una mujer que no es mi mujer, ¿no es cierto? Y le pido a otra mujer que haga todo el proceso del embarazo, y después el hijo obviamente nos pertenece a nosotros, ¿eh? Sí. Eso es básicamente, sí, entenderlo. Sí. ¿Eh?
3: Es como un útero
2: arrendado.
3: Sí, eso.
2: Hay algunos países que tienen arriendo de úteros, sí. O sea, sí, como práctica.
3: Si tú me preguntas a mí, yo creo que debería regularse.
1: Se está regulando.
3: Pero,
1: sí,
3: pero debería regularse lo más flexible posible. ¿Ya? ¿Por qué? Porque la inseminación in vitro, hay matrimonios que pagan mucha plata y hay gente que de verdad no tiene para pagar. Y aunque lo cubra Fonasa, a veces te cubre poquito, no hay suficiente escupo, porque hay mucha gente que tiene problemas para tener hijos.
2: De fertilidad.
3: Claro. Entonces, para mí debería regularse lo más con un manga ancha, digamos, que no criminalice la situación, porque también se criminaliza esto, que piensan que es un negocio, que no, como que no pueden hacerlo los papás por fuera, que sé yo, ¿no? Yo lo regularía lo más ancho, con manga ancha posible, que queden claros todos los derechos, claro, también se proteja al bebé, pero que de verdad se abra esto en favor de muchas familias que quieren tener hijos, más hoy día que tenemos un problema de natalidad.
2: Gravísimo.
3: Además, yo creo que hay un problema con la industria también, la industria de esto está muy en contra.
1: ¿La industria de qué?
3: De fertilización en Chile. Ellos están muy en contra y sé que hay un lobby grande para esto, porque la que va a pasar con las clínicas de inseminación asistida, o sea, hay un tema ahí, ¿no? que sí.

0: es posible acceder a un útero.
1: Exacto. Sí, aunque van a necesitar esas clínicas para inseminar.
2: Yo creo que una mujer primero intenta tener su propio hijo, y cuando le fallan todas las técnicas podría recurrir o a eso o a una adopción. No creo que sea la primera.
0: No, generalmente no es la primera opción.
2: La primera opción ni la primera acción.
1: Pero hay mujeres en Estados Unidos, en Europa, que deciden no embarazarse ellas, sí tener un hijo y no embarazarse. Y también es una decisión. O sea, ellas no quieren, por diversos motivos, porque
0: hay mujeres que tienen miedo al embarazo, hay mujeres que quieren cuidar el físico, privilegiar.
1: Hay problemas de salud a veces que las mujeres no quieren enfrentar porque tienen problemas. Entonces, yo lo haría lo más amplio posible. Creo que no hay que criminalizar la situación. Puede que no sea lo natural, lo normal, pero ya las normalidades han ido cambiando en este país. Estamos más abiertos y lo importante es que venga un bebé sano,
0: y que se regule bien,
1: que sean matrimonios parejas serias, digamos, que
2: y en ese
1: que
2: caso el óvulo
0: es de la madre.
2: Claro, porque si el óvulo es de la madre, el espermio del padre que...
1: Pero si fuera el
2: óvulo de la madre, entonces ¿por qué no podría quedar embarazada ella?
0: No, porque es porque toma la decisión de no querer vivir el proceso del embarazo.
1: Hay muchas que tienen problemas en el útero también. Muchas mujeres no pueden cargar el bebé, tienen problemas en el útero. Las mujeres tienen enfermedades como la endometriosis, que en general te impide ser mamá, ya sobre todo cuando estás más madura. O sea, cuando estás joven tienes más posibilidades, pero la endometriosis a veces parten a los 12, 13 años en la vida de una mujer, y las niñas están desde muy chiquititas tomando anticonceptivo. Entonces quieren tener un hijo y es bien difícil. Ahora
2: vamos a ver cómo queda esta ley, pero quiero tirarme una frase hacia el aire que quede en el aire. Yo creo que el Estado, así como está dispuesto a pagar por aborto en tres causales, ojalá que sean eso nomás y no sigan aumentando el número de abortos, porque lo que más necesitamos en Chile son niños, ¿eh? Así como está dispuesto a pagar el aborto, que al final de cuentas es matar un ser vivo, digámoslo como sea, uno puede estar de acuerdo o no, pero eso es, y no esté dispuesto a pagar por ayudar a una persona que nazca un ser vivo, me parece una contradicción vital, filosófica, espiritual, de todo tipo. Porque, claro, o sea, así como tú estás dispuesto como Estado a pagar un aborto...
1: Estoy súper de acuerdo contigo.
0: Yo también estoy de acuerdo.
2: Que pague también a las parejas que quieran, hacer un tratamiento para tener hijos.
1: Sí. ¿Ah? Eso, o sea, para mí eso sumaría, porque siempre que entramos en la prohibición y en la pelea eterna de si queremos aborto libre o no queremos aborto libre, y hay muchas mujeres que quieren tener un hijo y de verdad no pueden, y muchas parejas también homoparentales que quieren ser padres o madres
0: y se les hace muy complejo.
1: Entonces, y es caro, si es un procedimiento,
0: son procedimientos
1: muy
0: carísimos,
1: caros, y
0: sobre todo en la medicina privada son carísimos.
1: Y en Fonasa hay que ponerse a la filita para que te pueda tocar el descuento, porque tampoco es gratis 100%. Entonces yo estoy por, ojalá, aunque sea un tratamiento caro, que sea, hoy día el Estado necesita niños, y así como somos capaces de decir, porque yo en el caso mío yo no abortaría, pero sí estoy por el aborto libre, pero no desde el Estado. O sea, a mí no me parece que tengamos que pagar abortos, pero sí creo que uno debería, en esto nunca hemos invertido en mujeres y hombres que quieran ser padres, nunca nos hemos preocupado de eso, siempre estamos en la lucha de los derechos para abortar, pero nunca estamos en la lucha de quienes quieren ser padre. Yo creo que es una bonita misión de vida.
2: Ese era mi punto. Yo le voy a dejar una misión a usted. En la pausa, quiero que elija de todo esto, que ya hay una preselección que eligieron a los mejores del concurso para ir el día sábado a ver el show. Elija uno y a la vuelta de la pausa lo damos a conocer.
1: Perfecto.
2: Pausa.
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3: Bien, ya estamos de vuelta, amigos queridos. La pasita va a darme el ganador. ¿Lo leyó ahí lo que?
4: Sí, mira, he leído, pero le vamos a hacer un regalo de cumpleaños a la señora Marta González.
3: Marta, a ver,
4: que está de cumpleaños.
3: Léalme.
4: Dice, hola, buenos días. Mi nombre es Marta González y me gustaría asistir al show. Estaré de cumpleaños el próximo miércoles 19 de agosto y sería un hermoso regalo para mí, ya que estoy pasando momentos muy difíciles en lo familiar. Escucho a Checho hace mucho tiempo y me entretiene muchísimo, y sus panelistas son de primer nivel. Los tres ministros del presidente Kast son Iván Poduje, ministro de Vivienda, Martina Raun, ministro de Seguridad, Jimena Lincolao, ministra de Ciencia. Marta, sí, González.
3: Habíamos preguntado cuáles eran los ministros que más le gustaban del gobierno. Le vamos a pedir a Alonso que nos haga una pequeña estadística con todos los que nos llegaron con las votaciones para saber quién, según nuestro auditor, esta no es una encuesta.
5: No, una encuesta representativa.
3: Por favor, es simplemente medir la opinión de nuestros auditores porque nos llegaron harto mail. 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Oye, mira. La inteligencia artificial, querido amigo, trae algunas consecuencias, algunos problemas y algunos temas económicos, ¿eh? Muy importantes. Porque, ¿qué es lo que es la inteligencia artificial? Si no es buscar toda la información que existe sobre algún tema y ponerlo a disposición del usuario. Yo les quiero contar que en Estados Unidos, Google... A ver, aquí lo tengo. La prensa francesa, perdón, no en Estados Unidos, en Francia, la prensa francesa demandó a Google, la prensa escrita básicamente, emprendió acciones legales contra Google por sus resúmenes mediante la IA, acusando pérdida masiva de tráfico. ¿Qué significa esto? Que la mayoría de los usuarios de estos diarios que hoy día tienen versión papel y versión digital, la gente veía en los sitios web las noticias en los diarios. Hoy día le piden a la inteligencia artificial que le haga un resumen,
5: sí, de todas estas noticias. Cada vez más frecuente,
3: y han perdido casi un 30% del tráfico que tenían, y eso le significa un costo a estos diarios, que además pagan el costo de producir la noticia, o no de producir, sino de encontrar la noticia, comentarla, trabajarla, y no están recibiendo la utilidad que significa esto. Y me parece que es súper razonable la queja de la prensa, porque si nosotros hacemos trabajo, el otro se lleva los méritos y la plata, y nosotros nos bajan la ese va a ser un conflicto,
5: sí,
3: importante que va a tener,
5: sí.
3: Y no solamente con eso, sino que también con, por ejemplo, con la investigación, con la cosa científica.
5: Absolutamente.
3: Yo hoy día,
5: eso ya está,
3: de verdad,
5: ocurriendo también.
3: Yo voy al médico, de verdad, me pasan un examen, me hacen un examen, meto el examen a ¿cómo que se llama?
4: A la IA
3: artificial, y me da una explicación pero espectacular sobre qué significa el examen.
5: La semana pasada escuché, me imagino que mucha gente lo escuchó, a Elon Musk en una entrevista en que dijo una cosa tremenda. Le recomendó a los jóvenes no estudiar medicina, porque en 5 años más no va a haber médicos. Esa fue la tesis, la posición de Elon Musk es que en 5 años más no va a haber médicos, porque tanto el diagnóstico, el tratamiento y las intervenciones, incluyendo las cirugías, las van a hacer robots. Ya va a ser la inteligencia artificial.
3: O sea, ya,
5: por lo tanto,
3: ya la están haciendo algunos robots,
4: sí, claro.
3: algunas operaciones.
5: Obviamente.
4: Y recomendó también que esto fuera lo más amplio posible, o sea, que la IA no se cerrara y que toda esta tecnología fuera lo más, y que ojalá la manejara la gente en su casa, porque todo va a empezar a ser de manera robótica, digamos, y que la IA iba a intervenir la vida de la persona más simple en su casa, y que le iba a enseñar.
5: Lo interesante además es que no solo vamos a tener acceso a la inteligencia artificial y a todas sus capacidades como algo externo, la tecnología se va a ir integrando al propio cuerpo.
4: Claro.
5: Vamos a empezar a tener órganos artificiales, a tener prótesis cada vez más con mayores capacidades, oculares, los trasplantes, en las piernas. Entonces, efectivamente, no es solo que la tecnología como algo externo nos vaya a ir cambiando la vida, sino que va a ir siendo cada vez más integrada en nuestra propia biología.
4: Aquí la academia es muy importante, ¿eh? La academia tiene hoy día leer todos estos anuncios y empezar a presentar mallas académicas que vayan en línea. O sea, ya tú no podías tener, antes tenía un ingeniero comercial, una persona experta en hacer negocios a cualquier costo. Después se han ido cambiando las mallas. No, ahora es un ingeniero comercial en que le enseñamos a que no todos los negocios pueden ser a cualquier costo. O sea, que hay que jugar y conjugar la naturaleza, conjugar el tema comercial con los animales, en fin, a crear negocios vinculados con el entorno. Hoy día tienen que tomar un ingeniero comercial dedicado en temas tecnológicos, cómo hacer negocios desde tecnología siempre aplicada, y no tomarlo como una especialización, porque lo que están haciendo también las universidades, te entregan la carrera base con una malla base típica, clásica, y después si tú querés mayor tecnología te venden un diplomado, sí, o claro, un magíster con IA aplicada.
3: Bueno, yo tengo un auspiciador y advisor que está apoyando a las empresas para que vayan incorporando el tema de la inteligencia artificial. No, yo de verdad, como este bichito me lo metió Sergio Melnik hace tantos años, he estado siempre muy interesado en este tema, y yo creo que la gran mayoría de la gente no dimensiona la tremenda revolución.
5: Lo que estamos viviendo y lo que se viene en los próximos años.
3: Yo creo que es gigantesco, sí. Mucho más de lo que nos imaginamos.
5: Es el cambio más importante que ha vivido la historia humana.
3: Que te van a meter prótesis en el cuerpo, te van a meter un chip. Tú querés ser especialista en historia, te van a meter un chip en la mente y que vaya a tener la memoria de toda la historia. Ya se está descubriendo la forma de que un ciego vuelva a ver, a través de los genes, a través de la, bueno, puede ser que demore un poquito más, un poquito menos, pero va en la dirección de que y qué vamos a hacer cuando la gente viva 140 años, cuando la gente no envejezca, cuando la gente no haya trabajo porque todo lo hacen los robots. ¿Cómo va a ser esa sociedad? ¿De qué vamos a vivir? ¿Quién nos va a dar plata para comprar cosas?
5: Yo creo que
3: ¿de dónde el Estado va a sacar plata?
6: plata de estas dos o tres grandes empresas que van a manejar todo es un modelo de sociedad que muy distinto. Lo desconocemos.
4: Fíjate que la ministra de Ciencia ha hecho anuncios muy valorables desde mi mirada. Todos pueden tener divergencias con ella, pero yo siento de que ella con el Fondesit, por ejemplo, que son becas, las becas que el Estado entrega en diversas áreas para investigación, en esta ocasión se están cerrando las becas de humanidades.
5: Ha habido mucha discusión y mucho reclamo por parte
4: de la academia,
5: sí. Carlos Peña, sí, entre otros.
4: Pero yo entiendo lo que ella quiere hacer. O sea, pese a que creo que las humanidades son importantes, que yo entiendo que el país tiene que tomar una dirección, dirección en la investigación.
6: Hay una urgencia distinta.
4: Exacto, hoy día Chile estamos en pañales desde el conocimiento y la investigación en materia tecnológica. Entonces, tenemos que tomar una dirección como país y decir, para allá vamos, no nos podemos seguir quedando en la lógica, al lápiz y el cuaderno, tenemos que avanzar. Si bien es cierto, las humanidades son importantes, por muchos años se ha privilegiado el tema de las humanidades también y el uso de las tecnologías avanzadas cambiaron. Entonces yo creo que es muy valorable desde mi mirada lo que la ministra Lincolao está haciendo, que es tomar y decir el país tiene que avanzar hacia mayor tecnología, tiene que avanzar hacia el estudio de la ciencia con la inteligencia artificial aplicada y no solamente a las humanidades, ¿ya? Eso no quiere decir que tengamos que tener
5: que suprimir las humanidades.
4: No, sino que la prioridad del Estado para los próximos años tiene que ser más tecnológica, porque el mundo nos está avisando para dónde va y si nos vamos a quedar muy atrás como país.
6: ¿Se acuerdan que hace un tiempo atrás decíamos que la tercera guerra mundial iba a ser por el agua? Nunca más se ha escuchado eso.
5: No.
6: Porque hoy día la tecnología te permite dar tranquilidad de que vamos a tener agua,
5: sí.
6: Porque hoy día se saca la sal del
5: mar. Hoy día con la desalinización.
6: Y eso cada día va a ser mayor, van a haber mayores plantas, van a haber nuevas tecnologías para que no alterar el mar, porque si le sacáis la sal, ¿dónde dejáis la sal que le sacáis? Pero vamos en la dirección correcta y ya. Yo me acuerdo que la conversación.
5: La guerra del agua,
6: La guerra va a ser por el agua, va a ser por el agua.
5: Por el agua dulce.
6: Claro.
4: Pero la tecnología no nos dio un aventón y nos dijo, oye, ojo, que a través de la tecnología te podemos desalar el agua. Entonces, yo creo que el mundo va para allá. ¿Cómo creamos?
6: El tema del petróleo que hoy día nos afecta a todos y suben todos los precios, qué sé yo, el petróleo le queda corta vida, digámoslo. Así, hoy día las tecnologías para provocar energía son maravillosas. La electromovilidad, la energía solar, la energía eólica.
4: Oye, en la agricultura, el uso de pesticidas con nanotecnología, o sea, ya tú no pasas por los previos y sientes ese olor que tenías que ponerte la mascarilla porque te contaminaba, te dolía la cabeza. Hoy día hay nanotecnología, o sea, la tecnología nos está dando una mano. Sí. Yo creo que hay que tomar esa mano avanzar con ella. Y el tema de humanidades, habrá tiempo para eso.
5: Y yo sobre todo creo que la gente que piensa que se puede revertir este proceso, frenar este proceso, yo creo que eso no tiene vuelta, esto no tiene vuelta atrás. El desarrollo tecnológico que está viviendo la humanidad es un proceso sin retorno. Se puede intentar eventualmente generar algún tipo de regulación, pero yo lo veo cada vez más difícil. Yo creo que es muy complejo. Esto es un proceso global que no depende de estados en particular, sino que depende de grandes transnacionales, de grandes corporaciones que funcionan en el ciberespacio interconectadamente. Entonces es muy difícil poder ponerle freno, marcha atrás, regulaciones incluso.
4: Necesitamos más expertos.
6: Voy a leer los ex que nos han llegado. Piscola Tesla dice el nombre. Checho, si alguien recibe un bono y por eso sale de la pobreza, eso no elimina su
4: vulnerabilidad.
5: No sé eso es lo que estábamos diciendo.
6: Ando tan enredado con las palabras. Al contrario, la confirma. La encuesta debe medir la realidad de las personas, no sesgarla para mostrar mejores números. Debe ser un instrumento de política pública objetivo. Sana Sapientia. El Poder Judicial chileno está completamente infiltrado por jueces y fiscales masones, neomarxistas, zurdos, militantes. Y en consecuencia es el crisol de la corrupción creciente y galopante que existe hoy en nuestro país. Barrabasino dice, ni una palabra para impresentable zanja de CAS en el norte. Cientos de millones de pesos botados a la basura en una zanja que dura un mes y el polvo vuelve a tapar. Impresentable, vergonzoso. ¿De dónde sacas tú los datos, Barrabasino? Porque hasta donde yo tengo entendido, ha bajado casi un 90% el ingreso de ilegales al país. Algo habrá servido la zanja. Entonces, me gustaría que nos dieras datos más que opiniones. ¿Ah? Checho, ¿puedes preguntar en qué parte de la ley dice lo que acaba de confirmar Orrego? Artículo 129 establece quién puede y quién debe detener. Artículo 130 establece cuando existe flagrancia. Ninguno de los dos dice expresamente carabinero que está de franco, debe intervenir. No sé, pero yo confío harto
4: en Pancho. Es el código procesal penal, pero las fuerzas de orden y seguridad, que es carabinero, los rige también su propio estatuto administrativo, que digamos que ese estatuto administrativo releva el código procesal penal en ese artículo. O sea, el carabinero está en la obligación basado en su propio artículo administrativo que se basa en esta ley. O sea, yo creo que hay que leer el estatuto administrativo que rige a carabinero para entender por qué se hace alusión a este código procesal penal.
6: Arroba Ricardo Ortiz dice, totalmente de acuerdo con quienes dicen que para combatir la delincuencia de manera efectiva, primero hay que comenzar con una reforma judicial y limpiar la fiscalía. Todos hemos sido testigos de cómo fiscalía no investigan delito y cómo jueces liberan delincuentes con prontuario. Hasta ahí los X, vamos a ir a la última pausa. Yo me tengo que ir un poquito antes, pero va a quedar Max aquí en el micrófono con la vasita. Así que pausa y regresa.
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5: Estamos de vuelta, soy Max Colodro y aquí estoy con Paz Suárez, nos quedamos a cargo de este boliche, conectados en agricultura. Estaba mirando las imágenes de lo que está ocurriendo en estos momentos en el norte y pensaba en
11: en este descontrol de la naturaleza, que también es parte del tiempo y de la época que nos toca vivir, hablábamos de esta tecnología desenfrenada, de la inteligencia artificial, de lo que nos cuesta controlar, regular, y una de las contrapartes que tiene este fenómeno es también lo que está pasando con la naturaleza. A mí no me deja de sorprender que somos un país que le cuesta tan poco pasar de las sequías a las inundaciones. O sea, esta polarización que vive la sociedad chilena y el mundo también se expresa en los fenómenos climáticos, en los fenómenos extremos. Y nos cuesta mucho también programar, anticipar, prepararnos. Y yo creo que la sociedad chilena tiene en eso, y por lo que estamos viendo ahora, un desafío muy grande hacia adelante.
4: Bueno, estos cambios climáticos son precisamente los que nos llevan a la migración interna, porque todo el mundo habla de la migración, digamos, que se exporta y que llega, digamos, pero la migración interna también es un tema. Tú tienes mucha gente en el norte que en busca de agua ha migrado al sur a vivir, y pueblitos que antes eran, digamos, chiquititos, hoy día se convirtieron en pequeñas ciudades, están colapsados, se empieza a colapsar, digamos, el alcantarillado. O sea, es una cosa bien, bien difícil, pero es producto de este cambio climático que es real, digamos, ¿no? Que las ciudades no están preparadas para ello. Calama, ahora estaba la escoba en Calama.
11: Estamos viendo unas imágenes impresionantes de lo que está ocurriendo en estos momentos en el norte de Chile, en Atacama, en Calama, en Antofagasta. Y es muy cierto lo que tú dices. Los estudios muestran que, junto con el tema de los regímenes autoritarios, de las dictaduras, del deterioro económico que se genera en algunos países, lo que ha ocurrido en Venezuela, por ejemplo, que ha tenido una incidencia muy fuerte en la inmigración en América del Sur y en Chile en particular, uno de los factores estructurales de largo plazo que está incidiendo en los fenómenos migratorios son los cambios climáticos.
4: Exacto. De hecho, la migración venezolana llamó mucho la atención que llegara tanto acá, porque nosotros tenemos un clima bastante adverso para lo que ellos están acostumbrados. Lo normal hubiese sido que ellos hubiesen ido a Brasil, por ejemplo, que tú tienes un país más tropical, que es muy más parecido, digamos, a Venezuela que Chile. Pero como teníamos otro idioma, muchos prefirieron empezar acá, y bueno, ahí nos colapsamos y colapsamos los servicios, porque aquí no era tan difícil emprender. Pero sí, ellos dicen, el clima muy duro en Chile, o sea, y cuestiones impensadas. O sea, ya tú tienes gente piel oscura, tienes moreno en Magallanes, y te das cuenta que esta gente está acostumbrada al Caribe. Claro, pero han elegido formas de vivir distintas con tal de vivir en paz. Entonces, aquí en Chile, el problema que estamos teniendo en el norte es este suelo tan duro que no absorbe el agua, porque no pasa lo mismo en el sur. En el sur puede llover una semana entera y no se inundan. El tema es que hoy día es como que se cayó la nube sobre una ciudad. ¿Te acuerdas cuando hubo una nube muy dura aquí en la comuna de Maipú? Que colapsó Camino Milipilla, que fue una cuestión, porque hay fenómenos que son muy extraños y que estamos aprendiendo a conocer. El año pasado, no, hace 2 años, tuvimos el primer tornado, grado 1, pero un tornado que no nos estaba acostumbrado a tener, digamos. Y hace poquito hubieron unos en el sur que destruyeron casas. Tú decías, chuta, esto no pasaba en Chile. Pues ahora pasa, ya no son solo trombas marinas, sino también son tornados en tierra, y hay que darle, bueno, el Estado tiene que empezar a ponerse las pilas con eso también, porque yo creo que vamos, por eso me gusta la política pública de la ministra Lincolao, porque tenemos que ver qué hacemos, y no puede ser más de lo mismo. No puede ser seguir que se lleve la casa y volver a levantar la casa, y que en 2 años más se vuelva el tornado a botar la casa. Tú miras Estados Unidos, cómo funciona, hay que mirar experiencias comparadas, hay que avanzar para allá. Yo creo que estamos en el camino correcto en esa línea con la ministra.
11: Sí, estoy de acuerdo. Yo creo que efectivamente lo que estamos viendo hoy día en el norte de Chile es muy probable que no sea una anomalía, sino que sea el inicio de una nueva normalidad. Y por lo tanto, vamos a tener que empezar a prepararnos para un escenario climático muy diferente al que hemos vivido. De hecho, en Chile se han ido produciendo cambios climáticos importantes. En Santiago mismo ya no llueve lo que llovía en la década de los 80, por ejemplo. Uno se acuerda de niño unas lluvias en los inviernos, en los largos inviernos que había en esa época, y hoy día tenemos muy poca lluvia en la región metropolitana, mucho menos de la que había hace 20, 30 años atrás. Bueno, eso es parte de nuestra nueva normalidad, y lo que está ocurriendo ahora en el norte, lamentablemente, porque es un fenómeno trágico, está dejando secuelas muy complicadas en la población, en la agricultura, está arrasando pueblos, ciudades. Bueno, vamos a tener que empezar a prepararnos efectivamente a través de la política pública a un escenario diferente, un escenario distinto. Yo no sé si vamos a volver, después de esto que estamos viendo ahora en el norte, a tener una sequía tan larga como la que hubo en el último tiempo en esa zona.
4: Claro. Fíjate que en Coquimbo, en la región de Coquimbo, había un avión que bombardeaba nubes para que pudieran tener agua. Y a veces generaba catástrofes a buen tiempo, dejaba la embarrada porque era mucha agua, después se bombardeaba una nube y la nube quedaba mal y echaba abajo los pequeños pueblos que están en Vicuña. O sea, era mucha agua. Y hoy día que hay mucha agua, porque tienen 5 años de sequía y 5 años de abundancia, cada 5 años estas casas están en un riesgo enorme porque se pierden todo. Todo esto pasa cada 5 años en el norte, fíjate. Entonces deberíamos estar más preparados cada 5 años, ya que sabemos cómo está funcionando, para que la gente no quede desconectada. O sea, hoy día aparecieron puentes nuevos, fíjate, entre Serena y La Higuera apareció un puente nuevo, algo que nadie conocía, no sé,
11: ¿y
4: de
11: dónde
4: cuántos
11: estaba
4: años
11: ese puente?
4: Estaba sumergido, estaba entapado por tierra.
11: Estaba bajo el agua.
4: Bajo tierra. Y corrió tanta agua que de repente apareció un puente que nadie ubicaba, que seguramente era de no sé qué año, dicen los historiadores, que era un antiguo camino que tenían, y realmente ese puente fue el que salvó para poder unirse entre los pueblos, digamos, entre el pueblo de La Higuera con La Serena, porque estaba todo el resto colapsado, habían desbordado los caminos producto de los derrumbes. Entonces, la verdad es que yo sí creo que la tecnología debería ser más, digamos, mayor, va a haber mayor inversión en el norte de Chile. Está muy precario, además tiene hoy día una cantidad de población flotante que no era nuestra, que vive en dunas, que vive en la ladera de los ríos. Todo eso nosotros tenemos que entrar a regular. Si esa gente al final tenemos que asistirla, pasa a ser un problema para el Estado, porque pero ahí hay gente que ni siquiera uno sabía que estaba ahí, pues.
11: Sí, ¿no? El tema de los nuevos campamentos, de las nuevas tomas, y que es un fenómeno general en Chile, no ocurre solo en el norte, pero particularmente en algunas zonas del norte grande, el fenómeno ha sido un fenómeno muy disruptivo, muy complejo. Los cerros de Antofagasta, por ejemplo, en Iquique, la verdad, y ese fenómeno, ahora teniendo que vivir el impacto de este cambio climático y de estas emergencias climáticas que estamos afrontando, la verdad es un desafío mayor.
4: Piensa tú cómo está después del terremoto de Venezuela y cómo quedó ahora Colombia. Entonces, la pregunta es que esa gente, ¿qué va a hacer? ¿Se van a volver a parar? ¿Van a venir hacia Chile de nuevo? Uno empieza a especular, la gente dice, bucha, ahora la pasó en Colombia, pasó en Venezuela, la gente se le van a empezar a traer a sus familiares a Chile, nos va a quedar la escoba de nuevo. Hay un tema grande con la migración en Sudamérica, y además Chile es mirado como un país de estadía, hoy día ya no es un país de paso como era antes, entonces estamos medio colapsados.
11: Y en ese tema en particular sí tenemos ventajas comparativas, tenemos en otros ámbitos también, pero en ese en particular, porque somos un país que sí ha manejado bien el tema de la construcción sísmica y de prepararse para terremotos de altas magnitudes, y en general lo soportamos mucho mejor comparativamente a lo que se ha visto ahora en Venezuela y en Colombia.
4: Claro, exactamente.
11: Entonces, yo probablemente hay gente que dice, bueno, sí. prefiero irme a vivir a un país que sí esté preparado para estas contingencias.
4: Fíjate que yo no sé por qué toda la migración sudamericana, centroamericana, mira a Chile como un país de estadía. No sé por qué no piensan en Brasil, que es un tremendo país, que digamos, industrializado, zona industrializada, donde también hay mucho trabajo, y tienen un clima más favorable. Yo creo que el chileno en general, Max, está agotado. En las poblaciones la gente está cansada. Y también vemos un problema con la derecha económica y la derecha política. La comisión de investigación que hizo la Cámara de Diputados, la derecha económica, está defendiendo al migrante. Necesitan que regularicen los migrantes y la derecha...
11: Particularmente en algunas áreas como agricultura, por ejemplo.
4: Sí, la zona de servicios. Fíjate que los restaurantes... Estuve hablando yo con el dueño de la Fuente Alemana. Es un lugar que frecuento siempre. Entonces él fue una de las personas que iba a la Cámara de Diputados a defender esto, porque él no es porque pague menos, él necesita la mano de obra migrante porque trabajan mejor. Él tiene sus puntos, trabajan mejor por la misma plata, no sé, él tiene sus puntos y dice: necesitamos el rubro hotelero, restaurantes, necesitamos los servicios, y sienten que los migrantes lo hacen de mejor manera que los chilenos. Y la derecha política dice: no, pues nosotros prometimos sacar a los migrantes del país. Entonces, mientras no se pongan de acuerdo en qué hacemos, porque la única forma de normalizar sería una amnistía, fíjate. Entonces, para la derecha no es fácil hablar de eso, pero hoy día tenía una
11: amnistía para los inmigrantes irregulares.
4: Claro, claro, hoy día tú tienes gente de la derecha más económica que quiere esos migrantes a través de una amnistía o algo que el gobierno, pero que los regularice para poder contratarlo. Complicado el tema.
11: Sí, es un tema muy complejo, pero también parte de esta nueva realidad y de esta nueva normalidad que estamos viviendo en Chile, y seguro vamos a seguir hablando de eso. Nos despedimos. Paz, un agrado compartir contigo como siempre. Soy Max Colodro, un abrazo, y mañana se reencuentran de nuevo con Chechu Irane a las 11.
4: Un abrazo.
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13: Muy buenas tardes, queridos auditores de Nuevas Voces. Un día más aquí en la radio Agricultura, miércoles 12 de agosto. Iniciamos esta conversación. Ustedes ya nos ven en pantalla, los que nos estén viendo por YouTube y por las distintas plataformas, y los que nos estén escuchando por la radio. Vamos a partir con una entrevista, este programa de día miércoles, conversando con Francisco Larraín, primera vez acá con nosotros, abogado de la Universidad Católica, magíster en Derecho Tributario de la misma universidad y socio del estudio jurídico Larraín, Divín y Bascuñán Abogados. ¿Cómo estamos, Francisco?
14: Muy bien, Vicente. Gracias por la invitación.
13: Y feliz de tenerlo acá. Vamos a conversar precisamente, ustedes ya lo pueden ver por su especialidad, ¿no? A conversar sobre qué significa, qué significó, qué cambió esta mega reforma, ¿no? Que se ha dado en llamar esta reforma del gobierno que se aprueba ya, pasamos toda la discusión, ayer se aprueban los tres vetos y hoy día solo queda el tema del TC y lo más probable es que terminemos viendo esta ley ya publicarse en la brevedad. Una reforma que políticamente significa mucho, que lo hemos trabajado mucho en este programa, ¿no? Con los panelistas sobre la contingencia. Como decía el ministro Quiroz, en 90 días aprobó la reforma más profunda y más importante en los últimos 30 años. Pero también queríamos entrar, y por eso, Francisco, agradezco que hayáis aceptado esta invitación, hablar un poco de qué significa este cambio, que normalmente en el debate público no está tan presente. ¿Cómo definirías tú esta mega reforma económica del gobierno? ¿Qué es y qué significa en la realidad dentro del contexto tributario nacional?
14: Sí, gracias, porque noticiosamente es muy relevante que la oposición haya llevado al gobierno, ¿cierto?, al Tribunal Constitucional con el tema de la inviabilidad tributaria. Ha estado dando vuelta el tema de los vetos, ¿no es cierto?, supresivos del gobierno, pero no se ha hablado de lo que se ha aprobado, ¿no es cierto? ¿Y qué se aprobó? Tú dijiste recién una mega reforma. Podemos decir que una mega reforma desde el punto de vista de la rebaja de tasas y de la reintegración, pero desde el punto de vista de la técnica tributaria no es una mega reforma, ¿ya? Para cambiar el régimen parcialmente integrado que regía hasta ahora para las sociedades de inversión y las grandes empresas, bastó suprimir un par de frases dentro del artículo 14 de la ley de la renta y cambiar el guarismo del impuesto de primera categoría para esta empresa de 27 al 23, que es progresivo.
13: Es gradual,
14: es progresivo, ¿no es cierto? Y para explicar esto, es importante tener presente de dónde venimos. ¿Ya? ¿Por qué llegamos a esta reforma o mega reforma, como se ha llamado, que desde el punto de vista tributario no está en mega reforma? En 2013, ¿no es cierto?, doña Michelle Bachelet, la presidenta Bachelet, hizo un anuncio de reforma tributaria cuando era candidata, ¿ya? Y ahí todo el mundo asumió que iba a ser la candidata. En consecuencia, en ese contexto, yo en ese tiempo estaba en el magíster de Derecho Tributario de la Católica, y en el seminario de casos estudiamos la reforma a fondo. Perfecto. Entrevistamos, me acuerdo, al que después fue subsecretario de Hacienda, Alejandro Mico, al que fue también director del Servicio de Impuesto Interno, Michel Llorat.
13: Alejandro Mico, que hoy día reconoce que esta reforma no tuvo los efectos.
14: Sí, lo entrevistamos por ahí, aquí tengo la grabación, por ahí. Pero estaban bastante convencidos de que había que hacer una reforma. Y esa sí que fue mega reforma, ¿no? Esa fue una reforma porque cambió el sistema tributario, lo cambió respecto principalmente de los socios y accionistas, que actualmente los socios accionistas, y eso va a quedar así con la reforma, pagan sus impuestos cuando retiran las utilidades de la empresa. Y esa reforma hacía pagar impuestos cuando la utilidad se generaba en la empresa. Y eso hizo un cambio absolutamente radical de cómo se venían pagando los impuestos de los socios y los accionistas de la empresa. Esa reforma se aprobó. ¿Ya? Y fue una reforma aprobada, no sé si te acuerdas, con un lenguaje bastante virulento en contra de los empresarios. Se sacó un video, me acuerdo, que hablaba de los ricos de siempre, ¿no es cierto?
13: Claro, y eso reforma pasó contra la desigualdad.
14: Exactamente. Y eso pasó por la Cámara de Diputados sin ni siquiera revisarla. Pero llegó al Senado, se hizo una discusión más pausada, y me acuerdo que eso lo lideró el senador, en ese entonces, senador Lagos Weber, y se hizo un protocolo de acuerdo que cambió todo, ¿ya? Y ahí se creó el sistema que rige hasta hoy día para las grandes empresas y las empresas de inversión, que es el parcialmente integrado, con el impuesto del 27%.
13: Perfecto.
14: ¿Ya? Después de eso vino otra reforma del ministro Valdés, que simplificó un poco la reforma con unos pequeños ajustes el 2015, y todo esto empezó a regir el 2016. Después llegamos a Piñera II, que sí propuso una reforma tributaria.
13: ¿Ya? Y que no.
14: Sí, se aprobó, pero después del estallido. ¿Ya?
13: Pero ahí, que no tuvo esa connotación.
14: No, porque el estallido cambió el escenario, claro, y al final creo que la terminó aprobando no Felipe Larraín, sino que el ministro en ese entonces, que era.
13: Segundo, no me acuerdo.
14: El ministro de Hacienda
13: Briones.
14: Ignacio Briones. Y ahí se creó el sistema que hoy día rige a las pymes. ¿Ya? Que es 100% integrado, con una tasa de primera categoría del 25%, que después se rebajó y está rebajada transitoriamente en el 12,5%. Entonces, ahí tenemos un sistema que perdura hasta ahora, que es el de las pymes. Pero siguió el parcialmente integrado para las sociedades de inversión y las grandes empresas. Y eso es lo que cambia ahora.
13: Eso es lo que cambia.
14: Y eso es lo que cambia ahora. Es decir, las grandes empresas y las empresas de inversión, a partir de esta reforma, cuando se publique y se promulgue, ya va a ser un sistema 100% integrado. Es decir, el impuesto que pagó la empresa va a ser crédito en un 100% para el impuesto global complementario cuando los socios accionistas retiren esas utilidades desde la empresa. Entonces, estamos en un giro al respecto, porque hoy en día se simplifica el sistema. ¿Por qué? Porque todos los sistemas son 100% integrados, incluyendo las empresas de la sociedad de inversión y las grandes empresas.
15: Ahí también hay, y aquí vinculando el tema quizá más técnico con lo político también, hay un tema... De a dónde apuesta, a dónde ponen las fichas cada gobierno y cada, en este caso, cada mandatario. Mientras Bachelet, por lo menos en términos discursivos, apostaba como a una mayor recaudación, ¿no? Acá la apuesta es contraria y va de la mano en, por supuesto que hay que recaudar, pero lo que queremos es más inversión, más movimiento y más simplicidad. Y a eso quiero entrar, tú hacías el repaso de la historia, ¿no? Que me parece muy útil para entender en qué contexto entra esta reforma. Bueno, se hablaba mucho de que el sistema tributario actual y el que heredado también de Bachelet tenía o era muy complejo, generaba muchas complejidades. Yo creo que en parte lo estás explicando con lo de esta diferencia que había entre las pymes y las grandes empresas. ¿Este sistema nuevo va a simplificar el escenario? ¿Va a colaborar a que haya más inversión? ¿Esa es la apuesta realmente que tiene esta reforma?
14: Sí, hay dos preguntas que me hace. Si va a colaborar con la inversión y si el sistema se simplifica, ¿no es cierto?
15: Claro.
14: La respuesta a ambas preguntas, según mi opinión, es efectivamente, va a ser así. Porque ocurre lo siguiente. Acá se está apostando a poner el huevo, o sea, poniendo la gallina antes del huevo.
15: Claro.
14: ¿Ya? Porque si tú promueves la inversión, que es lo que hace el sistema integrado, ¿ya? En el sentido de que tú, las utilidades en la empresa, ¿no es cierto?, se pueden acumular y con esas utilidades en la empresa puedes hacer inversiones y después, cuando tú retiras esa utilidad al socio, le reconocen 100% del crédito, ¿no es cierto? Es un sistema muy favorable para poder invertir, ¿ya? Y en segundo lugar, se simplifica, ¿por qué? Porque los dos sistemas que conviven, que el sistema de las pymes con el sistema de las grandes empresas, de las empresas de inversión, va a ser 100% integrado.
15: Claro.
14: ¿Ya? Entonces, ¿qué significaba, o qué significa actualmente, que el sistema que tenemos ahora, porque no se ha promulgado la ley,
15: sí,
14: qué significaba que no estuviera integrado? Que el impuesto de primera categoría del 27% no se te reconocía 100% ese crédito, sino que el 35% de ese 27% tú lo tenías que devolver cuando retirabas las utilidades. ¿Ya? Por lo tanto, era un sistema mucho más caro, que desincentiva la inversión.
15: Perfecto.
14: La reforma que se hizo el 2014 tenía un sesgo en contra de las empresas de inversión. Y ahora se vuelve a eso.
15: Claro. Y bueno, en ese sentido, precisamente, ¿no? Lo que se buscaba y lo que estuvo dentro del discurso público, que me gusta, me parece muy interesante esto de poder mezclar el mundo de qué va a pasar y qué cambia en lo concreto con los discursos también que se instalan en la opinión pública. Porque precisamente el gobierno jugó también una carta de decir, oye, muy tierno lo que trataron de hacer antes, pero no resultó. Y no resultó, lo decíamos en comentarios, por ejemplo, de los propios que hicieron esta reforma, como Alejandro Mico, pero también no resultó porque en la sociedad hoy día está mal evaluada esa reforma tributaria y porque la economía no ha rendido como se esperaba y no se ha recaudado como se esperaba. Entonces, el gobierno en eso dice, tenemos que hacer un cambio, tenemos que apuntar hacia otro lado. Yo te quería preguntar, ya yendo quizá más a lo técnico, ¿no? Y a lo que va a pasar en lo concreto, que imagino que tú vayas a estar con mucha pega y ya estás con mucha pega de clientes, ¿no? Que tienen que empezar a acomodarse a un nuevo sistema. Me imagino que cada cambio genera distorsiones, genera necesidades de acomodarse. Acá, ¿qué va a pasar con las inversiones que hoy día estaban en un régimen y pasan al siguiente? Tú me hablabas ahí cuando estábamos en el off de ciertas ventanas transitorias que iban a permitir como que se acomodara este sistema, que no que le iban a hacer el proceso. ¿Cómo hoy día, mañana se publica en el diario oficial, qué pasa con estas empresas que estaban en el régimen anterior y que tienen que pasar al nuevo?
14: Bueno, se establece primero una rebaja gradual del impuesto primera categoría, ¿no es cierto? Hoy día estamos en el 27. Y, insisto, en las empresas de inversión y en las grandes empresas, porque las pymes en esta reforma no se tocan. Siguen con su tasa del 12,5% transitoria y con su sistema integrado que venían desde la reforma de Piñera.
15: Ya.
14: Esta reforma afecta a las empresas, grandes empresas y empresas de inversión, y tiene una rebaja gradual, ya que es el impuesto, hasta el impuesto que tiene que pagar en abril del 2030, ya que ahí va a ser ya de 23%. Ese es un acomodo.
15: Perfecto.
14: Hay otras cosas, y eso es las modificaciones permanentes, porque también hay modificaciones transitorias o ventanas transitorias, como tú dijiste, ya, que tienen un fin eminentemente recaudatorio, ya, que son ventanas con beneficios para los contribuyentes que dispone esta reforma tributaria, que dice en relación con una necesidad que tiene el Fisco de Chile de recaudar, porque estamos bajando impuestos y aquí el fisco quiere recaudar.
15: Por supuesto.
14: Y en primer lugar, yo mencionaría como algo que hay que ver, que es el régimen transitorio a las donaciones, en el cual pone a disposición de los contribuyentes una posibilidad de reorganizar su patrimonio a través de donaciones a sus asignatarios forzosos, que son sus familiares directos, principalmente su hijo y su cónyuge, con una rebaja del 50% al impuesto a las donaciones. Entonces permite hacer una reorganización patrimonial acogiéndose a esa rebaja transitoria de un año tributaria, que puede permitir reorganizar su patrimonio de una mejor forma, mirando al futuro.
15: Claro.
14: También otra ventana que está en la reforma es la repatriación de capital en el extranjero. Las personas que tienen inversiones o dinero en el extranjero que no han sido declarados en Chile y que a través de esta ventana tributaria pueden acogerse al beneficio pagando una tasa del 10% o del 7%. Y será una tasa rebajada del 7% cuando ellos se comprometen a traer esas inversiones a Chile, no solamente declararlas.
15: Claro. Pues
14: yo las puedo declarar y dejarlo fuera el 10%. Pero si yo las traigo a Chile, invierto en Chile, ya se me va a cobrar una tasa del 7%.
15: Claro, ¿no? Estos son incentivos directos para que entre más plata.
14: Incentivos directos para que entre más plata. También hay otra ventana, que es el impuesto sustitutivo, ya, donde se le aplica una tasa del 10%, ya, para aquellos socios accionistas que quieren retirar platas de utilidades acumuladas.
15: Perfecto.
14: ¿Ya? Y también algo muy interesante, que es la exención del IVA.
15: En la vivienda.
14: En las viviendas, y eso tú lo dijiste muy bien, solamente viviendas, inmuebles destinados, claro, a la vivienda, ya que se compra por primera vez nuevas, ya, y va a haber una ventana de un año en las cuales esa primera compra, que actualmente está grabada con IVA, va a ser exenta de IVA, y eso incentiva, ¿no es cierto?, bajar el stock que hay hoy en día de viviendas nuevas.
15: ¿Qué es lo que, desde tu opinión profesional, qué es lo que consideráis más relevante de esta reforma? ¿Dónde está el corazón? ¿En la rebaja? En el debate público normalmente se encontró en la rebaja al impuesto corporativo, pero era, respondía mucho más que un tema técnico, un tema político. La izquierda decía no, que no baje el impuesto y la...
14: Bueno, lo más relevante, estas ventanas siempre han estado, la repatriación de capital extranjero ya se ha hecho dos veces anteriores, el impuesto sustitutivo también.
15: Lo de las donaciones responde a un tema de herencia, más que cualquier,
14: sí,
15: otro lado.
14: Eso también es bien acotado. No, es el tema de la rebaja al impuesto primera categoría, porque es una novedad. Claro. Por primera vez en mucho tiempo se hace una reforma tributaria en la cual se rebajan tasas. Y es un cambio de 180 grados.
15: Claro. ¿Y qué? ¿Ah? Y si lo...
14: Y la reintegración también, porque vuelve a lo que teníamos en términos de integración tributaria, ya, entre las empresas y sus socios, lo que teníamos hasta el 2013.
15: Claro.
14: Entonces, es un cambio muy relevante.
15: Es un cambio muy relevante, aunque no una mega reforma.
14: Es que, desde el punto de vista, si uno lee el texto, son pequeñas cosas que se cambian y se ajustan, pequeñas tuercas para volver al sistema totalmente integrado en los dos tipos de empresas que tenemos actualmente hoy día, las pymes y las grandes empresas.
15: Así, estamos conversando con Francisco Larraín, abogado, magíster en Derecho Tributario y socio del estudio jurídico Larraín, Divini y Bascuñán, abogados. Nos quedan dos minutitos y tengo una última pregunta. Sigamos con esa idea, ¿no? No es una mega reforma porque son cambios bien acotados, aunque significativos.
14: Sí.
15: ¿Qué, en el discurso que da el ministro Quirón, ¿no?, en la entrevista que da el domingo en TVN, dice que, incluso fue bien viral el video, porque le dicen ya, Matías del Río le dice, oye, aquí ya descansamos. Y dice, no, esto, como diría Churchill, es el final del principio. ¿Qué tiene que venir ahora, en tu opinión? ¿Qué cambio, qué falta pulir en el mismo sentido que ha propuesto el gobierno, ¿no? ¿Con qué se traería mejor inversión, más inversión? ¿Con qué se podría mejorar el sistema tributario? ¿Qué podría venir interesante desde este gobierno como reforma, ya sea al sistema tributario o, por ejemplo, apuntó mucho el otro día dando algunas luces lo que venía el ministro Quiró al mercado de capitales, decía que venía un cambio profundo.
14: A ver, mercado de capitales, y eso nos faltó comentarlo acá, sí viene algo en esta reforma que es importante, que se vuelve atrás en el régimen de ingreso no renta en la enajenación de acciones con presencia bursátil, ¿Ya? Eso está, y hoy en día, a partir de que se promulgue la reforma, va a ser un ingreso no renta. Es decir, cuando tú haces utilidad en la compra y venta de acciones o instrumentos que están en, que se trazan en bolsa, eso no va a ser renta. Es decir, no vas a pagar impuestos por eso. Perfecto. Ese cambio ya está, y está en la reforma y está aprobado. ¿Ya? Lo que sí, y eso más que yo no sé si lo tienen pensado, pero es algo que hay que hacer de todas maneras. Para subir la recaudación hay que aumentar la base de personas que tributan. Eso tiene que ser así, es impopular. Claro. ¿Ya? En el programa de CAS venía algo así, que es el subsidio, ¿no es cierto?, al empleo formal. Viene algo, pero muy acotado en esta reforma, que es solamente de las empresas que exportan servicios tecnológicos. Pero es algo muy acotado. Si aquí nosotros queremos, lo tienen pensado, pero es algo que hay que hacer, de todas maneras. Para subir la recaudación, hay que aumentar la base de personas que tributan. Eso tiene que ser así, es impopular. ¿Ya? En el programa de CAS venía algo así, que es el subsidio, ¿no es cierto?, al empleo formal. Viene algo, pero muy acotado en esta reforma, que es solamente de las empresas que exportan servicios tecnológicos. Pero es algo muy acotado. Si aquí nosotros queremos recaudar más tributariamente, no podemos seguir exprimiendo el mismo limón todas las veces. Claro. ¿Qué es lo que...

0: hay que, por muy poco que pagan, si muchos pagan muy poco, tú multiplicas y es harto igual.
1: Y aparte con los números de informalidad que a lo que tú hay, ¿no? Tenés mucha gente que no está fuera.
0: Exactamente, entonces si tú reduces la informalidad y además amplías la base de personas que pagan el impuesto a la renta, sí, aquí pagan el impuesto, en Chile pagan el impuesto a la renta muy pocas personas.
1: Claro.
0: Tengo entendido que es el 20%.
1: No,
0: me puedo equivocar, pero es así. Entonces, tú puedes pagar 2.000 pesos, 3.000 pesos, 5.000 pesos, pero si tú lo multiplicas por millones de personas,
1: claro. Y la gente emplea aparte, claro. Junto a esos números está al final los que trabajan en negro, ¿no? Que es un número que ha ido creciendo en los últimos años en el país, que está cerca, si no me equivoco, de los 2.5 millones de personas que están empleadas en la informalidad y que al final están no reconocidos.
0: Entonces, hay que tener presente de que el pago de impuestos no es un asunto inelástico.
1: Claro.
0: Claro, tú puedes subir los impuestos y va a llegar un minuto que no va a recaudar más. Y la prueba de eso es la reforma de Michelle Bachelet del 2014.
1: Claro, Arthur Laffer, que tiene la curva de Laffer, estuvo hace poco en Chile explicando lo mismo, ¿no?
0: Yo creo que por ahí tiene que ir el tema.
1: Así es, siendo una 24, tenemos que ir a la pausa. Muchas gracias, Francisco, por acompañarnos.
0: Y feliz, vengo cualquier otro día que tú me invites. Una vez que esté la reforma ya aprobada.
1: Y échale,
0: exacto.
1: Así es, y vamos a estar comentando también las distintas iniciativas que toma el ministro Quiroz, que se le vio con hartas ganas de mover el tablero.
0: Sí, hay mucho por hacer.
1: Así es, muchas gracias, Francisco.
0: Un gusto.
1: Nosotros, espérenos 2 minutos y ya volvemos aquí en Nuevas Voces.
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1: Me tengo los comentarios.

0: nuevas voces. Cambiamos el panel. Cambiamos el panel, ¿ah? Partimos con una entrevista, una gran entrevista con Francisco Larraín, magíster en Derecho Tributario, precisamente conversando sobre qué mueve, qué afecta, qué cambia de la realidad la mega reforma, la reforma tributaria del gobierno, ¿no? Que es muy importante, porque normalmente en el debate público, como tiene que ser, ¿ah? Si esto no es un vilipendeo. Hay ciertos temas que se roban la agenda, que se llevan la agenda, si se va a bajar o subir impuestos, si esta ley pasa o esta ley no pasa, si esta indicación entra o no entra.
1: Si pago o no contribuciones.
0: Claro, pero normalmente no entramos al detalle de qué cambia la realidad, y me parece un espacio muy bueno poder darle algunos minutos, ¿no?, a gente que está dedicada a este tema, que ve la realidad, que hoy día seguramente por su expertía y con sus clientes tiene que estar trabajando en qué es lo que va a cambiar en la realidad cuando se publique la reforma del gobierno. Así que muy buen espacio. Ahora, con mi panel de siempre aquí en Nuevas Voces de Día Miércoles, me acompaña el concejal republicano por Colina, Carlos Alberto Andrews. ¿Cómo estamos?
2: Bien, pues, todo bien, gracias a Dios. Buena semana.
0: Te he visto en la tele, te he visto ahí en el streaming.
2: Bueno, a ti también, pues.
0: Sí, pues, Vicente estuvo el lunes en Próceres y a mí me tocó el martes, así que un entretenido espacio para debatir, así que bien, pues.
1: Claro, un saludo a Leo Prieto.
2: Sí, pues, ya a Gonzalo Feito, ya a toda la producción, a Coco, ya a todos los que están ahí.
0: Gracias. Oye, también me acompaña, ya segunda o tercera vez en este programa.
1: Tercera
0: vez, Renato Vicencio, gran amigo, estudiante de Derecho en la Universidad Católica. ¿Cómo estamos, Renato?
3: Feliz, ya de vuelta en las pistas después de una
0: linda vacación. Es que ser universitario.
2: Sí. ¿Usted tiene vacaciones en julio? ¿No siguen la temática del colegio?
3: No.
0: No.
3: De hecho, esa es la gracia. Entran al colegio y nosotros estamos saliendo, así que así está todo despejado.
0: Y esto, y al colegio tienen dos semanas, tuvo en un mes.
2: No, a ver, bueno. Yo espero que los colegios vuelvan a tener las vacaciones en julio, no me gustan nada en julio.
0: Bueno, pero ahora cambiaron las fechas, porque terminó lloviendo en julio, pero el frío estuvo radicado en junio. Sí. Y agosto, que era el mes frío y de lluvia.
2: No, se ha corrido todo.
0: Se movió todo.
2: O sea, yo me acuerdo desde chico haber ido a esquiar a finales de mayo, principio de junio. Ahora va a esquiar en octubre.
0: Así es. Oye, saludemos antes de iniciar la conversación. Ando sin computador y no logro, porque más allá que yo soy joven, no tengo muchas capacidades tecnológicas, no logro ver los comentarios. Entonces, no los puedo saludar. Esos. Tengamos ahí los comentarios, pero por mientras saludemos, para no perder tiempo, a quienes hacen posible este programa. 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
2: Oye,
0: siempre
2: y la persona
0: informando y dando opinión a la contingencia.
2: Y también a aquellos que nos están escuchando, a María del Pilar Figueroa, que pone a poner sus likes, que cada día se va aprendiendo estas nuevas generaciones. Luis Pérez 5K, saludos, nuevas voces, dejen su like. También a César Ballestero, Renato Navarro, Mónica, y bueno, hay muchos otros que nos van saludando. Oscar Rodríguez, saludos, Vicente, listo mi like, gran programa el de hoy. 100 Music Lover, saludos, Vicente. Oye, harto saludo.
0: ¿Te sirvió ir a alguna prócer?
2: No.
0: Esto es nuestro público toda la vida.
2: Así que un gran abrazo a todos los que nos están viendo en las redes sociales y recordar de poner su like.
0: Así es, fundamental el like. Oye, vamos con la contingencia, porque precisamente ha habido una semana legislativa intensa. No solo ayer se aprueban los tres vetos del gobierno, donde ya queda viento en popa la reforma, solo esperando lo que resuelve el TC. que, por lo que uno ha escuchado de experto, lo de invariabilidad tributaria no debería tener mucha caída, porque efectivamente han habido muchos tiempos donde ha habido invariabilidad tributaria en este
2: ¿Viste
0: país.
2: La encuesta, la cantidad de proyectos que ha presentado el gobierno en el Congreso comparado con los gobiernos anteriores?
0: Sí,
2: es impactante. O sea, eso te demuestra que el gobierno venía ya preparado para saber qué áreas y qué cosas ingresar al Congreso para comenzar los cambios de adelante.
0: Y te agrego algo más. También, normalmente con los gobiernos pasa de, por ejemplo, para una mega reforma, como se llamó la económica, pero ahora también se le está llamando a lo que se está haciendo en seguridad, a la ACOT, a la Agenda contra el Crimen Organizado y el Terrorismo, normalmente el gobierno trata de presentar todo él. Acá la ACOT precisamente apura muchos proyectos que ya estaban. O sea, en eso también, para los que se creen este cuento de sirenas de, oye, es que el gobierno, todo esto es como fuego artificio, no, se revisaron los proyectos que ya estaban, muchos detenidos, se les puso suma urgencia y hoy día se están aprobando. Uno de ellos, un ejemplo de ello, la ley Naim Retamal 2.0, que permite la legítima defensa privilegiada para carabineros y militares de Franco, porque precisamente estaban pasando, habían 23 casos ya a la fecha, donde carabineros y fuerzas armadas que estaban de Franco, o sea, fuera del horario laboral, sin las vestimentas características, intervenían en distintos delitos, ya sea contra terceras personas o contra ellos mismos, y ocupaban su pistola de servicio, se encaraban con los delincuentes, protegían a la ciudadanía, pero no tenían la protección especial que tenían cuando estaban en oficio, ¿me entendí? Obvio. Y eso hoy día se aprueba y básicamente se protege a los carabineros, pero también se extiende la posibilidad de, también se anima, ¿no?, la posibilidad de que un carabinero y un militar, aunque esté de Franco, sigue protegiendo al país.
2: No, y de hecho también era complicado porque aquel carabinero que estaba de Franco y no actuaba, y no actúa, puede tener repercusiones en la profesión.
0: Así es.
2: Pero hay muchos que prefieren no actuar porque si actuaba, podía ser perseguido.
0: Así es.
2: Entonces, con esto se protege a ellos y la verdad es que es una gran noticia, espectacular.
3: Y yéndome un poco con lo último que dijiste, claro, el contraste entre los primeros 6 meses del gobierno de Boric y el gobierno de José Antonio Kast es impactante.
2: Es que ya estaban esperando el aprorrechazo.
3: ¿Qué se iba a decir? Y pasa también justamente por eso, porque estaban esperando qué pasaba con este mamarracho constitucional, finalmente le fue mal y bueno, quedaron ahí sin nada, sin proyecto y sin mucho que aportar. Y respecto a lo que se galaban de la ley Retamal 2.0, claro, es un gran avance, por cierto que estamos muy contentos, yo creo que ahí hay consenso de parte de todos.
4: No, el Partido Comunista no, es contra, no hay consenso.
3: Los que estamos acá, los del panel, porque iba para allá, porque está claro, y no sorprende que los mismos de siempre, el Frente Amplio, Partido Comunista, Partido Socialista, 28 votos, votaron en contra. Es decir, estuvieron en desacuerdo en primera instancia cuando estamos hablando de la ley Naim Retamal, la original, digamos. Después la querían derogar hace no poco y ahora están en desacuerdo con esta ley que justamente le da más atribuciones y mucho más respaldo a esos carabineros que en el fondo tenían que estar 24-7. O sea, carabineros 24-7. Y si lo dejamos desprotegido cuando es Franco y no puede actuar, como decías tú, Vicente, no solo cuando él, su propia vida estaba en peligro, sino que la vida de tercero y en el fondo quedaba de manos cruzadas cuando veía que estaba pasando algo. Bueno, me parece que es de sentido común y va en la misma línea de toda la agenda de la ACOT.
0: Carlos Alberto, el paquete está ACOT, contempla 19 iniciativas entre proyectos de ley y reformas constitucionales provenientes tanto del actual Ejecutivo como del gobierno anterior y de mociones parlamentarias. Ya avanzaron estas dos que comentábamos, ¿no? El registro único de vándalo, avanzó Naim Retamal 2.0. Pero todo es parte de un conjunto mucho más grande. Yo te quiero preguntar por eso, porque hay algo que yo no veía la semana pasada y esta sí lo veo, que pongámosle, es una sensación que parte desde ¿cómo se llama? La cadena nacional del presidente, cuando anuncia que entra de lleno, ¿no?, en el tema de seguridad ya con agenda legislativa, pero ya con muy buenos números a propósito de la gestión del ministro Rau. ¿Cómo has visto tú esta semana que pareciese estar siendo muy fructífera para el gobierno?
2: O sea, de hecho hoy día salió una cadena mostrando...
0: Espera, que eso lo tenemos aquí en pantalla. Lo tenemos aquí en pantalla, miren. Ustedes lo pueden ver, esto es la CADEM de hoy que se refiere a los números sobre percepción sobre la delincuencia en el país.
2: Yo creo,
0: esa flecha morada, que es la interpretación de la gente que dice, oye, ¿ha aumentado la delincuencia?
5: O la percepción.
0: La percepción de la delincuencia va de, desde que empieza el gobierno, desde... va de 75, 47 y hoy día se...
5: impresionante.
0: Va a 40, o sea, se va a piso. Casi la mitad de lo que había en el gobierno anterior y perdón.
5: O sea, el gobierno anterior, de hecho, más de la mitad, si el gobierno anterior llegó a 82 y ya tenés 40.
0: Y fíjate, porque la tabla es de...
5: llegó 89 en un momento.
0: La tabla es de 2014. O sea, es por primera vez desde 2014 a la fecha que baja de 70 puntos la percepción de que la delincuencia está aumentando. O sea, algo hay, más allá que la izquierda le cueste, de que la gente por lo menos está sintiendo en términos de percepción de que esta cuestión no va en aumento, de que se le está poniendo coto a la delincuencia, que faltan muchas cosas, que no hay que hacer exigencias, por supuesto que sí, pero de que algo distinto a lo anterior se está haciendo, de que había una voluntad importante y por primera vez también la gente que cree que la delincuencia o se mantiene o baja es mayor a la gente que cree que está aumentando.
5: Es impactante. Y esto es lo mismo también con el proyecto de la mega reforma en materia económica. La última encuesta que el domingo mostró también que las curvas se invirtieron y la gente mayoritariamente apoya la mega reforma y solo un 39% la desaprueba. Y esto es lo espectacular de que creo que se está logrando, porque la gente ha visto las señales. José Antonio Kast no es una persona que antes estaba atacando a Carabinero, cosas por el estilo. Muy por contrario, es alguien que consecuentemente siempre ha defendido Carabinero, y las personas que participan de este gobierno también constantemente han defendido la figura de Carabinero. El respaldo que en cada intervención el presidente le hace a Carabinero diciendo los vamos a apoyar, los vamos a respaldar, estamos con ustedes, es muy distinto a lo que recibían hace 5 o 6 años atrás, donde literalmente nadie se debía defenderlo y ellos eran perseguidos. Yo creo que Carabinero siente este respaldo. Y la mega reforma en cuanto a seguridad es lo mismo que en materia económica, que es un engranaje. Son muchas piezas que en conjunto generan un positivo económicamente en el caso de la reforma económica, y en este caso lo mismo, el tema de segmentar, hacer torreo, darle otro tipo de prisión, y todas las materias, en cuanto al apoyo a Carabinero, todas las materias que hemos visto, la verdad es que yo considero que este es un gran respaldo, y esto lo podemos ver en toda la arista, como lo comenzábamos antes del programa. Tú te das desarrollo social, oye, ¿cómo han trabajado con la infancia, los niños? Te vas a vivienda, el ministro Boduje está haciendo un tremendo trabajo. Te vas a minería, pues primera vez se le dejaron las utilidades a Codelco para que pueda invertirla. Te vas a Hacienda, la mega reforma recién apoyada. La economía, la encuesta ahora CACEM, no, la... el IMASEC, que tuvo un 2.4%. Y así sucesivamente. Y en seguridad, ¿para qué hablar todo el despliegue que está teniendo el ministro Arrau? Entonces, en todas las aristas, este gobierno está poniendo los cimientos para que Chile, porque esto no es de un día para otro, esto requiere un proceso.
0: Pero los números hablan de un cambio de timón.
5: Sí, pues al final, y ese es el tema. Destruir una casa demora minutos, pero reconstruirla demora mucho tiempo. Y eso es lo mismo. Durante décadas se destruyeron todos los pilares que tenía Chile y ahora se están poniendo los cimientos para volver a construir.
0: Renato, ya vamos a ir con tu opinión, pero a la vuelta la pausa, son 2 minutos más, el último bloque de Nuevas Voces.
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5: Estamos de vuelta aquí este último bloque de día miércoles conversando con Renato Vicencio y con Carlos Alberto Andrews. Renato, te dejamos ahí pendiente la palabra sobre sí. Este plan.
3: Quería sumar un antecedente. No sé si vieron lo que dijo la ex ministra Carolina Toá.
5: No, recuerda, dijo que antes o ahora.
3: No, hace poco, son respecto de la COT, lo que estamos hablando, porque dijo que esta robusta agenda legislativa no debería ser la prioridad. Y hoy día constatamos, a través de la CADEM, que alrededor del 72% de la población cree que el principal problema en materia de seguridad es el crimen organizado. Y tenemos a una exministra que está remando absolutamente en el lado contrario. Y durante mucho tiempo, además, en Chile estuvimos perdiendo el tiempo, dejamos que el crimen organizado, que el terrorismo avanzara, y cuando hay una oportunidad de tener herramientas, cuando hay una oportunidad de, en definitiva, cambiar este rumbo equivocado, resulta que hay quienes insisten en obstruir y hay quienes insisten en estar siempre del lado de los delincuentes, cosa que me parece insólita, pero que tampoco me sorprende. Lo hablábamos con Vicente, con Carlos, porque efectivamente constatamos que la misma campaña de Jara, o sea, nunca estuvieron por la seguridad. Y en cambio, Kast, sabíamos que estábamos votando. O sea, con José Antonio Kast, nadie puede decir que esto es algo extraño, ¿no?
5: Claro.
3: Esta agenda de seguridad, esta robustez en términos legislativos respecto de cómo mejoramos y cómo cambiamos esta situación sumamente crítica en seguridad, como lo constata la encuesta, es lo que esperábamos de este gobierno. Ahora podemos decir ya con tranquilidad y con algo más concreto que efectivamente se está avanzando en la dirección correcta. Y me parece que es lo que decíamos, o sea, es ese camino que estaba perdido hace mucho tiempo y lo estamos retomando por fin. Antes hablábamos de esta reforma tributaria, que ya estábamos en una dirección correcta, ahora con la seguridad, con las escuelas protegidas, etcétera. O sea, estamos viendo en todo ámbito social y en los distintos ministros avances significativos en materias que sin duda son muy relevantes para todos los chilenos.
5: O sea, hasta el medio ambiente, hasta el Ministerio de Medio Ambiente destrabando,
3: sí, educación,
5: chavo tómbola.
2: No, sí, está movida la cosa, pero ojo, quiero detenerme en eso de Carolina Toá, porque
5: para tu show.
2: No, pero con mucho con mucha prudencia, ¿no? Como primero, ella entiendo que ahora ya está siendo panelista de un programa radio. Quizá un ministro de Interior debería esperar un poco más antes de está bien una entrevista. Yo creo que Camila Vallejo, por ejemplo, vio un minuto, lo aprovechó y perfecto. Es parte del diálogo político y son figuras, ¿no?
3: Pero tenían un programa cuando eran gobierno, pero no le fue muy bien.
2: No. Pero sí me parece que lo de Carolina Toá como ir de panelista, empezar a tratar la contingencia habiendo sido ministra de Interior hace menos de 4 meses, no, un poco antes porque fue candidata presidencial, pero habiendo representado, siendo el rostro de un proyecto político que fracasó,
0: me parece un poco como osado, bueno, por decirlo poco.
5: A lo menos poco serio.
0: También ha estado opinando.
5: Claro, pero todavía no ha dado ninguna entrevista, son solo presentaciones de libros. Me parece que en eso, mira lo que te voy a decir, en prudencia pareciese ahora, en este minuto, que Boric le podría estar enseñando a Carolina Toa.
0: Y darle like o retuitear cuando insultan al presidente. Bueno,
5: si es Boric.
0: Y lo segundo que también me parece, porque ya... Que no comente tanto, pero si comenta, ya comente. Pero andar dando consejos de cuál debería ser la agenda política de este gobierno y dar consejos en el sentido de no deberían tener como prioridad la agenda de seguridad, pero es que quizá habría que decirle que este gobierno tiene entre uno de sus objetivos ser distinto al de ella, al que ella lideró. Y entre otras cosas, poder hacerse cargo de la urgencia de los chilenos, la cual, se lo recuerdo, tiene un nombre, que es seguridad, y si le queremos poner un apellido, es economía. Y de las dos, el gobierno no solo hizo la campaña, hizo promesas, sino que hoy día está haciendo leyes y cambios reales.
3: Sí, y de hecho,
0: me parece relevante.
3: Mencionó la ligera como que haya que aumentar la dotación policial. Como si pudiéramos aumentar la dotación policial sin darle respaldo.
0: Obvio.
3: O sea, la agenda legislativa...
0: Sin darle respaldo, devolverle la honra a Carabineros, que mucho tiempo fue maltratado. Y tercero,
4: condiciones económicas que
0: ya está presentado el proyecto. Que es parte de la CUT.
3: La agenda legislativa, evidentemente, que tiene que ir de la mano con una aplicación. Pero sin agenda legislativa no tenemos un piso, no tenemos esa seguridad jurídica que
0: no, y aparte porque hay cambios que el gobierno estima necesarios que no se pueden hacer sin esta agenda legislativa.
3: Totalmente.
0: Pero, por un lado eso, segundo también en gestión, lo que demuestra que muchas cosas en este gobierno, muchos avances se pudieron hacer a pura voluntad, que normalmente como que rasqueaban a los republicanos por decir eso. Oye, pero vaya, estos que creen que es pura voluntad. Bueno, es que el ministro Arrau, con 18% menos de delitos, con
5: la inmigración
0: menos de mitad por ciento,
5: 86% menos de
0: una franja,
5: ya no pasa casi nadie por el norte.
0: No,
5: hay más presupuesto o algo, no, es lo mismo. No, es un tema de voluntad, y es lo mismo que muchos hablan de Contraloría.
0: Es trabajo y voluntad. Trabajo bien hecho, voluntad y gestión. O sea, con las mismas leyes se hizo mejor. Esto lo que demostró Doris Vera en la Contraloría.
5: Tú eres concejal igual que yo.
0: Oye, ¿cómo se podrían hacer más?
5: Oye, no, pero uno ve a veces concejales que no hacen ni una cuestión y uno dice, oye, es netamente voluntad. Ambos tenemos el mismo tiempo, la misma asignación, lo mismo todo. Es un tema de voluntad y hay concejales que hacen la pega y hay otros que literalmente están plantados.
0: Así.
5: Entonces, y eso en toda la arista. Y es por algo. Solo que la diferencia es que en el mundo privado, aquel que se queda plantado se queda atrás. Y claro, al final el que surge es aquel que hace la pega. En el mundo público, lamentablemente, y muchas veces, aquel flojo es el que surge, porque tiene algún pituto, parentesco o algo por el estilo. Entonces, yo agradezco ver un gobierno, sinceramente, de que con los mismos recursos, los mismos patrones y todo, solo con un cambio de actitud, están logrando cambio en todas las cosas.
0: Oye, y otra pregunta de las votaciones de ayer, porque claro, en el entendido que estas son las primeras votaciones de esta COT, ¿ya hubo un quiebre en la oposición?
5: Lo va a ver en cada votación.
0: O sea, al final, en cada votación el PPD...
5: El socialismo democrático tiene dos alternativas. O sea, ya con la reforma de reconstrucción... Una cosa en tema económico, que ahí ya, oye, se unió al frente al Partido Comunista, pero en tema de seguridad... Si llegan a unirse en cosas que son de completo sentido común con el Frente Amplio y el Partido Comunista, ya literalmente yo creo que están liquidados. Ya no les queda nada. No pueden y no deben. Y de hecho la votación de ayer al menos se vio alguna diferencia. O sea, ellos no pueden seguir siendo fagocitados por esta izquierda ultrona, porque al final van a perder absolutamente toda la credibilidad. Ya en todas las votaciones, en todos los procesos constitucionales y en todos los momentos, desde el PPD, de PS y Democracia Cristiana, han bailado junto al Frente Amplio y Partido Comunista, se han mimetizado completamente. Entonces, yo creo que esta es la última oportunidad que tienen para marcar una cierta diferencia, porque si no, significa que ya lo que fue conocido como el socialismo democrático ya no existe.
3: Sí, no sé cuánto más dure, porque ya hoy día vimos hace una hora las encuestas de CADEM, y se dan cuenta de que lo que ellos están proponiendo va en el lado totalmente opuesto a lo que las encuestas están diciendo. Entonces yo no creo que dure demasiado, y si bien de la izquierda, claro, ya no nos sorprende, me parece que también hay, para ser honesto intelectualmente, hay una oposición que sí está dispuesta a hacer tu diálogo, y eso me parece que es importante. Pero claro, hay una izquierda que simplemente no hay remedio. O sea, el Partido Comunista, Frente Amplio, Partido Socialista, es impresionante, y pareciera que
14: porque claro, que lo único que buscan es estar en contra de las familias que, por el contrario, quieren más seguridad, quieren que se le dé más atribución a Carabineros, quieren que en su Carabinero de Franco se encuentre alguna situación de extremo peligro y tiene que usar su arma de servicio, tiene que poder solucionar esa situación y no podía hacerlo, bueno, ahora va a poder hacerlo. Entonces, vemos que esta agenda, que en definitiva es de sentido común, ni siquiera ellos están en ese sentido común.
5: O sea, de hecho, porque el Partido Comunista y el Frente Amplio consideran de que los delincuentes es un tema sociológico o social. Son víctimas de la injusticia y la sociedad, y por ahí va el discurso de ellos. Entonces, si es que el socialismo democrático se llega a plegar a ese discurso victimizando a los delincuentes, es porque ya no les queda nada.
14: Y esta discusión también, lo que mencionaste al último de tu anterior intervención respecto a esta diferencia entre lo público y lo privado, también es muy importante. Lo vimos también con Codelco, porque en definitiva, ¿qué incentivo tiene esa empresa pública cuando lo más probable es que si sus utilidades son negativas, si su rendimiento en general es malo, no va a quebrar? O sea, esa empresa, como es del Estado,
5: en teoría está quebrada, pero no puede quebrar porque tiene el aval del Estado.
14: Claro, y va a seguir sobreendeudándose.
5: Lo mismo que te viene.
14: Sí, en cambio, está la otra parte, en el sector privado, que en definitiva, si hay incentivo a hacer bien la pega, a tener buena gente, a que sea más técnico, porque si hacen mal la pega, vaya a quebrar. Entonces, solo para complementar lo que decías tú.
15: Tú, Carlos Alberto, opinión sobre esto, estas tensiones en el oficialismo. Han habido comentarios para acá, para allá, pero pareciese, y yo siempre hago esta diferencia, ¿no? Porque todos como que hoy día, incluso empiezan analistas del propio sector a decir, no, la derecha solo va a morir si se mata a sí mismo, la derecha se saca la cresta y por eso pierde, hay como una tendencia al individualismo. Y claro, uno mira y dice, claro, estos se gritan, se sacan la cresta, lo que queráis, pero en los votos no hay ni una sola diferencia. Y ojo, ¿eh? Porque no solo es que, y aquí reconfirmando lo que decía el presidente, no solo es votos esto, pero pucha que son importantes los votos, por un lado, y segundo, la izquierda en el gobierno de Boric no están los votos cuadrados, porque para el estado de excepción el Partido Comunista vota en contra.
5: No, de hecho yo creo que, yo veo harta unidad, ¿eh? Y de hecho uno que participa de paneles y conversa con personas de oposición de distintos colores políticos, la verdad es que yo veo bastante unidad, bastante consenso en que este es el camino correcto que tiene que seguir nuestro país, salvo algunas voces disidentes que incluso
16: son parte de...
5: Claro, Elín Matei, que, pero hasta la misma UDI dicen que no representan sus dichos, o Carla Rubilar, pero la verdad es que son unos casos puntuales que desde sus mismos partidos, coaliciones, le han quitado piso, porque tenemos todos claro que este es el camino que tiene que seguir Chile y es la única forma de salir adelante cambiando.
14: Sí, parece que lo fundamental es que estén alineados los votos. Sí. Porque, bueno, la discusión previa, de hecho, el que haya discusión, el que haya distintas posturas, es enriquecedor para la discusión en general, ¿no? Y el que que no se esté de acuerdo con la discusión previa a la votación, me parece que es muy sano y que está muy bien. Pero claro, es verdad que estamos alineados en tanto a las votaciones, cosa que, como dice Vicente, no habíamos visto con el gobierno de Boric. Y es verdad que este relato de esta no unión, de esta que no están unidas a la derecha, se va cayendo poco a poco. Sí, en cierto, hay rezagados, hay quienes...
5: Algunos que están un poco picados.
15: Pero mira, están los votos. Yo pocas veces he visto, y no, esto no es solo la derecha, esto es hasta, no es transversal, por supuesto, pero tiene más alcance que el propio oficialismo. Hay un diagnóstico, uno casi igual en toda la opinión pública, de cuáles son las emergencias de Chile, cuestiones que antes no estaban, incluso también en sus soluciones. Quizás los detalles nos perdamos, si se necesita reforma constitucional o no, pero hay que fortalecer Carabineros, hay que atacar mejor la delincuencia, hay que dar más herramientas, 100. Incluso en lo económico, las comisiones que hacía el ministro de Hacienda anterior daban como resultado el bajar impuestos, etcétera, etcétera. Renato, Carlos Alberto, tenemos que partir. Viene el deporte aquí en Agricultura y nosotros nos vemos mañana en
5: un abrazo a todos.
15: Nuevo jueves de historia. Un gran abrazo.
5: Chao.
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1: Ya nomás, aquí estamos para comentar todo el deporte, la actualidad deportiva, miércoles. Y aquí estamos, en Deportes en Agricultura. Estos son los títulos del día de hoy. San Pedri, increíble, nuevamente al rescate. Universidad Católica rescata un empate ante Estudiantes en los octavos de final de ida de la Copa Libertadores, gracias al solitario tanto de Fernando San Pedri. Por otro lado, la UC cierra a su primer refuerzo, noticia ahora actual, fresquita. ¿Qué más? En busca de dar el primer golpe, Coquimbo Unido visitará a Platense por los octavos de final de la Libertadores, donde no podrá contar con Manuel Fernández por suspensión. Tras debutar ante Palestino, Tobias Reinhardt fue presentado como nuevo jugador de la Universidad de Chile. Claro, faltaba el trámite nomás. El volante destacó en su debut lo cómodo que lo hizo sentir Charles Aránguiz en la cancha. Y todo listo. Iván Román estampó la firma y fue presentado como nuevo refuerzo de Colo-Colo. El defensor se suma a Bocinha, mientras que Diego Valdés se lesiona en Argentina. Está teniendo un buen arranque, eso sí, y se aleja de los albos. Prepárese, vamos a desmenuzar todo lo que pasó ayer en el estadio Jorge Luis Hirschi, ahí en La Plata. 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
1: Aquí estamos, bienvenidas, bienvenidos. 2:04 PM, comienza una nueva edición de Deportes en Agricultura, edición de las 14 horas y 14 antenas, para que usted pueda escucharnos y también nuestras plataformas digitales. Todos atentos al comentario de nuestros queridos panelistas que ya están instalados, revisando mucha información. Cristian Caamaño, ¿qué tal, sí, Caamaño?
2: ¿Qué tal, todo bien? Oye, es que, de verdad, yo no sé si los abogados defensores, los abogados creyentes en contra del grupo Sartor lo escuchan.
1: Buena.
2: Pero la expresión que acaba de usar uno de los abogados para pedir la prisión preventiva a Michael Clark, la dijimos muchas veces acá. ¿Te la puedo leer, ¿no?
1: Sí, por favor.
2: Mira, en ese sentido, entonces, su señoría, dice los abogados creyentes, para ir concluyendo respecto del señor Clark, efectivamente, a nuestro juicio se justifican todos los supuestos de necesidad de cautela que hemos señalado en cuanto a la medida de pedir prisión preventiva. Se habla de incluso pasar 10 años en prisión si es que se confirman todos los delitos. Las alegaciones de la defensa, por más que tomaron un extenso tiempo para decirnos que finalmente el señor Clark no tenía nada que ver con los directores ni con los señores que forman parte del grupo Sartor, que al parecer iba pasando por la calle y lo trajeron a la mesa Sartor con el plato servido.
1: Oye, ¿cuántas veces, Caamaño?
2: Iban pasando y le gritaron: oye, ¿querés venirte a la mesa? Hay un cupo.
3: Ven para acá.
2: Entonces, de verdad, me estaba leyendo y ahí habla que Clark participa en muchas, pero en muchas las operaciones relacionadas con AGF, en las cuales hay un conflicto de interés vinculado con Azul Azul. En particular, nosotros hemos descrito solo algunas porque están en proceso de investigación otras, y de estas nos enteramos principalmente por el hallazgo de estas en esta autorización de entrada y registro. O sea, un poco
1: interesante
2: decir que eso de que iba pasando por la calle.
1: Pero imagínate que y, pero se utiliza, qué curioso, que es, porque es una ironía en el fondo,
2: claro,
1: ¿no?
2: Por eso,
1: y es que está en un documento ahí.
2: Exacto, de ahí.
1: En la alegación
2: de los querellantes dice: pareciera que la defensa nos quiere hacer creer que el señor Michael Clark iba pasando por la plaza y le dijeron si quería participar en la pichanga. Falta uno para la pichanga. Pero no te preocupes que no vamos a decir que jugaste con nosotros.
1: Solamente tenés que firmar acá, sí, porque
2: oye, damos la firma así.
3: ¿Cuánto?
2: No, se supone que en 48 horas debería finalizar ya todas las alegaciones,
3: el viernes,
2: cruces. Sí, yo creo que el jueves, Pato. Yo creo que mañana.
4: Ah, mañana.
2: Mañana se pueden actualizar las medidas cautelares, porque recuerda que ya hay tres de los exdirectores que tienen medidas cautelares: arresto domiciliario total, otro arresto domiciliario parcial. Pero los principales acusados, que son los dos hermanos Larraín, Pedro Pablo y Carlos, más Michael Clark, requirieron mucho más tiempo. Por eso las alegaciones de Carlos duraron dos días, lunes y martes, la defensa.
4: Perfecto.
2: Entonces, a partir de ahora hay que esperar. Seguramente mañana se van a conocer las medidas cautelares y ahí vamos a determinar, de acuerdo al primer paso que tome la justicia, si hay crédito a lo que puso la fiscalía, lo que pusieron los abogados querellantes, o la versión de los defensores de la hermana y del abogado Rosenberg por parte de Clark. No conozco los abogados de los hermanos Larraín. Tenían sustento como para evitar una medida cautelar como la prisión preventiva, porque si los otros, que no tienen tanto que ver porque no estaban metidos en la cabeza misma de Sartor, sino que eran directores quizás más secundarios, tuvieron arresto domiciliario total, imagínate lo que le puede caer a estos que son los más involucrados. Entonces, por eso hay confianza en parte de los querellantes de que se quede en prisión preventiva Clark, y la pena se habla de 10 años de prisión.
5: De prisión efectiva.
2: Que ha cambiado,
5: totalmente
2: el tema de los delitos económicos, los castigos, las penas.
5: Si yo te decía ayer, Camaño, que las palabras, Pato, no te había saludado. ¿Qué tal, Patricio?
4: Todo bien. ¿Saludaste?
5: Sí. Ah, ya. Excelente. No, te decía que las palabras de la defensa de Clark, uno las escuchaba y no habían argumentos como que uno, así contundente, de plazo, de firmas, de documentos que estaban o que no estaban, como que. Porque ahí también lo decían, lo que acabas de leer, Camaño, que muy extenso, algo así, ¿o no? Muy extenso, muy confuso.
2: Claro, muy largo,
5: pero en el fondo sí.
2: Mucha cháchara.
5: Exacto.
2: Pocas nueces.
5: Poca
2: sustancia.
5: Poca sustancia, sí. A mí me dio la misma impresión.
2: Pero bueno, son estrategias.
4: Sí, por supuesto.
2: Agotamiento, presentar recursos, después esto va para largo. Los tipos se conocen al dedillo, los laberintos judiciales. Hemos visto situaciones todavía peores, más allá de que a lo mejor esto te afecta económicamente, el vivir, tu calidad de vida. Hemos visto asesinos salir
4: con penas
2: menores, se te trata de establecer tercer grado, segundo grado, entonces ahí está de todo. Yo por eso espero y confío que finalmente la justicia hable del fallo, nada más, para bien, para mal de quienes
4: lo que
2: terminen celebrando, quejándose. Alguien va a quedar contento, otros van a quedar tristes, pero que hable la justicia en este caso, porque ya habló la CMF, independiente de la resolución de la Corte Suprema, en cual señala que se extralimitó en algunas situaciones la CMF, por ejemplo, congelando las cuentas, no quita que todo el perjuicio que hizo Sartor al jefe, con Michael Clark incluido, fue tremendamente grave, al punto que le valió la mayor pena en cuanto a dinero. A él y a Pedro Pablo Larraín, más de 3.000 millones tiene que pagar en indemnización, digamos, Michael Clark. Eso va aparte de la sanción penal, digamos, de la justicia ordinaria. Eso ya va por una sanción de la Comisión para el Mercado Financiero,
5: son
2: producto de su participación
5: más de 3
2: como
5: millones
2: director
5: de dólares
2: de una empresa.
5: Y cortito, antes de meternos en Católica, esta relación te saltó a curiosidad lo del síndico, no, ex síndico, ahora se llama liquidador, y sus vínculos hace un montón de tiempo
2: integrar la sociedad que compró
5: Ñublense.
2: Había un mundo, estaba el ala Kiblisky, estaba también Julián Effelbein en ese entonces.
5: Pero puede considerarse como conflicto de interés.
2: Es que eso depende de lo que estimen los acreedores. Nosotros la justicia, hoy día la justicia no puede determinar si es el hombre adecuado o no. Lo que tienen que establecer los acreedores.
5: Sí, eventualmente podrían ellos acusar
2: conflicto de interés, y a partir de ahí se tienen que designar otro.
5: Impugnar.
2: De hecho, el 2016 a Eduardo Godoy, el liquidador, lo sacaron de la nómina de los síndicos producto de un conflicto de interés.
5: Exacto.
2: Entonces él ya tiene un
5: entre comillas,
2: un antecedente de este tipo, y el 3 de septiembre, 6 de septiembre, no recuerdo, cuando en la Junta de Acreedores de Azul Azul, se puede levantar la voz y solicitar abiertamente y formalmente que se cambie, exactamente.
5: Sí,
2: pero eso podría retrasar, en cierto modo, la venta, ¿no? Porque tiene que venir otro liquidador, tomar todos los antecedentes, subirse al caballo. Porque
5: increíble cómo terminó todo, es un club que primera vez que está en esta situación de a Colo Colo ya le había pasado. Con Safi, que también asociado, ¿no?
2: No, pero Safi estuvo como liquidador, pero no existía.
5: Como síndico de quiebra, era otra figura.
2: No existía la sociedad anónima todavía, por eso fue el año 2002. la Sociedad Anónima se instaló.
5: El AU también,
2: José Manuel Edwards, el 2007.
4: Edwards, claro.
2: Edwards lo tomó producto de la quiebra la U el año 2006, a partir de julio de ese año, el control total de la U financiero y administrativo lo hizo el síndico José Manuel Edwards. Antes lo hizo Colo-Colo, Safi, Jamarme, ¿te acuerdas que tuvo dos síndicos?
4: Sí, señor.
2: Y después vino la U y seguramente en otros clubes, no recuerdo si. Creo que fueron los dos que tuvo síndico que era porque fueron los que determinaron la quiebra de la tesorería, en un hecho también bastante oscuro. Sí. No tenía argumento la tesorería en ese momento para decretar la quiebra ni de Colo-Colo ni de la U, pero como había una campaña desde el gobierno política para establecer esta nueva ley de sociedad anónima, porque había muchos empresarios que querían entrar al mundo del fútbol, se hizo rápido entre gallo y medianoche, y los grandes perdedores en eso fue Colo-Colo de la U, los dirigentes en ese entonces y todo, pero estaba todo más enjuagado desde el Estado hace muchos años, por eso varios políticos entraron después, políticos importantes, recordemos, el expresidente Sebastián Piñera, ni más ni menos, entre otros. Pero bueno, vamos a ver lo que pasa con las medidas cautelares de Merkel Clark y también con el tema de la Junta de Acreedores, porque ahí se va a trazar el camino final. Si determinan que Eduardo Godoy, hoy el liquidador, siga en su cargo, finalmente el camino va a ser tratar de vender lo antes posible el paquete accionario, el 63% de las acciones de Azul Azul. Si hay cambio, eso podría retrasar. Y eso también podría establecer o iniciar otros caminos.
5: Y un precio más bajo, no sé, igual si, el tamaño, ¿no?
2: No, porque finalmente tú pones un precio. Si no hay compradores,
5: ya.
2: Después puede haber un comprador que quiere pagar más. Tú vas a poner en venta el club, no sé, en 50 millones de dólares, por ejemplo. Y puede venir alguien, ya yo pago los 50, pero a lo mejor lo pone en 100 y dice alguien, pongo los 100. Como puede decir, no, pues yo pongo 20.
5: Claro.
2: Y hasta que hay un comprador. Y eso va, hoy día se habla que el precio está rondando los 60 millones de dólares, por ejemplo, de ese paquete accionario.
5: El 63%.
2: Claro.
5: 60.
2: Claro, puede que cueste 40. En otro momento costaba 120, 140. Todo depende del momento del club, los pases,
5: claro,
2: que tenga, cuál es
5: los
2: la.
5: Activos, claro.
2: Bueno, entonces, eso es fundamental hoy día para determinar el valor de las acciones, y eso es lo que va también a establecer el liquidador con la Junta de Acreedores, que necesita recuperar su dinero. Ahí contra Sartor hay por lo menos 9.000 millones de pesos que están dando vuelta con BCI, con
5: otro
2: Nexus con Marinvest y todos los acreedores.
5: 9.000, no.
2: Más que Bliss, que también, que está la cola, Cerda con sus sociedades, a esos los pasaba la cola, sí. Por tener conflicto de interés, lo pasaron a la cola. A todas las sociedades donde están involucrados préstamos de Kibliski, Cerda, Peche.
5: Y que eventualmente.
2: Los últimos en pagarse.
5: Podrían comprarlo, porque también se ha comentado,
2: supuesto,
5: que ellos están totalmente habilitados para comprar la U.
2: Totalmente. Después que caiga una condena contra ellos.
5: Ah, no, bueno,
2: otra cosa. Porque
5: claro,
2: hay investigaciones que siguen su curso, hay situaciones que, como dice acá el párrafo que te leí anteriormente, se han ido conociendo nuevos antecedentes, y en esos nuevos antecedentes comienzan a aparecer sociedades extrañas en paraísos fiscales, y seguramente por algo tienen lo que tienen, porque se conocen al revés y al derecho, y fueron asesorados también por expertos, y ellos, no es que un día se les ocurrió ir a las Islas Caimán a tocar la puerta, es porque alguien le enseñó todo este tema.
5: Y siempre ellos mismos también conformaron el sistema también.
2: Maestros para la telaraña. Pasó a Spider-Man y le dijo, te pasaste.
5: Demasiada telaraña. Patricio, fútbol. Hablemos de fútbol un poquitito. Buen resultado de Católica. Increíble. Lo mejor el resultado. Yo te comentaba, incluso el 0-1 perdiendo, porque cómo jugó la Católica, la verdad,
4: bueno,
5: que fue realmente milagroso. Y una vez más, San Pedri, pero no con Z, sino que con S. San Pedri apareciendo milagrosamente y salvando a la Católica, igual como lo hizo ante Cobresal, que ya también había hecho un partido ahí discreto la Católica. 1-1 ayer en
4: no,
5: la
4: extraordinario,
5: Plata.
4: El resultado extraordinario, un partido muy discreto, donde tampoco Estudiantes tenía demasiados recursos. Tampoco pelotearon a Católica en términos de jugadas, de oportunidades de gol, sino que era el hecho de que Católica no podía sostener el partido, no podía dar tres toques seguidos, no podía dejar de lado la presión de Estudiantes como para tener un cierto respiro. No lo pudo hacer después del gol, ¿no? El mazazo fue durísimo para Estudiantes. pero no hizo un buen partido, y lo que viene para la vuelta la próxima semana es con ausencia relevante, pues ya la de San Pedro.
5: Esa es la gran noticia,
4: la
5: Patricio.
4: Cuevas, Monte no va a estar, Arancilla tampoco se va a recuperar. Entonces,
5: sin San Pedro.
4: Sin San Pedro ya es otro. Perdónenme, pero es otra cosa.
5: ¿Ves complicado? Yo lo veo complicado, no sé, Camaño, la vuelta. Esta Católica sin San Pedro.
2: Sin San Pedro y sin Cuevas.
5: Y sin Cuevas.
2: Se habla que por ahí podría estar Clemente Montes, pero hay que ver en qué condición física, lleva más de 2 meses sin jugar.
5: El partido más importante del año, pero lo
2: van a intentar, altura, al menos sí. Creo yo. O sea, si se da una ventana de recuperación, seguramente van a hacer lo imposible para que esté.
4: No, sería un milagro, yo te digo, porque estaba la primera semana de septiembre.
2: Claro, estamos hablando de que el partido es el 19.
5: Y aparte que Montes, su agosto. Fuerte es un juego de velocidad,
2: no,
5: de potencia.
2: Necesita estar fino. Él no es como Messi, que recibe la pelota y te puede cambiar con dos toques. Él necesita potencia, necesita estabilidad, necesita otras características. Pato, tú, por ejemplo, tú que eras un jugador veloz, picante. Aparte de espacio, necesitabas cuánto para ponerte a tono reintegro, en un momento después de una lesión larga, después de 2 meses. 3-4 partidos.
4: Sí, yo diría mínimo 2 partidos.
2: Sentir el roce, el ritmo.
4: Sí, tenéis que sentirlo.
2: ¿Cierto?
4: Sí, aunque esté entrenado, aunque esté ya todo, que imagino que hoy en día siempre se le está ganando a la recuperación, ¿no? Y es por eso que tú tenéis la info que aparentemente podría.
5: Pero es complejo, sí, volver
4: porque,
5: de un.
4: Porque lo apuran, este puede decir, oye, 4 meses, ¿no? En 3 te recuperamos y eso puede pasar. Pero hay que ver
2: cómo
4: que
2: vuelve.
4: Cómo
2: y después puede volver a agravarse la lesión, volver a resentirse. Pero yo creo que la urgencia, que no esté San Pedri, hace que Católica tenga que recurrir a todo. Y si es un milagro de Monte,
5: como a ver, sin, porque no hay más alternativa en
2: si tú vas a solo los jugadores experimentados,
5: ¿qué haría el DT Camaño ahí?
2: Mantiene la misma defensa, porque aunque llega un refuerzo, ya no está inscrito, por lo tanto no puede considerarse un refuerzo.
5: García Basso.
2: Él confirmado. Él ya no puede inscribirse porque ya venció la lista. Él podría inscribirse en la siguiente ronda. Después, Juan y Díaz está lesionado, Arancibia lesionado, por lo tanto en la misma defensa de ayer. No hay otro experimentado, entre comillas. Después al medio va a jugar J. Martínez, Valencia, Zucchi.
4: Sí.
2: Y el cuarto volante tendría que ser Palavecino.
4: Digo yo.
2: Claro, si no está Cueva, Schiani, y me falta un cupo. Y ese cupo será Paco Yao, Pesadilla Gómez, y no hay más. Porque Rosel está lesionado fuera. Corral o Pesadilla Gómez. Entonces, Rosel está afuera, Valencia está afuera, Montes podría estar afuera, San Pedro está afuera.
4: Está complicado.
2: Y resulta que ayer, en un partido donde Estudiantes va a ser la misma versión allá y acá, no te permitía 3 toques. Entonces, ¿por qué Católica, de pronto con los mismos intérpretes, va a encontrar soluciones? En lo que hablábamos en la mañana con el Pato, va a tener que cambiar el formato, va a tener que buscar formas de llegar al arco, porque ayer ni siquiera pateó en el área. El tema fue un remate de fuera del área. La Católica no llegó al área prácticamente.
5: Uno de San Pedro y que le pegó mordido por arriba.
2: Fue el área prácticamente. El borde del área.
5: Sí, al borde. No fue nada, un acercamiento. No. Sí,
2: por eso te digo. Pero, o sea, Católica va a tener que cambiar. Y en eso, Estudiante pareciera sentirse todavía mucho más cómodo porque no tiene la presión, el empate lo lleva a penales, la gente va a estar empujando a Católica, eso te da siempre un plus hasta cierto instante, pero esa diferencia física de intensidad que había
5: ayer
2: entre una y otra se notaba.
5: Primer tiempo
2: se palpitaba cómo recuperaba
5: los dos.
2: Pero el resultado es extraordinario, o sea, no perdamos el foco del resultado. Católica está con la primera opción desde la lógica, porque juega local. Si tú le dices, sabes que cualquier local vas a empatar de visita y el feria de local, vaya. Pero la diferencia que se estableció en esa intensidad de juego, Católica la va a tener que acortar de alguna manera, y la va a tener que acortar con más bajas todavía que las que tuvo ahora, porque puede recuperar a uno, pero pierde a dos. Dos titulares, como Cueva y San Pedro.
5: Es absurdo hacerse la pregunta quizá, pero un 1-0 en contra, pero con San Pedri, hubiese sido mejor que lo que...
2: No, yo creo que... ¿Ah? Yo creo, ¿no? No, porque ya saber que el empate te sirve al menos para llegar a penales.
5: Por último, aguantáis ahí.
2: Por último, empatar como local no supone una tarea titánica. Ya ganarle, ya a lo mejor podía significar algo distinto.
5: Tal cual. No,
2: prefiero el empate a todas luces.
5: Son preguntas. Así nomás para comentar. Garnero, escuchemos al profe, al Peluca. ¿Fue un resultado justo? Miren, esta yo creo que ya la hemos escuchado, pero esta está sabrosa, porque lo podemos debatir también. La segunda, maestro, donde dice San Pedri es el más importante en la historia de Católica, lo dijo Daniel Garnero.
6: Fer es el jugador más importante que tiene el club en la historia del club. Es una leyenda viva de Católica. Va por el séptimo año consecutivo como goleador del torneo. Eso es Fer. Y bueno, no tenerlo el próximo partido es una baja muy importante para nosotros, pero bueno, tenemos que prepararnos para hacer el mejor partido que podamos y lograr la clasificación, que ese va a ser nuestro objetivo.
5: Se sienta sin duda, Patricio, en la mesa de los más grandes, porque sí. entre Católica siempre una declaración así tan firme, digamos, tan clara, uno dice, oh, sí, no, claro, se arma el debate, pero...
4: Dejemos sí, de lado sí. el gusto, porque a ti te puede gustar un jugador que tenga menos título, menos...
5: Claro.
4: Menos, el Tito Fuyo. Extraordinario.
5: El Beto Acosta.
4: Gorosito.
5: Moreno.
4: Ahí tenéis tantos como jugadores que son de un nivel extraordinario, pero la incidencia, lo que influye, la influencia de Sampedri es notable. Católica es notable.
5: ¿Y cuántos en el mundo? ¿Hepta goleador? Porque ya tiene 18 goles en el torneo, o sea, está ya prácticamente definida la carrera como goleador, no queda mucho tampoco.
4: Una buena data que hay que revisar.
5: Pero eso no, yo, hepta goleador en un torneo de primera división, porque si vamos a las ligas más trompetitas, seguramente.
4: Más
5: instrumento de viento, exactamente. Claro. ¿Camaño, el mejor de la historia o no?
7: Es que el mejor supone quizá el que tenga más títulos, el que te llene el gusto desde lo que tú quieres ver de un jugador, porque claro, muchos van a decir lo que hizo el Beto Acosta en Católica no se vio nunca, la cantidad de goles, porque Sampedri, cierto, ha sido goleador 6 años consecutivos, va a ser posiblemente lo más seguro este séptimo, pero esos goles del Beto Acosta, esa campaña fue impresionante. Ahora, el Beto no ganó más que un título de justo en la apertura 97, los dos largos que jugó en 94-95 no pudo levantar la copa ante la U, pero a ver, si es el más determinante, el más trascendente, sin duda, porque no existe un jugador de Católica que tenga un récord como el de Sampedri, 6 veces goleador de un campeonato chileno.
5: ¿Y goleador histórico?
7: No existe. Después claro. Es el goleador histórico del club, además, ahí ya podemos discutir, pucha, es que el de más asistencia, puede ser que el gusto, te gustan más los gorositos, te gustan claro. más los Tito Fuyú, esa característica de futbolista, pero sí es el más determinante, lo dije en la mañana, no tengo duda, el más trascendente, después veremos quién ganó más títulos.
5: Si alguien dice que el mejor de la historia, no es un disparate tampoco.
7: No. O sea, si tú vas a la cantidad de, o sea, a las 4 tribunas que tenía el viejo San Carlos Boquendo, Fuyu, Lepe, Ignacio Prieto y Sergio Livingston, sin duda que claro. Sampedri se ganó el derecho a tener una de esas 4 tribunas sin que existiera la posibilidad. Si después rebautiza en el Claro Arena con distintos sectores, evidentemente que él va a tener un lugar muy importante, sí. muy importante. Los otros 4 seguirán a lo mejor con otros sectores, pero Sampedri tiene que meterse en esa discusión y tener su lugar sí o sí en algo físico, digo yo.
4: Lo leo siempre, don Jimmy. James Hamilton me escribe y dice:
7: ¿El abogado?
4: Que tú decís José Manuel Moreno.
7: Claro.
4: Él dice: el charro. Por paliza, el mejor en la historia del fútbol chileno.
7: Claro, sí. Pero él, lo que dice James Hamilton tiene que ver con lo que representó José Manuel Moreno en la historia del fútbol, porque él integró un equipo como la Máquina de River, uno de los más famosos de la historia del fútbol argentino durante una década. Pero claro, él estuvo un año en Chile, fue campeón con Católica el 49, representa otra cosa, claro, es como un poco, a ver, el jugador más importante de la U puede ser Leo Rodríguez, mundialista, claro, campeón de Copa América, extraordinario, pero posiblemente no es el más importante,
5: claro,
7: pero su carrera,
5: como nombre que llegó,
7: su carrera que jugó en Europa y todo, exacto. Claro, tú puedes decir, pucha, lo mismo Vidal, la carrera de Vidal es incomparable, es el mejor jugador de la historia de Colo Colo, no, pero sí es el jugador que vistió la camiseta Colo Colo con el mejor palmarés de la historia. Eso es lo que yo digo con José Manuel Moreno, que hizo un año extraordinario y que fue campeón, ni hablar.
5: Pero se sienta en la mesa.
7: Se sentó en la mesa para la elección de los cuatro tribunas, posiblemente porque fue un corto tiempo. ¿Qué fue más importante, Moreno o el Beto Acosta?
5: Eran chilenos los otros.
7: No, también. Los 4 son chilenos.
5: Sí.
7: Pero el Beto Acosta fue distinto a Moreno, seleccionado argentino también.
5: Claro,
7: no, histórico. Sí. A lo mejor no fue tan histórico.
5: Entra en la misma.
7: A él no lo asocian. San Lorenzo lo asocian. Charro claro. Moreno es del top 10 de la historia de River Plate.
4: Si hubieran hecho el estadio en la época del Charro Moreno,
7: ¿seguro?
4: Tendría.
7: Claro.
4: Claro, tendría su tribuna Mario Moreno.
7: Montuori,
4: también. Depende de la época.
5: San Pedri, la vuelta y su suspensión, ¿cómo quedó el Toro con su gol? Pero con esta noticia, una noche agridulce. Escuchamos al goleador histórico, a San Pedri.
8: No hicimos un gran partido, pero bueno, nos llevamos un empate que es importante. La verdad que sabíamos los jugadores que por ahí quedan, podíamos quedar suspendidos, pero bueno, es así, lamentablemente me toca a mí en la persona quedar afuera, pero bueno, confiamos en el equipo, vamos a descansar hoy, mañana, y ya el jueves empezar a mirar este partido, volver a prepararlo la vuelta y que salga bien para nosotros. En nuestra cancha nos tenemos que hacer muy fuerte, así que descansar y pensar bien el partido.
5: La vuelta, por supuesto, que ahí estará Deportes en Agricultura, próximo martes 18 de agosto, 20:30 horas, en el Claro Arena. Los cruzados además reprogramaron su encuentro contra Coquimbo Unido de este fin de semana por la participación internacional de ambos clubes, y ya vamos a estar escuchando también declaraciones de Caputo, ya nos vamos a meter en eso. Pero, cuando son las 2 de la tarde, pero fíjate, 27 minutos.
2: Pero me detengo Camaño. En lo que dijo San Pedri.
5: Ya.
2: Él, es cierto, él está jubiloso, está radiante porque sabe que el empate es extraordinario, pero él marca de inmediato que no hicimos un buen partido. Y él siente que jugando así va a ser difícil clasificar. Jugando así como jugó Católica ayer, va a ser difícil ganar a Estudiantes. Puede ganar, puede ocurrir algo, pero insisto con la forma. Ya. Hay una situación que quedó en evidencia ayer. Estudiantes está preparado para la guerra. Católica nunca se vio como para la guerra. Y cuando vas a la guerra, tenés que tener a tus mejores soldados. Y lamentablemente, sí. Católica no va a contar con su principal soldado, su general. ¿Tiene buenos soldados? Tiene buenos soldados. Pero a su mejor soldado, no lo va a tener. Y eso seguramente le va a generar un problema a Garnero.
5: Sí, no, si lo coincidimos.
2: Que quedó en evidencia ayer. Estudiantes está preparado para la guerra. Católica nunca se vio como para la guerra. Y cuando vas a la guerra, tenés que tener a tus mejores soldados. Y lamentablemente, sí. Católica no va a contar con su principal soldado, su general. ¿Tiene buenos soldados? Tiene buenos soldados. Pero a su mejor soldado, no lo va a tener. Y eso seguramente le va a generar un problema a Garnero.
5: Sí, no, no, si lo coincidimos, compadre, ¿cierto? Hueá, sí, no. Está...
4: Qué lástima que esté tan difícil
5: la Católica. Está pero... bien difícil.

0: Al chico, te digo el tiro, ¿cómo se llama? Thiago Palacio, jugó muy bien. Ahora quizás por las modificaciones que tenga que hacer Católica va a entrar Palavecino, que es un jugador que te puede haber sostener un poquitito más, descansar, respirar.
1: Pero ese nivel de exigencia no tiene cómo. O sea, Palavecino, si en Chile no marca diferencia, imagínate con la marca que te plantea.
0: No hay menos espacio.
1: Si es que, ¿qué espacio hay? Si no dejaban espacio para controlar, de acá Estudiante no va a jugar tan desplegado como allá, acaba a jugar en 30 metros y ahí es donde Católica va a tener que tener una fineza que no la tuvo allá para poder manejar la pelota.
0: Va a tener a Carrillo seguramente ahí estirando la cancha.
1: Joaquín Correa,
0: que debutó ayer, sí. Tuvo ahí un encontrón con Bernedo, que si lo vemos, a ver, el gol fue un golpe duro para Católica, pero después, sobre todo en el primer tiempo, no logró traspasar Estudiantes en llegadas, algunos remates de media distancia y no peloteó
2: Católica en ese apartado de
0: y Bucurra. El gol, Patricio, que se perdió Pérez, que yo creo que eso fue un otro milagro, el gol de San Pedri.
2: Sí.
0: Y ese fue otro milagro.
1: Es como esos goles que cuando se pierde el revés, ya esta noche no perdemos, porque claramente esa cosa no te pasa muy seguido en un torneo internacional, no te pasa muy seguido.
0: Ahora
1: a tu favor, digo.
0: Esa maldición de que uno dice cuando el equipo se pierde un gol, por más que el rival no tenga, pero ninguna, te pierdes un gol así y te hacen en la portería contraria. Esa frase que te encanta, Patricio.
2: Me gusta eso.
0: Te fascina. Yo les decía, noticia con respecto a la Universidad Católica. Ya hay confirmado por el periodista César Merlo, que anda bien, ¿eh? Le apunta, Universidad Católica está a detalles, bueno, él lo confirmó ya en sus redes, de cerrar el primer refuerzo, Patricio, que lo conocemos. Se trata de Agustín García Basso, quedó libre de su paso por Racing, jugó mucho, ya les voy a dar dónde más ha jugado y cuántas temporadas, pero bastante tiempo en Racing de Avellaneda. Iba a firmar por Independiente, sin embargo, Gustavo Quinteros dijo, no me interesa.
2: Ya.
0: Así que la UC vio una opción y está a solo detalles de firmarlo. 34 años. Y te voy a decir el derrotero.
2: Tiradata.
0: Yo creo que ya Camaño lo tenías identificado, porque se jugó mucho tiempo.
1: Había sonado a principio de año en Católica. No llegó Díaz finalmente ahora.
0: Tres temporadas consecutivas en Racing, la mejor de ellas en el 23-24, donde jugó 35 partidos. La última temporada en Racing, solamente 9 partidos en toda la temporada. Es bastante poco. Además, jugó en estos equipos que me encantan a mí: Argentino Agropecuario, Santa Marina de Tandil.
1: Nunca fue titular en Racing.
0: Y Douglas Haig, que también me encanta. Así que, pero un defensor central experimentado, 34 años.
1: Puede jugar lateral izquierdo, pues, también. Ahora, no lo puede utilizar hasta la siguiente llave de la Copa Libertadores, porque está cerrada la inscripción. Y lo otro es que este ya es el sexto extranjero. Por lo tanto, cuando tenga que incluir a un Palavecino, sí o sí tiene que sacar a un extranjero.
2: Claro.
1: Si juega Díaz con García Basso, por ejemplo, defensores, y está San Pedro y Gianni rompiéndola, Valencia, Zucchi y Gianni, no va a tener que salir uno de los extranjeros. O sea, Católica tiene ahí 6 extranjeros adultos.
0: Pero ninguno de los lateral derecho, no,
1: dijiste izquierdo.
0: Se
1: juega el zurdo.
0: Ya, porque ahí es donde está el problema en Católica.
1: No, pero puede jugar Daniel González lateral derecho.
0: Puede jugar Daniel González.
1: Pero en este partido no puedes, olvídate de la revancha si no está inscrito. Puede llegar ahora, pero no va a ser inscrito hasta el partido siguiente de la Liga Primera, después del choque con ¿cómo se llama? Con Estudiante acá. Cuando se retome la actividad de la Liga Primera para Católica, porque este fin de semana, como se arreglaron los bigotes con Coquimbo y la NFP lo permitió, no van a jugar ninguno de los dos. Sí, eso es la verdad.
0: Estabas reflexionando ahí sobre el nuevo refuerzo de Católica, te vi, Pato.
2: No, es que a última hora.
0: No, pero sabes que es un buen medio.
2: No contribuye demasiado al gran partido que tenía, la gran llave que era con Estudiantes. No, llegar a última hora le puede servir para el campeonato local, pero
0: yo creo que es un buen nombre, quizás la posición
2: tiene que funcionar después.
0: Sí. García Basso, entonces, confirmado,
2: tiene que funcionar. Ya a lo mejor no funciona, a lo mejor sí es crack y te aporta algo de verdad interesante, importante, pero

0: Pero a última hora, si eso es ya tarde. Para esta llave de Copa Libertadores.
1: Oye, se nos había olvidado, porque estamos muy enfocados en la Copa Libertadores, hoy día Coquimbo, vamos a escuchar declaraciones de inmediato, prepáreme maestro a Hernán Caputo, y esta imagen va a estar interesante, Patricio, lo que estamos viendo, PSG Aston Villa, esta es la Supercopa de Europa, el campeón de la Champions ante el campeón de la Europa League, con el personaje, maestro, mira, ya es un rockstar el árbitro somalí, que va a estar y está en medio de
0: esa oportunidad.
1: Omar Artan.
2: La UEFA ahí fue la primera decisión anti-FIFA que tomó la UEFA.
1: Claro. Este es el caso
2: el
1: árbitro gay.
2: Este fue el primer
1: desencuentro entre ahí.
2: El primer escándalo, entre comillas, del Mundial fue la desvinculación del árbitro somalí.
1: Así que lo vamos a ver. El estadio, si me lo puedes confirmar,
2: es Martín. Salzburgo.
1: Ah, el del Red Bull Salzburg. Perfecto.
2: En Austria.
1: Así que lindo
2: cerca de Múnich. Una hora en tren.
1: Aquí
2: de Múnich.
1: En el sur de
2: los cerros y yo estaba. Ahí es donde se grabó La Novicia Rebelde. Está la casa de la familia.
1: Ah, pero eso no es Innsbruck.
2: No.
1: Salzburgo.
2: Yo estuve en Salzburgo y estuve en los jardines de la familia von Trapp.
1: Qué grande.
2: Así que espectacular. Una ciudad hermosa donde nació Mozart.
1: Claro.
2: Todo está ambientado. De alguna manera, claro, ambientado en Mozart. El centro, el casco histórico espectacular, todos los locales, por ejemplo, de comida rápida no pueden lucir sus colores habituales porque todo tiene que mantenerse en la construcción original.
1: Tiene que estar
2: hermoso. Y en el centro la estatua de Mozart, el
1: qué grande
2: hijo ilustre de esa ciudad.
1: Ahí está, el PSG entonces saliendo, veo ahí a Vitiña,
2: Pacho,
1: Kravatskelia. El lindo partido que se viene ahora a las 3, ¿no?
2: A las 3 de la tarde, sí.
1: Qué lindo, maestro.
2: El primer partido ahora. Es lindo jugar una Supercopa, extraordinario, pero no han pasado ni 25 días de la final del Mundial. Podrías darle un brillo distinto para que todos estén disponibles en los equipos. Terminan algunos guardando
1: la mayor, ¿no?
2: No está Hakimi, no está Fabián Ruiz.
1: Pero está Marquinho.
2: Pero no está Fabián Ruiz, no está Hakimi. Ya, pero es que todos los que terminaron rápido el Mundial.
1: Pues. Es que son todos crack, aparte que uno no se da cuenta si está.
2: No, pero no está Oli Watkins, no está el Divo Martínez. Tiene otro tono si van los titulares. Pues, la Supercopa tú tienes que darle valor, no tienes que hacerla la rápida.
1: Es que más sobre cracks todo en un año mundial. El PSG puede estar susceptible a perder más jugadores que el Aston Villa.
2: El Dibu, Oli Watkins.
1: ¿Y qué más dijiste?
2: Con Salsa, que era el central titular de la selección inglesa.
1: Ya, no dije
2: nada. Tienes que darle valor. O sea, es como acá la Supercopa, vamos a jugarla, pero en fecha FIFA, que no estén los seleccionados. No,
1: pues, pero si el calendario se te apretó igual.
2: Pero si la liga inglesa y la liga, francesa empiezan en 10 días más, podrían haberlo jugado perfectamente el próximo martes, el próximo miércoles.
1: Vamos a mandar el correo Camaño ahí a
2: le da lo mismo. Le da lo mismo lo que yo diga, pero tenés que potenciar el producto. ¿Para qué lo disminuyes?
1: Eso es claro. Hay que darle un power
2: buen partido
1: a la
2: con los mejores jugadores.
1: Oye, noticia de último minuto. Lucas Barrera. No, ya no se empezó.
2: No se mueve la U.
0: No se te pase la mano.
2: Dije ayer,
0: esto es una rueda.
1: Lo escuché ayer y me asusté, pero no. Lucas Barrera se queda, buen jugador. Más encima se ganó el puesto y todo.
0: Sí.
1: 2:37, saludamos a nuestros queridos auspiciadores. Y después de la pausa vamos a escuchar a Caputo, porque hoy día a las 6:00 PM en el estadio de Platense, del Calamar. Ahí va a jugar Coquimbo Unido.
2: En el barrio de Saavedra.
1: Eso es, ¿cómo se llama?
2: Al otro lado de la General Paz.
1: Juan, se llama el estadio. Se me fue, pero sí. Está, de hecho, el bus de los equipos llega, sale de la autopista, ¡pum! Y se mete al estadio.
2: Detrás de la tribuna del público local se ve la General Paz.
1: Ahí está.
2: Viendo siempre los autos que van pasando por ahí. Eso queda en provincia. Al otro lado es Capital Federal. Esa es la General Paz, ahí divide la zona de
1: Buenos Aires. De Camaño de Salzburgo a la General Paz, pero en un Santiamén. 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
1: 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Pausa. 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Pausa y volvemos.
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5: 2:42, estamos acá en Deportes en Agricultura. Vamos a escuchar de inmediato. Hoy hay un gran partido donde Coquimbo ha estado irregular en estos últimos. No hizo un buen clásico de la cuarta región ante La Serena, terminó empatando, seguramente con la mente pensando en este partido.
6: Perdió con Palestino en la fecha anterior.
5: No
6: lo han acompañado los resultados y el juego está como Católica.
5: O sea, y que con tiene buena una versión copera, el equipo puede, como que siento que puede jugar mejor Coquimbo con esos jugadores.
6: Vamos a volver a la discusión de buenos jugadores. Para ser futbolista profesional, todos son buenos. Todos los equipos tienen buenos jugadores.
5: No, pero mira, vamos a revisarlo, pero tiene buenos jugadores. Al medio, Galani es buen jugador.
6: ¿Qué queda, por ejemplo,
5: Manuel Fernández no está?
6: Para los que son seleccionados, por ejemplo. ¿Qué es decir? Ya son excelentes jugadores.
5: Los que son seleccionados de Chile.
6: Te digo, que sí. Tengan la posibilidad.
5: No, o sea, siempre midiendo con la vara de nuestra liga.
6: Es un buen equipo. Pero no todos son buenos jugadores. Hay jugadores discretos. Dentro de la lógica de un análisis normal, global, que finalmente por algo están en. O sus carreras han estado llenas de clubes pequeños.
5: Sobre la media, me parece. Pues, comparamos con
6: Cobresal, no una temporada,
5: con La
6: antes,
5: Calera,
6: pero
5: con
6: antes,
5: Huachipato.
6: Pero antes, Gasolo, Huachipato no pasaba nada. O sea, ahora llegó Gasolo, no fue campeón con Coquimbo. ¿Gasolo te parecía un buen jugador en Huachipato?
5: Creo que decir
6: buenos jugadores es cuando ya están sobre la media. Pues si no, regalamos elogios muy fácil. Es un jugador normal.
5: Sí.
6: Pero ya buen jugador es que ya está a punto de ser seleccionado chileno. Luego, el Pato, cuando dice el Pinto no está abierto de par en par, pues justamente por esto, porque pareciera que todos son buenos jugadores y no son todos buenos jugadores. Son jugadores normales en una liga discreta como la chilena.
5: Manuel Fernández
6: no va.
5: No va solo con
6: Gasolo.
5: Hernández. Juan Cornejo
6: ya pasó su mejor etapa. Sí, después de Católica estuvo 2-3 años sin tener mucho renombre y reapareció el año pasado. Pero
5: Juan Cornejo, digo, mira,
6: ¿fue seleccionado alguna vez Juan Cornejo?
5: Me parece que sí, ¿no? Pero sí.
6: Te diría que no. Por ahí algún
5: Camargo Galani, local. Una dupla de volante interesante para el fútbol
6: Camargo
5: chileno.
6: Camargo descendió con Cobresal, descendió con la UDE. Es que por eso te digo, son jugadores que están en un buen equipo. Un buen equipo.
5: Yo veo los nombres y como juega Coquimbo.
6: Si te nombro los jugadores de la UDE, se va a decir son buenos jugadores. Y si te nombro los de La Calera, va a decir son buenos jugadores.
5: Justo no. A eso voy. Pero bueno, más allá de eso,
6: es un buen equipo, eso sí, seguro.
5: Es un buen equipo. equipo. Me parece sí. Un buen equipo.
6: Pero no todos son buenos jugadores. Porque si no estarían en otro equipo.
5: Está con Zavala, con Guido Badalá, Johansen. Uno viendo los nombres, como que me falta un poquitito más, pero bueno, el actual campeón del fútbol chileno. Y vamos a escuchar a su técnico, más allá de los debates, a su técnico Hernán Caputo. Somos un equipo con hambre, dice el técnico.
7: Está un partido muy difícil, sin duda. Siempre los equipos argentinos son duros. Y bueno, nada, nosotros venimos con toda la ilusión, sabiendo que es un partido de 180 minutos. Somos un equipo ordenado, que tiene hambre y que vamos a ir siempre por más, pero siempre respetando al rival.
5: También
6: le tocó el rival igual.
5: Ya,
6: pero por ejemplo, Platense fue el año. Vamos a decir que también son buenos jugadores. Solo es lo mismo. Fueron campeones circunstancialmente. Increíble. Por primera vez en su historia el año pasado. Jugadores que hasta ese momento nadie pensaba que podían ser campeones. Terminan siendo campeones. Son buenos jugadores. Algunos tuvieron una muy buena temporada, extraordinaria temporada, pero en el global, en sus carreras, ahí son nomás. Todos jugadores ahí, ¿cachai? Lo mismo digo de los jugadores de Coquimbo. Extraordinaria, histórica, compadre, celebranla toda la vida. Pero son todos buenos jugadores, porque si son todos buenos jugadores.
5: De hecho, tiene un Guido Mainero que jugó en Iquique, que ¿cuánto? Es una de las de los delanteros estrellas, titulares, mira, Guido Mainero. Mira. ¿Te acuerdas de nos jugó como él, hace un par de años?
6: Él creo que fue el autor del gol que le dio el título.
5: Ese mismo, es el jugó en Iquique, jugó como dos temporadas en Iquique. Así que eso con Coquimbo.
6: Mucha gente de Coquimbo me dijeron que está ya en Buenos Aires esperando el partido histórico, por supuesto. Recordemos que esta es la segunda participación de Coquimbo. La primera vez no sortearon la fase de grupo junto
5: en el 90.
6: Estaba en 92.
5: Con su
6: estaba Colo Colo, estaba Católica, Newell's y San Lorenzo. Terminaron último en esa oportunidad y ahora ganaron su grupo espectacularmente ante Universitario, Nacional de Uruguay y Tolima, y ahora les tocó el equipo que todos los cabezas de serie querían, Platense. Por eso es una buena oportunidad para Coquimbo de jugar contra un equipo mano a mano desde lo presupuestario, que seguramente te va a incomodar desde la presión, desde la distancia, pero Coquimbo tiene un juego más parecido a eso, más parecido a lo argentino que Católica. Católica juega más a lo chileno y Coquimbo a lo mejor
5: más directo, más vertical
6: y más roce, más acostumbrado a la refriega, no se pone colorado, se tiene que salir a defender y tirarla para adelante. Católica intenta jugar a otra cosa y Estudiantes ahí no lo dejó. Coquimbo va a intentar jugar con sus herramientas, vamos a ver si puede superar a Platense.
5: 6:00 p.m. y Patricio, me llegaron fresquitas declaraciones, ¿no? De Iván Román. Ahí producción, comencemos con alguna de las declaraciones, la que usted quiera, porque fue oficializado. Había tenido unos problemitas ahí con la documentación, por eso había tardado la ceremonia.
8: ¿Qué pasó?
5: Esto pasó. Iván Román, nuevo jugador del Cacique, que dice, necesito jugar. A ver.
9: Colo Colo es un equipo muy grande, entonces de primera vez que vi el interés del club por mí, me gustó mucho, y la verdad que yo estoy en una etapa de mi carrera que tengo que jugar, que necesito jugar. Estoy en una edad que yo crezco jugando dentro de la cancha. No tenía esa oportunidad ya en Brasil, no estaba siendo considerado, no estaba jugando, y acá el club se interesó en mí, el entrenador habló conmigo y no tenía por dónde perderme. Entonces, por eso fue esa decisión, porque yo quiero jugar, quiero sumar, quiero estar en la selección chilena, y siento que la única forma que hay en el fútbol de crecer y de aprender es tanto dentro de una cancha, no fuera.
5: Uf, tremendo, ¿ah? Parece un jugador ya, por cómo declara, por lo menos, bueno, desde chico que él tiene hambre de jugar, de llegar a la selección y la ha mantenido. Un grande el chico Román.
10: Sí. Con la 17.
5: Con la 17.
10: Te trae recuerdo.
5: Buen número, ¿no? No se sabe.
10: Parece que jugué la Copa Libertadores con la 17.
5: ¿Con la 17?
10: No.
5: Producción ahí que nos ayuda.
10: No, Martina,
5: pero un buen nombre, Patricio, Iván Román, sí, o sea, estamos hablando de que
10: un gran dolor de cabeza para
5: palestino. Se fue a Brasil.
10: Para Lombrona.
5: Buen dolor de cabeza.
10: Sacar a Villagra también es sacar a uno de los mejores que ha tenido en la línea defensiva.
6: Él juega más por el costado izquierdo, sí.
10: Sacar a Sosa, claro, no lo va a sacar.
6: No va a sacar a Villal,
10: creo yo, tampoco lo va a sacar.
5: ¿Ah? La utilizaste la 17.
10: Va a jugar Copa Libertadores.
6: Va a jugar, yo creo que de líbero, y va a salir Alarcón. Tiene todos los boletos comprados Alarcón, porque así se lo ha manifestado el propio Ortiz Alarcón. El partido se complica, Alarcón fuera. Y no viene haciendo buenos partidos.
5: Claro.
6: Tampoco, o sea, no es un jugador gravitante en ese sentido.
10: Que yo creo que ahí están las mejores prestaciones, ayudarnos a estar en el medio hoy en día.
5: Ahora, Alarcón tampoco está haciendo un desastre.
6: Contra Everton, ¿no? Cuando pasó al medio, te corrigió ciertas cosas con Colo-Colo. ¿Te acuerdas de ese partido con
10: Everton? Sí,
6: que claro, jugó mal como libero.
10: Partido, no. Yo no lo veo ahí por jugar de espalda, salvo que juegue ahí muy, muy atrás.
6: Es que tendría, pasaría a ser casi cuatro centrales. Claro.
10: Y ya tendría que modificar ahí un poco el hombre.
6: Bueno, pero algo.
10: Pero tiene jugadores.
6: A lo mejor pensando Pato para el otro año.
10: Tiene
5: fichaje de primer nivel. Lo evalúo quizás.
10: Ojalá todos los técnicos tuviesen este tipo de problemas. Tener buenos jugadores.
6: O sea, de hecho, yo creo que tiene más ganas poner a Román que poner a Dulciña.
5: Por ejemplo. Yo creo que sí. Pero ayer el video de Bocinha llegando al camarín y le sigue diciendo Josimar, claro. Estaba Fernando Ortiz, Josimar, lo que necesita.
10: Cambia bienvenido, la cara, ¿ah? Ortiz cada vez que le pregunta por Josimar.
5: Josimar Díaz.
6: Josimar Díaz.
5: Josimar le dice.
10: Es increíble cómo le cambia la cara.
5: Y después apareció Correa y che, para lo que necesité, aquí está.
6: Casi como si hubiese estado.
5: Si necesitaba algo.
6: Libreteado todavía. Vamos a hacer un video para Bocinha. Claro. Vamos a subirlo a las redes.
5: ¿Tú crees que no?
6: Seamos simpáticos, muchachos.
5: Más libreteado que ya, que varias cosas. Habló. ¿Sabes quién habló, Patricio?
10: A ver.
5: Habló Mousinha.
10: Don Aníbal.
5: Y tiró dos.
10: A ver.
5: Muy buena. La primera, Martín, ¿cuál era? La que me dijiste. Trajimos lo que quisimos. Estaba pasando por un buen momento Mousinha. Lo escuchamos.
10: A ver.
8: La misión cumplida con respecto a los nombres que trajimos, claro que sí. Queríamos traer a Bocinha, trajimos a Bocinha, queríamos traer a Iván, trajimos a Iván, así que desde ese punto de vista estamos muy conformes. Ahora, con respecto a lo que significa la ventana, mientras esté abierta la ventana, como les dije el otro día, muchachos, cualquier cosa puede ocurrir. Y si no ocurre nada, también estamos bien. Así que nosotros estamos atentos a cualquier cosa que pueda ocurrir. Si bien sucede, bienvenido sea, y si no, tenemos un equipo más fortalecido que el que teníamos la primera rueda, así que eso nos tiene contento.
6: Pues corregamos el discurso a don Aníbal. Queríamos traer a Mele, no lo trajimos, pero llegó Bocinha. Queríamos traer a Diego Valdés, pero llegó Iván Román. Eso era el objetivo. Después que se fue acomodando, porque le apareció esta oportunidad de mercado, porque le acercaron Román a todos, a Católica, a la U y a Colo-Colo. Y el único que mostró interés real fue Colo-Colo. Y frente a eso, evidentemente, había que aprovecharse. No te cuesta nada traerlo. No había que hacer absolutamente nada. Es lo que quería Colo-Colo.
5: Jugadores
6: que llegaran al líder, porque Diego Valdés. Habrán conversado con futbolistas muchas veces, pero no hicieron ni una negociación con Vélez. Es más, querían que el jugador quedara libre para recién ahí ellos a tomar la iniciativa. Entonces, no es que querían a Bocinha y Iván Román. Se le fue presentando.
5: No estaba fácil echar a Valdés tampoco. No, no, nada de fácil.
6: No, pero no. Lo pudieron haber traído
5: jugando
6: antes de
5: titular,
6: que empiece. Pero a ver, había una manera de traer a Valdés.
10: Pero de verdad, antes del campeonato. $1,000, el jugador no va a pagar eso.
6: Pero si tú estás convencido de un jugador, lo tienes que hacer. ¿Por?
10: No, me refiero en la
6: economía actual.
10: En la economía actual no.
6: Porque
10: no.
6: La U fue a buscar a Reinhardt por 700.000. O sea, si estás convencido, tenés que hacer el esfuerzo. No, con lo cual no estaba muy convencido con Valdés.
5: No, los nombres no. ¿Cómo
6: el discurso? Es muy lindo el nombre de Valdés. Pero si te interesa, haces tú el esfuerzo primero. Exacto. Después el jugador renunciará a la plata y tú le pagarás en 40 cuotas. Y si
5: no estuvo cerca ese fichaje.
6: Pero anda. No, si puede.
5: Sí, pero.
6: El acuerdo con el futbolista. Había un acuerdo con él. Había interés de Valdés. Porque su familia está en Chile.
5: Pero
6: vino el fin de semana a celebrar el cumpleaños de su hijo. Pero no basta con hacer tú el esfuerzo. También tienes que hacer con el jugador. Tienes que hacerlo con el club dueño su pase.
5: Exactamente. ¿Qué decía producción ahí algo? Porque vamos a hablar un poquitito de. Le preguntaron a Mousinha sobre Diego Valdés. Mira, justo. Que nunca se hace. Mira, Mousinha, a ver.
8: Te voy a, aunque la respuesta no te guste mucho, pero te voy a decir lo mismo. No me voy a referir yo a jugadores que tengan contrato vigente y tampoco soy quien para hacer un análisis sobre las declaraciones de directivos de otros clubes. Así que yo solamente me voy a referir a jugadores que nosotros tengamos conversaciones que estén libres o que tengan alguna conversación avanzada. Con jugadores que están comprometidos con otros clubes no me voy a referir.
6: Ya. Iván Román sigue siendo de Atlético Mineiro. Pero
5: claro,
11: Claro.
6: Ya estaba.
11: No, el préstamo sí. No, hombre, tú sabes que el hombre se curre.
6: Está luchado.
11: Sí, obviamente. Y para ya nos quedan dos minutitos. La U va a jugar este fin de semana. Bueno, todavía estamos a día miércoles, pero.
6: No sé si en Quillota o en Limache, porque Quillota todavía tiene el problema del transformador.
11: De la
6: falla eléctrica que explotó ahí. Con luz artificial, porque el partido está a las 5:30 el sábado. Está anunciado en Quillota, pero no sé si se va a mover a La Calera. Yo creo que, y La Calera hay problema porque los sábados hay feria. No se puede jugar.
11: No,
6: los
11: pero si,
6: La Calera.
11: Si está anunciado, yo creo que lo arreglaron.
6: Ojalá.
11: Ah, el de. Ojalá. El, entonces. En el Estadio de San Luis.
6: Sí, el Estadio
11: de San Deportes Limache ante la Universidad de Chile. Y esta es una noticia de hoy, por supuesto, porque después de varios años el Superclásico volverá a contar con hinchada visitante. La U y Colo Colo se enfrentarán. Anótelo ya. Nos queda mucho. 23 de agosto en el Estadio Nacional por la fecha 20 y serán 800 entradas para los hinchas de Colo Colo, cuya venta comenzará la próxima semana. Confirmación oficial.
6: Hoy ya presentaron a Reinhardt
11: para poner
6: la noticia también. Es que mañana se cierra el libro de pase y la U está cerrando a Lichnowsky. Es Lichnowsky o nadie. El tema es ahí, hay algo impositivo que está costando.
11: Condición de Lichnowsky está.
6: Que fue libre de Turquía.
11: Del Fatih Karagümrük.
6: Claro, pero hay un tema ahí de impuestos que está haciendo el cerrar la negociación.
11: ¿Y Camaño, qué dice?
6: Pero dice.
11: ¿Pedito? ¿Para arriba o para abajo?
6: O sea, es un seleccionado chileno. Mm. O sea, igual es para potenciar una zona que la U tiene sobre stock. Pero es un poco lo de Román, pensando en el próximo año. La U no, ya tiene que pensar en que
11: fase de grupo.
6: Va a ir a fase de grupo y ese tiene que ser el objetivo. Y si eso coarta a Tamayo y coarta a Nico Ramírez, bueno.
11: Tendrá que ser.
6: Si llegan mejores jugadores para potenciar, tienes que traer a esos seleccionados chilenos. Y no que están 32 años, creo. Es un jugador que ha demostrado la selección que puede, que puede rendir. Y vamos a ver, yo creo que va a ser un aporte para la U. No el gran figura como esperaban los hinchas, pero es un nombre que viene a reforzar una plantilla que ya estaba sobre reforzada. Y Lucas Barrera no se va,
11: ¿no?
6: Como ayer decías tú, que había una oferta.
11: Ya, menos mal. Ya, porque sí. Bueno, cuidado, Patricio. Cuidado.
12: No
11: sé,
12: abrazo.
11: Chao, Pato. Chao, Camaño. Chao, chao.
12: No sé,
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0: 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Durante esta jornada entregaremos diferentes programas con noticias, actualidad, deportes, comentarios, servicios y entretención. Muy buenos días.
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2: ¿Cómo están? Muy buenos días. Estamos partiendo las noticias de esta jornada ya de día jueves. Les damos la bienvenida. Tenemos en este instante una temperatura de 6 grados, es lo que dice la Dirección Meteorológica de Chile. La máxima para esta jornada estará en torno a los 20, es lo que se reporta en este minuto. 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Ahora les presentamos el dato práctico.
3: Hola, ¿cómo están? Les traigo el dato práctico de hoy. El subsidio eléctrico es un beneficio estatal destinado a aliviar el costo del consumo de este recurso en los hogares más vulnerables del país, y ya se publicó la nómina oficial de quienes resultaron seleccionados para disfrutar de esta ayuda. En concreto, para verificar si fue seleccionado, debe ingresar a la página web ventanillaunicasocial.gob.cl con su información personal. Respecto del número de beneficiarios, las autoridades informaron que hasta la fecha van 1.926.830 hogares que tienen este subsidio. Lo anterior, mientras que las regiones que concentran mayor cantidad de nuevos beneficiarios son la Metropolitana, Valparaíso, Biobío, Maule y la Araucanía. Recordemos que el subsidio eléctrico consiste en un aporte para el pago de las cuentas de la luz, el que se descuenta de manera automática en la boleta en cada facturación por un periodo de 6 meses.
2: 2 de la mañana, vamos con los titulares. La Moneda da vuelta a la página tras descoordinación por requerimiento ante el Tribunal Constitucional. Jorge Quirós habló de un incidente menor. El único cambio es retirarle a los ministros mi número de teléfono, dijo Claudio Alvarado, tras no ser informado. Duras críticas de la ex candidata presidencial Evelyn Matthei a la reforma constitucional en materia de seguridad de la administración CAS. Cuestionó la posibilidad de utilizar a las Fuerzas Armadas en poblaciones para enfrentar al crimen organizado. No fuimos creíbles. Parte de la oposición se cuadra con la autocrítica del expresidente Gabriel Boric tras su gestión en seguridad. En el socialismo democrático no cayó bien el diagnóstico. Suspende las clases para hoy y este viernes en la región de Atacama por efectos del sistema frontal. Aumenta el monitoreo por la activación de quebradas. Hay evacuaciones en Diego de Almagro y Alto del Carmen y en Tierra Amarilla se han registrado anegamientos. Comisión investigadora citó a la exministra Trinidad Steiner para el próximo lunes. La exautoridad no tiene obligación de comparecer. El martes a la medianoche vence el plazo para presentar una acusación constitucional en su contra. Intensas labores de rescate en Colombia. Van al menos 239 muertos tras el terremoto. Entre las víctimas hay un niño chileno. Su padre solicitó ayuda económica para poder viajar a Cali. Hay cerca de 300 personas desaparecidas. Europa, Norteamérica y el norte de África fueron deslumbrados por el eclipse total de sol. Había un anillo de fuego en el cielo, dijeron testigos del fenómeno astronómico. Y Coquimbo Unido empató en la agonía ante Platense y definirá en Chile su paso a los cuartos de final de la Copa Libertadores. El Paris Saint-Germain doblegó al Aston Villa y se alzó como bicampeón de la Supercopa de Europa.
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2: 6:04 de la mañana, el Ministerio de Vivienda anunció un plan para recuperar la conectividad en Avenida España. Se instalarán camellones de hormigón y sensores para permitir el tránsito de manera provisoria. Nos informa de esto Carlos Tapia, buen día.
4: Buenos días, a partir de las 17 horas de ayer se reabrió el tránsito vehicular una pista de la Avenida España en dirección a Viña del Mar, permitiendo recuperar parcialmente la conectividad entre ambas ciudades tras los trabajos de emergencia desarrollados producto del derrumbe registrado en el sector. La habilitación se concretó específicamente en la curva Los Mayos frente al Club de Yates, donde se dispuso de una pista para circulación hacia la Ciudad Jardín. En esta primera etapa, el tránsito estará habilitado para transporte público y camiones, mientras que las restantes pistas continuarán con restricciones debido a las condiciones de seguridad existentes en el sector. La medida se adopta luego de la instalación de camellones de aproximadamente 2 metros de altura, estructuras destinadas a contener eventuales desprendimientos de tierra o rocas provenientes del cerro y reducir los riesgos para los vehículos que circulen. Asimismo, se mantendrá las barreras New Jersey en las pistas que permanecen cerradas como medida preventiva ante la posibilidad de nuevos desprendimientos. El delegado presidencial de la región, Manuel Millones, anunció esta medida y dio cuenta de las dificultades para encontrar las estructuras que fueron instaladas.
5: Se nos exigió, aparte se nos exigió unas barreras especiales, que son barreras camellones, de 2 metros de altura, 3 toneladas cada una, y que no tiene ningún organismo público en el país. Me preocupé personalmente de llamar al ejército, a la unidad de concesiones, al MOP, al MIMBO, y a las empresas de la zona, y no existía. Gracias al apoyo que nos hizo SPAL, que compró barreras en Santiago, y logramos trasladarla ayer, cumplimos con su instalación, con la exigencia que nos hizo CNGM, que es el organismo responsable de la remoción en masa, y con ese cumplimiento a esa exigencia, a las 5 de la tarde va a ser aperturado al tránsito hacia Viña del Mar, buses, camiones y todo tipo de transporte público, no así los vehículos particulares. Una pista.
4: En tanto, en visita a la zona, el ministro de Vivienda, Iván Poduje, agregó que la solución definitiva a esta problemática estará instalada en los próximos 90 días.
6: Lo que se busca acá es poder habilitar una pista de, primero, de transporte público exclusivo, pero con seguridad. Y para eso, vamos a entrar en este punto, unos camellones, que son una estructura de hormigón, parecida a las amarillas que están atrás, pero de 2 metros de alto, 2.50 metros, ¿no? Que han sido facilitadas las primeras 6 por SVAL, a quien queremos agradecerle públicamente por su apoyo. Y nosotros como Ministerio de la Vivienda estamos adquiriendo 15 camellones más. Eso va a cubrir una longitud de 20 metros aproximadamente y va a permitir el paso de vehículos y va a poner unos sensores en el muro para cualquier deslizamiento y cortar el tráfico. Si funciona bien, vamos a mover el camellón para habilitar 2 pistas de tránsito y ahí vamos a trabajar la solución definitiva, que son pernos de anclaje para buscar roca más estable, una malla y arriba cemento líquido o choque. Y esa solución demoraría aproximadamente 90 días. La solución de corto plazo, habilitar la primera pista, estaría lista la próxima semana.
4: Además, el secretario de Estado explicó de que el plan se hará de forma escalonada, de acuerdo al análisis que realizará semana a semana.
6: Mire, para nosotros lo principal es recuperar la movilidad, y para eso lo que vamos a hacer es instalar estos camellones y dejar una pista habilitada con sensores de deslizamiento. Si eso funciona bien, vamos a monitorear dos pistas y ahí vamos a trabajar la solución definitiva. Por lo tanto, vamos a tener una solución ya provisoria la próxima semana, de velocidad lenta pero conectividad, y en aproximadamente dos semanas más, si funciona bien, habilitaríamos dos pistas. Ahí trabajamos siempre dejando una pista cerrada para el trabajo, y eso estaría listo, la solución definitiva, en 90 días aproximadamente. El monto de la solución definitiva son alrededor de 800 millones de pesos, y la solución provisoria con estos camellones que vamos a tener que comprar, más los sensores, más la limpieza, son alrededor de 300 millones de pesos.
4: Señalar que en paralelo a la instalación, desde el Ejecutivo indicaron que analizarán la situación del sector de Yolanda con el objetivo de verificar la aplicación de medidas similares. Desde Viña del Mar, informó Agricultura.
2: 8 de la mañana. Vamos a seguir en regiones. Carabineros detuvo a un estudiante de una escuela artística en Temuco, en la región de la Araucanía. Fue identificado como el presunto autor de una amenaza de bomba que activó todo un protocolo también. Nos informa Cristian Cárez.
7: Desde la escuela Armando Dufey de Temuco, luego que a la dirección del establecimiento llegará un correo electrónico con una amenaza de bomba al interior de uno de los baños del recinto. El aviso a Carabineros desplegó un amplio operativo policial, debiendo llegar personal del GOPE para realizar una exhaustiva revisión sin encontrar artefactos explosivos. Minutos después, y luego de una serie de diligencias, la policía uniformada confirmaba la detención de un estudiante del mismo establecimiento como responsable del mensaje que generó el procedimiento. Así lo precisó la coronel Jimena Valle, prefecto de Cautín.
8: A raíz de esto, se activa inmediatamente el protocolo de seguridad y llega personal GOPE para revisar las dependencias, descartando que sea efectivo esta amenaza de bomba. Gracias a la rápida acción de personal del OS9 de Araucanía, quienes realizaron la investigación de este caso, se logró la detención de un adolescente de 17 años, alumno del mismo establecimiento, quien habría realizado estas amenazas. Este adolescente fue puesto a disposición del Tribunal de Garantía.
7: El adolescente fue puesto a disposición de la justicia la jornada de ayer. En audiencia de control de la detención, el Ministerio Público le comunicó cargos por falsa alarma de incendio o calamidad pública y acceso ilícito a sistema informático, ya que según los antecedentes recabados hasta el momento, el imputado envió el correo electrónico de amenaza desde una cuenta de otro estudiante, quien había utilizado el computador minutos antes. El Seremi de Educación en la Araucanía, Aaron Ríos, lamentó la situación, precisando que la ley Escuelas Protegidas viene a dar respuesta a este tipo de situaciones.
9: Por eso nos hemos puesto a disposición de trabajar en conjunto y revisar en terreno, junto con la comunidad educativa, equipo directivo, representante de profesores, sostenedor, la correcta aplicación de sus protocolos. Hoy se promulgará la ley Escuelas Protegidas, que busca robustecer y entregar mayores herramientas para que las comunidades educativas, profesores, asistentes de la educación y nuestros estudiantes estén en espacios seguros para el aprendizaje.
7: Por decisión de la justicia, el estudiante deberá cumplir con medidas cautelares como prohibición de ingresar a la sala de computación y al compañero afectado, todo mientras avanza una indagatoria que deberá cerrarse en un plazo de 4 meses.
2: 6:11 de la mañana, vamos a seguir en regiones. En medio de la ola de frío, la región del Biobío sufrió un quiebre de stock en el pellet, lo que ha obligado a las personas a hacer filas de hasta 2 horas para adquirir este producto. Hay venta limitada incluso, nos informa Marcelo Castro.
10: Preocupación existe en las familias del Gran Concepción a raíz de la falta de pellet en distintos locales de la zona. Y es que en los locales que habitualmente venden este producto, simplemente no hay. Y en los que tienen, estos han decidido racionalizar su comercialización. Por lo que los consumidores solo pueden comprar hasta 10 sacos de 5 kilos. O cuando se limita su stock, hasta 5 de estos sacos. Así lo comentaron a Noticias en Agricultura parte de las personas que llegaron a primera hora de este miércoles a uno de los locales.
11: Que van a vender por persona. Ahí también me complica porque mis hijas las dos trabajan. De hecho, les estoy pidiendo fotografía de sus trabajos para justificar, a ver si les puedo llevar unas 5 o 10 bolsas a cada una. En mi casa pasan toda la tarde mis nietos pequeños y la calefacción, cuando ellos están en mi casa, se prende a las 7:30 y se apaga como a las 10 de la noche. Es casi una diaria.
12: Sí, si es que me venden 10, depende de la señora, creo que puedo llevar 10. No, me duran 2 semanas. Todo depende de la temperatura ambiente, del tiempo que estemos en la casa. Son varias factores, variables que hay que considerar.
11: Sí, va a haber dependiendo del inventario que tenían en el local y que podían ser 5 o 10, dependía. Yo ocupo una bolsa cada 3 días, 2 días y medio. O sea, las 10 bolsas me duran como 2 semanas.
10: Desde la Asociación Chilena de Biomasa indican que se está produciendo pellet, pero este se hace en el verano y ahora en el invierno hay un sobreconsumo a raíz de las bajas temperaturas. Así lo indicó la gerenta de esta agrupación, Daniela Espinosa.
13: Hemos visto un aumento importante en la demanda de pellet a nivel nacional y en particular en el centro y sur del país, producto de las temperaturas, fenómeno del Niño, han movido a las familias a comprar en mayores cantidades en estas semanas, y ahí hay que entender cómo funciona la industria del pellet. Las empresas productoras tienen una producción mucho mayor en las temporadas de verano, donde hay una mayor disponibilidad de materias primas secas o se requiere menos energía para secado. Sin embargo, la demanda ocurre en los meses de otoño e invierno. Por lo tanto, es esperable que en los meses o las semanas donde exista un alto consumo, se disminuyan los stocks disponibles. Empresas asociadas están produciendo y haciendo todos los esfuerzos para llegar a cada una de las familias que necesitan este combustible.
10: Desde el gobierno, en tanto, compartieron la postura de la Asociación Chilena de Biomasa, y es el sobreconsumo el que genera esta racionalización por parte de los comerciantes, aunque fiscalizarán y coordinarán con los productores que exista mayor stock. Así lo dijo el Seremi de Energía en el Biobío, Javier Salamanca.
14: Los productores de pellet están operando y despachando con normalidad a los distintos puntos de venta. Sin embargo, las bajas temperaturas de las últimas semanas han generado una demanda muy superior a la habitual, lo que ha tensionado el abastecimiento de algunos sectores. Por eso, estamos trabajando coordinadamente con productores y distribuidores para monitorear la disponibilidad del producto y reforzar su distribución donde más se necesita. Sabemos que algunos locales han optado por racionalizar la venta de pellet, una medida que busca evitar el acaparamiento y permitir que más familias puedan acceder a este combustible durante los días de mayor consumo.
10: Eso sí, entre los usuarios del pellet no hay buenos augurios, ya que las bajas temperaturas mantendrán el déficit de pellet en la zona centro-sur del país.
2: 6:15 de la mañana. Vamos con el bloque de panoramas.
15: Buenos días, bienvenidos a los panoramas que hemos preparado para ti acá en Radio Agricultura, y comenzamos contándote sobre El Tipo que Odiaba los Musicales, obra que nos relata que en la tranquila ciudad de Hatchetfield todo parece normal hasta que de pronto la música comienza a invadir cada rincón. Una misteriosa fuerza convierte a la gente en seres cantantes y danzantes atrapados en un alegre pero inquietante espectáculo del que nadie parece querer escapar. En medio de este caos, Paul, un tipo común que odia los musicales con todo el alma, se convierte inesperadamente en el único que se resiste a la melodía, mientras los demás se dejan llevar por coreografías perfectas y canciones pegajosas. Él deberá enfrentar la absurda y aterradora realidad. Con humor negro, terror, romance y números musicales tan brillantes como perturbadores, esta comedia musical de culto mezcla lo cotidiano con lo apocalíptico y llegó para quedarse y obligarte a tararear. Montaje que se está presentando en el Teatro San Ginés y la entrada tiene un valor general de 14.000 pesos. Y seguimos para hablarte sobre Cornisa, obra que de forma fragmentaria explora la vida de 4 mujeres en los momentos previos y posteriores a que un incidente violento irrumpa en sus vidas de forma irreversible. Un funeral, una primera cita a escondidas, un día de trekking que parece no tener nada en particular, el primer amor, la última llamada, momentos íntimos que componen una vida. A partir de las visiones, memorias y de los vínculos individuales de estas hijas con su madre, se va construyendo a esta mujer, Manuela, nuestra protagonista, a quien cual rompecabezas y con fragmentos rotos construimos con escenas borrosas de su pasado y momentos inciertos de su devenir. Montaje que se está presentando en el Teatro del Puente y la entrada general tiene un valor de 7,000 pesos.
2: 6:17. Vamos a conocer el pronóstico del tiempo en esta jornada de día jueves 13 de agosto del 2026. Arica, ¿cómo va a estar? Nublado. Toda esta jornada se pronostica, Arica, 23 de máxima. En Iquique, nublado también. 21 grados será la máxima. En Antofagasta figura precipitaciones débiles matinal y viento en la tarde. 19 grados será la máxima para hoy. En Copiapó, nubosidad parcial se va a presentar, 20 de máxima. En La Serena y Coquimbo llegarán a 19 grados, nublado todo el día. Y aparece la tarde, probabilidad de tormenta eléctrica. Valparaíso, 18 de máxima, nublado. Santiago a esta hora, 5 grados de temperatura. Está súper frío esta mañana. Yo un día salí de la ducha y sentí frío, no me había pasado días anteriores. Eso en Santiago, 19 va a ser la máxima, nublado completamente. Rancagua, 18 de máxima, nublado, y la lluvia aparece en la tarde. Talca, 17 de máxima, nublado, precipitaciones desde la tarde. También en la noche es lo que dice la Dirección Meteorológica de Chile. 6:19, vamos a un alto comercial y regresamos con más noticias.
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5: Las cerezas chilenas buscan ganar mayor presencia en los supermercados de Estados Unidos de cara a la temporada de exportación 2026-2027, con una estrategia enfocada en fortalecer la promoción y aprovechar la demanda por fruta fresca durante la contraestación del hemisferio norte. 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
2: 6:23 de la mañana. Les voy a contar una noticia policial. En estado de gravedad, aunque fuera de riesgo vital, permanece un carabinero que este miércoles fue baleado en múltiples ocasiones por parte de un delincuente en medio de un operativo antidrogas realizado en la ciudad de Antofagasta. De acuerdo con los antecedentes que se conocen, el policía se encontraba controlando a un grupo de sujetos que estarían vinculados a un punto de venta de estupefacientes en la intersección del pasaje Huanchaca con calle Chiloé. En este contexto, uno de los individuos se dio a la fuga del lugar siendo perseguido por el uniformado. No obstante, al darle alcance, el antisocial disparó en reiteradas oportunidades, hiriendo al carabinero en diversas partes del cuerpo. El uniformado fue trasladado hasta un recinto asistencial donde recibió atención de urgencia por parte de los especialistas. El coronel Luis Muñoz, prefecto de Antofagasta, detalló que mientras se realizaba este control preventivo, al momento de fiscalizar a un individuo que se encontraba en la vía pública, al parecer efectuando venta de drogas, un individuo extrae un arma de fuego y efectúa disparos hacia personal de carabineros. Sobre el autor del ataque, indicó que se dio a la fuga en dirección desconocida y que en estos momentos está siendo intensamente buscado por las policías. 6:25. La CPC e INACAP lanzaron la Cruzada por el Empleo, iniciativa que busca crear 20.000 nuevos puestos de trabajo. La idea es hacer frente a las malas cifras de cesantía que se han conocido en el último tiempo. Y hay quienes destacan que en esta crisis laboral llama la atención el rezago que ha tenido el sector de la construcción. Felipe Sobarzo con los detalles.
23: Manos a la obra se pusieron autoridades y gremios en una panadería en la comuna de Santiago, donde se lanzó la Cruzada por el Empleo de la Confederación de la Producción y del Comercio, e INACAP. Lo que se busca con esto es reactivar el mercado laboral, uniendo los esfuerzos del sector privado con las necesidades de contratación inmediata. Todo esto teniendo en cuenta las malas cifras de cesantía que se han dado a conocer en el último tiempo. Recordemos que entre abril y junio la desocupación nacional llegó a 9,4%. Las autoridades y líderes del sector privado explicaron que el foco de la campaña apunta a acortar la brecha entre la oferta y la demanda de trabajo. La idea acá es crear 20.000 nuevos puestos laborales en todo el país. Es por esto que se habilitó una plataforma en línea para que las empresas publiquen sus plazas vacantes. Esto es en www.empleaporchile.cl. La presidenta de la CPC, Susana Jiménez, dice que acá es necesario acortar la brecha entre los empleos que se necesitan y las personas que buscan una oportunidad laboral.
24: Cuando el sector privado se moviliza con un propósito común, es capaz de transformar la vida de miles de personas y de sus familias. Hoy esa transformación tiene un desafío concreto: 20.000 empleos en 6 meses.
23: En el lanzamiento de la iniciativa se hicieron anuncios de nuevos puestos de trabajo por parte de Walmart y Mercado Libre, anuncio de creación de 20.000 puestos de trabajo que fue valorado por el viceministro de Economía y Minería, Daniel Mas, quien dijo que esto trae esperanza para casi 1 millón de desempleados.
4: Con mucho orgullo vemos cómo la empresa privada, al llamado, a la invitación que le hicimos hace algunas semanas, reacciona de esta gran forma, generando, disponibilizando 20.000 nuevos empleos. Y es una señal de esperanza para esos casi 1 millón de personas que nos van a escuchar.
23: Por medio de la página web, lo que se busca es concentrar la oferta disponible y agilizar la interacción directa entre postulantes y reclutadores. Con esto se eleva la posibilidad de que estas postulaciones se traduzcan en contratos de trabajo. Ahora hay preocupación por lo que ha estado pasando en el mercado laboral en el último tiempo. Normalmente, cuando se sale de una crisis y empieza la recuperación, lo que se ha visto anteriormente es que el sector que la lidera es la construcción. En la actualidad, el rubro más rezagado es principalmente este, algo que el economista y director del Centro de Encuestas y Estudios Longitudinales de la Universidad Católica, David Bravo, considera como anómalo.
6: En esta crisis que hemos tenido, ha sido la construcción es la que está más rezagada, es la que esto es algo completamente anómalo. Y por eso es que yo creo que acá el gobierno, dentro de las medidas, ha hecho lo correcto en poner el foco en la construcción, en el proyecto de reconstrucción, el subsidio de la tasa, y creo que hay que hacer más cosas en la construcción. Tenemos un problema serio que no es normal lo que está ocurriendo con la construcción, y eso nos está afectando en el empleo general.
23: Hay que esperar hasta el 28 de este mes para saber si se ve una recuperación del mercado laboral en la medición del trimestre móvil mayo-julio de este año. Algo que también debiera abordar el Banco Central en su informe de política monetaria del mes de septiembre.
2: 6:29 de la mañana, vamos a un resumen en titulares. La Moneda da vuelta a la página tras descoordinación por requerimiento ante el Tribunal Constitucional. Jorge Quirós habló de un incidente menor. El único cambio es reiterarle a los ministros mi número de teléfono, dijo Claudio Alvarado, tras no ser informado. Duras críticas de la ex candidata presidencial Evelyn Matthei a la reforma constitucional en materia de seguridad de la administración CAS. Cuestionó la posibilidad de utilizar a las Fuerzas Armadas en poblaciones para enfrentar al crimen organizado. No fuimos creíbles. Parte de la oposición se cuadra con la autocrítica del expresidente Gabriel Boric tras su gestión en seguridad. En el socialismo democrático no cayó bien el diagnóstico. Suspenden las clases para hoy y este viernes en la región de Atacama por efectos del sistema frontal. Aumenta el monitoreo por la activación de quebradas y hay evacuaciones en Diego de Almagro y Alto del Carmen. En Tierra Amarilla se han registrado anegamientos. Comisión investigadora citó a la exministra Trinidad Steiner para el próximo lunes. La exautoridad no tiene obligación de comparecer. El martes a la medianoche vence el plazo para presentar una acusación constitucional en su contra. Intensas labores de rescate en Colombia. Van al menos 239 muertos tras el terremoto. Entre las víctimas hay un niño chileno. Su padre solicitó ayuda económica para poder viajar a Cali y hay cerca de 300 personas desaparecidas. Europa, Norteamérica y el norte de África fueron deslumbrados por eclipse total de sol. Había un anillo de fuego en el cielo, dijeron testigos del fenómeno astronómico. Y Coquimbo Unido empató en la agonía ante Platense y definirá en Chile su paso a los cuartos de final de la Copa Libertadores. El Paris Saint-Germain doblegó a la Aston Villa y se alzó como bicampeón de la Supercopa de Europa.
23: Revisamos los indicadores económicos. El dólar se cotiza en 915 pesos con 3 centavos. El euro tiene un valor de 1.054 pesos con 17 centavos. El cobre se transa en 6 dólares con 52 centavos. La libra en la Bolsa de Metales de Londres. El petróleo Brent tiene un valor de 88 dólares con 91 centavos el barril. El WTI se transa en 82 dólares con 91 centavos el barril. La unidad de fomento para esta jornada es de 40.850 pesos con 6 centavos. En tanto, la unidad tributaria mensual es de 71.649 pesos.
2: 6:32 de la mañana. El presidente José Antonio Kast promulgó la ley Escuelas Protegidas y, junto a relevar esta herramienta para evitar hechos de violencia, destacó que los colegios puedan revisar mochilas de los estudiantes. Nos informa Francisco Arriagada.
7: Tras su publicación en el Diario Oficial, el gobierno promulgó la ley Escuelas Protegidas, impulsada por la actual administración con el propósito de enfrentar los hechos de violencia al interior de los distintos recintos educacionales que en el último tiempo han ido en aumento. Norma que entrega herramientas a los colegios y profesores para actuar frente a situaciones complejas como amenazas o el ingreso de armas, considerando que, según las cifras oficiales de Carabineros, en el año 2025 hubo cerca de 900 delitos ligados precisamente al porte de armamento. El presidente José Antonio Kast, en el Colegio Nueva Zelandia, donde se realizó la actividad, destacó este importante paso para recuperar la tranquilidad en las comunidades escolares y, de paso, respaldó que los establecimientos puedan revisar las mochilas de los estudiantes.
8: Más que una ley, es una herramienta. Porque uno en la ley puede decir lo que uno quiere, pero eso te tiene que llevar a la práctica. Y esta ley nos ayuda a mejorar la convivencia, nos ayuda a llegar a un lugar seguro. Quien nada hace, nada teme. Entonces uno, cuando llega a una escuela, no hay problema en que uno pueda mostrar las cosas que trae a una persona de confianza. Porque puede ser un inspector, un asistente, un profesor, depende de la escuela. Pero ustedes se van a dar normas internas. Nada más importante que los jóvenes vayan transmitiendo el mensaje de que en la escuela se tiene que convivir en paz. Tenemos que estar seguros.
7: Revisión de mochilas que cada establecimiento debe determinar en su reglamento interno si lo implementa o no, y siempre debe realizarlo personal capacitado sin una inspección corporal o de vestimenta. A ello se suma el otorgamiento de atribuciones a profesores o docentes para tomar medidas con el fin de retomar el orden al interior de las aulas, además de considerar una falta grave cualquier acción que detenga las actividades académicas y, por último, también la prohibición de usar elementos que permitan ocultar el rostro al interior de los recintos. Abordó esto el presidente del Colegio de Profesores, Mario Aguilar, y esta es parte de su opinión sobre la ley.
9: Si bien es cierto, es necesario contar con herramientas para contener situaciones graves que se puedan llegar a producir en los colegios. Por ejemplo, si están ingresando armas, evidentemente se debe controlar el ingreso de armas a los colegios. Nadie está diciendo que no se controle, porque obviamente es una anomalía y una situación grave. Pero nosotros vemos en esta ley más bien una cuestión comunicacional, una cosa más bien efectista, porque solo aborda el tema de estos casos más extremos, pero no aborda debidamente la violencia cotidiana, la mala convivencia que hay en los colegios y que está asociada, en nuestra opinión, a un tema al cual se le ha hecho el quite por parte del gobierno de manera reiterada, que es el tema de salud mental.
7: Desde la oposición también fueron críticos, advirtiendo que es una mala norma. La diputada de las filas del Frente Amplio, además de integrante de la Comisión de Educación, Emilia Schneider, dijo que aquí se busca apuntar a los estudiantes y que la ley no es más que un simple eslogan, porque, según sus palabras, no tiene respaldo técnico en la experiencia comparada.
11: El presidente Kast, cuando promulga el mal proyecto Escuelas Protegidas, dice que el que nada hace, nada teme. Pero parece ser que eso solo ocurre para las y los estudiantes. Este proyecto ya vivió un estrepitoso fracaso en el Tribunal Constitucional e insiste en un proyecto que no tiene respaldo técnico ni a la experiencia comparada. Escuelas Protegidas no es más que un simple titular y no va a darle respuesta a los problemas de violencia que viven los establecimientos educacionales. Lamento que el gobierno elija lucrar políticamente con un tema tan sensible en vez de solucionar en serio los problemas de las comunidades educativas.
7: Debate o diferencias de opinión sobre el impacto real que tendrá esta ley en las comunidades escolares, que el gobierno advierte es fundamental para reducir los índices de violencia en estos espacios, dado que, según los datos del propio Ejecutivo, entre el año 2023 y 2025, las denuncias por maltrato contra adultos recibidas por la Superintendencia de Educación aumentaron en un 58%.
2: 6:30. 8:36 y las clases de hoy y este viernes fueron suspendidas en la región de Atacama debido a los efectos del sistema frontal. Se han registrado evacuaciones en Diego de Almagro y en Alto del Carmen, nos informa Matías Guerrero.
10: Cortes de ruta preventivos, cientos de personas aisladas y miles sin luz. Es lo que ha dejado las lluvias desde la región de Arica y Parinacota hasta Coquimbo, según informaron las autoridades en un nuevo balance. Si bien este sistema frontal dejó estragos, el balance fue más bien positivo considerando las alarmas meteorológicas vigentes. Una de ellas, incluso en la región de Atacama, fue cancelada. A principios de esta semana, recordemos, el gobierno decretó emergencia preventiva climática para facilitar las prevenciones y las posibles emergencias, las cuales se focalizaron durante las jornadas del martes y ayer miércoles. En ese sentido, el subsecretario del Interior, Máximo Pavés, aclaró que la cancelación de la alerta fue producto de los trabajos preventivos del gobierno, asegurando también que ya pasaron las jornadas de lluvia más intensas.
12: Se canceló la alarma meteorológica, lo que implica que la fase más intensa y más extrema del sistema frontal asociado a las precipitaciones ya ha ido pasando y ha ido declinando. No se generaron mayores afectaciones y, si bien es cierto, hubo activación de quebradas, el trabajo preventivo que se ha llevado adelante ha permitido tomar este importante evento que tuvo importantes precipitaciones con mayor efectividad.
10: En cuanto a SENAPRED, detallaron parte de las afectaciones en la región más golpeada, la de Atacama, la cual sufrió cortes de caminos y activación de cauces. Además, informaron la vigencia de las actuales alarmas meteorológicas en gran parte del norte. Así lo hizo la directora de la institución, Alicia Cebrián.
13: Mantiene vigente una alerta por precipitaciones moderadas a fuertes con isotermia cero alta en zonas de las regiones de Antofagasta, Tarapacá y en valles precordilleranos y cordillera de norte de la región de Coquimbo. En la región de Atacama se reporta afectación en distintas vías debido a la activación de quebradas. Permanecen 3.000 personas aisladas aproximadamente en el sector de Valle del Tránsito, en la comuna de Alto del Carmen.
10: Las autoridades confirmaron también la suspensión de clases para este jueves 13 y para mañana viernes 14 de agosto en toda la región de Atacama para reforzar la prevención. Una de las comunas más afectadas de la zona, Alto del Carmen, ha sufrido problemas de conectividad, señal y agrícola, según dijo su alcalde Cristian Olivares en conversación con Radio Agricultura. Además, solicitó más recursos al gobierno, ya que no han podido recuperarse del anterior sistema frontal.
14: El tema de los caminos, tenemos cortes tremendos producto de la última lluvia, no los alcanzamos a reponer de la primera lluvia, tenemos una afectación tremenda con lo agrícola, de conectividad telefónica, nosotros tuvimos que contratar maquinaria acá en el tránsito, con los pocos recursos que tenemos, porque este municipio es uno de los municipios que perciben muy pocos recursos y no nos alcanza para mucho. Nosotros lo que más pedimos es eso, que es tener mayores recursos al Estado, los compromisos, las reuniones que tuvimos con los ministros y con el presidente también en Vallenar, el compromiso era de que íbamos a tener recursos para enfrentar esta emergencia.
10: El alcalde también precisó que la mayor preocupación en estos momentos es lo que va a pasar en los próximos meses de calor, donde existe una posibilidad de deshielos en las zonas cercanas a la cordillera. Por parte del gobierno, la delegada presidencial de la región de Atacama, Sofía Cid, afirmó que la atención está puesta en la crecida de ríos, además de dar cuenta de los recursos que se han utilizado para esta emergencia.
15: Lo más importante ahora, por supuesto, es ver el comportamiento de las quebradas que están bajando y convergen en los distintos ríos, el río Salado, el río Copiapó y el río Huasco. Vamos a estar atentos a todo lo que pasa en Diego Almagro, por supuesto, Tierra Amarilla, Alto el Carmen, y con todos los equipos disponibles en las distintas comunas, equipos de vialidad, equipos contratados con el 2% del FNDR, equipos también financiados desde la delegación presidencial.
10: Si bien las precipitaciones ya alcanzaron su punto más alto en el norte, desde la Dirección Meteorológica de Chile anunciaron el ingreso de un núcleo frío en las regiones de Atacama y Coquimbo entre el próximo domingo y lunes, con niveles de agua caída que podrían oscilar entre los 20 y los 40 milímetros.
25: Las precipitaciones van a continuar, aproxima un sistema frontal que va a afectar principalmente a la zona central y luego un núcleo frío que para el fin de semana va a afectar nuevamente a la zona norte, principalmente a las regiones de Atacama y de Coquimbo. Se espera que para el día domingo y para el día lunes, que es cuando debería estar este núcleo frío sobre la zona norte, deberíamos estar esperando montos que están entre los 20 y los 40 milímetros del total del evento para ambas regiones.
10: Lluvias que van a cesar por lo menos durante un par de días en el norte del país, pero que seguirán movilizando a las autoridades para prevenir desastres. En cuanto a compensaciones del gobierno a quienes resultaron con afectaciones graves después de este tren de sistemas frontales que afectó al país hace un par de semanas, el Ejecutivo informó que la siguiente fecha de pagos del bono de recuperación comenzará mañana viernes y beneficiará a más de 27.000 personas en las regiones de Atacama, Coquimbo y Valparaíso.
2: Vamos con el pronóstico del tiempo. Chillán, 16 de máxima, nublado todo el día. En Concepción, también cubierto todo el día, 15 de máxima. Sigue disminuyendo en Temuco, 14 de máxima para hoy, nublado todo el día. Continúa así, Valdivia, llegará a los 14 grados. A 11 de máxima llegarán en Puerto Montt, nublado. En Coyhaique, 4 de máxima, nublado también. Torres del Paine, nublado variando a nubosidad parcial, 5 grados de máxima. Y Punta Arenas llegará a 6, tendrá en general un día, una mañana despejada. En la tarde aparece la nubosidad parcial. A esta hora en Santiago, fría mañana, 5 grados. Nubosidad parcial en este momento, dice la Dirección Meteorológica. La máxima será de 19, Santiago estará nublado este jueves. 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Pausa y volvemos.
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2: 46. La oposición y el expresidente y exministros se cuadraron con el mea culpa que realizó el presidente Gabriel Boric en seguridad y el primer proceso constituyente. Ricardo Cuevas con esa información.
0: Una serie de reacciones provocó el mea culpa que realizó el expresidente Gabriel Boric sobre su paso por La Moneda. En materias de seguridad, la ex máxima autoridad reconoció que se avanzó en políticas relevantes, aunque el progresismo no logró ser suficientemente creíble en el área, considerando que previo al gobierno este aspecto no estaba en el centro del diseño. En relación con el primer proceso constitucional, el exmandatario descartó que fuese un fracaso, aunque enfatizó en que se debió haber tenido una posición propia por parte del gobierno frente a la deriva de la convención constitucional. Fue respecto de esta situación que la ex candidata presidencial y militante de la UDI, Evelyn Matthei, afirmó que a la administración anterior le faltó propiciar un mayor diálogo al interior del órgano redactor, palabras que entregó durante la presentación de un estudio sobre centro político organizado por la Pontificia Universidad Católica.
3: Lo que dolió más del gobierno del presidente Boric es que no, y lo dijo él de alguna manera, no haber intervenido en la brutalidad que fue la convención constituyente. Eso como que fue una cosa muy marcadora, porque efectivamente armó muchas mesas de trabajo y de diálogo, y probablemente lo que yo eché de menos fue más bien que saliera a decir, ¿sabe qué más? Son de derecha, qué sé yo, los constituyentes, esto, pero hay que respetarlo.
0: Sobre este mismo punto, la ex ministra del Interior, Carolina Tohá, aseguró que el error principal en el primer proceso constituyente fue prescindir de una intervención más activa por parte del Ejecutivo en torno a la redacción del texto.
5: El error de esa etapa, el principal, fue que cuando el proceso constitucional empezó a irse en una dirección que hizo cada vez más inviable que esa propuesta tuviera apoyo mayoritario, se decidió prescindir de una intervención más activa. Y hubiera quizá otra historia que contar si hubiera habido una cosa más proactiva para tratar de alinear a las fuerzas más cercanas al gobierno con un diálogo más amplio y un acuerdo político para la propuesta constitucional.
0: Asimismo, la ex secretaria de Estado descartó haber llegado a salvar los muebles tras el ajuste de gabinete que realizó el presidente Gabriel Boric, en donde ella se incorporó al Ejecutivo. Esto considerando que el propio expresidente reconoció que desde un inicio hizo falta haber incorporado personas con mayor experiencia en el aparato estatal. Por otro lado, respecto a la reflexión en materia de seguridad que realizó la ex autoridad, se refirió el presidente del Partido Republicano y senador Arturo Esquella, quien acusó a la izquierda de justificar a los delincuentes, asegurando que son así por culpa de la sociedad, una idea que, dice Esquella, es con la que llegaron hasta La Moneda.
20: Lo que pasa es que el exmandatario y el resto de las personas que lo acompañaron en materia de seguridad hablan desde una vereda en donde terminan justificando ciertas acciones porque culpan, digamos, a la sociedad, a la falta de oportunidades, precisamente por las conductas que obran en contra de la sociedad. Desde esa perspectiva, creo que evidentemente lo que estamos haciendo está en una dirección totalmente contraria. Apuntamos precisamente a pensar en las víctimas.
0: Por otro lado, el exministro de Seguridad, Luis Cordero, defendió la labor del gobierno de Gabriel Boric en la materia y enfatizó en el avance que se logró en materias legislativas en la administración del expresidente Boric, algo que sirvió de base para el trabajo que hoy realiza el Poder Ejecutivo.
21: Creo que es conveniente reconocer los esfuerzos de su gobierno en lo que significaron los acuerdos transversales en materia de seguridad, que comenzó encabezando la ministra Tohá y que se transformaron probablemente en la agenda legislativa más robusta que ha tenido el país desde el retorno a la democracia, y que entre otras cosas ha permitido reflejar, que yo creo que hoy día nadie discute en nuestro país, que la seguridad pública es una política de Estado en la cual existe un acuerdo transversal.
0: Consignar que otras de las reflexiones del expresidente Gabriel Boric tuvieron relación con los retiros de los fondos de pensiones, algo que calificó como un gran error, y junto a esto reconoció que hubo un uso equivocado en algunas acusaciones constitucionales durante el segundo gobierno de Sebastián Piñera.
2: 6:50 y La Moneda decidió dar vuelta a la página tras la descoordinación que quedó al descubierto al interior del gabinete tras el requerimiento ingresado a la mega reforma ante el Tribunal Constitucional. Carolina Flores tiene más información.
4: Se despachó la mega reforma, pero con una descoordinación al interior de la Moneda. Si bien los ojos estaban sobre el Senado por la discusión de los vetos presidenciales, las declaraciones del viceministro del Interior y vocero Claudio Alvarado encendieron las alertas respecto a la comunicación dentro del gobierno. Esto porque tras ser consultado por el requerimiento ingresado por el Ejecutivo para impugnar la norma que garantiza la reconexión gratuita de servicios básicos en zonas en estado de catástrofe, el secretario de Estado admitió que no tenía conocimiento de este. En ese contexto, el titular de Hacienda, Jorge Quirós, reconoció que hubo una descoordinación, pero descartó que existiera la intención de no informar al ministro. Asimismo, fue enfático al señalar que no es su responsabilidad comunicar la agenda al resto de las autoridades. Al respecto, el vocero de gobierno, si bien intentó desdramatizar la situación y evitó entregar su opinión sobre la indicación ingresada, aprovechó la instancia para recordar su teléfono a los ministros.
6: Que de pronto alguien se le olvide dar un aviso es parte de la vida. Yo no quiero atribuir nombre. Aquí el gobierno tomó una acción. Esa acción hoy día está en análisis, en evaluación, en el Tribunal Constitucional, y por lo tanto aquí lo que interesa es la acción del gobierno. No, es una decisión del gobierno. Cuando se debaten y se discuten estos temas, cada uno de los ministros emite un juicio, emite una opinión, y claramente el resto de los ministros saben cuál es mi opinión. Yo creo que el único cambio es reiterarle a los ministros cuál es mi número de teléfono.
4: A pesar de que el titular de Hacienda volvió a ser consultado tras estas declaraciones, reiteró que no puede ser, según sus palabras, un narrador omnisciente. En cuanto a la votación en la sala del Senado, que terminó con la aprobación de los tres vetos presidenciales, el ministro Quirós valoró el resultado, pero aseguró que sigue pendiente revisar la actual legislación para evaluar el mecanismo de pago a las pymes.
8: Creo que aquí se dio una discusión muy interesante, con temas que quedan pendientes para que los sigamos trabajando en futuro, especialmente el pago a crédito de las pymes, un tema que requiere mirarlo a fondo, volver a ver por qué la ley que existe no está funcionando plenamente. Así que yo creo que esta discusión fue muy buena y creo que hubo una reflexión bien profunda, porque hubo muchos votos que yo creo que fueron mucho más allá del oficialismo. Creo que un resultado muy maduro del Congreso y me voy muy conforme.
4: Cabe recordar que los vetos correspondían a la norma sobre la prohibición del anatocismo, el derecho al olvido financiero y el pago a 30 días a las pequeñas y medianas empresas. Precisar que este último fue rechazado en la Comisión de Hacienda y debió ser sometido a votación dos veces en la Cámara Alta.
8: El oficialismo creo que un resultado muy maduro del Congreso y me voy muy conforme.
4: Cabe recordar que los vetos correspondían a la norma sobre la prohibición del anatocismo, el derecho al olvido financiero y el pago a 30 días a las pequeñas y medianas empresas. Precisar que este

0: Pedimos también al ministro García y al subsecretario de Hacienda, porque creo que es importante que esta norma no clausure la posibilidad de que las pymes tengan un tratamiento diferenciado. Aquí en esta ley finalmente queda provisoriamente con un impuesto del 12,5%, pero también hay otros temas como precisamente el pago y particularmente por parte del Estado, que es importante que pudiéramos avanzar. El veto supresivo me parece antidemocrático.
1: Por su parte, desde el oficialismo defendieron los vetos aprobados por el Senado y criticaron los efectos que podrían haber generado el avance de tales normas. En ese contexto, el senador de la UDI y presidente de la Comisión de Hacienda, Javier Macaya, emplazó al ministro Quirós a hacer uso de la mesa de trabajo ProPyme, que fue creada en junio de este año.
2: Votar estos vetos no significa renunciar a discutir protección al deudor, segunda oportunidad financiera o mejores condiciones a las pymes. Las leyes no se evalúan por lo que prometen, se evalúan por lo que finalmente producen, por su efecto. Nuestro deber es evitar que intentando ayudar al deudor terminemos cerrándole el crédito, intentando borrar el pasado financiero, encarezcamos su futuro, o que intentando proteger una pyme terminemos reduciendo sus oportunidades. Y el llamado al ministro que aproveche la mesa que se ha instalado, entiendo que va a entregar bastantes soluciones en las materias que estos vetos buscan corregir.
1: En paralelo a la discusión legislativa, en el Tribunal Constitucional se llevó a cabo una audiencia pública para conocer las opiniones de la sociedad civil sobre los requerimientos presentados por la oposición respecto a la invariabilidad tributaria y a las normas medioambientales. Si bien ambas han sido cuestionadas por la falta de evidencia de resultados positivos, desde la Sociedad Nacional de Agricultura, el fiscal Manuel Hertz aseguró que entregan certezas para la inversión y que su eliminación podría afectar al crecimiento del país.
3: Nosotros sostenemos que con la invariabilidad tributaria no se está afectando nuestro régimen democrático. Cuando la carga regulatoria es muy grande, las inversiones o no se realizan o se van a concretar en otros países. Nosotros lo que estamos planteando es que la norma da una tranquilidad a los inversionistas para poder desarrollar su inversión. El hecho de no dejar que estas normas entren a regir, lo único que hace es afectar el crecimiento del país y mayores ingresos para los mismos.
1: Pese a que la mega reforma ya fue despachada por el Congreso y podría convertirse en ley, aún resta conocer la resolución del tribunal que este jueves continúa con los alegatos de los abogados representantes del oficialismo y la oposición.
4: Hasta aquí vamos a dejar las noticias. Léanos en www.radioagricultura.cl. 6:55. Se quedan con Deportes en Agricultura. Que tengan buen día.
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3: Greg Louganis, un grande de verdad, causó sensación en Los Ángeles 84, donde consiguió 2 medallas de oro en trampolín y plataforma, saltos a la piscina, con el margen de puntuación más alto que jamás se había obtenido en los Juegos. Es el único saltador que, además, ha merecido una calificación de 10 en cada uno de los 7 jueces que estaban anotando en la competencia. Viajó a Seúl con el objetivo de revalidar sus títulos. Parecía que no tenía problemas, superaba ampliamente a los chinos, rivales directos. Pero en la ronda de clasificación choca contra el tablón y se rompe la cabeza. La piscina queda ensangrentada. Poco antes de los Juegos se sabía de la condición homosexual de Greg Louganis y además que era portador del VIH. Surgieron todo tipo de especulaciones. Se impuso el fair play olímpico. Louganis se recuperó. En pocas horas estuvo de nuevo en la piscina. Adolorido de la cabeza por el profundo corte que había sufrido, saltó y revalidó. Ganó de nuevo las 2 medallas de oro en trampolín y plataforma. Greg Louganis, otro que está en la historia.
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6: Hola, hola, ¿cómo están? Muy buenos días, miércoles 12 de agosto e iniciamos la edición AM de Deportes en Agricultura junto al Patito Yáñez, a todo el equipo, a Cristian Caamaño, y con un muy buen resultado porque anoche con un Mono Sánchez monumental y con un gol en la agonía, Coquimbo Unido le sacó un empate a Platense en la ida de los octavos de final de esta llave de Copa Libertadores de América. Los Piratas entonces se traen un muy buen resultado para definir todo la próxima semana allá en la cuarta región. Y en la U lo vi como algo normal, dijo Manuel Mayo, el gerente deportivo, al referirse al particular contrato de confidencialidad firmado con Tactical Sports, y aclaró que no ha recibido asesorías externas de nadie. Por otro lado, los azules juegan contra el tiempo para intentar repatriar a Igor Lichnowsky. Y en Colo-Colo sé lo que significa jugar acá, soy hincha de este club. Iván Román fue presentado en el Cacique y descartó tener presión en su llegada. Además, contó los motivos de su regreso al fútbol chileno desde Brasil. Aníbal Mosa, en tanto, aseguró que han tenido todos los fichajes que se han planteado en este mercado y habló sobre el tema de Diego Valdés. Y en la Católica, de última hora, la UC tiene todo acordado con Agustín García Basso para que sea un nuevo refuerzo. El defensa de 34 años llega libre hasta fin de año, con opción de extenderlo por el 2027 su contrato. Y en el fútbol Inter, los Países Bajos tienen nuevo DT. La selección neerlandesa de fútbol anunció, mira, a Xavi Hernández como el reemplazante de Ronald Koeman. El español asumirá tras su salida del Barcelona. Lleva un par de temporadas sin dirigir al máximo nivel. Comenzamos, estamos listos, 7:05 se inicia Deportes en Agricultura M.
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6: Thank you. Bueno, nos lanzamos entonces con esta edición de día miércoles 12 de Deportes en Agricultura M con el Patito Yáñez. ¿Cómo estás, Patricio?
17: Al Pancho, buenos días.
6: ¿Cómo ¿Todo bien?
17: Todo muy bien, gracias.
6: Cristian Caamaño, ¿cómo te va?
18: Hola, Pancho, ¿qué tal? Pato, ¿qué tal? Un abrazo.
6: ¿Todo bien hoy día con teletrabajo, Caamaño? Porque está con la banda, con los Caamañitos, ¿o no?
18: Sí, se tuvo que quedar de emergencia conmigo, así que no pude salir.
6: Ya, pero aquí estás con la tecnología.
17: Sí.
6: Estamos con...
18: Afortunadamente.
6: Conexión satelital, un satélite que tiene especialmente arrendado la radio para cuando alguno de nosotros tiene alguna dificultad, ¿cierto?
17: Claro.
6: Patito.
17: Exacto. ¿Cómo vas?
6: Un Puntelli se trae Coquimbo. ¿Qué te pareció? Buenísimo. Le sacó el 1-1 a Platense.
17: Sí, bueno, sobre todo la segunda mitad. El primer tiempo fue más parejo, fue con más imprecisiones. Con mejor funcionamiento de Platense, que tampoco tenía demasiado. El segundo tiempo corrigió, fue más agresivo, cortó circuitos y después ya comenzó a trabajar de mejor manera por fundamentalmente con Zavala, bueno, Riveros, que hizo por el lado izquierdo un buen trabajo, el ingreso de Badalá, en fin, mejoró, jugó mejor. Me parece que se fue quedando Platense, superó el funcionamiento de la primera mitad del cuadro de Coquimbo Unido y termina consiguiendo en extremo una igualdad que lo deja con vida y a diferencia tal vez de Católica lo deja con la primera opción en calidad de local. Así que puntos altos, el Mono Sánchez que detuvo un penal y después con el rebote
6: se jugó la vida,
17: sí. Como tú me decías ahí cuando hablábamos y comentábamos el partido, y eso fue otra inyección de lo anímico, de lo moral, para que tuviese, me parece a mí, un segundo tiempo, una segunda mitad de competitivo. Compitió la segunda mitad de igual Coquimbo Unido.
6: Cristian, ¿qué te pareció lo de anoche?
18: Sí, bueno, sumándome a lo del Pato, si uno analiza los dos partidos de Católica de Coquimbo, es como si Coquimbo y Católica fueran equipos rioplatense y Estudiante y Platense equipo chileno. Porque si esto nos pasa a nosotros, que Estudiante teniendo el 2-0 se lo pierde debajo del arco y te clavan en el único remate. Y un equipo que te gana 1-0, después se pierde un penal con doble instancia y te hacen el gol del empate en el minuto 94, estaríamos hablando de mala suerte, que otra vez al fútbol chileno. Bueno, afortunadamente, al menos este año, en la Copa Libertadores, hemos tenido respuesta y hemos tenido esa cuota de fortuna suficiente, porque lo cierto es que la igualdad, como dice el Pato, la igualdad de Coquimbo es un golpe anímico tremendo. En la última jugada clave, la acción de Zavala por el costado derecho, la aparición de Badalá de 9, y a partir de ahí, bueno, tratar de sostener ahora como local, que es lo más difícil, porque uno de visita tiene o puede ocultar ciertas situaciones ofensivas. Ya de local tienes que jugar 10 metros más adelante. Me parece, como dice el Pato, Coquimbo quizás tiene más chances, pero al menos en estos dos partidos queda la impresión de que la fortuna está del lado de los equipos chilenos. Ojalá se mantenga esta tendencia en la revancha.
6: En lo futbolístico, el Pato dice, Cristian, que fue más justo el resultado en relación a lo de Católica, ¿de acuerdo?
18: Bueno, hablar de justicia cuando un equipo se pierde un penal con doble instancia y después se genera.
6: Pero en el trámite,
18: casi mano a mano. Sí, hay menos dificultades para Coquimbo a la hora de sostener su idea. Porque Católica, excepto que consigue el empate, pero jamás se pudo asentar en la cancha. Coquimbo, con el ingreso de Badalá, sí se asentó mucho mejor. Compitió el partido de alguna manera. O al menos jugó como quiere Caputo. Yo no entiendo a veces a los técnicos. Quizás el ingreso de Rodríguez en la primera parte era para sostener un poquito el partido de los defensivos. Lo cierto es que hay una enorme diferencia entre Rodríguez y Badalá. Quizás Badalá no está para jugar 90 minutos con esta dinámica, pero es distinto el equipo con el argentino ahí en esa zona detrás de Prato, con dos extremos bien, bien ofensivos como Zavala y Rivero, así que yo creo que es clave el ingreso de Badalá, un futbolista que, por ejemplo, no tiene Católica. O sea, lo tiene, pero no actúa como es Palavecino.
6: Patito, ¿quién te gustó? Parada, dice Cristian, bueno, el Mono Sánchez,
17: sí,
6: mencionaste.
17: Sí. Sánchez me gustó, lo de Zavala me gustó porque siempre buscó el duelo, abrió la cancha y buscando a Lucas Prato, ¿no? Que que se nota que le cuesta la alta competición, tuvo un par de cabezazos donde pudo haber tenido un mejor resultado y ahí le cuesta. Aún uno advirtiendo que los balones aéreos él es importante, Pinovario lucha con los centrales, su físico es tremendo, pero ya le va costando un poco más o mucho más de lo que uno lo tiene en la retina, al menos yo, más allá de lo que hizo después en River, de lo que hizo en Católica, ¿no? Cuando se puso físicamente, ahí era un jugador de notable que te ha marcado una tremenda diferencia. Hoy la verdad que le cuesta mucho más y pese a eso, digamos, contribuye de alguna manera en lo que es su envergadura física, pero a la hora de que tuvo también por ahí un remate entrando al área grande, ya en clara posición, le costó un poco más. Así que yo creo que Sánchez, Zavala y bueno, los laterales estuvieron correctos, digamos, y el gol de Platense, bueno, ahí se lo come todo el 4, ¿cómo se llama este chico? Y que de alguna manera uno dice, bueno, en esa zona y sobre todo entendiendo cómo está la dificultad, Elvis Hernández, ¿no? Que era el que estaba a cargo de la marca, el barbón, y que, bueno, el salto del hombre de Platense es extraordinario también, pero hubiera hecho algo más. Así que yo quedo, digamos, conforme, como dice Cristian, por lo competitivo que fue también el cuadro de Hernán Caputo en la segunda mitad, fundamentalmente.
19: Cristian, y ayer se dio algo muy particular, porque en los tres partidos de la llave de Copa Libertadores, los tres terminaron 1-1. Palmeiras Cerro Porteño, Platense Coquimbo y Cruzeiro Flamengo.
18: Sí, bueno, llama la atención lo de Cerro Porteño, que fue empatar a Sao Paulo, el equipo de Haaland, Ariel Haaland, recordemos, el técnico del cuadro guaraní, lo iba ganando Palmeiras sobre el final y lo terminó empatando con un hombre más, el cuadro paraguayo. Y bueno, la otra llave, Flamengo rescató un buen empate en Belo Horizonte.
19: Jugó, así que, jugó Pulgar, titular.
18: Sí, titularísimo. Pulgar ahí es inamovible en el equipo de Carioca, así que buen resultado para Flamengo, porque Cruzeiro se había reforzado con muchos futbolistas para hacerle frente al todopoderoso campeón de la Copa Libertadores, y sin embargo termina rescatando un empate ahí en el Mineirao, muy muy importante para Flamengo de cara a la revancha la próxima semana. Y bueno, insistir con lo de Coquimbo, que mantiene este grado de competitividad en la Copa Libertadores, algo que a lo mejor, como decía el Pato ayer, ¿por qué Católica cambia tanto también desde el torneo local a la Copa? Bueno, Coquimbo lo mismo, que se fue quedando en este segundo semestre en el campeonato, apenas un punto de 6 en la Liga Primera, pero que al menos en el duelo de ida dejó abierta la llave. La revancha se juega el miércoles a las 18 horas y en el Sánchez Rumoroso y tiene la primera chance, evidentemente, Coquimbo, porque a diferencia de Católica, Platense es menor, tiene una menor calidad individual, una menor calidad colectiva, y eso hace suponer que por ahí Coquimbo tiene más posibilidades de avanzar.
19: Hoy día, Mirasol contra la Liga Deportiva de Quito, Mirasol, equipo brasileño, y Rosario Central frente al Corinthians. Linda esa llave, Rosario ahí en Arroyito.
17: Sí.
19: Buen partido.
18: De ahí sale el rival de Católica. Rosario Central Corinthians es el la llave que determinará el rival del ganador de la llave entre Estudiantes y Católica, así que hay que estar atento a ese partido donde está Vicente Pizarro, recordemos, en Rosario, con Almirón en la banca, Di María. Es un equipo tremendamente agresivo Rosario, pero me parece que Corinthians es más equipo, tiene mejores individualidades. Recordemos que llegó Jesse Lingard, el ex jugador del Manchester United, terminó su vínculo de pay, eso sí, el neerlandés no continúa en Corinthians, seguramente se regresa a Europa, pero imagínate el nivel de refuerzos que han sumado Corinthians, tiene problema económico, está inhibido, no pudo fichar para este segundo semestre, pero tiene un tremendo plantel el cuadro paulista.
19: Oye, a propósito de fútbol internacional, hablaste de Depay, jugador neerlandés, Xavi Hernández firma en la selección de Países Bajos. Hubo una época en que los técnicos holandeses en ese momento marcaban pauta en España. Claro, hoy día llega un técnico español a dirigir a la selección neerlandesa, Pato.
17: Lo que habla de la importancia de Xavi, ¿no? Que uno dice, bueno, es un técnico que pertenece a la gran camada de técnicos españoles, ¿no? Que con con algunas diferencias entre ellos, con algunos matices, diría yo, son técnicos que la están llevando en el medio europeo, ¿no? Y así como lo fueron los holandeses en su momento, y hoy en día y una selección con muchos elementos jóvenes en una etapa de renovación, leía yo también que se viene para Países Bajos, y qué bueno que lo encabece Xavi, pues, yo creo que técnico en condiciones, pues.
19: ¿Qué te parece?
18: Yo creo que es, no, extraordinario, porque de alguna manera el fútbol del Barcelona, la preparación del futbolista del Barcelona está muy alineado a lo que es el fútbol holandés. La matriz de todo del fútbol del Barcelona, de la Masía, viene de Johan Cruyff, primero como jugador, después como entrenador. Él es el que construye el nuevo modelo del Barcelona. Después seguidor más fiel, Pep Guardiola, entre medio asume Frank Rijkaard. Es decir, hay una matriz que conecta el fútbol neerlandés con el fútbol que se propone en la Masía. Entonces Xavi Hernández, para mí un paso lógico. Se agotó ya la dirección técnica neerlandesa, iba y volvía a Van Gaal, iba y volvía a Koeman. No hay otro técnico, me parece, hoy en Holanda o en Países Bajos, digamos, capacitado para darle un paso adelante. Y como decía el Pato, la moda en Europa no solamente la instala la selección campeona del mundo, como es España, sino que los técnicos hace mucho rato ya se tomaron los principales clubes. Fíjate, o la matiz, fíjate que en Inglaterra está Xavi Alonso, está Iraola en el Liverpool, Xavi Alonso en el Chelsea, Arteta en el Arsenal, antes estaba Guardiola. Está Unai Emery en el Aston Villa, está Luis de la Fuente como técnico de la selección española, pero también muchos técnicos de la raíz de Guardiola, Maresca en el City, Kompany en el Bayern Múnich. Es decir, me parece que hoy lo que hace la selección de Países Bajos es extremadamente arriesgado, porque no muchas veces ha dirigido un técnico extranjero a Países Bajos, pero la lógica del fútbol, la manera de ver el fútbol de Xavi Hernández está muy conectado a lo que es el jugador neerlandés.
19: Vamos a ver qué es lo que pasa con la historia de Xavi ahí en el seleccionado neerlandés. Y ayer el Paris Saint-Germain le ganó la Supercopa de Europa 2-1 al Aston Villa, otro título para Luis Enrique, gran actuación, autor del primer gol de Kvaratskhelia, lo dije bien ahora, había empatado Brian Matjo, un chico de 17 años. ¿Cómo sacan jugadores?
17: Sí, grandote.
19: Y,
18: sí, 17 años, perdón, llegar al registro civil.
19: Sí, sí, sí.
17: Oye, pero de verdad, ¿qué tiene ese grandote?
19: Sí.
18: Sí,
17: el pailón ese, perdón, con todo respeto a los pailones, bueno, que son grandes.
19: ¿Qué querés que te diga? O sea,
17: no, pero
19: que según tú fue a sacar carné, manejar y carné y te al mismo tiempo.
17: Al mismo tiempo.
19: Sí. Pero bueno. Y después William Pacho puso el que empató fue Doué, exacto.
18: Pacho pierde la marca,
19: y Doué fue el que marcó. Un datito.
17: A ver.
19: Con este título, Luis Enrique llegó a su título número, a ver, ¿cuánto eran? O sea, se transformó en el tercer entrenador con más títulos en Europa. El primero es Guardiola con 7. No, 17 es el Serpo. Carleto Ancelotti tiene 10. Es que acá me ponen 7, no.
17: Carleto
19: tiene 10, ¿cierto?
18: Guardiola. En Europa, acuérdate,
19: en Europa.
18: Guardiola solo tiene.
19: Por eso.
18: Guardiola, bueno, solo.
19: Sí.
18: Tiene tres Champions.
19: Tres Champions, va a la Supercopa, llega a 7. Tiene un par de Supercopas. Y sí, pasó con 6, Luis Enrique, a Ferguson y Trapattoni. Bien. O sea, en ese nivel está. Mi pregunta es, Caamaño, como que Luis Enrique no tiene ese sitial de Guardiola, de Ferguson, que uno dice, no, de los mejores técnicos de la historia, o ya lo tiene.
18: No, yo creo que es top 10. No sé si todavía es top 5, porque lo que pasa es que a diferencia de Guardiola, de Ferguson, él ha tenido etapas muy oscuras, etapas donde le costó poner su sello, ni más ni menos la selección española en Qatar. Eso es imperdonable para los españoles. El punto es que llegó a una expresión con el PSG ahora, quizás mejor que lo que hizo en el Barcelona. Entonces, claro, no ha sido como tan regular en el éxito como Guardiola, como Ferguson, porque también tuvo un paso por la Roma bastante discreto. O sea, creo que eso todavía le hace de alguna manera estar un poquito sentado en la mesa secundaria, no en la mesa 1 y 2 del matrimonio. Está en la 3, yeah. Está ahí al lado del micrófono, yeah. Al lado del escenario, cerca de la torta. Pero está acercándose. Voy a dar un datito de mayo. Mira, este muchacho nació en Inglaterra, ¿ya? Hijo de futbolista. Pero resulta que está formado en un equipo francés, en el Metz. Debutó la temporada anterior. Fíjate que no hizo goles, pero el scouting de Aston Villa le vio cosita. En enero pagó 12 millones de euros.
17: 12 palos verdes. 12
18: millones, 12 palos verdes. Seguramente hoy día ya vale 50 después del partido de ayer. Pero lo más curioso es esto. El tipo no tenía mucha, entre comillas, idea de lo que estaba haciendo, creo yo. Y tampoco se veía como un futbolista que iba a tener o hacer historia. Entonces dijo, ¿sabes qué? Me voy a nacionalizar luxemburgués. No. Y jugó por la selección de Luxemburgo.
17: No te busques.
18: Para tres partidos amistosos. Como son amistosos, todavía puede echar pie atrás y recurrir a su primera nacionalidad, que es inglesa. Por supuesto que ya se habla en Inglaterra que Tuchel está haciendo todo lo humanamente posible. Para decirle, compadre, vente a jugar para acá, si nos falta un reemplazante confiable de Harry Kane. Claro. Así que no vaya a ser cosa que este muchacho de 17 años, por más joven en disputar una Supercopa Europea, ni hablar en hacer un gol, y se perdió dos, termine siendo un gran nombre en los próximos años de la selección inglesa.
19: Eso entonces con el Paris Saint-Germain, que comienza con el pie derecho esta temporada europea y que va por un objetivo concreto, Pato: ganar la tercera Champions consecutiva, con lo que igualaría al único que lo ha conseguido, que es el Real Madrid.
17: Sí, yo creo que es el objetivo, pero tengo la impresión que Florentino Pérez se va a poner medio Mourinho. Yo creo que por ahí va a andar el... Es por los nombres, ¿no? Por el plantel que arma, por lo que puede inyectarle a este equipo, que bastante soso, como decían los españoles del Real Madrid, con algunos conflictos internos que se agarraron a Coscacho ahí entre Valverde y
18: Tchouaméni.
17: Y Tchouaméni. Entonces yo creo que esa parte habrá que verla, ¿no? Está alejado. Escuchaba yo a Cristian el otro día, la semana pasada, o hace un par de semanas, en el canal allá, de decir de lo alejado que ha estado de la alta competición, si mal no recuerdo, Mourinho. Pero yo me imagino, con llegando al Madrid y con todas las bestias que le han contratado, va a ser altamente competitivo.
19: Oye, ayer vi el segundo capítulo de Mou, la serie en Netflix. ¿Ya? Está extraordinaria cada mañana. ¿Has visto algo todavía,
18: sí,
19: no?
18: Desde el primer capítulo.
19: Ya me cae bien Mourinho, quiero que gane todo con el Madrid.
18: Yo aquí, no, me acuerdo de cuando nosotros destacábamos la serie El Tottenham. ¿Te acuerdas que el tipo,
19: pero está mejor,
18: cómo era su... No, sí, no, pero te digo, tú que dices que te cae bien Mourinho.
19: Ahora me cae mejor.
18: ¿Cómo lo presentó esa serie El Tottenham también? Tú lo veías y a lo mejor no le tenías tanta buena y ya te encariñabas, porque el tipo era frontal, pero frontal en el buen término. No en el tipo que era frontal para decirte puras cosas malas, sino que para tratar de explicarte lo que podía ocurrir y que terminaba ocurriendo, no solo dentro de la cancha, sino que fuera. Yo creo que, como tú siempre contabas una anécdota,
19: sí,
18: Guardiola es un mal tipo vestido de buen tipo. Mourinho al revés. Ves un buen tipo vestido de mal tipo.
19: Eso era lo que decía la prensa en Manchester, que en el fondo Mourinho hacia adentro era extraordinario con los jugadores, todos hablan bien de él, y hacia afuera jugaba el papel del malo.
18: Claro.
19: Y que Guardiola al revés. Ahora, me parece que Guardiola, uno ve los documentales, las declaraciones, etcétera, sí, en el City generó
18: los jugadores hablan mal.
19: Sí, importante.
18: Bueno, Luis Jiménez, de los pocos chilenos, es que no es el único, dirigido por Mourinho. Él estuvo en el Inter, coincidió con Mourinho en el inicio del triplete, fue campeón de la Serie A, jugó Champions con Mourinho, y él hablaba de un técnico tremendamente cercano al futbolista. No, que para afuera él absorbe la presión, que le encanta poner poner su cara, su rostro, está preparado para todo eso, pero que del de las puertas del camarero hacia adentro era un tipazo. Así que es quizás yo el testimonio más cercano que tengo de un futbolista con respecto a Mourinho, en una etapa donde Mourinho era verdaderamente el special one.
19: Ayer explicó eso, o sea, perdón, el Chelsea. Ayer, en el capítulo que vi antes de ayer, el primero, él dice, eso fue una tontera porque cuando yo firmo por el Chelsea, cuatro días después de ganar la Champions con el Porto, que puta, ganar la Champions con el Porto, no, hay que ser mago. Exacto. No, le preguntan, oye, ¿estás nervioso de llegar al Chelsea, a la Liga Premier? Porque esto es otra cosa, no es, es mucho más difícil que la Liga Portuguesa. Entonces Mourinho dice, mira, vengo de ganar la Champions.
20: Claro.
19: O sea, no soy un tipo común, soy un tipo especial. Eso es lo que él dice y muestra en el archivo.
18: La prensa inglesa, al tiro, ¿no? Que hace mucho juego de palabras.
19: Sí, le dice.
18: Ahí quedó con la prensa inglesa.
19: Sí, pero él dice que la prensa inglesa, y muestra los titulares ahí, ¿ya? Le puso The Special One. Claro. Él, y claro, él, no, sí. Él dice: yo no dije ese, man. Yo dije que soy especial, porque claro. Si gané la Champions. Sí, exacto, pero bueno, que hoy se reía. Claro. Tiene una pieza. Eso salía en el primer capítulo. Tiene un escritor, una pieza chiquitita, o sea, no tan chica, en que están todas las copas, todos los regalos que le han hecho, zapatos de Maradona firmados para él, la primera camiseta en el Sporting de Cristiano.
20: Tiene un museo.
19: Pero además, un mural del gigante, güey.
20: No, así que
19: es extraordinario. Bueno, véanla porque está realmente entretenida.
18: ¿Son tres capítulos?
19: Sí, me queda uno.
18: Tres capítulos en Netflix.
19: Sí, 55 minutos cada uno.
20: Si ya los vieron, para, yo les presento Seducción Fatal para que lo vean. Son seis
18: capítulos. Vaya a seguir, man.
20: Seis capítulos.
18: Ya cortala, pues, puta. ¿Cómo me gustaría estar ahí para ponerte una mano?
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19: 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Hacemos la pausa y volvemos con movidas de mercado de última hora de Colo Colo, la Católica y la Universidad de Chile, parece también.
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4: ¿Sabías que muchos jóvenes técnico profesionales en Chile egresan con talento, motivación y ganas de trabajar, pero no siempre cuentan con las redes, herramientas digitales o certificaciones necesarias para entrar al mundo laboral? Por eso, hoy te quiero contar sobre Escuela WOM, un nuevo programa que busca impulsar el desarrollo laboral de jóvenes entre 18 y 22 años, egresados de liceos técnico profesionales vinculados a Belén Educa, Technovation Girls y también Fundación 99. Durante 3 meses, los participantes recibirán formación en apresto laboral, ventas consultivas, comunicación efectiva, Google Workspace, inteligencia artificial y cloud, obteniendo además 4 certificaciones oficiales respaldadas por Google y Sense. Y lo más importante, al finalizar el proceso, estos jóvenes tendrán la oportunidad de integrarse al equipo de ventas de WOM. Además, la compañía inició un ciclo de tutorías junto a estudiantes de cuarto medio de Belén Educa, a donde colaboradores voluntarios acompañarán a jóvenes en decisiones clave sobre su futuro vocacional y profesional. Porque cuando una empresa abre espacios reales de formación, mentoría y empleabilidad, no solo entrega oportunidades, también ayuda a emparejar la cancha.
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6: Bueno, metámonos un poquito en mercado porque hay movimientos en Colo Colo, la Católica y quizás en la U. Comencemos con el Cacique porque ayer fue presentado Iván Román como refuerzo de los Albos. 20 años tiene el defensor. Es un préstamo sin opción de compra por un año y con la posibilidad de extenderlo otros 6 meses, es decir, hasta fines del 2027, según informó Jaime Pizarro, el gerente del fútbol del Cacique. Colo Colo se va a hacer cargo de todo el salario, ahí está la movida, y habló Román, quien fue claro: regreso a Chile porque necesito jugar, necesito crecer.
26: Colo Colo es un equipo muy grande, entonces desde la primera vez que vi el interés del club por mí, me gustó mucho, y la verdad que yo estoy en una etapa de mi carrera que tengo que jugar, que necesito jugar. Estoy en una edad que yo crezco jugando dentro de la cancha. No tenía esa oportunidad ya en Brasil, no estaba siendo considerado, no estaba jugando, y acá el club se interesó en mí, el entrenador habló conmigo y no tenía por dónde perderme. Entonces, por eso fue esa decisión, porque yo quiero jugar, quiero sumar, quiero estar en la selección chilena, y siento que la única forma que hay en el fútbol de crecer y de aprender es tanto dentro de una cancha, no fuera.
6: Está clarito, Pato.
20: Sí, pues sí, un chico que ya mostró carácter, personalidad y una madurez que en la entrevista, cuando estaba en Palestina y jugaba a torneo internacional, uno lo veía muy, muy claro. Y no entiendo no querer utilizarlo, no lo entiendo, ¿no? Siendo un jugador relevante, siendo un jugador importante, y no entiendo cómo el nuevo técnico no quiera contar con él. Pero bueno, son decisiones que muchas veces los técnicos toman y uno puede tener y pensar de manera diferente. Menudo problema tiene Ortiz, tiene un lindo desafío por delante, porque si uno considera que Sosa es fijo, uno considera que Villagra ha sido de lo mejor, que ha tenido un crecimiento, que ha tenido seguridad, que es el hombre que le tapa la espalda a Vidal, no solo los momentos de error de Arturo Vidal, que lo ha tenido en los últimos partidos, sino que en general es siempre atento al cruce, está cubriendo la espalda. El escudero de Arturo Vidal, veo complejo de que pueda salir, así que es un tema que va a tener que analizarlo. Yo no sé si Caamaño tiene ahí la que yo coincido con él, lo bajo que andaba Alarcón, y que Vidal podrían tirarlo ahí a esa zona al medio campo y aprovechar a Román atrás. Son las movidas que va a tener que ver el técnico. Yo no sé, tengo alguna duda con Vidal en el medio, pero bueno, se queda con un jugador que va a estar todo el próximo año. Uno prevé y proyecta ya que Colo Colo debiera estar en Copa Libertadores, así que un buen refuerzo. Sí.
19: ¿Cómo lo ves, Cristiano?
18: A ver, no, un buen refuerzo, un buen nombre para lo que era él cuando apareció en Palestino. Siempre se pensó en ese instante de que Román quizá necesitaba dar un paso adelante en un club grande antes de salir al extranjero. Fíjate que salió en la misma época de Damián Pizarro. Los dos se fueron en agosto del 2024. Dos años después los dos ya están de vuelta en el fútbol chileno. ¿Qué habrá pasado en ese proceso? Es cierto, Iván Román jugó mucho más que Damián Pizarro, pero en Brasil, no en Europa. Entonces, es como para tomar en cuenta aquello de quizás es muy cierto eso del el atractivo fútbol extranjero y todo, pero los dos mayores proyectos del fútbol chileno en los últimos dos años están de vuelta en nuestra liga.
20: Claro.
18: Ojalá les sirva, ojalá de verdad puedan jugar todo lo que ellos imaginan. Damián Pizarro ha sido suplente en Audax Italiano en los dos partidos, ha tenido minutos. Vamos a ver cuántos minutos decide darle Ortiz a Román, pero no sé si coinciden conmigo en el análisis. Es muy raro que los dos mayores proyectos del fútbol chileno estén de vuelta en nuestra liga a los dos años, ¿no?
19: O sea,
18: a los cinco años, Cristian, a los 10 años. O sea, me parece a mí que le faltó ese proceso de maduración o haber dado un salto previo en otro club, en otra liga, porque estamos hablando de los dos jugadores que pensábamos eran las grandes figuras de nuestro fútbol.
20: Hay una sola
18: de vuelta en Chile.
19: Es que para mí es cero raro, esa es la lógica. Está claro, no, los jugadores chilenos no están maduros a los 18 años para irse a Europa.
20: Claro, yo la única diferencia en el retorno es que vienen con una cuenta de ahorro llenita. Y ese es el primer objetivo del jugador profesional. No olvidemos que la carrera es corta y que muchas veces no se tiene en consideración entre quédate un año, cuando el tren está pasando, si hay que dejarlo pasar. Quédate un año más acá, que yo coincido que muchas veces, como dice Cristian y Pancho, la madurez, no solo en lo futbolístico, sino que la madurez mental para pensar, para tomar decisiones, no está. Pero por otro lado está la parte económica, ¿no? Que en definitiva es súper relevante, ¿eh? No se habla porque el jugador no le gusta hablar de esos temas, pero... claro, pero en general digamos como que el futbolista vuelve ya por lo menos con una parte hecha importante de su ingreso, y lo otro, dejando de lado eso, que yo siempre lo tomo en consideración porque hay muchas decisiones que se toman en base a ganar unas lucas que tú en la vida vas a poder ganar, pero
18: los clubes también
20: no, sí, bueno, y el empresario y
18: primera oferta,
20: claro.
18: También dice, bueno, es luquita para nosotros, sí, no sé si sí, para el club, pero es luquita también para el dirigente, que es el dueño del club. Si ellos también velan poco por a veces por la, no digo todo, pero una parte, ingreso, topón para adentro, mira el triángulo de las Bermudas y Huachipato en el suelo, pues uno puede creer que Palestino se ha hecho inversiones por la iluminación. Cosas que uno ve tangible en infraestructura en Palestino, al menos, digamos. Y Colo Colo, bueno, Moza se juega el pellejo en cada compra y venta, pero por eso te digo que sacando el nombre del equipo que vende, también el dueño del club le interesa, oye, me llega una oferta por 2,5 millones, no sé si este chico el otro año vale lo mismo, mira lo que pasó con Asadi.
17: Claro.
18: Va, vamos, hagamos la venta también.
17: Sí, sí, es verdad.
19: Oye, Moza, a propósito, estaba chocho, hemos traído lo que queríamos, lo que fuimos a buscar, pero se le preguntó por Diego Valdés. Recordemos que el gerente deportivo de Vélez hace algunos días dijo que le extrañaba que se hablara tanto de Colo-Colo y el interés por el jugador, porque del cacique nunca nadie se había acercado. Esto dijo Moza en relación al tema de Diego Valdés.
5: Te voy a, aunque la respuesta no te guste mucho, pero te voy a decir lo mismo. No me voy a referir yo a jugadores que tengan contrato vigente y tampoco soy quien para hacer un análisis sobre las declaraciones de directivos de otros clubes. Así que yo solamente me voy a referir a jugadores que nosotros tengamos conversaciones que estén libres o que tengan alguna conversación avanzada. Con jugadores que están comprometidos con otros clubes no me voy a referir.
19: Ahí está, bueno, le baja por ahora el perfil a eso. Y a propósito de mercado, resulta que la Católica, que hemos sido muy críticos, no ha desembolsado un dólar por algún jugador. Bueno, está la opción de que llegue un defensa.
18: No, sí, llegó.
19: Ah, llegó, perdón, anoche. Sí, se consagró anoche, o sea, se confirmó anoche.
18: No, llegó anoche.
19: Ah, perfecto. Agustín García Basso, 34 años, quedó libre tras su salida de Racing, negociada con Independiente. Al final, Quintero no aprobó su arribo y llega a la Católica. ¿Qué onda este Basso, Cristian?
18: No, es un zaguero que viene a jugar por Juan Ignacio Díaz. Parece que la lesión es más larga de lo que pensaban en Católica y por eso tuvieron que salir a buscar un central. No tienen más alternativa en esa zona que González y Ampuero. Y bueno, es el sexto extranjero, un jugador que Católica lo quiso en enero, pero como Racing pedía un dinero, no lo pudo traer. Ahora que estaba libre, se apuró la operación. Quintero no estaba muy convencido de llevarlo a Independiente, más allá de la rivalidad. Fue un jugador que fue muy muy suplente en Racing, pero le da la ductilidad de ser central izquierdo o lateral izquierdo, así que no puede jugar la revancha con Estudiante porque no está inscrito en esta fase de la Copa Libertadores, pero ojo, no estaba jugando con Racing hace mucho tiempo que no juega un partido, estaba apartado del primer equipo entrenando junto a los que iban a ser transferidos, Santiago Sosa, que fue al Vasco da Gama, y Baltasar Rodríguez, que partió a Estudiantes. Lo había apartado el técnico Boivoda porque ya no había decidido extender su vínculo con Racing, así que vamos a ver cuánto tarda en ponerse a punto, pero Católica lo necesita lo antes posible en la Liga Primera por la lesión de Juan y Díaz, que ayer lo decíamos, tiene entre 5 y 6 semanas, pero quizás puede extenderse todavía más el problema muscular que tiene, así que
17: momentos clave.
18: vamos a ver cómo responde este zaguero.
17: Tú que estás metido en todo el riñón del fútbol argentino, ¿es verdad que el profe Quintero es para la casa en el día de hoy?
18: Es que anoche perdió 4-0.
17: Y se tiró unas declaraciones que no la alcancé a ver, o decir, a escuchar, perdón, pero como que da la bajada ya de su...
18: Sí, que parecía ciclo cumplido.
17: Sí, algo. Yo no lo escuché, ¿eh? Pero
18: que,
17: sí.
18: No, es que se comió 4. Y el, sí, y sabe sí. Quién jugó al arco. ¿Eh? Sabe quién jugó al arco, Mele.
17: Y se comió los 4.
18: Se comió los 4. Era su debut, y se comió los 4. Y bueno, todos culpando a Quintero. El mercado ha sido muy malo. Está con problema económico Independiente. Y resulta que cuando te sueltan la mano, te la sueltan en estos partidos.
17: Chao, no.
18: Copa Argentina. Sorpresón, golpe bajo y yo no sé si llega el fin de semana, porque recuerda que venía de perder con Platense 1-0 el fin de semana
17: de local.
18: En la fecha anterior había perdido con Vélez 2-1, así que 3 derrotas seguía el fútbol argentino, es sinónimo de bajada de cortina.
19: Basso jugó solo 9 partidos el primer semestre, el año pasado había tenido más continuidad, 25 duelos, así que para variar el fútbol chileno, Pato, oportunidad de mercado.
17: ¿Qué es la
19: una apuesta?
17: Yo cuando a mí dicen oportunidad de mercado...
18: ¿Esa es la que iba a decir, güey?
17: La oportunidad de mercado.
18: Ah, ya.
17: Oye, que siempre oportunidad de mercado, un jugador que no lo quieren. Un jugador por diferentes motivos que no está para jugar, en fin.
18: Que no le renueva,
17: que se quiere ir, que no quiso aceptar condiciones, por algo será. Entonces la oportunidad de mercado, hay momentos que evidentemente puede
20: puede tener un buen resultado, y de hecho resulta en el fútbol chileno, pero esta oportunidad de mercado es porque te lo están regalando, por algo.
19: Vamos a ver qué es lo que pasa. Es una apuesta, una emergencia, exacto.
18: No tenía reemplazante Católica, y bueno, como era un nombre que ya estaba anotado en la carpeta desde comienzo de año, aprovechó esto de que estaba libre y digámoslo. Mele quiso la plata de Independiente. García Basso quiso la plata de Católica, entendiendo que son otras realidades.
19: Claro. Oye, y en la U están a la espera de poder confirmar el regreso de Lichnowsky al fútbol chileno. No sé qué tan cerca está eso, Cristian.
18: Llegó ahora en la mañana,
19: Lichnowsky. ¿Ya, o sea, está listo?
18: Anoche.
19: ¿Van a poder cerrar con él? ¿Falta algo ahí?
18: En la U le sorprendió la publicación que hizo, porque no estaban cruzados los contratos todavía. Pero es tanta su desesperación que anoche subió la publicación, bueno, ayer en la tarde en realidad.
19: ¿La maleta?
18: La maleta con la camiseta de la U.
19: Con la camiseta. Estaba en Turquía.
18: Entonces, la gente en la U me decía, ¿ya? Oye, si todavía no firmamos, no le mandamos ni el contrato, pero frente a esa expresión de deseo de venir, ¿qué le vaya a negar el contrato? O sea, ya llegando a Chile se va a terminar de cerrar todo. Ayer,
20: exámenes médicos por medio.
18: Lo habíamos dicho a las dos, hay un tema impositivo que debía resolverse ayer, sí, en horas de la tarde, pero hasta anoche, como el jugador viajó, no terminaron de cerrarlo de palabra. Ya hoy día en la mañana, me imagino, llegaba ahora a 7 de la mañana, ya seguramente se va a terminar cerrando el plantel. Yo de verdad, mira, yo puedo resultar muy impopular, pero me saco el sombrero con la manzaca que hay en Azul, que Mayo haya traído tres refuerzos a un plantel que ya está armado. De verdad, yo no sé qué es lo que hizo, cómo convenció, de dónde sacó los $700,000, pero hizo la pega este compadre. Ya más no puede hacer Mayo en estas condiciones.
19: Habló.
18: La cosa es que está actualmente la U, digo.
19: Sí, habló Mayo a propósito de todo este lío, de este contrato de confidencialidad que firmó como gerente deportivo con Tactical Sport. Eso se vincula a estas triangulaciones con Huachipato, con Peche, con Cerda, etcétera. Esto es lo que dijo el gerente deportivo.
7: Entiendo que trascendió esa información. Por mi parte, cuando me toca asumir este cargo de mucha responsabilidad hace algunos años, el expresidente del club acá mismo me pide firmar ese acuerdo, por lo que pude averiguar en la época, muy normal en distintos tipos de industrias privadas, públicas, con personas que por el cargo que tengan que guardar cierta información sensible. Ustedes mismos siempre me están preguntando quién va a llegar, hay información interesante para el medio, son a veces grandes sumas de dinero, hay informaciones médicas también que se filtra, seguimiento jugador. Entonces lo vi como algo normal de cuidar esa información. Era un acuerdo muy genérico, muy estándar, no como se ha dicho específico para algo así, era genérico. También mi contrato tiene esa cláusula de confidencialidad, entonces no le vi mayor problema, y eso es con respecto al tema, no hay más que eso.
19: Yo le creo a Mayo, creo que es un buen tipo, un buen profesional. Si el tema es que todo esto está enredado por toda la situación que se está viendo, Cristian.
18: Ah, pero es que el 2022 nadie imaginaba esto. El punto es que hoy día, evidentemente, como se desencadenaron todos los hechos, claramente parece haber sido un error haber confiado en Sartor, en Michael Clark. Pero en ese momento todos los gerentes que asumieron en Azul y anteriormente también, porque en la época de Carlos Heller también se firmaron estos contratos, claro, hoy día está todo cuestionado. Evidentemente que hay un cuestionamiento a todo lo que ocurre dentro de Azul. Pero bueno, cada uno dará su versión de los hechos. Yo a Mayo no lo puedo criticar si firmó un contrato de confidencialidad, yo lo tengo que criticar por su gestión a la hora de traer los refuerzos. Y me parece que si este año trajo a Lucero, trajo a Rivero, trajo a Vargas, trajo a un paraguayo que le sacó $700,000, trajo ahora a Reja, a Reina y a Lichnowsky sin estar jugando torneo internacional, me parece que al menos el tipo este año no se le puede criticar la pega. Después, si rinden o no los futbolistas dentro de la cancha, más resorte de entrenador, sí se le cuestiona duramente haber elegido a Paqui, porque no tenía quizás todas las herramientas para dirigir un equipo grande en este momento de su carrera, y lo dijimos acá, me parece que era un error Paqui, es una apuesta. Pero bueno, después se trata de enmendar con Gago, vamos a ver cómo termina esa aventura. pero creo que en un momento tan delicado, con todos los ojos puestos en Azul, donde no sale un peso partido al medio, haber reforzado con tres jugadores de estas características, un seleccionado chileno, un futbolista que se bajó del avión y rindió como si jugara 10 años en la U, y un chico de 19 años que mostró cosas interesantes para potenciar el plantel, me parece que la pega está hecha en ese sentido del mercado.
19: Sí. Patito, la U, foco, Chile 2.
20: Asegurar como Libertador. Es el objetivo y se ha reforzado al mejor plantel del fútbol chileno en enero, sin todavía tener movimiento, y se le agregan estos nombres, así que se distancia del resto de los planteles del fútbol local.
19: Nos vamos, que tengan un lindo jueves todos. Chao, Patito. Chao, Cristian.
20: Chao, Cristian.
18: Nos vemos. Chao,
20: Cristian.
18: Chao, Pancho. Abrazo. Nos vemos.
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2: Muy buenos días, es hora de noticias en Agricultura. Vamos a partir actualizando la información policial. Nos cuenta Felipe Sobarzo.
3: Un carabinero resultó baleado durante una fiscalización en Antofagasta, por lo que debió ser trasladado de forma urgente a un centro asistencial. Por ahora la víctima está con diagnóstico reservado. Según información preliminar, el episodio ocurrió cerca de las 18 horas del miércoles en la intersección de las calles Huanchaca con Chiloé. Fue al momento en que carabineros realizaba un control de identidad en el contexto de la ley de drogas, cuando uno de los individuos le disparó a uno de ellos, fugándose posteriormente. A raíz de lo anterior, se concretó un amplio despliegue para ubicar al sospechoso, mientras en terreno trabajan el OS9, la BOCAR y la Fiscalía ECO. El coronel de carabineros, Luis Muñoz, explicó que al momento de la fiscalización, un individuo extrae un arma de fuego y efectúa disparos hacia personal de carabineros, resultando uno lesionado de carácter grave, siendo trasladado hasta el Hospital Regional de Antofagasta. Están todos nuestros recursos institucionales de la región en búsqueda de este delincuente. Además, hacemos un llamado a la comunidad a cooperar con nosotros y entregar información al 133, porque a este antisocial lo vamos a atrapar y detener en cualquier momento, añadió. Informó Noticias en Agricultura.
2: En otros temas, el gobierno mostró diversas imágenes del traslado de decenas de reos desde la cárcel Santiago 1 en dirección al complejo penitenciario La Laguna en Talca, con un completo despliegue policial desde Santiago, pasando por la ruta 5 Sur y hasta la capital del Maule. Equipos policiales concretaron la movilización de criminales, ejecutando el marco de la operación Cáncer Vero. La presidencia reveló videos previos y durante el accionar, dando cuenta del trabajo penitenciario y de equipos policiales. Además, desde el Ministerio de Justicia informaron que los traslados quedarán sujetos a un régimen especial de segregación y vigilancia conforme a la normativa vigente y a los protocolos definidos por Gendarmería de Chile. Hasta acá vamos a dejar las noticias. 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Hay 6 grados de temperatura a esta hora. La máxima se espera en 19 y estará en general nublada la región metropolitana. 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Ahora sigan en compañía de Cristina González y La Mañana de Agricultura. Que tengan buen día.
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2: Buenos días, ¿cómo están todos ustedes? Bienvenidos a La Mañana de Agricultura, que arranca esta mañana de jueves a las 8:04 y con 5 grados de temperatura actualmente aquí en la región metropolitana. Vamos a llegar a una máxima de 19, bien agradable el día, la verdad. Bueno, la antesala de lo que va a ser a partir de esta noche, varios días de precipitaciones acá en la capital. Hemos estado pendientes, por supuesto, de lo que pasa en el norte, de toda la afectación por este sistema frontal, particularmente en Atacama, también en parte de la región de Coquimbo, así que vamos a seguir pendientes de aquello, pero este sistema frontal comienza a desplazarse y va a dejar algo de precipitaciones hasta el lunes, al menos aquí en la zona central del país. Estamos pendientes también de esta operación Cancerbero, que ha sido cinematográfica, la verdad, el traslado de reos de alta peligrosidad a otro penal en el sur del país, con el propósito además de hacer esta segregación anunciada dentro del proyecto de contra el crimen organizado y terrorismo, que comienza a tramitar también la moneda a partir del próximo lunes en el Congreso Nacional. Hay un despliegue bien importante por parte del presidente también en el contexto de esta agenda de seguridad. Les quiero contar que si bien el cobre, y aquí entrando en materia, por supuesto, también de nuestra siguiente entrevista, nuestra primera entrevista de este día jueves 13 de agosto, les quiero contar que si bien el cobre bajó, tuvo una variación negativa del 0.34% en su valorización, esta sigue estando muy alta. $6.52 la libra en la Bolsa de Metales de Londres. Precios históricos que queremos comentar a esta hora también con Jorge Riesco, presidente de la Sociedad Nacional de Minería, de la SONAMI. ¿Cómo estás, Jorge? ¿Qué tal? Un gusto saludarte. Estamos a través del
5: streaming
2: también.
5: Muy buenos días, Cristina.
2: ¿Qué tal?
5: Muy buenos días a todos los auditores también.
2: Muchas gracias por estar con nosotros. Decía que estamos también a través del streaming, porque efectivamente también nos puedes escuchar, pero también nos puedes ver en Radio Agricultura. Estamos en el streaming, por supuesto, pero también estamos en el 518 de Claro, en el canal 47 de BTR, en el 143 de GTD, en Telsur, 114 Mundo y el 166 de Zapin. Así que para que también puedan ver esta entrevista que comienza ahora con este precio histórico. Hace días ya estamos hablando de precios que realmente superan incluso la proyección que en algún minuto se hizo por parte, bueno, de la SONAMI, por parte del gobierno, respecto de el buen ciclo que está atravesando el dólar, perdón, el cobre. Cuéntanos ¿por qué el cobre está valorizando en estos precios tan altos?
5: Bueno, hay razones estructurales, ¿no es cierto? Hemos hablado de que hay una alta demanda por cobre y también por otros minerales críticos que se les ha denominado en conjunto, en general aquellos minerales que tienen relación con el mayor uso que se espera de estos metales en este tiempo y en el futuro inmediato. ¿Cuáles son esos usos? En general, bueno, hay un uso bélico que obviamente que está impulsado por los actuales conflictos, pero más allá de eso, hemos dicho, ¿no es cierto?, que la transición energética, la electromovilidad, la implementación de data center para la inteligencia artificial tiene una demanda potencial enorme, y eso entonces ha estado presionando el cobre hacia el alza junto con los demás minerales. Uh-huh. Y eso en todo el mundo, particularmente en Estados Unidos. Además hay un precio incluso mayor producto de la demanda de cobre refinado que tiene ese país, digamos, y que ha estado de alguna manera incrementando o manteniendo un stock relativamente alto de cobre en previsión de posibles aumentos de en los aranceles. Sí. A ese metal.
2: Exactamente.
5: Así que hay y cualquier disrupción en por el lado de la oferta, cualquier disrupción, es decir, cualquier disminución de producción debido a accidentes, debido a dificultades operacionales, debido a cualquier imprevisto que ocurra por el lado de la oferta, hace que se produzcan pequeños pic, ¿no es cierto?, dentro de este precio relativamente alto, pequeños pic de precio como hemos tenido en los últimos días, que llegó incluso a superar los 650 centavos, ¿no es cierto? $6.55.
2: Claro, o sea, fue histórico. Pero Jorge, estamos con Jorge hablando sobre también, por supuesto, Jorge Riesco, hablando sobre estos precios históricos del cobre. Pero esto, ustedes lo sitúan como en un precio excepcional. Es decir, esto responde a un ciclo, a una oferta-demanda. Después, nuevamente el cobre debería volver a sus valores más tradicionales, es decir, de hecho, usted se había proyectado que el cobre este año, este 2026, no superara los $6, estaba en torno a los 5.50 aproximadamente. ¿Que vuelva a ese valor?
5: Pero, ¿cuál es el precio tradicional que hiciera?
2: Sí, es verdad.
5: Cuando teníamos $4 estábamos saltando en un pie y a los 5 meses teníamos el tercio del precio el año 2008 y eso trajo una crisis importante. La verdad es que nosotros creemos que hay un precio estructuralmente más alto. Y eso hay que reconocerlo, digamos. ¿Ah? ¿Cuál es ese precio que se fundamenta en las razones más estables de demanda y oferta? El precio del cobre tiene la particularidad de que se transa en bolsa y se transa mediante papeles que representan a veces 10 veces lo que se produce en cobre físico, imagínese. Entonces, es un precio que tiene una mezcla de activo financiero con realmente el uso del metal. Pero yo creo que estos pequeños pics que se deben en parte a irrupciones, en parte a situaciones coyunturales, se pueden mantener, pero el precio está relativamente más alto y vamos a tener... Se prevé, algunos hablan de la década del cobre, ¿no es cierto? Porque realmente hoy día el mercado cambió en el sentido de que hay una necesidad de cobre y de estos otros minerales para electromovilidad, para la transición energética. El compromiso de descarbonización que adoptamos de aquí al año 2050 es muy fuerte, digamos, 2040.
2: Jorge, ¿y cómo aprovecha Chile esta década, si es que se convierte en una década, o este año de un precio histórico por sobre los $6 la libra? ¿Cómo Chile tiene que aprovechar esto? Entendiendo además, y era Cochilco precisamente quien decía que el cobre este año no iba a superar los $6, y lo estamos viviendo hace varios meses.
5: Así es, y Cochilco acaba de elevar su estimación del precio a 5.95, o sea, estamos ahí. ¿Ah?
2: Exacto.
5: Bueno, pero... Eso es lo que hemos llamado nosotros la paradoja del cobre. Mire que tener este precio inusitado, tener los recursos como ningún otro país en el mundo, nosotros, tener una cultura minera, tener una institucionalidad que lo permite y no estar preparado para elevar la producción, que es lo que el mundo está pidiendo, para poder suplir esas necesidades que el mundo tiene, es una paradoja, ¿no es cierto? Y cada día que pasa, en donde hay muchas toneladas de cobre que no podemos vender porque no estábamos preparados para esto, duele el alma, porque si consideramos que cada centavo, cada libra de cobre que se vende tiene una parte que va al fisco, ¿no es cierto? Nosotros hemos calculado que la contribución total, ¿no es cierto?, por lo menos de la gran minería, que es el 95% de la producción nacional, es aproximadamente un 44% de las utilidades de esa gran minería. Yo creo que estamos dejando pasar una oportunidad enorme, pero además estamos dejando de cumplir una responsabilidad. Y la responsabilidad es suplir a ese mercado que está pidiendo lo que nosotros tenemos.
2: Sí, claro. Y el que necesita de ese producto, del cobre en este caso, si no lo encuentra acá, lo va a ir a buscar a otro lado. Entonces, es urgente también lograr esos niveles de producción. Cuando hablamos de que no estamos aprovechando este ciclo del cobre, este ciclo tan positivo, ¿a qué te refieres particularmente? ¿A Codelco o la empresa privada tampoco está pudiendo capitalizar este precio?
5: Pero Codelco tiene una producción acotada y representa un poco más de la quinta parte de la producción nacional. El resto, el 80, el 75% de la producción nacional es minería privada. O sea, esto nos está costando como país, digamos. Nos está costando dejar de tener empresas productivas de un producto altamente valorado, con altas utilidades, que genera una actividad enorme a nivel local. Y estoy hablando no solo de grandes proyectos, estoy hablando de pequeños proyectos en todas las localidades del país, pequeños mineros que saben cómo trabajar y que no están trabajando. ¿Por qué? Bueno, veamos las razones. Nosotros lo hemos dicho muchas veces aquí, no es fácil hacer minería. Hubo un momento en que quisimos no tener minería. Y se planteó en una reforma constitucional que no íbamos a tener minería. Y ahora, frente a este nuevo escenario, nos encontramos con que no podríamos estar aprovechando esto, es cierto, pero además podríamos estar contribuyendo a mantener un mercado de metales bastante más equilibrado a nivel mundial y con la seguridad de que vamos a abastecer todas esas necesidades enormes que existen, y no lo estamos haciendo.
2: Jorge, y ahí cuando hablamos de la gran minería, ¿por qué no se ha ido quedando atrás? Y cuando uno habla, claro, de la comparación de Codelco, uno sabe los problemas de deuda, de inversión, que finalmente no han rendido lo que se esperaba. ¿Qué pasa con la otra minería, con donde están los capitales privados? ¿Hay problemas para nuevas inversiones, para ampliación, por ejemplo, de yacimientos, donde incluso hemos escuchado el relato de ciertas empresas que dicen, bueno, queremos ampliar la faena, pero para ampliar la faena tenemos que pasar por un proceso de permisos que es casi como si estuviéramos recién abriendo las operaciones? ¿Dónde está la traba?
5: Eso es parte de la explicación. Hay incrementos de producción que nosotros hemos estimado entre un 10 y un 20%, que podrían hacerse sin necesidad y sin necesidad de poner en movimiento todo este pesado sistema de la evaluación de impacto ambiental que tenemos, y que podrían facilitar incrementos de producción bastante inmediatos. Nosotros lo hemos dicho eso, y hemos propuesto la forma de abordar ese tema mediante interpretaciones adecuadas de la ley y no restrictivas como se han venido haciendo. Pero en los grandes números, Cristina, en los grandes números, hay que saber que los grandes proyectos tienen una capacidad de producción que no es tan fácil de cambiar. O sea, hay optimizaciones de las maquinarias, de los equipos, de las plantas, de los procesos. Pero esos tienen un límite. En los grandes números lo que necesitamos nosotros son nuevos proyectos. Proyectos como Escondida, como Collahuasi, que han anunciado grandes inversiones para mantener y prolongar su vida útil. ¿No es cierto? Y mantener los niveles de producción son cosas que son buenísimas. Si no hubieran hecho esas inversiones, esos grandes proyectos estarían estancados o podrían incluso disminuir sus producciones. Aquí había un esfuerzo enorme de la minería privada por incorporar innovación, tecnología, y también de la minería estatal, también de Codelco, y eso se ha hecho. Se ha hecho, y por eso tenemos el nivel de producción que tenemos, somos los primeros productores del mundo. Pero estamos estancados hace 20 años en eso, y en los últimos años hemos tenido una disminución que es preocupante a pesar de todos esos esfuerzos. ¿Y eso qué indica? Que estamos teniendo poca reposición de lo que estamos sacando. Y no estamos agregando proyectos nuevos. Y la dificultad entonces está para poder realmente mover la aguja y lograr incrementos significativos de producción, que tengamos nuevos proyectos en operación. Y eso es lo que hay que hacer. Y por eso celebramos tanto los primeros pasos que se han dado en este gobierno. Piense que llevamos meses y ya tenemos inversiones materializadas, tenemos proyectos destrabados, ¿no es cierto? Y dentro de la cantidad de proyectos que en su mayoría un 85% de los proyectos que están en este tubo de 100.000 millones de dólares de posible inversión son proyectos que ya están en operaciones y que son proyectos sobre faenas que están andando, no proyectos nuevos.
2: Jorge, y a ver, ya que se han ido destrabando proyectos, que se han autorizado, ¿no?, las nuevas inversiones, ¿no llegaremos tarde? Porque esta demanda, me imagino que en algún minuto se va a regular, ¿no?, en términos de oferta y demanda, y el precio puede ir cayendo. Probablemente no lo volvamos a ver dentro del corto plazo en $4, pero sí puede que se estacione entre los $5.50, ya dejémoslo ahí. ¿No llegaremos tarde con las inversiones que se están haciendo?
5: Bueno, esa es nuestra preocupación. O sea, no hemos, hemos gastado mucho tiempo del gobierno pasado, primero en saber si que teníamos minería o no, y después en reinstalar la importancia del crecimiento para el país. Y en esa discusión hemos perdido prácticamente los 4 años. Y si sumamos, ¿no es cierto?, los últimos años del gobierno del presidente Piñera, en donde estuvimos con una pandemia, antes de eso con el estallido, ¿no es cierto? O sea, llevamos mucho tiempo sin hacer algo que realmente incentive la inversión y realmente incentive proyectos nuevos y darle la seguridad a inversionistas, muchas veces extranjeros, que tienen que confiar en este país y confiar en que además la plata que van a poner en un proyecto van a poder realmente hacer el proyecto y operarlo durante todos los años que dura. Y en gran minería eso puede ser 40, 50 años. Sí, entonces, sí. Es muy serio.
2: Sí, justo hoy día se comienza a ver en el Tribunal Constitucional el tema de la invariabilidad, que para el gobierno del presidente Kast es fundamental, por ejemplo, para esto, para lo que tú dices, la seguridad de las inversiones a largo plazo. No estamos hablando de inversiones de 5 años, estamos hablando de inversiones, como tú decías, Jorge, de 40 años. ¿Eso qué tan importante y cómo lo ven ustedes también? Porque seguimos entrampados en discusiones que a veces pueden ser entre política e ideológica, ¿no?
5: Así es, y el tema de la invariabilidad es una buena demostración de la diferencia de criterio, de entendimiento que existe en torno a lo que significa hacer una empresa, hacer un proyecto, sobre todo un proyecto de largo plazo. O sea, agregarle a los proyectos, además de los riesgos inherentes al negocio, que en minería son varios, digamos, porque tenemos algo que realmente no se ve, hay que deducirlo, su existencia, todo lo que hay bajo tierra, ¿no es cierto? Bueno, agregarle a eso incertidumbre de cuántos impuestos voy a tener que pagar, qué parte de las utilidades voy a tener que comprometer, si voy a poder recuperar dentro de los plazos los montos que invertí, es demasiado, ¿no es cierto? Y hoy día lo bueno es que además el esquema del que estamos hablando es un esquema que incluye no solo inversión extranjera, puede incluir inversión nacional. Exacto. Lo cual es importante. La inversión aquí es clave para generar nuevos proyectos. Y la inversión, no cabe duda de que tuvo un antes y un después con la reforma del ministro Arena,
2: 2014.
5: El año 2014. Y eso es lo que hay que tratar de reponer. Se han dicho muchas mentiras, diría yo, y cuesta ver, ¿no es cierto?, a personas formadas en el derecho, formadas en la teoría jurídica, que ataquen esto de una manera como lo están haciendo, inventando de que con esto no se va a poder legislar, etcétera. Estamos hablando de aislar proyectos muy concretos de las vicisitudes de la política, al final, ¿no es cierto?, que afectan su seguridad. Segundo problema, entonces, si tuviéramos un sistema político ordenado, a lo mejor también podríamos generar más confianza para las inversiones, pero desgraciadamente hasta ahora no hemos logrado resultados en eso. Yo creo que a esta altura se hace indispensable ordenar la casa, ordenar las discusiones, pero mientras tanto asegurémosle a los proyectos que por lo menos van a saber, dentro de su vida útil, ¿a qué tienen que atenerse en materia fiscal?
2: Sí, ayer lo hablábamos incluso con Andrés Santa Cruz, bueno, uno de los ex presidentes de la CPC, donde se reunieron muchos, ¿no?, ex representantes de ese organismo, de esa organización, de la Confederación de la Producción del Comercio, apuntando precisamente a la necesidad de hacer una reforma al sistema político para dar estabilidad también en eso, en el debate político. ¿Quiénes son nuestros principales competidores hoy del cobre? ¿Quiénes están tomando ventaja ante este periodo de latencia, ¿no?, que ha tenido Chile tanto tiempo con respecto a decidirse finalmente por la minería, a apostar por la minería? ¿Quiénes han ganado terreno frente a esta competencia?
5: Bueno, han ganado terreno aquellos países que no tienen una tradición, una institucionalidad tan fuerte, pero tienen buenos recursos. Típico caso, ¿no es cierto?, República del Congo, República Democrática del Congo, que estando en medio de África, teniendo una serie de dificultades logísticas para sacar el cobre de ahí, etcétera, tiene unos yacimientos de muy altas leyes y está de alguna manera ganando terreno en ese sentido. Yo creo que es ese tipo de negocios que pueden acortar plazos y de alguna manera, como decimos aquí, florear las minas, ¿no es cierto?, sacar lo más rico, están teniendo una ventaja temporal diría yo. Pero al final, si uno lo piensa, con la demanda esperada por cobre es tan grande que no tendría por qué haber miedo a la competencia ni competencia. Nosotros lo que tendríamos que estar haciendo es tratando de aprovechar las oportunidades que hoy día tenemos. Y porque en el fondo la mayor amenaza a lo mejor son los sustitutos. La mayor amenaza son otras alternativas que haya de implementar lo mismo que el gobierno, que el mundo necesita hacer. El mundo necesita cumplir metas de descarbonización, necesita instalaciones para infraestructura para la inteligencia artificial, y eso lo puede ir logrando con otros materiales, con otros minerales, qué sé yo. Yo creo que aquí hay espacio para todos, y lo que debiéramos estar haciendo nosotros es tratar de generar las condiciones para que la mayor cantidad de proyectos se haga. Y yo creo que la industria del mundo necesita esa respuesta, porque hoy día la gran duda es si los países mineros vamos a tener la suficiente producción. Y si los países industriales llegan a la conclusión de que no, entonces van a buscar alternativas, pero van a buscar alternativas no en otros países, quizás van a buscar alternativas en otros materiales, en otras tecnologías. Y ahí sí que se nos va a complicar la vida, porque vamos a ver, ahí sí que vamos a haber perdido definitivamente la oportunidad. Y yo creo que el nivel de consenso que hay que lograr es importante en esto, pero tampoco debiera ser tan complicado si entendemos todas estas cosas.
2: Bueno, hay un compromiso. De hecho, el viceministro de Economía y Minería, Daniel Mas, de hecho ya le ha dado celeridad también a poner nuevamente en funcionamiento y en marcha aquellas faenas mineras que con los sistemas frontales se han visto afectadas. Eso es, ya marca una diferencia respecto de lo que se venía haciendo, entendiendo que Chile tiene que acelerar el tranco, ¿no? Si no, nos vamos a quedar abajo de este ciclo súper positivo en términos de valor del cobre, que trae beneficios no solamente para el mundo privado, evidentemente trae trabajo, pero también trae ingresos al gobierno, al fisco. Queremos agradecerle mucho, Jorge Riesco, presidente nacional de la Sonami, por haber estado con nosotros esta mañana analizando, bueno, el cobre, ¿no? El cobre, muchas veces hablamos del sueldo de Chile, del mayor y mejor producto de exportación de nuestro país, pero claro, lo hemos ido dejando relegado y haciendo que pierda competitividad, así que era importante también conversar contigo, Jorge, sobre el tema. Muchas gracias.
5: Muchas gracias y un saludo especial a los amigos mineros. Acabamos de tener el Día del Minero y la minera, hoy día se llama así, el lunes 10, pero además algunos lo están pasando mal, en alta montaña está nevando, hay lluvias en zonas donde no ha llovido mucho, hay dificultades de accesibilidad, como decía usted, hay que recuperar, ¿no es cierto?, las actividades después de muchos aluviones, de muchas interrupciones, y todo eso son dificultades adicionales, y yo celebro de que estamos poniéndonos de acuerdo para ir agilizando todas esas cosas. Nosotros mismos hemos dispuesto como Federación Gremial unos recursos para esto, como una manera de acelerar y ojalá que lleguemos a un nivel de actividad pronto que permita reponer esas producciones que tanto necesitan.
2: Esa merma, sí, esa merma. Sí. No estamos para perder productividad en estos momentos. Jorge Riesco, presidente de la Sonami, muchas gracias.
5: Que tenga buen día.
2: Buen día para usted. Bien, tenemos que hacer el corte, claro que sí, son las 8:58 y contarte antes de eso que hay decisiones que hacen la diferencia. 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Vamos a hacer el corte, volvemos de inmediato.
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2: Ya. Regresamos a La Mañana de Agricultura. 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Y por supuesto, también saludamos a quienes nos ven a través de YouTube. Vamos a saludar de inmediatamente a quien ha sido parte del debate de esta semana y también de la polémica, ¿no? Sandra Parisi, diputada del Partido de la Gente, porque está impulsando que el 17 de septiembre sea feriado, pero desde el gobierno le dijeron que ni una posibilidad. ¿Cómo está, diputada?
13: Hola, muy buenos días, Cristina. Gusto saludarte.
2: Igualmente.
13: Yo siempre estoy viendo, soy una persona agradecida de la vida.
2: Me parece excelente. Diputada, ¿por qué surge la idea de pedir que se impulse o que el gobierno también tiene que patrocinar, ¿no?, este proyecto? Se declare feriado el 17 de septiembre. Si esto ya está normal.
13: Mira, desde el año 2015 que no teníamos un feriado con 3 días en fiestas patrias. Después de ese 2015 se hizo una ley donde se consideraban los interferiados o se agregaba el día lunes si este era solamente fin de semana, etcétera. Pero se hizo mal las cosas, pues. Se hicieron mal. Esto se debe haber pensado que siempre en nuestras fiestas patrias tuviesen a lo menos 4 días de celebración. 4 días donde la familia tiene la oportunidad de reunirse, 4 días donde los emprendedores tienen una tremenda oportunidad de vender sus empanadas, sus comidas típicas chilenas, el área del turismo también. Mire, hay puras cosas buenas. Yo no veo nada malo. Ahora, ustedes me pueden decir que el área de los empleadores se van a ver afectados con esto. Todo se puede conversar, se puede llegar a un acuerdo. De alguna manera, si al trabajador le dice, venga, este día no va a trabajar, pero ¿qué le parece si lo recuperamos? De alguna manera, yo creo que siempre existe la voluntad.
2: Da una flexibilidad, pero, dice usted.
13: Exacto, sí. No es un feriado irrenunciable, ¿eh? Es un feriado para que el comercio esté abierto y la gente pueda ir también a comprar y a distraerse en todos lados.
2: Ya. En primera instancia, el ministro Quirós, que el ministro de Hacienda, dijo, bueno, hay que conversarlo. Pero fueron súper claros ya después, por parte del gabinete del ministro Alvarado, dijo, no. Y después Quirós dijo, bueno, se va a trabajar el 17 de septiembre. ¿Qué le parece esa respuesta del gobierno? Yo no sé si esto usted lo ha conversado con gremios o con parlamentarios oficialistas. Entiendo que además el Partido Comunista ahora está presentando un proyecto de similares características.
13: Yo no lo he conversado con ningún gremio, yo lo he conversado con la gente. La gente es quien me escribe, es quien me dicen, sí, vamos, qué bueno, voy a tener un día para poder ir a ver a mi familia que está afectada en el norte o está afectada en el sur, qué bueno, porque soy emprendedora y las empanadas que hago, que son 500, 600 empanadas, me ayudan para poder salir adelante. A mí en realidad, yo con el gobierno no he hablado nada. A lo mejor me está pasando lo mismo que al ministro Alvarado. Tampoco me ha llegado un WhatsApp. No tengo ninguna información.
2: Va a tener que dar su teléfono, dice usted.
13: Claro, a lo mejor no lo tienen registrado, no sé. Bueno, ¿quién soy yo para que me manden a mí un WhatsApp también? Seamos sinceros, yo no estoy a la altura del ministro. Pero acá lo importante es que esta es una tremenda oportunidad para el gobierno, para demostrar el cariño que le tienen los chilenos y el agradecimiento.
2: Sí, diputada Parisi.
13: El agradecimiento que le tienen los chilenos.
2: Diputada Parisi, ¿y cómo responde usted a quienes ven en esta iniciativa un dejo populista?
13: Pero me parece espectacular. Si preocuparme de las pymes, si preocuparme de las mujeres que están emprendiendo, si preocuparme de que las familias se reúnan y que tengan más sonrisas dibujadas en estas fiestas patrias, díganme popular, yo no tengo ningún problema. Oye, y a mí me parece curioso esto, ¿eh? Porque yo estoy recordando, ¿no teníamos una UDI popular? O sea, cuando algunos sectores se proponen cosas que va en beneficio de toda la gente, pues son buenos populistas. Pero por otro lado, no. Acá esto no es de que quién gana al quien vive. Esto es quién es capaz de pensar y centrar la política en la gente.
2: Y esta convergencia, ¿no? Improbable, podría ser incluso una convergencia entre ustedes y el Partido Comunista. De todos modos necesita, ¿no?, de la venia del Ejecutivo para avanzar este proyecto.
13: Sí, pero ahí vamos a ver, se va a quedar muy claro cuál es el corazón de este gobierno. Y seamos sinceros, el empleado público trabaja media jornada. En algunas empresas
2: ese día,
13: se trabaja el 17, es exacto, el 17 es en algunas empresas ya tienen un derecho adquirido de trabajar media jornada. ¿Por qué somos tan egoístas en ese sentido? ¿Por qué no damos el día completo? Y que la gente pueda salir con tranquilidad, disfrutar con su hijo, tomar la decisión de viajar o quedarse en Santiago. Yo creo que hay que ser un poquito más empático.
2: Diputada, en términos de gestión, de trámite en el Congreso, ¿cómo avanza esto? ¿Esto solamente puede prosperar si es que el gobierno lo apoya?
13: Nosotros acá lo que vamos a hacer es tratarlo en la sala para que sea un proyecto admisible. Para eso se necesitan 55 votos, 55, 54, creo que son 55 votos, uh-huh, para poder lograr la admisibilidad del proyecto.
2: ¿Y una vez que se declara admisible, avanza su tramitación?
13: Ahí avanza su tramitación.
2: Pero el gobierno lo podría vetar.
13: Sí, pero mire, el gobierno ya está con tres vetos, ya no sigan con eso. Ayer no le fue muy bien con el veto tampoco.
2: No, ayer los aprobaron los vetos. Sí, los aprobó, o sea, en la comisión, pero después los aprobaron en la sala.
13: Claro, pero para que vea usted, pues, o sea, primero no, después sí, después no. O sea, mire, ¿sabe lo que pasa, Cristina? Que yo creo que el gobierno y sus ministros también están cansados. Yo creo que sería bueno que descansaran un poquitito y este 17 sería una tremenda oportunidad para ahí verlos bailar un lindo pie de cueca.
2: Senadora, perdón, mire, le subí la cambié de cámara. Diputada Parisi, le quería preguntar también por esta declaración que hizo usted respecto de los votos, ¿no? Para muchos lo que dijo usted es que estaba haciendo una advertencia frente a los votos que se necesitan para declarar admisible esta iniciativa versus lo que se necesita en la Cámara para tramitar la reforma de seguridad. Yo necesito tantos votos y el gobierno, recordemos que necesita 89, dijo usted, para aprobar los proyectos futuros. ¿Eso fue una amenaza?
13: ¿Pero cómo se le ocurre? Yo jamás estaría amenazando ni al gobierno ni a ninguna persona.
2: ¿Y condicionando también su apoyo para la reforma, perdón, de seguridad?
13: ¿Quién soy yo para condicionar algo? ¿Quién soy yo? Nosotros estamos siempre por la buena idea. Lo que sí, el trabajo, y esto es una verdad, no es algo que yo estoy inventando, ni estoy condicionando, ni nada de eso. Lo que sí estoy desde ya viendo con tantos problemas que tiene el gobierno con su bancada, que en ciertas ocasiones creen que cuentan con todos los votos y después no cuentan, yo creo que el gobierno tiene que ya empezar a hacer un trabajo frente a lo que se vienen de estas modificaciones constitucionales que se necesitan.
2: Pero no es una condición, esto no es una moneda de cambio, no significa que si el gobierno no respalda su iniciativa, el PDG se margina de eventuales acuerdos con el gobierno en un futuro.
13: No. Mire, nosotros estamos siempre, lo hemos dicho desde el día 11 de marzo, nosotros estamos por las buenas ideas. Esa buena idea, venga el gobierno, maravilloso. Viene de la izquierda, ningún problema. Viene de la extrema derecha, ningún problema. Nosotros estamos acá para dar un mejor vivir a los chilenos, trabajar con ese enfoque. No nos interesa estar haciendo gallitos con nadie. Pero debo reconocerlo. Yo siento que nosotros como PDG nos hemos portado muy bien con el gobierno, al igual que todos los chilenos. Nos hemos portado muy bien con el gobierno. Me dolería, de verdad. Harían una pequeña grieta en mi corazón al no escuchar que tantos chilenos merecen ser apañados, abrazados, considerados en este 17 de septiembre, dándolo como feriado.
2: ¿Y si le queda una herida en el corazón, eso la complicaría para votar después el dinero en el gobierno en otros proyectos o no?
13: No, fíjese que uno aprende
2: no rencorosa,
13: con los dolores, con la herida. No, la vida continúa, Cristina, contigo o sin mí. Da igual, la vida va a continuar. Espero yo que el gobierno continúe con una vida con mucha más sonrisa. Eso es lo único que yo espero.
2: Queremos agradecerle mucho, diputada Sandra Parisi, diputada del PDG. Vamos a ver qué pasa, porque el debate pareciera que va a seguir estando marcado en la medida que otros parlamentarios también se vayan sumando. Lo decíamos, el Partido Comunista también se interesó por esta propuesta y vamos a ver si logra finalmente torcerle la mano a la moneda. Muchas gracias, diputada Parisi.
13: Muchas gracias, Cristina. Que estés muy bien.
2: Que vaya muy bien,
13: que
2: muy amable.
13: Los jueves para todos.
2: Igualmente, chao, chao. Gracias. Vamos a saludar a nuestro siguiente entrevistado. En la medida, además, que al comienzo del programa les contábamos de este operativo gigantesco que ha llevado a cabo durante esta mañana el gobierno, Gendarmería, para trasladar una serie de reos a Talca. En el concepto, además, de entender un ataque que está dando el gobierno también y señales que quiere dar el gobierno frente al crimen organizado. Estamos con Luis Toledo, exfiscal, director del Centro de Estudios de Inseguridad y Crimen Organizado de la Universidad San Sebastián, para hablar además sobre las otras operaciones que han desbaratado bandas de delincuentes. No solamente hablamos de crimen organizado extranjero, sino que ya también líderes chilenos que tenían no solamente tomada una población, un sector, sino que sectores enteros de la región metropolitana. ¿Cómo está? ¿Cómo le va?
14: Buenos días, Cristina. Muchas gracias por la invitación. Muy bien por acá.
2: Oiga, justo cae hoy la contingencia de este masivo operativo. Me imagino que usted está al tanto de este traslado de reos masivo con el propósito de hacer algo bien importante y que pareciera ser clave también para el control de la delincuencia en los recintos penales, que es la segregación de los reos de alta peligrosidad.
14: Bueno, con esto te das cuenta que dentro de la criminalidad violenta u organizada hay que entender algo básico: detener y condenar a una persona, a un líder, ya no significa necesariamente neutralizar organizaciones. Ellos desde adentro están coordinando nuevos operativos y nuevas situaciones de violencia, digamos. Lo mismo respecto de la situación de La Legua, ¿no?
2: Claro, y en La Legua nos dimos cuenta, a ver, siempre estábamos pensando que las bandas de crimen organizado eran lideradas por, delincuentes, avezados, ¿no?, extranjeros, pero aquí estamos hablando de un sujeto llamado, entre comillas, Cojo César, que se dedicaba al tráfico de droga, que tenía 29 domicilios, ¿no? 29, y que controlaba prácticamente todo el sector de La Legua Emergencia, pero todo el sector sur también de la capital. ¿Cómo aprendió el delincuente chileno a operar bajo esta lógica?
14: Bueno, porque se ha profesionalizado, por así decirlo, se ha especializado. Hoy día ya no estamos hablando de cualquier tipo de organización, familiar, como se tenía antes. Estamos hablando de brazos operativos, financistas, distribuidores, personas encargadas de las armas, encargado del lavado de activos, el control territorial, todo eso liderado desde la cárcel. Si te fijas, ya estamos hablando de una situación bastante más grave.
2: Es bastante más grave porque aquí desde la cárcel se operaba. Desde la cárcel. Y uno se pregunta inmediatamente también, Luis Toledo, ¿cómo es posible que en la cárcel estos delincuentes sigan operando? Ahí hay concomitancia, bueno, no sé, de algunos funcionarios. ¿Cómo es posible que todavía puedan contar, por ejemplo, con teléfono al interior de los recintos penales?
14: Bueno, ese es un tema que ya ronda hace mucho tiempo. Creo que lo he conversado contigo en otras oportunidades. Efectivamente, la cárcel no es el fin de una organización criminal si no existe segmentación seria y clara respecto de los líderes de organizaciones criminales y se encuentran todavía provistos de visitas, de, qué sé yo, beneficios internos, de venusterio. No hay control respecto de quienes están permitiendo efectivamente su contacto con el mundo exterior, si no existe una represión concreta respecto a la eventual corrupción que puede haber también, y atacar ese fenómeno. Yo creo que estamos en un loop permanente que año a año y digamos semestre a semestre vamos a tener procedimientos de este tipo. Yo creo que hay una deuda histórica en nuestro país, que es la ejecución penal, la coordinación de la ejecución penal en orden a distintas leyes que se han dictado para ir restringiendo los beneficios internos, pero honestamente yo creo que se ha hecho de manera bastante poco coordinada, con poca visión de conjunto, y creo que quizás sea esta una oportunidad, ya que estamos hablando de una serie de reformas al sistema de crimen organizado, que se pueda mejorar esta situación. Nosotros desde la universidad, por lo menos, estamos tratando de hacer un trabajo al respecto.
2: Y usted, Luis Toledo, bueno, como ex fiscal, ¿qué le parece la agenda que ha presentado el gobierno frente al crimen organizado del terrorismo, la agenda ACOT, donde la segregación, además, de los recintos penales pareciera ser fundamental también para la implementación de esta misma agenda, con el propósito de desbaratar estas bandas de delito? donde, a ver, solamente como una perla de esta historia, el famoso Cojo César contaba con escoltas, con guardias dentro de los recintos penales. A ese era el nivel.
14: Es que ese es el nivel, pues si una persona sigue ejerciendo ese liderazgo desde la cárcel, es un dato claro en torno a la falta de, digamos, de efectividad de una privación de libertad. Con esto no estoy respondiendo que no deba estar privado de libertad. El punto es que la privación de libertad es quizás hasta una oportunidad para estas personas para seguir, digamos, con su negocio. Y aquí te reitero, yo creo que falta articulación desde el punto de vista de los beneficios que se otorgan desde el interior, qué sé yo, la misma, es un tema más técnico de pena sustitutiva, la misma ley de pena sustitutiva, la, qué sé yo, la libertad condicional, los beneficios intrapenitenciarios, cada uno se ha reformado en los últimos años, pero con miras distintas, con de manera muy desordenada.
2: Ya, no una mirada integral, dice usted.
14: No hay mirada integral, te digo, estamos estudiando desde al interior de la universidad esto y una cantidad de leyes, pero realmente que no tienen ninguna mirada integral y claramente sin un juez de ejecución penal que pueda efectivamente ordenar esto desde el punto de vista de a quiénes se lo otorga y cómo se otorga, yo creo que va a ser difícil si esto está en sede administrativa.
2: Porque me recuerdo de algunos casos incluso donde se han otorgado beneficios, donde Gendarmería ha hecho observaciones negativas de el reo en cuestión. Y pese a eso, se acceden a ciertos beneficios. Pareciera efectivamente que las instituciones al interior de la Administración de Justicia no conversaran.
14: Porque no tienen toda la información. No digo que no existan situaciones que sé yo que son absurdas, porque justamente no existe toda la información. A veces Gendarmería tiene parte de la información, el Poder Judicial tiene otra parte, y en fin, al momento de conceder beneficios solamente se atiende a parte de esa información y por eso estamos como estamos, digamos. Yo te reitero, creo que aquí se requiere una mirada integral para poder lograr el sistema de segmentación que se ha hablado tanto. Yo creo que las reformas están bien orientadas. Podemos tener discusiones en torno a si proceden algunas o no, como los estados de excepción. Sí. Y eso es parte de la discusión que el Estado y que la democracia.
2: Se tiene que dar. Sí, claro. Sí, se ha tomado mucho el debate el tema de la reforma constitucional, pero me parece que es importante también echarle una mirada como un paquete de medidas, ¿no? Bajo esta lógica también de una observación integral de cómo abordar esta problemática. Porque llevamos años y cada vez pareciera ser que la criminalidad en nuestro país va empeorando.
14: Sí, mira, el sistema de gendarmería debería privilegiar la colaboración incluso post-condena. Si una persona que ya tiene una condena quiere colaborar para salir, digamos, para en el fondo entregar la organización completa, el sistema debería ir permitiendo y premiando eso, rebajándolo, digamos, las restricciones. No sé si me entiende. La idea es eliminar o en el fondo cooptar completamente la organización criminal, pero si lo estamos tomando detenido y luego condenando de a poco, sin lograr que finalmente la organización completa que tiene lavado activo, que tiene brazos operativos, que tiene toda una organización desde afuera, no vamos a lograr lo que estamos queriendo. No sé si se entiende.
2: Sí,
14: hoy día la colaboración post-condena está en una parte del sistema, pero en una parte y muy poco privilegiada. Debería efectivamente tener un sistema central con el objeto de que esa colaboración sea eficaz, sea eficiente, incluso después de la condena.
2: Queremos agradecerle mucho a Luis Toledo, bueno, exfiscal, director de además del Centro de Estudios también de estos temas en la Universidad de San Sebastián. Muy amable por haber estado con nosotros esta mañana. Es Crimen Organizado de la Universidad de San Sebastián, es el Centro de Estudios en Seguridad y Crimen Organizado de la Universidad de San Sebastián, que llevan, bueno, al dedillo, ¿no? Por supuesto también cómo este problema se ha instalado fuertemente en nuestro país. Luis, muchas gracias, que tenga buen día.
14: Buenos días, Cristina, muchas gracias.
2: Que le vaya muy bien. 8:52, rápido, tenemos que irnos al corte. 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Vamos a la pausa y regresamos.
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7: Nos tenemos que despedir a esta hora, son las 8:57, estamos con 10 grados de temperatura acá en la región metropolitana. Agradecerles, por supuesto, que hayan estado con nosotros esta mañana, tanto en la radio, pero también viéndonos a través del streaming y todos los canales asociados, por supuesto, a las plataformas de Radio Agricultura. Vienen las noticias y luego directo al grano. Que tengan un excelente día jueves, nos escuchamos mañana a las 8 en punto. Que estén bien, chao, chao.
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7: Buenos días, es hora de noticias en agricultura. Revisamos las informaciones de la última hora. Seguimos atentos a este amplio operativo policial que se desarrolla desde primera hora con el traslado de cientos de reos hasta el complejo penitenciario La Laguna, que está a las afueras de Talca. Visitan el penal el presidente de la República, José Antonio Kast, junto a los ministros Arrau, Alvarado y Rabat. Más detalles con Francisco Arriagada.
8: Serán 687 reos con alto compromiso delictual y de alta peligrosidad los que serán trasladados esta jornada hasta la nueva cárcel de Talca en el marco del plan Cancerbero del gobierno del presidente José Antonio Kast, que tiene como propósito fortalecer el sistema penitenciario de nuestro país. Proceso que comenzó esta mañana con un grupo de 295 internos que son movilizados en caravana desde Santiago bajo la custodia de Gendarmería con el apoyo de la Policía de Investigaciones y Carabineros, además de otras medidas como la implementación de vestimenta de alta visibilidad a los reos para que puedan ser rápidamente identificados ante cualquier contingencia. En cuanto al detalle, según las cifras oficiales, en este traslado hay 37 integrantes de bandas de crimen organizado, incluyendo 9 líderes de estas bandas y 28 miembros de dichas estructuras. El traslado ha sido monitoreado por el propio mandatario desde la región del Maule hasta donde llegó bien temprano junto a distintos ministros, entre ellos los titulares de seguridad Martín Arrau y su par de justicia Fernando Rabat. Nosotros quedamos atentos a cómo prosigue este operativo, que es, como mencionábamos, parte del plan Cancerbero, que tiene como propósito combatir el crimen organizado desde el interior de las cárceles, blindar los recintos penales, aislar a los líderes de bandas criminales y cortar todo tipo de comunicación o privilegios hacia el exterior. 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
7: Y en el ámbito internacional, la cifra de fallecidos por el fuerte terremoto que golpeó a Colombia continúa aumentando, según el último balance entregado por el presidente Abelardo de la Espirella. Los fallecidos ascendieron a 265 personas y otras 3.494 resultaron heridas, mientras los equipos de emergencia mantienen las labores de búsqueda entre las estructuras que colapsaron. El desastre deja además un amplio impacto en distintas zonas del país. Más de 53.000 personas están afectadas, 496 permanecen desaparecidas y 11.347 viviendas quedaron destruidas, mientras que otras 53.526 presentan daños. A esto se suma 140 edificios colapsados, 631 centros comunitarios afectados y 1.819 establecimientos educacionales que están averiados. En medio de la emergencia, el mandatario firmó el decreto 1172 del 11 de agosto, mediante el cual se establece 3 días de duelo nacional por las víctimas del terremoto. 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Con esta información nos despedimos. Siga en compañía de Radio Agricultura. Ya viene el programa Directo al Grano.
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9: Muy buenos días, ¿cómo están? 9:06, Gonzalo no está, tuvo una actividad en la universidad, así que los voy a estar acompañando yo durante esta jornada, la periodista Jessica Castañeda. Y vamos a empezar a saludar a nuestros panelistas. Iniciamos con Victoria Beaumont.
10: Hola Jessica, un gusto estar, mucho gusto estar con todos ustedes, que tengan un lindo jueves.
9: Lindo jueves, con harta actividad ya partimos este jueves desde bien temprano. También tenemos a Raúl Figueroa. Buenos días, Raúl. ¿No lo escuchamos, Raúl?
11: Sí, buenos días. Ahora sí. Jessica, sí. ¿Qué tal? Buenos días, ¿cómo estás?
9: Y muy bien, Raúl, muchas gracias. Y también a través de Zoom tenemos a Alfredo Moreno. Muy buenos días. Con harta actividad comenzamos esta jornada, Alfredo.
12: Sí, hola Jessica, Victoria, Raúl y a todos los auditores. La verdad que un día bien movido y que ojalá tenga muy bueno para todos, un muy buen día.
9: Hoy vamos a partir con el tema que está haciendo noticia, está en todos los canales de televisión a esta hora, esta operación Cancerbero, que se concreta un masivo traslado de peligrosos reos hacia la cárcel, una cárcel estilo Bukele. Dicen que hay 9 líderes de bandas criminales entre los reos trasladados. Gendarmería de Chile, con apoyo de Carabineros y la PDI, concretó ya este masivo traslado de reos de alta peligrosidad desde la región metropolitana hacia la cárcel La Laguna en Talca. Entre los internos trasladados se encuentran estos 9 líderes de organizaciones vinculadas al crimen organizado, y la diligencia denominada Operación Cancerbero busca reubicar a los internos en un recinto donde se implementará un régimen de seguridad inspirado en el estilo Bukele. Llegó hasta la zona también el presidente José Antonio Kast. Dicen que buscan mostrar y dar una señal en materia de seguridad. Partimos con Victoria Beaumont.
10: Sí, a ver, como lo conversábamos el jueves pasado, una vez terminado el proceso de todo lo que fue la reforma económica, claramente la señal era que había que partir duro con el tema de seguridad. Era lo que los chilenos votaron finalmente, era lo que los chilenos esperábamos, y por lo tanto partir fuerte con una estrategia legislativa y también de ejecuciones de acciones de gestión propiamente tal, era la señal que ya teníamos que partir rápidamente. Ahora, claramente, lo primero que quiero señalar es de que para hacer una un proceso o el traslado de esta magnitud, obviamente hace mucho tiempo que se tiene que haber estado planificando. Entonces, por lo tanto, eso habla muy bien del gobierno, porque el gobierno cumplió 5 meses hace muy poco, y por lo tanto este tipo de planificación, claramente yo estoy, quiero entender que es que estuvo pensado casi o empezando a planificarse desde los primeros días de la llegada del gobierno, incluso desde los primeros días de la llegada del nuevo ministro Arrau. Y para poder implementar esto, se requiere, sobre todo, esto de mantener el sigilo y mantener esto en secreto hasta que ya las cosas se dan y pueden ser transmitidas de la forma en la que estamos viendo desde las 5 de la mañana que parte este traslado de peligrosos reos del crimen organizado. Eso por una parte. O sea, eso me dice a mí que, si bien el gobierno tomó la decisión de empezar en forma pública su estrategia por la seguridad después de la tramitación de la estrategia de reconstrucción económica, claramente la planificación estaba desde antes, con un ministro que inició su trabajo apenas partió, digamos, en su gestión. Y otro tema es respecto a la señal que va a significar la nueva gestión de esta cárcel. Uh-huh. O sea, es una cárcel que existe, pero que ahora se va a transformar en una cárcel modelo de alta seguridad para este tipo de reos que son de extrema peligrosidad. Y por lo tanto, esto de estas, digamos, innovaciones que va a tener esta cárcel. Por ejemplo, los uniformes obligatorios, que va a haber beneficios condicionados solamente a la conducta, que va a haber cero privilegios para personas reincidentes, que no hay celulares, no hay televisión. ¿Ah? Entonces, esta nueva gestión carcelaria va a ser un modelo que habría que ir evaluando en el tiempo. Y bueno, y veamos, porque ya creo que ya partimos bien con este tipo de además de comunicar de estos 9 líderes de bandas criminales entre varios reos, o sea, son más casi 200 reos los que se están trasladando en este momento con un, además con un despliegue de seguridad no menor.
9: Sí, tremendo despliegue, Raúl Figueroa, además mediático también, porque se dieron a conocer imágenes desde un inicio de este operativo. Se hizo, como dice Victoria, en coordinación, con sigilo, a cargo de Gendarmería también, que ha sido cuestionado en el último tiempo, para ser trasladados a esta cárcel, la más moderna y también pionera en Sudamérica, dicen.
11: Yo creo que son varias cosas interesantes. Primero, obviamente la señal, el hecho que se haga con este despliegue mediático apunta a dar una señal concreta de que la seguridad sigue estando en el centro de las ocupaciones del gobierno y que se están llevando adelante medidas concretas, no solo para dar señales, sino que esas señales tengan efectividad en lo que es el combate, en este caso, al crimen organizado. Lo segundo es que es importante, claro, esta es una cárcel que se inauguró en enero del 2025, una cárcel concesionada que está en la región del Maule, está en Talca, creo que como que viene a San Clemente, no sé si es la misma esa. Y es interesante porque con esta señal, con este traslado, se indica también cuál va a ser el estándar de este régimen penitenciario, y eso yo creo que es positivo, da una señal concreta. Nosotros hemos conversado varias veces en el programa. Hay todo un debate con subir pena y se tiende a instalar el debate con el crimen a través de la lógica de subir las penas, pero lo más efectivo, más que subir las penas, es que las penas se apliquen y que se apliquen con rigor y que quienes se exponen a las penas sepan que la justicia y todos los sistemas auxiliares de la justicia operan efectivamente para darle seguridad a la ciudadanía. Entonces, esto que está haciendo el gobierno ahora va en esa línea, ¿cierto? Da por un lado una señal clara de que la agenda de seguridad se está implementando y le da también una señal clara, por un lado, a la ciudadanía de que las normas se van a aplicar y se van a aplicar con rigor, y también a los delincuentes, que en el fondo, más allá del debate de si las penas se suben o no se suben, lo importante es que las penas se apliquen y que tengan consecuencias, y eso creo que es muy importante. Sí tengo un matiz, que creo que yo entiendo la lógica comunicacional de hablar de las cárceles al estilo Bukele, ¿cierto? Como es, da una manera como de entender hacia dónde va, pero creo que hay que tener cuidado, porque eso puede llevar a polarizar una agenda de seguridad que no tiene ningún sentido que se polarice. Esto es aplicar el rigor penitenciario a quienes están condenados y por lo tanto deben estar recluidos bajo regímenes particulares de vigilancia, de rigor, de altísima seguridad. Y eso no tiene nada que ver con cómo lo hagan otros países del mundo. Lo podemos hacer en Chile a nuestro propio estilo, digamos, manteniendo el rigor, manteniendo el Estado de Derecho. Y yo evitaría dar señales que pueden ser interesantes, a lo mejor desde un punto de vista como de comunicación masiva, pero que pueden distorsionar el mensaje. Yo prefiero mucho más, en el fondo, insistir en la lógica de un sistema penitenciario riguroso, de alta seguridad, bien aplicado y efectivo, que en dar la sensación de que se están incorporando mecanismos que incluso en su aplicación han sido dudosos, y creo que eso podría distorsionar innecesariamente una agenda que es valiosa.
9: Gracias, Raúl. Alfredo Moreno, lo escuchamos respecto a su opinión con este tremendo operativo que se está realizando durante esta jornada que se concretó, este masivo traslado de reos, y también cárcel estilo Bukele, ¿acomoda o no, o tenemos que dejar en nuestro propio estilo acá?
12: Bueno, yo creo que lo primero, decir que en la misma línea que dijo Victoria, esto es algo que estaba y que se ve que estaba planificado. El ministro de Seguridad, yo conozco a Martín Arrau de la época que fuimos convencionales, alguien que es metódico, es trabajador, es alguien que planifica, y algo también en línea con lo que decía Raúl, es alguien medido, es alguien moderado. Así han sido sus declaraciones en su trabajo como ministro. Ha tenido conversaciones con gente de distintos colores políticos, ha escuchado a quienes estuvieron antes. Digamos, esto de hacerlo a lo Bukele o no, yo creo que es una cosa más vendedora de algunos que quieren ponerlo como un arma de doble filo, como decía Raúl, y que creo que no es lo que quiere ni el gobierno ni el ministro Arrau. Por el contrario, ha sido muy moderado en decir que aquí tenemos que tener nuestro sistema. Esto es una política de Estado que ojalá trascienda a este gobierno y que sea un convencimiento de toda la sociedad chilena de que queremos cárceles donde estén los malos y no puedan tener contacto con quienes están afuera, que son males que la mayoría de los ciudadanos estamos de acuerdo que existen. Hemos visto casos y hemos visto ejemplos de cómo tienen contacto, tienen teléfono, pasan plata, tiran pelotazos, etcétera, para dentro de las cárceles. Y yo creo que todas esas cosas son las que estamos tratando de, o estamos viendo que se están tratando de ir eliminando, y ahí el trabajo del ministro Arrau, su moderación, pero al mismo tiempo la velocidad, la rapidez y la convicción con que está haciendo este trabajo, creo que es lo que hay que destacar.
9: Alfredo, ¿y el rol de Gendarmería? Porque hace un tiempo hubo varios cuestionamientos por episodios que ocurrieron con Gendarmería.
12: No, por supuesto, con Gendarmería. Antes y en otro episodio han habido episodios polémicos con las policías, pero eso no implica que el trabajo que hace Gendarmería es muy relevante, que hay miles de funcionarios a través de todo Chile que hacen una gran labor y que es muy relevante. Y creo que ahí también el gobierno, y así lo ha dicho el ministro de Seguridad, Martín Arrau, está haciendo trabajos para poder ayudar a que las policías y gendarmería hagan mejor su trabajo y, por supuesto, poder controlar estos problemas que son también, hemos visto y son conocidos, pero que no obstan para poder dejar de lado lo importante de la labor de gendarmería y cómo requieren mejores prácticas, mejores herramientas y todo el apoyo tanto de la ciudadanía como del mismo Estado.
9: Oye, y ya hay manifestaciones de los vecinos que están alrededor de la cárcel, como siempre se ha dicho, Victoria, nadie quiere una cárcel cerca de su casa.
10: Sí, mira, los vecinos están reclamando que es la mejor, lo que tú ya dijiste, que es la cárcel más moderna que tenemos, que es una cárcel, digamos, de punta, y que los vecinos están olvidados, por ejemplo, no tienen alcantarillado, no tienen pavimentación, entonces, ¿cómo es posible que ellos tengan el traslado de estos reos de alta peligrosidad, donde van a tener una cárcel, dicen, la más moderna de Sudamérica, así lo venden, y las poblaciones, toda la ciudadanía que está alrededor aún no tenga, por ejemplo, alcantarillado? Desde ahí va las peticiones ciudadanas de los habitantes del sector, más que de quejarse propiamente tal de la cárcel. Ahora bien, ¿sabes qué? Quiero reflexionar un poco sobre lo que decía Raúl. La importancia entre tener resultados en una política pública y esta comunicación tan estridente. ¿Ah? Creo que es peligroso, sí, cuando uno construye a través de la comunicación ciertas, yo te diría, construcción o ciertos símbolos o imágenes en la ciudadanía, ¿ah?, que probablemente hacen algunas uniones que no correspondan a la realidad. ¿Ya? O sea, tú a través de una frase o a través de mucho marketing, del marketing político, construyes tal vez un ideario en la ciudadanía que después no se condice con la realidad. Y lo que sucede con seguridad es que seguridad es un tema tan complejo y es de complejidad técnica, ¿verdad? Porque tú estás en el fondo generando estrategias para controlar crimen organizado que, por ejemplo, tiene células internacionales, donde se tiene que ser extremadamente profesional. Entonces, no abusar de mucho marketing político con un ministro, por ejemplo, que tiene una seriedad como el ministro Arrau. Yo creo que a mí también me gusta mucho la línea del ministro Arrau, precisamente porque es la persona que en su estampa está claramente, es un hombre profesional para la tremenda, digamos, desafío que significa el crimen organizado. Entonces, sí, creo que es importante en todo este tipo de comunicaciones que haya una comunicación más fluida entre el ministro que está liderando este tipo de estrategias y quienes llevan finalmente las comunicaciones de gobierno.
9: 9:21 de la mañana, nos tenemos que ir a nuestra primera pausa comercial, pero los invitamos a acompañarnos a través de las 14 frecuencias de Radio Agricultura, sus plataformas digitales y en los canales de televisión 518 en Claro, 47 BTR, 143 por GTD y Tel Sur, 114 Mundo y 166 en Zapping. Vamos a una pausa y volvemos con más Directo al Grano.
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2: Las cerezas chilenas buscan ganar mayor presencia en los supermercados de Estados Unidos de cara a la temporada de exportación 2026-2027, con una estrategia enfocada en fortalecer la promoción y aprovechar la demanda por fruta fresca durante la contraestación del hemisferio norte. Representantes del Comité de Cerezas de Frutas de Chile y de la Oficina Comercial en Estados Unidos se reunieron con cadenas como Walmart y Sam's Club para coordinar la próxima campaña y consolidar a Chile como uno de los principales proveedores de fruta fresca en ese mercado. 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
9: 9:26 ya de la mañana, le vamos a preguntar a Raúl y Alfredo si quieren agregar algo en este tema, lo del traslado y la operación Cancerbero, porque me dejaron una pauta con varias cosas, entonces para ir avanzando también en los temas. Si les queda algo para agregar, nos avisan al tiro. Raúl, ¿quieres agregar algo? ¿No? ¿Alfredo?
11: No, estamos bien.
12: No, yo creo que estamos muy de acuerdo ahí a la gente del Maule nomás, que yo creo que las mismas autoridades van a ver cómo poder ayudarlos, como bien decía Victoria.
9: Ya. Hay una propuesta acá. La diputada del Partido de la Gente, del PDG, Sandra Parisi, reaccionó a la decisión del gobierno de José Antonio Kast de no patrocinar su proyecto que buscaba establecer como feriado el 17 de septiembre. Yo creo que cada año vivimos lo mismo con agregar un feriado más para las fiestas patrias. Raúl, su opinión al respecto.
11: No, yo veo dos cosas. Uno, el populismo tradicional, ¿cierto?, de ofrecer feriados, que es una fórmula inagotable de buscar congraciarse con el electorado, y que obviamente es tentador, a todos nos gustan los feriados, ¿para qué vamos a hacer? Es evidente que es interesante, ¿cierto?, y agradable estar con la familia, pero el país tiene que conducirse bajo estándares serios, donde exista claridad. Para el comercio, para el mundo del trabajo, y no podemos estar modificando estas normas cada vez que surge una oportunidad. Entonces, ojo con estas señales populistas que son tentadoras, donde es fácil subirse al carro y donde es difícil decir que no, y me parece bien. Creo que hubo ahí una cierta descoordinación, pero luego el gobierno también fue muy claro en decir que en el fondo no se iba a patrocinar ese proyecto. Entonces, eso respecto al feriado, que yo creo que no resiste mucho más análisis. Pero sí hay un tema importante en lo que señala la diputada, ¿sí?, que en el fondo empieza a mostrar esta esencia que tiene un poquito el Partido de la Gente, que es un partido esencialmente populista, ¿sí? Uno mira el candidato Parisi, su tendencia es hacia la aproximación a la ciudadanía sobre la lógica de lo que es como no son las características esenciales del populismo, sin abordar los temas, sin dar mucha evidencia, referirse más bien a aspiraciones, conectar con esas aspiraciones y ofrecer medidas de poco impacto pero de alta resonancia pública. Es un poquito lo que ha pasado, lo que pasó en la campaña y lo que hemos visto en algunas iniciativas. Y lo que es complejo, y obviamente el PDG es un partido importante, tiene una bancada relevantísima en la Cámara de Diputados y es muy necesario para poder llevar adelante la agenda del gobierno. Entonces, es entendible que existan negociaciones entre el PDG y el gobierno, pero creo que es fundamental que ese marco de negociaciones tenga un contexto que sea un contexto serio. El PDG podrá instalar sus propósitos, tratar de llevar adelante su agenda, es legítimo, y si tiene, bueno, un margen de negociación lo podrá utilizar. Pero que se utilice ese margen para presionar sobre la base de medidas estrictamente populistas y de alguna forma se pretenda, entre comillas, chantajear al gobierno de que si no da espacio para el populismo que propone, luego para otras cuestiones más complejas, podría eventualmente el partido restarse, creo que es una muy mala señal. Y creo ahí que el líder del partido debiese preocuparse, porque creo que a ningún partido le va a interesar, ¿cierto?, que en los momentos complejos, en los momentos decisivos del país, se lo identifique estrictamente o exclusivamente con el populismo puro y duro y no se le identifique con medidas que aportan al desarrollo del país, a la libertad de los ciudadanos, a la seguridad de los mismos. Entonces, es un momento interesante. Cuando las personas empiezan a mostrar su verdadera alma, hay que estar muy atentos. Y el alma que está mostrando en este caso el Partido de la Gente a través de la medida que propone y la presión que le instala el gobierno es un alma populista muy poco conveniente para lo que el país necesita.
9: Alfredo Moreno, Franco Parisi decía que ha sido entre los argumentos que tenía que este año ha sido complejo, y él decía que el 17 de septiembre por lo general se trabaja mediodía en todas las empresas y por lo tanto no sería un día completo de pérdida, sería mediodía nomás. Ese fue el argumento que dio en una entrevista Franco Parisi.
12: Yo creo que el gobierno está siendo consecuente, aunque cuesta. Lo hizo con las alzas del petróleo y lo está haciendo ahora. Lo que dice el Franco Parisi es cierto, se trabaja mediodía el viernes, ahora se va a trabajar mediodía el jueves, además de tener el viernes feriado. Entonces, yo creo que el gobierno está siendo consecuente y está siendo práctico, y como bien nos ha planteado recién Raúl, la cosa es el populismo o en la extorsión por parte de ideas populistas que en un principio tienen bonita partida, pero que todos sabemos las consecuencias que tiene, y que hoy día, dadas las mismas emergencias que el gobierno se ha puesto, que es sacar la economía adelante, el crecimiento, dar trabajo, creo yo también que lo que está haciendo de no patrocinar este proyecto es lo correcto, y no caer en esta en estas ideas que lo que van a traer es al final un mal término a esto.
9: Victoria,
10: qué interesante. Yo a mí me gusta, nuevamente me voy a basar en lo que dijo Raúl. Sabes que me gusta ver cómo cada partido político, cada ideario político en el país empieza a desplegar con su propia idea y dentro de su propio segmento. Y la verdad es que es muy interesante ver cómo el PDG es populista. Y mira, fíjate que la misma diputada Parisi dice: yo no tengo ningún problema que me digan populista.
9: Sí.
10: Dice: populista significa que estoy a favor de la gente, entiendo y leo a la gente, dice. Ah, esto es lo que a mí me importa. Díganme populista. Entonces, ¿sabes qué? Entonces convengamos que al partido de la gente no le molesta que le digan populista. No percibe el partido de la gente al populismo como una estrategia, como un posicionamiento negativo. Y eso yo lo encuentro interesante en el sentido de que hay un tema de cuánto hay de conciencia en la ciudadanía de el impacto que las políticas populistas generan en la economía o en la cotidianidad de las personas. Y me quiero ir a un puro ejemplo, los retiros de la AFP. ¿Ah? Entonces, si ya tenemos, aquí hay un tema de educación hacia la ciudadanía, porque es muy, muy sabroso políticamente para una campaña ofrecer y prometer, y como dice la misma diputada Parisi, yo leo a la gente, ofrecerle a la gente lo que la gente quiere, pero sin dar a conocer el impacto o los costos que pueden significar generar esa promesa y llevar a cabo una promesa populista, que finalmente no genera el derecho que se les había prometido, pero los costos financieros fueron enormes. Entonces, para mí, la política de los retiros es precisamente la evidencia, pero palpable, de lo que el populismo llevado al extremo puede generar en una economía. Y por lo tanto, aquí hay un tema de educación a la ciudadanía, ¿ah?, de lo que significa avanzar en un camino de populismo sin tener conciencia y responsabilidad del impacto o medir el impacto de estas políticas públicas que se están proponiendo. En el caso del 17 de septiembre, es un caso puntual, es algo que claramente se va a repetir todos los años. Uh-huh. O sea, es una solicitud como ya tradicional. Entonces, yo no le veo un impacto tan grande, y sabes que estoy 100% de acuerdo con el gobierno y de acuerdo con Alfredo, de que se trata de mantener la misma línea, mantener una línea de cierta severidad, tal vez, a frente a la ciudadanía, de, no, sabes que esto tiene impacto en la economía, esto tiene impacto al final que va a redundar en decrecimiento, y por lo tanto no vamos a patrocinar. Creo que es un tema de coherencia por parte del gobierno.
9: ¿Y se recibe como presión de parte del gobierno? Me refiero a presión por la gente, porque al final es un proyecto como que todos los años la gente está ahí. Oh, ¿será feriado o no será feriado?
10: Bueno, es que esa es precisamente esa presión, uh-huh. Es lo que se da, ese trade-off que se da entre el populismo y las medidas que un gobierno toma pensando en la estabilidad económica, por ejemplo. Y eso es así, siempre se va. Entonces, es muy cómodo estar en la posición de la promesa si el costo de esa promesa no la vas a vivir tú porque tú eres el gobierno.
9: Llegaron también con ideas populistas desde un inicio al Parlamento, Raúl.
11: Claro, interesante lo que plantea Victoria, ¿no? Yo no he visto esas declaraciones tan específicas de la diputada, donde se autodeclara populista. Y es interesante porque si lo dice es porque obviamente también ella ha identificado de que cargar con el mote de populista probablemente no le genera un problema en su electorado. Claro. Porque a eso se dedican los populistas, a acumular y aumentar la conexión con determinadas personas al margen de la seriedad de sus propuestas. Entonces, yo creo que esto es muy importante, esto que algo que parece como una cuestión de detalle, como en las proximidades del 18, tiene un elemento de fondo mucho más potente. Y tiene que ver entonces con las relaciones del gobierno con el partido de la gente, que son fundamentales, porque necesita ese partido para poder sacar adelante su agenda legislativa. Pero ¿en qué medida lo que hace esa relación es potenciar el populismo que encarna el partido de la gente, o en qué medida queda muy claro que lo que se está llevando adelante es una agenda seria, que es la que el gobierno quiere impulsar? Entonces, es un juego como permanente, hay que tener siempre mucho cuidado. Y obviamente habrán elementos transaccionales, la política es por definición una cuestión transaccional, pero hay que tener cuidado qué es lo que se transa. Entonces, a mí me gusta la señal que está dando en este caso el gobierno de ponerle un límite, ponerle bordes a la presión que podría generar un partido que al menos una de sus miembros se declara populista. El gobierno necesita distanciarse de esa lógica y tiene que hacer cierta pedagogía, ya que no hay temor a autocalificarse de populista, tiene que hacer cierta pedagogía en torno a que medidas que son esencialmente populistas, es lo mismo que decir medidas que son esencialmente irresponsables, no pueden ser respaldadas por un gobierno serio. Entonces, ahora es algo más pequeño, uno podría decir, que tiene que ver con un feriado del 18. El día de mañana puede ser una cuestión mucho más compleja. Pasamos por momentos, lo señalaba Victoria, los retiros, el tremendo impacto negativo que eso generó por un acto de extremo populismo donde el mundo político se le hace muy difícil restarse de esa pulsión. Entonces, yo en este caso felicito la postura del gobierno, ojalá se mantenga. Esto siempre son noticias en desarrollo. Ojalá se mantenga, porque la señal de ponerse en contra del populismo y a favor de la gente, eso es lo interesante. El que está en contra del populismo es el que está a favor de la gente y su desarrollo. El que está a favor del populismo, en definitiva, está en contra del propio desarrollo de las personas que dicen defender.
9: Hoy, a propósito del tema que estamos abordando, nos escribe David Pizarro en YouTube y dice: cortemos la chacota, Chile ya tiene demasiados feriados, cambiemos feriados por días de vacaciones, que también es un debate que se dio, y así no sale todo el mundo de descanso en la misma fecha. ¿Qué parece? ¿Qué te parece?
10: Mira, hace rato que está eso, de hecho es una propuesta, me da la impresión, de la CPC, ¿eh? A ver, sí, yo prefiero, la verdad que tenemos, prefiero también menos feriado. Uh-huh. No obstante, pensando en las fiestas patrias, mira, sin ponerme populista, pero las fiestas patrias son una fecha especial. O sea, creo que hay fechas en las cuales los chilenos realmente les gusta celebrar. Y hay dos fechas que yo te diría que son fundamentales. Fiestas patrias, uh-huh, y después las fiestas de Navidad y Año Nuevo. Son fiestas que realmente a los chilenos les gusta celebrar en forma especial. Yo creo que, bueno, estas fiestas patrias tocó que tiene que ver con un fin de semana. Uh-huh. Entonces, las presiones por las fiestas patrias, porque como son tan sentidas para la ciudadanía, son obvias. Pero alargar las vacaciones, cuando, por ejemplo, hay gente que tal vez puede, yo lo modificaría con estrategias de tal vez ver si también se puede tomar o modificar vacaciones en invierno. O sea, tal vez congeniar temas de vacaciones con cuando las personas tienen familia, para poder tener algunas semanas en invierno y otras semanas en verano. Ah, creo que flexibilizar también las vacaciones podría ser importante. Y todo en relación a lo que podría ser una agenda del próximo año, que es una agenda de reconciliación con la familia, de proteger a la familia y de que los padres estén más presentes y puedan tener más momentos con sus hijos. Entonces, más que alargar vacaciones, tal vez flexibilizar vacaciones.
9: ¿Flexibilizar, Raúl Figueroa, para sobre todo para la gente que tiene, como por ejemplo, niños en los colegios, llegan las vacaciones de invierno y uno empieza a tiritar? ¿Con quién dejo al más chico?
11: Claro, acá son, en el fondo, son como dos discusiones, dos debates, dos temas que se cruzan. Uno, el sentido de los feriados que tiene, el sentido principal de los feriados es una cuestión conmemorativa. Uh-huh. Cuando un país declara un día feriado es porque tiene algo que conmemorar, es una fecha importante que quiero recordar. Entonces, no sé, el 21 de mayo, bueno, el Día del Trabajo, en fin, son las fiestas patrias, la Navidad, en fin, pero son... Y siempre tiene una lógica de conmemoración, ¿eh? Uno no tiene feriados porque cada X semanas hay que tener un día de descanso, ¿no? Ese no es el sentido. El sentido fundamental del feriado es la conmemoración, y eso tiene que ver con un sentido de patria, con recuperar raíces culturales, etcétera. Entonces, eso creo que es importante no perderlo de vista, ¿eh? Y de hecho, a todos nos pasa que a veces ni siquiera sabemos por qué un día X es feriado, digamos. Hay que empezar como a hacer una especie como de análisis de por qué es feriado. Entonces, creo que es importante, cuando hablamos de los feriados, recuperar su sentido fundamental, que tiene que ver con la conmemoración de un hecho relevante para el país, para su cultura, para la lógica de pertenencia a una nación. Y otra cosa distinta tiene que ver con el razonable descanso que merecen los trabajadores para estar con su familia, para al mismo tiempo poder rendir bien en los trabajos, etcétera. Entonces, son cosas diferentes. Por un lado, estar tirando feriados sin saber por qué, digamos, no le dio ningún sentido porque no conecta con esta idea esencial. Por otro lado, el régimen de descanso, de vacaciones, obviamente es una cuestión que se tiene que poder conversar. Y eso yo lo enmarcaría en una lógica mucho más amplia de flexibilidad laboral que permita, de alguna manera, identificar qué necesidades tienen ciertos sectores productivos, qué necesidades tienen los trabajadores, qué momentos son mucho más demandantes de mano de obra, qué momentos son menos, y sobre esa lógica, en una mirada muy de conversación entre empleador y trabajador, puede llegar a buenos acuerdos. El debate que se va a instalar sobre cómo calcular las 40 horas y las horas promedio que se pueden instalar, va un poco en esa dirección, ¿cierto? Oye, en la medida que hay una buena conversación entre empleador y trabajador, que se identifican bien las necesidades de los empleadores, las necesidades de los trabajadores, y si tú das flexibilidad, con seguridad vas a dar con un marco que sea mucho más provechoso para todos y que sea más productivo. La rigidez tiende a la improductividad. Entonces, creo que ahí se embarca en un debate más amplio, más interesante.
9: 9:44, nos vamos a ir a una pausa. Alfredo Moreno tuvo un problema con internet, así que lo perdimos. No sé si vamos a recuperarlo porque estaba con una complicación ahí en internet. Y nosotros nos vamos a ir a una pausa y vamos a hablar después de escuelas protegidas, la promulgación, aprovechando que también está Raúl acá. Pausa y volvemos.
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9: 9:48, está avanzando el tiempo, se nos está yendo. Hablemos de la promulgación de la ley Escuelas Protegidas, iniciativa que busca enfrentar los hechos de violencia al interior de los establecimientos educacionales y que, entre otras medidas, va a permitir la revisión de mochilas y pertenencias bajo determinados protocolos. Vamos a partir por Victoria.
10: A ver, interesante y qué bueno que en 5 meses ya tengamos una ley promulgada. O sea, yo creo que eso es una diferencia enorme con la administración anterior, ¿ya? Y no es cualquier ley. Es una ley que va a permitir, en parte, hacerse cargo de los graves conflictos de violencia que se han suscitado en las escuelas de nuestro país. Y son situaciones de violencia extrema. O sea, no estamos hablando de mirarle la mochila a un muchacho porque le faltó el respeto al profesor. No, no, no. Estamos hablando de situaciones que han sido tan graves como los crímenes, yo diría, a mi juicio, con arma blanca que se han suscitado dentro de las escuelas. O sea, ya no pasamos a los que somos más viejitos. Antes, claro, nosotros podíamos ver riñas al interior de los colegios. Y esas riñas eran riñas entre adolescentes, preadolescentes, que tenían algún tipo de mal control de la ira, de la frustración, qué sé yo.
9: Tirón de pelo.
10: Claro, y tú veías esas tipas de riñas donde los inspectores de los colegios manejaban las cosas. No te digo que no es bueno, pero era la historia de lo que suscitaba en la preadolescencia y en la adolescencia. Y de un tiempo a esta parte, hemos terminado con muchachos o muchachas incluso, que a las afueras de los colegios o dentro de la institución educacional, que es gravísimo, han apuñalado a otros estudiantes. Estudiantes mayores que apuñalan en los baños a estudiantes menores. Entonces, por supuesto que las situaciones que pretende manejar esta ley a través de un control del ingreso de arma blanca y de otros tipos de conducta, amerita, o sea, es para una ley que es en casos de la extrema gravedad que estamos viviendo hoy día. Yo como mamá, cuando envío a mi niño al colegio, creo que el colegio es el segundo hogar. O sea, yo envío a mi hijo pensando que va a estar protegido y no que va a tener situaciones de matonaje y de arma blanca. Entonces creo que esta ley llega en el momento preciso. Era tremendamente necesaria y yo felicito al gobierno que haya sido una de las primeras leyes promulgadas. Eso me dice realmente de que en materia de educación el gobierno silenciosamente y sin grandes estridencias, ¿ah?, silenciosamente empezó a hacer el trabajo desde el día 11 de marzo para tener promulgada una ley como esta.
9: Raúl Figueroa.
11: Claro, bueno, agregando a lo que plantea Victoria, es importante tener en cuenta que esta ley no se centra solo en el tema de la revisión de las mochilas, porque está bien, eso es una atribución, le da cierta tranquilidad a la familia, hay que ver cómo se implementa su implementación. No es tan sencillo porque obviamente las comunidades escolares no están dedicadas a eso, pero yo quiero poner énfasis en otros aspectos de la ley que son interesantes, que son valiosos y que van precisamente en la línea de recuperar la disciplina, el rigor, la autoridad dentro de la. Esta ley le reconoce a los profesores, a los equipos de la escuela, atribuciones que la verdad es que siempre han tenido, pero que de alguna forma fueron como desapareciendo y que tiene que ver con la posibilidad de que puedan, en el marco obviamente de lo razonable, tomar medidas correctivas dentro de la escuela. Le vuelve a entregar a los colegios la posibilidad de resolver dentro de la escuela situaciones que antes tenía que resolver la superintendencia o que se estaban yendo a la superintendencia. Entonces, le entrega autonomía a los colegios para poder resolver situaciones que son complejas. Entonces, hay una lógica de volver a confiar en las escuelas, que es algo que trasciende a toda la agenda del Ministerio de Educación actual, de la ministra Sola, que yo creo que es muy valiosa. Se instaló por mucho tiempo una desconfianza en las escuelas, Y el haber instalado esa desconfianza generó distorsiones graves. Cuando públicamente se desconfía de lo que puede pasar en la escuela, se desconfía de la autoridad de un director, se desconfía de la autoridad de un profesor, es natural, no es bueno, pero es natural que se generen distorsiones dentro de la escuela. Que los alumnos interpreten de que esa desconfianza significa de que ellos pueden tomar cualquier acción, que los apoderados sientan que el proyecto educativo no es relevante y que se puede de alguna forma distorsionar. Entonces hay que volver a cierto orden que permita que los colegios puedan gestionar adecuadamente sus proyectos educacionales, y eso pasa por confiar en las escuelas, reconocer su autonomía, entregarles herramientas, y este proyecto de ley o esta ley que ya está promulgada va en esa dirección, y creo que eso es positivo. Se ha hablado menos de eso porque se instaló un poco el tema de las mochilas como el único eje
5: y creo que es importante tomar esta otra arista porque es más esencial, es más relevante y creo yo que apunta en una muy buena dirección, que es la agenda que está empujando el actual Ministerio de Educación.
9: Más que una ley, también decía el presidente José Antonio Kast, como lo mencionaba Raúl, es una herramienta, dijo el jefe de Estado, porque uno en la ley puede decir lo que uno quiere, pero eso te lo tiene que llevar a cabo la práctica, parte de lo que decía. Y también Raúl hacía mención a esto, que es una herramienta. Nos queda 2 minutos de programa, así que le vamos a dar 1 minuto a Victoria para agregar algo, 1 minuto a Raúl.
10: Sí, yo quiero cerrar con el tema de la implementación. Si bien se les entregan estas herramientas a los colegios, ahora el desafío es cómo los colegios implementan esto, porque está el día a día, uh-huh. El caso a caso. Y en el fondo, en el Congreso y en la Presidencia se puede redactar la norma, pero la norma se hace vida en la relación entre las personas. Entonces la implementación ahora viene colegio a colegio, y yo espero realmente que también los colegios estén dispuestos, sobre todo algunos profesores que tal vez no estuvieron muy de acuerdo con este tipo de normas, a que la autoridad debe volver al colegio y que ser autoridad en las personas. Entonces la implementación ahora viene colegio a colegio, y yo espero realmente que también los colegios estén dispuestos, sobre todo algunos profesores que tal vez no estuvieron muy de acuerdo con este tipo de normas, a que la autoridad debe volver al colegio y que ser autoridad ser un profesor es ser una autoridad, y por lo tanto eso también educa. Y creo que

0: la autoridad, la disciplina, porque es un camino largo, sobre todo cuando se normalizó por tanto tiempo la violencia, en todo ámbito y también en el ámbito escolar. Entonces creo que es muy importante dos cosas. Uno, nivelar las expectativas, ¿cierto? El hecho de que se haya aprobado una ley, que se vaya ahora a promulgar, no significa que automáticamente se vayan a resolver los problemas de violencia en las escuelas. Y eso es importante que la ciudadanía lo entienda, porque estamos en el fondo cargando con una normalización de la violencia que nos ha hecho mucho daño y que lamentablemente estamos en vía de recuperarlo, pero lamentablemente es una recuperación lenta. Hay que volver a instalar cambios esenciales a todo nivel, también en las escuelas. Entonces, primera cosa es, ojo con las expectativas. Yo creo que en algún momento vamos a ver hechos de violencia, lamentablemente eso va a pasar. Entonces, no decir, bueno, entonces esto no sirvió para nada. No, es un camino largo, es un camino que hay que recorrer. Y lo segundo es que, como bien decía Victoria, para que esto resulte, tenemos que, entre todos, ser muy claros en poner límites. Hay cuestiones que son que no tienen ningún espacio en nuestra sociedad. La violencia no tiene espacio en la sociedad y tiene menos espacio dentro del ámbito escolar, y por tanto tenemos que contribuir a que esto sea efectivo entre todos, poniendo límites a una violencia que es inaceptable y respaldando entonces a quienes tienen la autoridad dentro de los espacios escolares para que tomen las mejores decisiones.
1: Y así terminamos este Directo al Grano de día jueves 13 de agosto. Un gusto haberlos acompañado en esta jornada.
2: Que tengan un muy buen día.
1: Gracias por acompañarnos. Se quedan con prensa y después seguimos con más programación en Radio Agricultura.
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2: 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Un minuto.
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4: Buenos días, es hora de noticias en agricultura. Revisamos las informaciones de la última hora. Partimos con política porque el Tribunal Supremo del Partido Socialista suspendió la militancia del senador Fidel Espinosa mientras se indaga una denuncia en su contra. Más detalles con Ricardo Cuevas.
5: Buenos días. El Tribunal Supremo del Partido Socialista resolvió suspender de manera unánime la militancia del senador Fidel Espinosa mientras se desarrolla la investigación en su contra por una denuncia de presunta violencia intrafamiliar, otorgándole además un plazo de 5 días para presentar sus descargos ante la instancia. De acuerdo a lo informado por un comunicado emitido por la colectividad, la resolución fue adoptada por los 9 integrantes del máximo órgano disciplinario de la tienda y establece la suspensión de todos los derechos y obligaciones militantes del parlamentario mientras se mantenga abierto el proceso. La medida se fundamenta en el autoacordado número 18-2020 del Tribunal Supremo del PS, que contempla la aplicación de medidas cautelares preventivas cuando un afiliado se encuentra imputado por algún delito ante los tribunales de justicia. El objetivo, según se señala el comunicado, busca resguardar el debido proceso mientras se esclarecen los hechos denunciados. Asimismo, se precisó que la suspensión tiene un carácter preventivo, temporal y revocable, pudiendo dejarse sin efecto si surgen antecedentes suficientes que permitan descartar los hechos que motivaron su adopción. Informó Noticias en Agricultura.
4: Y el fiscal regional de Antofagasta, Juan Castro Vecchios, designó un persecutor preferente de la Fiscalía Sistema de Análisis Criminal para encabezar la indagatoria por el ataque sufrido la tarde del miércoles por un funcionario de Carabineros. El ataque se registró en la intersección de las calles Huanchaca y Chiloé, en el sector centro alto de la ciudad de Antofagasta. De acuerdo a los primeros antecedentes, durante un procedimiento de fiscalización a un grupo de sujetos, uno de ellos huyó del lugar, siendo seguido por el funcionario policial que, al momento de darle alcance, termina siendo baleado. Los disparos le provocaron diversas lesiones al funcionario de la sección de investigación policial de la segunda comisaría de Carabineros. El uniformado fue trasladado al Hospital Regional de Antofagasta con heridas de gravedad. En las diligencias para dar con el autor de los disparos y otros presuntos participantes del hecho, trabaja el equipo de crimen organizado y homicidios de la Fiscalía junto a la OCAR y OS9 de Carabineros, con apoyo de funcionarios de diversas unidades especializadas y territoriales. 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Con esta información nos despedimos. Usted siga en compañía de Radio Agricultura. Ya viene el programa La Voz de la Gente.
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6: ¿De qué lado están? ¿Por qué cuando se trata de defender a quienes nos defienden, el Partido Comunista y el Frente Amplio siempre encuentran una excusa para votar en contra? Ayer, en la Cámara de Diputados, se aprobó la ley Naín Retamal 2.0, que establece la legítima defensa privilegiada para funcionarios policiales y de las Fuerzas Armadas que, estando de franco, repelan un hecho delictual. Es un tremendo paso para entregar más respaldo y herramientas a quienes arriesgan su vida por nuestra seguridad. Y adivinen quiénes votaron en contra: el Frente Amplio y el Partido Comunista. Nuevamente, la izquierda octubrista se pone a darle mayores herramientas, se opone a darle mayores herramientas a nuestros carabineros, a la PDI y a las Fuerzas Armadas. Mientras ellos siguen poniendo trabas, nosotros vamos a seguir defendiendo a quienes nos defienden. La seguridad no puede tener letra chica ni excusas. No es lo que esperan los chilenos. Pero la izquierda ya decidió de qué lado está. Muy buenos días, estamos en La Voz de la Gente y esa fue nuestra editorial.
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6: ¿Cómo están? Muy buenos días. Acá estamos en La Voz de la Gente. Soy la Pía Margaret. Hoy día aquí con mi partner nuevo, Lucho Maquena. ¿Cómo estás, Lucho?
14: Feliz de estar aquí nuevamente.
6: Estamos de reemplazo. Estamos de reemplazo hoy día, reemplazando a la gran María José Hoffman, que nos va a abandonar solo por hoy y mañana.
14: Así sí,
6: que
14: le mandamos un abrazo grande a la Pepa.
6: Sí, un abrazo grande. Vamos a estar hoy día reemplazando. Esperamos hacerlo de la mejor forma posible, pero no estamos solos. Además, tenemos tremendos invitados hoy día. Vamos a saludar para partir la mañana a la gran y tremenda diputada, querida amiga, la Tepa.
15: Sí.
6: Geldres, la Stephanie Geldres. ¿Cómo estás? Directora
15: bien,
6: de Arica.
15: Bien, Pía, muchas gracias. Contenta de estar acá con ustedes nuevamente en La Voz de la Gente.
6: Buenos días, La Voz de la Gente. Súper bienvenida siempre.
15: Muchas gracias.
6: Esa energía del norte femenina. Y mi gran y querido amigo Mario Lavarría, diputado por el distrito número 8. ¿Cómo estamos, querido Mario?
16: Muy bien, muy contento. Ya hemos tenido una semana intensa, así que un saludo a todos los auditores de La Voz de la Gente.
6: Muchas gracias, acá estamos muy contentos y hoy día tenemos hartas noticias, Lucho, porque tenemos hartas noticias sobre todo en materia de seguridad. Estamos presenciando en directo un operativo importante del gobierno en materia de seguridad, en materia carcelaria. Hoy día se inaugura y se da por iniciado el operativo, el Plan Cancerbero, que fue un anuncio de campaña. Entonces tiene además la particularidad que mantiene el mismo nombre. Hoy día estamos en la región del Maule, el gobierno se ha desplegado hacia la región del Maule, un operativo que se puede ver en directo hoy día, incluso desde un streaming. O sea, está hoy día el gobierno desplegado en terreno en este operativo que tiene características particulares que vamos a ir describiendo. Pero quiero preguntarte tu opinión para partir al tiro, Tepa.
15: Sí.
6: Stephanie, ¿cómo ves tú lo que está pasando hoy día, que es un compromiso de campaña, que está dentro del plan que ha ido anunciando el gobierno en materia carcelaria, en materia también de aumentar las penas y aumentar también esa restricción que se requiere para los presos de alta peligrosidad, para agentes del crimen organizado? ¿Cómo lo ves tú lo que está ocurriendo hoy día ahora en directo en la región del Maule?
15: Sí, Pia, mira, primero parto enviando un saludo cariñoso a los habitantes de Arica, que las últimas horas hemos estado viviendo una emergencia meteorológica, así es que tormenta de arena, llovizna, agua nieve en el altiplano, todo controlado. Ahora hay un corte de luz bastante grande, un corte eléctrico, pero se debe a la subestación Mejillones y a algunos problemas de transmisión que están habiendo ahí, pero que ya están siendo corregidos según lo que me indican desde el ministerio. Así que un saludo a toda la gente, Erika. Y continuando con tu pregunta, Pía, bueno, es un compromiso de campaña, pero no solo eso, es una responsabilidad que asume el gobierno, mandatado por el pueblo de Chile, donde el diagnóstico en seguridad era muy amplio, y uno de aquellos era que dentro de la cárcel se estaban transformando en verdaderas universidades, escuelas del crimen, y además espacios desde donde se monitoreaba todo el crimen organizado exterior. Entonces, era necesario, justo necesario, poder intervenir en las cárceles para, entre otras cosas, quitarles las herramientas para que siguieran operando desde el interior. Y, por supuesto, esto viene en el contexto de la agenda ACOT también, que es la agenda del crimen organizado, contra el crimen organizado y el terrorismo, que trae varias dimensiones, y una dimensión de aquellas es la dimensión operativa, y es lo que estamos viendo ahora. Finalmente, poder separar los tipos de reos. Sabemos que hay reos que son de alta peligrosidad, y son estos los que están siendo trasladados a la cárcel La Laguna, entiendo. La Laguna se llama, ¿cierto?
6: Sí, la cárcel se llama La Laguna.
15: Es una cárcel de alta seguridad que cumple con las características para que los reos puedan estar siendo trasladados allí y tener, digamos, encapsulado a estas personas que son más peligrosas. Así que yo lo veo bien, lo veo como un gran avance, y también a 5 meses ya de gobierno creo que estamos en el timing preciso para ir mostrando estas primeras incipientes muestras, valga la redundancia, de cómo se va a desarrollar el plan de seguridad del gobierno.
6: Oye, me gusta lo que tú dices, que es un rol operativo, que es esa mirada como de la inmediatez y de la urgencia que requieren este tipo de problemas que están viviendo todos los ciudadanos de nuestro país, que afecta a todos los chilenos, y que yo creo que eso es lo que quieren un poco ver los chilenos, respuestas inmediatas, operaciones, o sea, más allá de la complejidad de los proyectos de ley, que también se van a ir discutiendo en los meses que vienen, y en la agenda que propone el gobierno. Hoy día hay una operación que está llevando a cabo el gobierno, encabezado por su ministro Martina Rau, pero que muestra ese sentido de urgencia que es tan importante para poder combatir al narcotráfico, al crimen organizado y a las bandas terroristas.
15: Exacto.
6: Mario, ¿cómo lo ves tú lo que está pasando hoy día en la región del Maule, desde una perspectiva de también los proyectos que vienen y que se están empezando a discutir en la Cámara de Diputados? ¿Cómo lo ves lo que está pasando hoy día, que lo vamos a poner ahí en breve en las pantallas para que vayamos viendo cómo avanza?
16: Bueno, yo creo que el gobierno en esta materia está cumpliendo una planificación que tiene el ministro Rau y que la lanzó oficialmente el presidente Cáceres la semana pasada, digamos, la aprobación de la reforma por la reconstrucción. En ese sentido, esta reforma a la materia de seguridad abarca una cantidad de materias enorme. Una de ellas ya está en el Congreso, de hecho votamos esta semana en la Cámara la Naim Retamal 2.0, que le da mayores atribuciones a las policías, y van a haber una cantidad de normativas que están hoy día discutiéndose en el Congreso, otras nuevas, incluyendo una reforma constitucional que no la conocemos, así que pero se habla de eso mucho, y también temas carcelarios, también temas de operativos, en fin, el fin de semana pasado un operativo que dejó a más de 1,000+ personas detenidas. Hoy día empezó el traslado, no sé si a alguien le tocó, pero las calles un poquito más complicadas, por el traslado de presos de alta...
6: Ahí lo estamos viendo en vivo,
16: de alta,
6: Mario,
16: peligrosidad.
6: Mira, a la gente que también nos ve a través de...
16: Se están trasladando desde Santiago y otros lugares a un módulo que se construyeron en la cárcel de Talca, de La Laguna. Así que me parece que todo esto es una gran cantidad de medidas que en sí misma, digamos, no hay que tomarlas como un contexto. Y estos van desde el tema legal, constitucional, carcelario, de penas, de operación de más recursos para las policías, en fin, es un complejo completo. Y por lo tanto yo creo que hay que apoyar. Nosotros, en el caso de nosotros de diputados, estamos aprobando. El otro día la Naim Retamal 2.0 se aprobó por una mayoría bastante importante. Así que creo que es lo que tiene que hacer el gobierno, y eso va dando, en cierta forma, tranquilidad a la población en un tema que fue un tema de campaña, no solamente, pero es un tema, digamos, que lo viven las personas todos los días. Entonces, al sentir que hay más acción, obviamente empieza a haber más tranquilidad en la población, se van atacando los puntos complicados, se van atacando a los cabecillas, a los trenes, porque los cabecillas estaban en las cárceles, hacían lo que querían y operaban desde adentro.
6: Desde adentro. Claro.
16: Entonces, sí, pues, ahora en estos módulos especiales que van a tener, se les acaba eso, se les acaba el uso de los celulares. Han habido operativos internos en las cárceles también, donde han encontrado no solamente drogas, sino que celulares, un montón de
6: y
16: cosas
6: desde
16: que
6: ahí
16: han prohibido, pero lo usan igual. Y todos sabemos que opera eso. Se le está dando una importancia mucho mayor, incluso legal y financiera, a Gendarmería, que cumple un rol muy importante. El presidente los tiene muy presentes. Yo veo en cada una de las ceremonias, siempre están las policías, pero también está Gendarmería ahora, que antes no estaba.
15: Claro, y ahora pasan al Ministerio.
16: Y hoy día pasaron al Ministerio de Justicia. Están en otro, lo están de alguna forma dándole más importancia a esa carrera también de gendarme, y por lo tanto se va cumpliendo los objetivos. Yo creo que el ministro Rau ha sido muy eficiente, y yo creo que tenemos la ciudadanía tiene puestos, digamos, mucha confianza en que van a lograr resultados positivos para Chile.
6: Oye, se nota el cambio de mano, es impresionante la efectividad del ministro, de su acción, del plan, de tener un plan robusto, medidas concretas. Yo creo que se nota, es importante, y era muy importante. En algún minuto incluso el presidente reconoce que puede haber sido un error no haber partido con esta urgencia para los chilenos del tema de la seguridad, y hoy día lo estamos viendo y ya se está materializando. Lucho, te quiero aprovechar de preguntar un poco por lo que está pasando en La Laguna. Algo hemos podido ir reporteando durante la mañana del operativo. Danos tu impresión también. ¿Cómo lo ves tú lo que está pasando hoy día como una señal? ¿Cómo ves también las medidas que se están abordando en materia de seguridad, para poder tener tu opinión también acerca de lo que está pasando y que estamos viendo en vivo de la región del Maule?
17: Así es. Son más de 150 los presos trasladados, entre los cuales hay 9 líderes de bandas de narcotráfico. Entonces, una señal súper potente.
6: Increíble.
17: También esto se ha comparado mucho con el modelo Bukele, pero la realidad es que el modelo que inspira, al menos lo que declara el presidente y su ministro, es que está inspirado al modelo italiano. que es un régimen sin visita, sin llamada y sin comunicación externa, en el que también tienen uniformes, tienen un orden distinto a lo que es hoy día la realidad carcelaria en Chile, donde generalmente son patios gigantes, donde hay mucha gente. Esto es mucho más ordenado y la idea es poder impedir el funcionamiento de estas organizaciones delictivas que hoy día funcionan abiertamente desde las cárceles, y todos somos conscientes, no solamente el tren de Aragua, también las estafas telefónicas, todos sabemos lo que pasa dentro de las cárceles. Entonces es una primera primer paso que se da en este sentido, y también habla de algo que mencionaba al principio, de que no todo necesita un proyecto de ley, no todo necesita una mega reforma, no todo necesita estar 12 meses en discusiones legislativas, porque hay cosas que se pueden hacer con gestión, porque este proyecto no tenía ningún proyecto de ley asociado. Esto es una decisión del Poder Ejecutivo con las atribuciones con las que cuenta. Entonces también te habla de que hay un espacio de acción más rápida, y además vemos cómo avanzan los proyectos de ley que ya ingresaron algunos, y el proyecto de reconstrucción, que yo creo que ha sido un éxito. El día de ayer se despacharon los tres vetos que faltaban,
6: rápido,
17: que estaban pendientes en el Senado, que pasaron muy rápido, muy bien, sin mayor problema, con un amplio apoyo. Entonces yo creo que es una buena noticia. Hoy día le queda solamente el trámite en el Tribunal Constitucional, que tiene pendiente algunas normas, pero el proyecto está despachado, así que una tremenda noticia cómo se ha ido dando ese sentido de urgencia en materia de seguridad, en materia de crecimiento, y ahora también vienen medidas en materia de empleo, en materia de pymes. Se está cumpliendo con lo prometido, no hay sorpresa, son cosas de las que se hablaron en un principio, son lo que esperaban los chilenos, y hoy día vemos que avanza a bastante buen ritmo, a mi juicio.
6: Qué importante es ver esas promesas que se van materializando. Yo creo que crea ánimo, crea espíritu en los chilenos, da esa sensación de esperanza, de ver que efectivamente hay un plan de gobierno que se está llevando a cabo, hay ministros que están abocados a su tarea de gobierno, y también hay parlamentarios que están haciendo lo suyo en el Congreso.
15: Totalmente.
6: Y quiero ir un poco a lo político, Tepa, porque dentro del marco de la discusión de las normas de seguridad, Mario hablaba que efectivamente ayer la Cámara aprueba la ley Nadine Retamal 2.0. Y creo que es importante y llevarte un poquito más al punto político. Uh-huh. O sea, acá vemos nuevamente, lo decíamos en la editorial, pero nos gustaría que nos des tu opinión. Porque vemos nuevamente al Frente Amplio y al Partido Comunista del lado de nadie, porque yo no me imagino que hayan chilenos, ciudadanos, que no quieran que haya más respaldo a carabineros, que se aumente ese respaldo, que los carabineros se sientan que pueden estar protegidos cuando su labor es protegernos. ¿Cómo ves lo que pasó en la Cámara de Diputados, en la división de la izquierda, y cómo también van a enfrentar la discusión de lo que viene en los próximos meses en materia de agenda de seguridad?
15: Mira, a mí me parece lamentable que tengamos una oposición que hasta el día de hoy demuestre que no han sido capaces de superar la derrota política que sufrieron. Ellos no se han podido parar en sus propios pies y ordenarse detrás de un proyecto político único. Su proyecto político hoy lo que muestra es que estar en contra de todo lo que proponga el gobierno, sea bueno o sea malo. Porque diferenciamos las cosas, o sea, la oposición en un país democrático tiene que existir. Está muy bien que hagan los puntos, está muy bien que no estén de acuerdo con todas las materias que el gobierno presenta, pero hasta el momento lo que hemos visto es que están en contra de todo. O sea, les molesta la manera de enfrentar la emergencia, les molesta que haya más seguridad, les molestan las propuestas para salir de la crisis económica, les molesta todo. Entonces, si no hay propuestas, si no hay un proyecto, finalmente lo lamentable va a ser que va a ser una oposición condenada a segregarse, a craquelarse y a no tener un proyecto político conjunto. Y eso para mí es lamentable, porque en un país democrático uno aspiraría a que todas las expresiones políticas tengan un norte y tengan un rumbo. Y respecto al tema puntual de seguridad que mencionábamos recién, me gustaría solo cerrar el tema diciendo que esta mirada multidimensional del plan de seguridad que tiene el gobierno, que es el tema la dimensión operativa, la dimensión legislativa y la dimensión constitucional, también nos obliga como ciudadanos y me parece muy bien que por primera vez en Chile nos sentemos a pensar, después de muchos años, cuál es la condición que tienen que tener los presos que están en la cárcel y personas que han cometido crímenes atroces. Nunca nos hemos sentado a conversar, oye, ¿merecen tener un teléfono? ¿Merecen visitas? ¿Tienen que tener un uniforme? ¿Cuánta cantidad de comida tienen que tener? Son cosas duras. Yo sé que son cosas duras, son temas crudos, pero como sociedad tenemos que ser capaces de tener un discurso único y conversar estos temas. ¿Estamos de acuerdo que alguien que asesinó, que violó niños, reciba visitas de su hijo o de su madre, aquel que le arrebató los hijos a una familia? Esos son temas muy...
6: Una buena pregunta, porque son temas muy relevantes y muy trascendentales.
15: Y que esta agenda está, además de ser multidimensional en estos tres aspectos que yo mencioné, nos obliga a que tengamos esta conversación a nivel cultural, y eso me parece muy relevante, porque esto también golpea políticamente a la oposición y los hace tomar una posición. ¿Dónde van a estar? ¿Del lado de los buenos o del lado de los malos?
6: Oye, Mario, en ese sentido, desde el lado de los buenos y desde el lado de los malos, como dice la Tepa, Claro, ayer se aprueba la ley Nahir Retamal con una mayoría más amplia y mucho más amplia de que los votos de los partidos de gobierno, incluso un poco más allá del frente, o sea, del PDG. O sea, hay una mayoría muy amplia para poder legislar en materia de seguridad. Creo que es distinto que la mega reforma, porque en materia económica en general hay más diferencias, pero aquí es bien difícil establecer esas diferencias. Pero para una reforma constitucional se requiere más quórum que una mayoría simple. ¿Cómo ves la disposición de la izquierda para tener esos votos que se necesitan para una reforma constitucional? ¿Ves la necesidad de una reforma constitucional en materia de seguridad también? Es bueno saber tu opinión acerca de eso.
16: Bueno, yo creo que una reforma constitucional, como bien dices tú, requiere quórum más alto, por lo tanto más votos. Y eso significa que hay que ir a buscar los votos, porque no los tenemos en nuestro sector completamente. Hay que ir a buscarlo en el PDG, como fue la reforma por la reconstrucción, que ayer ya Sandra Parisi los notificó que si querían los votos también tienen que apoyarla en otras cosas. Y eso me parece que está dentro del juego político.
6: Está dentro del juego político.
16: En la izquierda yo veo, sobre todo en el Frente Amplio y Partido Comunista, difícil eso, porque ellos están en una posición de todo contra el gobierno, ¿ya? Salvo cuando les gusta o les conviene. Te voy a dar un ejemplo que pasó en la Comisión de Gobierno Interior esta semana y que yo tuve mis aprensiones, lo señalé, aunque voté a favor, pero, por ejemplo, se estaba votando el proyecto de seguridad municipal. ¿Qué significa esto? La municipalidad tiene hoy día una función de seguridad en complemento, colaboración con las policías. Los alcaldes no son sheriff, no hay policías municipales, sino que son funcionarios de seguridad que trabajan complementando y colaborando con las policías. Hoy día, las municipalidades han planteado que tienen un problema con cómo los colocan en la municipalidad. Hay personas a contrata, hay personas a honorarios, hay personas que lo hacen vía unas corporaciones, en fin. ¿Por qué? Porque no tienen, hay unos requisitos mínimos de cantidad de funcionarios de acuerdo al presupuesto en cada municipalidad. Entonces, la modificación que se planteó, fíjense, fue que las municipalidades pueden contratar en un estatuto aparte que se llama, va a ser vía Código del Trabajo, entre el 5% como mínimo y el 25% de su presupuesto.
6: Reforzar planta para materias de
16: seguridad. El 25% del presupuesto lo pueden destinar a contratar gente para seguridad. ¿Qué requisitos de la gente de seguridad? Que sean aptos mental y salud. Nada más.
6: Un examen ad hoc.
16: No concurso, no que sean ex funcionarios de carabineros, nada, sino que entonces lo que uno piensa, y esto contó con los votos, pero de todos, ¿ya? Yo hice mi punto, yo sé que algunos alcaldes no, yo dije, primero dije, yo soy el más municipalista de todos, fui alcalde, fui presidente de todas las asociaciones, pero hay cosas que a mí me llaman la atención. ¿Por qué las municipalidades, que estamos algunas con déficit tremendo? Yo puse el ejemplo de Valparaíso. Valparaíso está quebrada virtualmente. No quiebra porque es municipalidad, pero está quebrada. Va a tener la posibilidad de destinar hasta el 25% de su presupuesto para contratar funcionarios. Y uno tiene todo el derecho a pensar, de acuerdo a cómo ha visto cómo funcionan de repente las municipalidades, a qué van a ser activistas. En ese tema, que es un tema para seguridad municipal y todo, el Frente Amplio y el PC votaron todo a favor. Todo a favor, incluso los guarismos del 25%. Entonces, en eso están todos de acuerdo porque tienen más funcionarios para las municipalidades que son de ellos. ¿No es cierto?
6: Claro.
16: Cuando se trata de una reforma constitucional para combatir realmente, por quienes tienen por ley y constitución que combatir el crimen organizado y la delincuencia, que son las policías y el Ministerio de Seguridad, ahí van a votar que no. Y eso lo vamos a ver. El tema del gobierno, que tiene que tener la habilidad de buscar votos en la socialismo democrático, ¿no es cierto?, en la DC, que son pocos, pero son, en el PDG, bueno, y nosotros, que obviamente participamos del gobierno, nos interesa que le vaya bien el gobierno y seguramente vamos a estar apoyando al gobierno. Pero en una reforma constitucional se necesitan más votos.
6: Bueno, esa es una de las grandes dificultades. Lucho, yo te quiero hacer una pregunta en relación a eso. ¿Se puede avanzar en materia de seguridad sin una reforma constitucional, que ha sido un poquito la discusión de estos días también? O sea, en el fondo, ¿es necesario ir a buscar al Congreso más votos? A la Cámara de Diputados se necesitan 89, en el Senado se necesitan también una cantidad importante, que es más de lo que se aprobó en la mega reforma. ¿Es necesario, podemos avanzar en temas de seguridad sin una reforma estructural a la Constitución?
17: Yo creo que lo que estamos viendo hoy día es una muestra de que no es necesario, partiendo porque hay cosas que se pueden hacer con ley, hay cosas que se pueden hacer con ley sin tener la reforma constitucional. Yo creo que hay muchas cosas que podemos hacer sin necesariamente reformar la Constitución. Si la Constitución hoy día, la gran mayoría de las cosas que queremos hacer las permite la Constitución, o sea, no tenemos problemas con eso. Yo creo que lo que sí me sorprende, me llama la atención, es que hoy día igual tenemos la esperanza, mantenemos un poquito la inocencia de pensar que el Frente Amplio y el Partido Comunista se van a complicar a la hora de rechazar las medidas de seguridad. Pero si nos vamos un poquito más atrás, a los periodos anteriores, el Partido Comunista y el Frente Amplio rechazaron todo, hasta las propuestas que eran, celebraba el mismo gobierno de Gabriel Boric, eran con votos en contra del Frente Amplio. O sea, recordemos en el periodo, el último de Piñera, ley antibarricada, en contra, fortalecimiento de control de armas, en contra, ley Juan Barrios, que era por los ataques incendiarios a camioneros, en contra, renuncia a la violencia como método de acción política, en contra, protección de infraestructura crítica, y en el periodo de Boric, ley Nair Retamal, ley antiterrorista, y así suma y sigue todas las políticas de seguridad que uno diría, en esto sí podemos estar de acuerdo. Si bien en las políticas tributarias no, en políticas de seguridad, ¿cómo no vamos a ponernos de acuerdo en defender a los carabineros? ¿Cómo no vamos a ponernos de acuerdo en quemar un camión con una persona dentro de un problema? Pues en eso, pero no es así. El Frente Amplio y el Partido Comunista se la ingenian para encontrar una y decir, no, es que esto es represivo, esto es, y rechazan todo. Entonces, no nos engañemos tratando de buscar esos votos, entendamos que no, que los votos que podemos llegar son los de la izquierda democrática, que no es el Partido Comunista, no es el Frente Amplio.
6: Que no han estado disponibles nunca.
17: No han estado disponibles nunca y no lo van a estar porque va contra sus principios, contra sus votantes. No le aceptarían que ellos voten a favor de una política que defienda a los carabineros. Porque no,
6: o sea, esa es la realidad. Están a favor de los indultos a los delincuentes, los indultos a los presos del estallido social. O sea, en eso sí tienen una línea.
17: Hoy día se complican porque políticamente es muy difícil estar en contra de esto porque la gente está cansada de la situación de inseguridad, está cansada de la impunidad. Entonces, están en una situación complicada. Pero los más ideológicos no se arrugan.
16: No se complican.
17: Ustedes lo han visto en la cámara, se nos arrugan y los discursos son, y uno dice, pero ni una vergüenza les da. Y ahí están, deroguemos la ley Nair Retamal. Ese era el argumento. Porque ayudó al carnicero Crespo y ese tipo de cosas son las que uno escucha. Sí. Uno ve que dice. Entonces, es lamentable, pero no nos perdamos tratando de conseguir esos votos, porque es una inocencia.
6: Qué bueno que lo recuerdas, porque la verdad es importante entender dónde está la izquierda y de qué lado está la izquierda normalmente en este tipo de votaciones, a la izquierda extrema al menos. Y yo creo que es importante acordarnos que incluso sectores importantes de la derecha que hoy día están en el gobierno tuvieron un acercamiento en el gobierno de Gabriel Boric para poder avanzar en materia de seguridad, claro, para poder tener una agenda con propuestas de seguridad que lograra, incluso con un gobierno que no tenía una devoción tan importante por este tipo de temas, pero sí lograr avanzar para que la gente sintiera que estos temas estaban en la prioridad. Pero hoy día, ni siquiera con esa historia de haber avanzado parte de estos temas quizás en un gobierno anterior, son capaces. Y en el fondo que es importante recordarle a la gente que nos escucha y a la gente que en general está siguiendo estos temas y que le importa la seguridad de nuestro país, ¿dónde está la izquierda en estos lados? Entonces, y yo creo que ahí hace un punto importante, Lucho, y es importante que también sigamos trabajando para que la gente se dé cuenta dónde están las personas y los lugares en que se encuentran políticamente algunas personas.
15: Cierto.
6: ¿Cómo ve al PDG con su 17 de septiembre antes de irnos a pausa? ¿Es una negociación? ¿Es parte de un acuerdo? ¿Es una imposición?
15: No creo que sea acuerdo, muy apresurado, pero sí es parte del ideario, ¿no? Del PDG, como tomar estas
6: banderas de lucha.
15: Estas banderitas que de repente.
6: ¿Le suma o no le suma, Tepa?
15: Mira, yo personalmente, en este contexto donde las personas en Chile entienden que hay una crisis económica, que queremos seguridad, que queremos orden, creo que no les suma, pero ellos representan también un sector y me imagino que legítimamente están levantando la bandera. Yo no lo votaría a favor. Creo que al menos en mi distrito lo que la gente pide es más tiempo para trabajo, mejores condiciones.
6: Tenemos un bonito debate porque el otro día vi ahí a mi exalcalde defendiendo las tradiciones. Pero vamos a volver después de la pausa comercial a este pequeño debate donde vamos a tener alguna diferencia entre nuestros parlamentarios que nos acompañan. Así que vamos. El
16: pueblo lo pide.
6: Vámonos, pausa.
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25: Desde el Concorde, que yo he visto que todos los aviones comerciales siguen siendo iguales. El Concorde, cuando ya era joven, lo vi una vez aterrizando y de verdad era una cosa impresionante. Ahora nadie lo va a poder ver porque ya no existen los Concorde, porque ya no vuelan ya. Pero los aviones son los mismos, el mismo fuselaje con dos pasillos de hace, no sé, 50 años. Y no ha cambiado nada. Entonces ahora Estados Unidos se puso las pilas con un proyecto que se llama Jet Zero, apoyado por el gobierno y por empresas privadas, para que el Boeing siga haciendo la misma cosa hace 50 años con dos pasillitos, lo hacen de un lado. Este es una mantarraya como el avión espía de Martin Lockheed, pero comercial. Dos turbinas atrás, como una mantarraya, como dije, sin fuselaje, una pura pieza nomás, incluía las alas y todo, una cosa bien simpática. En el programa de TV Cable tengo las imágenes y lo estoy mostrando en estos días. ¿Y cuál es la gracia? Que es mucho más ancho. Entonces, en vez de tener dos pasillitos, tiene cuatro pasillos. Y los baños no van a ser esa cosa que al lado del asiento está la cola. No, ahora van a ser unas salas espaciosas donde van a estar los baños. O sea, no va a estar al lado del asiento el que está sentado delante. Jet Zero se llama la compañía y dicen que el 2027 están los primeros vuelos de prueba de esto que va a ser el futuro de la aviación comercial, Dios mediante. Cualquier consulta en mis redes sociales, Lucho Undurraga. Soy Luis Undurraga, Pura Tecnología en Agricultura FM.
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1: 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Y como nosotros aquí estamos en La Voz de la Gente, y es costumbre, vamos a ver qué es lo que nos están diciendo desde el YouTube en este...
6: Oye, nos ha ido bien Lucho, ¿no?
1: Sí, hay harto, harto comentario, mucho apoyo aquí. Te vamos a leer el primero, de Luis Araya. Nos dice nuestra diputada por Arica para Nacota, excelente. Oh, Stephanie Geldes.
6: Gracias,
1: viva Chiquillo. Acá nos dicen Music Lover, así se llama nuestro amigo. Hola Pía, panel, pregunta: ¿el INDH estará supervisando el traslado de delincuentes para que no sufran tanto? Gran programa.
6: Gran pregunta. Buena pregunta.
1: A mí no me cabe ninguna duda de que el INDH debe estar
6: ninguna
1: participando.
6: Ninguna duda.
1: Y el último comentario antes de seguir conversando, dice Mónica Cáceres: es evidente que el crimen organizado forma parte de la agenda de la izquierda, ya que la izquierda misma en su esencia es crimen organizado, por eso apoyan todas las ocupaciones de tierra.
6: Muy bien.
1: Dura, dura Mónica, pero algo de verdad.
6: Bastante
1: puede tener.
6: Razón. Oye, no, tremendo los comentarios. Por lo menos no nos han tirado tomate. Yo me quedo tranquila con eso. No mandé a ningún amigo mío a escribir que lo estábamos haciendo regio tampoco, así que honestidad ante todo.
2: ¿Ante todo?
6: Sí, por favor, transparencia. Oye, pero estábamos antes de ir a la pausa que tenemos por nuestros avisadores, hablando del feriado del 17 de septiembre. Y aquí tenemos una diferencia entre nuestros parlamentarios que yo creo que es interesante para el debate, que es el que finalmente se da en la Cámara de Diputados, en el Senado. Y yo te escuché, Mario, un poco defender el tema del 17 en función de las tradiciones. Tú fuiste alcalde para Colina. Es una fecha importante. Se celebran las tradiciones. No solamente una fiesta, que lo es, pero hay toda una conmemoración de tradiciones que para algunas comunas son importantes. ¿Cómo lo ves? ¿Cómo ves al PDG también, más en lo político, enfrentando este tema?
16: Mira, yo creo que el PDG y particularmente la diputada Parisi le pegaron palo al gato, como se dice, con este proyecto, porque en el fondo es un proyecto que tiene que ver con un feriado, no cualquier feriado, ¿ya?
1: El más lindo del
16: año. A mí también, a mí en general todos sabemos que los feriados significan menos actividad económica, un montón de cosas, pero en este caso, en las fiestas patrias, yo creo que se va compensando. Yo fui alcalde de una comuna donde celebrábamos las fiestas patrias como Dios manda, y muchas comunas en Chile lo hacen
1: mes completo,
16: pero ojalá, pero tres días no es nada, ¿no? Entonces, ¿qué pasa? Que dicen, no, que el 16 hasta mediodía. Si no, la gente se va a tomar la semana en otras partes, y en muchos chilenos se van a tomar la semana, ¿para qué estamos con cosas? Entonces, ¿qué pasa? Que cuando uno es alcalde y le toca organizar las fiestas patrias, los fonderos con tres días no se va a presentar ninguno, no ganan plata. Ellos tienen que comprar producto, comprar, abastecerse, en fin, para poder vender después, no les da. Entonces, tiene que ser cuatro días o más a veces. Pero con cuatro días la cosa funciona. Ahora estaba leyendo que no sé por qué razón la Jane Fonda, que es la famosa Fonda, no va a participar. A lo mejor es por el problema también del costo. Eso por una cosa. Lo otro, sí, puede que la actividad económica baje en mediodía, porque es mediodía el que está pidiendo. Pero también es cierto que se produce otra actividad económica, que son todos los que funcionan alrededor de
6: la fiesta, del turismo.
16: O la gente que se va de vacaciones, de
6: la playa.
16: A la playa, los hoteles, todo lo otro. O sea, se produce una actividad económica adicional. Entonces, por eso que yo pregunté, no voy a decir a quién, pero experto, ¿ya? Este tema, y la verdad que me dijeron, y tenés razón, este tema
6: es tan terrible.
16: Es tan terrible. Y por eso yo le dije al ministro en su momento, que fuimos con la UDI a entregarle un paquete de propuestas.
6: Ministro del Trabajo.
16: Ministro del Trabajo, le dije, ministro, el gobierno sería bueno dar una buena noticia.
17: Una alegría.
16: Que no se la ganen otros. O sea, ¿a quién se la ganaron? ¿Ya? ¿Y qué va a pasar? Vamos a tener que. Ayer yo estaba escuchando el programa de. En, no sé si un canal de televisión, pero hay un periodista bien conocido que es Sepúlveda. ¿Ya? Y estaba haciendo una encuesta al aire.
6: El CEPU.
16: Ese. Oye, llevaba 100%, ni siquiera.
6: No, nada, ni 95%.
17: Es que quiere decir, no quiero feriado.
16: Claro, y yo puse una en Colina, online. Y votaron como 100 personas. Y 88%.
6: Había más disidencia.
16: Sí, claro, no falta. Para que no diga que está arreglada. Entonces, yo hago un llamado al gobierno a que nos dé una buena noticia a los chilenos.
6: Ya las bencinas fueron.
16: Ya. ¿Para qué? Si el 17 la gente no va a trabajar.
6: Muy bien, está decretado.
16: ¿Eh? Está decretado. Entonces, no nos demoremos. Hagamos las cosas bien, demos una buena noticia y que todos ganemos aquí win-win, según se dice, ¿no?
17: Claro.
6: Mucho máquina. Yo siempre he escuchado en este tema, no, que la economía cuando se paraliza un día hábil, queda la escoba y el per cápita baja una cantidad importante, millones de dólares. Claro, hay un déficit en la producción nacional siempre que hay un feriado adicional. ¿Cómo lo ves? ¿Es tan terrible tener el día 17 feriado?
17: Mira, yo como abogado me declaro completamente incompetente al decirte los números que puede perder Chile en un día que se trabaje, que no se trabaje o se trabaje menos, pero yo creo que estoy de acuerdo con el diputado Lavarría, que quizás sería bueno una buena noticia para los chilenos después de tantas señales de apretarse el cinturón, de sufrimiento, de sacrificio por un Chile más ordenado. Quizás yo ahí por eso lo dejo en las manos los técnicos, que nos digan si es que realmente algo muy grave para la economía, pero si no lo es, yo creo que sería una bonita, buena noticia para alegrar a Chile.
16: Nuestras fiestas patrias.
15: Yo creo que ahí está el punto.
6: A ver, Tefa,
15: lo encuentro muy
6: 110 millones de dólares. Para ponerlo como antecedente. Claro. Pero tenemos un gobierno responsable.
15: Es que ese, yo creo que ahí está precisamente el punto. Claro. Que nosotros sepamos dar un buen argumento respecto a esto. Porque si se trata de dar solamente buenas noticias, también lo del retiro era súper buena noticia. Claro, porque íbamos a tener platita
6: para muchos. Era una tremenda salvación.
15: No, y ahora salió el expresidente Boric haciendo el mea culpa respecto, que parece que en realidad no fue una tan buena noticia. Bueno, se lo dijimos cuántas veces, señor expresidente, sí. pero
17: no se vino a enterar ahora.
15: Esto es relevante, que la gente entienda que ponderar bien cuáles son los pros y los contras acerca de un feriado, y que no se trata simplemente de porque el político es bueno te da un feriado y si el político es malo no te lo da. No, porque tiene consecuencias. Entonces, mientras seamos capaces como sociedad de entender bien cuáles son los impactos económicos y ponderar, yo creo que ahí está el mensaje.
17: Con el sentido de responsabilidad.
15: Exactamente, pero solo dar buenas noticias por darlas, sin que la gente se entere de los contras, eso es lo que a mí no me
17: incomoda. Eso es populismo, puro y duro. Por eso yo digo que...
6: Yo no vi al ministro tan escandalizado.
17: Ante la ignorancia,
6: yo
17: digo que me lo diga el órgano técnico. Pero efectivamente, dar noticias por dar buenas noticias y anunciar cosas por anunciar cosas.
15: Exacto.
17: Yo también estoy muy de acuerdo contigo, Stephanie, en que Estefanía.
15: Sí.
17: Cuando se legisla para el aplauso, uno cae en ese tipo de cosas.
15: Exacto. Entonces hay que ser cautelosos con eso, sobre todo nosotros que lo hemos criticado tanto.
6: Sí. Yo no he visto escandalizado al ministro Quiroz por este tema y confío. Yo creo que hemos tenido luces.
16: De hecho, tuvieron dudas.
6: Sí. De que tenemos un gobierno lo suficientemente responsable para enfrentar este tipo de temas. Estamos viendo al presidente en vivo.
16: Está anunciando.
6: Con la operación Cancerbero.
15: Está en una junta de vecinos de Talca.
6: Está en full con la operación de seguridad que estamos viendo, que se está
16: transmitiendo. Lo que pasa es que hay una consecuencia. A nadie le gusta
17: la cárcel en su barrio.
16: A nadie, sí. Eso es un hecho.
17: Yo como concejal de Santiago te lo puedo confirmar ahora con la ampliación de la cárcel.
16: Exactamente. En Santiago. Entonces yo creo que es bueno que el presidente esté allá, porque aunque esté alejada del centro de Talca, que ha sido todo.
6: Es un impacto.
16: Igual impacta, sí. Porque estos personajes que llevaron para allá, igual, aunque se les prohibía visita y todo, tienen familia que van a llegar.
17: Que van a querer instalarse por ahí.
16: Exactamente.
17: Esas cosas pasan y. Pero en todo caso, con el caso de Santiago, perdona lo autorreferente, pero el caso de Santiago lo encuentro más delicado porque es en el centro de un barrio residencial de Santiago.
15: Sí.
17: Entonces, ahí está la dificultad. Esta cárcel, tengo entendido.
6: Ya estaba construida.
17: Está pensada más a la afuera de la ciudad y eso. Tiene toda lógica. Yo no entiendo por qué no se ha hecho antes, y hay muchas ciudades en Chile que tienen ese problema. Lautaro, no me equivoco, tiene la cárcel en el centro de la ciudad.
15: Calama.
16: Es desastroso eso, fíjate que Colina, que está Colina 1 y Colina 2, que alberga 5.000 presos, está ubicada literalmente en el centro de Colina.
17: Sí. Punto del medio.
6: No, entonces, y creció hacia ese lado.
16: Entonces, la lamentablemente, la gente en Colina lo pasa muy mal, los que viven en el centro. El centro era bastante, como todas las comunas en todo el Chile central, qué sé yo, eran construcción de adobe, de un piso bonito, bastante bucólico, todo el paisaje, y le plantaron estas dos cárceles y es un desastre. A la gente le cambió la vida.
6: Bueno, qué buena señal ver al presidente, sí, ahí, Tepa, con los vecinos del sector,
15: la explicación,
6: de la cárcel.
15: Y dando la calma también de que, sí, este programa, que este proyecto de seguridad es también contempla seguro construir nuevas cárceles de máxima seguridad también en zonas externas, alejadas. Y también no olvidemos que lo que se intenta es que estos presos de alta peligrosidad no reciban visitas. Y para, claro, allá va la cosa, y ahí va la esfera legislativa. Entonces no vamos a tener este éxodo de familias de personas que están encarceladas yendo a visitar, eso no debiera pasar, justamente a esto apunto, entonces darle la tranquilidad a las personas de que está contemplado
17: y esto. En todo caso, cuando se hacen este tipo de medidas que afectan de alguna forma a ciertas comunas, se ven medidas de compensación. Uno, claro, dice, se construye una cárcel, pero aquí hay no sé cuántos millones de dólares para que
6: vamos
17: tengamos un CESFAM. Te compensan por otro lado, porque de verdad es un costo para los vecinos.
15: ¿Cuántos nuevos funcionarios de seguridad van a vivir también en la zona? Claro. Eso también lo hace
6: así
15: más
6: es,
15: seguro.
6: Así, o sea, es importante. Oye, yo creo que aquí la dimensión de seguridad y de economía son por lejos las principales preocupaciones de los chilenos. Son además las preocupaciones del gobierno. Yo creo que eso es una muy buena señal, que están alineadas las sintonías de lo que la ciudadanía quiere y lo que el gobierno quiere. Y junto con este plan de seguridad, y hoy día leyendo un poco la prensa, una noticia que es importante, quiero partir por ti, Lucho, esta vez, que en el fondo hay una crisis laboral, estamos viendo una crisis laboral, para ir terminando también con este tema que es importante y está dentro de las otras prioridades de los chilenos. Casi 100.000 empleos se han destruido en un año entre trabajadores de 18 a 34 años. ¿Cómo le afecta a los jóvenes? Impresionante este tema.
17: Muy triste lo que se está viendo, porque hay una promesa incumplida, que es la promesa de que la educación profesional, la educación técnica, te aseguraba un futuro, te aseguraba un trabajo, te aseguraba mejorar las condiciones de tu familia, te aseguraba subir en tu situación socioeconómica. Y hoy día esa promesa, yo creo, está completamente incumplida. Y muchos jóvenes que salen al mercado laboral con esperanza, llenos de esperanza, se encuentran con un mercado laboral donde hay pocas oportunidades, donde no pagan lo que les gustaría, y muchos terminan trabajando en cosas que no tienen nada que ver con su carrera. O sea, hay casos de que gente que uno lo escucha en campaña, en la feria, que dicen, oye, yo he trabajado en la feria toda mi vida. Mi hijo fue a estudiar a la universidad con toda la esperanza, pero aquí está trabajando conmigo en la feria porque no ha encontrado pega en su trabajo.
6: Le va mejor en la feria.
17: Y le va mejor en la feria. Entonces, eso es una realidad que es muy triste y no hay que saber abordarla. Y aparte, hay un punto que yo creo que quizás estamos legislando un poco tarde, que nos va a pillar, que es el tema de la inteligencia artificial. Uh-huh. Hoy día hay miles de puestos de trabajo que son reemplazables, y no te estoy diciendo en un mediano o largo plazo, no te estoy diciendo en 10 años, hoy día. Hoy día hay cosas en las que la IA funciona mejor, que una suscripción de $20 va a ser mejor la pega que una persona contratada para esos efectos. Y eso es una realidad. Que
15: ¿los diseños?
17: No podemos hacernos los locos. Diseño, sistemas de diseño con Claude hoy día hacen la pega increíble. Uno le mete el logo, los colores, y después te genera todos los diseños que uno quiera. No sé, yo pienso temas de nutrición, por ejemplo, un plan de nutrición con este objetivo, basado en las mejores investigaciones, te lo crea, y así van muchas profesiones que van quedando cuando llega el auto autónomo, que ya está pasando en Estados Unidos.
15: Sí.
17: ¿Cuántas personas que trabajan hoy día en aplicaciones, en Uber, en taxistas, que van a quedarse en una situación súper complicada?
6: Tremendo.
17: Entonces,
6: tema.
17: Esa transformación, tenemos que ser súper inteligentes y adelantarnos a la ola, porque el día que nos pille, van a ser efectos de que va a tener 17% de desempleo, 20% de desempleo. Ahí va a ser complicado. Cuando tengamos al 20% de Chile sin trabajo, ahí ya es tarde.
6: Ya
17: ahí no
6: tarde.
17: Lo vas a solucionar. Entonces,
6: Mario,
17: hay que pensar ahí.
6: Gracias, Lucho. Oye, Mario, para ir terminando, porque nos queda poquito minuto, vamos a terminar con la Tepa. ¿Cómo ves el tema? ¿Tenemos una crisis laboral, efectivamente, que tenemos que enfrentar con algunos temas legislativos?
16: Bueno, yo estoy en la Comisión de Trabajo, así que tengo súper claro, por las visitas que ha hecho el ministro, sobre todo, a plantearnos esto. Él es un experto, él es un profesor de economía laboral, así que está muy al día en todos los temas. Primero, tenemos una cesantía, un desempleo en Chile que está sobre el 9,4% el último mes. Vamos a ver cómo sale ahora, pero esta en estaciones de invierno es peor todavía, en la estación de invierno. Entonces, un 9,4% con dos partes que son las más afectadas. Uno, como se dijo acá, los jóvenes que buscan trabajo por primera vez, y también las mujeres. el empleo femenino. Y esto se arrastra ya por 4 años y un poco más, lo cual es una situación compleja. Lo atribuye el ministro fundamentalmente a las malas legislación. Por eso es tan importante cuando se va a tomar una medida que se vean los pros y los contras y bien estudiado. Porque el tema de las 40 horas, el tema de la reforma previsional,
6: sí,
16: afectó, porque sigue afectando, sigue porque afectando. El empleador tiene que poner plata para esas cosas. Por lo tanto, esas cosas y todo. La inteligencia artificial o la automatización afecta, pero por ejemplo, él ponía ejemplo, la OECD como promedio tiene desempleo 4,5% y Chile tiene 9, y tanto. Entonces no puede ser Chile el único país que le afecta la inteligencia artificial.
6: Es verdad.
16: Por lo tanto, hay que tener súper claro aquí los datos técnicos. Entonces, ¿qué es lo que tenemos que hacer para eso? Obviamente, planes especiales, el crecimiento de la economía. Así, sin crecimiento de economía no hay, y por eso se aprobó esta reforma, que estamos todos apostando, Dios quiera, que se apiade Dios de nosotros, de los chilenos, y empiece a mejorar esto.
6: Rápido.
16: Empiece a mejorar rápido para que tengamos un desempleo.
15: Minuto menos que nos queda. Nos queda poquito, pero mire, yo quería hacer un ejercicio y mirar por el retrovisor y recordar aquella época en los 90, cuando la izquierda tanto reclamaba porque la derecha pretendía darle auge a las carreras técnicas, y ellos decían que no, que queríamos condenar a todos, a que no fueran profesionales, un tema de elitismo, bueno, ahí tiene.
16: Se apiade Dios de nosotros, de los chilenos, y empiece a mejorar esto.
6: Rápido.
16: Empiece a mejorar rápido para que tengamos un desempleo.
15: Minuto menos que nos queda. Queda poquito, pero mire, yo quería hacer un ejercicio y mirar por el retrovisor y recordar aquella época en los 90, cuando la izquierda tanto reclamaba porque la derecha pretendía darle auge a las carreras técnicas, y ellos decían que no, que queríamos condenar a todos, a que no fueran profesionales, un tema de elitismo, bueno, ahí tienen. Pues, y ahora que vamos a volver, lo único que la inteligencia artificial no puede reemplazar es a los panaderos, los masajistas y todas estas carreras.

0: propia, donde van a estar encapsulados y van a dejar de manejar el crimen desde el interior de las cárceles, y eso es una muy,
1: muy buena,
0: buena noticia para Chile. Así que,
2: Tepa, tremenda invitada. Muchas mañana gracias. Deberías quedarte a conducir este programa, lo estás haciendo estupendo. Marito Lavarría, querido amigo.
3: Muchas gracias.
2: Muchas gracias a ti por Lucho Maquena. No lo hicimos tan mal.
4: Sobrevivimos.
2: Un saludo grande. Se echa de menos y viene Conectados con Checho Irane. Muchas gracias. Gracias. Se pasaron.
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18: 11 de la mañana. Un minuto.
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2: Muy buenos días, es hora de noticias en Agricultura. Vamos a partir con información que viene desde la presidencia. El presidente José Antonio Kast destacó este histórico traslado de reos en el denominado operativo Cancerbero. La información con Francisco Arriagada.
20: ¿Qué tal, Jessica? Muy buen día. Desde la cárcel La Laguna de Talca, vistiendo una chaqueta de gendarmería, el presidente José Antonio K

0: Caras abordó esta operación Cancerbero, que trasladó a cerca de 300 reos con alto compromiso delictual y peligrosidad a este recinto, entre ellos 9 líderes de bandas criminales y 28 integrantes de este tipo de estructuras, que en su caso van a quedar en módulos, según se explicó, de máxima seguridad, completamente aislados y con uniformes de colores azules y naranjas para su identificación. El mandatario definió esto como un día histórico, que según dijo, cuenta con un nuevo esquema de cómo se va a enfrentar de ahora en adelante el tema carcelario. En esa línea dio cuenta de algunas medidas que se van a adoptar en este recinto y que cuenta con altos estándares de seguridad.
1: Este es un día histórico donde podemos ver un nuevo esquema de cómo enfrentar el tema carcelario y que las medidas de control sean muy estrictas, que los reos de alta peligrosidad tienen que tener uniforme, que no corresponde que reciban encomiendas, que las visitas tienen que ser a través de locutorios, y eso es algo que hemos ido recogiendo, y no vamos a alcanzar la seguridad plena si es que no logramos recuperar el poder del Estado dentro de las cárceles.
0: Ya estaban parte de las palabras del presidente en esta actividad que se desarrolló en este recinto carcelario en cuanto al perfil de los 9 líderes de las bandas criminales ingresados a este moderno recinto penitenciario. Las autoridades se dieron cuenta que corresponden a 4 venezolanos ligados a distintas facciones del Tren de Aragua, 2 colombianos, uno de ellos involucrado en el asesinato del Rey de Meix, también un peruano con nexos con la banda Los Pulpos, además de un ciudadano de Países Bajos ligado a la mafia albanesa, y también, por último, un chileno que tiene vínculos con un fallecido reconocido traficante. Además, ejercía, según se explicó, posición de liderazgo al interior del recinto penitenciario Colina 2, parte entonces de los perfiles que se han dado a conocer de estos 9 líderes de bandas criminales en este traslado de este operativo Cancerbero que se ha desarrollado durante esta mañana desde Santiago hacia la ciudad de Talca. Informó Noticias en Agricultura.
2: Y vamos a actualizar información policial con Ricardo Cuevas. Buen día.
3: Buenos días, Jessica. Un adulto fue detenido tras atacar a su hijo de 15 años con una tijera. Esto luego de que el menor intentara defender a su madre de una agresión en el contexto de violencia intrafamiliar en la comuna de Villa Alemana, en la región metropolitana. De acuerdo con los antecedentes, el adolescente se abalanzó en contra de su padre cuando este estaba agrediendo a su madre con el objetivo de impedir que la golpiza continuara. Sin embargo, el hecho provocó una escalada de violencia que terminó con el menor herido con una tijera. Según lo que se informó en la audiencia de control de detención del sujeto, este estaba bajo los efectos del alcohol al momento de la agresión. Además, de acuerdo con el relato de la madre del menor, la discusión comenzó cuando el hombre se ofuscó al no encontrar una chuleta que la dueña de casa escondió para evitar que el sujeto la vendiera, aparentemente con la idea de comprar droga, ya que hay acusaciones de que el hombre sería adicto a la pasta base de cocaína. Consignar que el Ministerio Público le imputó 2 delitos de lesiones menos graves en el contexto de violencia intrafamiliar y se decretó la prohibición absoluta del acusado de aproximarse a la víctima y a su domicilio. 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
2: Hasta acá vamos a dejar las noticias. Léanos en www.radioagricultura.cl. 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Y actualizando el pronóstico del tiempo, les cuento que hay 14 grados a esta hora. Está nublado Santiago. La máxima será de 19 para esta jornada. En Chillán se espera 16 y estará nublado. 15 de máxima, nublado, se presentará Concepción. A 14 grados llegarán en Temuco. Nublado en la noche, hay anuncios de precipitaciones. Y 14 de máxima también para Valdivia, jornada de jueves nublada. 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
6: Muy buenos días, queridos amigos. Hoy quiero invitarlos a un viaje al futuro. ¿Cómo va a cambiar el mundo con la inteligencia artificial? Si a cualquiera de nosotros nos hubieran dicho hace 20 años que andaríamos en el bolsillo con un computador capaz de hacer muchas cosas, entre ellos transmitir un video en vivo a cualquier parte del planeta, habríamos pensado que era una película de ciencia ficción. Bueno, lo que se viene para los próximos años con la inteligencia artificial hace que nuestros smartphones de hoy se parezcan a esos antiguos teléfonos fijos, son negros, ¿se acuerdan? Que teníamos en las casas. El futuro no está llegando, ya está a la vuelta de la esquina. Para entender el tamaño del cambio, basta con mirar cómo van a transformarse nuestras calles. En un par de décadas, enseñarle a manejar a un hijo va a ser un recuerdo romántico, tan raro como enseñarle hoy a andar a caballo para ir a trabajar. Los autos no solo se van a manejar solo mientras uno lee el diario o toma un café, va a conversarse entre ellos. Si un vehículo frena a 5 cuadras, le avisa en un milisegundo a todos los demás. Se acaban los accidentes por falla humana y las ciudades van a gestionar el tráfico, la energía y los servicios en tiempo real. Pero el cambio más profundo no estará en las calles, querido amigo, sino en la forma en que trabajamos. La IA no viene a reemplazar al ser humano, sino a liberarlo del trabajo rutinario y pesado. Miren cómo va a cambiar la vida en distintas profesiones, con ejemplos muy concretos. Los abogados, por ejemplo, ya no va a ser indispensable contratar un bufete para redactar una escritura o revisar un contrato kilométrico. Un sistema analizará miles de páginas de jurisprudencia en segundos, redactará el documento perfecto y le dirá al ciudadano exactamente qué pasos legales dar. Los médicos pasaremos de curar enfermedades a prevenirlas. Dispositivos inteligentes monitorearán nuestros signos vitales 24/7 y la IA detectará anomalías meses antes de que aparezca un síntoma, permitiendo diseñar tratamientos y remedios personalizados a la medida de nuestro ADN. Los arquitectos, se acabó el pasar semanas dibujando planos. Un arquitecto le dirá al sistema: diseñe una casa sustentable para 4 personas en este terreno, resistente a terremoto y optimizando la luz solar, y la IA entregará 10 opciones listas con cálculo estructural en minutos. Los profesores y la educación, se termina la educación estándar, donde todos aprenden al mismo ritmo. Cada estudiante tendrá un tutor personalizado que le explicará las materias adaptándose a sus gustos y a su velocidad de aprendizaje. Los agricultores, por ejemplo, sabrán con precisión quirúrgica cuánta agua necesita cada planta, qué nutriente le falta al suelo o cuándo va a caer una helada, optimizando las cosechas al máximo sin perder producción. Los comerciantes y los negocios. Se acaba la adivinanza de stock. Un comerciante sabrá con semanas de anticipación qué producto le van a pedir sus clientes, a qué precio y en qué fecha exacta, eliminando las pérdidas. Frente a todo esto, muchos se preguntan, ¿y qué nos queda a los seres humanos si las máquinas hacen todo el trabajo pesado? Nos queda lo más importante, lo que ninguna máquina puede duplicar: la empatía, el criterio, la creatividad, la capacidad de mirarnos a los ojos y tomar decisiones éticas. Vamos a pasar de una sociedad enfocada en el esfuerzo mecánico a una enfocada en el talento y las relaciones humanas. El futuro no es de las máquinas, es de las sociedades que sepan usarlas con sabiduría. La inteligencia artificial va a poner la velocidad, la precisión y la automatización, pero la dirección, los valores y el rumbo de hacia dónde queremos ir como civilización la vamos a seguir decidiendo nosotros. Soy Checho Irane y le dedico este editorial a mi querido y recordado amigo Sergio Melnik. Aquí comienza Conectado con Agricultura. Muy bien, ya estamos con nuestro parte de nuestro panel de hoy día. Los otros todavía no han llegado, pero llegarán. Estamos con la diputada Connie Huber, que la veo escribiendo ahí como loca en el chat. ¿Cómo está usted?
7: Bien, muy bien, Checho. Acá estamos, terminando una semana intensa.
6: Sí.
7: Una semana intensa en lo legislativo, bien, bien intensa también en lo político, y bueno, muy interesante también, como siempre, las reflexiones en materia de inteligencia artificial que hace y también que tiene que ver directamente con el tema empleo.
6: Sí, lo que pasa es que como la inteligencia artificial es una cosa que nos está acompañando lentamente y cada día son más las personas que la van usando, no se transforma en un tema urgente, y obviamente todos los días en el editorial tocamos los temas más contingentes, pero hace rato que vengo tratando de mantener vivo este tema para que la gente se vaya preparando, porque el cambio social va a ser gigantesco. Por eso que pongo este tema. En materia de contingencia, hoy día el presidente de la República participó en la operación Cancerbero, que trasladan a reos de alta peligrosidad. Y aparece la oposición haciendo los mezquinos comentarios de siempre. El exministro Cordero, que este es un show, que hay que cuidar. No dijo la palabra derecho humano, pero que no se puede estar mostrando los traslados, el uniforme de los presos, etcétera, etcétera. Él está más preocupado de verdad de los criminales que de efectivamente la mayoría de la población, que aplaude esto y dice, eso tiene un estilo Bukele. Ojalá, si Bukele logró parar la delincuencia, ojalá que el presidente se ponga estilo Bukele y meta preso a todos los que están asaltando y generando terror en las calles, en las familias y en nuestros hijos, por cierto. Connie.
7: Sí, a ver, yo también, hoy día de la mañana me lo preguntaban también en una entrevista de otra radio, me decían, bueno, pero ¿qué le parece? Yo le digo, bueno, me parece bien la operación. Me dice, sí, pero esto de que aparezca como los videos y como que se muestre en tiempo real, y yo como, pero es que no entiendo cuál es la pregunta. La pregunta es de que no quiere que se muestre. O sea, no, pero es que yo considero que debería ser más sobrio. O sea, hay muchos operativos que se realizan, que no aparecen en ninguna parte. El ministro de Seguridad, a mí me consta, que hace operativo, o participa en el fondo de operativos, de redadas, etcétera, todas las semanas, y no siempre aparece en los medios, no siempre tampoco aparece en sus redes sociales. Pero esto era un operativo bien relevante, como bien dices tú, Checho, también hay muchas veces que se critica al gobierno porque no comunica. Acá se está comunicando una operación que es bien, bien importante, con delincuentes y condenados de alta peligrosidad, y que además, de hecho lo conversé con el ministro en la mañana, tiene razones bien, bien de peso, bien de fondo, y que tiene que ver con una cárcel que está más adaptada precisamente para este tipo de delincuentes, que tiene casi 1.500 cámaras. O sea, en el fondo es una operación, si fuera un show, uno diría, claro, trasladar un preso de una cárcel a otra, pero esto es una operación bien relevante, entendido de la segregación también, que es muy relevante, y también considerando que tienen que estar en un lugar que sea más adecuado al nivel de peligrosidad.
6: Es que además yo Yo insisto, yo creo que hay que mostrar las caras de los delincuentes para que la gente que no es delincuente, el ciudadano común y corriente, sepa quiénes son los delincuentes, porque muchos de ellos salen a los pocos meses y uno es bueno conocerlo. Este señor, yo lo vi, incluso con los menores de edad. ¿Por qué le tapan la cara a los menores de edad? Para que los demás no sepan que esos van a estar en unas pocas horas en la calle volviendo a cometer un delito y que la gente no sepa quiénes son. Sí. O sea, si no tenemos un plan de reinserción real, ¿no es cierto? Ahora, la gente del crimen organizado, porque también decía eso el exministro, que una de las funciones es la reinserción. Pero estos jefes de grupos criminales, ¿usted cree que se van a reinsertar? ¿Usted cree que esos van a cambiar? Son viejos que ya están metidos en el negocio del crimen organizado. Eso no los cambiáis ni a pa. Podrás cambiar a alguno, no sé, que se meta a una religión y le toque el Espíritu Santo, pero en general, esos gallos van a ser delincuentes toda la vida. Toda la vida. Entonces preocupémonos efectivamente de los jóvenes, que efectivamente tengan donde llegar, y a eso sí se pueden rescatar. Pero los viejos criminales, los que son, estoy hablando de los que del crimen organizado, no los que cometen un robo o se equivocaron o se fueron presos por robar para defender a su familia, que están, no, eso sí. Pero los del crimen organizado, esos que le da lo mismo mandar a matar a alguien, eso no tienen reinserción posible. Yo estoy convencido de ello.
7: Pero hay que preocuparse de eso. Yo creo que en general hay una... Bueno, de partida, para quienes no están escuchando, esto se hizo algo que... Yo nunca estuve muy de acuerdo con la creación del Ministerio de Seguridad. Esto de crear un nuevo ministerio, más burocracia para asuntos que ya estaban radicados en el Ministerio del Interior, me parecía que era un despropósito. Pero ya que está creado... se hizo algo que es bien interesante, que es dejar gendarmería a cargo del Ministerio de Seguridad. Pero toda la parte de reinserción, toda la parte de rehabilitación quedó en el Ministerio de Justicia. Y yo he conversado harto con el Ministro de Justicia, con Fernando Rabat, y ese es un asunto al que le están poniendo no solamente mucha cabeza, sino que también harto esfuerzo para poder desarrollar también medidas para que esta rehabilitación y reinserción sea efectiva, al menos respecto de quienes delinquen por primera vez o que no tienen una, por así decir, una carrera de delincuente de larga edad, de que efectivamente se puedan rehabilitar condenados. ¿Por qué? Porque hoy día estamos también en un círculo vicioso, además con cárceles que están sobrepobladas, faltan 20.000 plazas. Y solamente se ha ido aumentando la cantidad de presos en las cárceles, pero claro, tú los sacas de las cárceles y ¿qué es lo que pasa? Vuelven a delinquir. Entonces al final sacas de circulación por un tiempo a personas que delinquen y después vuelven más malos a la calle. Entonces,
6: mientras no tengamos un sistema de reinserción real, esa gente no puede salir a la calle porque son un peligro para la sociedad. Sí, porque una de las razones por las cuales dejan a una persona en la cárcel es porque es un peligro para la sociedad. Entonces, si gendarmería no da el informe que esta persona realmente aprendió la lección, cambió o puede ser liberado, no puede ser liberado. Si esto es sentido común nomás. ¿Cómo va a andar un tipo que va a volver a hacer cometer delitos, va a matar gente, va a robar, va a generar terror en las calles? Esa persona no puede estar en la calle. Sí, es sentido común. Y ojalá el presidente Kast en materia de seguridad se ponga como Bukele, porque Bukele hoy día es de los presidentes que tiene mayor nivel de aprobación, porque la gente en Salvador se cabrió del crimen y lo apoyan 100%. Así que vamos a saludar a Giovanni Calderón antes de ir a la pausa. Saludarlo, ¿cómo está, Giovanni?
8: Muy bien, ¿y usted bienvenido? ¿Cómo está, Chichito?
6: Llega a su casa y regresamos.
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6: 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Ahí está toda la información. Muy bien. ¿Cómo está, mi querido Giovanni?
14: Muy bien.
6: ¿Bien?
14: Gracias a Dios, todo bien.
6: ¿Qué le parece lo que está pasando? ¿Eh? Las comunicaciones del gobierno sigue siendo el tema, y no solamente las comunicaciones del gobierno hacia la ciudadanía. Ayer nos enteramos que también habían problemas de comunicaciones intergobierno entre los ministerios. Bueno, es parte del proceso, es parte de la gobernación. Yo, la verdad que no, ese tipo de cosas no las agarro ni cuando era oposición, porque creo que son cosas que pasan habitualmente. Hay roce entre los ministros, tienen distintas necesidades. Claramente el ministro del Interior se veía molesto por no haber sido informado, porque además él es el vocero, él es el que tiene que informar todo este tipo de cosas, y el ministro de Hacienda va directamente al Tribunal Constitucional para que saquen un par de cosas que del proyecto sin avisarle al resto, o creo que lo avisaron, se habló y se dijo que no se iba a ir al Tribunal Constitucional. Entonces la pregunta es, ¿el ministro de Hacienda se está yendo con los tarros? ¿Está sintiéndose más poderoso que el resto? Giovanni.
14: Buen tema el que pusiste. Para explicarle a los auditores, porque a lo mejor no todos saben qué fue lo que pasó, digamos. El ministro de Hacienda presentó un escrito ante el Tribunal Constitucional, como tú bien decías, el día sábado, sí. Para impugnar una norma que obliga a las empresas de servicios básicos a reponerlo en situaciones de incendio, si no me equivoco. Hola.
7: Varias situaciones de excepción.
14: De catástrofe.
7: Cierto, de catástrofe, claro. Sí.
14: Y un ágil de la prensa le pregunta el día lunes, creo, o martes, al ministro del Interior y vocero, le pregunta, bueno, ¿qué le parece este requerimiento que ha presentado, o escrito que ha presentado el ministro de Hacienda? No está informado, dice el ministro. Y ahí se genera toda esta polémica que la genera, como tú bien dices, los medios de comunicación, digamos. O sea, hasta ese momento no era tema, lo que demuestra algo que yo me acuerdo que conversamos acá, Checho, hace ya, bueno, cuando se produjo el cambio de gabinete, donde yo te decía que el sistema de multivocerías es un sistema muy complejo de implementar, requiere mucha coordinación. Cuando tú tienes varios personeros de gobierno hablando desde del mismo tema, pero de distintas perspectivas, ha pasado con el tema de Estados Unidos, ha pasado con una serie de temas. Y el mejor ejemplo de eso fue lo que pasó durante la campaña de Evelyn Matthei, que trató de implementar estas multivocerías. ¿Te acuerdas que habían 12 voceros? No me acuerdo cuánto era.
7: Horror, sí.
14: Claro, fue un desastre, de punta a cabo. Y aquí no ha sido un desastre, ni mucho menos, pero naturalmente que tiene estas falencias. ¿Y sabes por qué? Porque las comunicaciones, esto es un tema de comunicaciones, como sí. Tú bien enfocas, digamos, porque las comunicaciones funcionan así. Los periodistas van a buscar la polémica entre los ministros, eso es natural, así. Eso tiene que ser así.
6: Bueno, lo que se preguntan todos, ¿por qué el gobierno todavía no nombra un vocero? Yo a esta altura creo que efectivamente se necesita un vocero muy profesional, muy empoderado, para arreglar este tema de las comunicaciones. Saludamos al tremendo diputado
15: Chichito, ¿cómo estás?
6: Oye, Pancho Orrego.
15: Como ya es costumbre los días jueves, llego atrasado. No llegué tan atrasado como otros días jueves.
7: Llegaste, mira, llegaste.
15: El jueves pasado no alcanzamos a llegar, efectivamente. Contento de estar acá. Y respecto a lo que estaba planteando Giovanni Calderón, a mí siempre me generó un ruido esto de no tener vocero. Y me complicaba la figura de este viceministro, secretario general de gobierno, vocero, al mismo tiempo que era ministro del Interior, Claudio Alvarado. Y eso básicamente porque Claudio Alvarado, nosotros que estamos en el Congreso todo el día con la CONI, lo vemos todo el día en el Congreso. Es un ministro de terreno, por así decirlo. Y es un ministro pirquinero. Y es un ministro pirquinero porque siempre está buscando esos dos o tres votitos que son los que nos faltan para aprobar un proyecto en particular. Entonces es un ministro que tiene una obligación personal y de gobierno de negociar con la oposición.
6: Así es.
15: Con la oposición, no con los nuestros, ¿cierto? No, sí. Y la oposición puede ser que esté de acuerdo en algunas materias y puede ser que esté en desacuerdo en otras. Pero el ministro, vocero de gobierno, una de sus pegas es sacarle la cresta a la oposición. O sea, tiene que enfrentarse a la oposición porque tiene que ser crítico respecto de, por ejemplo...
6: Las críticas que hace la oposición. Tiene que ser crítico de las críticas que hace la oposición.
15: Tiene que criticar las críticas al mismo tiempo que tiene que negociar. Entonces, esa dualidad es muy difícil. Y el segundo problema que tenemos, que muy bien lo plantea Giovanni, es la línea. Un gobierno tiene que tener líneas, tiene que tener bajada comunicacional y una sola opinión respecto de una materia. Así y es. Esa línea te la da siempre el vocero de gobierno. Vocero de gobierno que, para la gente que no sabe, todos los días lunes se insuma, o sea, él sabe cuál es la línea en el comité político. Y el comité político tiene los ministros más importantes, Hacienda, Interior, vocero de gobierno, lógicamente. Y esa reunión es la que dice, mira, vamos a comunicar ley escuelas protegidas, estos tres puntos. Vamos a comunicar mega reforma, estos tres puntos. Vamos a salir a señalar que aquí la oposición se está equivocando en estos tres puntos. Y el vocero tiene que marcar esa pauta. Y bajo el vocero entran los subsecretarios, entran los seremi, pero tú no puedes coordinar a todos los subsecretarios para que digan algo. Ellos tienen que escuchar al vocero y en base a eso opinar.
14: Me permití 30 segundos porque quiero tomar dos cosas que dijeron cada uno de ustedes. Me parecen muy importantes, muy inteligentes. Una es que se necesita vocería. Y, a ver, quiero dejar claro, no, independiente de que se nombre o no un vocero, no me corresponde a mí, digamos, empaustar al presidente, ni mucho menos. Eso,
6: no, pero esto es un margen, programa de opinión.
14: Sí, pero al margen de eso, que es naturalmente un debate razonable, un debate totalmente legítimo. Más allá de eso, tú das en un punto muy importante. La vocería de quien sea, de quienes sean, tiene que ser profesional. La comunicación tiene su propia lógica, tiene sus propias reglas, tiene su código. Por algo se estudia, digamos, y se estudia en universidades donde se supone que epistemológicamente tiene un estatuto de ciencia, digamos. Y lo que dice Pancho, dos cosas muy importantes del rol del vocero, que yo, fíjate que yo no había reparado en eso, y tienes toda la razón. Una es responder a la oposición.
6: Obvio.
14: Que de alguna manera se contrapone con el otro rol que se está cumpliendo.
6: Interior, que tiene que negociar con la oposición.
14: Claro. Exactamente. Y lo tercero, que quería decir muy brevemente, es que, curiosamente, este gobierno enfrenta más oposición desde lo interno, incluso yo te diría desde los partidos de la coalición de gobierno. A mí me llamaron mucho la atención las declaraciones de Guillermo Ramírez cuando las escuché la primera vez. A lo mejor quiso decir otra cosa, lo pillaron desprevenido, no sé. Y a otros.
6: ¿Qué es lo que dijo Guillermo Ramírez?
14: No, que él está informado.
6: ¿Que el qué?
14: Él estaba informado del.
7: Pero, que... pero yo también estaba informado.
15: Estaba informado,
14: claro. Pero
6: estaba informado que, es verdad, que eso no oposiciona al gobierno.
14: Pero es verdad, pero tú pones al medio que levantó este tema, o a los medios, digamos, en situación de decir: el presidente de un partido está informado, el ministro del Interior no. Entonces,
6: ¿de qué partido el ministro del Interior?
14: UDI. Del mismo partido.
6: Del mismo partido de Guillermo.
7: Pero, o sea, yo no veo que sea una crítica, Giovanni. No, yo creo que no es una crítica.
14: Por eso te digo, estoy de acuerdo contigo. Yo tampoco creo que sea una crítica, porque en realidad no depende cómo te tome el periodista. El tema es que cuando tú ves la nota de prensa ayer en los canales de televisión, lo muestran de esa manera, te fijas. Entonces ahí es donde
6: forma como lo mostraron podría entenderse lo que tú estás diciendo.
14: Espérate, pero... y te agrego un elemento. No estoy criticando a Guillermo, por favor, salgamos de eso. Pero te agrego un elemento. Un político, cuando un periodista le pregunta algo, sabe para dónde va la micro. Entonces también tiene que tener un grado de lo que hablábamos la semana pasada de contención. Tú tenés forma de responder también. O sea, tú puedes responder de otra manera. Yo estoy criticando a Guillermo, pero la presentación para el mundo es: tenemos a una coalición de gobierno desordenada.
6: Oye, Connie,
15: no la coordinaciones.
6: Tú eres cercana también al gobierno. Ustedes tienen más información que la que puede tener uno desde aquí, de este micrófono. ¿Cuál es la razón por la cual el presidente Kast no ha nombrado un vocero? Si ya hay evidencia real de que han habido fallas por el hecho de tener un vocero y un biministro, y lo que dice Pancho es genial, ¿eh? Yo tengo que reconocer que no lo había pensado así, pero tiene razón. Hay una contradicción entre el ministro del Interior, que está negociando permanentemente con la oposición, y el vocero, que tiene que ponerle el pecho a las balas y criticar las críticas de la oposición. O sea, ¿cuál será la razón por la cual no nombró a vocero?
7: A ver, yo creo que esto también es una anomalía positiva, a mi juicio, el tema de la fusión de los ministerios. Esto es parte también de una propuesta que tenía, de hecho, la UDI, fue parte de las promesas de campaña del presidente Kast cuando era candidato, y eso por lo menos a mí me parece bien, bien razonable y importante y positivo. ¿Cuál es el punto en este caso? De que yo creo que no es contradictorio tener un biministro y tener además un vocero. ¿Por qué? Porque al final del día el ministro Alvarado es ministro del Interior, es ministro de CGGOP, pero la CGGOP tiene muchas más cosas que solamente ser vocero. Entonces, se puede nombrar un vocero manteniendo el biministerio. Y ahí yo también creo que en este caso particularmente es importante, no solo por la diferencia en términos del rol que cumple, que lo decía bien Pancho, ¿cierto? El ministro del Interior tiene un rol, yo creo que el rol de la negociación de voto, etcétera, Cadura Barao lo hace muy bien, pero no es parte de su rol.
15: Ya, este es el punto.
7: Lo está haciendo, pero no es parte de su rol, eso le corresponde a Sexpress. Pero por otro lado, claro, efectivamente la vocería viene a ser un poco el carne cañón, ¿ah? el que empieza, el que tiene que disparar para el FED, que tiene que defender al gobierno, etc.
15: Es el francotirador.
7: Por eso yo creo que a mí no me parece contradictorio el tema del biministerio. No, me parece que tener un vocero, se puede tener vocero teniendo un biministro, como Claudio Alvarado,
6: pero es verdad
7: que yo creo que el ministro del Interior está cumpliendo muchos roles, y yo creo que simplemente ya no da para cumplir más roles. O sea, sí, es ministro del Interior, es ministro secretario general de gobierno, Pancho, es jefe de gabinete del, y por lo tanto tiene que coordinar al resto de los ministerios, que eso también es un rol. De hecho, viene dado incluso hasta por la propia constitución que habla que el presidente puede nombrar a una persona que organiza los demás ministerios. Entonces, yo creo que Claudio Alvarado está cumpliendo muy, o sea, de manera muy excepcional su rol, pero está cumpliendo muchos roles.
15: Yo partí la premisa diciendo que nosotros vemos ministro en terreno, porque lo vemos todos los días. Y ese, efectivamente, no es el rol propio de un ministro del Interior. Esa es la pega del secretario general de la Presidencia, claro, de Pepe García. Que también lo hace muy bien. O sea, la dupla García, Alvarado, Quirol, el tridente, es muy bueno. Hoy día va a ser Alvarado, García, Arrau, porque quiero salir un poquito de la película para que entre esta etapa 2.0.
6: Pero parece que no quiere salir.
15: Es que no va a salir.
6: Parece que no quiere salir.
15: Si le gusta. Y es bueno. Pero acá es evidente que hemos tenido descoordinación en el interior del gobierno. Sí. O sea, el que no lo quiere ver es porque ya estamos defendiendo lo indefendible. Y la última grande que tuvimos fue precisamente una que pasó por Claudio Alvarado. Pero no precisamente por él, por su culpa, sino que fue la descoordinación entre la SECOM, el segundo piso de la moneda, y el Ministerio del Interior, donde el presidente José Antonio Kast tenía que llamar al orden y decir con claridad: el jefe es Claudio Alvarado, porque él es el coordinador político. Y se lo hizo saber a el Yeti y se lo hizo saber a Alejandro Larrazar. Clarito, acá el que manda es Claudio Alvarado. Y ustedes tienen que seguir la línea de lo que el gobierno establece. Entonces, la última descoordinación que tuvimos ahora también es evidente, o sea, nadie la puede defender. Le avisaron a los presidentes de partido y el ministro del Interior, el coordinador político del gobierno, no sabía de una cuestión tan relevante como un requerimiento de inconstitucionalidad respecto de la reconexión de servicios básicos, que fue un elemento de discusión en particular en la reforma, y que de los cuatro elementos que incorporó la oposición es el único que no fue objeto de un veto. Entonces era obvio que algo tenía que pasar con la reconexión de los servicios básicos. Me van a disculpar, yo sé que mi gobierno se puede enojar, pero yo no estoy para andar defendiendo lo indefendible. Obvio. O sea, es evidente. Y el Guille Ramírez, cuando le preguntan, pucha, el Guille dice la verdad, ¿qué preferís? Yo prefiero un presidente de partido que diga la verdad, que cuando le preguntan algo sea transparente con la ciudadanía, antes que uno que la esté cantinflando. Entonces, para mí la actitud de Guille es la correcta.
7: El tema del Tribunal Constitucional, a ver, yo no lo veo tan grave. Yo le bajo el perfil a esta cuestión,
6: no,
7: para en
6: si
7: realidad.
6: No, es grave, estamos bien. No hay muchas noticias graves para comentar, por eso que estamos comentando esto.
7: Pero no lo veo como una cuestión grave. Se ha dramatizado mucho y yo entiendo también esta como parte un poco de lo que tiene que hacer el periodista, de buscar ahí como la falencia, siempre la caída. Y está bien, bueno, parte un poco el cuento.
15: Es como cuando te pides cuños para los medios. Y siempre son ciseañeras,
7: sí,
15: ¿cachao?
7: Pero bueno, es parte del negocio, el cuento, pero lo que sí esto del requerimiento ante el Tribunal Constitucional se conversa antes también con los parlamentarios. A mí me preguntaron la opinión por el tema, pero y es muy normal. Entonces esta es una descoordinación que está bastante asumida por parte del ministro, pero tampoco es una cuestión que haya.
6: Totalmente de acuerdo. Oye, bueno, tenemos noticias que vienen saliendo. El Tribunal Supremo del Partido Socialista suspendió la militancia del senador Fidel Espinosa, por el lío ahí que, por el lío que tuvo ahí, parece familiar, que tendrá que aclararlo ahí, así que esa es una noticia de hoy día. Y yo, antes de ir a la pausa, quiero leer un mail porque me parece interesante también, ya que tengo un panel de lujo, comentar lo que dice nuestro amigo Juan Patricio. Dice: estimado Checho, gracias por leerme. Señor Valiente, mi respeto por mantener siempre el mismo discurso, pase lo que pase. Mi pregunta a todo el panel es la siguiente: ¿por qué ustedes, los de derecha, usan la falacia del falso dilema? Esta falacia se usa para reducir una discusión a solo dos opciones posibles. Ejemplo, en el fútbol: si no te gusta Colo Colo, entonces eres de la U. Y ustedes dicen que el sistema económico, si no es capitalismo, entonces comunismo. Si no eres de derecha, eres comunista. Y yo me pregunto, ¿y el sistema económico socialdemócrata? Checho, usted nos ha dicho que su hijo estuvo viviendo en Australia. ¿Usted le ha preguntado los beneficios sociales que existen en Australia? ¿Usted le ha preguntado de cómo funciona el sistema económico social demócrata en Australia? ¿Por qué en Chile no podemos tener los mismos derechos sociales que en Australia, en Suiza o en Finlandia? ¿Por qué no se puede ser catalogado como socialdemócrata en vez de comunista o capitalista? Saludo. Yo le contesto que yo no digo esa dicotomía. Yo creo en dos modelos: uno que es un modelo individualista y un modelo más bien colectivista, que es el que le gusta a la izquierda, y ahí hay una serie de ramificaciones distintas. ¿Por qué en Chile no tenemos los mismos decretos, los mismos derechos sociales que en Australia? Súper fácil, mire, métase al chat de inteligencia artificial que tenga usted y pregúntele cuál es el ingreso per cápita de Chile y cuál es el ingreso per cápita de Australia, y ahí se va a contestar solo la pregunta. Sí. ¿Usted cree que nosotros no querríamos que los chilenos tengan todo tipo de beneficios sociales? Pero para eso hay que crecer, hay que agrandarse como país, hay que tener un ingreso per cápita mucho más alto del que tenemos. Pancho.
15: Vi una crítica, o sea, una columna que salió de Daniel Matamala el fin de semana, entiendo, que hacía precisamente referencia a la tasa del sistema impositivo que tenemos en Chile, de los impuestos de la primera categoría, de las empresas básicamente, sí, y el impuesto de segunda categoría, el global complementario, que es el que pagan las personas. Y hacía esa misma, Matamala, hacía esa misma pregunta: ¿cómo no? Zelanda, Australia, Holanda, sí, claro, Países Bajos, en general,
6: no
15: tenían un sistema tributario donde hasta el 40% del sueldo se destinaba a impuestos. Sí. Y lo refutaba, entiendo, que Cecilia Cifuentes, que fue el video que vi yo en Chilean Politics, creo. Y era muy categórica. Ella decía: pero es lógico, si el nivel de desarrollo y crecimiento de esos países tiene un ingreso per cápita que está muy por sobre, 3 o 4 veces el nuestro, por ende, al netearse el valor de los productos, que a nivel internacional los productos tienen un valor neteado, básicamente, el costo de la vida sigue siendo el mismo, pero tu poder adquisitivo es mayor. Por ende, tú puedes. La economía básica.
6: Sí, tenemos que ir a la pausa y está interesante el tema, regresamos.
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6: Bien, ya estamos nuevamente con ustedes, querido amigo, con Giovanni Calderón, con Ijuer, Pancho Rego, tremendo panel en el día de hoy.
15: ¿Le gustaría ser posible gobierno a usted?
22: yo le he dicho hasta el cansancio, yo feliz de colaborar con el gobierno, obviamente, yo creo que el sueño de todo político es estar en un gabinete.
15: El chat te ha puesto loco, Calderón vocero.
22: Pero no, es una decisión...
23: Pero yo lo afectaría.
15: No, a mí me gusta.
23: ¿Te gusta, sí?
15: Mírame a mí, pues.
23: No lo
6: proponga como cero, porque los presidentes normalmente, claro, cuando le proponen algo,
15: lo queman.
6: Pero tiene una persona que tiene un máster en comunicación política, que bueno, me copió harto durante el máster, o sea, todas las pruebas no se sacó 7.
15: Giovanni fue a mirar mujeres a la universidad.
6: Me copió harto, pero una persona que cuando habla con argumento y tiene peso político como Giovanni Calderón. Le contesto al auditor que si no se metió al chat, como le dije yo, Australia tiene un ingreso per cápita de $75,600 versus Chile, que está en 20,200. O sea, más de 3 veces el ingreso per cápita de Australia. Creo que no da para más el tema y le contesto la pregunta.
15: Fue lo que dijimos.
6: Y obviamente no hay dos modelos de sociedad único. Hay miles de modelos que se van acomodando de acuerdo a la realidad de cada país. Pero en general, hay uno que se llama la libertad económica, donde se le da todo el peso al emprendimiento y al sector privado, y otro modelo que privilegia al Estado, digamos, y agranda al Estado y finalmente quiere que el Estado participe en todo. Dentro de esos dos modelos se mueven muchos modelos y muchos matices, ¿eh? Así que yo creo que queda contestar la pregunta del amigo. Hugo Fajardo dice: hola, Checho, creo que para tener beneficios sociales de algunos países europeos, algunos tienen que usar guantes de palo, porque aquí mágicamente el dinero desaparece. Bueno, algo razón tiene Hugo, sin embargo, la principal razón es la diferencia de ingreso per cápita. Pero tiene razón, ¿sabe por qué? Porque el índice que mide la desigualdad en Chile no cambia mucho después de impuestos. En otros países cambia harto. Eso quiere decir que los impuestos le llegan a la gente.
15: El índice Gini.
6: El índice Gini. En Chile prácticamente no se mueve. Entonces queda toda la plata de los impuestos ahí en la burocracia, ¿no es cierto? En los sueldos y qué sé yo. Y no le cambia tanto la vida a la gente como uno quisiera. Entonces algo de razón tiene Hugo Fajardo y que está evidenciado por los números.
23: No, y el tema del el crecimiento, que lo decías antes también, Checho, porque quizás lo que Matamala omite es de que el promedio también de impuestos, por ejemplo, de primera categoría, impuesto corporativo, es un 23%.
15: En la OCDE.
23: Esa es la OCDE y Asia Pacífico un 21%. y nosotros estábamos por sobre, muy por sobre eso, donde además se prometió en las sucesivas reformas tributarias que hemos tenido desde el año 90 en adelante, todas para aumentar los impuestos. Se prometía primero algunos impuestos, aumento de impuestos transitorios, al final todos terminaban siendo permanentes. Se prometía además de que se iba a recaudar 100 y se terminaba recaudando 40, 20, o sea, no se terminaba cumpliendo tampoco con la promesa de recaudación, y evidentemente que también todas las distintas cargas y todas las mochilas que se le estaba poniendo de por medio a los distintos, a las distintas empresas, y la falta también de certeza que en algún minuto dejamos de dar, como de ser un país confiable para invertir, donde las reglas se respetaban y impartimos con los procesos constitucionales, etcétera, eso también evidentemente que afectó el crecimiento, y lo vemos de manera clara en los números.
15: Sí, una de las críticas que hace Giovanni.
6: No. Le quería decir a Giovanni que una de las razones por las cuales no hay un tema grande que discutir y qué sé yo, es porque los temas grandes ya se solucionaron. Ahora hay que dejar que la máquina camine, y esa es la gracia del modelo económico que tenemos que hemos adoptado con este gobierno, digamos, es incentivar la inversión y dejar que la cosa empiece a fluir. Sí, y está tranquilo el tema, la gente está empezando a pensar en Chile, ¿no es cierto? Se está ordenando el país, todas estas medidas que han tomado van en la dirección correcta. Entonces ahora la cosa se pone un poco más tranquila, ya no está la cosa de conseguir el voto, que estos no quieren, que estos se oponen. Bueno, los que se oponen a todos se van a seguir oponiendo. Vergonzosa la votación del Partido Comunista y parte del Frente Amplio en la ley Naim
15: Yatamal. Y un voto del Partido Socialista.
6: Se niegan. ¿Sabe a qué se niegan? A que un policía que anda en la calle, que policía siempre, da lo mismo que use uniforme o no use uniforme, siempre va a seguir siendo policía, con la misma preparación, que sabe usar la arma. Que si hay un acto delincuencial y él participa, no podría usar la ley de defensa privilegiada. Se oponen, pero piensen por qué esa gente se opone a eso. Giovanni.
22: No, yo estoy totalmente de acuerdo contigo en tu análisis de fondo. Yo creo que la sociedad chilena tomó una opción por un determinado modelo de desarrollo y por un determinado modelo de sociedad el 4 de septiembre del 22, digamos, en el plebiscito del rechazo, que estamos a puerta de celebrar en unos días más. Y efectivamente, yo la semana pasada tú le preguntaba a la CUNY, ¿cómo ve el país? Yo decía, en orden. Yo tengo la misma sensación que tienes tú, digamos, de que pasó el momento más álgido de la política chilena, de los procesos constitucionales, en los cuales había que tomar una decisión fundamental entre modelos de desarrollo y modelos de sociedad diametralmente opuestos. Y los chilenos optaron por un modelo de sociedad que este gobierno lo que hace no es otra cosa que desarrollarlo, que desarrollar ese mandato ciudadano del 4 de septiembre del 22. Y ojo que el gobierno no está llevando adelante una agenda liberal manchesteriana, digamos, de desmantelamiento del Estado, ni mucho menos. Ha garantizado y ha cumplido la promesa de garantizar los denominados derechos sociales, mal denominados derechos sociales desde mi punto de vista, desde un punto de vista doctrinario, digamos, garantizarlo y asegurarle a la gente que aquello que ya está funcionando en la realidad va a seguir funcionando. Entonces yo no veo cuál es el temor, digamos, a tener un cambio tan radical en lo que es la sociedad chilena, cuando hace menos de cuatro años tomamos una decisión.
15: Sí, yo he escuchado mucho la crítica, Giovanni, de que esta reforma en particular, la mega reforma de Jorge Quiroz, que se termina aprobando en el gobierno en los términos que el gobierno plantea, ha fracasado en todos los países del mundo. Y escuché esa crítica en particular ayer, de que solamente había funcionado en un país del mundo, que es El Salvador.
6: ¿Qué es lo que es?
15: Que la mega reforma no funciona.
23: ¿Pero en qué aspecto?
15: ¿La baja de impuestos? Si te has dado cuenta que siempre la crítica es esa, y ese es mi punto de lo que quería explicar. La crítica siempre es una reforma que baja los impuestos no asegura el crecimiento económico ni la generación de empleo.
6: ¿Quién dice eso?
15: Toda la crítica a la izquierda.
6: Pero si la izquierda no puede hablar de economía,
15: está bien.
6: Si la izquierda no tiene idea, la izquierda lo único que hace es destruir los países económicamente.
15: Yo estoy totalmente de acuerdo con eso.
6: Que den un paso al lado, que no se pongan a opinar.
15: Lo que hacen siempre es intentar destruir la economía social de mercado que hemos construido en Chile desde 1980 en adelante con la constitución del mismo año, ¿cierto? Y que la concertación la administró también porque efectivamente los impuestos eran bajos en esa época, había invariabilidad tributaria, había certeza jurídica, había un
6: pero
15: sistema de concesiones.
6: Claro, administró etcétera. El modelo nuestro.
15: Por eso dijéramos no el de 1980. Sí. Sí. ¿Qué le hizo nuestro querido Jaime Guzmán, que era la pone que quiere tanto? Yo también adoro tanto. Mi punto de fondo es que la mega reforma no es solo una rebaja de impuestos. Y ahí está mi punto de fondo. Claro, uno de los elementos más importantes es la rebaja del impuesto de primera categoría del 27 al 23% para llegar a una estabilización, a un promedio respecto de la OCDE, sí, lo dijo muy bien Laconi, pero acá también viene invariabilidad tributaria para grandes inversiones escalonadas, acá también viene eliminación del IVA a la compraventa del primer inmueble para poder deshacerse en esos términos de 100.000, 110.000 unidades que hoy día están en el aire. ¿Para qué? Para que se vuelva a generar que las constructoras contraten gente y la construcción es un trabajo muy rápido.
6: El efecto multiplicador y que tiene sobre la economía
15: y muy bien pagado. Exacto. Entonces, aquí el modelo, la eliminación de las contribuciones, la compensación del fondo común, toda la modificación del sistema de la permisología y las resoluciones de calificación ambiental con esta especie de seguro para el empresario que está invirtiendo, es una modificación sistémica, no es solamente un elemento, y ahí es donde los políticos como que, sobre todo a la izquierda, le hacen el quite. Acá estamos hablando de todos los elementos que componen el modelo de desarrollo económico, no solamente un elemento, y por eso yo creo en el éxito de esta reforma.
6: Después de esa cátedra que ha dado Pancho Orrego.
15: Resoluciones de calificación ambiental con esta especie de seguro para el empresario que está invirtiendo, es una modificación sistémica, no es solamente un elemento, y ahí es donde los políticos como que, sobre todo a la izquierda, le hacen el quite. Acá estamos hablando de todos los elementos que componen el modelo de desarrollo económico, no solamente un elemento, y por eso yo creo en el éxito de esta reforma.
6: Después de esa cátedra que ha dado Pancho Orrego, qué preparado que este diputado. Por Dios que tenemos buenos panelistas aquí. Pancho Orrego, Connie.

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1: Todos conocen a Walt Disney por los castillos, los ratones y la magia. 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
10: 12 horas. Un minuto.
0: 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Y el servicio de reinserción juvenil rompe el círculo del delito. Eso es seguridad.
11: Muy buenas tardes, es hora de noticias en agricultura. El Pleno del Tribunal Constitucional escucha los alegatos de las partes involucradas en los requerimientos contra la mega reforma. Está en el lugar Carolina Flores, buenas tardes.
12: ¿Cómo estás, Jessica? Hace un poco más de 2 horas comenzó la audiencia en el Tribunal Constitucional para conocer los alegatos de la oposición y el oficialismo ante los requerimientos ingresados en el marco de la mega reforma y que tienen relación con la invariabilidad tributaria y normas medioambientales. En esta primera parte, el relator presentó los argumentos de ambos y ahora es el turno de cada uno de los abogados para defenderlos. Por parte de los parlamentarios requirentes está el abogado

0: Jorge Correa Sutil, quien justamente está hablando en estos momentos, y en nombre del gobierno está Arturo Fernandoa, y en representación del Senado, para defender lo aprobado por la Cámara Alta, la abogada Catalina Salem. Desde la oposición sostienen principalmente que la invariabilidad tributaria otorgaría privilegios excesivos y atentaría contra la democracia mediante cambios impositivos que podrían extenderse hasta por 20 años. En cuanto a las normas medioambientales, afirmarían que debilitan las garantías judiciales y las competencias de los tribunales. En la contraposición, en tanto, desde el Ejecutivo defendieron que ambas normas se apegan al ordenamiento constitucional, insistiendo además en que aportarían estabilidad y crecimiento al país. Respecto a la resolución del TC, esta podría conocerse esta tarde o en un plazo de 10 días. Recordemos también, Jessica, que hay un requerimiento que fue ingresado por el Ejecutivo, pero que aún debe ser declarado admisible, y este tiene relación con eliminar el artículo de reactivación gratuita de servicios básicos en medio de emergencias. Seguiremos atentos entonces al avance de esta audiencia en el Tribunal Constitucional. 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
1: Y la crisis del mercado laboral sigue profundizándose. Los trabajadores más jóvenes enfrentan un escenario especialmente delicado. Felipe Sobarzo con esa información.
2: Se dieron a conocer los datos del mercado laboral que refleja un escenario sumamente desafiante para los trabajadores más jóvenes del país. Esto de acuerdo con la nueva edición de julio del Barómetro Laboral y Previsional que elabora en conjunto el Centro de Investigación de Empresa y Sociedad de la Facultad de Economía y Negocios de la Universidad del Desarrollo y la Asociación de AFP. Se muestra que el empleo en el segmento de personas entre 18 y 34 años registró la pérdida de cerca de 95 mil puestos de trabajo en el último año. La cifra correspondiente al trimestre móvil abril-junio revela que los ocupados en este rango etario cayeron un 3,3%. Esta disminución consolida una tendencia negativa que se ha extendido de manera ininterrumpida por un año y medio, generando alerta sobre la capacidad del mercado laboral para integrar a las nuevas generaciones. Más detalles entregó Daniela Leite, investigadora del Centro de Investigación de Empresa y Sociedad de la UDD.
3: En este sentido, urgen medidas que fomenten la contratación de personas jóvenes y además mejoren su capacitación de forma de facilitar y hacer más fluida su inserción en el mercado laboral.
2: El reporte subraya la urgencia de enfocar los esfuerzos públicos y privados en la recuperación del empleo formal, no solo para mejorar las condiciones actuales de bienestar de los trabajadores, sino también para proteger su integridad social y la certidumbre sobre sus ingresos futuros. Informó Noticias en Agricultura.
1: Hasta aquí las noticias, léanos en www.radioagricultura.cl. El Servicio Nacional de Reinserción Social Juvenil rompe el círculo con educación, trabajo y rehabilitación. 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Tenemos 17 grados en este momento en Santiago, la máxima será de 19. En la región metropolitana será en general una tarde nublada. Véanos en el canal 47 de BTR, 114 de Mundo, 518 de Claro, en el 143 por GTD y Telsur y en el 160. En Zapping. Sigan en compañía de Conectados. Que tengan buenas tardes.
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5: Bien, ya estamos de vuelta, amigos queridos. Aquí la conversación explota dentro del panel, en los comerciales.
6: No,
5: 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Oiga, ¿se acuerdan del episodio que les conté yo que te había tenido con los seguros de la clínica alemana? No me van a creer lo que les voy a decir. Después de todo lo que hablé, después de todos los documentos que mandé.
6: Lo funaste al aire. ¿Ah? ¿Lo funaste al aire?
5: Sí, por supuesto. ¿Sabes por qué? Porque yo nunca voy a defender los abusos, por muy grande que sea la empresa o por muy que ya. Yo defienda la empresa.
6: Ya, ¿y cómo te fue?
5: No, sí, es que me han pedido todos los papeles del mundo, papeles que la mayoría estaban en la clínica, porque yo me operé ahí,
6: ya.
5: Pero te los piden igual para que corra el seguro. Y ahora... me escriben, a pesar de todo lo que yo hablé, me escriben diciéndome que déjame leérselo porque no lo van a creer. Acá está. Me escriben diciéndome que me faltan, no voy a leer todo el mail, pero me faltan ecografías de tiroides de los años 23-24. Solo se recibió el del 2025. ¿Y por qué quieren radiografía de tiroides anterior si la del 2025 decía que yo tenía un nódulo y que ese nódulo era sospechoso? ¿Por qué me están pidiendo radiografía para pa pagarme un seguro que corresponde? Un seguro. O sea, no como para ver preexistencia, pues nada que ver, pues, si yo nunca he tenido el nódulo en la cuestión. Así que, córtenla, pues.
6: ¿Cómo están las cosas en la casa, Checho?
5: ¿Ah?
6: ¿Cómo están las cosas en la casa? ¿Cómo ha estado tu hijo?
5: ¿Por qué crees que estoy muy enojado?
6: No, creo que estáis haciendo una funa al aire, güey, para una compañía, entonces no sé cuáles van a ser los resultados.
7: No, pero ¿sabes qué? Yo en esta apoyo al Checho. Yo tuve una experiencia.
5: Lo que pasa es que ustedes son diputados y no pueden hablar, claro. Seguramente. Pero yo soy un ciudadano común y corriente que no le debo nada a nadie y que yo cada vez que vea abusos los voy a atacar con toda la fuerza del mundo. Y lo del seguro, este seguro en particular, o esta situación particular, es el modelo de abuso. Además son tontos, porque lo hacen conmigo, con una persona que tengo un micrófono. Me imagino cómo tramitarán al resto de la gente.
7: No, yo, olvídate, yo tuve la misma experiencia con un seguro. En el verano fui con mi familia a Los Ángeles, a Estados Unidos, y tomé un seguro de salud, me enfermé 2 veces, caí 2 veces en una clínica en Los Ángeles, que es una cuenta no tan grande, pero más o menos importante. Se supone que el seguro está para cubrirte,
1: sí, po,
7: eso.
1: Sí, po.
7: Y resulta, no es que usted lo denunció, porque eran una semana en Los Ángeles, una semana en un crucero, usted lo denunció 4 días después, tenía que denunciar el mismo día. Ese requisito no estaba en el contrato, porque revisé obviamente todo. Recurrí a la Superintendencia de Seguros, recurrí al CERNAC y las respuestas son insólitas, de la institucionalidad. Entonces uno ya no sabe cómo defenderse.
1: ¿Y no te devolvieron la plata?
7: No, y hoy día estoy siendo requerido por la clínica norteamericana. Sí.
5: Y la verdad que, además, les cuento la verdad, el monto una... es una tontera. Si yo estoy defendiendo un hecho, mira, me salió como 10 millones de pesos la operación, la ISAPRE me pagó 9 y quedaron 1 millón de pesos, y para eso yo tenía 2 seguros complementarios. El primero me dijo que no funcionaba porque hay un copago de 3 millones.
7: Tienes que llegar a eso para que te paguen.
5: Sobre 3 millones, ya está bien. Y fui a la clínica, porque además ellos me dijeron, primero tiene que ver los otros seguros antes de que apliquemos este.
1: Claro, la liquidación de todo, claro, esto es como lo último, claro.
5: Es como lo último, no sé por qué. Operación que me dicen la misma clínica alemana, con doctores en la clínica alemana y con exámenes en la clínica alemana. Y me han pedido una cantidad de papeles, todos los días una cosa distinta. Y ahora me piden esta ecografía de año anterior. Yo nunca me he hecho ecografía anterior, si nunca he tenido problemas. Entonces ya... yo le dije, ayer me llamó una persona, parece que le dijeron, llama al Chechurane, y yo estaba jugando golf, y me dice, que queríamos informarle que no se le ha pagado el seguro porque le faltaba una cuestión, y que si yo le dije, señorita, ¿sabe qué? Si no me quieren pagar, no me paguen. Pero no creen que soy hueón.
6: Claro, no me vean la cara.
5: Me están tramitando justamente para que me cabré. 5 veces he ido y he mandado 10 mails. No, paren el deseo. Así que ya me da lo mismo. Vamos a escuchar lo que está diciendo la gente.
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9: Hola, Checho y amigos de Agricultura. Mira, Luis Cordero, que apoya a la salmonera. Bueno, todos los políticos hacen eso. Al final, sean de izquierda o derecha, todos tienen un padrino en la derecha económica. En este caso, los salmones para Cordero. En otro caso, Ponce Lerú para Boric. Por algo él le dio el litio por 30 años. Así que eso, muchachos. No hablemos de la calidad moral ni nada, porque aquí son todos inmorales. Eso nomás.
10: Buenos días, conectados en Radio Agricultura. Buenos días, don Sergio. Excelente panel hoy día. Muy buenos días. Quiero dar una opinión breve. La gente del gobierno anterior, sobre todo el señor Cordero, que fue totalmente inepto, critican todo lo que hace el gobierno, palos porque bogas y palos porque no bogas. Ahora que el presidente tomó una excelente decisión, no importa que lo llamen Bukele, no importa, eso es lo que nosotros esperamos, la mayoría de los ciudadanos, ahora lo critican. Entonces, ¿cómo? ¿Cómo? Que no hay comunicación, que está haciendo un show. Bueno, ¿cómo dar en el gusto? Nunca va a dar en el gusto, porque a los zurdos no les interesa Chile. Les interesa solamente sus partidos y sus ideologías. Saludos, un abrazo grande.
11: Don Checho, buen día, panelistas, buen día. A su lado tendría a un vocero, ahí está don Giovanni Calderón, tremendo chileno, consecuente, honesto, político y con conocimientos claves para el buen desempeño en la vocería en el país. Creo que ahí tiene una firma por acá, desde el sur de Chile, aquí con Sabina, porque necesitamos gente buena, necesitamos gente honesta en la política.
12: Hola, Checho, buen día. Joaquín desde Los Ángeles, un saludo a todos por allá en el panel. Checho, cortito, mira, qué agrado fue despertar el día de hoy y ver a esos criminales de bandas peligrosas siendo trasladados a una cárcel de máxima seguridad. Ahora estoy viendo unas imágenes en televisión donde están todos uniformados, como tiene que ser. Se acaba eso de competir hasta por la ropa dentro de las cárceles. Van a ser aislados, no van a tener comunicación, las visitas van a ser controladas y mínimas. Así que yo creo que este es el camino, esto fue exactamente lo que votamos todos los chilenos. Un abrazo grande.
13: Dios, Checho, ¿cómo es posible que estés hablando de esa forma tan ignorante, hombre, por Dios? Un niño debe ser rehabilitado, cueste lo que le cueste al país. Yo estoy totalmente de acuerdo en todo lo que se está haciendo, soy más derechista que tú, pero no es normal lo que tú dices, a un niño no se le muestra en la cara porque debe ser rehabilitado, de alguna manera.
5: Podemos pensar distinto. Yo nunca he dicho que a los niños no hay que rehabilitarlos. Yo he dicho que los adultos que participan del crimen organizado, eso no los va a rehabilitar ni el Papa. No, te lo doy firmado. Esa gente ya tiene el mal metido adentro. A los niños, por cierto, que hay que rehabilitarlo. Pero mientras tengamos el sistema que son criminales, matan, salen a la calle, los toman presos y como son niños los vuelvan a soltar, ¿por qué no mostrarle la cara? ¿Por qué no defender a los niños buenos que van a ser víctimas de estos niños, yo no tengo ningún problema con eso. O sea, si los rehabilitamos, si realmente tenemos un sistema rehabilitante, que quedan dentro, obvio, cuidémoslo y qué sé yo. Pero si sabemos que los van a poner a los 10, 2 días en la calle y van a estar hay jóvenes que han cometido 60 veces el mismo delito. 60 veces. Y usted quiere que no le mostremos las caras porque hay que protegerlo. ¿Y qué pasa con la protección de la gente decente?
14: Déjame complementarte en la línea de lo que significa el sistema de rehabilitación y sistema penitenciario. Yo siento que hay reos, sobre todo los vinculados al crimen organizado, que son reos rematados. No hay ninguna posibilidad de rehabilitarlos. Son lacras sociales que han hecho de la delincuencia una profesión y que en la cárcel se han perfeccionado y sacado el magíster y el doctorado. Esa es la verdad. Entonces, eso, compadre, hay que tenerlos encerrados. Ojalá de por vida. O sea, crímenes gravísimos como parricidios, como homicidios, violaciones, presidio perpetuo cualificado, corta, 40 años sin posibilidad de salir.
5: Descuartizado alguna gente.
14: Efectivamente, entonces.
5: Después los meten debajo del cemento.
14: Yo me he preocupado porque, como soy diputado por este distrito, que es el 10, me tocan dos recintos penitenciarios que son muy grandes: San Joaquín y también el barrio penitenciario en Santiago Centro, el barrio Pedro Mon, donde tengo el REPA, tengo la ex penitenciaría, tengo Santiago 1 y tengo Capitán Llagar. Y fui a ver gendarmería, fui a meterme a la cárcel, fui a meterme a la penitenciaría para sentir ese olor, el olor a cárcel. Y me pasé por todo el recinto completo, y la gente de repente no sabe, pero las cárceles son recintos hacinados, excesivamente hacinados, sin vigilancia permanente. La ex penitenciaría tiene 8 calles, cada calle es un pasillo. Sobre la calle está la galería, que es lo que se ha ido construyendo para poder seguir metiendo presos. Esas calles dan un patio central, un óvalo. Ese óvalo, cada calle tiene un portón. ¿Tú crees que los gendarmes están adentro o afuera? Están afuera. Adentro de la calle hay 300 reos que hacen su vida normal, pero si tú metes dos gendarmes, porque son dos gendarmes por calle, ¿tú cómo crees que les va a ir a esos gendarmes adentro? Entonces, lo que estamos haciendo ahora es un cambio de mano. Yo lo conversé con Gendarmería. En Chile tenemos cerca de 500 reos condenados vinculados al crimen organizado. 500 de los 62.000, 63.000 que tenemos en todo Chile. A estos reos hay que sacarlos y segregarlos del sistema penitenciario porque son aquellos más peligrosos. Lo que hicimos el día de hoy es que la cárcel La Laguna de Maule, que se acaba de inaugurar con cerca de 2.380 plazas, 2.400 plazas, tiene módulos de máxima seguridad. Y de todos los reos que trasladamos hoy día, 295, 37 de ellos son líderes o cabecillas vinculados al crimen organizado, que van a estar en un régimen parecido al italiano. Segregación absoluta. Celda individual, cero posibilidad de salir del patio o una hora, comunicación segregada con sus familiares, sin visita, sin la conyugal. Y es porque esas personas son enemigos de la sociedad, no son rehabilitables. Y si el auditor piensa lo contrario, bueno, tendríamos una diferencia de opinión. Claro. Para mí son lacras.
5: Pero además tenemos que rehabilitar.
14: Si vaya a rehabilitar y gastar plata, gástalo en los cabros chicos.
5: Tenemos que rehabilitar también a gendarmería, digámoslo. Muchos de estos criminales, por mucho que los pongáis en celdas de seguridad,
14: pero
5: finalmente logran coaptar a los gendarmes.
14: Pero déjame defender a gendarmería, está bien. Tenemos casos graves. Tenemos casos graves,
5: Subimos de gendarme que tenían un tarifario, tenían una lista de precios para llevarle.
14: Y la última operación grande de gendarmería cayeron como 50 gendarmes, es verdad.
5: Y eso hay que limpiarlo.
14: Pero gendarmería tiene 20.000 uniformados.
5: No, pues si yo no estoy hablando de todo. Es lo mismo que ayer nomás salió un carabinero que ayudaba a un grupo que vendía droga con la información.
14: Una institución de 56.000 uniformados.
5: En todas las instituciones y en la política y en la radio habrán conductores que sean delincuentes. Si en todas partes están los delincuentes, no es privilegio de una institución. Y no quiero criticar a todas las instituciones. Mi punto es, ¿qué ganas con tener una cárcel de alta seguridad? Los gendarmes pueden ser corrompidos y desde ese mismo cárcel de alta seguridad pueden meterle teléfono, pueden meterle y el criminal seguir cometiendo delitos desde la cárcel como lo vemos permanentemente.
7: Sí, a ver, yo creo que la opinión del auditor instala el debate en el eje que debería estar, que es distinguir. O sea, yo te escuché tu editorial y tú no te referías a los menores de edad. Sí. Entonces, es muy importante despejar ¿cómo vamos a tratar, digamos, a cada tipo de delincuente y a cada estamento? Por ejemplo, el tema de las cárceles de mujeres. Hay cierto tipo de delito que si es cometido por una mujer, esa mujer termina en un recinto penitenciario común, a diferencia de los hombres que terminan en un establecimiento penitenciario diferenciado, como todo el mundo recomienda, ¿cierto?, por el tema del compromiso criminógeno. Entonces, yo creo que hay que ir, no tener estas reacciones de no, esto está mal, no hay que. Lo de la cárcel de Talca me parece un avance extraordinario.
5: Extraordinario.
7: El hecho, yo te venía escuchando a los dos.
5: Con te lo he firmado que CAS va a subir en la encuesta con, no, este, con este evento de día.
7: Un paréntesis comunicacional. Si la izquierda quiere comparar al presidente Kast con Bukele, le hace un favor.
5: Sí, claro.
7: Le hace un favor frente a la opinión pública.
5: Yo lo dije.
7: Échele una miradita a la encuesta de lo que piensa la gente, sí, de Bukele. Entonces, yo te diría que este tema hay que tomárselo muy en serio, pero efectivamente hay un tipo de delincuente con un compromiso criminógeno en que la rehabilitación no suele producir los efectos esperados. Entonces, hay personas que se pueden rehabilitar en, no sé, 5 años, un menor de edad, no tengo idea, pero hay personas que van a requerir una condena como la que dice.
15: De baja peligrosidad, lo que recién, claro, parten en
5: la. Es. Vamos a ir a la pausa, voy a leer un mail de Pablo Esteban, dice: hola Checho, a raíz de lo de la clínica alemana. Saludo a los panelistas. Sergio, estás viviendo lo que viven los chilenos común y corriente, y eso que estás en el selecto grupo de la clase social pudiente. Saludos desde la isla, Pablo Esteban. Bueno, yo trato, querido amigo, de representar el sentir de la gente, por eso que nombro el caso mío. Yo la verdad que, de verdad, a esta altura me da lo mismo que me paguen o no me paguen, me da lo mismo, estoy choreado con el tema, pero creo que es bueno defender lo que le pasa a mucha gente. No te imaginas la cantidad de gente que me escribe y me ha dicho: a mí me pasa lo mismo, me está pasando lo mismo, aquí mismo en la radio, gente de la radio, qué bueno que tocaste el tema porque me está pasando lo mismo. Vamos a la pausa y regresamos.
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5: Bien, ya estamos de vuelta, queridos amigos, con su programa Conectados con Agricultura. Nos llegan muchos mail, la gente quiere opinar. Estoy privilegiando algunos que no leo permanentemente, porque hay otros que son permanentes. A ver, Checho, Carlos Delgado dice: Checho, he visto toda la mañana el mega operativo de traslado de presos a la cárcel de Talca y ha sido espectacular. Hasta Neme dijo que esto era un golpe muy grande para la izquierda, que los dejaba calladitos. Esa es mi opinión. Y bueno, a pesar de que hace tiempo no escribía, mándale todo mi afecto a la diputada Juve. Dile que a pesar del tiempo y distancia, aún sigo siendo su enamorado. Vaya, diputada.
15: Muchas gracias,
5: Carlos Delgado. Carlos Delgado.
7: Sí, es muy joven para mí, sí.
5: Después te doy el mail para que lo contactes, Connie.
15: Gracias, Techo. Carlos, por el piropo.
5: Vamos a hacer. Lanzan libro con testimonios sobre el expresidente Piñera.
15: Ahí. ¿Ah? Yo estuve ayer en el lanzamiento, sí. Muy emocionante, muy, muy, muy bonito el lanzamiento. Son 50 voces globales, porque son expresidentes de distintos países que conocieron al expresidente Piñera, que cuentan entre anécdotas, también dan testimonio un poco de lo que fue su gestión. Emmanuel Macron, Barack Obama, Cayetana Álvarez de Toledo, hay varias voces en el fondo que se ponen en ese libro. Muy entretenido, además, el panel que tuvo el lanzamiento. Estaba Pepe Aut, estaba Sol Serrano, el canciller, y dirigido por la hija Sebastián Piñera, Magdalena Piñera.
5: Qué bueno, se ha merecido, y qué increíble cómo ha subido la figura de después del gobierno de Boris, la figura de Sebastián Piñera, ¿eh? Cómo creció exponencialmente. Acuérdense que a Piñera le pasó lo mismo que a los carabineros durante el... ¿Te acuerdas que ahí hay que sacarlo, que renuncie Piñera, los carabineros van en hongo? ¿Ah? Y después de un tiempo, al ver el desarrollo del gobierno, de ese gobierno que hizo ese estallido para llegar al gobierno, la gente se desilusionó y empezó a valorar la figura de Sebastián Piñera, y empezó a valorar el trabajo que hacen las policías.
14: Sí. Sobre todo viendo los resultados que tuvo Sebastián Piñera en su administración. A mí siempre me gusta recordar los datos económicos de él. Fue el último gobierno que creció sobre el 5% en su primer mandato, 5.4%. ¿Qué significaba eso? Que Sebastián Piñera, su gobierno, tuvo pleno empleo. Vaya que es importante la política pública del pleno empleo. Es la política pública más importante que podemos tener, sí. Es darle a la gente la dignidad de poder llegar a fin de mes. Entonces, comparémoslo con la crisis que tenemos hoy día. 2.7 millones de personas que están en la informalidad, 2.7, o sea, que no están pagando sus cotizaciones para la salud, que no están pagando sus cotizaciones para poder pensionarse a futuro. 1 millón de desempleados, 1 de cada 4 jóvenes sin empleo, mujeres en una cifra de 10.2 de desempleo, 10.4. Y eso por malas gestiones de la economía del último tiempo. Entonces, ¿por qué es tan importante la mega reforma? Para generar empleo.
5: Bueno, Andrés Peñalosa me habla de Australia, me dice que tiene crecimiento permanente, por eso que, bueno, sí, está bien, ya ese tema lo dejamos un poquito atrás. Y ¿qué tenemos por aquí? Nada, ya. Tenemos tema libre para los que quieran hablar.
7: Déjame aprovechar de agradecer a la auditora ahí, que me candidate para vocero, Sabina, porque me recordó. Ustedes saben el mito fundacional de Roma, de Rémulo y Remo, toda esa historia, ¿no? Y parte de ese mito fundacional es el rapto de la Sabina, porque los romanos, en una de las versiones del mito fundacional, eran puros hombres y eran como delincuentes, no sé qué, y para poder formar la ciudad de Roma tuvieron que raptar a las mujeres de la tribu de la colina del frente, o a las Sabinas, así que de ahí viene el nombre. Mira. Sabina, sí, la tribu de la Sabina. Nada más, un saludo a Sabina.
15: Gracias. No, me parece que no fue solo Sabina quien también te está candidateando, parece que te está que arde con el,
14: sí,
15: con el
14: nombre
15: de Giovanni Calderón.
14: Tiene su rastro, hombre.
15: Tiene
7: todavía
14: algo que
7: la tercera edad.
14: Sí, sí, con todo.
15: Todo cero.
14: Ahí está.
5: Oye, ¿qué le pareció la autocrítica del presidente Gabriel Boric? Que no
15: ¿qué autocrítica?
5: ¿Ah?
15: ¿Qué
5: bueno, pero
7: buena pregunta.
5: Que cuestionó la formación de su primer gabinete y niega que Carolina Tohá haya asumido para salvar la administración.
7: Cosa que molestó al socialismo democrático.
5: ¿Ah?
7: Cosa que molestó al socialismo democrático.
14: Voy a meter la cuchara, pero...
15: ¿Quieres que parta yo?
14: Es que ya dijiste que autocrítica, no, entonces la cuña es buena. No, claro. Desarrolla para
5: el la cuña es buena.
15: No, que autocrítica, para el final piensa que cuando habla del proceso constituyente dice deberíamos haberlo, casi que deberíamos haberlo potenciado más, deberíamos haber salido más, deberíamos haberlo apoyado más. Entonces, si eso no es una autocrítica. ¿Por qué? Porque en la práctica hace una autocrítica respecto de la forma que debieran haberse comprometido quizás más con el tema del proceso para poder sacar adelante su programa de gobierno, que era un programa gobierno que estaba obviamente dependiendo, claro, y que está en la antípoda, ¿cierto?, de lo que terminó siendo, pero la autocrítica no es respecto del fondo.
7: Claro.
15: No es respecto de la propuesta constitucional, que era una propuesta refundacional. Fíjate que ahora, y quiero añadirlo, o sea, quiero anexar esto a una cuestión que de verdad me da risa, ¿eh? Pero oposición acusa al gobierno de abrir nuevo proceso constitucional por seguridad. A propósito de la reforma constitucional que se ha anunciado por parte del gobierno, la oposición, entre ellos un ex constituyente, Jaime Baza, el senador del PS, Juan Luis Castro, Andrea Parra del PPD, dice, acusa al gobierno de abrir nuevo proceso constitucional por la reforma constitucional de seguridad. Y tú te das cuenta que en realidad es como un diálogo de sordos, ¿no? Y que el expresidente Boric vivió en su propia realidad paralela durante todo este tiempo, porque esa autocrítica no tiene que ver con reconocer que estaban equivocados respecto de la propuesta constitucional, sino que no la apoyaron lo suficiente.
5: Que no le dieron más impulso, más encima.
15: Y solo para cerrar en eso, eso viene a ratificar un poco que quienes de repente dicen que Gabriel Boric como que maduró, como que habitó el cargo. Sí. Recordemos las palabras de Gabriel Boric cuando ganó el rechazo con un 62%. No podemos ir más rápido que nuestro propio pueblo. Bueno, esta, comillas, autocrítica, que no es autocrítica, viene a ratificar esas mismas palabras. Por lo tanto, esa madurez, mira, o habitación del cargo.
7: Como decía
15: no
7: Jaime Guzmán, o una de las frases que le atribuyen, después de los 30 años nadie cambia. Así que no nos esperemos peras del olmo, digamos.
5: ¿Tú querías opinar también, Pancho?
14: Sí, mira, a ver, dos puntos relevantes. Uno lo plantea la CONI y el otro lo estábamos conversando respecto al socialismo democrático. Parto por el de la CONI porque me parece realmente una cuestión de nivel patético por parte de la oposición, pero patético. O sea, que ellos vengan a decir que se va a abrir un nuevo proceso constitucional por una reforma a un artículo de la base de la institucionalidad, hasta donde sabemos, el artículo primero, cuando durante su gobierno, el gobierno de socialismo democrático, junto a la extrema izquierda del Frente Amplio del Partido Comunista, se modificó la constitución en el resguardo de la infraestructura crítica. O sea, una de las reformas más importantes del último tiempo, la constitución, la que permite que los militares resguarden infraestructura crítica. No me acuerdo, se me olvidó el artículo, pero está en atribuciones exclusivas del presidente, la número 21, creo que. Pero no me acuerdo cuál es el artículo de la atribución exclusiva. Que permite que las Fuerzas Armadas resguarden infraestructura crítica y resguarden la frontera. Que resguarden la frontera, que es la posibilidad en virtud de la cual hoy día tenemos militares desplegados en la zona norte, y que ellos digan que eso no fue un proceso constitucional, pero que modificar un artículo se lo es una cuestión realmente estúpida. No me queda otra palabra, porque es patético. O sea, es tapar el sol con un dedo.
15: El artículo 32, que le suele atribuir al presidente, el número
14: 21. El artículo 32, el número 21.
15: El 23, 3 de febrero
14: del gobierno de Gabriel Boric. Entonces, eso no es un proceso constitucional, pero cuando lo hace la derecha sí lo es. Ya, pues cabrón, maduren, o sea, no les queda otra.
7: Bien.
14: Y la segunda, cortita, es que ¿cómo será lo malo del gobierno anterior que hoy día socialismo democrático está peleado con el Frente Amplio del Partido Comunista y señalan abiertamente a Raúl Soto, presidente del PPD, la cuña textual, llegamos a salvar los muebles? O sea, reconocen que el gobierno fue tan malo que
7: se estaba cayendo a pedazos,
14: que ellos fueron, no es que el gobierno haya sido bueno, ¿te das cuenta? No es que ellos hayan logrado enderezar el rumbo del gobierno, haya sido un gobierno
7: salvaron
14: exitoso,
7: muebles,
14: simplemente salvaron los muebles.
7: Así es.
14: O sea, los cabros chicos del Frente Amplio son un desastre y ellos se llevaron dos sillas para la casa. Notable. O sea, la oposición...
5: Voy a leer lo ex también para hacer participar a la gente. Luis Bustos dice: Checho, se debería establecer similar proyecto de ley de Argentina, del grillete fiscal, una regla fiscal que prohíbe al Congreso aprobar presupuestos públicos que pretenden presenten déficit fiscal. Así se equilibra que el gobierno requiera aprobación del gobierno para endeudarse.
7: Estudié estudié ese tema, ese proyecto de ley en la Argentina, a ver si después lo comentamos, es interesante.
5: Bueno, sí, acuérdate, porque vamos viendo lo otro. Usemos la IA para disciplinar la política primero. Simulaciones de impacto de cada proyecto de ley. Detección de sesgo e inconsistencia. Comparación con evidencia internacional. Así se reduciríamos el espacio al populismo y a la ocurrencia ideológica. Mira, usar la inteligencia artificial para hacer modelos de prueba, para ver si una determinada política pública va a funcionar o no va a funcionar, me parece que sería profesionalizar bastante la confección de ley. Me gusta la idea. Cyborg Patriota dice: qué suerte del gobierno tener al frente a una oposición izquierdita de tan baja calidad y tan poco cerebro. Solo eso. Bueno, Alejandra La Unión, Ale La Unión dice: esa manía que tiene la clase política de no querer hacerse cargo de los problemas profundos que tenemos y prefieren parchar y parchar. Si los cimientos están torcidos, esa casa tarde o temprano va a colapsar. Vladimir Mapulay, oye el nombrecito, weón. Es increíble que las Fuerzas Armadas le tengan miedo a la delincuencia. Hace rato que las jefaturas de las Fuerzas Armadas carecen del temperamento necesario para el cargo. Habrá que ampliar su función y formar comandos ad hoc. Yo le quiero contestar a Vladimir, después le contestas tú al resto. Las Fuerzas Armadas no le tienen miedo a la delincuencia.
14: No.
5: Las Fuerzas Armadas estamos estrenados, y digo estamos porque yo pertenezco a la Fuerza Armada, para matar, para ir con armas letales a la guerra. Nos vamos a tomar detenidos, no, vamos a matar. Entonces, mientras no hayan reglas para que las Fuerzas Armadas puedan salir a enfrentar a los delincuentes que están armados y saber qué pueden hacer y qué no pueden hacer, es una irresponsabilidad sacar a las Fuerzas Armadas a la calle. Te lo digo porque conozco el tema. Los policías están preparados para tirar agua, ¿no es cierto? ¿Cómo se llama? Bajarle el nivel a la manera. No, los militares no, pero los militares ponen un apunto 50 en la Alameda y hacen y caen todos. Tiananmen. ¿Eso es lo que quieres tú? Ya. Tú querías hablar sobre
7: no, el tema. Sobre la, el... A ver, el anuncio del proyecto de Javier Milei en Argentina es lo que en Estados Unidos se conoce como el shutdown, que en el fondo es la resolución del problema de la ley de presupuesto que ocurrió en Chile hasta el año 25, ¿cierto? Cuando el Congreso no le aprobaba el presupuesto al presidente. Chile tiene una institucionalidad que resuelve eso. Ah, y si el Congreso no la aprueba el 30 de noviembre, rige la ley de presupuesto del año anterior y se acabó la historia. Por lo tanto, no es exactamente aplicable el modelo de Javier Milei a lo de Chile. Otra cosa es el debt ceiling, que es el límite de la deuda, que también se discute y también la van a tener que discutir ustedes en el Congreso. ¿Cuánto se le habilita al gobierno para endeudarse?
14: Sí, ya el año pasado fue 18 mil millones de dólares.
7: Claro, de hecho ya se aprobó un aumento del límite de la deuda de 6 mil millones de pesos, porque esto tiene que ver con el endeudamiento prudente, digamos, en relación al PIB, que es el 45%. Lo que sí se puede introducir en Chile, y eso es lo que he estado estudiando para proponérselo a algunos amigos, es la posibilidad de que determinados errores o fallas, digamos, en la ejecución del presupuesto por parte de autoridades de gobierno signifiquen una suspensión de sus remuneraciones, que es un poco la idea de Milei, pero vinculado al shutdown, digamos, al tema presupuestario. Acá se trataría de que tenemos, por ejemplo, alcaldes ejecutando presupuestos que están deficitarios. Entonces, ahí hay que corregir, digamos, el manejo presupuestario de la administración central, pero particularmente del mundo municipal.
5: Municipal, sobre todo. Vamos a la última pausa, a la vuelta. Vamos a hablar qué pasó con el 17 de septiembre. ¿Va a ser feriado? ¿No va a ser feriado? ¿Hay presión de un partido político? ¿Hay un chantaje ahí? Si no aprueban esta ley que la propuse yo, mis votos no van a estar para las otras leyes. A la vuelta de la pausa.
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5: 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Bien, habíamos hablado del 17 de septiembre. La hermana de Parisi, ¿cómo se llama la diputada?
15: Sandra
5: Parisi, había propuesto que el 17 fuese un día feriado. O sea, a cualquiera que le preguntamos si le gustaría, por cierto que sí. El tema es que tiene que haber un responsable que mida las consecuencias de agregar un feriado. Y finalmente el gobierno, entre titubeo, decidió que no iba a ser feriado. ¿Una buena o una mala idea? El gobierno ha anunciado puras noticias que le cuestan al bolsillo a la gente. Podría haber hecho un cariñito con esto. ¿Qué opinan ustedes?
7: Que este es un debate que ya debiera estar superado hace rato. De hecho, se establecieron, como bien dijo el ministro del Interior, Claudio Alvarado, se establecieron reglas muy claras respecto de los feriados, los interferiados, en una ley general, no en una ley especial para determinados feriados. Y que, bueno, si se quiere reabrir el debate sobre este tema, hagámoslo con altura de mira, sí, con profundidad, digamos, hagamos análisis de lo que esto significa desde el punto de vista positivo y negativo, y no simplemente lancemos una moción de una página, una moción es un proyecto de ley presentado por un parlamentario, de una página, para que satisfacer, digamos, un clamor popular. O sea, yo creo que tenemos que caminar hacia una política más seria. Fíjate, termino con esto, hay un par de diputados de otra época, que hoy día son diputados, Germán Verdugo y ¿cómo se llama?
15: René
7: Manuel García, que a mí me tocó ser diputado con ellos el año 2010. Ellos sí, ya eran diputados de antes.
1: 12 años René Manuel García.
7: Así es.
1: Y ahora vuelve por 4 años más.
7: Que hoy día están, pero profundamente, o no sé, bueno, no puedo hablar por ellos, pero para ellos esta política de hoy día no tiene nada que ver con la política de los 90 y los 2000, lo cual es lógico para el pasado año, pero me refiero a que hay que recuperar cierta seriedad en el ejercicio de la función legislativa particularmente.
1: Sí. Déjame volver al punto del feriado, primero para marcar una posición política, para no decir que le estamos quitando el pollito a la jeringa. A mí no me parece declarar el día 17 de septiembre como feriado nacional en virtud de la crisis que estamos atravesando, la falta de productividad y cómo esto puede afectar a las pymes que han sido tan golpeadas por el sueldo mínimo, por la ley Karim, por las 40 horas, por la reforma previsional. Entonces es cargarle la mano mucho más a las pymes. Dicho eso, sí me parece interesantísimo el debate que plantea Giovanni respecto de una reforma seria a los feriados. Exacto. En Chile tenemos 19 feriados, entiendo, puede ser que sean más 20
7: al año. Que no son pocos.
1: Y una postura que a mí me atrae mucho, que la deberíamos debatir en el Parlamento, es la posibilidad de rebajar 5 feriados, eliminar 5 feriados nacionales y sumárselos a las vacaciones de los trabajadores. Y eso implicaría que un trabajador pasaría de tener las tres semanas hoy día, que son los 15 días, a un mes completo de vacaciones. Eso sí me parece interesante y una cuestión de fondo a discutir.
5: Mira, interesante tener un mes de vacaciones.
15: Sí, se ha planteado eso en otras oportunidades. Yo creo que lo que dice Pancho, lo que dice Giovanni, va en la línea correcta, y particularmente respecto al feriado de septiembre, o sea, de las fiestas patrias. Obviamente, ¿quién no va a empatizar también con que la persona, uno mismo, de extender, sobre todo cuando toca menos días, para poder celebrar nuestras fiestas patrias, que evidentemente que son, especialmente para los chilenos, súper súper relevantes. Y por lo tanto, uno tiene que entender de que eso es popular. Pero una cosa es lo popular y otra cosa es lo populista. Sí,
5: pero déjame decirte algo, Connie, porque...
15: Pero déjame terminar la idea. No, quiero terminar, no quiero terminar nomás la idea. A propósito...
5: Déjame terminar la idea, yo pensé que había terminado. Perdona, pensé que había terminado. Ya. Nunca más, te juro que nunca más te interrumpo.
15: Ya, pero no te lo digo de manera amorosa.
7: No, como
15: de manera amorosa.
5: Amorosa.
15: Pero a propósito de lo que dice Giovanni, respecto del feriado de septiembre, esto se discutió hace, creo que 10 años atrás, más respecto menos, de sí, qué pasa tiempo. Si es que, por ejemplo, caía sábado y domingo el 18 y 19. Y se dice, bueno, va a haber un feriado adicional que es el 17 o es el 20, pero se va a dar un feriado dependiendo de si cae sábado y domingo, por ejemplo. Entonces, esta discusión respecto particularmente del feriado de septiembre ya se dio.
7: Mm-hmm.
15: Entonces, es súper fácil llegar y decir, ¿sabe qué? Un día más, dos días más, tres días más, y yo le respondo a la gente y da lo mismo al resto.
7: Vamos a terminar con un mes de fiestas pachas.
5: ¿Con qué puedo hablar?
15: Por supuesto.
5: Ya, gracias.
15: Te doy autorización.
5: Me autoriza a hablar. Es que yo quiero darle una mirada distinta.
1: 30 segundos.
5: 30 segundos. Está bien. Échame a andar el reloj. Yo, como economista, obviamente que estoy con Pancho Rego, que frente a la crisis que está viviendo Chile, darse el gusto de otro feriado que le cuesta entre 100 y 300 millones de dólares al país.
1: Ah, buen dato.
5: Depende de varias circunstancias, pero en ese rango se mueve. Pero mínimo 100 millones de dólares un feriado. Eso es lo que le cuesta al país. Pero por otro lado, este es un gobierno que ha hecho las cosas muy pragmáticamente y muy técnicamente. ¿Eh? La bencina subió, subamos la bencina. No, pero subamos la de a poco, no, subámosla, transparentemos. Nosotros somos honestos y transparentamos.
1: Me explica que porque no hay plata.
5: ¿Ah?
1: Explica que
5: sí,
1: porque no hay plata.
5: Porque no hay plata, sí, estoy de acuerdo. Pero mientras tanto, por el lado, está lleno de populistas buscando votos y que te van a estar diciendo, oye, pero el gobierno no tiene sensibilidad, un día más de cara. Entonces, yo creo que el gobierno tiene que tener la suficientemente inteligencia de dar caramelos, porque si da puras cosas que nos van a servir en el largo plazo, no vamos a tener un segundo gobierno de derecha. Y esta reforma, sin dos gobiernos, sin 8 años o 12 años, no sirve de nada, porque si a los 4 años llega un gobierno de izquierda, vuelve a subir los impuestos, vuelve a poner trabas, empiezan los ambientalistas y volvemos a lo mismo, todo lo que se avanzó se va a retroceder. Entonces, no sé si lo entiende, yo siempre soy bien pragmático, pero creo que el gobierno le hace falta un poquito más de empatía, un poquito más de empatía, tener algún personaje que le dé dulce a la gente.
15: Ahora, hay un
5: y
15: tema...
5: por eso que uno dice, oye, perdón, y con esto,
15: no,
5: termino.
7: Interrumpe.
5: Uno dice, el gobierno ha hecho todas las cosas bien, las cosas que hay que hacer, uh-huh, y semana a semana bajan las encuestas. ¿Por qué?
7: No, ahí hay otro fenómeno, que otro día ya se nos va el programa, sí, pero vale la pena. Yo creo que planteé cosas interesantes, Checho. Yo para terminar,
15: yo
7: quiero mandar un saludo a Francisca Calderón Friedl, la Panchita que está en La Serena, estupenda la Panchita, le mando.
5: ¿Tu hermana?
7: Que es mi sobrina.
5: ¿Tu sobrina?
7: Que es fila auditora de Radio Agricultura.
15: Saludos.
5: Nos abrimos el saludo. Pero bueno, básicamente dejo plantear esa idea yo, que creo que también no hay que ser más papista que el Papa, porque al final de cuentas las derechas hacen crecer los países y la izquierda lo único que hace es gastarse la plata y darle bono a la gente. Entonces, ¿quiénes son los buenos? La izquierda, po, que me dio esto. Para la gente no entiende que para que le den eso hay que hacer esto otro. Entonces, de repente, yo creo que nuestro sector debería tener un poquito de empatía con el bolsillo de la gente. Hoy día a la gente le está costando para llegar a fin de mes y vamos combinando un poquito, no seamos tan pragmáticos. Es una opinión nomás.
1: El arte de la política.
5: ¿Ah?
1: El arte de la política.
15: Ahora, lo que no puede pasar, yo creo, Checho, es de que... No, pero súper breve, de que si es que la decisión que toma el gobierno, porque también se ha discutido este tema por si es inconstitucional o no por iniciativa del gobierno, si la decisión del gobierno es que no va a haber feriado, tiene que mantener esa decisión, porque lo que no puede hacer es, en el fondo, última hora, decir como ya, bueno, ya.
5: Sí, bueno.
15: O sea,
5: estoy de acuerdo.
15: Sí o no, pero tomar una decisión.
5: Yo no lo digo solamente por el tema del feriado, lo digo por la mayoría de decisiones que está tomando el gobierno y que tiene que tomar. Que vaya pensando también en ir entregando el garrote y el azúcar. El garrote, ¿cómo se llama el garrote y qué?
7: La zanahoria.
5: Y la zanahoria. El garrote y la zanahoria. El garrote y la zanahoria. Ponerse firme en ciertas cosas, pero también hacer cariñito. Nos vamos. Oye, tremenda sintonía, me informan, que tuvimos en el día de hoy.
1: Muy bien.
5: Así que muchas gracias.
1: Nos ganamos el sueldo de agosto.
5: Muchas gracias a la Connie, que fue la que nos dio la sintonía, porque creo que cada vez que hablaba Giovanni y Pancho bajaba la sintonía. Así que muchas gracias.
1: Son los costos.
5: Muchas gracias, Connie. Estoy bromeando.
15: No, después de que corta el Checho ya no me invitan.
5: Gracias al panel. Nos vamos. Ya viene Vicente Martini con nuevas voces. Chao, chao. Y que Dios los bendiga.
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7: 1:00 p.m. Un minuto.
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9: Muy buenas tardes, es hora de noticias en agricultura. Comenzamos las informaciones con la postura de la oposición respecto de la operación Cancerbero que se llevó a cabo durante esta mañana. Más información al respecto con Francisco Arriagada. Buenas tardes, Francisco.
10: ¿Qué tal, Ricardo? Muy buenas tardes. Son varias las críticas que han surgido desde las filas de la oposición a este operativo Cancerbero que desarrolló el gobierno para concretar el traslado de 295 reos con alto compromiso delictual y peligrosidad a la cárcel La Laguna, ubicada en las afueras de la ciudad de Talca, en la región del Maule. Si bien se ha valorado la señal que se intenta dar con esta acción que pretende segregar y aislar a reos peligrosos y ligados a bandas criminales, las aprehensiones se han centrado principalmente en la transmisión en vivo de este procedimiento que se hizo por los canales oficiales del gobierno. Habló sobre esto el diputado y jefe de bancada del Partido Socialista, Raúl Leiva, quien cuestionó el estilo Bukele usado por La Moneda, advirtiendo que esto trivializa la seguridad pública de nuestro país.
11: Llama profundamente la atención que en una transmisión en directo de la Presidencia de la República se tomen connotaciones propias de El Salvador y de Bukele, que se transmita por las redes de la Presidencia de la República con este epígrafe o logo de Plan Cancerbero, cárceles de verdad. Asistimos a una trivialización de la seguridad pública, una bananización de nuestro Estado, que nada dice relación con la rigurosidad y seriedad con la cual deben abordarse las políticas públicas, particularmente en materia carcelaria.
10: Ya, críticas, Ricardo, a las que también se sumaron exautoridades como Carolina Toá, ministra del Interior en el gobierno de Gabriel Boric, quien también tildó este operativo como un espectáculo.

0: un show mediático al estilo Bukele, palabras que tuvieron respuesta incluso del propio presidente José Antonio Kast, quien esta jornada dijo que los cuestionamientos son totalmente legítimos, pero enfatizando, según sus palabras, que aquí hay hechos más que palabras. 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
1: Gracias, Francisco, por esa información, y nosotros nos cambiamos de materia porque en información de carácter policial, funcionarios de la Prefectura de Control de Orden Público de Carabineros en la macro zona sur recuperó durante las últimas horas dos camionetas con encargo por robo y estafa que estaban ubicadas en la comuna de Ercilla. En el primer operativo, desarrollado por carabineros de la segunda comisaría COP de Pailahueque, se realizó en el kilómetro 5 de la ruta R554, recuperando una Toyota Hilux con encargo por estafa, mientras que en la segunda intervención, gestada en el kilómetro 9 de la ruta R400, se rescató una Station Wagon marca Volvo que tenía encargo por robo con intimidación. Los vehículos estaban ocultos en una zona rural y al respecto se refirió el comandante Daniel Romo, comisario de la segunda comisaría de Pailahueque, quien sostuvo que gracias a un trabajo especializado de la zona COP e Intervención Sur, logró ubicar estos vehículos y de inmediato planificar y concretar con éxito la extracción de ambos con el apoyo de infraestructura blindada y drones. Junto con lo anterior, la autoridad policial sostuvo que los hechos fueron informados al Ministerio Público. Con estas acciones, carabineros de la zona COP e Intervención Sur reafirmaron su compromiso con la seguridad, paz y tranquilidad de la ciudadanía, finalizó Daniel Romo, comandante comisario de la segunda comisaría de Pailahueque. Con esa información nos despedimos, pero usted recuerde que puede leer más noticias en nuestro sitio web www.radioagricultura.cl. También puede comentar las informaciones en nuestras redes sociales. En X nos encuentra como @agriculturafm, mientras que en Instagram, Facebook y TikTok lo hace como Radio Agricultura. 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Con esa información nos despedimos, pero usted recuerde que puede seguir en nuestra sintonía porque ya viene Nuevas Voces.
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5: Muy buenas tardes, queridos auditores de Nuevas Voces. Empieza un nuevo jueves de historia, siendo las 1:07 aquí en este gran estudio de Radio Agricultura. Un saludo, por supuesto, a todos los que ya están conectados desde las distintas plataformas, desde el dial, camino a la casa, camino a la pega, yendo a almorzar. Los que nos escuchan por YouTube, y a eso especialmente póngale like a este programa para llegar cada día a más personas. Me acompaña, como siempre, mi panel de día jueves, Alejandro San Francisco, académico de la Universidad de Tarapacá, doctor en Oxford. ¿Cómo estamos, Alejandro?
6: Muy bien, don Vicente Martínez. Estuve en una ciudad maravillosa ayer, serena. Mira. Serena como un cielo de invierno, no como un cielo de verano en esta ocasión.
5: Que yo lo vi llegando con maleta y pregunté, ¿de dónde venía?
6: Venía de Serena. Me viene del aeropuerto para acá.
5: ¿Que usted es de allá?
6: Soy de allá, y mi padre es de allá y mi abuelo es de allá.
5: Serenense.
6: Y ahí pasé los días azules de mi preciosa infancia, como decía Rubén Darío.
5: No tanto.
6: Exactamente decía los días de azul, pero yo lo transformé un poquito.
5: En el poema que se llama Azul.
6: El libro se llama Azul.
5: Claro. Siempre la corrección. Bueno, Parte de esta vía. También nos acompaña Pablo Errázuriz, académico de la Universidad San Sebastián. ¿Cómo estamos, Pablo?
7: Muy bien, Vicente, ¿cómo estás tú? Y muy buenas tardes a todos nuestros auditores.
5: Muy bien, y también muy feliz porque vamos a tratar un tema muy interesante hoy día. Estamos a 13 de agosto y hace 100 años exactamente nacía Fidel Castro, el líder de la revolución cubana, de la dictadura cubana. Por supuesto, esta misma dictadura que continúa, ¿no? Extendiendo su trayectoria en la isla, ha hecho distintas formas de conmemoración, ¿no? A su antiguo líder, el Partido Comunista, por el presidente, el Partido Comunista Chileno, liderado por su presidente, Lautaro Carmona, están allá. Fueron a un coloquio, ¿no?, sobre los 100 años de Fidel Castro. El Partido Comunista también ha publicado distintas cosas en el día de hoy, enfatizando, ¿no?, y reconociendo que se sienten parte de ese mismo legado y que lo reconocen como un líder. Yo quería preguntarte, Alejandro San Francisco, ¿quién es Fidel Castro para Cuba y para Latinoamérica?
6: Yo creo que Fidel Castro es, sin duda alguna, una de las figuras más importantes de la historia latinoamericana del siglo XX. Encabezó la primera revolución, gran revolución en el continente, triunfante en 1959, y que estableció el primer Estado socialista de la región. Cuando uno mira la idea revolucionaria y la praxis de transformación radical de la sociedad, uno se encuentra con la revolución bolchevique, luego con la revolución china en 1949. Pero en 1959 llega lo que Pablo Neruda, en su doble calidad de poeta y comunista, llama esa victoria del hemisferio oscuro que esperaba por fin una victoria verdadera. Y yo creo que eso es muy crucial, porque no solo tiene un valor en sí en Cuba, sino que tiene una expresión de rebote, de multiplicación en toda América Latina y ciertamente en Chile. Ese sería como un primer resumen.
7: Alejandro, ¿quién era Fidel Castro? ¿Cuál era su antecedente familiar, su formación, del mundo en el que venía y que lo llega a convertirse en este gran líder de la revolución?
6: Fidel Castro era una persona de origen gallego que vivía en Cuba, que se educó tempranamente en los jesuitas, después fue a la universidad, pero se involucró en la lucha contra Fulgencio Batista, en el movimiento que quería adelantar la caída del dictador. Eso lo llevó en julio, o sea, hace un par de semanas, del año 53, a encabezar el asalto al cuartel de la Moncada, que fue muy tremendo, porque murieron muchos de los rebeldes, y el propio Fidel, entre comillas, no solo fue condenado a la cárcel, sino que podría haber sido muerto. Él narra un poco esa historia en un gran libro que se llama La historia me absolverá, que es
7: discurso también,
6: el juicio,
7: ¿no?
6: Es que es la defensa que él hace en un juicio, que es una defensa que es equivalente, guardando todas las proporciones, distancia, a la apología de Sócrates o a cosas por el estilo, que es de Platón, por si acaso, no es de... La catedral es un ataque más que una defensa. como las filípicas también son otro ataque importante contra Marco Antonio. Entonces, Fidel Castro es una persona que está en esa onda, se va para allá se hizo amigo del Che Guevara, deciden volver a Cuba y desde ahí hacer la revolución. Algo le quedó siempre de su formación religiosa. Hay una discusión en torno a la formación marxista que tuvo antes de la revolución. Él dice que la tenía, otros dicen que no. Yo estoy más convencido de que era poca la formación marxista que tenía y que los que estaban alineados con el pensamiento marxista revolucionario eran Fidel Castro y Ernesto Che Guevara, perdón, Raúl Castro y Ernesto Che Guevara, y que Fidel lo que hace es una alianza que, al deponer a Fulgencio Batista, triunfar el primero de enero del 59, lo lleva a iniciar una nueva aventura, y el marxismo parece una buena opción.
5: Alejandro, quizá, y normalmente nuestras conversaciones se meten al tiro o más rápido en la contingencia o incluso en lo que influyó al continente, pero antes de eso yo también tengo una pregunta parecida a la de Pablo. Porque claro, él te preguntaba de dónde venía. Y tú entras a esto de esta disputa si había o no formación marxista. Yo te he escuchado mucho a ti, pero también he podido en distintas charlas y libros ver que normalmente la figura del líder de Fidel Castro era una cuestión muy notable, por su estampa, por su altura, por su nivel discursivo y en oratoria. Esa figura de líder, ¿cómo la explicarías tú, si efectivamente eras así de notable? Y qué significó también para la Revolución Cubana, que me imagino que sin duda tiene mucho que ver también con la persona de Fidel Castro y no solo con las ideas detrás.
6: Comparto 100% lo que has dicho, Vicente, lo que me preocupa. Y lo que ocurre con
5: estamos Fidel, al aire, ¿eh? Solo quiero
6: claro. Lo que ocurre con Fidel Castro es que efectivamente su personalidad es muy relevante para la construcción del liderazgo. Yo obviamente no conocía a Fidel Castro, no tuve la oportunidad. Muchas personas que yo he entrevistado en mis programas sí conocieron y me han hablado de Fidel Castro. Y dicen que era un tipo absolutamente excepcional, con una memoria privilegiada, una capacidad física sorprendente, que lo demostró cuando vino, por ejemplo, a Chile. Es una persona carismática, con buena memoria, que te saluda: oye, Vicente Chico, ¿cómo está, concejal? O sea, tiene una capacidad así como de relacionarse, que es potente. Es muy arbitrario, capaz de tomar decisiones drásticas, aunque hayan sido personas contra personas cercanas. Fue el caso de Huber Matos, que fue uno de los revolucionarios, junto a Camilo Cienfuegos, y los dos mencionados, el Che y Raúl Castro. Yo a Huber Matos sí lo conocí personalmente, estuve con él, lo entrevisté, conversé, me dedicó su libro. Fidel Castro era una persona de otro nivel, o sea, hay que entender esas cosas en los liderazgos revolucionarios. Ahora, cuando uno dice, pero ¿qué es lo que hace a Fidel más grande que otros? A mí me parece que son dos cosas. Una de hecho y otra de explicación del hecho, que se confunden al final. La de hecho es que triunfó la Revolución Cubana y fue el líder de la Revolución. Eso le vale a todos los líderes, le vale a Churchill, le vale a Pinochet en Chile, le vale a Mao Zedong, le vale a Lenin, le vale a Bernardo Higgins, a los héroes de la independencia. Al líder que triunfa en un proceso pasa a ser la cabeza de ese grupo, movimiento, pensamiento, partido, adhesión, lo que sea. Eso es un hecho, es un dato. Entonces él pasa a ser la alternativa. Mira, notable lo que está haciendo Castro en Cuba, y por lo mismo se gana todos los odios también.
5: Claro.
6: Segundo, en 1962, Fidel Castro dio un discurso extraordinario, realmente notable, que se llama el discurso de la Segunda Declaración de La Habana, que a mí me impresiona lo poco conocido que es, considerando la relevancia que tiene. Yo en los grupos de formación que tenemos, de gente joven y todo eso, yo lo doy a leer porque creo que es muy valioso. Y ahí dice una cuestión que para mí es clave. Dice: el deber del revolucionario es hacer la revolución. Entonces alguien podría decir: oye, pero obvio. No es obvio, porque algún revolucionario puede pensar la revolución, algún revolucionario puede financiar la revolución, algún revolucionario. No, él dice: el deber del revolucionario es hacer la revolución. Ahora, ¿cuál es la trampa de esa frase? Que Fidel Castro podría haber agregado en la frase siguiente, no lo hace: yo cumplí mi deber de revolucionario, yo hice la revolución. Nadie más la había hecho en ese minuto. Es un discurso del año 62. Entonces él pasa a ser el top one, el número uno. Y eso, ¿se tiene o no se tiene? Fidel lo tenía. Entonces, desde ahí en adelante, surgen movimientos guerrilleros, grupos que dicen: hay que hacer la revolución, hay que construir el segundo territorio libre de América
5: hay
6: Latina.
5: Hay que hacer lo que hizo
6: como
5: Fidel.
6: Como Fidel, que es el ejemplo para América Latina, para el mundo. Y en ese sentido, a mí me parece que el impacto que logra tener es muy superior. En gran medida, gracias a él mismo. Ese discurso, para que lo entendamos, es un discurso que en la versión que tengo yo son 22, 23 páginas, porque lo tengo transcrito. ¿Dos horas?
5: Y se mandaba largo, y más largo que
6: no,
5: eso.
6: No, notable, una maravilla. Ahora, una maravilla para los que somos historiadores, para los que les gusta la política, historiador en mi caso, los que les gusta la política en tu caso.
5: Las letras.
6: También.
5: Historiador.
7: Alejandro, comentabas que no queda tan claro en qué momento Fidel adopta el marxismo como ideología para encauzar la revolución. ¿Qué otras opciones existían en el momento, en la Cuba de ese momento, como opciones al marxismo que llevaran a esta revolución?
5: Y ahí te agrego, ¿la rebelión contra Batista es contra Batista o una revolución ya marxista contra Batista? O sea, ¿el objetivo es derrocarlo o instalar la dictadura proletariado?
6: Muy buenas las dos preguntas. Cuando tú hablas de una revolución, la revolución es un concepto que no es unívoco en este caso. La revolución es el proceso que conduce al triunfo de Fidel Castro y los revolucionarios. La revolución es el triunfo, lo que dice Silvio Rodríguez, ya hay un primero de enero, ya sé cuándo, quién y cómo, es el ya no te espero. Y la revolución es el gobierno de la revolución. O sea, podríamos decir que hoy día estamos en el gobierno de la revolución. Estamos en la revolución cubana. La revolución cubana no ha terminado. Está en proceso. Ahora, ¿cuánto puede durar ese proceso? Bueno, es lo que dura el proceso. ¿Ya? Las tres cosas son la revolución. Primera cosa. ¿Para qué se hizo la revolución y lo junto con las alternativas? Bueno, teóricamente la razón por la que muchos apoyan la revolución cubana, o el proceso revolucionario, o la lucha contra Fulgencio Batista, es para establecer la democracia en Cuba. Ahora, digo establecer, podría ser restablecer, pero entre 1898 y 1959 la verdad es que Cuba tuvo muy poca democracia, mucha corrupción, patio trasero de Estados Unidos. Entonces, muchos dicen, oye, tiene que caer Batista para establecer la democracia. Y por eso celebran la caída de Batista, moros y cristianos, incluso en Chile. ¿Qué es lo que pasa? Que después hay que ver las opciones. La primera opción, y ahí voy a la pregunta de Pablo, es llamar elecciones. Pues cayó Batista, llamamos elecciones. Uno puede decir, llama elecciones mañana, no, puede hacerse una transición, claro, como lo que está ocurriendo hoy día en Venezuela, puede usarse a la Argentina tras la guerra de las Malvinas, se llama elección al año siguiente. O sea, opciones hay, pero esa llamaríamos la opción democrática. ¿Era opción para los revolucionarios? Esto se lo pregunté a Uber Mato y está en las películas y en los libros, que evidentemente era opción. Hay una conversación que puede ser ficticia, pero es verosímil, que están en una mesa, Fidel Castro en la cabecera, por allá está Uber Mato, por acá está el Che Guevara, y Uber Mato le dice a Fidel, oye, en mi zona pregunta a la gente cuándo va a ser las elecciones. Y señala el Che Fidel Castro. Que no va a haber elecciones, carajo, que esta es una revolución. Y ahí cambia el escenario. Ahora, dentro de cuando tú ya has hecho la revolución, ¿cuáles son las opciones? No hay muchas opciones. La gran mentalidad revolucionaria del siglo XX es el marxismo-leninismo. Con un pequeño dato que tal vez no vamos a alcanzar a decir ahora y lo podemos ver a la vuelta, que es un marxismo-leninismo latinoamericanizado. No es un marxismo-leninismo puro. Como no hay marxismo puro, como no hay leninismo puro, pero la revolución comunista, la del manifiesto, con todos los anexos que le puede incorporar el tiempo histórico y la realidad geográfica y política, bueno, ahí se empiezan a expresar en Cuba.
5: Vamos a ver ese tema a la vuelta, pero también vamos a ver, esto es una publicación, una ficha que publica el Partido Comunista Chileno, una foto de Fidel y que dice una frase, una revolución solo puede ser hija de la cultura y de las ideas. Tú mencionaste a Neruda antes.
6: Sí.
5: Y todo este movimiento cultural que se genera alrededor de esta revolución cubana. Neruda, de los primeros que se distancia. Tiene una distancia importante.
6: Y el primero que se acerca.
5: Por eso mismo, y si usted quiere informarse de esto en dos minutos más, siga escuchando aquí en Nuevas Voces de Radio Agricultura, Jueves de Historia.
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5: Estamos de vuelta en este jueves de historia, segundo bloque, conversando con el profesor San Francisco, con Pablo Errázuriz, precisamente sobre el centenario que se cumple hoy, el centenario desde el nacimiento de Fidel Castro. Les voy a dar una vuelta de tuerca a lo normal. Vamos primero a saludar a los auspiciadores y después saludamos a todos los que nos escriben desde el chat. 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Para que nos sigan desde todas las plataformas disponibles, de la tele, de la casa, de la radio, del computador, desde todos lados salimos aquí con Jueves de Historia y con Nuevas Voces todos los días, de lunes a viernes, de 1 a 2 de la tarde. Saludemos, por supuesto, a quienes nos escriben en el chat y desde ya pedirle deje su like para llegar cada día a más personas. Nos escribe Cristel Felmer. Saludo a Vicente, el profe San Francisco. Un gran saludo a la Cristel, gran dirigente por la vida. María del Pilar Figueroa también nos escribe aquí en el chat. Marcelo Guzmán, gran vecino de Santiago, le mando un cariñoso saludo. Rosita Puelma nos dice un cariñoso saludo a los tres panelistas aquí escuchándonos en la Oficina de Comunidad y Justicia. Gran programa.
7: De vuelta a la pega.
5: Así es. Juan Zapata también nos escribe desde Los Ángeles, Bio Bio. Eliezer Lagos también nos escribe. El único que vale la pena escucharlo es el estilo. es el historiador, dice. Nosotros presentamos, ¿no?
6: No, pues es un gran programa.
5: Un gran saludo a Eliezer. Mire, si quiere le pone like o dislike cuando yo hablo, pero reaccione ahí porque cada día llegamos más personas. Silvia Yancamil también nos escribe, Dominique Musart también nos manda muchos saludos, Gabriel González Videla 1946 también nos escribe, dice: saludos Vicente, profesor San Francisco y Pablo. Profesor, espero haya salido bien el seminario ayer, ¿sabe usted si lo grabaron? ¿Será posible verlo después?
6: Yo entiendo que lo grabaron, entonces voy a averiguar y lo comunicamos aquí mismo, si tú te acuerdas, la próxima semana.
5: Por supuesto, yo me voy a acordar, no hay ningún problema. Samuel Morán también nos escribe: buenas tardes Vicente, saludos a usted y al profesor San Francisco en esta gran clase de historia en nuestro programa Nuevas Voces. Y también Jorge Antonio Ruiz Álvarez nos manda muchos saludos y dice: están haciendo una apología a Fidel Castro, más bien estábamos contando su historia. Pero bueno, son siempre divertidos estos comentarios. Se está desarmando este teléfono, sí, no, y usted sí, no lo ven.
7: Tengo que cambiar la carcasa y no.
6: Era un gigante.
5: Era un gigante. Oye, vamos, Alejandro, dejamos dos temas pendientes, ¿no? El tema de esta revolución cultural, ¿no? El Partido Comunista que hoy día lo reafirma y que tiene que ir por esa senda de la cultura. Y tú habías planteado un segundo tema también, que lo habías dejado planteado y a mí en este minuto tengo que confesar que se me olvidó.
6: El de que la revolución, siendo marxista-leninista, es latinoamericana.
5: Partamos por ese último punto porque creo que es muy relevante.
6: Es que me parece que tienes razón. Mira, si tú miras al Che Guevara, el Che Guevara tiene un libro que se llama Guerra de Guerrillas. Y en Guerra de Guerrillas dice que la Revolución Cubana hizo tres aportes al pensamiento revolucionario mundial. Ellos son, uno, que la revolución se hace desde el campo. En el marxismo es la revolución proletaria, y en el caso de Lenin no pesca el campo. Dos, que la revolución muestra que un ejército guerrillero o un grupo guerrillero puede derrotar un ejército profesional, que obviamente eso es muy raro y está sujeto a pruebas. Si lo hace, sí puede; si no lo hace, no sabemos si puede o no puede.
5: Yeah.
6: Tres, muy importante también, que si no están dadas todas las condiciones objetivas de la revolución, ¿cómo se llama?, la revolución tiene que crearla. Entonces, y yo encuentro que son aportes importantes. Aquí hay que entender una cosa. Cuando uno habla de maoísmo, el maoísmo es marxismo-leninismo, pero en la aplicación china que le agrega el libro rojo de Mao y otras cosas. Si uno habla de guevarismo o de castrismo, es el pensamiento marxista-leninista, pero con el aporte latinoamericano de Castro y de Guevara. Y lo mismo pasa en todo. O sea, estos no son pensamientos estáticos, son pensamientos que tienen una base fundamental. La historia de toda la sociedad existente es la lucha de clases. Hoy la lucha de clases se ha agudizado entre burgueses y proletarios. Es necesario que exista una revolución violenta para cambiar el orden existente, y el resultado de eso va a ser la construcción de una sociedad proletaria o una dictadura del proletariado que va a llevar al final a la sociedad sin clases. Eso está siempre, pero la adecuación obviamente tiene que responder a la realidad nacional y al tiempo histórico.
5: Y ahí yo tengo paso a la primera pregunta, que resultó ser la segunda que vamos a tratar. Esta idea de la revolución cubana como una revolución cultural, como un polo cultural del continente, uno, ¿es propio solo de esta revolución, de este marxismo latinoamericano? Dos, ¿Cómo se da y cómo termina? Porque yo entiendo que parte convocando a todos el mundo de la cultura hispanohablante, pero que no todos terminan igual de contentos. Yo me leí algunos libros, por ejemplo, de Jorge Edwards, Persona non grata, que, claro, empezaba a generar algunas dudas. El mismo ex canciller chileno, Roberto Ampuero, narra muy bien esto en su libro más conocido, que es Los años verde olivo, y habla también como de esta censura, opresión que hacía el mismo régimen, que al final terminaba ocupando la cultura como un modo de expandir la revolución y de legitimarla.
7: Y muy vinculado a eso, la cierta conformidad con las atrocidades de la revolución. Estoy pensando, por ejemplo, en la crítica de Raymond Aron en El opio de los intelectuales, o muchos años después Roger Scruton en, no recuerdo la traducción, pero el nombre en inglés es Full Frauds and Firebrands, que lo tradujo la Fundación para el Progreso, que tiene esta misma idea, ¿no es cierto?, de que pareciera ser que hay un estándar distinto para el revolucionario.
6: Sí. Lo tradujeron distinto, lo tradujeron como algo de la izquierda o
7: pensadores desde la izquierda,
6: algo así. Cuando son dos temas distintos. La revolución tiene un impacto cultural inmenso. Esto no es propio de la revolución cubana, es propio de las revoluciones. Las revoluciones son un quiebre del tiempo histórico, o sea, y tienen su lógica. El año cero parte con la revolución. Se crea una nueva, un nuevo lenguaje, que es el lenguaje revolucionario, y te dice quién es el fiel y quién es el infiel. Tiene una estética, tiene reuniones masivas, en el caso de Fidel Castro. Cuando Fidel Castro vino a Chile y dice, yo hago esta reunión y tengo 1 millón de personas. Bueno, esa es una cuestión propia de la revolución. Surge una literatura, surgen la Casa de América, por ejemplo, concursos internacionales de literatura, muchos poetas o figuras se desplazan hacia allá, algunos tienen problemas, Nicanor Parra, entre ellos. Hay premios que a veces no comparte el jurado con el ganador, es el caso de Heberto Padilla, el poeta, y eso le significa también una gran persecución que termina mal. Todo el movimiento que nosotros llamamos el boom latinoamericano es un movimiento asociado a la cultura de la Revolución Cubana. O sea, tiene dos elementos consustanciales. Uno es la adhesión a la Revolución Cubana. Dos es crear una literatura más allá de las fronteras de la propia patria. O sea, tiene eso también la cultura. Surgen libros de adhesión. El primer libro, antes que nadie, que ninguno, dice Neruda. Yo hice el libro de adhesión a la Revolución Cubana. Ese libro se llama Canción de Gesta, que es dedicado a Fidel Castro y a los libertadores de Cuba. Es tan así que Pablo Neruda dice en un poema que se llama El Juicio Final, que en otra edición aparece como El Juicio Final de la Conciencia, dice: yo llegaré con la canción que tengo, con lo que mi partido me enseñara, llegaré con los mismos ojos lentos, la misma voz y con la misma cara, a defender frente al insulto muerto, Cuba, tu gesta revolucionaria. Esto para decirlo en términos católicos, es decir, cuando San Pedro le pregunta, bueno, ¿y usted por qué merece estar acá? Porque defendí Cuba, tu gesta revolucionaria. O sea, esa sería, ahora, por eso se llama Juicio Final de la Conciencia, porque no es religioso, sino que tiene otra lógica. Entonces, eso está ahí. Es como lo primero. Lo que dice Pablo tiene toda la razón. O sea, no solo hay condescendencia, sino que hay adhesión. O sea, Fidel Castro está haciendo lo que debe hacer. Esto de crear campos de concentración para homosexuales, por ejemplo, que es algo que hace la Revolución Cubana, es algo que está legitimado. Si Fidel Castro lo está haciendo, obviamente está bien hecho, y eso afectó a escritores y a otras figuras relevantes. El gobierno de partido único, no de partido único en términos relativos, sino que establecido constitucionalmente a mediados de la década de 1970, el fomento de las guerrillas en otros países y el uso de la violencia, la necesidad que tenían los distintos países y los movimientos revolucionarios de los distintos países de América Latina de viajar a Cuba a legitimar sus respectivos proyectos, que se muestra, por ejemplo, en la OLAS, la Organización Latinoamericana de Solidaridad. Obviamente todo eso es una mezcla de adhesión, convicción, temor a ser funado en el ambiente y otras circunstancias. Esto se mezcla cuando se produce el quiebre de la Revolución Cubana por el juicio de Heberto Padilla, que le recuerda a Mario Vargas Llosa, por ejemplo, los juicios del comunismo en los años 36 y 37, que están narrados en un libro maravilloso, Moscú 1937. Bueno, lo que tú ves ahí, dice Fidel Castro, es la barbarie imperando. Hay una carta que firman muchos intelectuales de América Latina, incluido Vargas Llosa, pero no la firma, por ejemplo, Gabriel García Márquez, el autor de Cien Años de Soledad y también Premio Nobel de Literatura. Entonces, esas cosas se dan. ¿Y por qué se dan? Bueno, tú podrías decir el opio de los intelectuales. En algunos casos puede ser obvio, en otros casos es convicción, o sea, es lo que hay que hacer, es la demanda de la historia, del momento histórico, pero esta es una revolución que no se tiene que olvidar, es una revolución violenta, es una revolución que establece una dictadura que se extiende hasta que Fidel Castro se enferma. Después sigue la dictadura, pero no el dictador, sigue el hermano, o sea, una dictadura hereditaria, podríamos decirlo.
8: Y ahora el delfín de ellos.
6: Y ahora el delfín que nace después. Entonces, sí, todas estas complejidades tienen. Ahora, esas son las revoluciones. En general, termino con una idea. La democracia es mucho más fome que las revoluciones, es más lenta que las revoluciones, es torpe, es burocrática, pero es menos riesgosa.
8: Alejandro, dos cositas, nos quedan tres minutos de este bloque. Yo creo que el tercero vamos a tener que seguir hablando para entrar también a la Revolución Cubana y Chile, que es un tema
7: internacional y Chile en concreto.
8: Claro, pero por eso yo te quería preguntar al tiro, partir con cuál es la relación y cómo se va dando en el tiempo entre la Revolución Cubana y la Unión Soviética, uno. Y dos, puedo estar muy equivocado yo, pero a mí no me da, lo que generó culturalmente la Revolución Cubana no parece haber sido lo mismo con, por ejemplo, la Unión Soviética, que también era una revolución.
6: ¿En qué sentido?
8: En que, por ejemplo, los escritores que uno tiene de Rusia normalmente no se definen por su adhesión a la revolución. El tiempo, aparte como la edad dorada de Rusia, no es de la época de la revolución. En cambio, la Revolución Cubana está justo en la época de mayor creación y en el tiempo literario más relevante del continente, que es el boom latinoamericano.
6: Claro, lo que pasa es que tú estás diciendo una coincidencia que es una felicidad casual. Esto es llevado a términos futbolísticos, esto como Brasil 70. O sea, ¿tú en qué equipo eres capaz de tener a Tostao, Pelé, Rivelinho, Yarciño? Es muy difícil. Bueno, ahí se juntaron. Lo mismo pasa en el boom latinoamericano. O sea, tú tienes a
8: Vargallosa,
6: García Márquez, Carlos Fuentes. O sea, tiene Cortázar, una playa de autores, dos chilenos, José Donoso y el que mencionaban ustedes, Jorge Edwards, que evidentemente tienen un nivel superior. Esa es una casualidad, porque no está eso hoy día. Hay muy buenos escritores en América Latina, pero no está eso. No se juntan las dos cosas. Pero en Rusia, la revolución, había una sociedad de escritores rusos, y en los años 30 define como el sistema de escritura revolucionaria el realismo socialista. Obviamente a eso se oponen autores de la talla de Solzhenitsyn, que fue premio Nobel de Literatura en 1970.
8: Perseguido por el régimen.
6: Perseguido por el régimen, autor del Archipiélago Gulag, esa obra monumental. Pero si tú lees, por ejemplo, a Doctor Zhivago, que es de Boris Pasternak, él también obtuvo el premio Nobel de Literatura y también tiene una lógica distinta.
8: Que me lo regaló usted.
6: Pero La Rusia es un gran libro, de Círculo de Galaxia Gutenberg. Círculo. Pero si tú miras, por ejemplo, la Revolución Rusa, hay muchos autores revolucionarios en la época. Lo que pasa es que la tradición rusa no depende de la revolución, pues la tradición rusa precede, o sea, un autor como Tolstoy,
8: claro, es más grande que
6: Dostoyevsky, Chekhov y otros, ¿por qué tienen que depender de la, claro, de la revolución? Pero efectivamente yo creo que no son comparables. Ahora, la revolución sí genera un impacto mundial, y así como Neruda le cantó a Fidel Castro y a los libertadores, tiene el lado de Stalin, tiene en su muerte, que también es sobre Stalin, tiene una relación preciosa para explicar lo que es la diferencia entre Lenin y Stalin, diferencia dentro de la unidad comunista. Las reuniones que se hacían en Rusia de escritores, iban escritores chilenos, o sea, hay una revista muy notable de los comunistas que se llama Aurora, que tiene dos épocas, la del 54 y la del 66, debe ser, o 65. En la del 54, yo creo que el número uno o el dos explica lo que fue, o el tres máximo, explica lo que fue el último encuentro de los escritores rusos. Entonces, sí está esa presencia, esa adhesión. Lo que pasa es que no es solo rusa, sino que es internacional, es mundial. Yo creo que lo tiene también.
8: Perfecto, vamos al tercer bloque y ahí tenemos que ver la relación Revolución Cubana Soviético y Partido Comunista Chileno, Revolución Cubana, y también las declaraciones de hoy día del Partido Comunista, que adhiere 100% a la figura de Fidel a la Revolución Cubana. Es un partido democrático, como ha querido pintar mucho tiempo, está siendo noble con su idea y transparente con lo con
5: con su visión de Chile y el mundo. Todo eso lo vamos a ver a la vuelta en dos minutitos más aquí en Nuevas Voces.
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5: Estamos de vuelta aquí en Nuevas Voces, este jueves de historia de Radio Agricultura. El chat ha estado movido, ¿eh, muchachos? Nos escriben harto. Ricardo Romero dice, llevan media hora haciendo apología a Fidel Castro, imbéciles, comenten temas chilenos. Yo a Ricardo Romero le quiero ofrecer que nos empiece a manejar la pauta de los programas para ver qué conversamos aquí en vivo. No, o puede elegir otro video de YouTube. Así de simple.
6: Ahora, yo me permito discrepar, aquí no se ha hecho apología de Fidel Castro. Lo que hace la historia, esto hay que recordarlo que hace cierto tiempo, es conocer y comprender. Y yo lo que trato de poner es las cosas en perspectiva para que conozcamos lo que fue la Revolución Cubana y la figura de Fidel Castro y la comprendamos. Y efectivamente, en eso uno se puede equivocar, de todo, pero apología no se hace de ningún personaje, no solo de Fidel Castro, de cualquiera.
5: Así es, aparte de entender estos tiempos revolucionarios, cómo surgen las revoluciones, que fue buena parte del segundo bloque, nos ayuda también a interpretar la realidad actual. Yo solo digo acá, yo sé que tú no lo vas a comentar, pero yo aprovecho de decírselo a los auditores. Busquen en las columnas de domingo de Alejandro San Francisco, el Libero, en qué fecha publica la Revolución de Octubre refiriéndose a lo que pasó el 18 de octubre de 2019 acá en Chile. Precisamente por conocimiento histórico y capacidad de aplicar ciertas características que se estaban dando en Chile y que te ayuda a comprender los procesos históricos. Yo creo que es bien relevante y este espacio siempre va a estar abierto para estas cosas.
7: No se acabó la historia ni las revoluciones con la caída del muro de Berlín.
5: Así es. Oye, Alejandro, vamos a lo más... la revolución cubana en el mundo, ¿no? Porque tiene su relación con la Unión Soviética, Pero también quiero saber, porque claro, influye en el continente, pero ¿qué pasa con el Partido Comunista Chileno, que es uno de los partidos comunistas más relevantes del continente? ¿Qué pasa con la Revolución Cubana? ¿Cómo se relacionan? Yo entiendo que el Partido Comunista Chileno también tiene relación directa con la Unión Soviética, y no siempre las relaciones se mantuvieron igual de frescas.
6: Compleja las preguntas. La Revolución Cubana es una revolución que, en el contexto de la Guerra Fría global y la Guerra Fría latinoamericana específicamente, se alinea con la Unión Soviética, particularmente después de Bahía Cochinos, que es el año 61, Playa Girón, en la canción de Silvio Rodríguez.
5: De Silvio, gran tema.
6: Y el 62, en la llamada crisis de los misiles, que termina solucionando la Unión Soviética con Estados Unidos directamente, y provoca la ira de Ernesto Che Guevara. Pero esa es la alineación. Tienen posturas distintas respecto a cómo hacer la revolución. Por ejemplo, desde el año 56 aproximadamente, el Partido Comunista y el Partido Socialista Chileno han formado el Frente de Acción Popular, el FRAP, y la Unión Soviética ha promovido las llamadas vías nacionales, que sería la vía chilena al socialismo, y en otros lados parecido. En cambio, Fidel Castro y Ernesto Che Guevara promueven la revolución armada. Esa es la decisión que toma, por ejemplo, la Organización Latinoamericana de Solidaridad a fines de julio y comienzos de agosto de 1967. En estos días se celebró, la podemos ver en algún momento. Y ahí se resuelve que el modelo para hacer la revolución en América Latina es la revolución cubana. Estuvieron presentes chilenos del Partido Comunista y del Partido Socialista. Ahora, ¿qué ocurre? Que eso les presenta una divergencia. Voy a lo tuyo. En términos de tesis, o sea, de táctica, el Partido Comunista estaría más con los soviéticos, que son como los hijos predilectos, y el Partido Socialista estaría más con los cubanos. No solos, porque para eso estaba también el MIR, que se creó, adivina qué día, seguramente lo trae Pablo en su efeméride, el 15 de agosto de 1965.
5: Mira.
6: O sea, podríamos haber hablado de eso también hoy, 15 de agosto de 1965 en la efeméride. Bueno, ¿qué significa eso en la... En la práctica, que esa es la vía que le gusta a Fidel Castro, la vía de los revolucionarios reales, no de los partidos de izquierda parlamentarista, que serían los socialistas y los comunistas. Sería como la explicación general. Ahora, es evidente que todos adhieren, cada uno en su forma, a la revolución cubana, los comunistas con Fidel Castro, perdón, con Pablo Neruda y otros. Viaja todos los años a Cuba Salvador Allende, lo recuerda en su visita a Cuba siendo presidente de la República, que viajó prácticamente todos los años a felicitar a Fidel Castro y a visitar a sus amigos. Cuba es un fiel aliado de la izquierda chilena. Yo creo que había más armas en la embajada cubana que entre los revolucionarios chilenos el 11 de septiembre de 1973. Cuba crea, promueve el Frente Patriótico Manuel Rodríguez y la lucha armada contra Pinochet posteriormente. O sea, hay algo ahí que es muy, muy potente, y obviamente otros grupos se van distanciando, no del afecto hacia la revolución, les cuesta hablar contra Fidel Castro, pero sí de los métodos.
5: Y ahora, el Partido Comunista Chileno hoy día nos demuestra, yendo a hablar, expone Lautaro Carmona en el centenario los distintos discursos y conmemoraciones que se hacen en el régimen, en la dictadura cubana. El Partido Comunista acá, ningún comunista se confunde a la hora de tener que analizar, incluso la última candidata presidencial, que era el Partido Comunista, hablaba de una democracia distinta, después se arrepiente y dice que está en un proceso de reflexión, pero obvio que termina la contingencia electoral y dejó de estar en un proceso de reflexión. Mi pregunta, Alejandro, ¿el Partido Comunista sigue siendo fiel a esa idea de la revolución cubana, a entender la democracia burguesa como un minuto, como una etapa de superación, que hay que derrotarla, que hay que terminarla, y que la revolución debe hacerse, citando a Fidel?
7: Y para meter ahí una cuchara un poco más, no solo respecto a la revolución cubana, se declaran marxista-leninistas, celebran los cumpleaños respectivos de los dos líderes, hay toda una tradición ahí.
6: Lo que pasa es que el Partido Comunista se define marxista-leninista, eso es su su doctrina. ¿Y qué significa eso? Que quiere transformar el orden social existente, en este caso burgués, en el pasado feudal, y depende de las circunstancias, quiere transformarlo en una auténtica revolución, o sea, pasar de etapa. Si tú dices, ¿se declara partidario de esa forma de la Revolución Cubana? Yo creo que no, pero sí plenamente leal a Fidel Castro, o sea, en eso no hay una segunda visión. Y esto es muy complejo desde el punto de vista histórico, Vicente, porque el presidente Salvador Allende siempre fue fiel, partidario de Fidel Castro, leal a la Revolución Cubana y ciertamente a Fidel. Entonces no es fácil quebrar esa tradición. Obviamente tú puedes distinguirte desde el punto de vista de la izquierda de los métodos, pero ya decir, oye, Fidel Castro ha sido una dictadura que ha violado sistemáticamente los derechos humanos, ha perseguido a los opositores políticos y ha terminado con las libertades públicas durante los 50 años que le correspondieron a él, después los casi 10 de Raúl Castro y ahora con Díaz-Canel, no se lo va a escuchar un comunista, o al menos a lo mejor ustedes sí, yo creo que yo no.
5: No, y además tenía un punto, que el tema cubano, incluso para los líderes que no son del Partido Comunista, pero para los líderes de izquierda, a Boric le cuesta mucho más condenar a la Revolución Cubana que a Nicaragua, que a Venezuela. Hay mucho más lazo.
6: A los regímenes de ahí.
5: Claro.
6: Claro, claro, lo que pasa es que condenar a la Revolución Cubana tiene un doble costo político. Tiene un costo político actual, porque hay gente que no está dispuesta a que condenen a la dictadura cubana. Y en segundo lugar, tiene un problema histórico. Si tú condenas al régimen de la Revolución Cubana, tú en la práctica te saltas una etapa muy crucial en la historia de la izquierda chilena, que es la etapa 59-1973. Y lo que es la visita de Fidel Castro a Chile en 1971, donde toda la izquierda lo homenajea al dictador que debe ser el de más larga duración en la historia de América Latina. Alguien me puede googlear o buscar en otro lado, pero Stroessner yo creo que duró menos y otros también duraron. La dinastía Somoza tuvo su largo tiempo, pero eran dos.
5: Alejandro, estamos con el tiempo justo, pero vamos con la recomendación del libro.
6: Primero voy a mostrar dos que tienen que leer, ¿eh? Pero no son la recomendación, sino que los muestro porque calza el día. Nuestro Año Verde Olivo, de Roberto Ampuero, siempre un libro que vale la pena leer, además se lee, pero rapidísimo, muy, muy bueno. Su experiencia novelada, esto es historia ficción. Y otra historia ficción, Persona Non Grata, que lo refirió hace un momento Vicente Martínez, que es de Jorge Edwards, con quien tuve la ocasión, bueno, con Roberto también, de hablar muchas veces el tema. Estos están situados en Cuba. Hay muchos libros situados en Cuba que vale la pena, pero yo traje esos dos porque son de autores chilenos que vivieron en primera persona. Y la recomendación de la semana, a riesgo de que alguien me critique hacer apología de Fidel Castro, esta biografía Dos Voces, de Ignacio Ramonet. Es una entrevista larga a Fidel Castro y, por ende, ¿qué valor tiene? Es la visión de Fidel Castro sobre su vida y su régimen. Si tú quieres contrastarlo con otras cosas, tienes que ver otras cosas, pero esto es indispensable para conocer de primera fuente, y yo siempre recomiendo la primera fuente independiente de que haya que leer otras obras.
5: Alejandro, Pablo, muchas gracias por la conversación de hoy, gracias a todos los que nos escucharon. Un capítulo que hay que dejarlo guardado, ¿eh?
6: No alcanzamos.
7: Quedan para la otra semana.
5: Este es un capítulo que vamos a dejar guardado, ¿no? Si quieres saber de la Revolución Cubana, de Fidel Castro, ver la apología, como le quisieron llamar a algunos auditores, bueno, tiene que escuchar este programa de Alejandro San Francisco este jueves de historia sobre Fidel Castro y la Revolución. Un gran abrazo. Nos vemos mañana.
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1: 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Agricultura indica la hora. 1:00 p.m. 57 minutos.
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3: Muy buenas tardes, es hora de noticias en Agricultura. Vamos a actualizar la información del terremoto en Colombia. Van más de 3.800 heridos. Hay una nueva cifra de fallecidos también. La información la actualiza Ricardo Cuevas.
9: Así, Jessica, porque autoridades colombianas reportaron el fallecimiento de 265 personas producto de este terremoto 7.4 que afectó al país cafetero a inicio de esta semana, en donde también se reportan más de 3.800 heridos. Todo esto considerando que durante las últimas horas el gobierno chileno envió 10 toneladas de ayuda humanitaria a Colombia. De acuerdo a lo informado por las autoridades de nuestro país, la ayuda consta de 320 kits de alimentación, 150 kits de higiene para hombres, 150 para mujeres y 46 kits de higiene infantil, además de 200 kits de aseo domiciliario, a lo que se suman 42 millones de pesos en medicamentos, entre los que se encuentran ibuprofeno, amoxicilina y ácido clavulánico. Respecto del destino del ayudado por las autoridades de nuestro país, la ayuda consta de 320 kits de alimentación, 150 kits de higiene para hombres, 150 para mujeres y 46 kits de higiene infantil, además de 200 kits de aseo domiciliario, a lo que se suman 42 millones de pesos en medicamentos, entre los que se encuentran ibuprofeno, amoxicilina y ácido clavulánico. Respecto del destino de la ayuda humanitaria, el subsecretario del Interior, Máximo Pavés, dijo que esta llegará a las autoridades chilenas.

0: ayuda es llegar a Pereira y que a partir de ahí las autoridades chilenas puedan recibir y poner a disposición de esta ayuda humanitaria para lo que el gobierno colombiano, en la situación de emergencia que se encuentra, pueda disponer.
1: Por otro lado, sobre la posibilidad de enviar al equipo USAR de Bomberos de Chile, la autoridad aseguró que la disposición está presente, pero son los líderes colombianos quienes deben solicitar la presencia de los voluntarios. 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
2: ¿Tiene un hijo o conoce a alguien que quiere ser influencer? Ponga atención, porque una universidad estadounidense creó este año una licenciatura para formar influencers, en la que los estudiantes aprenderán a construir una marca en redes sociales y a afrontar los desafíos éticos de la industria. El programa de la Universidad Estatal de Arizona comienza en octubre próximo de forma presencial y en línea, y en el los aspirantes a influencers estudiarán cómo hacer crecer su marca y crear publicaciones de gran impacto en formato de video, podcast y diversas plataformas en redes sociales. El programa de licenciatura en creación de contenidos te prepara, dicen, para convertirte en influencers y narrador estratégico capaz de prosperar en la economía de los creadores, se dio a conocer por parte de esta universidad. Los estudiantes tendrán la oportunidad de tomar los cursos requeridos en el campus universitario de Phoenix, en Los Ángeles también, o en línea. La universidad busca llegar a un creciente mercado de grupo de jóvenes liderados por la generación Z, quienes han crecido rodeados de las redes sociales y admirando a famosos influencers. El programa les promete capacitarlos para desempeñar funciones empresariales, como es el desarrollo de su propia marca. Y la creación de contenido, dicen, va mucho más allá de solo hacer videos y subirlos a las redes sociales. También implica tomar decisiones éticas que impactan no solo al autor, sino a aquellos que lo siguen. Hasta acá vamos a dejar las noticias. 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Hay 19 grados a esta hora en la región metropolitana y estará la máxima que se había anunciado para hoy. 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Ahora sigan en compañía de Radio Agricultura porque ya viene Deportes en Agricultura. Que tengan buenas tardes.
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6: Aquí estamos, señoras y señores, en vivo, por supuesto, los títulos de esta jornada de día jueves 13 de agosto. Hay material, pero como leña, empató Coquimbo y mucho más. Todo se define en casa. Coquimbo Unido igualó 1-1 ante Platense en Argentina con un gol de Guido Badalá en los descuentos. El Mono Sánchez atajó un penal clave y mantuvo con vida a los Piratas, que ahora definirán la serie en el Sánchez Rumoroso. Regresa tras 13 años Igor Lichnowsky, ya lo dijo Camaño ayer, ya está en Chile y se convertirá en el último refuerzo de la Universidad de Chile para la segunda rueda. El canterano calificó su retorno al club como un shock emocional, mientras que Marcelo Díaz hace poquito también anunció que terminada temporada pondrá punto final a su carrera como futbolista profesional tras 21 años de trayectoria. Tardó, pero llegó primero. El defensor argentino Agustín García Basso aterrizó esta mañana en Chile y se someterá a los exámenes médicos antes de convertirse en el nuevo jugador de la Universidad Católica. Y en Europa, nueva corona. El PSG de Luis Enrique derrotó a Aston Villa y se consagró campeón de la Supercopa de Europa. El técnico español sumó su 13º título con los parisinos y alcanzó los 22 trofeos en su carrera como entrenador. Ya está de Tesanos, ya está Camaño. 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
1: ¿Qué tal? ¿Cómo están? 2:04 PM. Aquí estamos. Bienvenidas, bienvenidos. Contentos, felices de iniciar una nueva edición de Deportes en Agricultura. Me faltó decir los titulares, queridos contertulios, que hoy, si no me falla el calendario, si no Camaño saltará de inmediato a corregirlo, hoy se cierra el libro de pases.
2: Hoy se cierra.
1: A la medianoche.
2: Ay, ay, ay. Mañana hay fecha. Universidad de Concepción La Serena.
1: Exactamente.
2: La fecha 19, por lo tanto es la medianoche o las 23:59 del día anterior.
1: O sea que van a pasar cositas. Siempre hay alguna cosita de última hora.
2: Al menos de hora.
1: Siempre.
2: Al menos de hora.
1: Yo te puedo decir, por ejemplo, que y saludo de inmediato a Manuel de Tesanos Pinto.
3: ¿Cómo te va?
1: ¿Cómo está, querido Manuel? Por ejemplo, una papita así suave. Ignacio Chor. O'Higgins. Llegaron los goles. Tras la salida de Martín Sarrafiori y Francisco González, O'Higgins sumó el arribo de Ignacio Ochoa, atacante argentino, 26 años. Viene del Ceuta. Estaba complicada la cosa acá, así que se vino mejor a Chile.
2: Oye, estas son las cosas que no pueden pasar.
1: Papitas.
2: No pueden pasar con la app.
1: ¿Cómo cuál?
2: O sea, estamos hablando de un futbolista. Ya, se formó en Platense.
1: Es de Platense.
2: En la última temporada, en el Ceuta, en la temporada 25-26, la segunda edición de España...
1: No me diga los números.
2: Jugó dos partidos.
1: Entonces,
2: y en la anterior, en Newell's...
1: Yo me acuerdo del de... En Platense me acuerdo algo.
2: Jugó tres partidos.
1: Porque sí, rubio, cabellera...
2: Sí, en Platense jugó 20 partidos, 19, pero las últimas dos temporadas... Discreta, entonces.
1: O sea, ni de cerca el reemplazo, ni para Pancho González, ni para Sarrafiori.
2: Lo dijimos acá, este tipo de operaciones que son de escaparate de Bragarnik, bueno, no queda nada para O'Higgins, nada. Solo el recuerdo de los hinchas y un par de goles bien gritados. Después pasa esto, que ya van cuatro fechas de la segunda rueda. O'Higgins quedó fuera de la pelea por los cupos de Copa Libertadores, posiblemente, y que va a tener que conformarse con la Copa Sudamericana. Y está lejos incluso de estar octavo. Entonces es lamentable cómo este tipo de situaciones van a seguir continuando, porque le pasó a La Calera, le pasa a Everton permanentemente, donde no se puede sostener ningún proyecto futbolístico, porque vienen jugadores por 6 meses y después se van y llegan otros por 6 meses, o pueden estar 2 años y no pasa absolutamente nada. ¿Alguien se acuerda de Chamine? Llegó, vino por 6 meses.
1: Era ni de la tocó, Defensa y Justicia, ¿no?
2: Sí. Ni la tocó, venía a reemplazar al volante central que se fue a Liga de Quito. Ni la tocó, compadre. Y se fue, sin pena ni gloria. Y ahora llega este otro y así. Llega este.
1: Pero tampoco Camaño son anunciados como grandes refuerzos. No, uno entiende que.
2: Pero que si tú
1: te cierran el último día, no, es porque no si te fueron a buscar al principio.
2: Pero que si tú me dices que se te fue Chamín y trae a él, perfecto. Pero se te fueron los dos mejores jugadores que tiene.
1: Sí,
2: pues,
1: seguro, ¿no? Obvio.
2: Eso te digo.
1: No
2: para reemplazar a Chamínez, es para reemplazar a González y a Sarrafiori.
1: Aquí sí que pasó algo también, Manuel. Mira, atención. Matías Pérez, ¿se acuerdan?
3: Sí, bueno.
1: Curicó.
3: Jugador que Leche. Se va afuera de Chile y vuelve.
1: Otro caso más.
3: 8.500.
1: A La Serena, Matías Pérez. Nosotros ni lo alcanzamos a ver tanto, bueno, porque uno...
2: Va la primera B.
1: La primera B, exacto, Curicó, pero fue bombástico que se haya ido de la primera B a un equipo de primera división.
2: A la Serie A.
1: Y
2: lo mejor que hizo...
1: ¿Cuánto? Mira, tiene 21 años, sí.
2: Fue un partido con la Juve y lo sacaron a los 30 minutos.
1: Me acuerdo,
2: sin haber cometido ningún error, pero no sé si el técnico estaba disconforme.
1: Lo comentamos,
2: no le seguía sus instrucciones. Y lo sacó directamente. Ojalá, él estuvo en el Mundial Sub-20 el año pasado, jugó por Chile. Y bueno, es un futbolista que, así como Román, así como Damián Pizarro, rápidamente de vuelta. Ojalá pueda primero consolidarse en nuestro campeonato y después volver a aspirar a cosas mayores. Pero lo primero, jugar la mayor cantidad de partidos posible ahora en La Serena.
1: Más papitas si nos metemos de inmediato en Coquimbo, por supuesto. Usted tranquilo ahí que está. Oye, ¿por qué no hablan de Coquimbo? Vamos para allá. Pero esto es importante. Otro vecino, Cristian Camaño, Manuel de Tezanos, dicen ya los periodistas expertos en fichajes, por ejemplo Merlo, que las conversaciones del muñeco Gallardo con Ecuador están, pero ahí ya...
2: A tiro.
1: A tiro. ¡Qué nombre! ¿Eh? ¿Qué? Y nosotros, saludos, gracias. Y por último, tenía una de último minuto, que Fluminense, entre las dos llaves de Copa Libertadores con Independiente Rivadavia, empezó a cero el otro día, lo echaron. Echaron a Luis Ubeldía de Fluminense.
2: Sí, ya,
1: cosita de Copa, con muchos problemas.
2: Desde el semestre anterior.
1: Ya hay, no, es increíble, ya hay nombres para reemplazarlo.
2: Cuca, Camaño. Todo eso brasileño. No, Mano Menezes.
1: Tatite. No, Mano Menezes está. Está Tite. Está Renato Portaluppi.
2: Renato Gaúcho.
1: Por enésima vez.
2: Por eso Brasil está como está.
1: El Pepito pagadoble de los entrenadores allá en Brasil.
2: Y si no, tenés que buscar argentino, que estaba lleno argentino. En un momento estaba este que estuvo en Chile, ¿cómo se llamaba?
1: ¿Brasileño?
2: Estuvo en Huachipato, en Antofagasta, Curicó.
1: ¿Pero de qué nacionalidad?
2: Argentino, que estaba en México, en el Puebla.
1: Oh, me mata. Si me da más tiempo, lo sacaba.
2: Carlos Joven, Larcamón.
1: Ah, Nicolás Larcamón.
2: Bueno, está Boivoda ahora en Racing, estuvo en Fortaleza. Se han dado vuelta siempre con los técnicos argentinos. Ramón Díaz estuvo, ahora Subeldía, estuvo Sampaoli, estuvo Milito, ahora está Eduardo Domínguez en el Atlético Mineiro. O portugués o argentino, porque ya los brasileños ya son los mismos de siempre.
1: Jardim en Flamengo.
2: Bueno, está libre este técnico que vino Católica, ¿cómo se llama?
1: Thiago Núñez.
2: A Liga de Quito.
1: Llegó Don Gustavo.
2: Llegó Gustavo Álvarez. A lo mejor Thiago Núñez también pasa a ser un candidato interesante para los equipos brasileños. Él había dirigido antes Atlético Paranaense, si no me equivoco.
1: A propósito de Gustavo, Camaño, Manuel, Quinteros. Oye, el fútbol argentino está... ¿Qué equipo no está en crisis de los cinco grandes?
2: Yo creo que... Boca se salva porque pasó la llave con O'Higgins, pero estuvo a esto de también Arruabarrena quedar a tiro de su salida.
1: Qué locura. En Independiente, fuera Quinteros. En Racing, vi unas declaraciones de Milito llorando, emocionado, porque los hinchas le gritaban de todo, crisis total. En River, ¿para qué decir? 6 derrotas consecutivas. Pero
2: Colosito perdió el clásico el otro día local, lo quieren matar.
1: Oh, no.
2: En San Lorenzo.
1: Increíble. Bueno, y nosotros...
2: Bueno, Quintero, ¿por qué lo echaron? Porque perdió 4-0 con Atlético Tucumán.
1: Pero esa
2: debutó Meli.
1: Fue Copa Argentina. Copa Argentina.
2: Pero que ya venía con 2 derrotas en el campeonato.
1: Y
2: estaba peleado con los dirigentes ya por los refuerzos.
1: Maxi Gutiérrez entonces sin técnico. ¿Qué más está ahí? Lautaro Millán y...
2: Cabral.
3: Que estaba cortadísimo Cabral.
1: Claro. Cortado.
2: Claro, Maxi Gutiérrez, el que más había aprovechado la situación con Quintero. De hecho, en la selección se veía un jugador distinto después de su paso por Independiente, en eso, y le hizo gol a San Lorenzo, tuvo una actuación en la Bombonera muy buena, había hecho buena campaña con Quintero. Maxi Gutiérrez, ojalá que el nuevo técnico también le dé más oportunidades.
1: Y todo esto como introducción para que la noticia suene más fuerte aún. Chile, en esta semana, los equipos chilenos invictos en Argentina en la Copa Libertadores, y vamos a escuchar a Hernán Caputo, porque el partido de ayer ahí en el Estadio Ciudad Vicente López...
3: Lo tuvo todo.
1: Qué tremendo. Caputo, el artífice, el técnico de los Piratas.
4: Yo siempre digo que los penales, cuando toca esto que nos pasó, que fue atajarlo, te da un envión anímico, ¿no? Y bueno, a veces te alcanza para algo, en este caso nos alcanzó para el empate, pero insisto, creo que hicimos los merecimientos para concretar algún gol, para cortar esa distancia, y a lo mejor creo que el empate es justo.
1: Manuel, tuvo de todo el partido... Un tiempo para cada...
3: Sí, no sé si un tiempo...
1: Sería mejor toque en el segundo.
3: Dos cuartos para cada uno. Dos cuartos. Y porque Platense jugó primera, hasta la primera pausa de hidratación mejor. De ahí peleado un poquito mejor Coquimbo. Coquimbo mejor hasta la pausa de hidratación. Mejor Platense y el empate al final.
1: Concuerdo. Sí.
3: Pero muy, muy marcado con las pausas de hidratación el partido. Muy marcado. Que vuelvo a la crítica original. Te desnaturaliza completamente el juego. Porque no es solo que descanse y tomes aire. Es que hoy día, con la tecnología que hay, los cuerpos técnicos pueden detectar movimientos desde arriba, con las cámaras tácticas, y no solo lo que vea el entrenador, aquí todo el cuerpo técnico ya se está preparando para este momento, y corrigen que tal jugador, oye, retrocede, porque se escucha, ¿no? Le dice a un jugador, retrocede unos metros, ojo que te está ganando la espalda, ojo que te están haciendo el 2-1, no sé cuánto ayuda.
1: Palermo decía, juguemos más al espacio, no, claro, tanto al pie.
3: Exacto, tengamos un poquito más la pelota, no nos apuremos, al final se convierte en un, porque ojo que en los entretiempos los entrenadores no tienen mucho más que esto para hacer instrucciones, caminan al vestuario y no sé qué, logran hablar con ellos, es similar. Entonces, muy desnaturalizado el juego, las nuevas formas de jugar, ojalá esto termine en algún momento. Difícil.
2: Pero esto empezó este año por la Conmebol.
3: Sí, bueno, que este somos año, los amigos de Infantino número uno.
2: Porque la UEFA va totalmente a contramano. Sí. Vimos ayer en pleno verano europeo la final de la Supercopa y no se detuvo para nada el partido. Siguió jugándose sin problema y se entiende que son 45-45.
3: Ojalá que esto se retome acá.
1: Por lo menos no es pausa comercial, sino que como en el Mundial tú puedes escuchar.
3: Es lo suficiente para desnaturalizar completamente el juego. Pero bueno, el punto es que Coquimbo resistió el mal arranque, creo que era un mejor equipo platense que Estudiantes de ayer, más recursos ofensivos al menos, pero Coquimbo tiene su forma, buen partido de Zavala, yo creo que al igual que a Católica le lo sacó de su mejor momento a Coquimbo esta Copa Libertadores, no lo agarró tan finito como estaba al principio como llegó a estar a principio de año. Y creo que sale bien de dos ausencias claves, que son la de Manuel Fernández y la de Johansen, que los echó de menos ayer, pero bueno, pudo ser 2-0.
1: Que está un poquito lento, Prato.
3: Pudo ser 2-0 en contra y terminó siendo empate en la última jugada, así que un resultado espléndido pensando en la revancha.
2: Sí, son cosas que no le ocurren generalmente a los equipos chilenos. Estos dos empates siempre eran en contra. Contra los equipos chilenos, siempre los de Católica y los de Platense, Estudiantes y Platense eran generalmente lo que nos pasaba a nosotros antes, que los empates nosotros mirábamos siempre, pero cómo, si no remataron el arco y terminamos empatando 1-1, sí. Tuvimos tres claras y no las aprovechamos y nos empatan en la última. Bueno, eso habitualmente le pasaba al fútbol chileno. Esta semana la fortuna estuvo de nuestro lado. Ahora, yo creo que Platense es menos que, Estudiante, pero aún así estuvo cerca del 2-0 con el penal, y después del penal hay una chique muy bueno del Mono Sánchez, una entrada por la izquierda que el remate lo resuelve bien Sánchez, pero una acción clarísima de gol en el minuto 90. Yo creo que Platense se las arregló para complicar a Coquimbo. No sé por qué habrá ingresado Rodríguez en vez de Badalá. Hay una enorme distancia entre uno y otro para entender el partido. Quizás Caputo decía, tratemos de resistir el primer tiempo y en el segundo, cuando haya más espacio, Badalá terminará siendo más gravitante. Pero en definitiva, el volante termina siendo el héroe con ese tanto sobre el final, tras una buena acción colectiva de Coquimbo. No es una acción aislada, era una situación que ya Coquimbo la había expresado con Zavala, planteándole el duelo permanentemente al lateral izquierdo. Y bueno, afortunadamente sale el empate en esa última acción del partido y ahora a cambiar el chip y tratar de corregir situaciones para no llegar a los penales. La idea es que tanto Católica como Coquimbo puedan y sean capaces de ganar el partido ahora asumiendo el protagonismo, porque una cosa es jugar de visitante sin correr tanto riesgo, ahora los riesgos van a tener que correr por parte de los locales. Ya de visita hicieron la tarea, pero lo difícil generalmente es de local. Mira lo que pasó: Cruzeiro empató, Palmeiras empató con Cerro Porteño. Sí. Prácticamente puro empate en Copa Libertadores en la fase de
1: ahora,
2: de
1: octavos de final,
2: en la ida. Todo prácticamente empate.
1: ¿Te acuerdas que te dije que Mainero fue el que se perdió el penal, había jugado en Iquique? Bueno, fue protagonista ayer, por eso en realidad tremendo lo del Mono Sánchez. ¿Qué doble tapada, Manuel?
3: Tremendo.
1: O sea,
3: solo el penal, que ya hay que atajar un penal, que además te eliminaba 2-0. Fíjate, todos los partidos terminaron empatados hasta ahora en los octavos de la Copa Libertadores. Y un penal, un 2-0 te dejaba knockout, o al borde del knockout.
2: Además lo resolvió bien el segundo achique, sí. Porque no es esa volada así digamos, elocuente, con todos los brazos.
1: Parafernálica, claro.
2: De frente a la jugada de acción, sí, la chique de Dios. Lo resolvió demasiado sencillo para hacer una acción, sí, tan compleja. Un doble instancia, un penal y después el rebote que le queda al jugador de Platense. Así que.
1: Oye, viendo los equipos argentinos, más allá del resumen que hacíamos ahí en crisis institucional también, etcétera, pero entre Estudiantes y Platense. Son equipos accesibles igual, ninguna maravilla.
2: Independiente de Rivadavia, le sacaste al mejor jugador, igual fue empatar al Maracaná con Fluminense. Entonces,
1: llegó
2: no te va a cambiar la ecuación entre Villa y Sala. Lo que te digo es que para bien y para mal. De local les cuesta mucho, pero de visita se sienten demasiado cómodos.
1: Porque en general los argentinos
2: tienen ese grado de competitividad suficiente para comprometer desde lo físico a cualquier rival. Porque si no tienen que regalar nada, son casi inexpugnables. Cuando tienen que regalar un poquito, ahí muestran cierta grieta, cierta falencia. Ayer cuando Coquimbo logró en el segundo tiempo ponerse en campo real y hacer circular la pelota, algo que no podía Católica, por ejemplo, porque no tiene la presión Platense Estudiante, le permitía a rato aparecer a Badalá, aparecer a Prato, esa acción por el medio que tiene Prato, Badalá, la asistencia a Prato, que en vez de pegarle al arco le toca al lado
1: y se cae porque el arquero le sale.
2: Y Rivero remata y le rebota un defensor. Sí. Esa era una jugada clarísima y una muy buena jugada.
1: Estaban habilitados.
2: Se levantó la bandera, pero si hubiese terminado un gol, se revisaba y era gol.
1: Era gol.
2: Entonces, ese tipo de acciones que no pudo generar Católica, sí las generó Coquimbo con Badalá. Yo creo que por eso es tan importante para el partido de vuelta Badalá, porque tiene otra característica a Rodríguez. También faltó Chandía, que estaba en la banca.
1: Rodríguez fue el que hizo, si no me equivoco, el gol del empate, ¿o no? A La Serena en el clásico, el chico que entró.
2: Fue el que le mostraron a María los 4 minutos.
3: Fue un jugador muy joven.
2: Sí, 21 años creo que tiene, 21 años.
1: Badalá, que siempre es una historia especial y todos los comentaristas argentinos cada vez que toca la pelota lo dicen, que es formado en
2: Boca.
1: En Boca y se fue a Juventus por $3 millones.
2: Al equipo Primavera.
1: Al equipo Primavera. Y ahora está acá y ayer hizo
2: el gol.
1: Venía
2: de Bolivia. Venía del fútbol boliviano él.
1: O sea, un renacer total, imagínate.
2: No, pero sea la vuelta larguísima.
1: La vuelta larguísima de Guido, que fue protagonista y que habló acá, en los micrófonos de Deportes en Agricultura. Lo escuchamos.
5: La verdad que un gol clave, pero bueno, contento que sirvió ahí para el empate y dejarnos bien parados para la vuelta. Sabemos que es un equipo jodido, que acá se hace fuerte local y bueno, fue un partido trabado, pero creo que después el penal que atajó el Mono nos dio un buen ánimo para salir a buscarlo y bueno, logramos empatarlo. Teníamos que presionar un poquito más arriba, animarnos un poco más y bueno, creo que el equipo salió distinto en el segundo tiempo y pudimos llevarlo adelante.
1: ¿Podrá recuperar a alguno de los dos, no, para el siguiente partido, Manuel Fernández y Johansen? ¿O siguen fuera?
3: Encuentro que lo de Johansen, entiendo, fue leve, pero que va
1: Fernández,
3: fuera.
1: Fernández vuelve.
3: Fuera está de la citación. Fernández estaba suspendido por acumulación de amarilla.
1: Porque el equipo Gasolo y Elvis Hernández como centrales, Salinas y Cornejo por las bandas, jugó Galán y Camargo, que es ahí en la...
2: recordó que se fue clave a Palestino, pero está Cordero también, el chico Cabrera,
1: Salvador.
2: Tiene reemplazante. El tema es que Chandía, por ejemplo, no jugó y jugó Rivero, que habitualmente era un centro delantero.
1: Entró el 84 Chandía.
2: Pero refirió a Rivero. Que
1: y Facundo Pons, ¿te acuerdas de Facundo Pons, Camaño?
2: El centro delantero de
1: Limache. Limache, ahora en Coquimbo también.
2: Ahora, Coquimbo tiene a Rivero, tiene a Pons, tiene a Johansen. No sé qué va a pasar con Holgado, Prato, que supuestamente en septiembre podía volver a jugar y lo había adquirido Coquimbo. No sé si eso se deshizo por el contrato o va a continuar jugando, pero ¿cuántos 9 tiene Coquimbo? Es raro que vaya por tanto centro delantero, porque Pons, uno imagina que debiese ser el que pelee la titularidad con Johansen, por quedando Prato más,
1: igual.
2: Quedando Prato un poco más atrás, lo mismo Rivero. Bueno, son necesidades que me imagino habrá establecido Caputo y que la otra vez, a propósito de, tú nombrabas a refuerzo Hint, otro refuerzo.
1: Ya.
2: Diego Núñez da la información por ex, un reportero ahí rancagüino. Un ex Unión La Calera, viene O'Higgins. Walter Bow. Opa. El centro delantero.
1: Ese Racing
2: otro
1: también.
2: Nombre de Bragarnik. O sea, Bragarnik lo puso en la calera, lo pone ahora en Ojillo.
1: Uy, ¿a dónde está Walter
2: Boca, Lanús, estuvo, jugó la Copa Sudamericana contra Chile el año pasado.
1: Tienes razón, estaba Walter. No era titular, pero todavía le queda.
2: Pero era, jugó la final de la Copa Sudamericana, todo. Así que Walter Bow viene a Ojillo. Ahora, era una necesidad de nueve O'Higgins, por ejemplo, porque si se te va a Sarrafiori y González.
1: Uno acá y el otro acá.
2: Y te llega un centro delantero como Chor y te llega Walter Bow, me parece que está cojo por los costados. ¿Quién va a jugar o va a cambiar el sistema? Ya, Bastián Yáñez puede jugar a la izquierda, pero ¿quién va a jugar a la derecha? ¿Quién va a ser el ala derecha? Vamos a ver si cambia Boivoda su forma de jugar. Le falta claramente ahí un intérprete, porque no lo tenía ni siquiera en la banca un habitual suplente.
1: ¿Y Bow es Francisco González? ¿Bow es media punta?
2: No, o centro delantero.
1: Centro delantero.
2: Sí, la sí. Nueve. No, nueve. Ya nueve, medio nueve, pero ya. No va a jugar por afuera.
1: No, afuera imposible.
2: No. Él es Lanús en el nueve, suplente del chico que le hace los goles a la U.
1: 32 años, ¿sí? Todavía, sí.
2: No, o sea, la carrera vino en un buen momento, vino con 25, 27 años. Es raro que un jugador de Gimnasia, de Boca, llegara a la Calera, pero claro, en esos años llegaba Marcelo Larrondo, llegaba Isnero, llegaba Matías Lava, llegaba, Fernández, el hermano de
1: Brian.
2: De Leandro, llegaba
1: Brian Fernández,
2: Gabriel Aria.
1: Llegó uno de Boca, Torres. Soldano.
2: Soldano, bueno, llegó Auche. Llegó.
1: No, impresionante los nombres, sí, bueno.
2: Llegó este pelado Emanuel Gigliotti.
1: El Puma
2: estuvo en la calera, ahora le soltaron la mano a la calera, pues no llega nadie. Estuvo David Romero, que lo vendieron al Parma en 10 millones antes de ayer.
1: Equipo, una escalita en la calera para activar las piernas y después seguimos. Una cosa así. Manuel, Coquimbo ya cerrando y nos metemos en lo siguiente porque hay mucha información con respecto a la U, nuevas incorporaciones y todo. En general un buen balance de visita y lo bueno que los dos, como ganaron sus grupos... Después de mucho tiempo cierran de local y es igual.
3: Sí. O sea, creo que les costó. O sea, no están ni uno de los dos, ni hablando Católica también ni de Coquimbo, en el nivel con que cerraron la copa, pero Coquimbo se repuso un mal inicio de partido. Había un momento ayer donde estaba siendo superado y después se repuso a esa posibilidad de quedar 2-0 abajo. Creo que desde lo anímico tiene todo este empate porque resistió. Se repuso dentro del mismo partido y pudo empatar antes. Hay un gol que, o una jugada por lo menos que la anulan por offside, que me parece que por lo menos era revisable, que la pierde Luis Rivero después de un ataque al espacio de Prato y se había generado alguna opción de acercarse y bueno, logró un empate muy importante. Tiene funcionamiento, tiene razones para ilusionarse. Y bueno, hay que esperar acá igual estos partidos, así como fueron favorables de los detalles para los equipos chilenos la semana pasada, pueden ser desgraciados a la vuelta. Entonces no, a nadie le sobra nada, creo, en estas llaves.
2: Sí, totalmente. Sí, un tema claramente
3: muy parejo.
2: ¿Todo? Muy parejo en todos.
3: En todos.
2: O sea, si hasta ahora hay cinco llaves y las cinco empates.
3: Ahora,
2: no es
1: pero
2: no es
1: viendo los rivales, por ejemplo, Cruzeiro y Flamengo ayer.
3: Claro, eso te quería decir. Era como ver Champions League. Uf. Después pasar al
1: siguiente. El primer gol de Cruzeiro.
3: No, se pasó.
2: El gol de Cruzeiro. El jugador de Flamengo siguió de largo.
1: No pasó.
2: Llegó a.
1: Con los enganches del Heidi González.
2: Llegó a Cuyabaco.
3: Mi momento favorito de la transmisión es cuando están hablando de que estaba discutido el gerente deportivo Flamengo y qué sé yo. Vienen los cambios. Entran Paquetá y entra Pedro a Flamengo y
1: impresionante.
3: No. Y otro y te digo, viendo a Cruzeiro ayer, Gerson y la Caique, te digo,
2: no, y aparte,
3: Brasil perdió dos jugadores de selección.
2: Y llegó, y no recuerdo el futbolista en un partido, terminó el Mundial, volvió al Barcelona cuando debuta Maripán por Inter de Porto Alegre, y un jugador de Inter de Porto Alegre fracturó a un jugador de Cruzeiro que había costado 10 millones y que lo habían traído para la Copa, le fracturó tibia peroné.
3: Ah, el delantero.
2: Fue tan criminal la patada que el Tribunal de Disciplina del Brasileirao dijo que recién iba a volver cuando se recuperara el jugador.
1: O sea, el castigo es cuando
2: fecha.
1: El castigo es cuando vuelva a jugar.
2: El otro vuelva a jugar.
1: igual cierro,
2: sí,
1: ¿no?
2: Sí, porque
1: ahí Víctor Gabriel,
2: el jugador de Cruzeiro.
1: El de Cruzeiro, ¿cierto? Sí.
2: No, costó 10 millones, venía a jugar la Copa, venía a este enfrentamiento con Flamengo y lo perdió Cruzeiro, compadre, 10 millones.
1: Víctor Gabriel le sonó a Gabriel Peck.
2: Ese, Gabriel, ese.
1: Gabriel Peck.
2: Que había jugado antes, me parece, que en Palmeiras en algún momento.
1: Qué locura.
2: No, imagínate, ese tipo de refuerzo, 10 millones de dólares. El 10 millones de dólares es lo que ha gastado el fútbol chileno en 8 años.
3: El que desechó fue a Caio Jorge, ¿no?
1: ¿Al que fracturó?
3: Fue él, ¿no?
1: No, Víctor Jorge a Gabriel Peck. Si no me equivoco. No,
3: Gabriel, aquí no tengo el partido. La roja es para. Lo perdí. Lo teníamos.
2: Pero claro, para ver el nivel de presupuesto.
3: Sí, no. Y, no, es una locura.
1: Y lo destacable de Manuel, que en todo este, en esta constelación de estrellas, ahí está Eric Pulgar, vuelve de las lesiones, recupera su puesto en un mediocampo impresionante. Imagínate que ayer estaba Paquetá en la banca y estaba, son parecidos igual en algunas cosas, increíble, en silencio, ahí está, sí, Eric Pulgar, una locura.
3: Y Saúl, y jugadores brasileños de primer nivel.
1: Y tengo entendido que Córdoba fue a hablar con él,
3: Eric. Pulgar tiene una característica en ese mediocampo que es fundamental para el funcionamiento del equipo, porque tiene muy buen pase, falla poquísimo, pero además, como él fue central, como el equipo arriesga mucho, en Brasil los laterales se van, él muchas veces está cubriendo, no solo poniéndose como un tercer central, sino que va a los costados también, y le cubre la espalda a los laterales, hace un trabajo sin pelota extraordinario, Pulgar.
2: Bueno,
3: un
2: despliegue.
3: Con Jorginho, pudo haber hecho un golazo, ¿ah? Porque le quedó como una tijera fuera del aire y le pifió a la pelota.
1: Ah, no me acuerdo.
2: Bueno, el otro día
1: golazo. Y el otro que ha sacado muy buenos comentarios en su vuelta acá a Sudamérica, Maripán en Inter de Porto Alegre también, ¿eh? Se enchufó de inmediato.
2: Se acomodó rápido,
1: así que bien. Ya no más, 2:30 PM, día jueves, hoy se cierra el mercado de fichajes, estamos atentos, ahí, mire, Camaño y Manuel, están cayendo fichajes, es increíble, pero fue hoy día lo de Lichnowsky que llegó.
2: Hoy día en la mañana,
1: impecable, ha estado acá en los estudios de agricultura también Igor Lichnowsky, muy educado, llegó, muchachos, estoy contento, habló. Lo tenemos acá y es el nuevo refuerzo de la Universidad de Chile. Está muy, muy feliz de volver a ponerse la camiseta azul. Subió una historia ahí, qué sé yo, me voy a Chile. Todo tremendo. Esto es un shock emocional. Imagínate cómo está de emocionado Igor Lichnowsky en el aeropuerto. Lo escuchamos.
6: Para mí realmente está siendo como un choque emocional, obviamente porque desde niño me crié en el equipo. Mi familia, mi infancia, haberme ido joven, el momento que está pasando justo ahora la U, externo, pero también interno, porque creo que tenemos un gran equipo y uno siempre quiere volver a su equipo y volver a hacer cosas importantes.
2: A ver, mira, puede ser motivo de debate. Ustedes me dirán si estoy equivocado o no. Pero a la postre, de todos los jugadores que estuvieron en ese mundial del 2013, desde el 2013, finalmente Lichnowsky fue el que tuvo la mejor carrera. Si tú repasas la formación, Darío Melo. Después estuvo Felipe Campo, Lichnowsky con Valver Huerta, metamos a Andrés Robles ahí. Por la izquierda estaba Cristian Cueva, el Simbi, y estaba Mario Larena. César Fuentes, el Chinito Martínez, Brian Ravelo, Ángelo Enrique, Nico Castillo, Felipe Mora, Valver, ya lo dije, central. Quizás puede ser Diego Valdés, que también tuvo una trayectoria importante, pero en México. Pero finalmente, haber estado 13 años en el extranjero, porque Lichnowsky se iba al año 2013 a Portugal, después estuvo en España, estuvo en Arabia Saudita, en México estuvo muchísimos años, fue tricampeón con el América, titular en el América, eran compañeros con Diego Valdés. Finalmente termina cerrando el ciclo en una edad que no está ni siquiera cerca de terminar su carrera, porque él tiene 32 años, si no me equivoco.
1: 32.
2: Va a cumplir 33, él debutó con la U el año 2011, y bueno, cree que ya es el momento de regresar. Me decían anoche que él tomó el avión incluso con el negocio abierto todavía. Que no estaban claros todavía los términos del contrato, pero ya,
1: quería venir ya.
2: En el deseo, se cerraba hoy día el libro pase, lo termina hoy día todo finiquitando Manuel Mayo. Y bueno, él está como lo escuchamos en las declaraciones ahí que vimos temprano, muy, muy emocionado con su vuelta al fútbol chileno.
1: Repasemos un poquito la carrera, Manuel. Increíble la cantidad de clubes. A 32 años, pero brutal lo que ha hecho Lichnowsky. En algunas estaciones, con más continuidad que otras, obviamente. De la U se va al Porto. Pero el equipo, no sé si se llama Primavera ya.
2: Exacto.
1: Se fue con 20 años al Porto 2 y ahí jugó en una temporada 37 partidos. Después fue perdiendo continuidad y va al Sporting de Gijón, que no jugó nada. De ahí, Valladolid. Ahí sí jugó 19 partidos en la temporada. Se va al Necaxa, 37 partidos.
3: Los hidrocálidos.
1: Exactamente, de aguas calientes.
2: En ese momento el Necaxa era una filial de AIM. Casi todos los jugadores de AIM chilenos llegaban allá. Colocho Iturra, Matías Fernández. Se sumaron en un momento, era la selección chilena el Necaxa.
1: Y después se va al Cruz Azul y aquí tiene su mejor temporada, por lo menos en cantidad de partidos, 47. El 18-19, se mantiene en el Cruz Azul, pasos entre Cruz Azul y el Al-Shabaab de Qatar, Tigres, América, Fatih Karagümrük de Turquía, y viene de jugar 13 partidos en la temporada, poquito.
2: No, porque eso fueron solo este semestre.
1: ¿Solo un semestre?
2: Sí, solo este semestre. Perfecto. Del 2026. Son 13 partidos este semestre.
1: Listo, y a la U.
2: Llegó a la segunda rueda en Turquía, hubo 13 de 18, creo, partidos. Pero indudablemente que insisto con esto, o sea, su carrera, si tú analizas esa formación que te di, está también el, ¿cómo se llama este muchacho que jugó en la U, el Plancha Bravo, también estaba en ese mundial? Claramente es el que tiene
1: continuidad y clubes.
2: O sea, llegó a Europa, primero que todo, jugó en Europa, y después en México jugó en el Cruz Azul y en América, y en ambas fue tremenda figura, así que vamos a ver cómo lo inserta Gago, en un momento en que Nico Ramírez parecía ser el complemento perfecto a Saldivia y que Tamayo venía creciendo.
3: Pero lo iba viendo desde que llegó. No de gustarle ningún central a Gago. Esa es como la lectura que uno saca, ¿no?
1: Y eso que Tamayo apareció hace poquito y...
3: O sea, no es que no le guste,
1: jugando, digo.
3: Y porque además la U es la mejor defensa del campeonato, pero hay algo que necesita él que no todavía encuentra en su equipo.
2: Que es la salida, sí, fundamentalmente en la salida.
3: Y altura también puede ser.
2: Puede ser.
3: Altura, fíjate que...
2: Sí, es más alto que Nico Ramírez.
3: Los centrales...
1: 1.87 y Gorro.
3: Los centrales modernos, generalmente están...
2: En esa estatura.
3: Sí, ¿no? El buen zapato y 1.91, 1.92.
1: Ahora, el momento, Lichnowsky es más que todos los que están ahora en la U.
2: Es seleccionado chileno.
3: Yo dudo de todas las alturas que salen en las fichas. Porque yo mido 1.83 y me he parado al lado de jugadores de 1.87, 1.89, son de mi porte, son un poco más bajitos. Entonces, siempre se meten un extra en la ficha.
1: Yo 1.70.
3: Lichnowsky es alto.
2: Y para la U es fundamental, como dice Manuel, porque Saldivia no es tan alto.
3: No.
2: Nico Ramírez tampoco. Bueno, Tamayo sí.
1: Tamayo es grande.
2: Pero él no es,
1: y
2: él no,
1: espaldón.
2: Él no viene él viene a hacer un desarrollo, Tamayo, claro. Le acaban de renovar, pero Lichnowsky viene a ser titular. O sea, obviamente. Imagino yo, no para este fin de semana.
3: Ahora,
2: pero es un refuerzo tremendo para la U.
3: Lo de Manuel Mayo es increíble, porque en medio de este caos, claro, que hayas traído los refuerzos que trae.
1: Reina, Reinhardt, Lichnowsky, Manuel.
3: Y se habla de un arquero, porque ya se habla de un arquero de Banfield, lo leí por ahí.
1: Ah, aquí tengo el nombre. Mientras tanto,
3: afirmó
1: buen mercado,
3: mientras,
1: ¿no?
3: Mientras están declarando afuera de tribunales, dentro de tribunales, y están todos sacándose la culpa. Ayer, fíjate, le encontré toda la razón a Gonzalo Fuyú, lo voy a citar en esto. Es increíble que haya salido Manuel Mayo y no la presidenta Azul Azul. Ahora resulta que perdió la voz la presidenta.
2: No hay para explicar esto. Y sale y además explica el contrato de confidencialidad, porque él lo dijo. A mí me ofrecieron un contrato y yo, cuando averigüé, es lo que se hace comúnmente con todos los gerentes.
3: Claro.
2: Y yo lo tomé como algo natural, y yo decía en la mañana, en ese tiempo nadie dudaba de que esto iba a explotar como una situación irregular, todo el tema Sartor,
1: Tactical Sport. ¿Nadie?
2: Tú podías establecer que a lo mejor no conocías a los dueños, pero que iba Sartor a GF a terminar en esta estafa, no había ni un indicio el año 2022.
3: Pero además, Mayo va y habla, viejo, pone la cara y trae entre medio tres jugadores, te digo, bien logrado. Después, no sé, Reinhardt a lo mejor jugó su mejor partido.
2: Claro,
3: después
2: no juega más igual.
3: Después no juega nunca más igual, ha pasado, pero parecieran ser nombres que vienen a aportar. Además, Si uno piensa desde la perspectiva de la vereda del frente, de la otra universidad, que estaban tan felices con el rendimiento del equipo y no pensaron qué puede pasar. Él, en el fondo, en el mediocampo lo tiene a Arangui, pero piensa, a lo mejor se me vuelve a lesionar a Arangui. Tiene a Barrera, tiene a Arce, que son jóvenes, entonces a lo mejor caen en su rendimiento, que puede pasar porque son jóvenes, y lo que generalmente pasa con jugadores jóvenes que explotan muy rápido, que les cuesta mantenerse, es muy común esto, le pasa a los jóvenes habitualmente. Entonces él se pone el parche ante la herida, trae un mediocampista. Los centrales, la defensa menos batida podría decir, estoy bien con esto, estoy bien, pero no, el algo le decía que necesita un central. Y por ahora, como que ese algo, la verdad es que no se ha manifestado, pero trae un central. Claro. Y afuera le faltaba un encarador, un jugador que pudiera ganar en un duelo individual, y trae este jugador Reina. Tampoco es que lo utilizó este fin de semana, o sea...
2: No lo necesitó, porque si ya tenéis 22 jugadores, no podéis jugar con 22.
3: Exactamente, pero digo, la mentalidad es, tengo algo bueno, puedo tener algo mejor. Y así, bueno, la Universidad de Chile... yo creo, entendiendo el valor que es clasificar a la Copa Libertadores, se trata de, por lo menos en esa pelea, asegurarse un lugar seguro. Después el campeonato trae pasan cosas y rendimientos que quizás no se mantengan. Este es el mejor momento de la U en el año, en un año que se esperaba que este fuera el piso,
2: que este era el desde,
3: exacto, o sea, el partido que jugó el fin de semana era el desde, la U lo logró recién en agosto. Pero por lo menos piensa en el próximo año. Yo me parece una gran gestión, y insisto, en medio de una tormenta.
2: Y todavía faltan horas, y a mí me dice, bueno, no a mí, porque el nombre salió desde Argentina, porque un arquero de Banfield de 25 años, Facundo Sanguinetti, está la U negociando, pero lo que me dicen desde adentro es que se acabó la plata. Se acabó la plata con Lisnowski, se acabó la plata con Reinhardt, lo de Reinhardt salió un poquito más caro, pero la duda en este momento es, reventamos todo, ya sabes que corremos el piso del presupuesto, o nos quedamos con lo que tenemos, porque ahí está la duda, porque finalmente me dicen a mí, Gago tiene una muy buena percepción de Castellón, que él no cree que haya que traerle una competencia ahora,
3: ya,
2: pero esta oportunidad de mercado de Sanguinetti, que es un jugador que te va a salir más barato ahora que a fin de año, cuando vayas obligatoriamente quizás a buscar un arquero.
1: Es un chico joven de 25
2: años. 25 ya, años. No es un... Inscribes a Reina en el fútbol formativo y todavía te queda un cupo para traer. Entonces, como no llegó Jordan... ¿Cómo se llama? Jordan García, el colombiano. El
1: colombiano.
2: Todavía la U tiene esa posibilidad. Así que vamos a ver qué pasa aquí a medianoche. Me dicen que está ahí. La duda es, no si lo traen. La duda es si consiguen,
1: ¿qué figura?
2: Consiguen esos 2 euros.
1: Exacto.
2: Las 2 chauchas para el peso.
1: Oye, la condición de Lichnowsky es... ¿Qué se paga?
2: No, tiene que hacer... No, él está libre.
1: Ya. Entonces llega y se le paga el sueldo.
2: Claro.
3: Y el arriendo del pase.
1: Y el arriendo...
2: Dos años y medio.
1: 2 años y medio. Perfecto.
2: Él viene a terminar y a seguir en su carrera lo que más que pueda en la U. Mm. O sea, cuando firmáis 2 años y medio...
1: 2 años, acá está.
2: No, de 2 años y medio hasta fin del 2028.
1: Ahí está. Ya pues, o sea, y una nota, ¿te gustaron los... Manuel ya lo deslizaba, Lichnowsky, Reina, Reinhardt. Bueno,
2: lo que pasa es que si la U recuperó a Sadi, si la U recupera a Altamirano, y además te llegan 3 refuerzos y casi 4, si que se suma el arquero.
1: Hay 2 por puesto, pero calados.
2: Y hay en algunas zonas 3.
1: Tres incluso.
2: Porque Rivero ya está entrenando, si a lo mejor puede aparecer el fin de semana en la banca.
1: No, qué planteas.
2: Entonces tú dices...
1: Copa chuta. Libertadores, fase de grupo, bueno, ahí
2: pero
1: está.
2: Pero también se te puede ir, pues se te puede ir Arce, se te puede ir Barrera.
1: Lo cual, pero sería bueno que se te vaya Arce.
2: Te
1: sería...
2: dinero y ahí vas a apostar por algún otro futbolista.
1: La bicicleta del fútbol, Camaño, así funciona. 2:42, vamos a hacer un pequeño corte, saludamos también a nuestros queridos auspiciadores, y nos falta hablar de Católica, de Colo-Colo, ya mañana tenemos partido por la fecha del fútbol chileno, hoy se cierra el libro de fichaje, están pasando muchas cositas, pero no podemos soslayar esto. 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
1: 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Pausa y volvemos. Tenemos declaraciones de la U de Católica. Pausa y volvemos.
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1: 2:46 PM, seguimos revisando lo que está pasando en el mercado de fichajes. Libro abierto, hoy hasta la medianoche pueden caer jugadores, ya está sucediendo, los hemos comentado. Y el Católica, Manuel de Tezanos, también muy educado, como, hay unos que todo el mundo los está esperando, pasan y ni saludan ni nada. García Basso es lo que tendría que decir todo deportista que llega acá. No puedo hablar mucho, pero estoy contento, me voy a hacer los exámenes, etcétera, etcétera. Y lo vamos a escuchar. Agustín García Basso es el nuevo defensor de la Universidad Católica, refuerzo, y estas son sus primeras palabras en territorio nacional.
11: Sin duda que es una ilusión grande, pero como te dije, mucho más no puedo decir y agradezco la bienvenida y agradezco que estén acá presentes, pero ya vamos a tener mucho más tiempo para poder explayarnos de mejor manera y responder lo que usted quiera.
1: ¿Qué te parece, Manuel?
3: Está bien, está perfecto.
1: Hartas campañas en Racing, un jugador con...
3: Como jugador no me parece un buen refuerzo. El tema es que es un poco tarde, ¿no? Ya no alcanza ni va a jugar la regancha.
1: No, pero... claro, igual es defensor, quizá no era lo que más necesitaba Católica, ¿o sí?
3: O sea, yo creo que todos los planteles siempre tienen que mejorar. O sea, recién hablábamos de la U, ¿necesita otra central? Puede que no. Pero a lo mejor, Católica tenía un pésimo año defensivo, pésimo. O sea, le hacen goles todos los partidos, casi. Ha recibido...
1: ahora último, 10 en 3 partidos.
3: O sea, piensa que recién con Cobresal repitió una valla en cero en el fútbol chileno, contando Copa de la Liga, contando Copa Chile, algo que no conseguía de la fecha 2 con Concepción.
1: Lo dijiste.
3: Olvídate la Copa Libertadores, que otro nivel de tensión y de rendimiento de Católica también. Pero defensivamente no ha funcionado el equipo. O sea, lo pasa mal. El año pasado su fortaleza para llegar al Libertadores fue el rendimiento defensivo. Así que no suena descabellado.
1: Ahora Juan y Díaz lesionado parece que va a tener para rato y en eso ese sentido...
2: Y que eso le abriría una posibilidad a Católica de traer otro refuerzo. Porque a lo mejor no lo alcanza a cerrar hoy día, pero Juan y Díaz tendría que renunciar a jugar el año. Porque tiene que ser una lesión que supere los 120 días.
1: Y es, yo no
2: esta
1: me acuerdo,
2: lesión
1: es
2: muscular. Se habla de 2 a 3 meses.
1: No sé.
2: No, él pues la cadera.
1: Es cadera.
2: Claro, que a lo mejor tiene que lo obliga al pubis, que a lo mejor lo obliga a una operación. Pero si es
1: no
2: así,
1: suena bien.
2: Si es así, Católica podría pedir un reemplazante y no necesariamente tiene que cerrar hoy día el negocio.
1: Claro.
2: Se habla de Catalán, no tiene por qué ser un jugador de la misma posición, se le abre el cupo y ahí lo ve Católica a quien decide firmar. Catalán está apartado de Talleres, San Paoli.
1: Igual que Bartichotto.
2: Bartichotto tampoco está siendo considerado, pero sí está entrenando con el plantel. Catalán está apartado, está viendo posibilidades en Argentina también. Se habla de que Racing lo quiere, Voivoda, el técnico argentino, así que vamos a ver qué es lo que resuelve Católica. Así que, pero primero, si es que no cierra hoy día Catalán y va a esperar la resolución con Juan y Díaz, Juan y Díaz puede decir, no, pues compadre, si
1: espéreme
2: 2 meses.
1: Sí, pues estoy.
2: ¿Por qué voy a renunciar a que al final? Porque pues, yo no sé si Juan y Díaz creo que vino a préstamo por un año. Si Juan y Díaz no juega y con esta operación, claramente él va a decir, ¿sabes que me están despidiendo el otro año? ¿Cómo firmo en un club si me comí 6 meses fuera? Entonces ahí tiene que resolver Católica con el jugador, porque la lesión tiene que ser por más de 120 días. Se presenta el certificado médico ante la NFP, la NFP autoriza la situación. Le pasó una vez, lo hizo la U, medio tránfuga con David Retamal.
1: Es
2: una operación de menisco, le dijeron no, son 120 días, y llegó Formiliano, un día después de que se había cerrado el libro de paz.
1: Entonces
2: por eso hay que ver qué es lo que va a pasar con lo de Juan y Díaz.
1: Faltan 10 minutos para las 3 de la tarde y algo de Colo-Colo también, donde jugará Bocinha, es la gran pregunta. Y habló sobre esto, previo al partido contra O'Higgins, Ortiz, y se refirió al nombre que ha sonado en las últimas horas como opción de mercado. Ah, también habló de Bruno Bartichotto, mira. Primero la de Bocinha, porque será o no, será el momento de Bocinha, y esto es lo que piensa Ortiz, que no le dice así, usted sabe que le dice Josimar, bienvenido para lo que necesites y todo, ahí está el video.
3: Después le dice Josi.
1: Ortiz, con respecto a Josimar.
12: Yo le digo Josimar porque me gusta llamar por el nombre, pero Josi está trabajando muy bien, ya va casi 10 días entrenando con nosotros, ayer tuvo doble turno, está muy cansado del doble turno, está en condiciones de poder competir, lo estoy evaluando día a día, donde el conocimiento de sus jugadores o el conocimiento de parte de él a sus compañeros, creo y considero que lleva un tiempo. Todavía no he tomado ninguna decisión con respecto al día domingo, si él está en condiciones para mí poder estar dentro de la competencia para poder estar citado, será citado. Si yo lo considere que quizás tenga un poco más de entrenamiento, lo resolveré en estos días.
1: Al parecer no sé. Tiene mucha ganas.
3: Lo trato por el nombre y a continuación le dice yo sí.
2: No lo veo muy convencido.
1: Yo tampoco, para nada. Pero está el teléfono de Mozart, ¿no? Si está atrapado Ortiz, si va a tener que jugar yo sí, sí o sí. No tiene.
3: Pero si él pide un arquero, yo no sé por qué es un problema esto. No me puedo entender que alguien que pide un arquero le trae un arquero, que a lo mejor no era el que él quería, pero un arquero. Esto se convierte en un problema.
1: No,
3: un problema
1: porque está, comunicacional. Está el gallito ahí de hasta dónde llega mi límite, donde se me vienen momento, a meter en mis decisiones.
2: En algún momento hay que hacer el match de la figura marketing con la figura fútbol. Y ahí es donde Colo-Colo tiene que hacerlo rápido, porque el envión de Bocinha, sí, se generó tremendo impacto, una presentación con mucha gente, se habla de que se van a transmitir los partidos, pero si no juega Bocinha no se transmite.
1: No.
2: Y la marca pasa, entre comillas, fue como un one hit wonder. O sea, un hit en el año cuando lo presentaron y después.
1: No, pues sí, ya lo dijimos. Ahora
2: tiene que ser el match futbolístico.
1: Y el match futbolístico es más importante que.
2: Pero por
1: que
2: eso el otro, la duda. O sea, si tú haces una encuesta al hincha Colo Colo, ¿tiene que jugar Bocinha o Maureira?
1: Yo creo que está 50 y 50.
2: Puede que un grupo diga ya Bocinha porque es Bocinha, porque es la figura.
1: Queremos
2: mediática.
1: Verlo y todo.
2: pero finalmente con Moreira ganaste todos los partidos de la Liga Primera. Desde que jugó por Fernando de Paul en la fecha 11, no volvió a perder Colo-Colo.
1: No, no, sí, eso, los números lo respaldan totalmente, y aparte que tiene personalidad y no ha entregado para nada. Fue un descubrimiento igual con cuánta personalidad se instaló en el equipo y rindió, no le pesó, no cometió errores. Por ejemplo, Bernedo, cuando le dieron la responsabilidad, igual al principio se notaba que estaba con rodaje, se equivocaba con los pies, pero Moreira, cuesta encontrarle puntos bajos. Ahora, en cualquier parte del mundo, cuando el jefe te dice que tienes que poner un jugador, no es el primer técnico que va a tener que vivir esto.
2: Sí, lógico. ¿Ah? Pasa que esto es una figura mediática mundial.
1: Yo creo que eso, como que...
2: O sea, no es una figura...
1: Tiene que jugar y ya está.
2: A él no le tembló la mano en poner a Vidal de suplente el año pasado en varios partidos. Si eso está claro. Eso ya lo demostró Ortiz, que tiene personalidad en eso. Pero aquí a Bocina lo quieren ver jugar. Vidal ya jugó y por rendimiento quizás no estaba para jugar el año pasado, pero a Bocina lo trajeron para jugar, no para que esté sentado en la banca.
1: Y la cláusula son la mitad de los partidos mínimo
2: que dispute Colo-Colo,
1: que dispute Colo-Colo este semestre. Tú sacabas la cuenta, eran como con Copa y todo como 18 partidos. Ya, todavía hay margen. Si es que
2: llega a la final de la Copa Chile,
1: claro, si no son 13 por
2: si no baja, porque quedan 12 ya del campeonato, porque no jugó el último, quedan 12 fechas del campeonato.
1: Pero entonces no sacamos nada con discutir tanto, si va a llegar el límite y va a tener que jugar nomás, po. Y Colo-Colo ya tiene a esa altura, tendría que haber acortado la U 6 puntos para que, no sé, prepárese. Yo sí, va a jugar igual.
3: Va a jugar.
1: Una más, Bruno Bartichotto y horas finales de mercado. Tenemos otra acá, excelente trabajo de la producción. Fernando Ortiz.
13: De mi parte y de nuestro presidente, jamás dimos nombres sobre los jugadores que pueden llegar a venir. Eso es algo que siempre del lado de ustedes han puesto nombres y me han preguntado, y yo he contestado la relación que tengo sobre esos jugadores, pero nombres van a surgir. En el caso de Bruno, si es que está en estos momentos latente a que si llegara a venir, lo dijo también nuestro presidente, hasta que el libro de pases esté abierto, las posibilidades o las oportunidades que se puedan presentar las analizaremos. Sabemos que cierra pronto, veremos.
1: Ya.
2: Hay que poner plata a Talleres. 50% de Talleres está abierto a negociar. Y ese 50% no cuesta menos de $1.5 millones. Y Talleres sí que negocia bien. Pues mira cuánto le vendió los futbolistas a River. No los regala a ninguno.
1: No, ahí está. ¿Quién es Facio, el presidente?
2: Álvaro Facio.
1: Es Facio
2: el apellido.
1: Facio.
2: Y recordemos que Ortiz dirigió a Bruno Bartichotto con el Santos Laguna.
1: Ahí está.
2: Ahí lo hicieron un año.
1: Mira, ya, ahí hay un gancho.
2: Se conocen, pero importante. El tema es una cosa que lo conozca, porque Amelie también lo conocía, Diego Valdés también lo conocía, pero hay que negociar con plata sobre la mesa, y Colo Colo en este mercado no ha puesto ni uno. Todos los dos jugadores que llegaron libres, porque no signifique ningún gasto para Colo Colo en pago a un club. ¿Qué están esperando? ¿Que Bruno Bartichotto se libere de Talleres?
3: Pero
2: Talleres no lo va a liberar.
3: Estuvo fuera por razones físicas nomás. No estaba al 100, pero si no estaría considerado también. Hay que pagar, ¿no? Imposible.
1: Gracias, Manuel.
2: Los problemas musculares de Bartichotto se han repetido.
3: No va a llegar.
1: Qué lástima.
2: Abrazo grande.
1: Gracias, Camaño. 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
3: Vale, día.
1: 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Que esté bien, chao.
3: Chao.
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2: Emil Satopek, atleta checo, nacido el 19 de septiembre del año 1922, cuatro veces campeón olímpico, cuenta con el honor de haber conseguido tres medallas de oro en pruebas diferentes, 5.000, 10.000 metros y maratón en los mismos juegos, en el 5 y el 52. Ha sido considerado como una de las grandes figuras del deporte mundial del siglo XX. Sus méritos en la pista le valieron el apodo de la locomotora humana por su fuerza y resistencia, así como por la firmeza de su ritmo. En Londres, en 1948, ya Satopek había ganado oro en los 10.000 y plata en los 5.000. Fue en su segunda cita olímpica en la que el oficial checoslovaco lo ganó todo, incluso los 10.000, los 5.000 metros con marca mundial. Pero recordemos que también ganó el maratón, prueba que corría por primera vez con 2 horas, 23 minutos y 3 segundos.
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3: Agricultura indica la hora. 3 de la tarde, 1 minuto.
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4: Hola, ¿cómo están? Bienvenidos a las informaciones. Vamos con el balance después del operativo realizado durante esta jornada. Hay diagnóstico de parte de la oposición, nos informa Francisco Arriagada. ¿Cómo estás, Francisco?
5: ¿Qué tal, Cristóbal? Muy buenas tardes. El presidente José Antonio Kast realizó un punto de prensa tras liderar un comité de seguridad en el Maule, todo esto defendiendo esta operación Cancerbero desarrollada esta mañana y que concretó el traslado de cerca de 300 reos con alto compromiso delictual y peligrosidad a la cárcel La Laguna, ubicada en las afueras de Talca. Esto también en respuesta a las críticas que han realizado algunas voces de la oposición, una de ellas la exministra del Interior, Carolina Toa, quien a raíz de la transmisión en vivo por parte del gobierno del traslado de estos reos acusó un espectáculo que, según sus palabras, puede generar cierto temor en la ciudadanía. Habló el presidente Kast, respondió a esto y lo escuchamos.
6: No quisiera entrar en un debate con una ex ministra respecto de cómo hacer las cosas. Nosotros hemos sido en esto muy claros de que vamos a enfrentar con toda la fuerza del Estado el crimen organizado, el terrorismo, que vamos a respaldar a nuestras fuerzas policiales y de gendarmería, y que lo que se realiza hoy día, en primer lugar, es por seguridad en un desplazamiento importante de personas de alta peligrosidad. Respecto de la presencia de los ministros, es obvio que nosotros estamos dando una señal a la ciudadanía en la línea de darle certeza de que estamos comprometidos con la seguridad de nuestros compatriotas.
5: Ya estaba entonces la defensa del presidente José Antonio Kast a esta operación Cancerbero desarrollado durante esta mañana, pero también se refirió a otros temas de contingencia y fue consultado por esta descoordinación que se evidenció en días anteriores en su gabinete, luego que el viceministro Claudio Alvarado no fuera informado del requerimiento ingresado por el gobierno ante el Tribunal Constitucional, todo esto en el marco de la mega reforma, y Kast enfatizó en que está todo absolutamente aclarado y dijo que también están a la espera de lo que resuelva precisamente el Tribunal Constitucional, siempre respetando la institucionalidad vigente en nuestro país. 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
4: Y en prisión preventiva ha quedado el sujeto que atropelló a su expareja en Antofagasta en un hecho ocurrido el domingo pasado y que es investigado como un femicidio frustrado. El hecho ha quedado registrado por una cámara de seguridad que captó el momento en que el imputado impactó con su vehículo a la mujer, quien permanece en estado grave. Según se observa en las imágenes, la víctima caminaba por el sector cuando, al percatarse de la presencia del automóvil, se acercó hacia la vereda. Sin embargo, el conductor aceleró y la embistió violentamente. Nos despedimos, los dejamos invitados a seguir en sintonía de Radio Agricultura.
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1: Cuando ya son las 3 de la tarde con 5 minutos, estamos abriendo un nuevo capítulo de Hoy por Hoy, siempre a través de Radio Agricultura y las diferentes plataformas que tenemos. Si nos quiere ver, no hay ningún problema, vaya a YouTube. Estoy junto al gran Miguel Arias una vez más. ¿Está lloviendo o no está lloviendo?
2: Un poquito, no. Yo diría que no. Santiago está chispeando. Dicen que en Viña ya está lloviendo. Ya, así que invitamos ahí que los auditores nos cuenten, nos soplen a través de las redes sociales,
1: sí.
2: A través del WhatsApp. Hay múltiples formas de conectar, así que nos cuenten. Y recordar, autocuidado, y vamos a aportar siempre desde la imagen de salud mental. Y hoy ya tenemos datos interesantes en torno al uso de la tecnología en Chile que nuevamente tenemos que atender.
1: Y te puedo dar un anticipo de lo que viene en el Motívate a tener una vida más saludable hoy a las 8:30 p.m. y también los días sábados a las 7. Estuvimos hablando con una chica especialista en nutrición acerca de estos hábitos que tenemos, algunos malos hábitos en invierno. Primero, que lo único que queremos es no salir de la cama.
2: Por ejemplo.
1: ¿No es cierto? Queremos estar leyendo, viendo series y arrancarse a la cocina a comer cositas calentitas y puras chucherías que al final nos engordan a todos.
2: De hecho, en esta época, y lo sabemos desde la psicología, por eso lo trabajamos en los procesos más terapéuticos o en general, que en invierno cuesta la conducta más de deporte, cuesta más de algún modo la conducta si andas en bicicleta o autocuidado, la conducta más sedentaria. Y de ahí entonces recordamos lo importante, y lo hablamos en un programa, de diferenciar como la motivación con la disciplina. Entonces, volver a la disciplina en esta época, ¿cierto? Volver a la actividad es algo relevante.
1: O sea, no hay que dejarla.
2: Y ahora que te lo dices, un más 50.
1: ¿Tú estás de cumpleaños?
2: No, pero estoy en la categoría más 50, en ese rango.
1: Lo dijo tan así como, estuve de cumpleaños ayer y nadie me saludó, así.
2: Está bueno, aunque podría mandar una noticia falsa si me llegan algunos regalitos.
1: Tú estás diciendo que yo soy fácil de embaucar.
2: No,
1: yo se la había creído.
2: Oye, así que desde ahí también invitarlo a la disciplina, a retomar esas conductas saludables, porque sabemos, y de hecho lo hemos comentado, si baja los hábitos de vida saludable, el aprendizaje, el desarrollo, la vida personal, también disminuye.
1: No, y nos ganamos esos kilitos extras que después nos cuesta mucho sacarnos. Bueno, de eso y mucho más es lo que vamos a hablar hoy día justamente en el programa, porque hay más horas oscuras, menos de luz, aunque ya está cambiando un poco. El 5 de septiembre se cambia la luz, lo que para mí es fantástico. ¿Tú eres team luz de verano?
2: Primero no me gusta el cambio del horario. Creo que hay un debate y una discusión importante, pero más allá de eso,
1: es todos los años.
2: Más el team verano. Sí, es verdad.
1: Más team verano. Bueno, de eso y mucho más es lo que vamos a conversar con una nutricionista especializada justamente los alimentos que más engordan, porque uno de repente se crea o se deja guiar y dice, bueno, ¿sabes qué? A la cazuelita le voy a echar más de esto y le voy a echar más de esto otro. Y al final la cazuelita o la carbonadita ya no está tan sanita como pensamos. Entre las cosas que vamos a ver en este jueves 13 de agosto, vamos a conversar con, a propósito de alimentación, con nuestra invitada, que yo tengo la suerte de haberla conocido hace muchos años, la he entrevistado en muchas oportunidades, hacía tiempo que no sabía mucho de ella, especialista en alimentación, especialmente todo lo que es low carb y la dieta keto, Bárbara Álamo. Ella es una coach nutricional que nos va a acompañar en un ratito más. Oye, yo estaba esperándote.
2: Ya, cuéntame.
1: Te puedo echar al agua, ¿no?
2: Sí, sí puede. Sí.
1: Porque llegáis corriendo a última hora.
2: Siempre, entre
1: la
2: familia.
1: Pero yo estoy acá desde las 11 de la mañana.
2: Los trae el trabajo, los
1: pero
2: pacientes.
1: Pero llega a última hora. Yo tenía una pauta para hablar algunos temas puntuales con Daniel y nada. Bueno, mientras te estás esperando, estaban puestas, por supuesto, la radio y las informaciones, y salió este título, que de hecho te voy a contar, porque llamé a una de mis hijas, pues, que sale que desde los 12 años los niños van a poder tener cuenta RUT.
2: Sí, así es.
1: Pero lo dijiste como que tuvierais 12 años.
2: No, estoy contento por la igualdad, porque en el fondo hasta hoy día, si eres mujer en Chile, desde los 12 años podías tener cuenta RUT, pero si eres niño, desde los 14. De hecho, me gustaría preguntar cuál es el motivo de tener algún anclaje histórico.
1: Ah, mira, no
2: lo
1: yo
2: sé,
1: no sabía.
2: Me gustaría mucho saberlo.
1: Mira, dentro de la vereda de la ignorancia, no tenía idea.
2: Y hoy día,
1: que las mujeres sí, los hombres no.
2: Vi la noticia, entonces hoy día, niños y niñas desde los 12 años pueden tener su cuenta RUT, y eso implica, desde la psicología lo digo de verdad, la posibilidad de la educación financiera, que de verdad es muy, muy potente, importante, y de hecho sabemos hoy día que dentro de los recursos que un ser humano puede tener, dentro de lo sustentable y el aporte también a su familia y país, es que esa persona tenga recursos, sabe generar y cuidarlos, lo cual tiene que ver con aprender a no endeudarse, a no gastar de más, y en qué gastamos también.
1: Sí, a ahorrar y a tener su motivación, o sea, si alguno de estos niños se quiere comprar, no sé, alguna cosa digital o algún elemento deportivo, junte y ahorre, y lo otro, que no ande con la plata en el bolsillo, mesa, si es que le dan mesa, y aprenda a tener entonces sus cuentas bien claritas. Yo no tenía idea que las mujeres sí podían. Es que no sabía que las mujeres sí, los hombres no.
2: Es un cambio que se hizo.
1: ¿Pero por qué?
2: No lo sé, vamos a preguntar.
1: ¿Pero hace años?
2: Sí, hace años. De hecho, es un tema que estábamos esperando desde el nivel más personal, pero también de lo que trabajo, porque la educación financiera tiene que ver con lo que tú decías, aprender a ahorrar, aprender cómo administrar el dinero, autonomía para comprar cosas pequeñitas, ¿cierto? Que vamos con la autorización y coordinación de la familia, y desde ahí entonces estamos muy contentos que niños y niñas hoy día en Chile, desde los 12 años, igualdad, y pueden también tener su cuenta RUT. Eso implica la tarjeta, entrar al sistema, pero reiteramos, desde una mirada más educativa y siempre acompañado por los tutores y los padres o madres.
1: De todas maneras, oye, algo no menor, son los últimos días los que quedan para postular al Premio Mujer Sustentable 2026, convocatoria que cierra este 15 de agosto, es decir, el próximo sábado, que es feriado. Entre el 20 de julio, te cuento, y el 15, que va a ser el sábado, como te decía, mujeres de todo Chile podrán postular o ser postuladas por sus equipos y en torno a la tercera edición del Premio Mujer Sustentable 2026. Iniciativa que reconoce a quienes están impulsando transformaciones desde el liderazgo corporativo, el emprendimiento, triple impacto, la innovación y tecnología, la sostenibilidad y el desarrollo humano. Esta edición, queridos, incorpora inteligencia artificial para facilitar el proceso de postulación y ampliar el acceso a nivel nacional. Así que vaya postulando entonces a este Premio de Mujer Sustentable 2026.
2: Un tremendo espacio, que importante darnos el espacio para también premiar lo positivo, así que reiteramos esta invitación ahí a todas las mujeres que se pueden inscribir o postular a alguien, eso también es relevante.
1: ¿Me puedo postular yo?
2: Te vamos a postular nosotros.
1: ¿En serio?
2: No te preocupes.
1: Ay, pero quedan dos días.
2: Pero vamos a hacer un milagro en ese tiempo.
1: Con Karin Yanine nunca se sabe.
2: Y un gran saludo a la Cata, un gran saludo a la Cata, que está siempre liderando, impulsando y permitiendo estos espacios.
1: Así de más se lo gana la Cata, po.
2: No, pues está organizando la Cata de Oroquieta, ¿no? Sí, podría estar ahí.
1: ¿Y el organizador no puede postular?
2: Vamos a preguntar.
1: ¿Sí? ¿Ah? Y el premio es para... ¡Ah, es para mí!
2: Claro.
1: ¿Ah?
2: No, todo está muy ordenado, muy clarito. Yo vi el jurado, lo vi publicado en las redes sociales, ya está el jurado, están las bases, todo muy ordenadito, así que los invitamos también a participar y promover este espacio.
1: Y nosotros, aquí en Radio Agricultura, les invitamos siempre a que opine, a que mande preguntas, pero hágalo ahora, porque el otro día alguien me llamó y me dijo, pero te mandé una pregunta como a las 6:15. Ya no estábamos al aire.
2: Asincrónico. Asincrónico,
1: sí.
2: Claro.
1: Oye, a propósito de los jóvenes y los adolescentes, y usted que maneja tanto número, adolescentes chilenos lideran el ranking de la OCDE con más de 45 horas semanales en redes sociales. Mira, yo no le había puesto atención al número.
2: Sí, impresionante, muy alto todavía.
1: Pero que de verdad que es mucho.
2: Sí, más que una jornada laboral. Con resumen, los adolescentes chilenos pasan conectados a pantalla más que el tiempo de una jornada laboral, es decir, hoy día 45 horas, promedio 6,4 horas diarias, incluyendo también el fin de semana, y este dato nos preocupa mucho desde la Fundación Ser Digital, porque lo estamos publicando muy coherente, lo hemos informado desde el año 2010. Entonces, en Chile hay una deuda en poder trabajar el tema de la educación digital y las competencias del ciudadano digital desde el autocuidado. Lo hemos trabajado mucho desde el dejar ser, lo hemos trabajado mucho a lo mejor de una mirada más de mercado, y tenemos que volver a estimular el tema de la mirada del salud, el bienestar. Pregunta, ¿afectará a un adolescente de 15 años pasar a la semana 45 horas conectado a la pantalla? Esa es la pregunta que nos tenemos. ¿Ese es el país que queremos? El ciudadano, el adolescente de 15 años en Chile, que luego ya va a ser jefe, papá o algo, ¿impacta en su experiencia vital que esté conectado 45 horas a la semana? Y un dato complementario, si lo miramos ahora como dato comparativo, somos los más altos de la región, estamos superando a países como Japón, Europa, la OCDE, y desde ahí entonces retomar esta información que ya lo estamos diciendo cuando los adolescentes en Chile ocupaban Facebook el 2010-2012, el mismo dato y coherente, y ahora ya se desplazan a otras plataformas, y desde ahí entonces tirón de oreja a las políticas públicas, porque estamos en deuda.
1: Oye, pero ¿sabes lo que me pasa a mí? en general, que ya todos estos números son sumamente alarmantes, porque Chile se caracteriza en los últimos años en tener números rojos de la obesidad, el sedentarismo, sí, tabaquismo, alcoholismo, sí, todo lo mismo, ¿no es cierto? Ya, entonces uno dice, qué atroz, los perdimos los niños. Pero, ¿qué realmente se puede hacer para que estas cifras bajen, para que haya más educación? O sea, no se trata, digo yo, de declarar la guerra a nuestros hijos, a nuestros sobrinos, a lo que sea, a los niños, a los jóvenes, a los adolescentes, con las pantallas digitales, sino que mostrarles la pantalla del mundo real, en el fondo.
2: Mira, o sea, interesante lo que señalas, porque hay datos de la misma investigación que nos muestran que generar miedo, ¿cierto?, con la tecnología, el prohibirla absolutamente o no integrarla en los procesos, no es algo positivo. De hecho, es algo negativo. Lo que está viendo la investigación y lo que estamos señalando desde la mirada más de salud y bienestar es que tenemos que normar, y sobre todo en relación al uso y la edad. Hay un tema que ya algunos expertos lo están señalando, que generar miedo, ¿cierto? La prohibición absoluta, el radicalizar conceptos como no hay pantalla buena, como esos términos, o entender al adolescente como niño y decir al que tiene 16 años y es niño, estamos borrando la posibilidad de desarrollo. Entonces, ¿qué encuentra la investigación? Que no todo el uso de la tecnología es negativo. De hecho, quienes usan la tecnología de forma moderada tienden a tener mejor habilidad de comunicación y capacidad de compartir contenido. Desde ahí el pensamiento creativo se estimula. Uh-huh. Estamos viendo datos hoy día, entonces, que nos invitan a considerar la educación digital como el camino, incluso la tecnología. Y de hecho tengo datos, que voy a dar una premisa. Analizamos el dato de un colegio que antes de aplicar la ley, ellos prohibieron el uso de tecnología, ¿ya? Declararon el colegio libre de uso de tecnología en general y no realizaron educación digital, no realizaron proceso formativo, no, sino que prohibieron, ese es como el modelo. Y lo que señalan los datos al año después en CIMSE, que lo estamos levantando, es que todos los indicadores de desarrollo personal y social bajaron, pero también bajó matemática y lenguaje. Desde ahí entonces, esta idea de que solo prohibir tecnología
1: no era tan buena,
2: va a mejorar convivencia escolar, los datos están señalando que no es suficiente, y desde ahí entonces a mirar modelos más complejos, más responsables. Y aquí quiero mencionar algo que me preocupa personalmente como Miguel Arias desde la psicología. Estamos viviendo una época mucho de la narrativa, y tenemos que volver a los datos, a la evidencia. Y yo quiero invitar especialmente a los profesionales de la salud y de la educación que retomen la evidencia en la intervención. No podemos seguir con narrativas, con lo políticamente correcto o incorrecto. La salud es muy seria, con la salud no se juega, así que volvamos a incluir los datos y la evidencia como el eje de acción.
1: Bueno, mira, aquí leyendo tanto dato que al final, como te digo, yo trato de ponerme en la otra vereda, porque claro, los datos me abruman. Imagínate que aquí dice que en los colegios donde se ha prohibido el celular, 29% de los estudiantes de 15 años declara usar el teléfono varias veces al día durante la jornada escolar. Claro. O sea, quisieron...
2: Solo prohibir no sirve. Estamos viendo que ellos hackean el sistema de algún modo.
1: De alguna manera.
2: Y lo siguen utilizando.
1: Andas a ver tú en los relojes, en dónde, en los lentes. Hoy día todo está así.
2: Bueno, en Australia un poco lo mismo, la prohibición de redes sociales de los 16 años no está siendo efectiva, un alto porcentaje también está, entre comillas, hackeando el sistema, y desde ahí tenemos que entonces tener estrategias mucho más robustas y eficientes. Si los datos nos muestran que no hay eficiencia, tenemos que cambiar el rumbo.
1: Bueno, estamos criando niños que saben usar la tecnología, pero no relacionarse con ella, y desde mi humilde punto de vista, yo creo que aquí los papás, una vez más, tenemos que tomar cartas en el asunto. O sea, si tú le vas a prohibir a tu hijo mientras comen que no pesque el celular y tú lo vas a pescar, no nos sirve. O sea, hay que predicar con el ejemplo.
2: Así es,
1: o sea,
2: el modelo.
1: Yo haría cosas como tener una cajita de zapatos vacía y simplemente el celular a la cajita de toda la familia cuando se toma desayuno, cuando se almuerza, cuando se come, cuando se toma té, el fin de semana, en los ratos que estamos y aprovechamos para compartir, para conversar estos espacios que se han perdido, que no sé bien dónde anda mi hijo ni cómo se llaman sus amistades, y mi hijo no sabe bien qué hago yo en mi pega. La cajita, afuera de la pieza, no al dormitorio.
2: Así es.
1: Pero no como castigo, es hora de dormir. O sea,
2: como un hábito saludable.
1: Exactamente. Ahí está. Quiere el celular, no importa, vaya al living, hasta hábito cierto horario, saludable. Depende de la edad de los niños, ¿no es cierto? Poner límites con esto de los horarios, o sea, es bien importante. Sí. Y los papás acá también tenemos otra gran misión, que es inculcarle a los niños con nuestro ejemplo, ojalá, deporte, salir a caminar, pasear al perro, si no tiene perro, paseese solito, cocinar juntos, que el niño, la niña o los niños, uno lava, el otro seca, sí, el otro guarda. Leerle a los niños, lo hablamos el otro día, antes de dormir, leerles un cuento, un capítulo de un cuento, aunque esté cansada mamá, aunque esté cansado papá, tiene que tomarlo por el otro lado, lo está educando y también le va a hacer muy bien al papá, a la mamá, al tutor, al apoderado, como quiera llamarlo, porque también es una instancia que podría ser al principio como obligada, donde esa persona también se va a desconectar de sus problemas, de sus cosas, de su estrés. La campaña es como a bajar el cortisol con una cajita de zapatos.
2: Sí, así es. Oye, creo que lo que acabas de decir es brillante. Me sumo plenamente a tus recomendaciones.
1: Karin.
2: Y solo, sí, no, no, embajadora, no, embajadora de la Fundación Ser Digital.
1: Es que mira, si yo regresara en el tiempo atrás, que en la época que yo fui con mi hija chica, mamá, no había estas cosas, pero yo lo habría hecho.
2: Sí, importante. Sí. De hecho, retomando lo que tú señalas, y solo marcar algunas cosas, pero solo reforzar lo que has señalado. Entonces, como familia, hagamos un listado, ¿cierto? Júntense como familia, generemos un contrato digital y coloquemos en qué lugares no vamos a utilizar entonces el celular y todo, ¿cierto? En la mesa, cuando vamos a almorzar, a comer, o qué sé yo. El baño, incluyo, otro lugar donde el celular no debería estar. Está muy normalizado llevar el celular al baño. Tanto papá, mamá, niño, todo el mundo aprende el celular, no en el baño. Ya hay investigación que señala que incluso correlaciona con problemas de salud si lo lleva al baño, sin hablar de los datos personales o privacidad si se te llega a filtrar algo.
1: Ah, ya entendí. No, pero mira, la cajita de zapatos no se me había ocurrido, pero yo habría tenido, y si tengo nietos y están a mi cargo, créeme que eso. A propósito de nietos, de niños chicos, también los papás, la mamá, los tutores, bueno, ya saben, el que esté a cargo de los niños, tienen que sacar a los niños a las plazas, sí, no tenerle miedo al frío, ni al calor, porque hoy hace mucho calor y el niño le puede dar insolación, ¿no? Que hoy hace mucho frío y se me puede enfriar. Tiene que sacarlo. El otro día vi una mamá con una niñita, estaba lloviendo, había unos charcos, y la niñita iba con unas botas de lluvia, preciosa, y la niñita quiso saltar, y la mamá, yo no la conozco, ¿sí? No, vas a ensuciar y mojar las botas. Y yo me acerqué a su cuerpo, tú me debe estar odiando la vieja metía.
2: Pero la niña te ama.
1: La niña me ama, claro. Y me dice, y yo le digo, oye, esas botas qué lindas. Sí, ¿dónde las compraste en tal parte? Y son para el agua, sí. ¿Y por qué no se puede mojar?
2: ¿Viste?
1: ¿No es cierto?
2: Ahí hay un tema. Entonces, aprender también a no inhibir la experiencia, que nuevamente calzamos con el tema del celular. El problema de muchas horas usando el celular en los jóvenes y adolescentes y en todo en general, tiene que ver con que se inhiben otras experiencias, como ir a la plaza, conectarse con otro cara a cara,
1: conversar,
2: cocinar,
1: con los amigos, con sus padres,
2: tocar la realidad, ¿cierto? En 4D, que tiene átomos contra átomos, que hay olor, textura, y desde ahí recuerden que la utilización de lo digital consume tiempo, energía y salud mental. Así que es una opción. ¿Cuánto tiempo lo vamos a utilizar y cómo lo vamos a utilizar? Es fundamental hoy día en el tema de salud.
1: Además que si lo hacemos desde ahora, va a ser, entre más chicos sean los niñitos, que son una esponja, le vamos a crear hábitos. Así como los niños seguramente de tu casa o de otra casa tienen otro tipo de hábitos, que no toman bebidas porque siempre les dieron agua, que hacen deporte porque siempre vienen a hacer deporte en su casa, entonces se juntan con otros niños que también hacen deporte.
2: Así es.
1: Y por lo general uno hace deporte sin el celular ni sin las pantallas, entonces tienen como otra vida. Y eso, alguien le decía el otro día, es tan fácil que a la gente se le hace difícil.
2: Mira, o tal vez porque hemos olvidado cosas tan básicas como que los celulares, la tecnología, no son para niños. Es decir, si tienes 5, 6, 7, 8, 9, 10, 11, no son para ellos. Y apuntemos desde los 14 años hacia arriba a generar esto. Y un debate, estamos abiertos al debate. Algunos dicen, no, más grande. Yo siempre miro a los 14 años algunos referentes. Por ejemplo, el tema de ya algunas funciones cognitivas importantes desarrolladas. A los 14 años en Chile tenemos responsabilidad penal adolescente y desde los 14 años podríamos empezar a educar, y ojo, siempre con control parental, no es chip libre, siempre tiene que ver con el objetivo de la familia, con quién nos queremos comunicar. Y aquí aparece un tema complicado de repente.
1: ¿Cuál?
2: Cuando los papás se separan, ¿cierto? Y esto es un tema bien común. Los niños, dicen los papás, no, tenemos que comunicarnos, y le entregan teléfono celular desde los 5 o 6 años, chiquitito, porque se tienen que comunicar, y eso lo tenemos que cuidar, monitorear y ojalá consensuar y comunicarnos a través de los padres y a cierta edad, ya ojalá adolescente, que se pueda incluir con la tecnología. No lo apuremos en relación a ciertas necesidades también específicas de los papás o de una pareja que se separa.
1: Bueno, hay que poner límites. Los papás debiéramos saber, cuando tenemos hijos chicos, qué es lo que están viendo también en las redes. Y las redes no son el cuco, no hay que demonizarlo. Pero sí hay contenido muy productivo, muy entretenido, se aprende, no los vamos a poder alejar 100% y no lo queremos hacer porque es fundamental, la tecnología llegó para quedarse, así que es fabuloso. Pero así como antes eran las malas juntas.
2: Sí, o la televisión, ¿te acuerdas de los 60, no sé, 50? La televisión también, el rock en alguna época,
1: claro,
2: las malas juntas.
1: Sí, Elvis Presley, imagínate, movía
2: claro,
1: la pelvis.
2: ¿Cómo bailaba?
1: Atroz, mijita, no vaya a bailar esa música.
2: Terrible, pero estamos llegando a que tiene que ver con el tipo de uso, ¿cierto? Sí. Entonces, si la edad es la adecuada, el tipo de uso adecuada, y también tenemos esta posibilidad, como tú decías, de tener la experiencia de tecnología y de salir de la tecnología, de desconexión, finalmente, podemos tener un desarrollo equilibrado. Algunos se paran más desde el miedo, más de decir, no, la tecnología para nada, pero la tecnología nos acompaña, tanto análoga como digital, y otros, que es un modelo también que se ha utilizado mucho en Chile, dejar ser. Y es muy complicado los dos niveles de prohibitivo absoluto o el miedo.
1: No, son dos extremos.
2: Y el dejar ser. Entonces, nosotros proponemos desde la Fundación Ser Digital la tercera vía, que es normar y ligar mucho todo esto al tema de salud, a los datos que y a la evidencia que hoy estamos encontrando a nivel de neurociencia, al desarrollo psicológico y el bienestar.
1: Haga la prueba, espere hoy día a sus hijos con una cajita de zapato y le dice las nuevas reglas de la casa, pero de forma amorosa. El exceso de cariño nunca está de más, según yo. No sé qué dice el psicólogo aquí al lado mío.
2: Mira, lo voy a pensar, pero no me suena que el exceso, si es que está equilibrado con otras cosas. Si, por ejemplo, con exceso de cariño somos capaces de poner límite, perfecto. Si con exceso de cariño somos capaces de decir que no, si te digo que no, pero con mucho cariño, perfecto.
1: Sí, claro.
2: Y eso yo creo que está muy bien.
1: No, a ese cariño me refiero.
2: Muy bien.
1: Entonces, a comer sin el celular, a lavar los platos sin el celular, a conversar.
2: A pololear sin celular. Hay muchos pololos ahí que solo están con los celulares, mejor.
1: Y, bueno, maridos y señoras, sí.
2: Datito que ya viene para Chile.
1: Oye, necesito un montón de cajas de zapatos.
2: Datito. En China, los abuelitos están adictos a TikTok. La mitad de los abuelitos en China, de verdad, personas mayores que están, hoy hay un estudio que está apareciendo, entonces no es solo un tema de los niños. Entonces, los abuelos, que tampoco tienen a lo mejor muchas visitas, un abuelo más solito, es posible que también tenga altas horas de conexión a TikTok. Ellos siguen a agricultores chinos, cosas específicas, pero también estamos inhibiendo experiencias, así que si tiene un abuelo, un tata por ahí, una abuelita, pregúntense, ¿estará utilizando mucho el teléfono porque no tiene otra experiencia? Y ahí también tenemos una responsabilidad social.
1: Ay, pero por último, ellos ya pasaron, igual que nosotros, por tantas otras cosas. Yo la otra vez llevé a la mamá al doctor y estaba también en TikTok. Le digo, mamá, por favor, acá no.
2: Cajita,
1: claro, me dio vergüenza por mí. Espérate, y todas las señoras que estaban ahí al lado, que eran todas como de su edad.
2: Lo mismo.
1: Todos con TikTok.
2: Todas con TikTok.
1: No, además,
2: ¿viste?
1: Que como no escuchan tanto, tienen el volumen, pero.
2: Eso es una habilidad de competencia ciudadana. No utilicen los celulares sin audífonos. Claro, si van en un bus, hay gente que se pone, es muy increíble la falta a veces de visionática. Gente va en el bus seleccionando el tipo de sonido que quieren sonar. No lo haga, evite eso y respetemos para también ser respetados.
1: ¿Tú hablaste de los viejitos de dónde? ¿De China?
2: Sí, así es.
1: Sí, porque en Japón, tú sabes que casi no se habla.
2: Ah, mira.
1: No, en Japón no.
2: Bueno, de hecho, la hora de...
1: Se respeta todo de todo.
2: Perfecto.
1: O sea, ellos están en la otra esquina de nosotros.
2: Mira, de hecho, Japón, la hora de conexión en relación a los chilenos, de los jóvenes, adolescentes, es menos de la mitad. Y tenemos un tremendo desafío de también tomar. Son países referentes que podemos mirar.
1: Bueno, le queda un gran desafío hoy día por la tarde. Haga el experimento, hágalo con cariño, pero hágalo por lo menos unos 7 a 10 días y va a ver que, claro, porque al principio van a estar súper enojados y usted también va a tener la tentación de pescar. No, que me van a llamar de la empresa. No, resístase.
2: Así es, sí. Claro, porque ellos lo viven a mi pasado, en las charlas con los colegios. De repente, claro, ya está prohibido, está normado. Y la primera línea donde hay más directores, incluso alcaldes o autoridades, ellos sí tienden a sacar los celulares. Y los jóvenes lo viven como algo injusto. Así que también
1: toda la razón,
2: recordar
1: pues.
2: Que la ley... ¿Cómo es el dicho? ¿La ley pareja no es dura? Parece que eso es cierto. Si la ley no. La aplicamos para todos, está bien. Y eso es un poquito lo que queremos lograr, que sea una norma compartida.
1: Eso. Nosotros en Radio Agricultura, viviendo esta tarde de jueves 13 de agosto, cuando se supone que van a caer algunas gotitas, no gotitas. Mira, ¿sabes qué me pasa con el tema del agua y no el agua? Que hay gente que se hace como muchas expectativas con respecto a los planes relacionados con el clima incierto.
2: Así es.
1: ¿No es
2: sí.
1: cierto? Entonces dice, no, entonces mira, no voy a hacer esto porque dijeron en la tele que iba a llover.
2: Se inhiben según cierta...
1: Exactamente.
2: No, que a ver, si la lluvia no pasa nada. En Suecia hay menos no sé cuántos grados y la gente vivo está habilitado.
1: Los niños en Europa,
2: ¿cierto?
1: Cae la nieve y están todos felices, juegan como si fuera un día común y corriente. No, lo que te quería decir yo es que no se hagan expectativas, siempre la invitación, y lo decimos en el Motívate, es a estar en el presente, en el aquí y en el ahora, porque Bien. Lo que viene mañana, mañana será. Entonces, la única manera es de estar en el presente. Nosotros nos vamos a separar solo un momento y ya regresamos. Tenemos una invitada muy interesante. Oye, nos fuimos en la filosofía, pero así...
2: Oye, pasó volando. Sí. Yo me entretengo mucho aquí contigo.
1: Qué lindo. Yo también. Y espero que toda la gente que nos esté escuchando también. Cortita la pausa y ya regresamos.
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1: Seguimos avanzando, aquí nos estábamos riendo mucho. Qué sano que es reírse, ¿no?
2: Sí, lo es, ¿ah? Lo es. Sí, tomar la vida con humor, más liviano, y si está pesado, incluso con mayor razón. Mantener
1: hay que aprenderse a reírse de uno mismo, ¿no?
2: Sí, yo creo que hay el ego, cuando el ego es muy grande, no pasa eso. Todo es serio, todo es duro, todo es competencia. Pero cuando
1: fue muy fome,
2: pero cuando uno trabaja el ego y lo deja ir, el humor, el compartir, el reírse de uno, también aparece. Y es saludable, así que lo recomendamos.
1: Oye, y a propósito de saludable, que siempre estamos recomendando, ¿tú te cuidas, tú comes cualquier cosa, tú eres vegano, vegetariano,
2: súper buena. Va a estar los 25, 30 años. De hecho, les voy a mostrar una foto. Era dos veces de lo que soy ahora. Y luego aprendí la alimentación saludable. Aprendí que el organismo, según el tipo molécula, reacciona distinto. Aprendí que las calorías no existen, que es un algoritmo finalmente. Y aprendí que sí, pues. Pero lo aprendí como, no sé si tardío, me costó un poquito después de los más o menos los
1: 30. ¿Pero qué te motivó? ¿Estaba ahí con una enfermedad?
2: Bueno, varias cosas, el tema de salud, un sobrepeso importante, y eso implica otros golpes que te da, el tema de la grasa, el tema del hígado, el tema del, bueno, el páncreas, un tema relevante en todo el tema de la alimentación, y finalmente tiene que ver, y aquí la experta nos va a ayudar, a todo el tema de la insulina, el tema de la glucosa, los carbohidratos, temas que suenan como extraños, pero es súper importante que cada día estén más cercanos.
1: Oye, no es nuestra invitada comenzó su camino desde una experiencia parecida a la tuya, un personal de transformación que posteriormente la llevó a dedicarse a acompañar a otras personas en procesos de cambio de hábitos. Hoy es reconocida como una de las principales divulgadoras en Chile sobre alimentación cetogénica y bienestar metabólico a través de sus redes sociales y sus distintas plataformas educativas. Yo tuve la suerte de conocerla y de entrevistarla ya hace muchos años atrás, y un placer para mí que esté aquí en el Hoy por Hoy sentada Bárbara Álamo, coach nutricional certificada, especialista en alimentación low carb y keto, emprendedora y fundadora de Keto Club Chile, comunidad enfocada en alimentación cetogénica, cambio de hábitos y salud metabólica.
8: Ay, muchas gracias, Karin, qué linda presentación.
2: Bienvenida.
8: Gracias por invitarme, que no se nos caiga el carnet con tantos años que nos conocemos.
1: Ah, no, el mío ya se cayó, así que si alguien lo encuentra y dice que tengo 62, es mío.
2: No hay problema, no hay problema.
1: Devuélvamelo, sí. Porque en noviembre son 63.
2: Muy bien.
1: Ok, oye, tú...
2: Ah, en noviembre también. Mira, noviembre.
1: ¿Tú también?
2: Sí, también.
1: ¿Eres escorpión?
2: No, sagitario.
1: Ah, ya, chao.
2: Sí, sagitario. No, los mejores no de la... Sé,
1: oye, Bárbara, yo te perdí la pista, la verdad.
8: Sí, no nos hemos visto, ¿verdad?
1: No.
8: Como las redes, igual como que uno se va viendo y uno está un poco al día con la cosa.
1: Claro, que nosotros que estábamos hablando de las redes, sí. yo uso las redes prácticamente para subir contenido, para ver temas específicos, porque no me da el tiempo para
8: para
1: hacer TikTok como mi mamá y otras cosas. Oye, cuéntanos un poco este libro, El Keto y Feliz, yo creo que hasta lo tengo.
8: Sí, tú lo tienes, ¿sí? Efectivamente. Te lo regalé en su momento, sí. No, es súper, súper bonito ese libro, es como una guagua más que tuve en todas mis hijos y mis emprendimientos, y es un libro bien sencillo, cuento un poco mi historia, mi recorrido, y además lo acompaño de recetas muy sencillas, todas bajas en carbohidratos, sin azúcar, fácil desde lo doméstico.
1: Me acuerdo que son fáciles de hacer.
8: Muy fáciles de hacer.
2: Eso es importante.
8: Eso es clave para poder mantener un estilo de vida saludable sin que sea complicado, que implique mucha cosa.
1: Sí, sobre todo las personas que no somos muy dadas a cocinar. Entonces, si se hace complicado ya hacer un pollo con arroz, sí, imagínate lo que hacer una de estas dietas o de estas recetas de repente que son tan complicadas. Échele tanto de esto, de no sé qué, y son productos que a veces yo no tenía idea que ni siquiera existían. Oye, tú además eres creadora y host de Life Summit Chile, encuentro dedicado a la salud metabólica, nutrición, bienestar y hábitos saludables, cuya próxima edición está programada para, ya se viene, el 24 de octubre en Providencia. Sería bueno que nos contaras un poco de esto, pero antes, sería bueno que la gente le quedara un poquito más claro, así como que ya tienes un libro y las recetas que son fáciles de hacer, pues todavía la gente como que se nos pierde un poco, y en alguna parte de mi ser me gusta que se pierda. Hablamos de keto, ¿qué es keto? ¿Qué es la dieta keto?
8: Sí, mira, la dieta keto como nombre viene de ketogenic, de inglés, ya que es una dieta cetogénica, que básicamente es una dieta muy restrictiva de carbohidratos, bien apretadito, para que el cuerpo deje de usar el azúcar como primera fuente de energía y empiece a usar la grasa. Desde esa grasa se va metabolizando y va liberando estas moléculas que son las cetonas, por eso es cetogénica. Uh-huh. Esa es la estructura como más terapéutica, ya que es la keto. Pero también sabemos que vivir en un estilo bajo en carbohidrato en general, digamos que los azúcares apretaditos, va a entregar beneficios de salud para todos, para toda la población. Yo por mí que todos fuéramos low carb, por decirlo así, bajo en carbohidrato. Sí. Y desde ahí es donde esto parte de 1921, muy antiguo, y empieza a avanzar hasta los días de hoy, que ya se ocupa como terapia para revertir diabetes, para trabajar terapia metabólica para el cáncer y un montón de condiciones que se ven bien con la keto.
1: Ahora, cuando tú dices usar las grasas y bajar los carbohidratos, porque la gente a lo mejor está diciendo, bueno, no voy a comer más tallarines, no voy a comer más arroz, no voy a comer más papas, pero los carbohidratos también están en otras partes.
8: Sí, la verdad que ahí cariño, también yo soy súper como realista con la gente. Esto no es un nunca más vas a comer tallarines. Ahora, evidentemente es una decisión propia. Yo como, pero poquito tallarín ahora, no tengo tanta afinidad. Pero no es que sea nunca. Acá lo que buscamos es que tu cuerpo se entrene en esto y que finalmente sea flexible metabólicamente. Tú probablemente eres flexible metabólicamente, haces deporte, comes sano, comes comida real. Entonces tu cuerpo puede hacer este cambio de switch entre la glucosa y las grasas. Pero hoy en día, la realidad del 99% probable de la población es que son metabolismos que funcionan en base a los azúcares. Pan, arroz, pasta, miel, mucha fruta, todos los pasteles, las cosas ricas, la sopa y pilla, el cuchuflí, las cosas como que nos gustan tanto a nosotros, es un constante en el cuerpo. Y eso hace que la insulina esté sobrefuncionando y, por supuesto, estemos usando y quemando solamente azúcar y nunca le damos la oportunidad al cuerpo a que tenga acceso a esta gran fuente de energía que son las grasas, que es inagotable. Tú tienes miles de calorías acumuladas en tu cuerpo, guardadas como energía, entonces hay que saber liberarlas y usarlas.
1: Economía de guerra, llamaban antiguamente los papers de medicina.
8: Claro, claro, pero en verdad es un mecanismo propio del ser humano. Nosotros cuando, por ejemplo, las personas están enfermas, dejan de comer o están en cama, el cuerpo solito tiende a activar ese mecanismo porque es un mecanismo de reserva. Pero en verdad es un mecanismo muy basal del ser humano. Si es que yo veo al hombre evolutivamente, inicialmente éramos todos más quietos porque comíamos más proteína, más fuentes de grasa y requete, contra poco carbo, o sea, estacional, por aquí pasó, pero hoy día es carbo, carbo, carbo, carbo. Entonces eso es lo que hay que volver a recuperar.
2: Llegamos a las moléculas, ¿viste?
1: Llegamos a las moléculas.
2: Sí, oye, Bárbara, bueno, importante eso.
1: A mí me pasa algo, que la gente, claro, entonces te escucha este tema, que es recurrente, de hecho, cuando lo conversamos acá y en el Motiva, y se asusta con el tema de las grasas. Dice, entonces puedo comer grasas, pero que la gente, para que tú le expliques que eres experta, de qué grasa estamos hablando, porque no estamos hablando de la crema arriba del chocolate, ¿no?
8: No, pero un momento, vamos. No, lo que importa es que sean primero grasas reales. Ya, grasas saturadas, insaturadas, aceite de oliva, aceite de coco, mantequilla, ghee, manteca animal, puede ser crema de vaca, si es crema entera, verdadera. Uh-huh. Son grasas que yo conozco, sé de dónde vienen y para dónde van, como digo yo. Uh-huh. Pero todas las otras grasas más industriales, todas estas grasas trans que se dice, el aceite de maravilla, el canola, que tienen procesos químicos súper complejos, que después, como aquí mi amigo de las moléculas le gustaría conversarlo, uh-huh, pero es un proceso químico altísimo, es bien duro, y después pasarlo por el cuerpo y toda esa maquinaria que implica, es un desgaste, es inflamación sostenida, es un tema de oxidación. Entonces, apeguémonos a las grasas que conocemos, ¿ya? Ahora, ¿cuál es el punto con la grasa, Karim? Esto yo siempre digo, no significa que tú tengas que andar con tocino en la cartera, ¿ya? Esto no significa que yo voy a estar todos mis cafés con crema o arriba del chocolate con la crema. No, es un punto de energía que te deje saciado y te permita ir de comida en comida tranquila. Entonces, probablemente si yo hoy día parto contigo en la alimentación más cetogénica, te saco el carbo, voy a tener que levantarte un poco el flujo de grasa para darte esa saciedad, esa estabilidad e inyectar un poco más de energía en tu cuerpo para que se active este mecanismo. Pero hoy día yo, que ya llevo casi 10 años, consumo grasa, pero no como cuando partí, porque mi cuerpo ya la entiende, ya estoy flexible, ya puedo switchar entre azúcares y grasa. Entonces, es un proceso, es un camino y es individual y en contexto de cada persona.
1: Oye, ¿y qué pasa entonces con las proteínas?
8: No, las proteínas son fundamentales.
1: Ah, ya.
8: Las proteínas, y
1: sí,
8: por eso...
1: Si me sacáis las proteínas, me voy a quedar sin
8: músculo. No, ahí nos morimos. Las proteínas, y por eso están como con este hype y trend ahora, porque es el macro más importante para nosotros. Sin proteína no somos nada, hay que preservar la masa muscular de cara a estas longevidades que estamos buscando. Es esencial para todo, es esencial para hormonas, sistema inmune, neurona, musculatura, es un todo, y también estamos muy por debajo de los requerimientos hoy en día. O sea, en general se consume poca proteína.
2: Sí. Además, aprovechar el contexto, la mejor proteína tiene que ver con los pescados, o sea, la mejor proteína en general, y desde ahí carne y otros elementos, huevos también. Y desde ahí también, fíjate cómo históricamente nos han dicho estas cosas que no son saludables, y hoy día tenemos que aprender también que el conocimiento hay que mirarlo, hay que ir a la evidencia, hay que ir al dato. Por ejemplo, la pirámide alimenticia, la famosa pirámide alimenticia que todos ustedes aprenden en el colegio, está mal hecha en el fondo. Nos enseñaron algo que no es correcto. Es decir, la base de la alimentación no es el carbohidrato, no es la harina, no es el trigo, no es la papa, no es el pan, porque justamente el problema que tenemos hoy día son altos indicadores en diabetes, en problemas de hígado graso. Sí. Y lo que uno va aprendiendo, por ejemplo, la gente cree que el hígado graso surge de la grasa y no es así.
8: Al contrario, es pura azúcar.
2: El hígado, cuando cuando tiene, cierto, o el organismo tiene un alto nivel de azúcar en general, y ahí está el carbohidrato, tenemos entonces la consecuencia, y que ya es sistémico, páncreas, hígado, ya es sistémico, y de ahí un poquito acompañar también a la gente a entender la diferencia, y te quería preguntar entre el carbohidrato rápido y el carbohidrato lento, que es súper importante diferenciarlo. Carbohidrato rápido, el blanco, que ya viene procesado, que el cuerpo no lo requiere procesar, por lo tanto el golpe de insulina es muy alto, y el carbohidrato lento, por ejemplo, la lenteja, el poroto y otras legumbres, que tiene que ver con un procesamiento distinto. El organismo va consumiendo distinto el carbohidrato y es súper importante diferenciarlo.
8: Sí, ¿qué dirías tú para totalmente.
2: Lo educativo, para que la gente lo lleve a la mesa, a la conducta.
8: Sí, una cosita antes, muy importante con respecto al hígado graso, por lo mismo que dijiste tú, el hígado graso es reversible. Porque es netamente una estructura que yo debo ajustar la alimentación. Perfecto. Y puedo remitir y revertir un hígado graso. Lo mismo puede pasar con una diabetes tipo 2. Perfecto. Bien llevada. Entonces eso es muy bonito, porque la herramienta de la alimentación es lo primero que tenemos a la mano. Sí. Y que podemos hacer una intervención en tu día a día. Sí. ¿Ya? Con respecto a los carbohidratos, son una familia muy interesante. Vamos a decir que son pelotitas de glucosa más o menos enlazadas, ya, para no entrar tanto como en la bioquímica. Pero lo importante del carbohidrato, que es muy procesado, el azúcar, el pastel, esta cosa rápida, es que, claro, entra el cuerpo, microbiota, se empieza a comer todo esto, y es un sopetón muy grande, sí, de azúcar. Es cuando uno dice azúcar a la vena.
2: El trencito.
8: El trencito. Sí. Entonces, pic de glucosa, pic de insulina rápido, la insulina empieza a acomodarlo, la empuja, y entonces viene el crash y baja de nuevo rápidamente la insulina. Y por lo mismo, se gatilla esta hambre de nuevo y empieza toda esta vuelta que es como la montaña rusa.
2: Es adictivo.
8: Y es adictivo, porque sí, la dopamina en el cerebro te la encargo. A todos nos gusta esta cosa así que genera el azúcar. En cambio, cuando son estos carbohidratos más complejos, estos almidones más resistentes, el cuerpo tiene que hacer un proceso digestivo más complejo. Tiene que ir rompiendo estos eslabones. Y
1: tiene más trabajo.
2: Así
8: es. Exacto. Entonces,
2: es bueno.
8: El proceso es más lento. Sí. La penetración de esta glucosa es más lenta. Y probablemente, dependiendo de cada persona, un poquito más estable. Sí. Entonces, eso pasa con las legumbres, con, por ejemplo, una papa enfriada, el camote, que me encanta a mí, el plátano macho, la quinoa, el arroz integral. De repente, esos tipos de granos tienden a ser mejores. Y de nuevo, cada persona es distinta. Hay gente que le impacta más que a otra, dependiendo de cómo está el metabolismo. Pero son mejor recurso que estos así azúcares más simples.
1: Ahora, siempre estamos hablando de bajar de peso, porque hay como una psicosis de que todo el mundo quiere bajar de peso. No es tan así, porque mucha gente que estamos peleándole la sarcopenia, necesitamos ingerir al menos más cantidad de proteína y no descuidar nuestra ingesta, aunque sea básica, de carbohidratos, sí, y también nuestra grasa, ojalá saludable.
8: Muy importante, sí, en las mujeres, eso, en perimenopausia, de hecho, sí, mejor estar low carb, bien, que tan keto, necesitamos un poco más.
1: Ah, que justo te iba a preguntar para, sí, la perimenopausia, la menopausia, y bueno, que aparece que ahora hay una perimenopausia, o sea, la previa de la peri.
8: Es que es muy largo el periodo.
1: Sí, parte bien temprano, a muchas, sí, personas 30, sí, 35 años. Sí. ¿Es recomendable una dieta basada en low carb?
8: Mira, yo creo que low carb, lo que pasa es que low carb es
1: carbohidratos bajos.
8: Sí, es muy llevadera, sí, Karine. Es que no, es como digo yo, no cebarse, no, bien, es el hoyón de tallarines, es un poco con tu proteína, tus buenas fuentes de fibra, tus, bien, ensaladas, muy importante. ¿Qué es lo que pasa en las mujeres? Que durante la peri, obviamente el mambo hormonal te lo encargo, y es un cambio, fluctuaciones, estrógeno, progesterona, testosterona, todo se mueve, la insulina, estamos más resistentes a la insulina, entonces el cortisol, esta molécula más del estrés, está por arriba, entonces hay que tender a controlarla. Y ahí llevar un carbo prudente, ordenado, ayuda en eso. Ayuda en estabilizar más las hormonas, mantener el estrés un poco más a raya y no andar así como loro en el alambre todo el día. Entonces, por eso es bueno estar en un low carb en peri. Y en menopausia también podría ser.
2: Hay un datito de investigación que quería preguntarle aquí a la experta. Es que hace 20 años atrás, 30 años atrás, menopausia, 50 años, por decir algo, como dato promedio. Y hoy día ha bajado mucho, 40 años, 35 años. Y uno de los factores más importantes tiene que ver con, nuevamente, glucosa. ¿Cierto? Sí. Carbohidrato, alimentación. Y el dato que dan los doctores en este estudio es que el sistema reproductivo femenino, los órganos que se envejece primero, ¿cierto? Hay que cuidarlo mucho en el sentido, si tiene una alimentación alta en carbohidrato, golpe alto de insulina o un exceso de glucosa, la menopausia se impacta. Y te quería preguntar, desde tu visión, ¿será real, no es real estos datos que están apareciendo?
8: Sí, mire, la verdad es que el tema insulínico impacta en la salud femenina infinito. Ovario poliquístico, endometriosis, todos los temas como del órgano reproductivo están impactados por la insulina. Entonces, evidentemente, si yo llevo un estilo de vida con mucho azúcar o mucho carbo, va a impactar en mi ciclo y eso puede adelantar, mover las cosas, así también como generarte estas amenorreas también. Todo lo que nos afecta a las mujeres está comandado por la insulina. Entonces, sí, impacta. Ahora, la menopausia en sí son los últimos 12 meses sin ciclo. Eso es la menopausia. Para mí la menopausia es como un día prácticamente. Es como, oh, se cumplió, menopausia.
2: Un hito, como un hito.
1: Oye, espérate. Tal cual.
2: No es el proceso, ¿cierto?
1: El 366. Tal claro. cual, tal cual.
8: En cambio, la peri, que por eso está tan de moda ahora, es un proceso más largo. Sí. Y se habla de estos 10 años previos a la menopausia. Sí. Y en esos 10 años, yo el único consejo que les puedo decir a las mujeres es que es una ventana de tiempo muy valiosa como patinar. Como para empezar realmente a estructurar la alimentación bien, el ejercicio es fundamental, porque si no, para adelante la cosa se pone muy cuesta arriba. Entonces es el momento para hacer los cambios.
1: Ahora, las personas que nos están escuchando, seguramente, digo yo, no sé, la veré al frente, como siempre hablo yo, decir, ya, entonces el azúcar blanca no. ¿La reemplazo por stevia y otra cosa y salvo?
8: Más que un... Mira, si vas a reemplazar desde la repostería, como alguna cosita, podría ser mejor una stevia, una lulosa.
1: ¿Y para el día a día?
8: ¿El que para el día a día? Es que el día a día... Chao. Seguir buscando lo dulce es que nos entrampamos.
1: Ah, ya, sí. Ya. Otra cosa, ya. Dijiste pan blanco, harinas refinadas, esas para la casa. ¿Sí las puedo reemplazar cautela, por...?
2: Sí, cautela.
8: Harinas de almendra, de repente puedes jugar un poco
1: con
8: la
1: harina... ¿Pero no con la integral?
8: Es que depende de todo tu contexto. Si tú estás ejercitando, tienes tu insulina regulada, tus índices también, sí, puede, tiene espacio, cierto, pan integral, alguna cosa así. Pero tampoco siento que sea un requerimiento del día a día.
1: Ya, ¿y qué pasa con todos estos productos que son, no sé, mayonesa que no es mayonesa, carne que no es carne?
8: No, eso es una desgracia.
1: Leche que no es leche.
8: No, es una desgracia, yo soy honesta, desgracia total.
2: Eso. Pero
8: no,
2: mira, y suena como a saludable, como el mito de la avena, ¿no?
8: No, es que eso para mí es una falacia, una deformación de la industria, del mercado, marketing, es una cosa que nos vienen metiendo mucho y a mí me producen cosas terribles.
2: No algo, cuidado entonces.
8: Pero es que es muy importante.
2: Leo,
8: es
2: que no trabajo.
1: Si no es eso, es porque tiene algo escondido.
8: Es que es tan simple como leer la etiqueta nutricional. Ese es el primer ejercicio como ciudadano responsable en un supermercado que todos debiésemos hacer.
2: Buen dato.
8: Y si yo pesco un producto y tiene más de 5 ingredientes, ya estamos hablando de procesado. Procesado.
1: Más de 5.
8: Más de 5 ingredientes.
2: Sí.
8: Esos 5, además, Karen, tú lo tienes que conocer. Los tienes que conocer. Si dice maltodextrina,
2: nombre raro,
8: azúcar invertido, glucosa para un lado o para el otro, aceite vegetal de dudosa reputación, todos los conservantes...
2: No.
8: Mejor paso.
1: Bueno, es que hay que tener mucho ojo, porque a mí me consultan muchas cosas, pero yo siempre les digo que yo no soy nutricionista, así que consulten al experto, pero también ahora veo que muchos productos tienen más proteína, y de eso quiero que sigamos hablando, porque
8: es muy interesante eso.
1: Encontré un tarro de atún que decía que tenía proteína, o sea, yo todavía me estoy riendo. Bueno, vamos a seguir conversando los minutos que nos quedan, pero antes te quiero recordar que en Sodimac sabemos que los mejores barrios se construyen entre todos. 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Faltan 8 minutos para las 4. Vamos y volvemos.
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2: Muy bien, continuamos ya cerrando el programa de hoy. Nos queda el último bloque, está muy interesante. 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
1: Oye, lo hacía harto bien, ¿eh?
2: Ah, gracias.
1: Déjanos
2: gracias.
1: Tu currículum.
2: Está bueno.
1: 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Oye, nosotros estamos gratamente acompañados de Bárbara. Bárbara Álamo, por acá, no te cambió el apellido, ¿no?
8: Por favor.
1: Sí, ya, Álamo, no es con ese, es sin ese. Álamo.
8: Sin ese, sin ya. Ese.
1: Pero espérate, antes de despedirte, que este tema está buenísimo.
8: Vamos a la proteína.
1: Oye, sí, tenemos como 30 segundos, pero sí. Fíjense en lo que dice. O sea, no puede ser posible que haya un tarro de atún que diga que tiene proteína, porque el atún ya tiene proteína.
2: Es proteína.
1: Rápidamente, Live Summit Chile, 24 de octubre, ¿dónde está toda la información?
8: Sí, livesummit.cl, ahí está toda la información. Es un evento de salud metabólica, bienestar, hormonas, nutrición, entrenamientos, el 24 de octubre en el Sheraton Santiago, para todo público. Es una jornada de aprendizaje.
2: Vamos,
8: súper
2: invitado.
8: Invitadísimo. Así que ahí los espero.
2: Excelente.
1: De todas maneras.
2: 24 de octubre estaremos.
1: Y a ustedes los esperamos como cada tarde, siempre a las 3 de la tarde, a través de Radio Agricultura y las diferentes plataformas, en otro capítulo de Hoy por Hoy. Chile Es. Un besito a la Cata, a toda la producción. Gracias, amigo mío.
2: Gracias, lo pasé muy bien, muy,
1: muchas
2: muy bien.
1: Gracias,
2: y recuerden, sí, la cajita de zapato, muy buena idea, y dejen los celulares. Vamos ahí a tener salud.
1: Me van contando,
2: algo tan,
1: ¿eh?,
2: simple, ¿eh? Qué buena.
1: Para que sabe, sabe. Ya, chao.
8: Gracias por invitarme. Chao, chao.
2: Bien. Chao, chao.
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2: Agricultura indica la hora. 4:00 p.m. Un minuto.
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4: Buenas tardes, bienvenidos a las informaciones. Comencemos con el paso de la mega reforma en el Tribunal Constitucional. Nos actualiza la información Carolina Flores. Buenas tardes, Carolina.
5: ¿Cómo estás, Cristóbal? Luego de una audiencia que se extendió por más de 5 horas, concluyeron los alegatos ante el Tribunal Constitucional por los requerimientos presentados por la oposición respecto a la invariabilidad tributaria y las normas medioambientales que incluyen la indemnización por la anulación judicial de resoluciones de calificación ambiental. Desde la oposición, el abogado representante Jorge Correa Sutil sostuvo que el cuestionamiento no apunta a la facultad del Ejecutivo de reducir impuestos, sino que esa rebaja pueda mantenerse por periodos de hasta 20 años, argumentando así que una mayoría no debería limitar las decisiones de los siguientes gobiernos. En contraposición, la abogada representante del Senado, Catalina Salem, defendió esta posibilidad de establecer normas con efectos que se proyecten más allá de un único periodo, calificando como ajeno a la tradición chilena el argumento del Congreso de que el presidente solo puede legislar dentro de sus respectivos mandatos. Por su parte, en representación del Ejecutivo, el abogado Arturo Fermandoá defendió la constitucionalidad de las normas y aseguró que los contratos de inversión con invariabilidad son un mecanismo que existe en el país desde hace décadas. Asimismo, insistió que esta norma no es antidemocrática, como insistieron desde la oposición. Ahora es el turno del TC, que debe comunicar su decisión sobre si acogen o no los requerimientos, mientras que la sentencia podría conocerse dentro de los próximos días debido a la cantidad de normas impugnadas. Si bien el plazo es hasta este domingo, se puede solicitar una prórroga de hasta 10 días. Informa Noticias en Agricultura.
4: Cambiémonos de tema, hablemos ahora de la mirada que tiene la oposición acerca de la operación Cancerbero. Nos informa Matías Guerrero. Matías, buenas tardes.
6: Claro, Cristóbal, como inadecuada, un show mediático y muy al estilo Bukele catalogó la oposición a esta operación Cancerbero, efectuada esta mañana, recordemos, por Gendarmería y que consistió en el traslado de reos de alta peligrosidad hacia la cárcel La Laguna, ubicada en la comuna de Talca. El operativo fue transmitido en vivo por los canales oficiales del gobierno, donde se apreciaron imágenes con reclusos enfilados o sentados en el suelo, además de planos por tierra y aire de los vehículos policiales transitando por la carretera. Es en este contexto que desde el Frente Amplio lanzaron críticas a este operativo, calificándolo como una puesta en escena al estilo Bukele. Así lo señaló la diputada y jefa de bancada del partido, Tatiana Urrutia. Pasamos a escuchar sus declaraciones.
7: Parece un intento desesperado por parecerse comunicacionalmente a Bukele y recuperar los puntos en las encuestas después de pasar la planadora con la mega reforma y seguir sin mostrar una agenda efectiva en seguridad. Desde el Congreso vamos a estar muy atentos a que, junto con copiar la puesta en escena, no pretendan importar también el autoritarismo de Bukele a nuestra democracia.
6: Y ahí estaban los descargos entonces de la diputada del Frente Amplio, Tatiana Urrutia, quien también anunció que oficiará al gobierno para que se transparente cuánto costó este despliegue audiovisual, de dónde sacaron los recursos públicos y quiénes son los responsables de haberlo autorizado. Informó Noticias en Agricultura.
4: 19 grados en la región metropolitana, lluvia intermitente a esta hora en la zona central de nuestro país y se espera tormenta eléctrica según el pronóstico de meteorología. 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
1: ¿Cómo están? Día jueves acá en el pizarrón y en Radio Agricultura. Muchas gracias a todos por estar ahí. Tenemos tanto de qué hablar y voy a presentar primero a los panelistas más estables de... Más estables es un decir, Ignacio Reid, porque me tenías abandonada hace mucho tiempo. ¿Qué tal?
2: ¿Qué tal, Magdalena? Sí, te pido disculpa acá públicamente frente a mi audiencia.
1: Al público, que te extraña.
2: Al público, sobre todo, pero ¿sí? Mi excusa es que estaba con demasiado trabajo.
1: Ya, bueno, lo siento. Se perdona, sí. Se perdona. Vamos a ver si el público te perdona. Fernando Claro, de la Fundación para el Progreso, ¿cómo estás?
3: Hola, Maida, ¿bien y tú?
1: Muy bien, pues.
3: Yo siempre cumpliendo con el compromiso de cada dos semanas estar contigo.
1: Ah, ya, muy bien.
3: A diferencia de otros.
1: A diferencia de otros. Oye, y estoy como nerviosa porque no siempre uno tiene candidatos presidenciales acá en el estudio. Y lo voy a introducir porque no todo el mundo nos está viendo por YouTube. Entonces voy a cantar como... No puedo poner música, entonces voy a cantar. Sweet home Alabama. ¿Ah? Y pues desde ahí, desde Alabama, nos visita... Franco Parisi, bienvenido al Pizarrón, Franco.
4: No, muchas gracias por la invitación, pero también te tengo que reclamar, ya que todos te están reclamando.
1: ¿Ya?
4: No sé. A mí me habían dicho que iba a estar Rocío Cantuaria, ex alumna mía, en el
1: MBA. Bastante mejor que estos dos.
4: En el MBA de Concepción, y me mandan acá un reemplazante acá.
3: Menor.
4: Me dijeron galleta, pero no, la Rosario,
3: la Rocío,
4: muy simpática, fue alumna mía. Hace un tiempo atrás, en el MBA, fue una de las mejores alumnas, además generaba un ambiente muy entretenido. Hicimos una clase de mucho discusión de casos, porque era finanzas corporativas, y lo hicieron, pero muy bueno. Me acuerdo, tengo muy buenos recuerdos de ella y de su grupo de
1: clases. Somos muy amigas con la Rocío, un 7 y muy inteligente, así que
4: sí, rápido.
1: Fue una lástima que no pudiera venir, pero no pudo. Oye, hoy se celebra el Día Internacional de los Zurdos. ¿Hay alguien acá que se identifique como zurdo? Es de los zurdos de
3: Manuá. Diego Armando Maradona, te refiero.
4: Por ejemplo.
3: ¿Eres zurdo tú?
1: Sí. ¿No? Y ni facho ni como Nacho no viene con eso.
4: Pero yo tengo que escribir con una mano, tengo que elegir. Y me digo, escribo con la mano izquierda.
1: Ya, estás de día.
2: Estudio.
3: Feliz santo a Messi.
1: Messi, Leonardo da Vinci, Einstein, Paul McCartney, David Bowie.
3: Ah, acá está la lista, mira.
1: Sí, pues Maradona, Nadal. Bueno, un saludo para todos. Chino Río, a propósito.
3: Chino Río.
1: Esa zurda.
3: El Coto Sierra.
1: Oye, y hoy día...
4: Con el golazo.
3: Golazo. El mundial a Camerún.
4: A Camerún.
1: Chuta, ya. Tiembla Pato Yáñez, nos vamos a apoderar del espacio deportivo. Y esto sirve
4: Oye,
1: para...
4: Oye, Pato no es tan bien...
1: No, ya, te fuiste al chancho. Oye.
3: No. De hecho,
4: ¿El mejor gol de la selección chilena? Pato Yáñez, ¿te acordás? Contra Paraguay.
3: Yo era muy chico.
4: Bueno, pero te gusta ver el contra Paraguay.
3: El relato Vergo Arculo de la casa.
1: Los tengo que llevar a un tema mucho más desagradable, porque un día como hoy, en 2020, y esto me va a servir para introducir el primer tema con nuestro invitado de hoy, las AFP comienzan de manera oficial el pago del 10% de los fondos de pensiones.
3: Achú.
1: Quiero ligarlo también con este mea culpa tan auténtico que se ha tomado los medios de comunicación estos últimos días del presidente Boric haciendo una autocrítica y una mea culpa porque deberían haberse dado cuenta de tantas cosas y no se dieron. Pero yo te quiero preguntar a ti, Franco Parisi, si haces algún mea culpa de toda la inflación que tuvimos después. Yo me acuerdo que tú decías que eso no tenía, que los retiros no tenían nada que ver con la inflación. Pero dado que ya la realidad nos mostró cifras y yo pienso que hubo un graves consecuencias a raíz de los retiros, quería saber cuál era tu visión ahora a estas alturas del partido, porque tú fuiste uno de los impulsores. O sea,
4: yo creo que si bien tuvo un impacto en la economía, también hubo un exceso de gasto por parte del gobierno, pero cuidado, yo creo que salvaron gran parte de la democracia.
3: Había sido.
4: Recordemos bien lo que estaba ocurriendo ahí. Era una situación bastante caótica donde veníamos saliendo, donde gente no pudo trabajar y pensemos que tenemos una economía informal. En esa época estaba sobre el 25%, con un país completamente economía cerrada, pero que son dos cosas, una economía informal que podéis trabajar, como ahora, versus que ahí tú no podías hacerlo. y la gente estaba desesperada. Tú tenías dos alternativas: o aceptar el bono que quería entregar el gobierno, que era de 60 lucas, que no alcanzaba. La gente estaba asustada. Si tú colocáis susto, porque no sabíamos cuánto iba a durar la pandemia,
1: está bien, está bien, sí.
4: Y por lo tanto, yeah, había que buscar un paliativo, y si no, esta cuestión se podía descarrear de nuevo. Veníamos saliendo de una situación crítica. Dicho eso, también el gobierno, si tú veías el gasto del gobierno, fue significativo esa vez. Llegó hasta 120 mil millones, con un crecimiento casi de 50 mil millones. O sea, son 100 mil millones que metiste de un paraguaso. ¿De sí. acuerdo? Mirando hacia atrás, tú dices, mira, pueden haber cambiado las cosas. Pero cuidado, la situación era crítica, la gente estaba desesperada, y no confundamos lo bien que uno puede haber estado versus lo mal que estaba el resto de la gente.
1: Oye, y Pamela Giles en ese momento quería, abogaba por sacar, que sacáramos todos los fondos. ¿Sigue estando de acuerdo o qué piensa, qué postula el PDG frente
4: yo,
1: a eso?
4: Yo creo que tenemos que hacer grandes cambios en el sistema FP. Un sistema FP en que tenía un 27% de informalidad. Nosotros queremos, ojalá que lleguemos a ser gobierno, vamos a cambiar el sistema de pensiones, de retribución al sistema, a través de un sistema de consumo. Porque tú puedes estar con lagunas por 5, 10, 20 años, si querés, pero consumiendo vas a tener que estar. Y por lo tanto nosotros vamos a incorporar la posibilidad, a partir de los 18 años, que tú cuando ejerzas una compra...
1: Sí, eso lo he dicho hace tiempo. Que a través de la deriva...
3: Sí. ¿Cómo sería eso? ¿Cómo sería eso?
4: Sí. Por ejemplo, tú compraste 10 lucas...
3: Sí.
4: ¿De acuerdo? Y con IVA incluido, ese IVA incluido va a tener un 22%, es decir, del 19 al 21, un 3% que se va a ir a tu cuenta individual inmediata. ¿De acuerdo?
3: Pero eso habría, para eso habría que singularizar cada compra de cada persona.
4: ¿Y tú crees que la tarjeta de crédito no la tiene?
3: Habría que hacerlo así, claro.
4: ¿La tarjeta de crédito la
3: estoy
4: tiene?
3: Estoy pensando nomás en vuelta,
4: sí, sí. Claro. Ya. No, es que la tiene.
3: Sebo,
4: la singularización... ¿Perdón?
3: No, estoy pensando en vuelta. Y con cada comercio tendría que informar inmediatamente.
4: Pero si lo es así. No es que cuando tú compras una tarjeta de crédito, el comercio tiene que mandar la plata.
3: Y si en efectivo, ¿no? Ahí no recibe.
4: Y también, por supuesto, lo haríamos con un sistema de temporizador, porque muchas veces se reversan las compras.
3: ¿Y eso sería eliminando la cotización actual?
4: Parcial, tiene que ser parcial. Acuérdate, todos estos cambios tienen que hacerlo completo. ¿Cuál es el problema que nosotros vemos de verdad en este momento? Es que hay un impuesto al trabajo. Aquí, y esto le va a doler a la gente lo que voy a decir, el impuesto más fácil para recaudar al gobierno chileno es el impuesto al trabajo. ¿De acuerdo? Y dentro de eso están las cotizaciones. Pero cuidado, hay empresas que tienen una laguna de cotizaciones gigantesco. Gigantesco, especialmente la municipalidad. Dicho eso, nosotros creemos que la seguridad del trabajo va a ir cambiando en el tiempo. ¿Cómo ha cambiado en el tiempo? Antes uno tenía un tío que había estado 50 años, ahora eso ya no existe. Y con los cambios tecnológicos que nosotros vemos, vamos a tener que migrar de un sistema de impuesto al trabajo para las pensiones a través del consumo.
1: Ya, pero te invito a conversar, Rit. Impuesto al trabajo. Suena mucho peor de lo que es. Porque todos necesitamos una pensión y no sé de qué otra forma se podría sacar plata para...
4: ¿Del consumo?
1: Para tal. Sí, pero no es lo mismo, pues. Y ya tenemos... desaparezca la cotización a la AFP, dices tú.
4: Pueden ser en conjunto. Yo no veo ningún problema. Si querés, mantengamos tu 8%, perdón, el 16%, que está ahora...
1: O sea, no hemos llegado, pero...
4: Se va a llegar al 16%, sí, ¿de acuerdo? Y también te lo cargo a través de tu tarjeta y después te lo devuelvo. No tengo ningún problema con hacer eso, pero no podemos estar castigando a una sociedad que está trabajando formalmente, que finalmente va a estar siendo castigada en función a los que no cotizan.
1: Perfecto.
4: Y por lo tanto, y más aún, y este sí es una complejidad mayor, sabemos que la expectativa de vida va a aumentar, eso es un hecho.
1: Sí,
4: ¿de acuerdo?
1: Sí,
4: es un hecho.
1: Sí.
4: ¿De acuerdo? Y por lo tanto, tú vas a decir, bueno, entonces usted tiene que dejar de trabajar, pero no puede dejar de consumir. Y por lo tanto, nosotros creemos que el consumo tiene que reflejar ese ahorro previsional, ¿de acuerdo? Que tiene una mayor complejidad, sí lo tiene, como en su momento fue el sistema de la AFP.
3: ¿Y eso iría a cuentas individuales?
4: Completa y totalmente individual, se mantiene el mismo sistema.
1: Por favor.
5: Oye, Franco, pero perdona, pero al final lo que vaya a hacer es cargarle la mano al consumo, ya que igual hay un tema ahí.
2: Pero el otro tema, digamos, es que vaya a seguir teniendo la cotización de la AFP.
5: Sí, claro.
2: En un mundo, yo estoy de acuerdo contigo, ¿no es cierto?, en que tenéis muchísima informalidad. Y la formalidad que tienes está sobrecargada. Yo hoy día tenía un problema de desempleo serio.
5: ¿Pero la gente informal consume o no consume?
2: Sí,
5: sí, sí, es el punto. Y por lo tanto, yo lo puedo hacer a través del RUT. Y a través del RUT, si queréis lo licitamos, no tengo ningún problema de las cuentas. Incluso nosotros creemos que todas las empresas que hacen APB podrían hacer también AFP, ¿de acuerdo? Y por lo tanto, lo que nosotros queremos hacer es que no se produzca esta situación. No voy a nombrar, ni quiero echar al agua a un ministro de Piñera que gana muy bien, millonario, defendía la AFP, pero no cotizaba en AFP. ¿De acuerdo? No vamos a decir el nombre, me cae muy bien, entre paréntesis. Pero esas
1: ¿las iniciales?
5: No, después te lo digo. Pero esa situación existe. Y por lo tanto, es injusto lo que está ocurriendo. Y yo creo que lo mejor es a través del consumo. Y insisto, a partir de los 18 años, que tú tengas tu tarjeta de crédito. Y lo otro, esto adicionalmente, se formaliza la economía. Y por lo tanto tienen menos evasión.
1: Oye, ¿lo tienen estudiado bien? ¿Qué porcentaje iría para porque ahí empiezan las compensaciones.
5: Partiría en un 3%, pero por ejemplo, en el caso de ustedes que sí se imponen, ¿de acuerdo? Yo te lo devuelvo al final de un año, el 3%. Si mi problema es...
1: Porque se va a haber invertido y se estuvo
5: si tú seguías pagando tu cotización... digamos 16 para no tener problemas, 16, 17 y medio. Entonces, lo que vamos a hacer es que yo al final del año diga, bueno, su 3% yo te lo devuelvo, tómalo, consumo, da lo mismo.
1: Ya, está buena como alternativa. Quiero ir a los temas más álgidos. Te quiero hacer una pregunta del chat y después quiero ir, no se preocupen, auditores, vamos a ir a todos los temas que han complicado este último tiempo, incluido en la propuesta del feriado del 17 de septiembre, pero eso lo vamos a dejar para... Lo vamos a dejar para el segundo bloque y ahora te voy a preguntar algo que mandaron... Pagaron para que yo te pregunte esto, que es un super chat. Ramiro Gutiérrez te pregunta. Bueno, quería Maida, buenas tardes, panelistas. Tengo una pregunta para el señor Parisi. ¿Sigue creyendo que Pamela Giles es presidenciable?
5: Pamela Giles tiene un potencial único. Pamela Giles sacó la primera mayoría en diputados. Fue extraordinario. Pamela Giles puede hacer lo que ella quiera. Es una persona que tiene una sensibilidad social única y yo creo que representa bastante bien a un segmento femenino muy fuerte que hay en Chile, que es una mujer luchadora, trabajadora, que ha sido bastante golpeada por su medio laboral, pero que tiene un amor por los que quiere único.
1: Por sus nietos, dice.
5: Por sus nietos y sus nietos. Y sabes que ella tiene un solo horizonte, la gente. Por eso cuando me dicen, oye, ¿cómo te llevas con la Pamela? Espectacular, porque los dos tenemos un objetivo.
1: Ya, pero la pregunta era otra.
5: Si ella quiere ser presidencial, lo puede ser. Ya. ¿Quién soy yo para limitar las pretensiones de la gente?
1: No sé, el presidente. No era el presidente. No sabemos quién es el presidente del PDG.
5: Es una niña espectacular.
1: Sí, pero nadie la sabe. O sea,
5: yo te la presento. Sí, se llama Denise Catalán, tiene 26 años. Es una mujer con una personalidad.
3: ¿Está en el Parlamento?
5: Trabaja en el Parlamento.
1: Trabaja
5: en el Parlamento.
1: No es diputada, con la Sandrita. No, si yo sabía el nombre. Pero
5: es extraordinario. Tú decís, esta cabra, con cariño lo digo, no lo digo peyorativamente, tiene mucho potencial y yo creo que va a ser muy parecido a la carrera de la presidenta de Renovación Nacional.
3: Oye, Franco, dada esa pregunta del auditor, ¿cómo se llama?
5: Ramiro.
1: Sí, Ramiro.
3: Ramiro, dada la pregunta a Ramiro. Oye, ¿qué opinas tú de que Pamela Giles sea ideológicamente de izquierda y de hecho era del Frente Amplio? De repente ella nos
1: nunca fue de izquierda, Fernando.
3: Sí, pues, nos desayunó con que claro. No era de izquierda.
2: Yo te iba a preguntar lo mismo.
3: ¿Qué opinas tú de, dado que ahora está en tu partido, de ese comentario o que venga de allá? Y
5: ningún problema. Ningún problema, porque eso es Chile, ¿eh? Mira, yo siempre he sido bien crítico, que yo creo que un partido político que solamente se basa en la congregación Chenston, sin faltarle respeto, porque no conozco otra, no creo que es bueno, ni tampoco creo que es bueno un partido político que solo se base en las canciones con charanguito.
3: Ya.
5: Yo creo que Chile es muy diverso.
3: ¿Pero tú crees que Pamela Giles no es de izquierda? ¿Tú crees firmemente?
5: Yo creo que la Pamela Giles es una política de la gente y ahora está en el partido de la gente y hace una contribución gigantesca.
3: O sea, ¿ella es una conversa, algo así? O es que, porque yo, sinceramente, no sé qué piensa.
5: Yo sé lo que piensa. Cualquier cosa que vaya en beneficio de la gente, ella lo va a hacer.
4: Cualquier cosa que haya en contra de la gente, ella no lo hace.
1: Oye, ya, Franco, pero... No, pero espérate, nos tenemos que ir a la pausa. Ah. Podemos seguir después con Pamela Giles. Solamente va a terminar el tema de tu idea de financiar pensión a través del IVA, en el fondo. Aquí comenta Boris Hitches, si subes los impuestos al consumo, distorsionan más los precios. Tú no estás hablando de subir.
4: No. Es un impuesto, eso se llama impuesto al valorum. ¿De acuerdo? Y por lo tanto, no es que se incrementen los precios, son los mismos, el impuesto. Pero lo interesante es que eso se va a ahorro inmediato.
1: Perfecto, pero sale del mismo monto que ya recaudamos
3: del 19, con ese 19%.
4: No, lo voy a subir. Si lo voy a subir en el caso que, acuérdate, que en el caso es que tú cotices, yo te lo devuelvo. Si tú no cotizas, lo dejo. Y lo que pasa es que hay una injusticia, insisto, aquellos que no cotizan, incluso algunos pudiendo cotizar. No quiero dar el nombre a este cabro.
1: Ya.
4: ¿Ah? Pero fue ministro y no cotizaba, pues, weón. Imagínate.
1: Ya, pero entonces igual subiría el IVA, por decirle de alguna forma. Hoy nos tenemos que.
4: A ver, es como que tú me digáis que feo el APB. ¿Ya? ¿Alguien puede estar en contra de la APB?
3: No,
4: es lo mismo. Esto es una APB para tu cotización.
1: Ah.
4: ¿De acuerdo?
1: Ya.
4: Es,
1: o sea,
4: el mismo concepto.
1: El que quiera cotizar, le sube ese monto.
4: Es que ese voluntario yo lo haría obligatorio porque el que está informal me está perforando la caja futura del fisco.
1: Ya, bueno, va a haber que meterle más cabeza, pero vamos a pasar a muchos temas álgidos.
3: Solo voy a dejar que va a desincentivar el uso del efectivo, que a mí me gusta mucho el efectivo.
1: A mí también me gusta el efectivo, fíjate. Ya,
3: no quiero que muera.
1: Ya, nos vamos a la primera pausa del pizarrón y ya volvemos con Franco Parisi y demás. Va.
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1: Vamos al aire de vuelta con Fernando Claro, Ignacio Reed y Franco Parisi. Yo creo que quedó un poco por explicar el tema de subir el IVA, que se vaya a cotizaciones, pero...
4: No, no es IVA, es cotización a través del consumo.
1: Bueno, cotización a través del consumo, pero en la práctica te subiría el monto para el Estado, no, no para el Estado.
4: Para la persona,
1: el monto
4: para la
1: extra,
4: que consuma.
1: Sí, sí, el monto, claro, extra subiría. Sí. Pero creo que otra vez que venga, Franco, cuando ya seas candidato oficial, podemos seguir indagando en ese,
4: ese
1: detalle. Porque lo que nos está moviendo ahora y está en la opinión pública, en los diarios, en todas partes, es esta propuesta de Sandra Parisi de declarar el 17 de septiembre, jueves, como feriado. A mí, te lo voy a decir antes de que, porque después no me dejan hablar. Me parece.
4: ¿Quién no te deja hablar, María?
3: Se está victimizando a Maida Miller.
1: Fernando,
3: pero
1: claro.
3: Pero si es tu programa, victimizando.
1: No, si yo mando acá. Oye, no, a mí me parece irresponsable, te lo tengo que decir. Porque hay 1 millón de desempleados. Entonces, si tú, ustedes dicen que son el partido de la clase media, etcétera. La clase media está con trabajo. Me parece a mí, o sea, necesitamos otro feriado. Súmale que el 18 y 19 además se le ocurrió a estos genios que sea irrenunciable, con toda la
4: primero el 17 no sería irrenunciable, pero la realidad, pero comencemos a hablar de la realidad, de la realidad. El 17 no se trabaja todo el día, solamente en la mañana, y de hecho,
1: pero si no sería el 16,
4: pero espérate, déjame terminar.
1: Ya, bueno,
4: de hecho a las 10 de la mañana ya empieza a moverse toda la infraestructura porque abajo están las empanadas.
1: Pero si yo está, pero si el 16 sería lo mismo.
4: Pero déjame terminar.
5: Hidalgamente debo reconocer que el señor tiene razón.
1: Pero obvio,
4: yo trabajé en esta cuestión.
1: Pero mira, eso va a ser siempre el previo al feriado.
4: Y después viene la competencia de hueca y finalmente no se trabaja en todo el día y se da libre. Y te puedo hacer la apuesta de que todos los grandes cargos de la empresa, ya todos los gerentes ya se tomaron toda la semana porque se van o a Brasil o a Cachagua, donde sea, y está muy bien. No cuesta nada un año que ha sido horriblemente estresante, de verdad. Y era el momento, políticamente no lo aprovechó el gobierno. Ese fue un pase-gol que le tiró Sandrita. Porque, ¿cómo se cataloga al gobierno de Kast? Gobierno de, para los empresarios, para los ricos. ¿Y qué tenía que hacer el ministro Quiroz, que yo lo considero una persona que yo respeto? Era cambiar el juego. Y habría dicho, sí, ¿sabe qué tenemos que hacerlo? Mediodía libre. Y le ganaste a la izquierda el argumento. Hasta ahora, Kast ha tenido la suerte que no ha tenido oposición. Ha jugado solo y nosotros lo hemos ayudado cuando hay que ayudarlo.
1: Ya, está bien.
4: Era el momento político y económico. O sea, explícame, no hay plata, pero capitalizáis Codelco. Pero no podéis tomar vacaciones la gente. No hay plata, pero capitalizáis Codelco y te pagáis los bonos de cumplir la gestión. Tengo argumentos para darte, para aburrirme.
3: No, porque Codelco está muy mal, pues, Franco. Había que capitalizarla, si no la seguían endeudando y iba a ser cada día peor.
4: ¿Querís que te gane el argumento de nuevo? Te lo voy a ganar.
1: Pero si vas a ganar todo, dale.
4: Es que ¿sabes lo que pasa? Que también, y esto lo voy a decir acá en la Radio Agricultura, por favor anoten y enójense conmigo.
1: Ya.
3: Y a ver.
4: Es un arreglo contable y no es plata en efectivo lo que viene en capitalización de Codelco. Esto,
1: cuando, es un arreglo contable, ya, pero explícalo en fácil.
5: Es como el caso Sartor, ¿cachai?
1: Pero corto,
4: muy sencillo, ya. Muy sencillo. Imagínate que tú tenías una casa que vale 100 millones de pesos, ¿de acuerdo? Y la mandas a tasar. Y la casa ahora vale 125 millones de pesos. Tú puedes decir que tienes 25 millones de pesos de utilidad para poder gastar en lo que tú quieras.
1: No.
3: Yeah.
4: Y lo que ocurrió fue que la empresa esta que crearon con Sokimich, Lirio Nandina, se valorizó contablemente de nuevo, de los cuales 2.444 millones de dólares, más de 900 es pura capitalización, es un arreglo contable.
3: Ya, pero
5: no es valor real.
4: No es efectivo. ¿De acuerdo?
3: Pero espera. Eran 2.800, creo.
4: No, 2.444.
3: No, pero eso es lo que entró por Novandino, que se llama. ¿Ya?
4: No.
3: Pero hay 300, sí, hay 388 que vienen por el Codelco y el cobre mismo.
4: 300
1: millones. Sí, 300.
4: Una mugre en relación a todo lo que quería hacer.
3: Pero igual es,
4: estoy de acuerdo.
3: Y dijiste que eran 900, no todo.
4: Es casi todo, es solamente un arreglo contable.
3: En parte.
4: ¿Okay? En parte.
3: Ya voy, la otra parte va en
4: 80%. Sí.
3: Eso está bien, pues.
4: Está bien.
1: Ya, tú estás diciendo pero que está, no es una hipérbole lo que se está diciendo.
4: No es como salgamos con bombo, ¿de acuerdo?
3: Entonces está bien capitalizar la empresa porque estaba muy mal. y este nuevo presidente Fontaine.
4: Pero sí lo hemos dicho que sí, pero el punto está que no es que dejamos de hacer un retiro. Es como que tú me digas, oye, ahora que la casa vale 125 ¿no? millones, voy a vender la pieza de mi
3: Franco,
4: hijo.
3: Algo bueno. La crítica que estás dando tú es similar a la que hizo el ministro Grau, a quien yo no respeto bajo ningún parámetro.
4: Yo tampoco.
3: ¿Cuándo
4: dijo eso?
3: Él dijo lo mismo, dijo, esto no es nada importante porque hay solo una parte de ingresos por el cobre. Y era poco, y era venca.
4: Te estoy diciendo, es bueno, pero sí. No es para tirar la casa por la ventana. ¿De acuerdo? ¿Qué me habría gustado?
3: Ahí estamos, de acuerdo.
4: Que esa plata se destinara a hacer una fundición y refinería al cobre en Chuquicamata que se necesita urgentemente.
1: Ya, perfecto, ya. Pero yo creo que la gente está pendiente de lo del 17 de septiembre, porque ¿quién no quiere tener un feriado más? O sea, es obvio. Pero a mí me parece poco serio, y vuelvo a insistir, ha sido difícil, todo lo que quieras. La empresa podrá decidir si le da más feriado o no más feriado a la gente, pero creo que proponer esto, poner al gobierno entre la espada y la pared, porque es un gobierno serio, pues, Franco Parisi. Entonces, no puede andar dando feriados porque sí.
4: ¿Gobierno serio que dijo que tenía un plan de seguridad que no tenía?
1: Pero bueno,
4: si eso es seriedad...
5: Ya. No, Franco, pero yo tengo un argumento respecto en contra del feriado del 17. Yo estoy de acuerdo contigo.
1: Y la gente de las palabras después de Sandra Parisi que ya, le faltó pero sacar la pistola.
5: Hay gente que el 17 de septiembre va a tener, o ya tiene agendada una cirugía. Hay gente que el 17 de septiembre, como yo, por ejemplo, tiene agendado un juicio en un juzgado. Hay gente que tiene hora en el registro civil para casarse o para sacar
1: eso va a ser con efectiva. Todos los feriados que se ponen dos días antes. Sí.
5: ¿Qué hacemos con esa gente, vos, candidato?
4: Es verdad. Tú lo que estoy diciendo es verdad. Pero no es un fenómeno que nunca ocurre. ¿Cuántos juicios nos han suspendido? Pero sí, mira, todo sí, pero no, ¿de acuerdo? Yo creo que habría sido bueno desde el punto de vista político para el gobierno, que lo necesitaba. Las encuestas están cayendo, entonces me dicen, no, que subió CADEP, en realidad yo veo que está más bajo que para arriba, y era un golpe a la cátedra. Cuando uno está en política, ustedes saben más que yo de esta cuestión.
3: No,
4: pero,
3: ¿qué es esto?
4: Pero bueno, es lo que yo siento. Pero a mí lo que me gusta en política es doblar la mano para que no te saquen en el argumento. Por ejemplo, ay, que los balances del PDG están malos. Ya, voy a tener que meterme a arreglar los malditos balances para que no me lo saquen más. ¿De acuerdo? Entonces, si a ti te dicen, este es el gobierno de los empresarios, este es el gobierno de los empresarios, gánale el argumento. Cuando tú le ganas el argumento político, es lo mejor que puede ocurrir.
1: Bueno, ¿qué te
4: era barato, era fácil, y además creo que había sido muy bonito el gesto.
1: Ya, ¿y cuándo no sería un año difícil y la gente no estaría pasando mal? En fin.
5: Oye, Piñera, me acuerdo, Piñera para el 2010, año del bicentenario, ¿sí? Dio una semana feriado.
1: Bueno, pero no vamos a comparar, que había plata, ¿no?
5: No había
1: un millón de desempleados. Sí, para mí ese es el tema. O sea, en un país que está bullante, yo no sé.
3: Como una semana,
5: Una semana.
4: Ahora una cosa.
1: Yo creo que no.
4: Una cosa, bueno, ¿tú crees que vamos a solucionar el problema del desempleo por medio día de trabajo?
1: No, pero se calcula que es como un 0.05% del
3: mes.
4: Yo creo que está mal calculado porque el impacto que tiene en la región es significativo. Lo que estamos viendo, por ejemplo, en La Pampilla, creo que es otro tremendo horror. ¿Cómo no te vas a poder conseguir unos 30 millones de dólares? Pásaselo a La Pampilla, una región que sabemos lo que pasó con la catástrofe climática que también estaba sufriendo ahora. No tener La Pampilla, tú sabes que La Pampilla, yo he ido allá, es una situación social donde familias que viven en distintos pueblos de la región de Coquimbo van y están una semana, dos semanas, ¿de acuerdo? Y yo creo que de nuevo se equivocó el gobierno, porque acuérdate que ahí está Manucheri, que es el hermano del otro.
1: Sí, sí.
4: Tú tenés que quitar argumentos políticos.
1: A propósito de la equivocación del gobierno, ¿tú te consideras más pro gobierno o
5: eso te iba a preguntar. ¿Para quién trabajas tú, Franco? Porque tú podrías ser oposición hoy día, técnicamente.
4: Nosotros somos proposición.
3: Proposición.
4: Dame el problema y tratamos de mejorarlo. ¿De acuerdo?
1: Ya.
4: Dame el problema y tratamos de mejorarlo. Eso es lo que nosotros tratamos de hacer basado en la gente.
1: Yep.
4: Por ejemplo, en la agenda de seguridad. Nosotros tenemos varios problemas que los podemos comentar después. Este cambio constitucional creo que es un tremendo error que lo va a tener que pagar después este gobierno.
1: ¿Por abrir esa puerta?
4: Por abrir una puerta. Uno podía abrir puertas innecesarias.
1: Sí, estoy de acuerdo yo con eso.
4: Los gallos del Frente Amplio la van a tomar, pero feliz. Mm. La van a aprobar, pero después van a decir, ahora nosotros.
3: Para cambiarla constantemente. Claro, a eso te refieres tú.
1: Porque es que abrí una puerta.
4: Nosotros quedamos que no se tocaba la Constitución por 8 años. tres doritos después, está cambiando. Y abrió una puerta que, está seguro que el candidato Boric, y ojalá si estamos nosotros de candidato, va a ser la discusión de la última cuarto de milla de la elección presidencial.
3: Sí.
4: Sí.
3: Bueno, yo hice un paréntesis. Yo hice el muy latero ejercicio de leerme todo el texto del Congreso Ideológico del Frente Amplio.
1: Ah,
3: ¿no?
1: Sí.
5: Sí,
1: sí,
5: sí,
3: y dice que
5: sí,
3: y dice que es el arte, o sea, perdón, el arte, el horizonte futuro que tienen,
4: sí.
3: Cambiar la Constitución.
4: Listo.
3: No hay que dejar esa lucha.
4: Y también la tienen
1: el Partido Comunista. Este fin de semana.
4: Entonces yo te digo, ¿cómo no lo leíste? Tenés tanto asesor. Tenés que decirle, tú no puedes abrir puertas que después no vas a cerrar. Y por eso, yo cuando escuché esto de los cabros del Frente Amplio, sí, nosotros lo vamos a aprobar.
3: Yo solo para contradecir eso, no creo que este acto engolosine a los Frente Amplio.
1: ¿No?
3: No, yo creo que ellos igual, o sea, si tenían el quórum, lo van a hacer igual.
1: Bueno, pero si está un poquito junto a la puerta, es distinto si está cerrada.
4: Exactamente.
3: Pero ¿no?
1: Le da lo mismo, sí, le pegan la patada.
4: Espérate, cuando, imagínate en el debate presidencial y Boric va a decir, y quiero los más derechos para lo que tú queráis. Y vamos a dividir Chile porque eso es lo mejor.
3: Plurinacional.
4: Vamos a hacer plurinacional de nuevo. Y yo voy a decir, no, yo no cambio la Constitución. Ah, tú no quieres cambiar la Constitución. Entonces, van a ganar argumentos, le estáis regalando un 5 a un 8% de voto por una torpeza de no querer hacerlo bien. Es el estilo de cosas que yo digo, no hay que comprar problemas gratis. ¿De acuerdo? Dicho eso,
5: dale. Tú estás viendo, Franco, que va a tener al frente a Gabriel Boric entre
4: sí,
5: años.
4: Sí, de todas maneras. De todas maneras.
1: ¿Dónde dejamos a Tomás Bodanovich?
3: O sea, y está Franco tú entonces.
4: No lo sé. De todas maneras. Eso lo depende.
1: Lo ha dicho varias veces acá.
4: Eso depende del partido de la gente. Si nosotros somos sumamente democráticos. Pero yo veo que tiene un mercado cautivo de votación que está sobre el 20, bajo el 30. Y tiene mucha gente con mucha hambre que está dispuesta a hacer la campaña.
3: Sí, claro. Sí. Y él está muy activo, sí.
4: Sí.
1: Oye, no, te quiero preguntar en los últimos minutos que nos quedan de este bloque por tu hermana Sandra, pero quiero aclarar que Piñera impulsó el 2010 ley que estableció 2 días feriados adicionales, el viernes 17 y el lunes 20. Sumados al 18 y 19 se formó un fin de semana largo de 4 días libres.
5: ¿Eso fue el 2010?
1: El 2010. Sí. La producción acá, la Antonia.
4: Nosotros estábamos diciendo ¿sí? 2 días, un
1: bueno,
4: día más.
1: Oye, bueno, te quiero leer las palabras de Sandra Parisi, muy corto para analizar. Yo sé que estoy corriendo en este programa, pero es que tenemos tanto que hablar. Ella dice, necesito un poquito más de 50 votos para lograr la admisibilidad de la moción del 17. De hecho, ahora están juntando las firmas. Pero agrega, no así el gobierno, que necesita 89 votos para poder lograr sus proyectos futuros. Entonces me gustaría que nos sentáramos a conversar como PDG y bancada hemos dado la gobernabilidad. Toma, o sea, le faltó la pistola arriba de la mesa.
4: Hermanita,
1: un poquito.
4: Te adoro. Te adoro.
1: Sí,
4: genia,
1: claro,
4: genia y figura. ¿Qué es el pirquineo voto? ¿A qué se dedica a su tiempo libre el ministro? ¿Cómo se llama? El ministro del Interior que parece que le quitó la pega
1: a Alvarado.
4: Alvarado.
3: ¿Pirquineo es peyorativo, Franco?
4: ¿Perdón?
3: ¿Es peyorativo?
4: No, no, viene el concepto de uno a uno conseguir una pepita de oro, que
1: sí,
4: es un voto en
1: sí,
4: este
1: de
4: caso,
1: viene,
4: ¿de acuerdo?
1: Ya.
4: De ahí viene el pirquineo. Y por lo tanto, eso es también, ¿cómo lo haces tú? Ellos lo que hacen, van para allá, le dicen, oye, usted necesita un puente mexicano, una canchita de fútbol, etcétera, etcétera. Eso es normal.
1: Sí, pero decirlo por los medios es distinto. Ya, más transparente.
4: Por lo menos más transparente. Sandrita es una genia y además lo hice con encanto, ¿de acuerdo? Así que la apoyo plenamente, yo voto por ella.
1: Ok. Oye, bueno, hay maneras, creo yo, pues, pero bueno, puede ser que le resulte su movida y el Partido Comunista está en lo mismo. ¿A ti te acomoda tener de...?
4: Pero ¿te das cuenta que es torpe el gobierno? Le regaló un penal al Partido Comunista que ha estado calladito con su viaje a Cuba, bueno, y cosas por el estilo. Por eso te digo, cuando uno está en política, lo que tiene que ver es cómo le gana el argumento de entrada. Es como el Dibu, ¿cachai? ¿Te acordás que el Dibu molestaba para los penales? Tú no tenés que regalarlo. Por lo mismo creo que el error de abrir la puerta del cambio constitucional, error, torpe. Y no haber dicho... Sí, ¿saben qué más? Para que no nos digan más que somos un gobierno de empresarios, le damos la mañana del 16.
1: Oye, después nos vamos a ir a los temas más pesados y antipáticos, pero antes te quiero preguntar, porque hablaste de probablemente Gabriel Boric de presidente de ese sector. Yo te pregunté por Tomás Bogdanovic, pero da lo mismo. ¿A quién ves de presidenciable del oficialismo de derecha?
4: Hay varios.
1: ¿Con quién vas a competir?
4: No, hay varios ahí, por lo menos veo unos 4 o 5.
1: Tírate uno.
4: Bueno, está Kaiser, yo creo que va a ser el ministro de seguridad, que siempre me confundo.
3: Arrau.
4: Yo creo que sería mejor la primera dama, Mejor.
1: Pía Adriasola de candidata presidencial.
4: Yo la veo, creo que sería mucho mejor por el estigma que tiene el Partido Republicano, que tengo varios amigos ahí, pero es demasiado... Mucho
1: muy machista, decís tú.
4: Yo creo que sería un cambio significativo.
5: Pamela Giles tiene esa tesis de que Pía Adriasola es.
1: Y que es la verdaderamente detrás de.
5: Eso dice Giles. Sí.
4: Por ahí. Es que estamos coordinados con Pamela. Con Pamela hablamos todos los días y con todos los diputados.
1: ¿Quién coordina a quién? ¿Franco Parisi, Pamela Giles o Pamela Giles?
4: Las ideas.
1: No, ya, pero es que este gallo es como un. Se escapa, ¿no? Pero, no contesta.
4: Entonces, ¿queréis que te mienta?
1: No, quiero que me digas la verdad.
4: La verdad es la idea. De repente se usa mi idea, de repente se usa sus ideas, de repente otra idea.
1: Democracia. Vamos a hablar del PDG y de las platas del PDG.
4: Pero de todas maneras,
1: obvio, en el tercer bloque, no se vayan, llamen a los amigos, queremos romperlo hoy día. Ya volvemos con más al Pizarrón.
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1: De vuelta con Fernando Claro, Ignacio Reed y Franco Parisi como invitado, como dicen acá en el chat. No es un panelista, es un invitado, así que feliz de tenerte acá, Franco, para que nos des toda tu visión. Y tenemos un candidato presidencial acá, aunque falte mucho, así que...
3: ¿Ah, un candidato o un ex candidato?
1: Un candidato
3: constante.
1: Un candidato permanente. ¿Qué duda?
2: Tengo otra actividad.
1: Bueno, a propósito de eso, nos pedían que comentáramos el tema de los presos que se fueron a la cárcel de alta seguridad de Talca. Pero antes que eso, y ya que preguntaron por el eterno candidato, si tú eres un eterno candidato, Franco, y formaste el PDG y etcétera, ayer me preguntaban en el chat, cuando dije que ibas a estar tú acá, ¿de qué vives hoy en día? ¿De qué vives? ¿El PDG te paga un sueldo a ti también?
2: No.
1: ¿O ya?
2: Nunca. Y de hecho, yo podría, como secretario general, yo podría tener sueldo. Yo nunca voy a tener sueldo por parte del PDG.
1: PDG no te paga ni un peso a ti.
2: Y no me va a pagar. Me paga un peso y voy a salir en todos los matinales. Me sale muy caro. Yo prefiero, afortunadamente tengo la suerte de haber tenido la posibilidad de tener un doctorado, una carrera bastante exitosa, y vivo mayoritariamente afuera, en Estados Unidos.
3: En Alabama.
1: Sweet Home Alabama.
3: ¿Y allá qué ocurre, Franco?
2: Tengo una empresa de asesoría donde tengo que entregar informes de reportes económicos. Antes era más fácil porque tenía que entregar los reportes nomás. Ahora no sé, es que me quieren ver. Ah, entonces, lamentablemente...
1: Por tu lindo rostro.
3: Volvió lo presencial.
2: Sí, volvió lo presencial.
1: Me gusta eso.
2: Sí, pero el problema es que tengo que viajar.
3: Bueno, pero puedes subir el precio nomás de tu consultoría.
2: Es que el tiempo... Yo valoro mucho el tiempo de la familia. Ah. ¿Ya?
1: ¿Con cuántos hijos vives, Franco?
2: Con Valentino, Nino.
1: Hi, Nino.
2: Hi, Nino.
1: I'm a little busy now.
3: recuerdo.
2: De hecho, y tenemos el contrato implícito que si él me llama, tengo que contestar. Esté con quien esté. Yeah. ¿Ya? Y ayer comenzó las clases, ¿eh? Su último año de middle school. Entonces estaba muy emocionado que el senior en la middle school.
1: Sí, ¿eh? Obvio.
2: Y por lo tanto, tengo que viajar mucho a Nueva York, a Washington, a Miami, y Austin, Texas, y donde me llamen.
1: ¿Con Nino y con?
2: Con Maru, mi señora, que está allá cuidando a Nino pues, mientras estoy acá.
1: Ya.
22: Franco, perdón, entonces, tu negocio eres tú, digamos. Yo soy
2: mi empresario, tengo socio, nunca he tenido socio.
22: O sea, pero no es una consultora con empleado ni nada, no. eres tú el que asesora a distintas empresas.
2: Porque me quieren ver a mí, yo tengo que conversar, yo tengo que tomar la pizarra, lo mismo que hacemos acá y explicar.
3: ¿Son consultoría económica?
2: Consultoría económica, financiera y geopolítica algunas veces, está cambiando en eso. Por ejemplo, todos los cambios que tiene pensado Estados Unidos en tener una mayor independencia en términos de minerales, yo creo que eso va a revolucionar el Cono Sur.
1: Franco, tú dijiste hace pocos días que desconocías la causa, no sé si ahora la conoces, pero Fiscalía abrió una arista por lavado de activos y ordenó investigar el patrimonio tuyo y de otros 10 miembros del PDG. Ya.
2: Tú dijiste que la abrió, ¿tú tienes la causa?
1: No.
2: Yo tampoco.
1: todavía no la conoces.
2: No, y por lo tanto, si hubiera algo, te aseguro que se habría anunciado. ¿Ah?
1: Pero tú crees que Bio, ¿cuál es la de
2: no
1: dónde
2: fue
1: sale esto?
2: No, esto fue de Mega y fue una causa, fue una solicitud que hicieron en septiembre del 2025.
1: ¿Ya? Y no ha pasado nada.
2: De hecho, llamé a distintas personas y dije, ¿quiénes son las 11 personas? Todavía ni siquiera sé quiénes son las 11 personas. Yo creo que es un rumor. Yo tomo muy serio, si hubiera algo de esto, y usted como abogado sabe que eso llega al tiro.
3: Claro,
2: mío sería...
3: Yo le iba a preguntar al abogado, ¿cómo funciona esto?
2: Esto fue una orden de investigar
4: del septiembre del 2025.
22: O sea, te están investigando entonces.
4: Yo creo que ya pasó y no encontraron nada, por si no habrían hecho algo.
22: ¿A ti no te ha llegado ninguna citación ni orden?
1: ¿Puede investigar sin que él tenga idea?
4: Absolutamente.
22: Por supuesto que lo pueden investigar.
3: Ah, sin puede ser. Ser.
4: Sí, claro.
1: Te pueden investigar sin que tú sepas nada.
22: Sí, le pueden o sea, a cualquiera nos pueden tener pinchado los teléfonos. Sí, le pueden tener pinchado el teléfono.
3: No sé nada.
22: A cualquiera. Una orden para meterse en tus cuentas, por supuesto.
4: A cualquiera. A cualquiera.
3: Sin saber, en el fondo, a eso voy.
22: Sin saber, se llaman medidas intrusivas. Las puede decretar el juez sin conocimiento del afectado.
4: Yo creo que no, yo creo que esto ni siquiera es del juez, esto es del fiscal.
22: Bueno, el fiscal no tiene esa potestad.
4: No, pero solicitó una... Eso es lo que yo leí dentro de ese...
22: ¿Que había pedido una orden de intrusión?
4: Claro.
22: ¿A tus cuentas y eso?
4: Claro. Ahora...
22: ¿Y qué es lo que investiga? ¿Lavado activo, dice? ¿Y fraude?
1: Lavado activo, sí.
4: Yo creo que está un poquito, perdido. Yo como candidato entrego todos los años, y como estoy en el partido, entrego mi reporte de patrimonial. ¿De acuerdo? Y tengo dos cuentas, y las dos en el Banco del Estado. Así
1: ya,
4: que
1: estas acusaciones que hay de los balances que el CERVEL no ha aceptado, que hay como 3 años en que no se han aceptado los balances, son hartos temas de que están en este ítem, pero ¿qué pasa con los balances? ¿Por qué no se aceptan? ¿Qué enredos hay?
4: El enredo es el siguiente, que lamentablemente hay 14 partidos que estamos en la misma situación. Yo creo que...
1: ¿De 3 años?
4: Sí, claro. Sí, de hecho, casi todos, son 14 republicanos, está con el problema también. Yo creo que aquí hay dos cosas.
1: No lo sé, así que no.
4: Sí,
1: voy a por eso.
4: Pregúntale.
1: No estoy anotando para preguntar.
22: Ya. No, sí, es cierto lo que dice.
1: Pero de 3 años.
22: Sí, mira, no es por defender aquí al candidato permanente, pero efectivamente...
1: Futuro miembro del PLG.
22: No, el CERVEL no tiene experticia en auditar estas cuestiones. Y la verdad que objeta todo. A la Carol, amiga de la casa, Carol Baum, la alcalde de San Miguel, y a muchos otros alcaldes y candidatos.
4: A Mario Desbordes,
22: que
4: no hizo campaña.
1: Se acaba de juntar con Mario Desbordes a propósito.
4: Pero dicho eso, yo creo que hay mucho malestar en el Parlamento. Yo he hablado con distintos diputados y senadores que están muy molestos porque dicen que está excediendo sus atribuciones el CERVEL.
1: Sí.
4: Te voy a colocar un ejemplo.
1: Dale.
4: Nos objetó 2 millones de pesos el CERVEL, que es plata, para nosotros todo es plata. ¿Y sabéis por qué? Porque muchos pedegeninos y pedegeninas, nuestros miembros del
3: militante
4: partido, pagan sus cuotas y lo pagan en cuota vecina, en caja vecina. Y como en caja vecina no sale el nombre ni la identificación, y nos dicen,
22: plata eso puede...
4: Exacto.
22: Claro.
4: Ah, y son 12 mil pesos, 2.500 pesos. Entonces, ¿qué tenemos que hacer nosotros? Tenemos que juntar 2 millones de pesos, tomar esa plata y entregarla a Tesorería General de la República. Y ahí te dicen, listo, borrado. ¿Cómo funciona esta cuestión para que la gente sepa? Está bien que fiscalice, nosotros no tenemos ningún problema. Entonces te dicen, mire, todo esto está mal. Entonces tú vas a la primera revisión y te dice, todo esto está mal, empieza a corregirlo. Y tú empezás a llevar los papelitos. No, la fotocopia no me gusta, lo cambia. Pero hay un problema. Que el balance del 2023, 2024, 2025, tengo 3 analistas distintos. Entonces, lo que me dice un analista, se lo lleva al otro y me dicen que no. Ahora,
3: analista desde el CERVEL, dices tú.
4: Desde el CERVEL.
1: Ya, tú dices que es algo burocrático.
4: Está muy bien, pero yo creo que de aquí a 3 meses lo vamos a solucionar. ¿De acuerdo? Pero también creo, no en el caso nuestro ni del PDG, si eso no lo vamos a solucionar. Creo que se ha excedido sus atribuciones del CERVEL.
1: Ok, sí, porque lo he escuchado mucho.
4: Yo he visto gente de distintos partidos en que le han hecho la vía imposible. Tú decías, le objetaron 50 millones de pesos. Son impagables.
3: Harta plata.
4: A una persona que yo sé que es frecuente de esta casa, 700 millones de pesos.
1: Sí.
4: Está recagada.
1: Yo también.
4: Y lo peor, no solamente eso, que después vienen los intereses. Bueno. El CERVEL, por ejemplo, hizo una cosa que yo creo que hay que levantarla. Iba a pagar las platas el 10 de marzo, las pagó el 30. ¿Tú sabes cuánto significa eso en intereses?
22: No, una locura.
4: Es una locura. Pero alguien le dice al CERVEL, no dice nada. ¿Y con quién yo tengo que hablar? Tengo que hablar que los que no van a estar en la próxima elección. Yo he tenido muchas reuniones con diputados y senadores que no van a poder ir a la reelección. Los que van a la reelección me dicen... Yo ni loco hablo del CERVEL porque después me va a afectar.
1: Bueno,
4: ¿de acuerdo?
1: Ya.
4: Entonces yo creo que nos vamos a tener que poner serio.
3: Oye, el CERVEL, en todo caso, es una gran institución. ¿Ah? Ahí, ordena la votación de todos los chilenos hace muchos años. Funciona muy bien. Muy bien, no, pero para defender la institución, ahí puede estar extra burocratizado y se podría perfeccionar, pero yo quiero defender la institución porque es muy buena.
22: Sí, pero yo creo que puede ser perfectible porque no está siendo representada en la totalidad, yo creo que hay ahí una
1: situación. Oye, se me quedan un montón de temas en el tintero, pero una frase, no me pongan la música, no me quiero ir.
22: Invítalo de nuevo.
1: Sí, pero de todas maneras, pues si este hombre se va después. Oye, no, pero la última pregunta pesada. Esos 666 millones que tenía, que apareció en la prensa, a mí no me consta, que tenías con deuda alimenticia.
22: Sí.
1: ¿Está solucionado?
22: Se solucionó el 2022. Si no, no hubiera podido ser candidato. Como mi nuevo señor abogado.
1: No hubiera podido salir del país tampoco.
22: He salido, entrado ya no sé cuántas veces.
1: Ya, no, es que te estoy dando la oportunidad de que quede aclarado.
22: Ese fue un error de adulto donde yo tenía la mayor responsabilidad. Perfecto. Por orgullo, por tontera que uno comete, por picado, situaciones de vida que al final del día soy tan humano como cualquier otro y creo que fue una situación que pudimos haber solucionado mucho
1: antes. Oye, después de todas estas pesadeces, quiero darte el crédito de que han mantenido una bancada unida contra todos los pronósticos. Yo dije que se iban a mantener unidos. Han sido un partido fundamental, creo yo, en el Parlamento. Bisagra o no le veo la connotación negativa, pero han hecho una tremenda pega. Tremendo diputado también.
22: Nosotros estamos preocupados de la gobernabilidad en Chile. Yo estoy preocupado de verdad, porque creo que hay algunos políticos de distintos sectores que se están dando gustito. Lo que pasa en el Partido Republicano le hace mal a Chile, de verdad. Bueno. ¿Eh? Y se lo digo con respeto, pero también lo que pasa en los otros partidos le hace mal a Chile. Y nosotros queremos unir y surcir porque la gente al final del día la pasa mal.
1: Franco Parisi, feliz de haberte tenido acá en el Pizarrón.
22: Pucha, yo quería hablar de la subrogancia.
1: Pucha,
3: ¿qué subrogancia?
22: La maternidad subrogada.
1: La maternidad subrogada. No, faltaron mil temas para poner, pero bueno,
3: maternidad
1: no puedo.
3: Maternidad subrogada, gran tema.
22: Es complejo.
1: Muy difícil. Ignacio Ritt.
22: Yo creo que es el...
1: Sí, Franco Parisi, muchas gracias. Muchas gracias por la tremenda sintonía que teníamos.
3: Muchas gracias a todos.
1: A todo el PDG.
3: Chao, Maita, chao.
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13: Desde el Concorde, que yo he visto que todos los aviones comerciales siguen siendo iguales. El Concorde, cuando ya era joven, lo vi una vez aterrizando y de verdad era una cosa impresionante. Ahora nadie lo va a poder ver porque ya no existen los Concorde, pues ya no vuelan ya. Pero los aviones son los mismos, el mismo fuselaje con dos pasillos de hace, no sé, 50 años y no ha cambiado nada. Entonces ahora Estados Unidos se puso las pilas con un proyecto que se llama Jet Zero, apoyado por el gobierno y por empresas privadas, para que el Boeing siga haciendo la misma cosa hace 50 años con dos pasillitos, lo hacen a tu lado. Este es una mantarraya, como el avión espía de Martin Lockheed, pero comercial. Dos turbinas atrás, como una mantarraya, como dije, sin fuselaje, una pura pieza nomás, incluía las alas y todo, una cosa bien. Y por empresas privadas, para que el Boeing siga haciendo la misma cosa hace 50 años con dos pasillitos, lo hacen a tu lado. Este es una mantarraya, como el avión espía de Martin Lockheed, pero comercial. Dos turbinas atrás, como una mantarraya, como dije, sin fuselaje, una pura pieza nomás, incluía las alas y todo, una cosa bien simpática. En el programa de TV Cable tengo las imágenes y lo estoy mostrando en estos días. ¿Y cuál es la gracia?

0: 2027 están los primeros vuelos de prueba de esto que va a ser el futuro de la aviación comercial, Dios mediante. Cualquier consulta en mis redes sociales, Lucho Undurraga. Soy Luis Undurraga, Pura Tecnología en Agricultura FM.
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5: Agricultura indica la hora. 5:00 p.m. 2 minutos.
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6: Hola, ¿cómo están? Bienvenidos a las informaciones. Comencemos con las lluvias en la zona central de nuestro país que ya comienzan. Nos informa Matías Guerrero. Matías, buenas tardes.
7: Buenas tardes, Cristóbal. Claro, en este contexto de lluvias que ya afecta a la región metropolitana, como tú decías, Senapred declaró alerta temprana preventiva para las regiones metropolitanas y Biobío debido a este evento meteorológico que está en desarrollo y que afectará a estas zonas durante los próximos días. La activación de esta alerta se produce ante la llegada de este sistema frontal que está dejando ya precipitaciones desde hoy jueves y que se extenderá durante buena parte del fin de semana, incluso con tormentas eléctricas y viento anunciado por la Dirección Meteorológica de Chile. De hecho, Cristóbal, ya se pueden apreciar algunos relámpagos en distintos puntos de la capital, como Huechuraba, Ñuñoa, Providencia y Las Condes, según reportes en redes sociales. Desde Senapred, en tanto, el jefe del Departamento del Sistema de Alerta Temprana, Felipe Plaza, anticipó este pronóstico de tormentas eléctricas entre la provincia de Huasco, en la región de Atacama, hasta la región del Biobío, las cuales se podrían prolongar hasta el próximo sábado. Lo escuchamos.
8: Durante esta jornada y hasta la noche del sábado 15 de agosto se esperan tormentas eléctricas en sectores de la provincia del Huasco, en la región de Atacama y en el tramo comprendido entre las regiones de Coquimbo y Biobío. Estas tormentas eléctricas se podrían presentar con fuertes rachas de vientos locales y precipitaciones fuertes en corto periodo de tiempo, según la información entregada por la Dirección Meteorológica de Chile.
7: Junto con las precipitaciones y las tormentas, el sistema frontal estará acompañado por viento con ráfagas fuertes, especialmente durante los periodos de mayor actividad de este fenómeno, los cuales se concentrarían a partir de la madrugada del viernes y que podrían regresar durante el sábado, por lo menos en la región metropolitana, según han declarado las autoridades. Y ambas alertas preventivas implican un reforzamiento de la vigilancia, han dicho desde Senapred, mediante el monitoreo de las condiciones de riesgo y vulnerabilidades asociadas a la amenaza, coordinando y activando los organismos para actuar oportunamente frente a eventuales situaciones de emergencia, han dicho entonces desde Senapred respecto a este sistema frontal que ya está en curso. Cristóbal, informó Noticias en Agricultura.
6: Y el gobierno ha presentado una querella por el ataque que ha dejado herido a un funcionario policial durante la tarde de este miércoles en la población Mata de Antofagasta. La delegada presidencial regional, Catherine López, planteó que habíamos tenido contacto con su familia del sur para entregar la contención correspondiente, ya que se está interponiendo la querella que se dijo el día de ayer por parte del gobierno. Los autores fueron identificados como Mauricio Rojas y Ricardo Rodríguez, ambos con órdenes de detención pendientes y considerados altamente peligrosos. Nos despedimos, los dejamos invitados a seguir en sintonía de Radio Agricultura.
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2: ¿Qué tal, amigos? Muy buenas tardes. Son las 5:06 y estamos completamente en vivo en los estudios de la Radio Agricultura, dando el puntapié inicial a Enfoque Público, el programa de la tarde destinado a dar una segunda mirada a los temas que más importan a los chilenos. Y hoy día puede sumarse a la conversa en TikTok, Twitter e Instagram, @enfoque921. Además, ha sido un día aquí en la capital, por lo menos día raro. En un momento se lanzó la lluvia, así que en un momento u otro llovió mucho, trueno, relámpagos, rechinar de dientes, dirían algunos ya el apocalipsis. Cayeron hartas gotitas muy intensamente, pero después ya paró la lluvia, así que hay que estar atento, ¿cierto?, al pronóstico del clima. Vamos a estar conversando hoy día con los diputados Jaime Coloma de la Unión Demócrata Independiente, con Cristian Araya, pero antes de partir la conversa, ¿cierto?, en el mes de la solidaridad, con Juan Ignacio Guzmán, el director ejecutivo de la Fundación Manos al Barrio. Muy bienvenido, querido Juan Ignacio.
3: Muchas gracias, Julio. Muy agradecido de estar aquí.
2: Oye, hay varias cosas que conversar. El mes de la solidaridad siempre es un buen contexto para destacar, para reconocer el trabajo que hace la sociedad civil y particularmente las fundaciones. Y para quienes todavía no lo conocen, ¿qué es la Fundación Mano al Barrio y cómo nace este proyecto? Que entiendo yo que está instalado en la Villa Felipe Cubillo 1, en nuestra querida ciudad y comuna de San Bernardo.
3: Así es. Bueno, parte en la práctica del año 2024. A fines del 2024, yo soy arquitecto y siempre he estado relacionado con el trabajo en barrios, el trabajo social, el trabajo urbano. Y los fundadores, que son una pareja, un matrimonio, al yo venir llegando de un estudio de maestría de urbanismo en España, me llamaron. Ellos tenían una relación con algunas familias de este sector desde antes y me pidieron si es que me interesaría formalizar esta fundación, a la cual llamamos Mano al Barrio desde un principio, y que empezó a tomar forma. Ahí conocí a los vecinos, qué sé yo, y en el fondo ahí empezamos a trabajar al tiro a través de lo que nosotros llamamos la escucha activa, que es básicamente que las necesidades, las inquietudes, las urgencias de los vecinos, hacerlas propias, y así empezamos a trabajar primero en un pasaje y ahora ya estamos creciendo de forma muy orgánica a todo el resto de la Villa Felipe Cubillos 1.
2: Oye, se nos suma aquí el diputado de la Unión Demócrata Independiente, también precisamente diputado por nuestra querida comuna de San Bernardo City. Muy bienvenido, diputado Jaime Coloma.
4: Muchas gracias, Julio. Muchas gracias, Juan Ignacio. La verdad es que vengo de San Bernardo, específicamente.
2: Directo desde el terreno.
4: Vengo directamente de San Bernardo, perdonen el atraso un poco, pero estábamos hoy día en una ceremonia a Raúl Besoin, destacado escritor de San Bernardo. De hecho, debe ser la persona que más sabe de San Bernardo. Tuvimos una premiación ahí, aprovechamos de entregarle un poco la medalla del Congreso por todo lo que ha hecho por la provincia del Maipo, por la cultura de San Bernardo, y también estuvimos en San León de San Bernardo, que es una parte un poquito más rural que queda de la comuna, que todavía no tiene de calles con pavimento, está bastante dejado de mano, de hecho, así que por eso me atrasé un par de minutos.
2: Ahora, San Bernardo también es tan grande que convive en la realidad urbana, rural,
4: tal cual,
2: muy muy potente.
4: Pero una parte, es raro, porque este sector, aprovecho para darle un gran saludo a todos los vecinos de ahí, que está con la Junta de Vecinos, está más urbanizada, pero se quedó un paño en el olvido.
2: Ah, típico.
4: Y tuvimos que pelear por alcantarillado, ya salió, pero no pavimentaron, y después de la lluvia, el barrial que había
2: era... Claro, aquí sacando todo a tirabuzón en el fondo.
4: Y claro, entonces poco estábamos empujando, bueno, ahí para que había liado.
2: Estamos precisamente hablando con Juan Ignacio Guzmán, el director ejecutivo de la Fundación Mano al Barrio, que está haciendo un trabajo ahí en la Villa Felipe Cubillo 1. Hay una frase que usted lo representa, que dice, el talento está en todas partes, pero las oportunidades no. O sea, ¿qué significa esa frase en el trabajo diario que ustedes realizan ahí con la familia de la Villa Felipe Cubillo 1 en San Bernardo?
3: Claro, ese es un poquito nuestro lema, Julio y Jaime, que en el fondo nosotros hemos estudiado harto el tema de la movilidad social, que nosotros nos hemos ido encauzando en estos casi 2 años trabajando, Y ese ha sido un poquito nuestro objetivo. Se ha convertido en nuestro objetivo la movilidad social, también la cohesión social, que es un activo para la movilidad social. Y ha sido bien interesante ver a través de este estudio cómo en Chile la movilidad social se ha ido estancando en los últimos años. Que muchas veces el lugar donde uno nace dictamina las oportunidades que uno tiene, las posibilidades que uno tiene en la vida. Y qué bueno estar acá también con Jaime Coloma. Hoy día también estuve en San Bernardo, en la radio San Bernardo. Esta villa queda justo, queda en un paño de 1,000,000 de viviendas sociales que se pusieron donde estaba antiguamente el campamento San Francisco. Perfecto. Que era el más grande de la región metropolitana en su minuto. Y todas estas viviendas se entregaron por ahí por el 2019. Y claro, es un caso bien interesante porque los pasajes todos tienen distintos orígenes. Hay pasajes dentro de esta villa que son de origen de este antiguo campamento, otros que son de comité de vivienda, otros que son de postulaciones particulares. Entonces muchas veces hay desconfianza y es un desafío para el tema de la cohesión social.
2: Claro, es una cosa de 1,000,000 de viviendas, dices tú, pero que todos vienen de mundos distintos, realidades distintas. Se nos suma a la conversa el diputado republicano Cristian Araya. Muy bienvenido, diputado.
0: ¿Qué tal? ¿Cómo están? Un gusto de poder estar nuevamente
5: la en el panel. La horita.
0: Sí, es que había
2: lo que llegamos a la hora, perdona.
0: Claro, no, lo que pasa es que había algo de taco y hay una tendencia en la comuna de Providencia de las últimas administraciones de poner mucho énfasis en la bicicleta y olvidarse que los autos también tienen derecho a poder transitar por las calles, así que eso me tiene muy preocupado y alarmado.
2: Vi un estudio que
4: y atrasado.
0: Y atrasado, y todos los que nos están escuchando en el auto,
2: ¿saben lo que se siente?
0: Porque los ciclistas no nos están escuchando, y si lo están haciendo son unos irresponsables. Así que los que nos están escuchando en su auto pueden solidarizar conmigo y sumarse a esta petición al alcalde Belolio, con quien tengo los mejores conceptos y relación. Alcalde, no se olvide de los que andan en auto.
2: Solo quiero decir que el diputado Coloma venía de San Bernardo, llegó 3 minutos tarde, viene el diputado Araya acá al lado y...
0: Depende de qué tan al lado. Sí, el distrito 11
2: es muy amplio.
0: Limita con Argentina.
2: Ah. Oye, estamos conversando, querido diputado, aquí con Juan Ignacio Guzmán, director ejecutivo de la Fundación Mano al Barrio, que desarrolla una labor social muy relevante en la comuna de San Bernardo. Y para preguntarte, entrar al detalle, ¿cuáles son los principales proyectos que están impulsando hoy día en el barrio? Porque tiene la de educación, emprendimiento, desarrollo comunitario, recuperar espacios, que tan importante la logia, lo que tú decías, 1,000,000 de viviendas sociales.
3: Claro, exactamente. Nuestro proyecto en realidad es medio bipartito, porque por un lado está lo que es más directamente, más obviamente, movilidad social, que es capacitación, es cierto, educación, apoyo a los niños de básica. Todos los niños de básica de la villa ahora tienen la oportunidad de tener clases particulares de apoyo. También eso a través de asociaciones que hemos hecho con la Fundación Miradas, con la Fundación Conectado Aprendo, quienes nos apoyan con esas clases particulares. Al mismo tiempo también nos apoyamos en la Fundación Emplea del Hogar de Cristo, con quienes hacemos lo que se llama el proyecto laboral. Bueno, nos apoyamos en el proyecto laboral que hacen ellos en realidad. Y todo eso es como la primera parte, que son como lo que es más directamente oportunidades, por así decirlo. Y en el otro lado está lo que es más distendimiento, que apoya la cohesión social. Entonces, por ejemplo, los talleres de niños, los talleres de fútbol. Ahora este sábado tenemos una celebración del Día del Niño en la sede del barrio, que va a estar lloviendo, así que va a ser en la cancha, pero al final va a tener que ser en la sede de la Junta de Vecinos, con quienes también tenemos muy buena relación. Y ese es básicamente los dos puntos de vista, pero nosotros lo vemos todo como lo mismo, porque la cohesión social nosotros creemos que es un activo también para la movilidad social. Si uno puede confiar en el vecino, apoyarse en el vecino, al final del día eso nos da más libertad para avanzar.
2: Oye, y la pega que están haciendo ahí, ¿qué necesidad o desafío han ido identificando, cierto, en la comunidad de la villa? Ustedes están ahí, como dicen los políticos, en los territorios, en el terreno.
0: No, los políticos de izquierda.
2: Ah, bueno. ¿Cómo hay?
0: En los barrios, en las calles, en las poblaciones. Esa era la época de la UDI popular, las poblaciones, no los territorios.
5: Sí, pues siempre nosotros siempre hablamos de las poblaciones.
2: Así es. Bueno, pero ¿cómo lo ven?
5: Territorio, es verdad que es una palabra que
2: se ha ido politizando.
5: Chilena, como que la tomó.
0: Sí, pero es que vienen los territorios en lucha. Esto es un lenguaje marxista. En el fondo de la descolonización y toda esa parafernalia.
5: Bueno, o sea, por si les quedaba duda, el diputado Cristian Araya no es del Partido Comunista, sino es del Partido.
2: Si alguien podía tener la menor duda.
0: No, pero para poder profundizar, le podemos dejar espacio después en algún próximo programa a alguien que se dedique al estudio, como es Julio Isamit, que es alguien que se dedica a estudiar.
2: Un académico.
0: Un académico.
2: Oye, dicho eso, entremos en detalle. Volvemos a la comunidad de la Villa Felipe Cubillo. ¿Cómo es los desafíos que han ido usted identificando?
3: Bueno, siempre un gran desafío es la participación de los vecinos, porque a pesar de que nosotros todos los proyectos que hacemos no, les preguntamos a los vecinos, están sujetos a muchas veces a decisiones que se hacen con puerta a puerta, y que son proyectos que los vecinos los prefieren, igual muchas veces cuesta sacar adelante los proyectos, pero siempre están los más populares. Por ejemplo, todos los años hacemos un gran proyecto urbano que estamos planificando, el de este año. Probablemente vamos a arreglar la cancha, poner un pasto sintético también en otro lado, poner unos árboles, que siempre es con ayuda de la comunidad, y eso es muy entretenido, porque es algo que no...
2: Sí, ¿Cómo lo recibe la gente? Porque al final tenemos que ir midiendo esto, porque ya, yo identifiqué una necesidad, pero ¿cuánto lo valora la comunidad? ¿Cuánto lo valoran los vecinos? ¿Y cómo lo van recibiendo?
3: Sí, no, en verdad al principio harta desconfianza, porque siempre hay promesas que no se cumplen, digamos. No, pero de todos lados, pues también desde la sociedad civil, desde muchos lugares, en realidad, también desde la municipalidad.
2: Bienes nacionales.
0: Pegar la regularización de la pequeña propia raíz. No avanza. Pero, como,
2: oye, Juan Ignacio, te pido perdón por invitarte el día que vienen estos dos chaqueteros profesionales.
0: Que trabajaron en Minas Nacionales con el ministro.
2: Grande. No, somos entonces, todos responsables.
3: Le pone más sabor.
0: Claro, entonces después de haber sido subyugado en esa instancia, tenemos la oportunidad de poder vengarnos.
5: Bueno, de hecho, yo estaba revisando redes sociales de la Fundación y la Villa Felipe Cubillo, y hace poco recibieron 316 títulos de dominio.
2: Ah, pero me viene bien nacional.
5: Así que tiene mucho que ver el Ministerio de Bienes Nacionales con la forma territorial. No, mentira. Pero con la bajada un poco a las comunas y cómo tienen un impacto directo en lo que son para familias, tener la vivienda propia. Sí, entonces, claramente hay mucha relación ahí, claro, en relación a querer construir un mejor lugar para vivir, porque todo eso parte un poco con la seguridad de que esa es tu casa y poder invertir y poder tener cableado, poder tener agua potable. Entonces, va un poco a la mano. Claro, ese ministerio también tiene una parte social.
2: Social. ¿No? Hay muchas cosas que dice Juan Ignacio de repente de la implementación de la infraestructura, pero claro, si la gente no es dueña del terreno, no ni de la casa, también nadie se atreve a hacer el arreglo, claro, o con suerte te preocupáis de lo tuyo, pero no te preocupáis de lo común, sí, y usted hace un aporte ahí bien sustantivo.
3: Sí, de hecho nosotros somos muy partidarios de que los vecinos participen en el espacio público. O sea, yo me acuerdo que al principio, cuando nosotros recién empezamos en la villa, nos decían no vayan a la cancha porque es muy pelúa, oye, tenemos que cerrar porque esto es súper peligroso, y en realidad a poquito yo he visto cómo los mismos vecinos se han ido adueñando del espacio público, lo hemos ido ocupando en distintas actividades, se sienten parte, y eso es fundamental. O sea, ojalá pasara en todos lados.
2: Oye, y nos queda un minutito, pero no puedo dejar de preguntarte, aquí tenía el diputado de San Bernardo, yo soy un orgulloso san bernardino, ¿cómo puede la gente de San Bernardo, las empresas, voluntarios, instituciones, ir sumándose, cierto, a apoyar el trabajo de Manuel Barrio?
3: Bueno, sí, o sea, nosotros ahora recién estamos haciendo una campaña para levantar fondos, pero también siempre estamos buscando ayuda de especies, por así decirlo, ahora para el Día del Niño, por ejemplo, todos los proyectos que hacemos son con apoyo de distintas personas. Entonces, en nuestra página web pueden encontrar más información. Ahora pusimos el botón de donación, que hay distintos montos, también desde el Instagram @manualbarrio. Síganos en redes sociales, porque ahí estamos haciendo un súper buen trabajo con un pequeño equipo de comunicaciones, así que todo el apoyo se agradece muchísimo, incluida la invitación hoy día.
2: Oye, no, lo mínimo, manosalbarrio.cl, sembrando oportunidades, construyendo futuro, familias acompañadas, 24, 16 niños en proyecto educacional, este es el proyecto activo, uno de las iniciativas que quisimos destacar aquí en Enfoque Público del mes de la solidaridad, el mes que además es el aniversario de la muerte de San Alberto Hurtado, por eso el país conmemora el mes de la solidaridad, así que vamos a seguir nosotros la conversa junto a los diputados Cristian Araya y Jaime Coloma, le agradecemos a Juan Ignacio Guzmán, director ejecutivo de la Fundación Manuel Barrio, habernos acompañado. Vamos a una pequeña pausa comercial y ya volvemos. Gracias, Juan Ignacio.
3: Muchas gracias a usted.
2: Que esté muy bien.
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2: Ya estamos, no, ya estamos. Ya estamos de vuelta, querido amigo, aquí en Enfoque Público, en la tarde del jueves 13 de agosto, con dos grandes amigos, Jaime Coloma, diputado del distrito 14, la Unión Demócrata Independiente, Cristian Araya, republicano por el distrito 11. Usted puede sumarse a la conversa en TikTok, Twitter e Instagram, @enfoque92.1. Aprovecho de saludar a aquellos que hacen posible este espacio. 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Bueno, la noticia del día ha sido el despliegue que ha hecho el gobierno del presidente José Antonio Kast respecto al traslado de condenados, de criminales condenados desde la cárcel de Santiago hacia la cárcel de Talca. Operación Cancerbero se está llevando a cabo este jueves en el país. 191 reclusos de alta peligrosidad a nivel nacional, 37 que son miembros de estructura de crimen organizado, 9 líderes, 28 miembros, junto a 154 internos de alto compromiso delictual. Se están reagrupando a lo largo de las distintas cárceles del país, vienen de distintos recintos: Arica, Tarapacá, Los Lagos, el complejo Repas y recinto de la región metropolitana como Puente Alto, Colina 1 y Colina 2. Yo quiero decir, ay, perdón, por eso que esto es muy básica, pero yo vi la noticia en la mañana, vi el despliegue comunicacional, la transmisión en vivo que esto hizo, y por un momento dije como, esto era lo que esperaba, esto es disfrutando,
5: esto es lo que voté,
2: disfrutando lo votado, esto, a esto cuando te dicen vamos a una agenda de seguridad, me parece muy bien la agenda legislativa, pero también hechos concretos, y aquí hay personas que sabemos que las cárceles están capturadas muchas veces por los delincuentes, que los gendarmes incluso a veces, muchos de ellos están cooptados o amenazados, ellos y su familia. Bueno, por fin alguien le pone el cascabel al gato, se selecciona, se distingue por criterios de gendarmería, se agarra a los más peligrosos y se lo llevan a la cárcel de Talca, un nuevo módulo, que entiendo yo, así lo dice el Mercurio, que es una de las cárceles más modernas y seguras de América Latina. Y por tanto, vi el video y me emocioné y dije, esto es todo por cuanto voté. ¿Cómo lo ve usted ahí, diputado Jaime Colón?
4: Bueno, junto con Cristian, los dos somos miembros de la Comisión de Seguridad, estábamos invitados a la ceremonia. Lamentablemente, como teníamos una agenda potente acá en las comunas del distrito, no pudimos ir. Pero creo que esto es exactamente lo que la gente espera: un gobierno que ponga mano dura, que tenga decisión en sus formas de actuar. El crimen organizado siempre tuvo como fin, o la delincuencia en Chile, las cárceles. Hoy en día, lamentablemente, son el punto de partida de la gran mayoría de los delitos, y es una forma nueva que hay que entenderlo. Así lo entendieron otros países hace harto más tiempo que nosotros: Italia, Nicaragua, varios países de Europa que estuvieron muy adelantados en esta época, y dijeron que hacer medidas concretas hay que intervenir las cárceles. Recordar lo que pasó en Ecuador hace un par de años atrás, que se tomaron distintos medios de comunicación, todo en un motín. Y esto es exactamente, como bien tú dices, lo que la gente esperaba, porque acá se seleccionan los presos más peligrosos y se aísla completamente. Todos sabemos que muchos crímenes, desde llamados telefónicos, extorsiones, crímenes, asesinatos, nacen desde las mismas cárceles. El Tren de Aragua nace en una cárcel en Venezuela. Hoy en día, claro, se agrupan y terminan transformándose en una verdadera universidad del crimen. Y lo que hace esto es aislarlos completamente. Creo que tienen una hora de esparcimiento, una, máximo dos. Todos los llamados telefónicos, perdón, todas las comunicaciones que tengan con sus seres queridos es a través de una cabina y una persona entre medio escuchando lo que está pasando, por si quieren traspasarle o no información. Se suspenden un régimen de visitas también. Entonces yo creo que esto es exactamente lo que la gente estaba esperando, que se le ponga el acento donde duele, que es exactamente en el crimen organizado. Así que muy esperanzado con que esto se pueda seguir ampliando. En conversaciones con el ministro de Seguridad, Martín Arrau, se está avanzando también a que porten un uniforme naranja, que sean realmente identificados como los criminales que lamentablemente son. Entonces aquí
2: se le pone, la realidad,
4: es la realidad. Entonces qué bueno que se ponga el cascabel al gato, y espero que se multipliquen más estas cárceles y podamos aislar realmente a los líderes del crimen organizado, para que ahí sí que le tengan miedo a la justicia.
2: Esta cárcel fue inaugurada a inicio del 2025 por el presidente Gabriel Boric, fue catalogada como el modelo más seguro del país. Para que se hagan una idea, querido amigo, 60.000 metros cuadrados, emplazado en 40 hectáreas. Está a 10 kilómetros al norte del centro de Talca, tiene 2.320 plazas. El diputado Coloma, querido Cristian, dijo algo al estilo también de la vestimenta, y hoy día yo vi varios canales como que estaban muy impresionados. Los reos siempre han tenido esta cosa como amarilla, ¿cierto? Pero se les puso una vestimenta distinta, porque si en caso que pasaba algo, era fácilmente identificarlos, y eso entiendo yo que es también un elemento un poco de marcarlos, señalizarlos, entender de que hay que tener cuidado con estos estos reos que son más peligrosos. ¿Cómo ves tú esta decisión del despliegue que hizo hoy día el presidente Kast, el ministro Arrau y también junto al ministro Claudio Alvarado?
0: Mira, lo primero es entender que esto responde a una estrategia global. Como bien decía Jaime, los centros penitenciarios son el corazón o el cerebro del crimen organizado. Como referencia, el Tren de Aragua nace en el centro penitenciario de Aragua. El primero comando de capital nace también en un centro de detención en Sao Paulo. El comando Vermelo nace en un centro penitenciario en Río de Janeiro, en Isla Grande. Entonces, es entender que ahí está la clave. Hay una premisa que yo repito siempre, que se la escuché a un ex director de gendarmería, que dice: el que pierde el control de la cárcel pierde el control de la calle.
2: Claro,
0: y eso hay que tenerlo muy claro. Y eso es lo que ha hecho y liderado el presidente José Antonio Kast y el ministro Arrau. Aquí hay que dejar muy claro. ¿Qué es lo, por ejemplo, a propósito de lo que tú preguntas? ¿Qué hay detrás de esta vestimenta? Porque no es solo una estética. Porque claro, uno desde afuera dice: oye, sí, me gusta verlo, orden, porque uno transmite orden. Sí, se transmite orden hacia afuera, pero hacia adentro tiene varias consecuencias. Lo primero es que destruyes la jerarquía. Es muy propio dentro de los centros penitenciarios, de las cárceles, que se establezcan jerarquías de acuerdo a la ropa. Las zapatillas, el vestuario, el bling bling, o sea, un montón de los accesorios.
2: Claro, todo da una señal.
0: Todo eso da una señal y da jerarquías. Entonces, el más violento, el más avesado, se impone y marca socialmente y se van generando esta estructura. Eso se rompe. Y eso es lo que permite, al ir rompiéndose, permite que el Estado pueda permear. Le da mayor sentido y mayor impacto al hecho de estar privado de libertad. Mejora las condiciones de seguridad dentro del penal. Parece muy básico, pero es algo tremendamente importante. En su momento hay quienes, y esto, aunque a los que están en sus casas les puede parecer absurdo, pero hay quienes, desde la lógica de los derechos humanos, alegaban de que esto afectaba la individualidad de estos personajes. Estamos hablando de personas tremendamente peligrosas, provenientes de penales como Hacha en Arica, donde históricamente había sido un penal no muy complejo, pero que hoy, dado el avance del crimen organizado, dado el avance de la inmigración ilegal, se ha tornado en un centro tremendamente peligroso. Lo mismo en Alto Hospicio, donde también el control que tienen las bandas, principalmente de origen colombiano, es una cuestión que preocupa muchísimo. El Repas, que me tocó estar en la inauguración y después visitarlo cuando se produjo una serie de disturbios que lo destruyeron de forma muy, muy, muy significativa. Bueno, es decir, ¿sabes qué? Señores, se acabó la fiesta aquí, es el Estado de Chile. No solo el presidente del gobierno, el presidente José Antonio Kast, es el Estado el que viene a recuperar el control en las cárceles. Y esto mejora las condiciones de seguridad para todos, le da mayores garantías al personal de gendarmería para poder ejercer su labor, le da mayor dignidad a las personas privadas de libertad, porque están en mejores condiciones, y también a aquellos más primerizos, a aquellos de mejor conducta, los expone menos a situaciones que puedan poner en riesgo su integridad o su vida. O sea, aquí la segregación de la población penal es fundamental. O sea, aquí todos ganamos. Pero por supuesto, es de esperar que el INEH estaba muy nervioso con todo esto.
2: ¿Nos sorprende?
0: Estaban ahí bien atentos.
5: Es como cuando discutíamos la ley de incivilidades, que el Instituto Nacional de Derechos Humanos dijo que no, que esto de obligar a limpiar los rayados puede criminalizar a quien lo hace en sector, en las partes públicas o privadas. O sea, no público, privado o no. Entonces, así de increíble ha llegado a ser el Instituto Nacional de Derechos Humanos. Entonces, lógico que iba a estar muy pendiente de todo esto.
0: Por supuesto, deben ser. No, yo tengo una propuesta de cambiarle el nombre, pero junto con hacer otras cosas.
5: Yo pensé que eliminarlo.
0: Claro, también, es parte.
2: Claro, de ex INEH.
0: Claro, era ex INEH.
2: Oye, perdón, déjame hacer una pregunta, porque aquí hay una parte.
0: La flora y la fauna.
2: ¿No? Claro, la agenda.
15: ¿Puede ser algo, Julio, antes de que
2: Jaime Coloma? Sí, por supuesto.
5: ¿Sabiamente cómo lo vas a hacer?
2: No, por favor, que no genere expectativas.
0: No.
2: Iba a ir a comerciales.
5: Claro. Y pérdele nomás. Oye, lo que pasa.
0: Una metáfora. Y pérdele, tu metáfora.
2: Fíjate que hay que estar atento con ustedes, ¿no? Ya,
5: lo que pasa. Y porque tal vez muchos auditores se van a estar pensando: oye, ¿pero qué si Gabriel Boric le inauguró el 2025 recién ahora? Claro. Se están haciendo los traslados y porque la gente sepa. Un gran problema que hay, esto es la región del Maule, esto es en Talca. En Talca hay muchos otros penales que tenían muy poca peligrosidad y pocas personas, si no me equivoco, Chanco, Constitución, creo que tenía 4 reos y 5 gendarmes. Peyúgue también, una cosa parecida. Pero como antes el Ministerio de Justicia tenía parte a gendarmería, podían haber gremios, podían haber distintas agrupaciones.
0: Habían 12 asociaciones funcionarias.
5: Asociaciones funcionarias, y no permitían un poco el traslado porque se iban a paro. Entonces, ahora que se traspasa al Ministerio de Justicia, de Seguridad, se prohíbe que haya estos sindicatos. Entonces, en parte, esto permite que se avance de mejor manera.
0: Oye, INDH califica de mayor gravedad las amenazas vertidas por republicanos y la UDI.
5: Bueno, si amenazaron los rayados, ¿cómo no nos iba a tocar a nosotros también?
2: Bueno, para poner en contexto, a la gente que nos está escuchando, Republicano llamó al organismo a no proteger criminales y advirtió que de lo contrario insistirá ante el gobierno para solicitar el cierre definitivo de INDH. Asimismo, desde la Unión Demócrata Independiente advirtieron sobre eventuales consecuencias ante una posible visita del INDH a los internos, cuestionando anticipadamente una eventual intervención del Estado. El director nacional, Yerko Lubetich, se pronunció, dijo que le parecían de la mayor gravedad y que están orientadas a lo contrario, coaccionar el cumplimiento de lo que está haciendo el INDH.
0: ¿Cómo iba a ver al asesino un carabinero a las pocas horas de haberle quitado la vida a un uniformado? Eso es.
5: Y no preocuparse al carabinero.
0: La familia carabinero, las polainas.
2: Eso creo yo que los demuestra el cuerpo entero. Lo muestra el cuerpo entero. O sea, aquí alguien mata a un carabinero, ¿qué hace el INDH? Va a ver al delincuente que mató a un carabinero. Porque cree que los... ¿cuál es la cabeza de esta gente? La cabeza de los integrantes del INDH creen que el carabinero se comporta igual que los delincuentes. Dicen, ¿sabes qué? El carabinero se va a vengar y le van a hacer algo a este gallo. Y cuando se dan cuenta, saben que el carabinero es una institución y que cumple los protocolos. Y por tanto, esa es la imagen que ellos tienen de los carabineros. Como si los carabineros fueran equivalentes a un criminal. Fueran equivalentes a un delincuente y no la cara visible, la mano firme del Estado. Estamos conversando con Cristian Araya, con Jaime Coloma. Una pregunta, diputado Coloma, respecto a la agenda legislativa, porque a ver...
5: Es que ¿sabes lo que pasa, Julio? Siempre me acuerdo de datos.
2: A ver, ¿qué pasó ahora? Dale.
5: Tú sabes que el Instituto Nacional de Derecho Humano entregó el balance de 6 años del 18 de octubre del año 2019. ¿Sabes cuántas querellas hicieron?
2: ¿Cuántas?
5: 3.200. ¿Sabes cuántas llegaron a sentencia? 68.
2: Pero esto que deberíamos pagar.
5: Es decir, 2%. El 2% de las querellas llegaron a buen puerto. Imagínate, el 98% quedó desestimado, quedó dejado de lado. Y el daño y el perjuicio que le hicieron a carabineros, el daño y el perjuicio que le hicieron a distintas personas, es gigantesco.
2: Quizás cuántos carabineros fueron dados de baja por esas querellas.
0: Pero de todas maneras, ahora los hicieron vivir un infierno. Los hicieron vivir un infierno.
5: Completamente. Entonces, por lo mismo, nosotros esta semana, y la Comisión de Seguridad lo sacó en tiempo récord, y así lo votamos también. Votamos lo que es la ley Retamal 2.0, que es policías de franco, porque no solamente hay que proteger a los policías, sino que también cuando están con el uniforme verde, sino que también cuando están de franco, como cosas como esta, por ejemplo.
2: Ahora, esa es una cosa que me parece muy, muy significativa, porque yo, que soy un humilde ciudadano, si sé que tengo mi vecino carabinero y está pasando algo, lo voy a llamar, pues, oye, toque del timbre, que está atacando, y quiero decir, no, yo no estoy de servicio, el carabinero está operativo siempre. Sí, obviamente con arma propia, debidamente inscrita, todo lo que corresponda.
5: El rango, pueden portarlo también en la vía pública también.
2: Imagina, entonces, tú, pero el fondo
0: es que... Hay una evaluación de riesgo, hay un montón de cosas, pero
2: ¿qué espera la comunidad? Espera que ese vecino carabinero intervenga y no que diga, oye, no estoy de turno.
0: No, y va a intervenir en la medida de las posibilidades. Si son 6 tipos armados, está desarmado, no. Sería una imbecilidad que lo hiciera. Pero el punto es otro. ¿Y qué es lo que aprobamos? Es la legítima defensa privilegiada. Es una presunción legal. Esto no significa que le da licencia, como dijo alguna vez, de gatillo fácil. No, lo que dice es
5: como dijo la ex ministra del Interior, que está tramitando la ley.
0: No, lo que permite es que, por ejemplo, y voy a ocupar un ejemplo que se dio en la Comisión de Seguridad, si él está de vacaciones en la Patagonia, porque lo usaron, no sé por qué, pero lo repitieron varias veces, está de vacaciones en la Patagonia, y él interviene y frustra un delito. En vez de pasar 3 días detenido por hacer, por ejemplo, uso de su arma de servicio, o perdón, por su arma personal, que la esté portando, o por intervenir, etcétera, aquí hay una presunción legal que él intervino y que se cumplen las condiciones propias de la legítima defensa. Y lo que corresponde en ese caso es que ese funcionario esté al día siguiente en la portada del medio local como un héroe. Claro. Y no 3 días, 4 días, 5 días.
2: En el divisadero, lo queremos en la portada del divisadero, en la Patagonia.
0: O sea, sentado ahí en un tribunal.
16: O sea, esa es la importancia. Y estos son incentivos para aumentar la cantidad de agentes de seguridad en la calle.
4: Eso es.
16: O sea, ¿qué es? Con la dotación policial actual de 55.000 hombres y mujeres carabineros, más la PDI, más nuestro uniformado, bueno, si los incorporamos y ellos se sienten respaldados también y haciendo una evaluación, intervienen, bueno, tenemos más agentes de seguridad en la calle. Un delincuente detenido significa una enorme cantidad de delitos que se dejan de cometer. O sea, eso hay que dejarlo muy claro. Cada vez que se logra detener un delincuente, son muchos delitos que se logran evitar. O sea, y eso, con una intervención rápida de un uniformado que está de franco, vamos a ganar todo.
2: Nos vamos a una pequeña pausa comercial en esta conversa rápida aquí con los diputados Araya y Jaime Coloma. No se vaya, ya volvemos.
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2: Ya estamos de vuelta, querido amigo, aquí en la última patita de Enfoque Público. Son 16 para las 6 de la tarde, completamente en vivo en los estudios de Radio Agricultura. Muy bien acompañado con los diputados Jaime Coloma de la Unión Demócrata Independiente, Distrito 14, y Cristian Araya, diputado republicano. Oye, estamos justo hablando del Distrito 11.
16: La Junta de Vitacura, la Reina Peña Lolén.
2: Así es. Eso mismo, Jaime Coloma no puede hacerlo con sus comunas son.
4: No, bueno, lo podemos hacer porque está Paine, Buin, Calera de Tango, San Bernardo, Padre Hurtado, Tal, Alagante, Peñaflor, El Monte, Isla de Maipo, Melipilla, San Pedro de Melipilla, Alhué, la linda comuna de Curacaví.
2: Hasta esa. O sea, tú acumulás millas Copec, en el fondo.
4: Tengo que estar en alto en auto. Y de hecho, hoy día estuvimos.
2: Un buen pique.
4: Hoy día estuvimos en Talagante. También estuvimos en Peñaflor, en la Olimpiada del Adulto Mayor Provincial, la cual le aprovecho para mandarle un cariñoso saludo a todos los participantes. Después estuvimos en San Bernardo, como te dije. En dos actividades distintas y ahora acá
2: capital,
4: en la
2: radio. Ciudad Capital.
4: Y de hecho, ¿sabes lo que hablamos, San Bernardo? De la identidad de que allá cuando dicen vamos al centro, van al centro de San Bernardo.
2: Obviamente, porque el otro es ir a Santiago.
4: Y lo otro es ir a Santiago. Entonces hay que... Hoy día estuvimos con el escritor Raúl Besaín.
2: Araya, mira, dicen esos provincianos.
16: ¿Qué?
2: Sí, rurales.
4: Y bueno, estuvimos con el escritor premiándolo un poco por lo mismo, porque él logra destacar toda la historia de San Bernardo muy bien y la cultura, porque lamentablemente San Bernardo estaba empañado mucho por el delito en los últimos años, pero muy poco por la cultura y el folclore, que históricamente es lo que siempre ha llamado la atención de San Bernardo.
16: Bueno, ya que estamos en los avisos parroquiales, a toda la comunidad de Maitencillo, de Cachagua, Zapallar, Puchuncaví, mañana se vuelve a abrir el camino a partir de las 9:30 horas, que estuvo cortado, así que destacar el trabajo del Ministerio de Obras Públicas y también del alcalde Morales, que han estado trabajando intensamente para lograr la reapertura de un camino después del socavón que ocurrió ahí a la altura de Marbella, ahí después de las lluvias.
2: Oye, hubo una descoordinación.
16: A pasar sí, no, a esos parroquiales. Así
2: oye,
16: que
2: se habla mucho.
16: Se puede ir por la ruta de F30.
2: Se habla mucho respecto al estilo Bukele, la cuidada puesta en escena de la operación Cáncer Vero de CAS, cómo evitar lo que pasó con la mega reforma, se plantea ahora la tercera. Más allá del hecho mismo, ¿cuál es el balance tuyo, Jaime, respecto a esta prioridad que ha tomado el presidente de la República en materia de seguridad? Incluso cuando da su discurso, dice, mira, ya aprobamos el proyecto de ley de mega reforma, que te puede estar por la Comisión de Hacienda.
16: Así es.
2: Ahora sí, vamos.
16: Piérdete una coloma.
2: Ahora, sí. Si se cambia de comisión,
16: no voy a pedir la comisión de. Y ahí hay que estar atento porque esa es la siguiente reforma.
4: Claro, sí. Bueno, yo la verdad estaba viendo que soy el diputado que ha tenido estado más comisiones del Congreso.
2: En sesiones,
4: totalmente.
16: En lo que va,
4: porque claro, me tocaba en la mega reforma, terminamos legislando 4S y ahora. Yo le solicité de manera personal, me costó un poco, pero el presidente de la Comisión de Seguridad aceptó sesionar todos los días que sea necesario, de lunes a viernes, distrital inclusive, si es necesario.
16: Bueno, ese mismo presidente fue el que se consiguió la posibilidad de poder citar lunes en la mañana, martes, miércoles con la urgencia, pero el jueves mañana o tarde, así que.
2: Quiero decir que el presidente de la Comisión de Seguridad es Cristian Araya, que está aquí hablando, porque aquí estamos hablando de tercero, así como,
1: oye, el presidente de la Comisión de Seguridad lo está haciendo estupendo.
2: Qué bien.
4: Perdió la votación ayer, eso sí, una votación, hay que decirlo.
2: Pero bueno.
16: me presentó una elección donde sabía que íbamos a ver, pero está bien.
4: Hay que defender la idea. Las ideas no se defienden solas.
2: He visto chequeteo y así que. Oye, pero ya, volvamos a la discusión.
16: No, yo te presento.
2: Tranquilo, tengo los votos. Los conté, tengo todo contado.
16: Bueno, mi jefe de campaña ayer fue Jaime Coloma y perdimos. Así que no lo tomen.
2: Vamos por parte, pero volvemos un poquito ahí al balance, porque el presidente de la República dio su discurso a la nación, y de una parte dijo, oye, ya hicimos el proyecto de mega reforma y ahora me dedico al tema seguridad.
4: Sí.
2: ¿Cómo en el fondo tuvo esta estrategia? Incluso, como que yo escuché el discurso y dije, oye, había estrategia. Como que elijo creer. ¿Cómo lo ve usted, Jaime Coloma?
4: No, yo creo que muy bien. Yo creo que las dos principales dolores de todas las chilenas son, primero que todo, el empleo y la seguridad, y en eso no hay ninguna duda. Y probablemente lo más complejo de sacar iba a ser una mega reforma en relación al empleo, a la inversión, al crecimiento, y me parece bien que haya sido lo primero que se instaló en el gobierno. Y ahora llegar un poco al filete, un poco a lo que la gente más está esperando, que son proyectos de ley de mega reforma, que no es un proyecto de ley, sino que son alrededor de 30, en relación a seguridad, que es lo que están esperando todas las personas. Pero eso es una parte, la mitad de la pega, porque la otra mitad de la pega es la gestión. Y algo que aplaudo mucho el ministro Martín Arrau es la capacidad que tiene de gestionar. Uno lo ve un día en los penales de alta complejidad en tal lugar, el día siguiente está en el otro extremo del país con otro operativo gigantesco. Han detenido una cantidad de personas, han expulsado, ¿cuánto? Ya debemos ir cerca de las 2.000 expulsiones. Sobrepasamos el gobierno anterior en su mejor momento hace rato. Entonces, la gestión que tiene el ministro es realmente potente, porque a nosotros los parlamentarios nos gusta hablar de hacer más leyes, porque claro, es lo que nosotros podemos hacer.
2: Es la herramienta que tú tenés.
4: Pero acá en seguridad principalmente es gestión, y el ministro Martín Arrau ha gestionado de manera extraordinaria. Acá es, si bien los índices de percepción han bajado, pero muy poquito, y es una realidad, los homicidios ya han bajado un 17%, los robos
5: no solo el homicidio, sino que también los distintos robos con mayor fuerza. La inmigración ilegal ha bajado cerca de un 60%. O sea, que hay una gestión que se está comprobando desde el primer minuto. Pero claro, esto recién está partiendo, entonces esperemos que a medida que vaya pasando el tiempo también vaya bajando la sensación de inseguridad, que todavía está muy alta, y eso es un hecho.
2: Oye, nos quedan seis minutitos y no quiero desaprovecharlo. Una pregunta respecto a lo que pasó en el Liceo Augusto Alemán. Perdón,
16: solo me atrevo a corregir.
2: Complementar.
16: Pero hay un informe que revela que hay una caída de no un 60, sino un 86% de los ingresos ilegales a Chile y un aumento de un 76% de las expulsiones.
2: Grande, o sea, Max Pavés.
16: Así que no, se está haciendo un gran trabajo. Frank Sauerbaum, hay inmigraciones. Desde el Ministerio del Interior, desde el Ministerio de Seguridad, y al final un esfuerzo colectivo, porque esto implica movilizar el trabajo que realiza la policía de investigaciones.
2: Eso a veces lo más difícil del gobierno es coordinar.
16: Sí.
2: Es coordinar. Cristian, tu opinión respecto a lo que pasó en el Liceo Augusto Alemán, la amenaza a un alumno que estaba en contra del paro. Cáchate, hubo un paro de lápices que apoyó, parece, gran parte de los alumnos, y un alumno dijo que no estaba a favor del paro y hubo una amenaza de fusilarlo y quemarlo. El Liceo Augusto Alemán terminó suspendiendo las clases a raíz de esta denuncia por amenaza de muerte contra un estudiante que expresó su rechazo al paro de lápices impulsado por otros compañeros.
16: Mira, lamentablemente no es algo que me sorprenda, no es nada nuevo, es una realidad que se vive permanentemente en los liceos y en las universidades de nuestro país. Los que se dicen demócratas, los que se dicen respetuosos de los derechos humanos, defensores de la diversidad, de un montón de cosas, son los más fascistas de todo, y esto es una muestra más. Alguien que no está de acuerdo, que no está de acuerdo con una movilización, con un paro, no solo es denostado, en este caso es amenazado. Y sabemos muchos casos en universidades donde son agredidos. ¿Cuántas veces amigos nuestros no fueron agredidos al inscribir una lista en la Universidad de Chile, en Universidad de Concepción, en distintas facultades de estudio, para mostrar que había una posición distinta? O sea, yo creo que esto es una realidad, y lamentablemente, y aquí me atrevo a interpelar directamente al Consejo Rector en el caso de las universidades, porque han sido tremendamente condescendientes, y a un cúmulo de administraciones que han permitido que la violencia se apodere de los centros educacionales, en particular de los colegios. Esto es un hecho muy lamentable. Me parece bien que se adopten todas las medidas, se está reaccionando rápido, es una cuestión impresentable. Mi solidaridad con el muchacho afectado y con la comunidad educativa, porque en general este tipo de cosas, y tú, Julio, también lo viviste en el Nacional, yo en el Astarria, son minorías organizadas, vociferantes, pero son una minoría que se impone por medio de la fuerza, por medio de la intimidación, por medio de del grito, a las inmensas mayorías que no quieren hacer otra cosa que estudiar y salir adelante. Así que lamentable, porque el Augusto Alemán es un colegio referente.
2: Así es.
16: Y de los pocos que hoy quedan, y que yo creo que por algo es el objetivo para algunos de tratar de tumbarlo, vamos, estoy seguro, a protegerlo por parte del gobierno. Así que tengo la tranquilidad que estos hechos serán aislados y que los autores ojalá sean prontamente identificados.
2: Sí, además el clima de convivencia dentro de un colegio, lo digo en la universidad, tú lo dijiste bien, por eso interpelaste al Consejo de Rectores, también lo que está pasando en los colegios aquí. Oye, un grupo de cabros vota un paro y el que se opone lo amenazan de esto, pero mira las palabras de fusilarlo, de quemarlo, es como burdo, es absurdo, pero lo peor de todo, ojo, es que no está lejos la realidad. Jaime Coloma.
5: Esto podría entrar dentro de la nueva ley que además fue promulgada el día de ayer, si no me equivoco.
2: Escuelas protegidas,
5: porque exactamente hay un artículo que se hizo especialmente pensado en esta famosa mañana tiroteo, que todo acto que pueda tener como perjuicio la pérdida de clase va a ser sancionado con escuelas protegidas. Entonces, yo creo que aquí hay que ver por si alcanza o no a estar esto, pero perfectamente podría ser la primera sanción, porque aquí exactamente lo que se hace es, a través de amenazas, es privar a muchos alumnos de poder tener su derecho legítimo de educación. Entonces hay que verlo con lupa esto, porque puede ser el primer caso el mismo día de ser proclamada esta ley. Y de todas maneras hay que decirlo, es impresentable el nivel de violencia que algunos han llegado a tener. Se creen con el derecho de que si una persona no quiere ir a una marcha, no quiere ir a un paro, poder amenazarlo de esa manera. Sí, espero que acá PDI actúe también y se lo lleve detenido a estas personas, porque lo que están haciendo es un delito gigantesco.
2: Ahí está siempre la gente siguiendo la boca a la izquierda, ¿cierto? De la democracia, respetando no sé qué cosa. El otro día estábamos conversando con alguien, me dice, oye, mira, ¿qué es la ultraderecha? Está de moda hablar de la ultraderecha. ¿Qué es la ultraderecha? Hace varios años.
16: Muy bien, ahí dice, la ultraderecha.
2: Bueno, ¿qué es la ultraderecha? Le pregunté, ya, pero viejo, ¿qué es? No, es no creer en la democracia. Entonces, ¿por qué Kass sería ultraderecha? No, es que Kass llamó a pedir apoderados de mesa. Bueno, como todos los candidatos presidenciales, pues, viejo.
16: Que es una garantía precisamente para la propia...
2: Bueno, entonces vamos a... Ilegal está la ley.
5: Bueno, y Petro entonces este es de ultrísima...
2: Ultrísima izquierda.
5: Izquierda, entonces, porque llega a reconocer el resultado.
2: En Hungría había un líder, Orbán, y todo el mundo, oye, es de ultraderecha, autoritario, autocrático. El tío perdió la elección y está en su casa. En Nicaragua está Daniel Ortega, que dijo que en Nicaragua no van a haber más elecciones. Ah, y no pasa nada. Y Cuba, no, una democracia sui generis. O sea, única en su tipo. Entonces, también hay que tener cuidado con las palabras. Y aquí alguien dice, ah, pues obviamente, este alumno que lo amenazó de fusilarlo y quemarlo está exagerando.
5: Era broma.
2: No, pues hay bromas que no se hacen. Pues. Y tiene que tener consecuencias porque si no, terminamos avalando estos hechos. Yo quiero agradecerle a los diputados Jaime Colom y Cristian Araya habernos acompañado. Hoy día nosotros le damos el pase, el rompecabezas con el gran Pedro Carcuro. Los dejamos invitados a acompañarnos mañana a las 5 de la tarde. Gracias, Jaime. Gracias, Cristian.
16: Chau.
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12: Hola, ¿cómo les va? ¿Cómo están ustedes? El gusto de saludarles. Buenas tardes. Te invitamos a ti especialmente a acompañarnos en este rompecabezas a través de las 14 frecuencias de Radio Agricultura, sus plataformas digitales y en los canales de televisión Claro 518, BTR 47, GTV 143, Telesur 143, Mundo 114 y Zapping 166. Compañía grata en todas estas señales, en las conversaciones, formas digitales y en los canales de televisión Claro 518, BTR 47, GTV 143, Telesur 143, Mundo 114 y Zapping 166. Compañía grata en todas estas señales en la conversación de esta tarde, que parte con el contacto del departamento de prensa y la...

0: concretado esta jornada desde Santiago hasta la cárcel La Laguna en Talca. Entre los internos, 9 líderes del crimen organizado, el presidente Kast ha hablado de un día histórico, pero ha habido reacciones en la oposición. Han cuestionado la transmisión en vivo realizada por el gobierno, hablaron de un show y una performance bukeliana. Los exministros Luis Cordero y Carolina Tohá apuntaron a una estrategia comunicacional en forma de espectáculo. De esto a las lluvias con alerta amarilla en la región metropolitana por este ingreso de un sistema frontal. Meteorología anticipa 5 días de precipitaciones. El sábado sería el día con mayor cantidad de lluvias en Santiago. Mientras en el norte, en la región de Atacama, 3.000 aislados. En otras noticias, delincuentes que balearon a un carabinero en Antofagasta están identificados, pero prófugos. Se les considera altamente peligrosos y están siendo buscados. El gobierno se ha querellado por este caso. Cerramos con noticias del mundo. Aumenta a 273 los muertos en Colombia tras el terremoto de 7.4 en la escala de magnitud. Mientras tanto, Estados Unidos ha acusado a 40 economías por riesgo de transbordo ilegal de mercancías chinas. En esta nómina está incluido Chile. Seguimos en el rompecabezas.
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3: Partimos con esta denominada Operación Cancerbero. Esta jornada del jueves con transmisión televisiva, de acuerdo a la oposición, un show montado por el gobierno, de acuerdo a lo que ha dicho el presidente Kast, un día histórico, por lo que significa la evolución en materia del uso de recintos carcelarios. La polémica está instalada después del traslado de cerca de 300 reos al complejo penitenciario La Laguna en Talca. Don Cristian Yavar, un ex detective PDI, un hombre que conoce íntimamente lo que son estos movimientos, estas situaciones, nos va a comentar y nos va a contar qué ha ocurrido hoy. Fue de verdad que un espectáculo, eso nadie lo puede negar. ¿Cómo está? Gusto saludarlo, Cristian.
4: Buenas tardes, don Pedro. Como siempre, un placer y un agrado estar con usted en su programa.
3: ¿Qué le ha parecido lo que hemos visto hoy? ¿Qué significa para el funcionamiento del aparato, del sistema carcelario en nuestro país?
4: Bueno, don Pedro, obviamente dejando la política de lado, yo creo que es un avance significativo lo que vimos hoy día en cuanto a descongestionar el sistema carcelario. No es algo nuevo, no es algo que sea de ahora, sino que estamos hablando de que el hacinamiento carcelario en Chile, don Pedro, estamos hablando hace unos 10, 20 años atrás, que sabemos que nuestras cárceles necesitan una descongestión. Pudimos ver lo que había, ¿verdad?, en algunas cárceles, como por ejemplo en Colina, Santiago 1, donde reos tenían prácticamente, don Pedro, sus celdas eran celdas VIP. ¿Se acuerda que lo vimos? Con Exacto. televisores, con jacuzzi alguno. Entonces, claramente, esta cárcel nueva, ¿verdad?, La Laguna, en Talca, viene a descongestionar. Y recordemos, y no olvidar el trasfondo, o sea, estamos hablando de todo este traslado de detenidos, 191 de ellos altamente peligrosos, 31 de ellos, ¿verdad?, también peligrosos, y 9 líderes de organizaciones criminales que tenían incluso acceso a teléfono, acceso a encomienda, lo que no va a ocurrir en esta cárcel en Talca.
3: Aquí usted dice esto no va a ocurrir en Talca. ¿Por qué cambia el panorama? ¿Esto es mágico? ¿Qué razón hay para confiar en que será un sistema carcelario más severo, incluso hasta con las visitas de los reos?
4: Mire, yo creo que partiendo por la tecnología que tiene esta nueva cárcel, ¿verdad?, incluso un sistema antipelotazo, ya, porque todavía existen los famosos pelotazos, los peloteros ahí afuera de la penitenciaría, ¿verdad?, estos tipos que arrojan elementos hacia adentro, teléfonos celulares o drogas. Esta cárcel ya cuenta con un sistema antipelotazo, con antenas que inhiben la señal de celular. Gendarmería lo dijo, va a contar con personal profesional con la cantidad de gendarmes necesario para este tipo de infraestructura.

0: y también partiendo que se basa en la segregación en cuanto a delincuentes peligrosos, de mediana peligrosidad, ¿verdad? Se les va a dar un uniforme, va a ser otro trato. Yo creo que esto, Pedro, yo como un ciudadano me atrevería a decir y creo y siento que necesitamos este cambio. Ojalá resulte, ¿verdad? Porque si resulta, va a descongestionar y claramente va a ser bueno para el país.
1: En la información que se entrega, querido Cristian, asoma un dato que habrá calabozos individuales ¿para quiénes? ¿Para los reos más peligrosos? ¿Para que no tengan contacto permanente con sus compañeros de otras celdas? En este caso, de celdas compartidas. Cuénteme un poco este concepto que surge.
0: Así es, don Pedro. Mire, recordemos que las organizaciones criminales que operan en Chile, una de ellas, el Tren de Aragua, 9 líderes del Tren de Aragua están detenidos en nuestro país que fueron trasladados. Entonces, cuando estamos hablando de que no tengan acceso hacia el exterior, también cortamos sus negocios. Esto también se da en el plan, ¿verdad? Que también el gobierno en la agenda, en la COT, esta agenda contra el crimen organizado y terrorismo, ya para poder entregar también la categoría a estas organizaciones que están operando en Chile, que lo hemos visto, don Pedro, y lo hemos hablado, sicariatos, asesinatos que no conocíamos, ¿verdad? Y lo veíamos de lejos. Entonces, cuando hablamos de que estas organizaciones saben operar de dentro de una cárcel, sí lo saben hacer. Saben operar desde adentro y saben manejar sus negocios hacia el exterior, efectivamente, tenían contactos, tenían acceso a teléfonos celulares, a encomiendas, ¿verdad? A personal que incluso trabajaba para ellos. Entonces, eso se quiere evitar. Se quiere evitar que los líderes tengan contacto con el exterior y sigan haciendo sus negocios ilícitos desde la cárcel.
1: Y cuénteme una cosa. Se dice que las visitas tendrán una calidad singular, que no serán como ahora, sino que hay muchas normas para impedir el contacto de los visitantes con los reclusos.
0: Así es, don Pedro. Ojalá resulte. Yo realmente te quiero, ¿verdad? Y para el bien para el país, de que resulte, de que obviamente se respeten también los derechos humanos de los detenidos, ¿verdad? Que tengan la posibilidad incluso de una reinserción social. Eso es lo que todos queremos. Van a contar con salas de clase. Hoy día lo dijeron los ministros, ¿verdad? Van a contar con lugares donde puedan incluso reinsertar su vida para poder insertarse nuevamente a la sociedad, aquellos que les queda poca pena por cumplir y ya han pagado su deuda o el delito que hayan cometido. Pero claramente, don Pedro, esto es un avance. Yo no me recuerdo haber visto esta gran cantidad de traslado de detenido, ¿verdad? Y obviamente también corresponde. No solamente una cárcel hace falta en Chile, sino que hacen falta varias cárceles porque, como le digo, yo creo que hace más de 20 años el sistema penitenciario chileno estaba un poco de lado, don Pedro.
1: Se ha dicho que aquí hay mucho de buquelismo, que se toman conceptos empleados por el presidente de El Salvador, por Nayib Bukele. ¿Cree usted que esto es cierto? ¿Es beneficioso? Él ha sido muy riguroso con el tratamiento de los reos y de los detenidos, Cristian.
0: Sí, yo creo que no, don Pedro. Somos países totalmente diferentes, donde en Chile se respetan los derechos del detenido. Yo creo que efectivamente lo que hemos visto en las cárceles de Bukele, ¿verdad? Han habido casos extremos donde incluso las familias no pueden ver a las personas que están privadas de libertad. ¿Verdad? Incluso a algunos de ellos se les prohíbe no solamente la visita, sino que salir a tomar aire libre, se les prohíbe los ratos de sol, ¿verdad? Pero claramente esas son medidas extremas. Yo creo que acá en Chile no va a ocurrir. Acá en Chile efectivamente va a ser un sistema un poco más restrictivo, ¿verdad? Pero claramente respetando siempre los derechos humanos y los derechos de las personas. Ya recordemos que son personas privadas de libertad que cometieron algún tipo de delito, pero también, obviamente, hay que respetar los derechos de las personas y los derechos humanos del detenido.
1: Me parece correcta su apreciación, Cristian. ¿Cómo se va a medir el éxito de esta operación Cancerbero?
0: Yo creo, don Pedro, que se va a medir en que se corte el nexo de una persona que está privada de libertad, que está cumpliendo con la sociedad por haber cometido un delito, incluso un delito muy grave o delito de crimen, ¿verdad?, con el exterior. O sea, que se corte ese nexo que la persona tenía con su organización, incluso dando órdenes desde el interior de la cárcel, recibiendo dineros, haciendo transacciones desde el interior hacia el exterior.
1: ¿Qué papel va a jugar Gendarmería en todo esto?
0: Muy importante, don Pedro, muy importante. Recordemos que Gendarmería siempre, ¿verdad?, fue la institución que estaba olvidada. Es que Gendarmería hace muchos años, ¿verdad?, que era una institución que no era tomada en cuenta en sus decisiones o en sus determinaciones o cuando daban una opinión. Ahora, Gendarmería, a través del Ministerio de Seguridad Pública, tiene voto y claramente van a haber mejores condiciones para los funcionarios, para evitar la corrupción. Hay que mejorar, digamos, la calidad del profesional de Gendarmería, y obviamente eso es una propuesta.
1: Usted lo ha dicho, evitar la corrupción, mejorar la calidad del profesional de Gendarmería. Siempre se ha especulado con el vínculo nocivo que existe entre el gendarme y el preso. ¿Esto se puede mejorar? ¿Cómo se va a hacer para mejorar?
0: Sí, don Pedro, recordemos que Chile y nuestro país es uno de los países, me atrevería a decir, con menos nivel de corrupción en sus instituciones, ya sea policiales, instituciones carcelarias. Si bien han habido casos específicos, casos aislados, como ocurre en muchos lugares, pero nuestro índice de corrupción sigue siendo muy bajo en otros países cercanos o países, ¿verdad?, de Latinoamérica. Entonces, cuando hablamos de profesionalizar más, de que la persona, el gendarme, se sienta, digamos, respaldado por su institución, por el gobierno, por la ciudadanía, don Pedro, tenemos que reconocer el trabajo que hacen nuestros gendarmes. Y mire, le voy a dar un dato, lo leí hace muy poquito. El desfile, ¿verdad?, que viene el 18 de septiembre, va a desfilar Gendarmería, y creo que es primera vez que va a desfilar.
1: Se le da un estatus que reconoce la importancia de Gendarmería, se les pone en una condición mejor frente a la gente. Es importante valorizar lo que se hace para que el trabajador de Gendarmería, en este caso, se sienta respaldado, se sienta contento de la dura tarea que está haciendo. Es bien interesante esto que usted ha planteado.
0: Así es, don Pedro. Bueno, yo tengo muchos conocidos, muchos amigos que darme, y realmente la labor de ellos y el trabajo, el profesionalismo y el compromiso es total con la ciudadanía, con el país. Y yo creo y siento que nunca ha sido reconocida la institución de Gendarmería como se debería. Ya, así que también, obviamente, es nosotros como ciudadanos poder respaldar este trabajo tan importante que hacen los gendarmes, porque ellos son los que cuidan, ¿verdad?, a estas personas privadas de libertad que cometieron algún tipo de ilícito o delito, y claramente ahí parte todo, don Pedro. Si nosotros controlamos las cárceles, controlamos el nivel de corrupción bajo en las instituciones, obviamente de ahí empieza toda esta cadena para poder mejorar circunstancialmente todo lo que tenga que ver con la delincuencia a nivel país.
1: Muchas gracias, muy gentil, Cristian, por este contacto con el rompecabezas. Nos ha informado de lo que ha sido la noticia de esta mañana, especialmente en los programas matinales, con esta transmisión en directo que ha provocado tanta polémica y tantas críticas también, con el traslado de estos casi 300 detenidos internos desde Santiago y otras localidades en distintas provincias a la cárcel La Laguna de Talca. Buenas tardes, Cristian Yavar.
0: Hasta luego, muchas gracias.
1: Vamos a seguir avanzando, y avanzamos de un modo muy contundente, porque les voy a pasar un gran dato. 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Estamos preparando los siguientes temas en este rompecabezas, en un fin de semana amenazado, dicen, el sábado, por una lluvia importante. Hoy por la tarde, cuando iba a salir de casa rumbo a la radio para hacer el rompecabezas, vino una nubada, un chubasco de aquellos de verdad, impresionante. Empezó a caer el agua como por un chorro. Afortunadamente duró poquito, debe haber durado este diluvio, entre comillas, unos 5, máximo 10 minutos. Después comenzó a llover ya más tranquilos, siempre en la parte alta de la ciudad, bajando hacia el centro, bajando hacia Providencia, nos encontrábamos con los suelos, con el piso de las calles apenas húmedos. Estamos haciendo el rompecabezas. ¿Tenemos en línea al próximo invitado? Se lo pregunto a Hugo Vergara. No tenemos contacto. Les voy a proponer entonces que hagamos un corte comercial y seguimos con el rompecabezas.
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1: Son las 6:23 PM. Tenemos a nuestro próximo invitado en línea. Se trata de Eric Latorre, director del Magíster en Gobierno y Dirección Pública de la Universidad Autónoma. Estamos hablando de diversos temas que tienen que ver con la seguridad. Y vamos a hablar de algo que se está analizando, que ha sido aprobado en la Cámara de Diputadas y Diputados de Chile, primer trámite constitucional de un proyecto que pretende ampliar la figura de la legítima defensa privilegiada para funcionarios de carabineros, investigaciones, gendarmería y fuerzas armadas que estén de franco. Es decir, fuera de servicio. Este es el concepto, Eric. ¿Cómo lo podemos desarrollar para que la gente lo entienda y se pueda aplicar real, verazmente, esta idea?
12: Hola, muy buenas tardes. Encantado de saludarte.
1: Igual, Eric. Buenas tardes.
12: Mira, a ver, primero, como tú muy bien decías, yo creo que hay que ir a un paso atrás. Digamos, esta es la, se la ha denominado la ley Naín Retamal 2, ¿no es cierto? De alguna manera, porque amplía lo que ya existe, que surge a partir de el asesinato tan trágico, ¿no es cierto?, de dos carabineros, o más de un hecho que involucra en este caso en particular a dos carabineros, donde la ley Naín Retamal plantea que el funcionario de carabineros y otros funcionarios de las Fuerzas Armadas y de gendarmería tienen una legítima defensa privilegiada porque se presume a priori que la legítima defensa fue bien aplicada por parte del funcionario. Cosa que la legítima defensa tradicional, digamos, la del artículo 10 del Código Penal, que aplica a todos nosotros, a cualquiera de nosotros que se ve sujeto a una situación donde debe defenderse, existe un proceso previo donde la Fiscalía va a analizar y va a evaluar si procede o no la legítima defensa. Y eventualmente, a priori, tú podrías pensar que actuaste con legítima defensa, y sin embargo la Fiscalía te acusa, el Ministerio Público te acusa de homicidio, homicidio simple, lo que fuera, claro, porque no aprecia que concurren las variables a priori, digamos.
1: Aquí estamos un poco entrando al centro, a la médula de lo que es el hecho en cuestión, el hecho que estamos tratando, la norma que se está implementando, porque la gente se queja cuando de pronto entiende que ha recurrido a la defensa propia y es detenida y es tratada como un delincuente común y corriente. Ahí hay un concepto que esta nueva norma que tiene que ver con personal de distintas instituciones de carácter militar o policial, ¿tendrán ciertos privilegios en relación a esto?
12: Claro, lo que pasa es que la ley Naín Retamal ya estableció una condición particular, que en actos de servicio se presume que inicialmente siempre va a ser legítima defensa, sin perjuicio que esto va a un juicio y en el juicio podría posteriori determinarse que no fue legítima defensa. Ahora, ¿esto por qué tiene mucha importancia para el caso de los funcionarios policiales o de otras ramas que cumplen un rol? Porque hasta antes de estas leyes, un funcionario que se veía involucrado en un acto de servicio donde había un resultado de muerte, en general era dado de baja. O sea, se presumía a priori no una legítima defensa y el funcionario era dado de baja, aunque después, años después, la propia ley, el propio juicio estableciera que el funcionario actuó legítimamente. Entonces, ya tiene una protección especial hoy día los funcionarios policiales, Fuerzas Armadas, que es reciente, la ley Retamal tiene 4 años más o menos, 4 o 5 años, no mucho más, En el Estadio Social vimos varios casos de carabineros que actuaron usando la fuerza, que después la justicia los absuelve y sin embargo ya fueron dados de baja. Ya perdieron, tuvieron un costo muy alto, ¿te fijas? Ahora, esta extensión, aprobada entre paréntesis en la Cámara de Diputados, por abrumadora mayoría, o sea, 114 votos, es una mayoría muy
1: abrumadora. Es una aprobación transversal, esa es la sensación que tenemos.
12: Absolutamente, solo queda fuera el Frente Amplio y el Partido Comunista, marcando aquí una diferencia muy importante al socialismo democrático. Ahora, esta ley, ¿qué hace ahora? Hace algo que es importante, entender que los funcionarios policiales, de gendarmería, por ejemplo, también, que es muy clave, están permanentemente expuestos, aun cuando no estén en servicio, a situaciones donde pueden ser atacados y requieren defenderse. Esto en el caso de gendarmería es muy importante. Las amenazas que hemos visto a funcionarios penitenciarios son muy importantes y son muy reales. Entonces, da una posibilidad de defenderse en situaciones, primero, que guarden su integridad o la de su familia, porque son funcionarios expuestos, más que cualquiera de nosotros, ¿cierto? Y en segundo lugar, obviamente, cuando actúan defendiendo a otras personas en una situación en que se ven expuestos a un delito.
1: ¿Por qué esta modificación al Código Penal hace hincapié que esto favorece, se amplía la figura de la legítima defensa a los funcionarios que se encuentren de franco, es decir, que estén libres, que anden con traje y corbata o vestidos como quieran y que no se sabe de pronto en un incidente en una calle o en algún lugar, no se sabe que es un carabinero o un gendarme?
12: A ver, porque la legítima defensa privilegiada ya existe para los funcionarios en tanto estén ejerciendo labores propias y sea reconocible que ejercen labores propias. La ley, la modificación que está en trámite, aprobada por amplia mayoría, establece que estos funcionarios no dejan de prestar una labor social y, por otro lado, no dejan estar en riesgo, un riesgo distinto, como te decía, al que tú y yo tenemos, por el hecho de ellos ser funcionarios de orden y seguridad, o de las Fuerzas Armadas, donde pueden estar sujetos, por ejemplo, a atentados, por ejemplo, a venganzas, por ejemplo, a chantajes a partir del uso de la fuerza. Entonces, por eso es tan importante que ellos puedan defenderse y contar con esta herramienta.
1: Ahí entramos a lo fino, la verdad del asunto.
12: Claro, porque estamos expuestos, el crimen organizado hoy día tiene expuesto y amenazado a muchos funcionarios, sobre todo de gendarmería, pero no solo a ellos, a funcionarios policiales también. Entonces deben tener herramientas para defenderse, aun cuando estén de franco, porque el crimen organizado no va a esperar que ellos estén en servicio de franco para eventualmente atacarlos, ¿te fijas?
1: Esta norma, esta reforma, reitero, al Código Penal, de ninguna manera involucra a nosotros, a los ciudadanos comunes y corrientes, que podamos tener un problema en nuestra casa o en la puerta de la casa. Ahí entran a jugar después una serie de elementos que determinan si hubo defensa propia o no, que es bien complejo este asunto.
12: No, en el caso del ciudadano común, lo que funciona es la legítima defensa, pero que tiene que haber, hay una ponderación previa, no se presume a priori que tú te defendiste, que hubo legítima defensa, sino que hay una prueba inicial de alguna manera, donde se verifica los requisitos básicos de la legítima defensa, que tienen que ver con, en primer lugar, con una amenaza cierta y real, ¿no es cierto?, contra tu integridad física o tus bienes. Dos, que tú uses proporcionalmente la fuerza en contra de esto, ¿no es cierto? Y tercero, al final del día, que ese uso proporcional de la fuerza va en línea con mejorar o resguardar tu integridad y no con vengarte, por ejemplo, ¿te fijas? No con usar fuerza desmedida después que el agresor está sometido, que es lo que vemos muchas veces, ¿no es cierto?, cuando las personas someten a un delincuente y después lo golpean reiteradamente. Aun cuando haya sido detenido usando legítima defensa, lo que pasa a continuación ya no es legítima defensa.
1: Gracias, gentil Eric. Eric Latorre, director del Magíster en Gobierno y Dirección Pública de la Universidad Autónoma, conversando con el Rompecabezas. Queremos echarle otro vistacito a este tema que nos parece importante, de la defensa privilegiada extendida para policías, gendarmería y militares de franco. queremos hablar con uno de los que ha trabajado en este proyecto, en la Comisión de Seguridad de la Cámara de Diputados, el parlamentario Mauro González. Mauro, ¿usted cree que no habrá dificultades en el camino, que tendremos la norma, esta reforma al Código Penal aprobada dentro de poco? Buenas tardes, les saludo desde el Rompecabezas.
13: Buenas tardes, Pedro, un gusto saludarte a ti y a toda tu gran sintonía. Yo creo que sí, yo creo que es una norma que se va a aprobar en el Senado, ya logramos aprobarla en la Cámara de Diputados por una gran mayoría, y porque es una norma que tiene mucho sentido común, porque un carabinero, un PDI, un gendarme, no dejan de serlo cuando se quitan el uniforme. Cuando ellos están de franco, cuando están en descanso, igual tienen la disposición, incluso la obligación de actuar frente a un delito, ya sea para defenderse ellos mismos o defender a una tercera persona. Coloquemos un ejemplo muy práctico. En un centro comercial, si hay un carabinero que anda con la familia de compras, de paseo, en su hora de descanso, y se enfrenta a un hecho delictual de manera flagrante, ese carabinero actúa. Y hoy día, si ese carabinero usa el arma para defenderse, para repeler el delito, y le llega, por ejemplo, a agredir al delincuente, o le quita la vida, le dispara y lo mata, hoy día ese carabinero de franco tiene que probarle a la justicia que hubo legítima defensa, es decir, ya comienza con la sospecha en su contra.
1: Parte con puntos en contra.
13: De inmediato por solo estar de franco. No ocurre eso cuando está en servicio. Entonces lo que nosotros buscamos es terminar con esa desigualdad y que este carabinero, en el ejemplo que le estoy dando, comience con la legítima defensa a su favor. Ahora bien, esa es una legítima defensa que es una presunción simplemente legal, es decir, admite una prueba en contrario, pero nos parece justo que ese carabinero que actúa para defenderse él mismo, en el ejemplo que acabo de dar, o para defender a la ciudadanía, comience, ¿cierto?, con la legítima defensa a su favor, que se presuma que los requisitos de esta legítima defensa sí se están aplicando en ese caso.
1: Una consulta mientras me está llamando la gente por el celular para preguntarme, porque el tema es interesante. Hay algo que creo que es importante, que frente a esta situación nueva, las policías y el personal policial tiene que capacitarse y prepararse para enfrentar psicológicamente y también con los conocimientos adecuados una situación nueva como la que ahora tendrán en cualquier momento de su vida.
13: Bueno, efectivamente, pero nosotros creemos, Pedro, que hoy día un carabinero, un PDI, está siempre preparado para actuar frente a la delincuencia, y eso lo hemos visto en algunos casos. Lo que es injusto es que ese funcionario policial hoy día que está de franco, que está fuera de turno, debe actuar, debe repeler un delito, y si llega a cometer una agresión, le quita la vida al delincuente, después él tiene que ir a probar frente a tribunales y frente al Ministerio Público que usó, ¿cierto?, no sé, el arma o se defendió bajo las circunstancias de la legítima defensa. Y eso es injusto, es totalmente injusto, y por eso queremos darle esta igualdad de derechos con aquellos funcionarios que están hoy día en servicio. Es parte Entiendo. De la legítima defensa de la agenda Naín Retamal que presentamos.
1: Diputado González, esta legítima defensa extendida, por llamarla de algún modo, ¿va a analizar en algún momento la situación de nosotros los civiles frente a los problemas que se producen de pronto con un asalto que tiene algunos elementos que usted los planteó a propósito de lo que se está tratando?
13: Bueno, efectivamente, todos los civiles, Pedro, podemos alegar eximente de responsabilidad penal usando el concepto de legítima defensa. Lo que ocurre es que el civil tiene que probar que fue una circunstancia de legítima defensa. Me explico. Este eximente de responsabilidad penal permite defenderse, pero tiene que probar primero que hubo una agresión ilegítima en
1: pero
13: su contra.
1: Sin afán de extender mucho sí. La conversación, porque no estamos contra el tiempo, pero por ejemplo, si usted o yo, cualquiera de nosotros, es asaltado en su casa y usted fuera de las puertas de su casa, en la calle, en el pasaje de acceso, se defiende y contraataca y deja herido a un delincuente, incluso puede hasta matarlo. Ahí queda en una situación muy desmedrada, me parece a mí, de acuerdo a la actual legislación.
13: No, porque esa persona puede probarlo, que hubo una agresión en su contra y que tuvo que defenderse y que no hubo provocación de su parte, y tiene que probarlo frente a tribunales. Hay muchos casos. Lo que ocurre con las policías es algo distinto, porque ese policía siempre está de manera permanente por su trabajo, por la naturaleza de su trabajo, está frente a un riesgo latente, y además, Pedro, y con esto termino, tiene la obligación de actuar frente a un hecho flagrante. Entonces, si le pedimos que nos cuiden, que nos protejan, que actúen y que defiendan, por lo menos a ese funcionario de Franco tenemos que darle la certeza, tal como decía usted y tomó sus palabras, no comenzar con puntos en contra frente a un eventual proceso judicial.
1: Muchas gracias, diputado González. Buenas tardes.
13: Muy amable.
1: El diputado,
13: buenas tardes, gracias, Pedro.
1: El diputado Mauro González, de la Comisión de Seguridad de la Cámara, analizando esta extensión de lo que significa la aplicación de la legítima defensa privilegiada y extendida en este caso para personal policial, militar, de gendarmería. Viene Sofía Fiedler, ¿no? Ya está con nosotros a la vuelta de comerciales. Vamos. 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
1: En el estudio del rompecabezas, como todos los jueves, la doctora Sofía Fietter, psicóloga a la que le preguntamos temas que nos parecen interesantes, sí, y que afectan a mucha gente.
0: Pero por supuesto.
1: ¿Quién no tiene algún,
0: como ¿quién no tiene algún problema?
1: Muerto dentro del closet.
0: Así es, aparte sabemos lo difícil que es el acceso a la salud mental, así que si es que podemos dar pequeños datitos interesantes.
1: Hay un dato que me parece singular, que yo no lo había medido, pero fíjate que en un estudio que se ha hecho dice lo siguiente: después del invierno, ¿cómo recuperar la motivación y volver a activarse?
0: Es un temazo muy bueno, porque estamos justamente...
1: ¿Te desactiva?
0: Sí, pues sí, de hecho, yo me atrevería a decir que el pasar agosto nos involucra a todos, no solamente a la tercera edad, a esta altura. Hoy día mismo tuve una pequeña crisis en mi trabajo y me acuerdo que estaba hablando con el psiquiatra con el que trabajo y me dijo, pero si Sofía, estamos a mediados de agosto, y fue como, toda la razón, toda la razón. Porque claro, estamos como en época de hibernación. Este agosto, más encima, tiene como 8.000 semanas.
1: Se hace largo.
0: Yo siento que estamos como en el 80 de agosto y recién vamos en la quincena. Pero viene otra cosa, que es la fatiga post-invierno. Y viene toda la parte de la primavera y lo que queda del cansancio a fin de año. Que es como tomo vuelo es que, de este
1: claro,
0: lado.
1: Cuando termina el invierno y se encuentra con el 18, que implica un desgaste mayor.
0: Sí.
1: Y se empieza a preparar para Navidad y Año Nuevo. Es decir, viene todo pegadito.
0: Sí, pues de hecho, ¿a qué fecha estamos? Nos falta.
1: Estamos a 13, un mes para el 18.
0: A un mes para el 18, efectivamente. Estamos a 13.
1: El 17 no va a ser festivo.
0: Mal está, francamente, con lo cansado que estamos, denos un feriado, por favor, digo yo. Oye, hoy día 13 de agosto es mi día, es el Día Internacional del Zurdo.
1: No te puedo.
0: Para los que escriben con la mano derecha. O sea, izquierda. Sí, pues yo soy zurda.
1: Jimena también, mi señora también es zurda.
0: Mira, muy feliz día,
1: Jimena. Hay gente que usa la mano izquierda. Antes en los colegios se prohibía el uso de la mano izquierda y a los niños
0: los
1: convertían en derechos para escribir.
0: Sí.
1: Ahora ya no existe esta discriminación. Que yo creo que debe haber comprometido harto a muchos chicos, lo debe haber puesto mal, ¿eh?
0: Aparte, para quienes somos zurdos nos pasa que el universo está hecho para gente diestra, entonces de alguna forma desarrollas la mano derecha. Yo, por ejemplo, yo no sé cortar con tijeras con la mano izquierda, porque como todas las tijeras eran para diestro, aprendí con la derecha. Entonces, como que finalmente te volviendo a mi diestro. Mi abuelo, por ejemplo, le amarraba la mano y después ya en sus últimos días podía escribir con las dos manos, increíblemente bien.
1: Eso, a muchos que se les prohibió usar la mano izquierda se les obligó a usar la derecha, se transformaron en ambidiestros, que se ocupan, pero con una facilidad, y resuelven problemas con mucho más prontitud que nosotros.
0: Claro, dicen que somos
1: Yo soy ñurdo con las dos manos.
0: Claro, eres como antidiestro.
1: Antizurdo y antidiestro.
0: Ay, sí, pues viste, tenemos mayor cansancio y por eso nos cuesta tanto también más salir de agosto.
1: Es verdad.
0: Sí, no, pero tú sabes que esto también reacciona a nivel neuroquímico en la persona. Sí, nosotros siempre creemos que como que lo estacional es solamente una cosa de actitud, y no, pues sí, el cuerpo está pensado también para hibernar en esta época, y lamentablemente nuestra sociedad actual, con la rapidez, con todo lo que nos movemos, no nos da el espacio de descanso.
1: Hay animales que durante el invierno duermen largos periodos casi.
0: Bueno, y uno anda con más sueño en esta época porque tenemos menos tiempos de luz en el día.
1: Y los días como que te motivan un poco psicológicamente para aplastarte, para dejarte no al nivel de actividad que tiene en septiembre, por ejemplo.
0: Claro, no, es que más encima, acá hay otro tema, ¿no? Me voy a referir solo a Chile, esto no es un estudio, fuente de los deseos, fuente de Sofía Fiedler, pero yo también creo que a los chilenos nos afecta más por el tema factor patriotismo, fíjate. Patriotismo, carretismo, digamos, porque acá no es tan importante.
1: El carrete del 18 es más fiesta para pasarlo bien, Pedro, qué homenaje a nuestra historia.
0: Tal cual, de enero a agosto es como una larga espera, y agosto se vuelve interminablemente largo. ¿Y qué es lo que pasa? Que se acaba agosto y viene esta típica frase, lo vemos después del 18, ¿hay cachado? Y de repente viene septiembre y llegamos a fin de año, y eso hace que tengamos una sensación de agotamiento mayor. Y claro, el proceso de recuperación del invierno hacia la primavera también requiere otro, es como un doble cansancio, porque estás recuperándote y al mismo tiempo tu cuerpo está nutriéndote con más energía, hay más sol, hay más movimiento, pero nosotros físicamente estamos más cansados. Y ese proceso de recuperación puede conllevar incluso a, de repente, que se perpetúen cuadros depresivos, que la gente ande más angustiada, y que de repente lo que estamos sintiendo no sea cansancio físico, sino que sea cansancio mental. Y el cansancio mental afecta a lo físico.
1: Y los que pueden, no todos, de pronto van a pasar agosto afuera, porque es el mes de vacaciones neto.
0: Tal cual.
1: En Italia, por ejemplo, existe un día en el mes de agosto que es como el homenaje a las vacaciones. Claro. Se llama Ferragosto.
0: Ay, pero qué estupendo.
1: Y el día 15, o sea, viene ahora.
0: Claro.
1: Y quedan las ciudades vacías, la gente se va a la playa, se forman como estas colas que hemos tenido para subir a Farellones.
0: Así para
1: allá
0: las playas.
1: Allá se forman para ir de una ciudad de Pisa, qué sé yo, a una playa en Viareggio.
0: Claro, Viareggio, qué lindo que es.
1: Se me ocurrió en este momento.
0: Sí, pero claro.
1: Allá están de fiesta y nosotros acá sufriendo con estas lluvias que aparecen.
0: Sí.
1: Tuvimos un chubasco en la tarde que fue...
0: Estaba en la calle, quedé empapada. De repente sentí un trueno y ¡boom! Cayó todo. No, claro, lo que pasa es que igual se entiende, pues estamos en el hemisferio contrario, pero efectivamente hay otra cosa, Pedro. A nosotros se nos olvida algo. Nuevamente, esto es una percepción mía, pero te has dado cuenta que cuando se habla de Sudamérica y hablamos de todo lo que, las cosas que pasan, bueno, lamento, sin contar las catástrofes que han aparecido, sino que en la normalidad, siempre se habla del latino como mucho más motivado, más movido, y tú te das cuenta de que los chilenos como que somos más australes, más que latinos. Somos más fríos, como que tomamos las cosas con mayor densidad. Entonces también toda carga la vemos, o sea, toda carga laboral la vemos como un agotamiento y como una etapa que hay que desarrollar desde la productividad. Somos más fome. Digamos las cosas como son, porque por último nuestros vecinos argentinos le ponen color, ¿cachai?
1: No, si nosotros somos fome.
0: Somos fomeques, ¿cachai?
1: Es la verdad.
0: Entonces, como que se viene este como aire.
1: O sea, ya agosto ya es la suma total de todo.
0: De todo, o sea, el cansancio, las enfermedades, la lluvia, el frío.
1: Y el fomeque.
0: Y el fomeque. Entonces, claro, efectivamente vamos a estar con un mayor cansancio y la recuperación hasta fin de año. A lo largo del mundo yo diría, sí, es normal, todos pasamos por eso, pero el chileno como que tiene esa activación para el 18 y se acabó el año.
1: Oye, Sofía, otro tema hacia la pasadita, antes de irnos, faltan 10 minutos para las... Tenemos 4 o 5 minutos para conversar de esto. Mira, otro titular de manual, así como te planteé esto, que después del invierno, ¿cómo recuperar la motivación y volver a activarse? Esto dice... La salud mental de los hombres. ¿Por qué pues les cuesta tanto pedir ayuda?
0: Qué buen tema, Pedro. Este tema, de hecho, guardémoslo, o sea, démosle un adelanto hoy día y guardémoslo para la otra semana, porque estamos en un mes peligroso. Ojo, hoy en día, en esta época, también por los cambios de clima, por la mitad de año, por el cansancio, generalmente la sintomatología asociada a trastornos de personalidad aumenta. Las personas, no todas, pero muchas personas que sufren tal vez algún trastorno de personalidad relacionado con manías o cosas así, en esta época se activan un poco más. Entonces hay que tener ojo. ¿Cuál es el problema? Nadie va al psicólogo en la víspera. Y cuando uno dice... Nadie va a prevenir. Menos el hombre. No va al doctor, va a ir a un psicólogo. Hay que llevarlo así, arrastrándose. Menos, algunos tal vez no, pero son los menos. Pero ¿por qué pasa? Es porque el hombre asocia su personalidad muchas veces, producto de estas construcciones sociales, a la fortaleza.
1: Bueno, el machismo aquí aparece de una manera rotunda.
0: Claro.
1: Y ¿cómo voy a pedir ayuda? ¿Cómo voy a
0: Es que pedir ayuda para el hombre significaría es como verse débil. porque quiere decir que no me la estoy pudiendo. Y hoy en día, lamentablemente, por más que dicen que se está erradicando el machismo, cada vez está más potente este discurso que es que tú te la puedes con todo, que tú sigue adelante.
1: Pero también es un mundo el actual en el que le exigimos a las mujeres esto que tú estás planteando.
0: Sí, po.
1: Que tiene que apechugar, que tal tiene cual. Que ponerle el hombro, que tiene que ser capaz de resolver,
0: sí,
1: que
0: po.
1: Tiene que ser capaz de producir, ya no alcanza con
0: no.
1: La dueña de casa clásica, eso ya no.
0: Ese es otro tema que quería tocar, que se me olvidó mencionarte, que es que tiene que ver con la vuelta de la trad wife, la mujer tradicional, esa mujer.
1: ¿Cómo es?
0: Trad wife. ¿Hay cachado que los gringos le ponen el nombre?
1: Wife es señora, ¿no?
0: Sí, po. Y trad de tradicional.
1: Trad wife.
0: Pero claro, porque están volviendo estos cánones y de alguna forma, como que de nuevo aparece esta cosa de que pedir ayuda es un tema de debilidad. ¿Qué es lo que pasa acá? Nosotros siempre consideramos, y sobre todo los hombres de mediana edad que hoy lideran la tasa de suicidio en Chile, siempre van a asociar el malestar emocional como algo actitudinal y no como un síntoma. Y eso es peligroso.
1: ¿Me lo explicas, por favor?
0: Cuando yo digo, ay, no, pues entonces, imagínate que nosotros tratáramos como tratamos la salud mental, las enfermedades normales. Y tú me dijeras, ¿sabéis que Sofía tengo hipotensión? Y yo te diga, ay, pero estoy tomando remedios para eso. Si es un tema de actitud, Pedro, ¿cómo se te ocurre? Es que tenés que comer más sano.
1: Siempre te dicen lo mismo. Hacer
0: más. Dieta. Come más sano, es que tenés que hacer más deporte. O yo te digas, Pedro, mira, tengo una fractura expuesta. Onda, ay, pero da lo mismo, piensa positivo. Claro, ¿cachai? Entonces, ¿qué es lo que pasa? Cuando nosotros pensamos en las emociones, tenemos ese discurso porque pensamos que es un tema actitudinal, siendo que las emociones de alguna forma también se convierten en un síntoma. La angustia es una sensación muy similar al dolor. Pero ¿qué es lo que pasa? Tengo tan convencido este discurso superficial de que yo me la puedo, que le voy quitando el perfil, o pienso, si pienso positivo se me va a pasar esto. Spoiler, no se pasa. Solamente estoy metiendo la mugre debajo de una alfombra. ¿Y qué es lo que pasa? Que cuando ya la persona está mal, termina en urgencias pensando que tiene un ataque cardíaco. Si tiene síntomas, vaya a urgencias siempre, ¿eh? Pero muchas veces puede ser una crisis de pánico. Y acá está el mensaje, Pedro, que quiero darle a todos los hombres que hoy en día, que cada vez se habla más de salud mental y es importante terapiarse. Pedir ayuda no te hace débil. De hecho,
1: ni más fuerte, ni no. más...
0: Es un acto de amor propio, porque qué cosa más valiente que mostrarse vulnerable. Ese es el tema. Tenemos que aprender que la vulnerabilidad genera el espacio de ayuda para yo ser una mejor persona el día de mañana. Porque, ojo, la persona que no necesariamente tiene que estar deprimida puede tener problemas de ira, puede empezar a generar alcoholismo, puede empezar a generar ludopatía. Y normalizar esas conductas como, no, pero si es normal, si con eso me distraigo, tal vez termine rompiendo tus relaciones personales.
1: A mí hay algo que se me quedó dando vuelta en esta conversación, uh-huh, que ha sido entretenida, que hemos tenido. La trad wife.
0: ¿Quedemos pendientes?
1: ¿De qué juega el retorno de esta figura de la señora, de uh-huh, la señora por esposa,
0: tradicional, la señora esposa, haciendo pan y cuidando a los cabros chicos,
1: la dueña de casa, ¿no es cierto?
0: Claro, sí, lo que pasa es que todo un movimiento en redes sociales, Pedro, de volver a lo tradicional, que habla de estas mujeres que vuelven al yugo del hogar y se dedican a lo que fueron hechas, como dirían los machistas, que es quedarse en la casa, criar a los hijos, hacer pan desde cero, casi que ellos sacando, arando el trigo, mientras el hombre provee. ¿Y qué es lo que pasa? Es que todas las historias se repiten. Y ante tanta soltería y tanto problema, se han vuelto estos roles tradicionales que se están exponiendo, pero que pueden llegar a ser muy peligrosos, porque hablan de muchas cosas. Si usted quiere ser dueña de casa, perfecto, pero recuerde que primero tiene que tener ingresos, ya, porque el pan no se hace de la nada, ya, y podría ser un tema bien interesante para hablarlo, porque no tiene nada de malo, siempre y cuando no lo romanticemos o no lo consideremos un deber, y entendamos los pros y los contras.
1: Entretenido, te están llamando.
0: Mi marido que no dice, ¿qué? Anda a la cocina. Ay, ay, ay.
1: Bueno, ha sido entretenida esta conversación. Fíjate que teníamos un tercer tema. Aquí tú lo puedes ver, dice.
0: Sí. Es que ver este espacio es muy Chile, corto. Deberíamos, ¿sí?, decirle al público que lo alarguemos, ¿o no?
1: Encantado. Chile conectado, el impacto del celular y las redes sociales en la salud mental.
0: Te propongo un doble siguiente.
1: Porque eso lo dejamos para la próxima.
0: Con las trad wife, porque van de la mano.
1: Sí, porque también sí. Se dice que los niños y los jóvenes están todo el día con los celulares en la mano y nosotros los viejos también.
0: Sí, totalmente.
1: Ese es el punto, porque la gente más grande, ¿por qué está tan celularizada?
0: Me gustó esa palabra, celularizado. Suena como trabalengua. Próxima semana hablemos de este fenómeno de los celulares y cómo afecta a tal nivel de volver a lo tradicional y metemos a las Tradwife.
1: Perfecto.
0: Tradwife y Red Pillar. Te la dejo ahí dando vuelta.
1: Red Pillar.
0: Sí.
1: ¿Qué es lo que Red Pillar?
0: Vendría siendo como lo mismo que la Tradwife, como el mismo discurso, pero desde el hombre. El hombre, el proveedor, el macho alfa que se respeta, que va, sale a cazar en una sociedad donde compras el pollo en un supermercado. Pero no importa, ellos salen a cazar.
1: A cazar el pollo en el congelador. No, ¿tenemos corte o nos vamos? Ya, menciones y los vamos, nos dice nuestra nueva productora. Bienvenida al rompecabezas, Antonio. Vamos.
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2: Hola, ¿cómo están? Bienvenidos a las informaciones. Comencemos en el Biobío con el caso en Santa Bárbara. Nos informa Marcelo Castro. Buenas tardes, Marcelo.
4: El Ministerio de la Mujer confirmó que presentaron acciones legales en el caso de la mujer que estuvo secuestrada por más de 15 días en la comuna de Santa Bárbara, región del Biobío. La acción legal se presentó en las últimas horas en el juzgado de garantía de esa comuna, luego que la víctima aceptó la representación legal del apoyo psicosocial del CERNAMEG en la zona. Así lo confirmó la ministra de la Mujer y Equidad de Género, Judith Marín.
5: Condenamos con firmeza el grave caso de violencia extrema contra una mujer ocurrido en la comuna de Santa Bárbara. Como ministerio, tenemos el deber de actuar frente a este tipo de hechos y garantizar el acceso a la justicia y entregar todo el apoyo y acompañamiento que las víctimas requieren. En ese sentido, a través de nuestro servicio, estamos acompañando a la víctima, ejerciendo la representación jurídica en esta causa. Además, continuaremos desplegando todos los recursos de la institucionalidad para apoyar a las mujeres víctimas de violencia y garantizar su derecho a una vida libre de violencia.
4: Entre el apoyo que le está prestando el CERNAMEG en el Biobío a la víctima, se encuentran sesiones psicológicas y el apoyo jurídico. Además, recordaron que existe un fono denuncia para cuando las mujeres sean víctimas de violencia intrafamiliar. Desde Concepción, informó Noticias en Agricultura.
2: Vamos ahora con el sistema frontal. Matías Guerrero, buenas tardes.
6: Buenas tardes, Cristóbal.
4: Jurídico. Además, recordaron que existe un fono denuncia para cuando las mujeres sean víctimas de violencia intrafamiliar. Desde Concepción, informó Noticias en Agricultura.
2: Vamos ahora con el sistema frontal. Matías Guerrero, buenas tardes.
6: Buenas tardes.

0: Maipo y el Maule, y también vientos con intensidad normal a moderada entre los sectores cordilleranos, también entre las regiones de Coquimbo hasta el Biobío en este caso. En la emisión de este reporte, la institución informó que con esta alerta amarilla se alistarán escalonadamente los recursos necesarios para intervenir de acuerdo con la evolución del evento, con el objeto de evitar que este crezca en extensión y severidad, minimizando los efectos negativos en las personas, sus bienes y el medio ambiente, han dicho desde Senapred. En el caso de la región metropolitana, se esperan entre 5 y 20 milímetros de agua caída en los valles y zonas cordilleranas, y con vientos entre 25 y 40 kilómetros por hora, según los pronósticos de la Dirección Meteorológica de Chile. De esta forma, las regiones que quedan declaradas con alerta amarilla serían Coquimbo desde el pasado 4 de agosto y la región metropolitana, sumado a la región del Maule desde esta jornada hasta que las condiciones lo ameriten, informó Noticias en Agricultura.
1: Y Metro de Santiago informa: en estos momentos los trenes no se están deteniendo en la estación Alcántara de la línea 1 por un procedimiento de salud. Es lo que ocurre hasta ahora en el Metro de Santiago. Nosotros nos despedimos, los dejamos invitados a seguir en sintonía de Radio Agricultura.
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4: Hola a todos, muy buenas tardes, bienvenidos a Llegó la Hora. Arranca un nuevo capítulo, como todos los días, a las 7 de la tarde, aquí en Radio Agricultura. Saludamos a todos quienes nos escuchan a través de la 92.1 en Santiago, la 94.5 en Talca, y también no olvides seguirnos a través de todas nuestras redes sociales, como Llegó la Hora 921 en X, en Instagram, y Llegó la Hora 921, pero con la L mayúscula, en YouTube. 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Y bueno, el día de hoy vamos a hablar de un tema muy contingente porque de alguna u otra forma nos afecta a todos los chilenos y tiene que ver con la minería y muy especialmente con la situación que está enfrentando Codelco, que tiene varios conflictos en el frente respecto a esta polémica por la sobreestimación de la producción, el debate vigente sobre la privatización o no privatización de la empresa estatal, sobre la propuesta del gobierno para capitalizar las utilidades del año 2025 y más. Y para hablar de esto nos acompaña el diputado Daniel Valenzuela, diputado de Renovación Nacional y miembro de la Comisión de Minería y Energía. Diputado, muchas gracias por estar con nosotros aquí en Llegó la Hora.
5: Gracias, Marijo José, y bueno, primero saludar a todos los auditores de Radio Agricultura y sobre todo a los que escuchan el programa Llegó la Hora. Muchas gracias.
4: Diputado, queríamos partir preguntándole sobre la situación actual de Codelco, una empresa estatal de mucha historia, una larga trayectoria con altos y bajos, y se ha instalado recientemente el debate sobre su privatización. Primero, quería saber su diagnóstico sobre la situación actual de Codelco y si cree que la solución a los problemas estructurales que enfrenta la empresa se solucionan o se mitigan con una privatización o no.
5: Bueno, yo creo que obviamente que cuando los números no dan, uno dice qué vamos a hacer con Codelco. Acá, lamentablemente, los números no avalan la administración de Codelco y da a pensar que uno pudiese hacer que la solución es privatizar. La pregunta es, si nosotros quisiéramos privatizar hoy día la compañía, ¿alguien estaría dispuesto a pagar por una compañía que está tan endeudada? La pregunta es, que yo le he hecho muchas veces a Codelco, ¿en cuánto está valorizada la compañía? Hoy día, desde la Cámara de Diputados, que estamos fiscalizando arduamente a Codelco, todavía no tenemos una valorización, es decir, no sabemos cuánto cuesta Codelco. Puede que el valor sea menor a la deuda que tenga, eso todavía hoy día no lo sabemos. Eso sí que, lo que sí, Codelco tiene una gran proyección. Yo creo que la solución de privatización hoy día, yo creo que no está. Yo en ese sentido estoy alineado con el gobierno. Eso sí que esto no es un cheque en blanco. Le vamos a dar un plazo razonable de 2 a 3 años para que puedan enmendar el rumbo. Si no enmendan el rumbo, algo vamos a tener que hacer con Codelco. Es decir, Codelco no resiste esta farra que han tenido. Yo he sido súper claro. Yo no sé si Codelco hoy día es una empresa o es una fundación, porque a veces

0: pienso que más una fundación que una empresa. Y la empresa tiene un objetivo muy claro, es rentarle a sus dueños. ¿Quiénes son los dueños? Nosotros, todos los chilenos.
1: Uh-huh. Diputado, y en ese sentido, hay una propuesta de capitalización de utilidades que propone el gobierno. ¿Qué opinas sobre esta medida y qué efectos podría tener esto a corto, mediano y largo plazo?
0: Bueno, la capitalización yo creo que viene... estos son señales concretas. Y cuando el gobierno del presidente Kast dice no vamos a sacar las utilidades de Codelco, acá yo creo que es una señal. La clase política durante décadas lo que ha hecho es pegarle manotazos y manotazos a Codelco.
1: Sin distinción, izquierda y derecha.
0: De izquierda a derecha. Y no solamente le han pegado manotazos de no capitalizar Codelco. Codelco ha tenido inversiones, no digamos que no ha tenido inversiones. Recordemos que Codelco durante los últimos 8 años ha invertido cerca de 32 mil millones de dólares. Pero con todo lo que han invertido, tampoco María José les da.
1: ¿Por qué se da eso, diputado? ¿Por qué pesa la inversión? ¿Por qué pese a los miles de millones de pesos involucrados? Los números no dan, la cosa no rinde en Codelco. ¿Cuál es la falla?
0: ¿Por qué le vamos a dar la oportunidad al gobierno? Yo creo que Bernardo Fontaine es una persona que tiene una larga trayectoria de hacer las cosas bien. El señor Gómez, en el mundo privado, ha demostrado que pudo hacer cosas buenas. Lo que estamos dando la oportunidad es decir, traten de hacer algo bueno con Codelco. ¿Sabe por qué yo le pregunto? Es que esto no es para siempre, porque hace 12 años atrás nosotros dijimos, en Codelco vamos a producir cerca de 2.600.000 toneladas. ¿Hoy día cuánto estamos produciendo? Después de 12 años, la mitad. Entonces, cuando tú tienes una empresa donde, y si tú comparas, María José, la gestión que hizo el señor Pacheco, que literalmente con todas sus letras fue un fraude, donde endeudó a la empresa en más de un 50%, es decir, la empresa la endeudó en más de 10 mil millones de dólares, la producción durante esos 4 años bajó un 16%. Los costos de producción, María José, los costos de producción aumentaron en más de un 82% cuando el cobre en esos 4 años subió más de un 30%. Entonces, esto no es un cheque en blanco. Es decir, ustedes tienen la oportunidad histórica de hacer las cosas bien. Si las cosas no las hacen bien, aquí lamentablemente vamos a tener que tomar una decisión un poco más drástica. Y esto de la capitalización de los 2.400 millones de dólares, también seamos honestos con la conversación. No es que existan 2.400 millones de dólares en la caja para poder... ordenar la casa. No olvidemos que de esos son 2.000 millones de dólares cuando se hizo la fusión entre Codelco y Soquimich y se armó esta nueva empresa que era Novandino. Y ahí la empresa capitalizó 2.000 millones de dólares. Esos 2.000 millones de dólares no existen. No es que estén en la caja y vamos a invertir 2.400. Invierten solo 400. Y ahí donde también hay que decir, una empresa que vale 60.000, que tiene activos por 60.000 millones de dólares, María José, y que me rente 400 millones de dólares... Pongámonos serio, aquí la verdad que los números, María José, no dan. Mira, es más, si tú ves cuánto estamos pagando en intereses, nosotros en los últimos 8 años pagamos 6.800 millones de dólares en intereses. Eso equivale a la mitad del metro de Santiago. Eso lo pagamos en intereses durante los últimos 8 años. Entonces, lamentablemente aquí, María José, han hecho todas las cosas mal. Yo por eso, antes de ayer me retiré de la comisión investigadora porque... es una vergüenza que me hacías tu pregunta y tampoco te responden. Y más, ¿quién fiscaliza hoy día Codelco? Hoy día nadie fiscaliza Codelco. La estructura, como está armada desde un inicio, está hecha para que nadie fiscaliza Codelco.
1: Estamos conversando con el diputado Daniel Valenzuela, de Renovación Nacional y miembro de la Comisión de Minería y Energía. Diputado, tengo varias preguntas que hacerle a propósito de las menciones que hizo por ahí. Primero, si usted considera que las cosas se hicieron mal, ¿qué mecanismo o qué herramientas tenemos o si existe voluntad política para aquellas personas que hicieron las cosas mal en su minuto? No sé si tengan alguna sanción, pero se hagan responsables de su mala gestión.
0: Bueno, en Codelco no pasa nada, María José. Ese es el gran problema. En Codelco no pasa absolutamente nada. Mire, hace poco tuvimos una noticia donde se pagaron cerca de 14,3 millones de dólares en sobresueldos. Sí. La pregunta es, ¿cuáles son las sanciones? Hay una persona que está despedida, que el señor Márquez, y el resto...
1: Más de 6.300 las personas
0: involucradas. Sí. La pregunta es, ¿cuándo van a devolver la plata? ¿Cuánto han devuelto? Y la pregunta es, ¿cuáles son las sanciones que hubieron? Entonces, no, es que amonestamos, y pregunté, ¿cuáles son las sanciones? Es que amonestamos a 8 gerentes. Es decir, yo pago más de 13 mil millones de pesos y al final del día la carta es una amonestación, entonces hagamos todos los años lo mismo. Si total nos van a amonestar, si total no me van a contar de sueldo, no me van a echar, no pasa. En Codelco, mira, Codelco literalmente hoy día lo pudiésemos calificar como una empresa que hace fraude a todos los chilenos. Así lo califico yo. Es una empresa que es poco seria, que ha hecho las cosas mal y que si no enmienda el rumbo, van a caer. Y aquí Yo no le quiero echar la culpa a los trabajadores. Acá los trabajadores van, tenemos nosotros profesionales que gracias a esos profesionales hoy día la empresa que tenemos. Pero la empresa ha estado muy mal administrada. ¿Cuál es la responsabilidad, María José, del directorio? Nosotros tenemos 9 directores y esos 9 directores, ¿qué responsabilidad tienen? Es decir, si tú pagas 14 millones de dólares, pasa por el directorio y los apruebas y después dice es que me faltó información, es decir, el directorio no hizo la pega.
1: ¿Y por qué, diputado, cree que se ha hecho la vista gorda respecto a esto? ¿Por qué se han dejado pasar? ¿Qué particularidades reúne Codelco que pareciera no someterse a las mismas exigencias que otras empresas estatales, por ejemplo?
0: Bueno, yo creo que es muy fácil, nadie lo fiscaliza.
1: Y en estricto rigor, ¿quién debería hacerlo?
0: Bueno, yo creo que hay 2 instituciones que debiesen fiscalizar, y yo creo que aquí hay que hacer un mea culpa. Hoy día yo estoy sentado en el mundo político y tengo que hacer un mea culpa, aunque lleve 4 meses involucrado en política, pero yo veo que la Cámara de Diputados, en su rol fiscalizador, ha sido bien mediocre. Es decir, no ha habido. Y lo otro es que cuando el poder político ha tratado de auditar Codelco, de investigar Codelco, Codelco se niega sistemáticamente. Yo personalmente, junto con la Comisión de Minería, más la Comisión Investigadora, le hemos enviado cerca de 50 oficios, de los cuales me han respondido 2. De los 2 que me respondieron, un oficio, María José, decía que la información no me la pueden entregar. Entregaron un informe que llegó a la comisión, no lo puedo revisar.
1: ¿Y qué tipo de oficios? ¿Qué información le estaba solicitando?
0: Bueno, bien variado, María José. Mire, primero queremos saber a quién le entregaron los bonos.
1: Ya.
0: ¿A quién le entregaron uno? ¿Cuánta plata fue? ¿Quién lo devolvió? Después queremos saber por qué se consideraron en los polvos de Montecristo, que son casi 7.000 toneladas, ¿por qué se consideraron en la producción de este año si supuestamente en 7 años más recién lo podían procesar? Después que yo pedí un listado de todos, la lista de todos los sindicatos, ¿cuánta plata Codelco le ha prestado a los sindicatos? ¿Por qué los dirigentes sindicales, muchos varían en la escala en comparación con el resto de los trabajadores? ¿Cuál es el listado de todas las empresas contratistas?
1: ¿De la escala de remuneración?
0: No, lo que pasa es que en Codelco hay ciertas escalas. Entonces tú dices, voy a trabajar 4 años, 5 años, te sube una escala. Hay dirigentes sindicales que han saltado 4 o 5 escalas en menos de un año. Entonces, cuando hay todas esas cosas y yo pido la información, Codelco no me entrega, por eso yo finalmente hace 2 días me retiré de la comisión investigadora por esa sesión, no es que me haya ido de forma permanente.
1: Claro.
0: La verdad que le dije a Tamara Ainich, que es parte del caso, que es del directorio, si no me quiere responder, la verdad, ¿qué hago acá? Porque es una falta de respeto hacia todos los chilenos, que si estamos fiscalizando, le pregunto, ¿usted sabía o no sabía que estaba en el directorio? Y no me responde, y después digo, ¿cuánta plata han devuelto? ¿Cuándo la van a ver? Y tampoco me responde. Le envío un cuestionario de 14 preguntas María José, y solamente de las 14 me responden 4, y de las 4 una viene con información. Entonces la verdad es que yo soy diputado de la República, yo no estoy pintado, la gente me eligió, yo no estoy sentado por lindo ahí, esto es porque el pueblo de Chile decidió que yo defendiera los intereses del Estado de Chile, y por eso estoy ahí.
1: Diputado, y en este intercambio con las autoridades, ¿qué argumentos le dieron en su minuto para no responder o no hacerse cargo de los oficios? ¿O ha sido un silencio sepulcral?
0: No, me dicen que finalmente yo he pedido más de la información que corresponde. Yo creo que hay un ánimo. Ellos saben que cuando yo tenga esa información en la mesa, acá va a haber bastantes cosas más que la gente se va a enterar, y yo creo que están tramitando no entregarme la información. Yo creo que así es simple. Yo he conversado con la gente Codelco me dice, le vamos a entregar información, casi la tenemos toda lista, no se preocupe, pero llego a abrir el correo y la información no está, María José. Entonces igual es penoso. Yo creo que Codelco no se deja fiscalizar, y ahí usted me dice, ¿dónde fallamos? Primero fallamos que los diputados hemos estado al debe con la fiscalización, no hemos sido como
1: riguroso,
0: cargante, y después ir a la Contraloría. Yo me junté con la Contralora, y por algo la Contralora hoy día se metió, en casos excepcionales la Contraloría se puede meter a investigar Codelco, y se metió en 2 casos, por los 14,3 millones de dólares y por la fusión de No Andino, de entre Codelco y Soquimich, porque acá le asignaron a un ente financiero a dedo, sin licitación, y por eso se metió en la Contraloría. Y después, ¿quién es la que tiene que fiscalizar realmente Codelco? Es Cochilco. Y Cochilco, veamos la infraestructura que tiene Cochilco. ¿Cuántas camionetas tiene Cochilco para visitar Codelco? Una, en mal estado. Una empresa que tiene activos por 60 mil millones de dólares y que tiene solamente 30 personas destinadas a Codelco, ¿usted cree que va a poder fiscalizar los proyectos estructurales? No, por eso que Chucky Camata dicen, vamos a invertir 100, termina invirtiendo 200, vamos a sacar 100 de producción y termina sacando 20. ¿Y quién paga la cuenta? En Codelco no pasa nada. Absolutamente nada, María José. Si es lo que decía, que en el plan de negocio y desarrollo, hace 12 años atrás dijeron, vamos a producir el doble de lo que estamos produciendo hoy día. Entonces cuando me dicen, y te muestra las proyecciones que vamos a tener tantas toneladas en 10 años más. Bueno, todo lo que me digan lo tengo que cortar al menos a la mitad, porque es lo que ha demostrado su plan de negocio de desarrollo.
1: Uh-huh. Y diputado, ¿qué piensa hacer si es que esto persiste? ¿Qué es lo que está dispuesto a hacer para que esto se sepa y que se asuman las consecuencias y que haya un rol fiscalizador mucho más potente?
0: Bueno, yo creo que hoy día toda la ciudadanía, María José, espera que nosotros no aflojemos en la fiscalización. Yo le he entregado también antecedentes al Consejo de Defensa del Estado y nosotros, la verdad, con conversaciones con otros parlamentarios, no descartamos ir a la justicia si es que Codelco se niega a entregar la información. Nosotros tenemos también más líneas de acción, es decir, si Codelco no nos entrega la información, nosotros podemos ir a la Contraloría y después los empleados que no entregaron tienen sanciones administrativas.
1: O sea, ¿no se agotan las instancias?
0: No se agotan. Y la verdad es que si quieren, que a mí me han tratado de hacer callar, me han mandado mensajitos y me han mandado varias cositas. La verdad es que yo miedo no tengo y yo no los voy a soltar y no les voy a dar tregua, María José, hasta que sepamos. Mira, es más, hasta que esta empresa logre ser rentable. Esta empresa en un momento, María José, le entregaba cerca del 5% del presupuesto de la nación. Hoy día no llega ni siquiera al 2%. Es decir, nosotros pudiésemos tener una empresa. Oye, mira, tenemos en Chile cerca de 800.000 personas que no tienen vivienda. Yo pertenezco a la región de Los Ríos. Tengo 25.000 personas que no tienen el privilegio de abrir la llave y tener agua potable. Y cuando veo que una empresa está de farra, y mira, te voy a dar ejemplos muy concretos. ¿Por qué están de farra? Mira, Antofagasta Minerals, Codelco en su EBITDA es 30% mayor que Antofagasta Minerals. El 30% mayor. Es decir, Antofagasta Minerals tiene una EBITDA de alrededor de 5.000 millones de dólares. Codelco, 6.500 millones de dólares. Un 30% más. Pero en empleados, Codelco tiene un 300% más, pues. Es decir, Antofagasta Minerals funciona con 25.000 empleados, Codelco con 75.000. 4.500 personas en Codelco ganan entre 8 y 22 millones de pesos. Entonces, mira, y podemos seguir. ¿Por qué Potrerillos, que la Fundición de Potrerillo lleva más de un año parada, con 500, 600 trabajadores contratados, muchos de ellos en su casa? ¿Quién está financiando eso? ¿Por qué Andes Norte se demoraron más de un año en tomar la decisión? Donde hay 3.000 trabajadores contratistas, 700 de Codelco, y ahora los 700 los van a incorporar en otra faena. Es decir, ¿nos faltaban 700 trabajadores, María José? No. Codelco se transformó en una fundación y una agencia de empleo, donde la derecha y la izquierda junta han estado callados durante mucho tiempo. ¿Sabe por qué? Porque todos tocan, pues, María José.
1: Hay intereses involucrados.
0: Yo pedí el listado de todas las empresas contratistas para ver qué vínculo tiene, porque hay ejecutivos que trabajan en la empresa y paralelamente tiene una empresa que le prestan servicio a Codelco. Eso se llama corrupción.
1: ¿Y cómo se desbarata eso, diputado?
0: ¿Qué con la información, María José, ya. Información que todavía no son capaces de entregar. Yo llevo casi 4 meses de parlamentario y desde que llegué empecé a fiscalizar Codelco. Yo he estado en el Teniente, he estado en los días, estuve en los Andes, he estado en Chuquicamata, es decir, he ido personalmente. E insisto, esto no es, y por eso nosotros hoy día presentamos un proyecto de ley que viene a modificar el gobierno corporativo Codelco. Nosotros pensamos que los trabajadores tienen que salir del directorio. Nosotros ayer junto a 10 diputados presentamos, y ahí por eso, si Codelco no quiere poner orden, desde el Congreso Nacional, con María José, vamos a tratar que esta empresa sí o sí se ordene. Los trabajadores tienen que defender los trabajadores. Y los que son corporativos, bueno, tienen que dar explicaciones. Cuando tú ves las cifras a la vista del debacle que tiene Codelco, la pregunta es, ¿quién es el responsable? Bueno, el presidente del directorio más los 9 directores. Nosotros por eso ayer presentamos un proyecto de ley donde pedimos que los trabajadores salgan del directorio. Algunos sindicatos están de acuerdo, otros no.
1: ¿Y qué otras medidas, diputado, cree que deberían ser urgentes, drásticas ahora ya para desbaratar esta corrupción, mejorar los niveles de producción y que la empresa estatal vuelva a los niveles de eficiencia y producción que alguna vez tuvo?
0: Bueno, lo primero, María José, es que tenemos que hacer que esta empresa sea rentable. Y primero tenemos que ver cómo logramos que esta empresa que vuelva a los niveles de producción. Nosotros hace el 2015 estábamos produciendo 400.000 toneladas más. Que ahora, entonces, cuando tú me dices que le metemos 32.000 millones de dólares y después que le metemos 32.000 millones de dólares, bajamos en 400.000 toneladas la producción, es decir, aquí hemos hecho todo mal. Yo creo que acá, si no, respondiendo a lo que usted me está preguntando, acá tiene que haber un cambio estructural. Si no hay un cambio estructural de que esta empresa funcione literalmente como una empresa privada y que no funcione como una fundación, esta empresa jamás va a dar resultados. Y yo por eso tengo fe de que lo que se va a hacer ahora lo vamos a hacer de buena forma. Pero si no lo hacemos de buena forma, yo voy a hacer, me voy a temblar la mano, una apretada el dedo verde, esta empresa se vende. Pero otra cosa que hay que hacer urgente, María José, Codelco tiene 7 divisiones. Mira, el EBITDA del año pasado fueron cerca de 6.500 millones de dólares. Solamente la mina El Teniente, produjo un EBITDA de 2.500 millones de dólares. ¿Dónde está la rentabilidad de las otras seis divisiones? ¿Qué vamos a hacer con El Salvador si El Salvador viene perdiéndose mucho tiempo? ¿Quién va a tomar las decisiones difíciles? ¿Sabes qué? Y respondiendo a lo que usted me pregunta, lo que hay que hacer urgente es separar las siete divisiones. El que renta se queda, el que no renta se va para la casa. El problema es que cuando dice, es que nos queremos echar la gente. Y ahí tiene que decir, por eso le digo yo, Codelco es una empresa, una fundación. Hay que tomar una decisión.
1: ¿Usted, diputado, cree que va a haber voluntad política para aceptar algo así, impulsar algo así?
0: Mire, yo con los colegas incluso del Partido Comunista he conversado este tema y la gente está aburrida. Este es un malestar transversal de que en Codelco se estén llevando la empresa para la casa pedacito y nadie haga absolutamente nada.
1: Diputado Daniel Valenzuela, diputado de Renovación Nacional por el Distrito 24,
0: Valdivia, la ciudad más linda de Chile.
1: La región de los ríos y miembro de la Comisión de Minería y Energía. Muchas gracias por acompañarnos hoy en Llegó la Hora.
0: Gracias, María José, muy amable.
1: Nosotros nos vamos a una pequeña pausa comercial, pero no se vaya a despegar de la 92.1, que ya volvemos con más Llegó la Hora.
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1: Estamos de vuelta en Llegó la Hora y por teletransportación llegó aquí Álvaro Iriarte. ¿Cómo estás, Álvaro?
11: Bien, María José, aquí para acompañar a toda nuestra comunidad de nuestros auditores. Interesante la entrevista del diputado Valenzuela.
1: Sí, hartos temas que analizar.
11: Mucho. Y verdad que nos faltaba tocar el tema de Codelco acá en Llegó la Hora. Algo hemos conversado, pero vamos a tener que ponernos ahí las pilas, creo yo, María José. Hay harto que ver al respecto. Saludemos a quienes hacen posible este espacio, ¿te parece?
1: Me parece. ¿Vas tú o voy yo?
11: Voy yo. Dale. 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
1: Y bueno, Álvaro, vamos a dar inicio al segundo bloque de este programa porque vamos a hablar del tema que se ha tomado la agenda.
11: Y nuestra pauta de la semana.
1: Y probablemente sí, nuestra pauta de la semana y quizás, quién sabe, del mes. No lo sabemos. Que tiene que ver con el traslado, la aplicación del plan Cancerbero, una promesa de campaña presidencial de José Antonio Kast, con el traslado de más de 600 reos de alta peligrosidad desde Santiago a un centro penal en Talca.
11: O sea, esto es parte de la agenda de seguridad. Sí, que está desplegando la COT, el presidente José Antonio Kast, y efectivamente da la impresión, mucha gente horrorizada y otra bastante satisfecha, porque en esto nosotros tenemos que contar las dos reacciones que se vieron, ¿no? Con el traslado era muy similar a lo que hemos visto en algunas tomas de tanto de los traslados que ha hecho Donald Trump de prisioneros declarados por narcotráfico, crimen organizado, terrorismo, como también las mismas imágenes de el SECOT y Bukele, esto de que salgan esposados con el uniforme, o sea, sí. Hay un tema. Por supuesto que los detractores han planteado que esto no es más que una puesta en escena, sí, teatro. Una
1: performance bukeliana fue el concepto que utilizaron para criticar, claro, este despliegue.
11: La pregunta de fondo es, ¿cómo se entiende esto en momentos que probablemente la aprobación de esta medida sea bastante interesante, el hecho de que se empiece a girar hacia allá, y cuando el expresidente Gabriel Boric ha reconocido, y hoy día salieron otras voces, en el fondo que el gobierno anterior tuvo un problema, por decirlo de alguna manera, para que no se enojen mis auditores queridos, tuvo un problema, según ellos, comillas, de credibilidad, comillas, en materia de seguridad.
1: ¿Cuál sería esos problemas?
11: Es que no lo sé, yo creo que el problema es derechamente que no se aplicó una agenda, y no me refiero a las leyes, sino que no se aplicó la potestad reglamentaria, no se aplicó la voluntad política, no se aplicó el liderazgo y también algunas modificaciones legales para con la necesidad que el país lo requería. O sea, yo escuchaba, por ejemplo, al ex subsecretario y ministro Jorge Burgos diciendo que en este proceso de la COT y en la discusión sería bueno que estuviera la ex ministra del Interior, Carolina Tohá, porque avanzó bastante la agenda. Probablemente, si yo analizo en términos absolutos y no comparativos lo que hizo la ministra, puede ser valioso en comparación incluso con otros ministros del Interior. El punto, ¿cuál es? Si era lo que Chile necesitaba y a la velocidad que Chile requería. Entonces, no se entiende la oposición en su momento y el problema con la ley Naim Retamal. No se entienden otras medidas. Vamos con la pregunta del día.
1: Vamos con la pregunta del día, señor director, que procederá a proyectar en la pantalla para que la podamos leer a continuación. Y dice así.
11: Republicanos piden penalizar porte de armas blancas en cárceles y solicitan urgencia al gobierno. El proyecto busca tipificar como delito el ingreso, porte, posesión, ocultamiento y fabricación de armas cortantes al interior de cárceles. ¿Estás de acuerdo con el proyecto?
1: Mira, aquí hay un empate. 50% dice que sí, debe ser penalizado. 50% restante estima que no es prioridad. Vamos a escuchar los audios a continuación.
12: Hola, buenas tardes, Gabriela Concepción. O sea, uno, obviamente que debe ser penalizado. O sea, ¿hasta cuándo nos miramos para el lado cuando pasan estas cosas como que si fueran normales? Aunque no fuera prioridad, yo creo que lo es, de todas maneras, pero aunque no fuera prioridad, sí o sí, ¿hasta cuándo?
13: Mira, es lógico, debe ser penalizado, pero no va a servir de nada si le suman condenas por lo que sea, y los jueces, los fiscales, los abogados siguen siendo corruptos como son y no cumplen las condenas. No va a servir de nada. Hay que cambiar todo el sistema penal.
14: Buenas tardes, Álvaro y a José. Muy, muy buen proyecto. Tiene que ser un delito tener armas, fabricar armas en el interior de las cárceles. No puede ser que estén con armas. Las cárceles de Estados Unidos y de El Salvador son un modelo. Eso se debe seguir, ese modelo. No acá, porque acá los presidiarios los internos, como le dicen ahora, me parecen internos, ¿no? Hacen de todo y tienen de todo. E incluso tienen más libertad que nosotros, que tenemos que pasar encerrados que nosotros. Adiós.
1: La opinión de los auditores. ¿Ves factible algo así, Álvaro?
11: O sea, a ver, probablemente si sigamos invitando a algunos expertos en penal o en otras materias, pero claro, probablemente hay un tema que en el fondo yo no tengo la respuesta si transformarlo en delito tiene algún sentido, pero sí entiendo perfectamente, porque yo no soy penalista, pero, uh-huh, pero sí entiendo perfectamente lo que busca el proyecto de la banca republicana. Hay que generar los incentivos, y esos incentivos para que esto no sigan ingresando podrían ser sanciones adicionales, demorar el tiempo de salida, etcétera, etcétera. Entonces, me hace lógica antes de entrar a la parte penal y de criminología. Vamos a la pausa, ¿te parece?
1: Vamos a la pausa, me parece, y volvemos la otra parte del programa.
11: Así es, no se despegue por la 92.1 y Agricultura TV.
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4: Bien, ya estamos de regreso con nuestro último bloque. Vamos de inmediato con nuestro siguiente invitado. Solo un recordatorio, distintas cosas están pasando en el país. Clases suspendidas en la región de Atacama hoy, jueves 13 y viernes 14 por la situación climática, así que un saludo a todos los que nos escuchan en la 101.3.
5: Sí, especialmente a ellos, a tu gente.
4: A mi gente, sí. Claro, que estaban asustados, pero gracias a Dios no pasó a mayores. Bien, pues vamos con nuestra invitada.
5: Bien, vamos con nuestra invitada porque ya está conectada la diputada Chiara Barchesi del Partido Republicano y miembro de la Comisión de Seguridad para tratar este tema de la agenda contra el crimen organizado, el terrorismo y el plan, la Operación Cancerbero. Diputada, muchas gracias por estar con nosotros hoy en Llegó la Hora.
6: Hola, chiquillos, gusto saludarlos.
4: ¿Todo bien?
6: ¿Cómo están?
4: Bien, todo bien.
6: ¿Y usted?
4: Bien, también. Con una semana que la hemos tenido literalmente cargada a la pauta de seguridad con el ACOT y otras cosas que han estado pasando, diputada. Y justamente hoy día tuvimos estas imágenes de la operación Cancerbero, que es una operación que surge a partir del plan desplegado en campaña por el entonces candidato José Antonio Kast. ¿Cómo vio usted este traslado de 600 reos a la cárcel de Talca y lo que ha generado como impacto de las riendas que está tomando el gobierno en materia de seguridad?
6: Oye, cambió la mano y se nota. O sea, lo ya. Que todos los chinos están esperando es que, y la principal razón por la que votaron por el presidente Kast es para que ponga mano dura en nuestro país de una vez por todas. Llevamos 5 meses de gobierno, ¿cierto? Uh-huh. Tuvimos una primera etapa los primeros meses con el plan de reconstrucción nacional, y es que el desempleo en Chile estaba disparado, y por eso hace una semana, un par de semanas atrás, el presidente Kast dice, okay, avanzamos súper rápido con el plan de reconstrucción nacional y ahora parte ese segundo pilar fundamental del que hablamos en campaña, que es la seguridad, y partimos con todo. Y efectivamente presentaron el plan ACOT, que tiene distintos, bueno, proyectos de ley, reformas constitucionales, distintos aspectos. De hecho, estuvimos con el presidente Kast afuera de La Moneda, en la Plaza de la Constitución, con el lanzamiento, y era impresionante porque estaba Carabineros pero desplegado full, y con los la verdad es que con una puesta en escena super power, porque tenemos que recordar que cuando hablamos de seguridad, al final son hombres y mujeres, policías, ¿cierto?, gendarmes, que arriesgan su vida todos los días por todos nosotros, y a ellos los que tenemos que respaldar y tenemos que cuidar. Y por eso también quiero contarles, con mucha alegría, que se aprobó en la Cámara la ley que la llamamos Ley Naín Redamal 2.0, que es explicitar que la legítima defensa privilegiada opere también para los carabineros de Franco. Bien, tremenda noticia.
5: Es extenderlo en el fondo.
6: Y explicitarlo, porque, o sea, extenderlo sí, pero quedaba como un poco ambiguo. O sea, se podía interpretar que ya estaba como no, y por lo mismo había que
5: dejarlo más claro.
6: Dejarlo, sí, clarísimo. Efectivamente, para que no haya ninguna duda, porque al final, y permítanme hacer la comparación, cuando un médico termina su turno y cuelga el delantal, ¿cierto? No termina ahí su vocación, no termina ahí su preparación. Si él va camino a su casa y ve un accidente, no va a dudar en asistir a la persona que necesita ayuda y primer auxilio. Un carabinero pasa exactamente lo mismo. Cuando termina su turno, él sigue siendo carabinero, sigue estando preparado.
4: Claro.
6: Entonces, la duda, hoy día, ¿cuántos carabineros tenemos en la cárcel que no han matado a nadie? La situación es brutal. Entonces, obviamente, y de hecho yo en la sala le decía, interpelaba a los diputados de izquierda que votaron en contra del proyecto, le decía, ¿ustedes tendrían la valentía de vestir un uniforme verde? Yo la verdad es que no. Pero, compadre, pongámonos en los zapatos de una persona que sabe que si actúa, si usa su arma, puede terminar en la cárcel aunque no mate a nadie. O sea, es brutal la situación. Entonces, realmente tenemos que avanzar con la legítima defensa privilegiada, también para los de Franco, porque hemos visto como muchos carabineros tienen sangre verde, ¿cachai? Tienen vocación y no dudan en poder asistir a alguna víctima que esté sufriendo la comisión de un delito. Entonces, y de hecho, perdón si me voy por las ramas, pero es que empiezo a pensar en muchas cosas que les quiero contar. Hace algunos meses atrás fui a la cárcel de Molina a ver al capitán Maturana y a otro carabinero más que lleva 2 meses ahí. Estuvimos con el diputado Zamora también en la cárcel de La Serena, visitando, bueno, conociendo también el módulo de máxima seguridad, que ya estaban con los uniformes naranjos, qué sé yo, que más del 70% de los internos que estaban ahí en ese módulo eran extranjeros de crimen organizado. Me voy acercando, ¿cierto?, al tema de hoy día, el plan Cancerbero.
4: Claro.
6: Visitando también a los uniformados que están cumpliendo injustas condenas en ese recinto, y así hemos estado visitando en distintos lados. Y un día me encontré con uno que tiene un hijo chico, un carabinero, que su hijo no sabe que su papá está en la cárcel. Es que la situación es brutal, es como una especie de La Vida es Bella, pero en la realidad, o sea, no, eso también es basado en hechos reales, naturalmente, pero en nuestro país, claro, hoy día, el día de hoy, ¿cachai? No por la Segunda Guerra Mundial, y te prometo, y da tanta frustración ver que hay carabineros que están pagando injustas condenas en la cárcel. Bueno, cerrado ese punto, vamos al plan de hoy día.
5: Sí.
6: Las imágenes aéreas de ver, ¿cierto?, los buses de gendarmería transportando a los tipos más malos de Chile hacia la cárcel de La Laguna, en Talca. Yo hace unos años estuve en la Comisión Especial Investigadora de Cárceles. Visitamos esa cárcel antes que se empezara a poblar.
4: Ya.
6: Tiene 2.320 plazas. Hoy día hay como 400 reos en esa cárcel porque en enero del 2025 ya se comenzó a poblar. Y el objetivo del plan de hoy día, el plan Cancerbero, era 687 reos de máxima peligrosidad, sí, trasladarlos a este módulo, donde tienen celdas individuales, están aislados, sin comunicación, y como corresponde, si gastas de privilegio en la cárcel, con uniforme, sin recibir encomienda, con las visitas a través de un locutorio, ¿cierto? O sea, realmente impedir que las cárceles terminan siendo como el centro de mando del crimen organizado. Y ahí veíamos 9 líderes de organizaciones criminales y, bueno, distintos reos, ¿cierto?, que fueron trasladados desde distintas cárceles de Chile que son de máxima seguridad.
5: Sí. Diputada, este operativo, la operación Cancerbero, fue transmitido en vivo y parte de la oposición acusó que esto se trataría de una puesta en escena, de un espectáculo, un show televisivo. Incluso tildaron esto como una performance bukeliana. ¿Cómo responde a esta crítica y a qué es lo que apunta esto? ¿Fue algo visual meramente o aquí hay realmente coordinación?
6: Oye, primero que todo, es como políticos de izquierda, gracias por nada. O sea, la verdad es que se está avanzando a paso firme en que recuperar la seguridad en Chile y lo único que hacen es quejarse por estupideces. Es increíble la poca empatía que tienen con la gente que hoy día vive con miedo. Entonces, ¿qué pasa? ¿Estos gallos son malos de verdad? ¿Cuántas veces ha habido emboscadas, por ejemplo, cortes en ruta, qué sé yo, por el traslado de internos? La verdad es que tenía que ser con todo un sistema de seguridad muy importante. Imagínense, líderes de bandas de crimen organizado. La operación no podía fallar, tenía que salir a la perfección. Y gracias a Dios salió bien, ¿cierto? Y lo otro es que la gente también vea lo que se está haciendo en seguridad, que es mucho. O sea, pensemos, hace 5 meses atrás era impensado entrar a Temucuicuy, era impensado entrar al Cerro Chuño, que estaba tomado por el crimen organizado.
4: Y era impensado que la ley Naim Rotamal 2.0 pasara tan rápido y con amplia mayoría.
6: Efectivamente. ¿Y qué es lo que ha demostrado el gobierno al presidente ya? Que el Estado vuelve a tomar el control, que aquí no va a haber zonas tomadas por el crimen organizado ni por el terrorismo, incluía las cárceles, ¿cierto? Uh-huh. Aquí no mandan los reos, manda el Estado de Chile. Y la verdad, ¿y para qué estamos con cosas? La segunda patita de la pregunta. La gente quiere tener un sistema penitenciario a los buques, ¿para qué estamos con cosas?
4: Ya.
6: Y por lo mismo, quiero decir una cosa.
4: A ver.
6: Una de las reformas constitucionales que adelantó el presidente Kast la semana pasada, avanza en la línea, que es lo que el mismo presidente Kast habló en campaña, de, por ejemplo, que es lo que se hizo en El Salvador, tipificar como delito de la sola pertenencia a una banda de crimen.
4: Sí, correcto.
6: ¿Por qué? Porque no tenemos que esperar que esos tipos maten a alguien o secuestren a alguien para ir perseguirlo y meterlo a la cárcel. Hay que prevenir esos crímenes. Y por lo mismo, si una persona pertenece a una banda de crimen organizado, compadre, te va a ir para adentro, a la cárcel. Basta. Entonces, la verdad es que se está haciendo un trabajo. El presidente Kast estuvo en el SECOT de El Salvador, ¿cierto? Uh-huh. Bueno, se estuvo estudiando también el sistema de Italia.
4: Claro, el de la mafia.
6: Con las mafias. La verdad es que se hizo un estudio súper integral, pero la verdad es que no podemos seguir llegando tarde. Y por eso me da tanto gusto que todos los anuncios que hubo en seguridad para la campaña ya se estén concretando, ¿cierto?, a paso acelerado.
4: Estamos conversando con la diputada Chiara Barchesi, diputada de la región de Valparaíso, representante del distrito número 6 e integrante del Partido Republicano. Diputada, quiero preguntarle, usted algo mencionó, pero nos gustaría si pudiera compartir un poco más con nuestros auditores, porque este penal fue inaugurado en 2025 por el presidente Boric, tiene una capacidad para 2.300 reos aproximadamente, y antes de este operativo solo habían 400 plazas ocupadas. Pero acá hay régimen especial, hay varias cosas que se hicieron para llevar a este grupo de presos el día de hoy. Usted visitó, ¿nos puede contar qué fue lo que se habilitó, cómo se transformó para que este régimen sea más similar al de Bukele, Secot o al del sistema de la mafia en Italia?
6: Oye, esta es una de las cárceles más modernas y seguras de Sudamérica.
4: Ya.
6: Y la más moderna y segura de Chile,
4: ya,
6: ¿cierto?
4: Perfecto.
6: Entonces, de partida tiene módulos individuales para ya que estén totalmente aislados e incomunicados entre ellos.
4: Perfecto.
6: El hecho de usar uniforme también, para terminar un poquito con las jerarquías actuales.
4: Sí.
6: Que eso es importante. Las visitas a través de un locutorio, o sea, no hay contacto. No hay contacto físico con la persona, hay una, como, está el locutorio entre medio, ¿cierto?
4: Claro, o sea, en el fondo,
6: un teléfono en la oreja, mirando a la persona por los hoyitos de la pared.
4: Como en las películas y series que llegan desde Estados Unidos y Canadá.
6: Claro, o vidrio, dependiendo del caso, pero
4: claro,
6: un poco, lo estoy detallando para que la gente se lo vaya imaginando. Sin encomiendas. Ahora, también hay que recordar que el gendarme que asiste a los internos más peligrosos tienen un entrenamiento especial también.
4: Claro.
6: Porque lo que hablaba el presidente Kast hoy día era que la cárcel de Laguna está lejos de poblaciones, ¿cierto?
4: Ya.
6: De casa. Y que es muy importante estar atento a que no se empiecen a armar
4: tomas con viviendas alrededor, ya sea de los familiares o de las personas que venden servicios a los que van a visitar. Si eso
5: importante
4: es
5: ese punto.
4: Muy importante.
6: Muy importante. Y que efectivamente esto esté aislado. La verdad es que había así un montón de características para pensar el tema de la forma más integral posible. Hace, ¿cuánto habrá sido? Un mes atrás, estuvimos con el subsecretario Luis Alejandro Silva en la cárcel de Quillota.
4: Sí.
6: Porque hay un plan para la construcción de un galpón para aumentar la cantidad de personas que trabajen al interior de las cárceles.
4: Ya.
6: Y es que es fundamental, o sea, hay muchos aspectos que hay que ir considerando, ¿cierto? Y el trabajo es fundamental. En la cárcel de La Serena, donde ya habían implementado un módulo de máxima seguridad, tienen 2 horas de luz al día, los van sacando por grupo, a distintos horarios, los sacan esposados. De hecho, para mí fue súper impactante la imagen, porque había una reja con un rectángulo, ¿cuánto habrá sido? De unos, no sé, 40 centímetros por 10 de alto.
5: Me está haciendo toda la descripción, la diputada.
4: Nos está haciendo toda
5: la imagen mental.
6: Oye, la gente en la casa se lo va a imaginar.
4: No, muy, muy buena descripción, pues, diputada. ¿Qué quiere que le diga?
6: No, y aparte, imagínense, yo aquí, o sea, solo me escuchan, pero yo muevo los brazos y hago todo el performance. Llegan esposados, los gendarmes le sacan las esposas para poder estar en el patio porque tienen una pelota de básquetbol, y después, antes de meterlos a las celdas de nuevo, iban, se esposaban, ¿cierto? Y introducían la mano por ese rectángulo. Y de hecho, yo me acuerdo, estaba con Zamora y Zamora decía: yo les quitaría hasta la pelota de básquetbol, que claro, se aburran, que no tengan nada que hacer.
4: Claro, claro, claro. Puede ser un exceso, pero tiene toda la razón, si eso es lo que él estima que es prudente, habiendo también estado trabajando activamente en Carabineros, ¿no?
6: Y ojo que estuvo en la cárcel.
4: Además.
6: Y justamente en una prisión preventiva, y después, gracias a Dios, se demostró con fuerza su inocencia. Oye, y bueno, con el uniforme, como les dije recién, bueno, y esta cárcel tiene un montón de cámaras, ya no me acuerdo el número, pero...
4: Ya.
6: Y ojo que, si nosotros sumamos los 600 y tantos que van a... de esta jornada, ¿cierto?, de Operación Cancerbero,
5: sí,
6: más los 400 aproximadamente que ya están, es aproximadamente la mitad de la capacidad de la casa. Porque también tenemos que recordar que hay harto pato malo que anda suelto. Y el gobierno del presidente Kast ha sido súper enfático en decir que los van a perseguir, los van a meter a la cárcel y van a trabajar incansablemente y vuelvan a tener paz. Porque ese es el, bueno, eso y la crisis económica y de desempleo, o sea, son los dos focos fuertes del gobierno. Llevamos 5 meses y ya hemos visto mucho cambio, pero la verdad es que, bueno, quedan más de 3 años todavía de esta oportunidad que nos dio la gente de hacer bien la pega, y yo la verdad es que veo cómo están trabajando contra reloj para que nuestro país vuelva a ser un lugar tranquilo donde las gente nos viven en paz.
5: Sí, diputada, una última pregunta para ir cerrando a propósito de esto mismo, que esta operación del plan Cancerbero era parte de una promesa de campaña del presidente Kast. ¿Por qué es tan importante el hecho de cumplirlo y qué significa políticamente esto, pensando también que la gran crítica de la oposición es que el presidente cumplió prometió mucho, pero eso no se ha traducido aún en un cumplimiento?
6: O sea, yo veo que hay muchas cosas que ya se han ido cumpliendo. O sea, de partida, eliminar el pago de contribución a los adultos mayores para la primera vivienda. O sea, en estos pocos meses es bastante lo que se ha avanzado para llevar 5 meses recién. El plan Cancerbero es uno de los... era uno de los planes más fuertes dentro de la campaña, porque vemos cómo hoy día muchas cárceles se han transformado en verdaderas universidades del delito. Claro. Entonces, de partida, que hay líderes de bandas de crimen organizado que operan como centro de mando desde el interior de las cárceles. O sea, eso es cortarlo de raíz. Y vemos además las estafas que hacen desde el interior de las cárceles, claro. Qué sé yo. Una vez había, ¿se acuerdan? Hace unos años un caso de estafaban a gente en España desde el interior de una cárcel en Chile. O sea, la verdad es que, bueno, ¿y a cuántos chilenos también? De hecho, yo una vez caí en una estafa.
4: Ah, mira.
6: Pero bueno, eso ya es otra historia. La cosa es que, ya, eso por un lado, entonces impedir que desde las cárceles se concreten los delitos, se efectúan delitos, pero también la segregación permite que se recluten soldados al interior de las cárceles, porque muchas veces hay personas que, okay, cometen un delito, pero salen peor de lo que entran. Eso no puede ser. Claro. Entonces, por eso es tan importante segregarlos al interior de las cárceles y tener, bueno, obviamente estos módulos de máxima seguridad no va a ser solo en la laguna, okay, es la más segura de todas, pero se están implementando módulos de alta seguridad, como yo les dije, en La Serena, y acá en Valparaíso también va a haber uno, y así en distintas cárceles a lo largo de nuestro país, porque obviamente hay que evitar que se maleen más al interior de las cárceles, porque el trabajo de rehabilitación, naturalmente, que tiene que ir de la mano con el plan de seguridad que se está haciendo, y por lo mismo quiero valorar este acuerdo que firmó la SOFOFA con el ministro de Justicia hace más de un mes atrás, y que busca, bueno, distintas cosas, pero uno es buscarle trabajo a las personas cuando salen de la cárcel.
4: Exacto.
6: Porque eso es fundamental para sacarlos de los círculos viciosos.
4: Y de la reinserción. Diputada Chiara Barchesi, se nos acabó el programa, pero muchas gracias por acompañarnos hoy para conversar de la Operación Cancerbero, la perspectiva de alguien que estuvo en este recinto penal y que nos puede contar todo lo que usted nos comentó. Así que de seguro vamos a seguir en contacto durante las próximas semanas a medida que la agenda de seguridad comience a moverse.
6: De todas maneras, les agradezco mucho. Un abrazo grande.
5: Muchas gracias, diputada. Nosotros, Álvaro, nos vamos. Sí, oficial. No me van a retar que me equivoqué en la instrucción.
4: No ya. Equivocamos. Llegamos bien. Siga por la 92.1 y por Agricultura TV. Ya llegan los tres mosqueteros. Y mañana,
5: nos
4: entrevista
5: en profundidad.
4: Y el tema, atención, no es seguridad. No se lo pierdan.
5: Para variar un poco.
4: Vamos a variar.
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14: Desde el Concorde, que yo he visto que todos los aviones comerciales siguen siendo iguales. El Concorde, cuando ya era joven, lo vi una vez aterrizando y de verdad era una cosa impresionante. Ahora nadie lo va a poder ver porque ya no existen los Concorde, pues ya no vuelan ya. Pero los aviones son los mismos, el mismo fuselaje con dos pasillos de hace, no sé, 50 años y no ha cambiado nada. Entonces ahora Estados Unidos se puso las pilas con un proyecto que se llama Jet Zero, apoyado por el gobierno y por empresas privadas, para que el Boeing siga haciendo la misma cosa hace 50 años con dos pasillitos, lo hacen de un lado. Este es una mantarraya, como el avión espía de Martin Lockheed, pero comercial. Dos turbinas atrás, como una mantarraya, como dije, sin fuselaje, una pura pieza nomás, incluía las alas y todo, una cosa bien simpática. En el programa de TV Cable tengo las imágenes y lo estoy mostrando en estos días. ¿Y cuál es la gracia? Que es mucho más ancho, entonces en vez de tener dos pasillitos, tiene cuatro pasillos. Y los baños no van a ser esa cosa que al lado del asiento está la cola, no, ahora van a ser unas salas espaciosas donde van a estar los baños, o sea, no va a estar al lado del asiento el que está sentado delante. Jet Zero se llama la compañía y dicen que el 2027 están los primeros vuelos de prueba de esto que va a ser el futuro de la aviación comercial, Dios mediante. Cualquier consulta en mis redes sociales, Lucho Undurraga. Soy Luis Undurraga, Pura Tecnología en Agricultura FM.
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16: ¿Cómo están? Muy buenas noches, es hora de noticias en Agricultura. Revisamos información política. Desde el oficialismo respondieron a la oposición tras las críticas por la operación Cancerbero. Más información hasta ahora con Francisco Arriagada.
17: El diputado y jefe de bancada de Renovación Nacional, Diego Chalper, destacó la operación Cancerbero desarrollada por el gobierno y que concretó el traslado de 295 reos con alto compromiso delictual y peligrosidad a la cárcel La Laguna, ubicada en las afueras de la ciudad de Talca. Además, el parlamentario respondió a los cuestionamientos de voces de la oposición que tildaron como un espectáculo el hecho que todo este procedimiento haya sido transmitido en vivo por los canales oficiales de La Moneda.
18: Hoy la ciudadanía ha presenciado una operación estratégica compleja en vivo con la transparencia y eficacia que eso tiene que tener. En mi opinión, aquí el gobierno del presidente Casa ha demostrado gestión, ha demostrado don de mando y ha demostrado coraje. Y por lo tanto, si a la gente de la izquierda le molesta que la ciudadanía conozca de primera fuente la gestión que se está haciendo en materia penitenciaria, ahí ellos. Nosotros al menos estamos muy conformes con la decisión del presidente Kast de mostrarle a la ciudadanía una acción muy eficaz en materia penitenciaria.
17: Recordar que el propio presidente José Antonio Kast respondió a las aprehensiones de exautoridades del gobierno de Gabriel Boric, dejando en claro que esas posturas son legítimas, pero enfatizando que lo realizado son hechos más que palabras y que van en la línea de retomar el control de los recintos penitenciarios para garantizar la seguridad de la ciudadanía. Informo Noticias en Agricultura.
16: Y en otras materias, hay balance desde el Ministerio de Salud por incidencia de los virus respiratorios. Ricardo Cuevas tiene los detalles.
19: Las autoridades del Ministerio de Salud realizaron un nuevo balance de contagios de virus respiratorios en nuestro país. En detalle, se reportó una positividad de un 49,5% y el virus predominante es el rinovirus, con un 29,8% de los casos detectados, afectando principalmente a menores de 1 a 4 años. Le sigue el virus respiratorio sincicial, con el 27,9% de los casos, y en tercer lugar,